0: que empezaron 3 o 4, cinco, no sé, sí, no recuerdo.
1: Cinco.
0: pero con un éxito tremendo el primer año, el segundo ya fueron más, el tercero, y ya vais, si no me equivoco, por 14 o más, ¿no? ¿Cuántos talleres ofertáis este año?
1: Pues mira, desde la Dirección General de Salud Mental y gracias al apoyo del Ministerio de Sanidad, hemos podido ampliar estos talleres en 10 nuevos talleres más. O sea, a día de hoy son 24 talleres.
0: ¡Olé!
1: Tenemos 14 en la ciudad de Murcia, pero también tenemos dos que tienen mucho éxito en Cartagena, que ya está prácticamente en los cupos llenos, pero seguimos animando a que se apunten, ¿no?, y se inscriban en estos talleres de Cartagena, pues personas con y sin problemas de salud mental, porque para facilitar la inclusión social es necesario que en esos talleres también participen personas sin ningún tipo de diagnóstico, ¿no?
0: Claro.
1: Pues personas que quieren compartir su tiempo libre y aprovecharlo. Pues, por ejemplo, en Cartagena tenemos el taller de radio, que es chulísimo, y luego tenemos uno de activación física, que también está muy bien. Empezamos en enero-febrero de 2026, y ahora ya, tras las vacaciones, vamos a continuar. En Cartagena estamos teniendo muchísimo apoyo del ayuntamiento, de los servicios sociales, de salud mental, y bueno, estamos contentísimos. También muy contentos con el desarrollo que están teniendo en Santomera, que también tenemos un taller de cine y de escritura y lectura creativa.
0: Ajá.
1: También con mucho apoyo de todos los agentes sociales de este territorio. En Caravaca también estamos... Hemos intentado pues ir con ese presupuesto que nos han concedido, pues ir a distintas zonas del territorio. Entonces, pues nos hemos ido hacia Cartagena, Santomera, Caravaca, Lorca y Archena.
0: Y Archena. O sea que este año también tenemos talleres en estas localidades. Luego daremos la dirección, que es lo mejor, de la página web de la Fundación para que quien quiera ampliar información. Pero la temática, decías, has mencionado el taller de radio.
1: Tenemos teatro. Sí. También tenemos como una nueva incorporación ha sido escultura, que es un taller muy bonito. Se hacen muchas cosas, pues no van a esculpir el David de Miguel Ángel, pero
0: bueno, oye, ¿quién
1: entramos se con cosas, quién sabe, ¿no?
0: Claro, quién se sabe si entre esas, esa afición resulta que hay talentos, verdaderos talentos, que lo puede haber.
1: Efectivamente, claro, ¿no? Y los tenemos, porque de hecho, pues siempre han destacado, se han llevado premios a nivel regional, ¿no? De fotografía, se han llevado también algún premio a nivel de activismo del Ayuntamiento de Murcia, pues una performance que se hizo Quiero cambiarme el apellido. O sea que los proyectos que van surgiendo y los hacen los propios participantes con y sin diagnóstico en salud mental o neurodivergencia, porque también hay personas pues con TDAH, con dislexia, con autismo, ¿no?
0: Sí.
1: Hay personas, pues eso, de todos los tipos, y de todas las razas, y de es una inclusión total, porque empezando por la edad, que vienen a partir de 12, 13, 14 años, y el mayor que tenemos a día de hoy es una persona de 77 años, pues pasan por todo ese rango de edades, con lo cual los talleres se enriquecen muchísimo. Luego se hacen en espacios públicos, por ejemplo, en la biblioteca regional. Pues en la biblioteca tenemos, por ejemplo, el taller de escritura y es un taller pues precioso, ¿no?
0: Sí.
1: Luego en Lorca también tenemos el de escritura, tenemos teatro, tenemos defensa personal, el de ilustración, por ejemplo, también muy bonito. Se hacen luego, se aplica la técnica del grabado, a final de curso se edita una novela gráfica, un fanzine, con los trabajos de todos los participantes. Ahora en diciembre vamos a hacer la muestra de estos proyectos artísticos que se han ido preparando a lo largo de todo el año 2026.
0: Qué bien.
1: Luego tenemos el sábado también, porque estos talleres son de lunes a sábado.
0: Vale.
1: Que es lo bueno que tienen, ¿no? Que hay para muchas materias que cualquiera puede encontrar ahí su interés, su afición, ¿no?
0: Claro.
1: Y luego muchos días, de lunes a viernes, y los sábados tenemos por la mañana y por la tarde.
0: O sea que no hay excusas, si alguien tiene esa inquietud, que se informen. Por cierto, hay uno, bueno, hay baile moderno también, hay uno que llamáis Laboratorio Escénico Transfronterizo. ¿Esto es el teatro? No.
1: Esto es teatro.
0: Ah, bien, me encanta.
1: Pasa que es un teatro que el nombre es así, como un poquito para llamar la atención, porque realmente es un teatro donde traspasamos esas fronteras.

0: la llevan los participantes. En el programa de radio, pues se habla y se hacen programas, pues que hay una persona que le encanta la música, pues se hace un magazine con música, sí, o un especial de cine, o en fin. No, incluso hemos hecho telenovela.
1: ¡Qué bueno!
0: Bueno, telenovela no, perdón, radionovela.
1: Radionovela,
0: ¿no?
1: Sí, sí. Sería al estilo, radionovela. Al estilo de, ¿no?, cuando empezó la radio, que de Amarrosa y estas cosas.
0: Efectivamente, bueno, pues, y con mucho éxito porque hacen unos guiones muy divertidos, muy actuales, ¿no?
1: Qué bueno.
0: Y entonces pues lo escuchas y te ríes.
1: Y vemos, muchísimo, por ejemplo, también hay otros talleres, por ejemplo, de juego de rol o el activismo en salud mental. ¿Este cómo es,
0: sí,
1: este taller?
0: Pues mira, este es el único taller en el que se puede hablar de salud mental, porque en los demás no es que esté prohibido, por supuesto, si una persona quiere hablar y decirle a otro, mira, pues yo que voy al centro de salud tal o tengo este psiquiatra porque se conocen y lo, sí, quieren hablar abiertamente.
1: Sin problema,
0: por supuesto,
1: claro,
0: sin, sí, problema. Pero
1: no es el objetivo,
0: no vamos,
1: claro.
0: Pero no es el objetivo. El objetivo, si vamos a hacer escritura, es una escritura, pues sí, pueden ser de emociones, de relato, de haikus, historia, relato breve, ¿no? Si hacemos el de ilustración, pues lo mismo. Sí. El baile, pues hacemos distintos tipos de baile, pero que hablar de salud mental como tal no se habla. Uh-huh. Es para que la persona se olvide de que tiene un diagnóstico, que se olvide del tema sanitario.
1: Claro.
0: Por eso también se hacen en espacios públicos, ¿no? Como el Centro Cultural Puertas de Castilla, uh-huh, el 585, el Espacio Joven. Allí en Cartagena, pues sí, lo vamos a hacer ahora en la UNED, en Cartagena.
1: Sí.
0: Vamos a tener el de radio.
1: Uh-huh.
0: En el edificio La Milagrosa. En Caravaca, por ejemplo, pues hacemos el de radio dentro de Radio Caravaca, o Caravaca Radio, ¿sabes?
1: Sí, sí, sí.
0: O sea, que tenemos un estudio allí para nosotros, porque la persona responsable de allí, vamos, Enrique Soler nos está apoyando muchísimo.
1: Hombre,
0: para que Caravaca, ¿sabes?
1: Escúchame, Enrique Soler, nuestro compañero de aquí, de Onda Regional,
0: claro,
1: ¿eh? O,
0: claro,
1: sea, ¿qué me está contando? Mejor persona imposible. Fantástico.
0: Efectivamente. Este,
1: fantástico,
0: año le hemos dado un premio por,
1: sí,
0: ese apoyo,
1: sí,
0: porque realmente empezar es muy duro, ¿eh? Porque cuando no te conocen, aquí en Murcia llevamos ya desde 2015, ya son 11 años, vamos para 12,
1: sí,
0: y ya nos conoce muchísima gente, pero empezar en Caravaca, en Cartagena, donde no nos conocían, ha sido difícil, ha requerido muchísimo esfuerzo de parte de todo, de los técnicos, de los voluntarios míos, pero bueno, está mereciendo la pena porque en todos sitios, pues eso, estamos teniendo todos esos apoyos de los,
1: qué,
0: ayuntamientos, de otras asociaciones de salud mental, de otras asociaciones de otros ámbitos, en fin, que, y eso, y siempre la Dirección General de Salud Mental, el Servicio Murciano de Salud,
1: sí,
0: apoyándolo, porque como si fuera un proyecto suyo, ¿no?
1: Es qué
0: un
1: menos
0: proyecto que es nuestro, pero ellos son los que quieren que lo impulsemos y lo implantemos en toda la región por
1: me
0: el
1: parece,
0: buen resultado que está dando.
1: A mí me parece muy importante y muy justo este apoyo, porque es fantástico lo que se consigue en ese punto de encuentro en el que no hay nada predeterminado. Cada persona va. Hay que decir, y yo lo decía al principio, son gratuitos, totalmente gratuitos estos talleres, para pasar un rato y hacer amigos, que yo sé que de ahí han salido más de,
0: sí,
1: una amistad.
0: Sí, sí, sí, sí.
1: Que luego se ha llevado a la vida diaria, y eso es fantástico. Y luego, mira, en el mundo en el que vivimos, Nieves, de tanto individualismo, de tanta,
0: sí,
1: separación, de tanto mundo digital, es propiciar un lugar de encuentro también. Y del tú a tú, de mirarnos a los ojos, Nieves.
0: Sí, sí, y de romper ese estado de soledad no deseada que muchas personas se encuentran, jóvenes, mayores, pues son personas que no tienen ningún tipo de diagnóstico, pero son personas que pueden ser muy funcionales y estar muy bien en su día a día, pero tienen ese sentimiento de soledad, de que les gustaría hacer, pues eso, o dibujar, o escuchar música, o participar en un programa de radio, en fin, hay tantas materias, o en teatro. Y es un espacio donde la gente que viene se siente segura. Dicen, esto es un espacio seguro, siento que encajo, no te sientes juzgado, porque tampoco hay competitividad. Se hace todo a través de técnicas de colaboración, de aprendizaje cooperativo. Entonces, se hace todo muy que fluye, ¿no? Uh-huh. Y entonces, pues la gente se siente cómoda, y yo creo que por eso también están teniendo tanto

0: éxito, porque realmente se sienten importantes, sienten que su voz cuenta y luego a partir de ahí pueden encontrar trabajo, algunos con sus certificados que luego les damos, pues luego solo ponen en su currículum y pueden encontrar un trabajo que sea relativo a esa disciplina.
1: Fíjate, fíjate.
0: Saber que...
1: Van muy allá, van muy allá. Lástima que la radio, ya lo sabe Nieves, porque sí. Tienen talleres de radio, sabe cómo va esto, sí. Que siempre vamos contra reloj. Pero hay que decir que hay una página web que es muy accesible también. Nada, ustedes buscan Fundación Soy Como Tú, como suena. Fundación Soy Como Tú, y ahí van a tener pues la forma de inscribirse en estos talleres, de poder participar, la información acerca de todos los talleres. ¿Cuántas personas pueden haber pasado por aquí en estos, decimos, 12, 13, 14 años? ¿Cuántas personas?
0: Pues unas 4.000.
1: Ole, madre mía.
0: Unas 4.000 personas. Empezamos con 58 personas en esos primeros 5 talleres de 2015, que empezamos en febrero de 2015.
1: Sí.
0: Y ya después de 58 personas, pues pasamos al año siguiente ya por 100 y pico, 200. Y ya vamos casi cada año por unas 700 personas.
1: Qué barbaridad, que
0: participan, ¿no? Porque, claro, al estar ya en más ciudades,
1: claro.
0: El año pasado en Murcia solo fueron 680, pues este año estando en 5 ciudades más, aunque ahí el índice de participación todavía no es tan alto. Bueno, en Cartagena sí, ¿eh? En Cartagena es una cosa que hemos tenido muchísima aceptación y muchísimo apoyo. Que hemos hecho hasta programas de radio en el puerto,
1: claro,
0: que nos
1: claro.
0: han dado permiso para hacerlo allí al aire libre.
1: Sí, sí, sí, ahí creo que les vean ustedes un micrófono de la Fundación Soy Como Tú, acérquense porque lo van a pasar en grande. Bueno, pues decíamos que tenéis en marcha, además de estos talleres, también programas nuevos, por ejemplo.
0: Sí.
1: Vamos a contar, aunque sea el de Familias en Acción, que este me ha llamado la atención.
0: Sí.
1: ¿Este en qué consiste?
0: Pues mira, este es un programa nuevo que también ha subvencionado la Consejería la Consejería de Sanidad.
1: Sí.
0: Es un programa que en muchas asociaciones ya lo tienen, porque es un programa de atender a las familias de personas con problemas de salud mental, ¿no? Con personas con trastorno mental grave, ¿no?
1: Sí.
0: Entonces, los familiares también necesitan apoyo, también necesitan ser cuidado, ¿no? Entonces, nuestro programa, por eso se llama Familias en Acción, tiene un ingrediente más. O sea, aparte de que sea un grupo de apoyo mutuo, las psicólogas que estamos en el grupo también somos familiares de personas con problemas de salud mental, también aportamos nuestra experiencia como familiares, o sea, se hace todo muy desde el plano de horizontalidad. Pues mira, el apoyo mutuo, la ventilación, el poder desahogarte, el poder compartir, sentir el apoyo de los demás. Luego también facilitamos, nosotras ya desde la experiencia de como psicólogas, pues facilitamos esas herramientas de gestión emocional, gestión de situaciones de crisis con el familiar, situación de crisis uno mismo, cuando uno mismo entra en crisis y no sabe a lo mejor cómo atender a su familiar, cómo aprender a cuidarte tú.
1: Sí.
0: Y luego, aparte, ¿no?, de que se den esos momentos ellos también de respiro, de descanso, de desconexión, para luego poder seguir en la batalla,
1: claro,
0: ¿no?
1: Claro, claro.
0: Con ese acompañamiento que igual en muchos casos es diario, porque el familiar incluso vive dentro del domicilio con la familia, ¿no? No es vivir independiente, que no seamos uno lo que es peor, ¿eh? Porque
1: ya,
0: a veces pues cuando están fuera sufren más porque no estás viendo qué está pasando.
1: Claro.
0: Y cuando está dentro, pues es otra dinámica que también pues conlleva, ¿no?, pues otras dificultades, ¿no? Y luego también el punto que te decía yo, el ingrediente nuevo que le hemos añadido, que eso ya lo veíamos en activismo, que antes no te termina de decir lo que era el taller.
1: Sí.
0: Pues activismo vienen personas también que vienen familiares, personas con y sin problemas de salud mental, pero donde luchamos para defender los derechos de las personas con problemas de salud mental, que tengan una atención sanitaria humanizada, respetuosa, ¿no?, que sea desde un acompañamiento, ¿no?, desde un consentimiento informado. Entonces, bueno, pues hacemos acciones a pie de calle, hacemos un periódico monográfico cada año sobre un tema. Este año lo vamos a publicar ahora en noviembre, en la Biblioteca Regional lo vamos a presentar.
1: ¿Sí?
0: Y este año trata de esquizofrenia.
1: Muy bien.
0: Bien, pues entonces nos dimos cuenta de que las personas, los familiares que vienen a activismo o que se hacen voluntarios, los veíamos que estaban muchísimo mejor, ¿no? Como que se sentían más empoderados, ¿no? Al dejar de pensar solo en su familiar,

0: que ahora ya no luchan por su familiar, luchan por todas las personas, porque la salud mental sea algo visible y que se cuide y que se tengan los recursos, que los políticos, las administraciones públicas hagan las inversiones que tengan que hacer en profesionales, en centros, ¿no? Uh-huh, sí. Pues todo eso es la lucha, ¿no?
1: Muy bien.
0: Entonces dijimos, bueno, pues vamos a hacer un programa solo para familiares, pero que incluya ese ingrediente de que la persona que quiera libremente, por supuesto, diga, mira, una parte de mi tiempo lo voy a dedicar al voluntariado o al activismo en salud mental.
1: Muy bien.
0: Y uh-huh. Eso hemos visto que funciona, llevamos ya todo el año haciéndolo.
1: Sí.
0: Las familiares están mucho mejor, les viene muy bien, tienen más calidad de vida, se encuentran mejor cuando están en esas situaciones de tensión o de crisis, saben gestionarlo mejor. Uh-huh. Y bueno, y tanto funciona. Ana Zamora, que es la psicóloga que lleva este punto de encuentro, este programa junto conmigo, uh-huh. Estamos las dos pues muy contentas y muy satisfechas y con mucha ilusión de que esto siga creciendo. Ahora mismo uh-huh. El grupo son 12 personas, uh-huh. Si vienen más, haremos otro grupo distinto, porque el punto medio, ¿no? El número medio puede ser ese, 10-12 personas para que realmente nos vemos cada 15 días. Hoy empezamos la vuelta de vacaciones.
1: Muy bien.
0: Y son 2 horas de encuentro que, bueno, pues eso, nos vienen muy bien a todos.
2: Bueno, pues lamentablemente ya digo, se nos agota el tiempo, pero ya ven qué interesante la labor que hace la Fundación Soy Como Tú, ya no solo en Murcia Capital, ya han visto que están en un montón de municipios más, que ustedes tienen curiosidad, que quieren saber algo más, pues solo tienen que entrar en fundacionsoycomotú.org, como suena, fundacionsoycomotú.org, y ahí tienen absolutamente toda la información. Nieves Martínez Hidalgo, recordamos, doctora en Psicología Social por la Universidad de Murcia, psicóloga clínica y tantas cosas más, trabajadora incansable. Muchísimas gracias por haber atendido la llamada del Rompeolas de Onda Regional, y allá donde estéis vosotros estaremos con la Fundación, faltaría más. Muchas gracias,
0: pues
2: Nieves.
0: Muchísimas gracias, Lola. Un placer, como siempre, estar contigo y con Onda Regional. Un abrazo enorme a todos.
2: Un abrazo.

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0: Ya estamos en nuestro gallinero, queridísima Clara Alarcón. Buenos días, amiga, buenos días.
1: Hola, buenos días.
0: Bienvenida a tu casa.
1: ¿Qué tal?
0: Bien, bien. ¿Y tú? ¿La semana bien? ¿Trabajando? Sí. Bueno, en fin.
1: Normal.
0: Típica. Estamos bien. Como diría alguien, ¿para qué vamos a decir la verdad? Estamos bien, ya está.
1: Sin entrar en profundidades.
0: Exactamente. Y en este mundo removido nuestro que nos encontramos en este domingo, hoy vamos a hacer un poco de memoria. Lo teníamos pendiente de la semana pasada, porque la actualidad nos atropelló, como suele pasar en muchas ocasiones, y dejamos un tema pendiente que yo estoy deseando que Clara nos explique, porque además nos va a servir de excusa para recordar que dentro de poquito, ya se ha presentado el nuevo número de la revista La Vega. ¿Estáis trabajando en él?
1: Estamos ahora haciendo una pequeña gira de presentación del número que está vigente, pero estamos preparando el siguiente.
0: Eso es.
1: Entonces, en este número siguiente, como sabrán nuestros oyentes, el año que viene se va a celebrar el centenario de la coronación de la patrona de Murcia, de la Virgen de la Fuensanta. Entonces, se van a hacer un montón de actividades y nosotros hemos pensado unirnos a esa celebración con lo que sabemos hacer. Pues nos vamos a poner en marcha con un nuevo número de la revista La Vega.
0: Muy bien.
1: Y en este caso, como digo, lo vamos a dedicar a la Virgen de la Fuensanta, y a mí me ha tocado pues hablar de mujeres, ¿no? Como a mí me gusta. Pero hablar de una mujer en concreto que en esta celebración pues va a pasar así un poco como desapercibida, pero sin ella y sin lo que vamos a contar esta mañana, pues a lo mejor no existiría esta tradición o esta gran devoción hacia la patrona de Murcia, ¿no?
0: Fíjense.
1: Me refiero a la cómica.
0: Sí.
1: Me refiero a Francisca de Gracia. Y estoy ahí haciendo una incursión, una investigación sobre esta mujer, porque y me estoy dando cuenta que hay pues una cantidad de fake news,
0: de bulos,
1: fíjate, de cosas que nos creemos, cosas que no sabemos si son ciertas o no, pero las hemos ido creyendo sobre su persona, ¿no? Francisca de Gracia, ella era una actriz del siglo XVII, era famosa en el momento, porque el teatro del siglo XVII era como, yo qué sé, como el cine ahora mismo, ¿no?
0: Claro.
1: Era una actividad de ocio muy, muy reclamada. Las compañías giraban por todo el país, saliendo desde la corte, desde Madrid, y había compañías estables que iban a provincias, ¿no? Como se hace ahora mismo, pero era una cosa que en Murcia a la gente le encantaba el teatro.
0: Era todo un acontecimiento,
1: sí,
0: ¿no? Que llegara la compañía y
1: pero era
0: a ver
1: constante,
0: qué traían.
1: Era constante.
0: Sí, sí.
1: Había distintas compañías que estaban funcionando a la vez.
0: Uh-huh.
1: Y ella era, bueno, trabajaba en una de esas compañías, en la compañía de Claramonte, y iba con la compañía con su marido, con Juan Bautista Gómez, y se sabe su nombre, el nombre de su marido, el nombre de la compañía.

0: cómo viajaban y cómo actuaban y eran estrellas, ¿no?
1: Sí.
0: Pero claro, había más. Y había, ahí empieza la confusión, porque había otra mujer que la llamaban la Baltasara.
1: Ah, sí.
0: Que también estaba en otra compañía de teatro, que también tenía un marido que se llamaba Miguel Ruiz, estaba en la compañía Heredia, que viajaba también igual haciendo teatro por todo el país. Y por casualidades de la vida, no lo sé muy bien todavía, porque estoy ahí investigando, pues hace su periplo personal, se parece mucho al de Francisca de Gracia, incluso ese periplo les lleva a las dos a la región de Murcia, ¿no? A dos lugares, una Murcia y otra Cartagena.
1: Vale.
0: Entonces, claro, esas dos mujeres se han confundido. A lo largo del tiempo, desde el siglo XVIII y principalmente en el siglo XIX, los historiadores están todo el rato dirimiendo a ver de quién hablamos, si es Francisca de Gracia o de Francisca la Baltasara. En ciertos momentos dicen, no, ya lo hemos aclarado, son la misma. Bueno, vale. Sigues leyendo un poco, ves otras investigaciones. No. Ya está aclarado. Son distintas. Y a estas alturas todavía no lo tenemos muy claro. Hay un cuadro, por ejemplo, que se conserva en el Santuario de la Fuensanta y que creo que lo están restaurando, que se llama El Milagro o la Conversión de la Baltasara, y está en el Santuario de la Fuensanta refiriéndose a la Virgen, ¿no? Y parece ser que no. Que Francisca de Gracia, ella llega a Murcia al principio de 1600 y pide al Cabildo y al Ayuntamiento en 1610 quedarse como ermitaña en la montaña y el Ayuntamiento y el Cabildo la nombra santera de la Virgen de la Fuensanta, de ese santuario, de la ermita, ¿no? Porque hay que decir que el santuario de la Virgen de la Fuensanta también tiene otra historia por contar, que a lo mejor no se ha contado muy bien, pero que este año podría aprovecharse para contarla, porque ya en vida de Sor María Ángela Storch se habla de la montaña de las ermitas. Y en su periplo en la ría de San Calixto, ellas se refugian en las ermitas del monte. O sea que ahí hay una tradición mariana, digamos,
1: sí,
0: muy antigua. Muy antigua. Entonces, incluso en las exposiciones que se van a preparar en el año que viene, se va a ver esa tradición eremítica que tiene ese monte. Ese monte que nosotros llamamos el valle.
1: Sí.
0: Yo siempre digo que estamos trastornados, ¿no? La montaña la llamamos valle, pero bueno. Bueno, pues Francisca de Gracia pide irse allí a una cueva junto a su marido porque decide retirarse de la vida, digamos, del artisteo, ¿no?
1: Sí.
0: La vida, digamos, ligera de moralidad, porque quiere, pues, vivir en santidad, ¿no?
1: Hay quien dice por ahí, en algún escrito, que es que tuvo una visión.
0: Claro, porque ella cuando está en Murcia, cuando ella se dice que cuando ella estaba actuando en los teatros de Murcia, iba a la catedral a rezarle a la Virgen. Algunos dicen incluso que le rezaba a la Virgen de las Fiebres. Pues el culto o la devoción a la Virgen de la Fuensanta se cree que su precedente sería el de esa imagen de la Virgen de las Fiebres. Pero al final ella lo que decide es irse a ese monte.
1: Retirarse
0: porque ha tenido esa visión que le ha dicho que la Virgen que haga eso. Se van allí y está hasta 1638, que es cuando se la traslada al hospital recién creado de San Juan de Dios y ella muere en el hospital, ¿no? Y hay se conserva, parece ser, un testamento de un miembro del Cabildo que relata cómo Francisca de Gracia y su marido legaron todo su patrimonio, incluso sus ropajes, sus joyas, el dinero que tenían, todo para que se construyera, se reformase, se adecentase esa ermita que estaba dedicada a la Virgen de la Fuensanta, ¿no? Incluso se dice, y antes de Francisca de Gracia no había nada de merecer en esa ermita. Sería un lugar, pues, como era todo el monte.
1: Claro.
0: Lleno de ermitaños, de ermitañas, que tampoco se ha trabajado eso mucho, ¿no? Pero parece ser que todos los ermitaños que había en el monte eran hombres. Pues no. Había también mujeres que se retiraban a esa vida contemplativa, ¿no? Está por hacer también eso.
1: Claro. E incluso por saber en qué lugares, no sé si se conservan lugares físicos, bueno, digo.
0: Claro, la Cueva de la Cómica sí. está, y además cuando todos, la gente que fue este año a hacer la romería la vio, porque bueno, la

0: todo el mundo que sube al santuario, porque está además, tiene una fachada construida, la academia, la Real Academia de Alfonso X se la reconstruyó, y es la cueva de la cómica, y se conoce el sitio donde está. Además, en las noticias del siglo XIX de prensa se habla incluso de que la ocuparon gente para vivir allí, para veranear, porque era muy costumbre de irse al monte a pasar el verano, ¿no? Y una de las veces se relata en la prensa cómo una familia se había ocupado la cueva y vivían allí. No como santeros ni como ermitaños, sino como pues para veranear, ¿no?
1: Sí, sí.
0: Bueno, pues toda esta historia con Francisca de Gracia se entrelaza con la vida de Francisca Baltasara, que, como digo, ella era también actriz, pero ella en 1611 se retira, y dicen las crónicas, a un monte, a media legua de Cartagena, a una especie de ermita que había dedicada a San Juan Bautista. Incluso hay poemas que hablan de esta ermitaña que se va allí, que ve desde allí el mar, está, dice, cerca de San Ginés de la Jara, en un lugar de nuevo en el que siempre se ha, desde muy antiguo, ha sido un lugar de ascetas, de ermitaños. Sí, sí. De,
1: el Monte Carmolín, seguramente, ¿no?
0: Toda esa zona, ¿no?
1: Claro, sí, sí.
0: Son dos espacios muy relacionados con esta vida de ermitaños. Son dos espacios a los que una actriz se retira.
1: Qué curioso.
0: Entonces, y además
1: es que casi es el mismo año.
0: Sí, son coetáneas, ¿no? Sí. Ella, lo que pasa es que está solamente 3 años. Parece ser que ya en 1614 ella había fallecido. Y en 1615 ya hay pliegos de cordel, o sea, eso, como especie de folletos que contaban los ciegos en las ciudades, como pregones de ciegos y eso, que hablaban de la Baltasara. Y hablaban de esta mujer que se había retirado para salir de esa vida, porque parece ser que la Baltasara, de ella sí se conoce que tenía, aunque tenía marido, tenía varios amantes, que había sido pues así un poco brava, ¿no?, de carácter. Y enseguida se hace una obra de teatro que se titula así, La Baltasara, y empieza a rular por todas esas compañías que estaban haciendo gira por España, y se hace muy famosa esa obra de teatro, ¿no? Uh-huh. Además, en esa época estaba muy de moda las obras de teatro que eran vidas de santos. En el siglo XVII, las vidas de santos que se van haciendo, las obras de teatro, tienen que ver con santos o vidas de santidad como muy cercanas, de gente que incluso podía ser reconocible, ¿no? En el siglo XVI parece ser que las obras de teatro de santos eran más de santos de la antigüedad, ¿no? Pero en el siglo XVII, esto de que mujeres se retiren, primero ven el pecado, luego tienen una revelación, y luego se van a vivir en cuevas, y luego se habla de su santidad, ¿no? Son todas iguales, todas las obras de estos santos son iguales. Pero esta de la Baltasara se hizo muy famosa. Uh-huh. Claro, entonces ya empieza ahí a liarse la película, porque empieza a hablarse de, bueno, es que el nombre de Francisca de Gracia, pero en realidad, como ella se llamaba Francisca, pues bueno, pero el apodo de la Baltasara, porque dicen que había nacido el Día de Reyes, bueno, una cantidad de cosas que la mayor parte son inventadas, que van relacionando una con otra. Pero todo el rato, ¿no? Entonces, sí. Llega un momento incluso que se pierde lo de Gracia, y ya, como soy Francisca, pues Francisca la Baltasara es la santera de la Virgen de la Fuensanta. Díaz Casou, Martínez Tornel,
1: sí.
0: Vaquero Almansa, el doctoral de la Riva. Bueno, hay un montón. Se está investigando todavía y dirimiendo si son la misma persona, si son distintas. Es muy interesante este debate. Esa vida de estas actrices del 17, pues lo que sabemos, por ejemplo, también es que tenían que estar casadas para poder actuar.
1: Y el marido darles permiso, supongo, ¿no?
0: Sí, muchas compañías de estas estaban dirigidas por ellas, pero no podían ser solteras. ¿no? Mm. Tenían que ser mujeres casadas. Entonces también dice la teoría, no, pero es que en realidad eso no eran matrimonios, eran cosas de conveniencia o simplemente

0: le conseguían los papeles así para que le dejaran actuar. O sea, se duda hasta de su marido. Se duda de si Miguel Ruiz es el marido de Francisca de Gracia o no. O sea, hay un batiburrillo. Esto es peor que el cotilleo de, ¿no?
1: De ahora mismo, ¿no? De sí, corazón, corazón.
0: Sí, sí, que se mezclan unos con otros y sobre todo porque como, claro, es que eran la creme del cotilleo de la época. Entonces, Francisca de Gracia se convierte en, no solamente era una estrella del teatro, sino que se quedara en la ciudad de Murcia y que se quedara aquí y quisiera ella ser, y se la considera la primera camarera de la Virgen de la Fuensanta, pues lleva a que, por ejemplo, cuando Pedro Flores se le encarga las pinturas para tanto la cúpula como el coro del santuario de la Fuensanta, una vez que se restaura después de la Guerra Civil, uno de los personajes que aparece sí o sí en esa cúpula, y además vestida de rosa y en primera línea, es la cómica. ¿Por qué? Porque ella es la que en realidad genera toda esta devoción hacia la Virgen de la Fuensanta.
1: Claro, habría muchísima gente que querría ir a esa ermita, ver dónde había vivido, dónde se había retirado.
0: Claro, porque incluso dice la leyenda, se cuenta también que cuando Francisca de Gracia murió, porque no muere en la cueva, sino que muere en el hospital de San Juan de Dios, un pastor que estaba por ahí por el monte escuchó un estruendo y vio salir una bandada o grupo de palomas que salían de la cueva donde había vivido Francisca de Gracia, ¿no? Entonces todo el mundo se enteró que la santera de la ermita había fallecido, ¿no? Entonces, todo eso tiene mucho que ver con las estancias o los lugares de peregrinación también de la alrededor del santuario de la Fuensanta, ¿no? Porque la Casa del Labrador, por ejemplo, que estaba en la parte de abajo, donde muy cerquita donde está el convento de las Carmelitas, que desgraciadamente ha desaparecido. Vaya. Era un punto patrimonial de primer orden que dejamos perder, ¿no? Y ahí pues ese estaba el encargado del santuario, hay historias relacionadas con esa Casa del Labrador, no solamente del siglo XVII y XVIII, sino del propio siglo XX, cuando es ahí donde primero se esconde a la Virgen cuando baja del santuario la guerra. Bueno, hay un montón de historias, familias todavía que conservan la memoria de lo que pasó en esa Casa del Labrador y que no se les ha preguntado nunca y que no nos lo han relatado y también está por hacer. La fuente, esa fuente patrimonial también de gran valor que está justo a la entrada del santuario, la parte de abajo. El Vía Crucis, que en su momento José Alegría financió y quiso hacer, que esas cuestas famosas, ¿no? Que esas rampas que se hacen para subir al santuario, la propia Cueva de la Cómica, igual, todo eso está por señalizar en condiciones, por relatar en condiciones, por escribir sobre eso, por contarlo, por difundirlo, porque es todo ese monte. Bueno, luego unimos San Antonio el Pobre. Claro. Unimos lo que es el Santuario de la Luz con un yacimiento espectacular, igual que también habría que darle mucha más relevancia. ¿Por qué? Porque todo ese monte está relacionado con esa vida ascética.
1: Claro.
0: Y el desierto de Salé, el Hondoyuelo, todo eso, es que es espectacular todo lo que hay por ese monte. Y sin embargo, nosotros no le damos como mucha, no sé, no le veo yo que...
1: Nos limitamos a hacer la romería cada año, la bajada, la subida de la Virgen.
0: Subir al Quitapesares alguna vez, ahí a tomarte algo, mirando a Murcia, ¿no? Pero, y alguna boda que otra cuando vas al santuario, ¿no?
1: Sí.
0: Pero es un lugar cultural muy relacionado desde muy, muy antiguo con la ciudad de Murcia. Incluso se ha pensado que la ciudad de Murcia, aquella famosa Ello, estaría allí. Esa ciudad que
1: el
0: se destruye,
1: germen, ¿no?
0: Claro.
1: Sí.
0: Claro, entonces, tenemos ahí tantos lugares patrimoniales, bienes de interés cultural, monumentos nacionales, porque el Martirium de la Alberca es un monumento nacional que también está allí, un poquillo olvidado, la Basílica de Algezares, exactamente lo mismo, en el Llano del Olivar, todo eso. Fíjate qué conjunto estoy
1: qué
0: hablando.
1: Maravilla, qué maravilla, claro, es que es espectacular.
0: Desde la Alberca,
1: sí.
0: Empezaríamos desde la Alberca y llegaríamos a Beniaján con el Puntarrón Chico, con el yacimiento argárico más antiguo que tenemos. Todo eso, fíjate qué ruta, qué lugares culturales de primer orden a nivel no solamente regional, a nivel internacional,
1: claro,
0: tenemos ahí.
1: Claro.
0: Para entender nuestra historia, y pues...

0: ahí lo dejo.
1: Y mantener, ¿no?, vivo el legado, además dices, incluso de personas que todavía podrían contar en primera, claro, todavía pueden contar, claro, en primera persona.
0: Claro que sí.
1: ¿Cómo lo vivieron?
0: Se ha hablado mucho de quiénes. Bueno, se les ha dado medallas y oropeles a los que guardaron a la Virgen en el momento de la guerra civil. Mm-hmm. Y no se ha hablado a la familia de la Casa del Labrador, que todavía viven y que cuentan cosas distintas.
1: Por ejemplo.
0: Y otras familias que cuentan cosas distintas. Pero como todo, la historia es selectiva y como todo, pues al final los vencedores son los que escriben la historia, ¿no?
1: Yeah.
0: Entonces esto está por hacer y yo creo que ahora en 2027 y ya, porque estamos empezando, hay que recordar, y si... Esto aquí me hago un poco de publicidad.
1: ¡Hombre, tírale!
0: En el Museo de Casa del Belén de Puente, sí, Tocinos hay una, ahora mismo una exposición que es Fuensanta Arte y Coronación, que es una preciosidad, que hemos seleccionado ahí una cantidad de piezas que son inéditas, que están expuestas por primera vez. Hay medallas que se dieron a las personas que donaron cosas cuando se quería celebrar la coronación. Hay obras que no se han expuesto nunca. Hay fotografías, hay documentación. Hay un montón de cosas que pueden ver ahí en un museo chiquitico que está en Puente Tocinos y que es una delicia, ¿no? Y va a estar ahí hasta ahora, finales de año, o sea que tienen tiempo para ver. Pero ya, como digo, se están haciendo cosas ya para conmemorar esa coronación. Eso que ocurrió en abril de 1927, ¿no? Entonces, todas las cosas que se hagan de investigación, de publicaciones, de exposiciones, de acciones que tengan que ver con esto, seguro que van a enriquecer el conocimiento de algo que no es solamente religioso.
1: Claro, es que ahí
0: es
1: iba
0: cultural.
1: Yo. Claro, es que en aquella siglo XVII pues estaba todo tan entremezclado, era todo lo mismo, ¿no? La cultura, la religión.
0: Sí, pero ahora mismo nosotros podemos rastrear todo ese tipo de elementos que son religiosos marianos, que son arquitectura, que es, ¿no?, es cultura, que es historia, es turismo, es no sé qué, que podemos darle miles de enfoques a esas investigaciones que al final van a enriquecer y van a dar a conocer a la ciudadanía todo ese patrimonio tan valioso que eso hace, fíjate lo que te digo, el conocimiento genera protección.
1: Claro, claro.
0: Es decir, no es tan fácil destruir el patrimonio cuando todos hemos convenido en que eso hay que defenderlo porque lo conocemos, ¿no?
1: El que pase por una ermita y no la conozca, de estas que hemos estado comentando, uno de estos lugares, pues no le va a importar, es que ni lo va a mirar.
0: Sí, entonces... justo. Y también igual pasa con la Baltasara. Porque claro, de Cartagena, quiero decir,
1: sí,
0: igual allí
1: claro,
0: en ese entorno, lo importante que es San Ginés de la Jara. He visto que en el Albujón hay una ermita que es San Juan Bautista.
1: Sí.
0: No lo sé a qué distancia está de Cartagena, Cartagena, como dicen las crónicas, ¿no? A media legua de Cartagena.
1: Sí, cerquita,
0: no sé,
1: eso es
0: habrá
1: cerca.
0: Que ubicarla, no sé qué. Pues recuperar también esa importancia de aquellas mujeres que se retiraron, que era, no, incluso hablar del teatro, del siglo
1: claro,
0: XVII, de todo eso enriquece y nos alegra el espíritu.
1: Totalmente, y además nos enseña que la historia es como la hemos aprendido, pero con muchas cosas más. Y a
0: con
1: veces,
0: muchos agujeros
1: claro,
0: todavía por llenar.
1: Claro, claro, y con muchos protagonistas,
0: sí,
1: como estas mujeres, como muy bien dices, que a lo mejor fueron impulsoras pues de esas compañías de teatro, oye,
0: sí,
1: y no han tenido el reconocimiento.
0: Sí, hombre, todo el mundo conoce o ha oído hablar de la Calderona, porque era amante del rey y todo eso, pero es sintomático.
1: Pero por lo que has dicho, claro.
0: Claro, pero es sintomático, sí, que las mujeres del siglo XVII estaban en primer orden de la fama, ¿no? Mm. Y eso también hay que estudiarlo.
1: Claro.
0: Se ha estudiado muy mucho el teatro del barroco, pero muy poco a las mujeres autoras que las había. Bueno, una hija de Lope de Vega,
1: sí,
0: era una gran escritora de teatro y ella pues se hizo monja para poder escribir.
1: Fíjate.
0: Pero bueno, todo eso nos abre un panorama femenino muy distinto a lo que se nos ha contado. Y,
1: claro,
0: y pasa igual con las actrices, ¿no? Reivindicar a estas mujeres del siglo XVI, del siglo XVII, que están en la vida cultural y de nuestro país, pues también nos enriquecería un montón, ¿no? Y ver cómo están implicadas también, en este caso, en la vida de los lugares a los que también iban a actuar, ¿no?
1: Y cómo
0: he dicho antes, los pliegos de cordel, que eso era como leer las redes sociales de ahora mismo, se hablaba de estas mujeres, se hablaba de la Baltasara, se hablaba de la Calderona, se contaban historias sobre esas mujeres actrices, ¿no?
1: Y
0: pues sin

0: embargo, la memoria las ha olvidado.
1: Claro, porque, como tú dices, se ha totalmente ignorado esa presencia, que es fácil de rastrear o más complicada. En fin, es una labor, por ejemplo, de investigación como la que está haciendo Clara y que estamos deseando de verdad. Hoy nos ha hecho un adelanto porque sí. Tenemos el lujo de tenerla aquí en la radio. Entonces, claro, tenemos estas exclusivas. Pero en la revista, próxima revista La Vega, el número que se está preparando para sí. El año que viene, del Observatorio del Patrimonio del Municipio de Murcia, Priscas Exaltat, que tanto nos gusta. Vayan a Puente Tocinos a ver esa exposición, que tienen tiempo, y ojalá se aproveche el año que viene pues para reivindicar estas y otras cosas. O sea, dices, tú ahí dejas la...
0: Claro, yo abro la espita, ¿no? Eso, como dice.
1: Ole.
0: Qué bonito me ha quedado.
1: Te ha quedado precioso. Por cierto, vayan también al Museo de la Ciudad, porque la exposición de Néstor Lison...
0: Ah, sí.
1: Eso es un lujo.
0: Es una pasada de exposición. Sí. Hay que verla tranquilamente porque son más de 130 fotografías sobre todo tipo de fiestas, no solamente tradicionales y conceptos. La romería, la procesión, el desfile, el rito. O sea, hay que ver cada fotografía un ratico porque además Néstor Lison tiene una mirada muy especial, una mirada en la que el humor, el doble sentido y también el cariño con lo que él ha tratado nuestras fiestas populares, pues vamos a tenerlo ahí hasta noviembre.
1: Eso iba a decir.
0: Y tienen tiempo de verla. Claro. Y hay un catálogo espectacular también que hemos hecho.
1: Qué bien.
0: O sea, que pueden pasar un domingo hoy, por ejemplo.
1: Muy bonito, claro que sí.
0: Un rato agradable.
1: Porque el museo está abierto, ¿eh? Ya
0: sí,
1: lo saben.
0: Ahora.
1: Bueno, Clara Alarcón, bravo por Francisca de Gracia, la cómica. Hoy la hemos traído de la memoria, gracias a Clara, nuestra historiadora. Clara, que pases una semana muy feliz, muy feliz.
0: Y igualmente a todos.
1: Venga, hasta el próximo
0: Adiós.
1: Domingo. Adiós.

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2: Pues sí, señoras y señores, hoy toca mirar al cielo, aunque hoy vamos a hablar de física, que ya saben que es un tema que le apasiona también mucho a Juan Pedro Gómez, al profesor de Astronomía en la Universidad de Mayores de la Universidad Politécnica de Cartagena. Juan Pedro Gómez, hola, muy buenos días.
3: Hola Lola, buenos días, y buenos días a los oyentes también.
2: Eso es, y hoy vamos a hablar de un libro en concreto que se llama La invención del tiempo. Cuéntanos un poco quién es nuestro invitado, a ver, vamos a presentarle.
3: Pues mira, nuestro invitado es Miguel Ángel Vázquez Mozo, es catedrático de física de la Universidad de Salamanca del Departamento de Física Fundamental. Se licenció en el año 1991 y en el año 1994 obtuvo el doctorado por la Universidad Complutense de Madrid. Uh-huh. Ha trabajado en el Instituto de Estudios Avanzados PRAIN de Estados Unidos, después estuvo en la Universidad del País Vasco, también estuvo en la Universidad de Ámsterdam, en el Instituto Niels Bohr de Copenhague y en el CERN de Suiza. Y como hemos dicho, actualmente es catedrático de física en la Universidad de Salamanca y vamos a saludarlo.
2: Claro que
3: buenos
2: sí.
3: días, Miguel Ángel.
4: Hola, muy buenos días. Juan Pedro, solamente quería hacer una puntualización. Mi doctorado es por la Universidad Autónoma de Madrid, no por la Complutense.
2: Bueno, por la Universidad Autónoma.
3: Autónoma, sí, Autónoma de Madrid.
2: Que quede claro. Muy pues bien. Miguel Ángel Vázquez Mozo, muchísimas gracias por atendernos. Buenos días, bienvenido.
4: Un placer por mi parte.
2: Muchas gracias. Bueno, y el citar aquí a nuestro invitado tiene que ver con la publicación de ese libro, ¿no? La invención del tiempo,
3: sí,
2: una invitación
3: un libro
2: al lenguaje de la física, Juan Pedro.
3: La invención del tiempo, la verdad que yo he ojeado el libro, pero después de ojearlo he dicho, esto tengo que leerlo en profundidad. Y bueno, para empezar me gustaría preguntarte, ¿qué es el tiempo? ¿Es inventado o necesitado para la física?
4: Bueno, el tiempo es básico para la física. De hecho, una de las tesis del libro es precisamente que la física moderna, que surge en los siglos XVI y XVII, fundamentalmente en el XVII, surge precisamente de la invención del tiempo, es decir, de inventar el tiempo como parámetro físico. Antes de ese momento, el tiempo estaba reducido, digamos, a un concepto vivido, y el tiempo como tiempo vivido. Uh-huh. Galileo es probablemente el primer

0: primero que se plantea el tiempo como un parámetro físico. El hecho de considerar el tiempo un parámetro físico significa una cosa muy importante, significa que es un parámetro con el cual podemos jugar matemáticamente. Es decir, es la matematización del tiempo. Y la matematización del tiempo es clave para la matematización de la física.
1: Vale.
0: Y sin matematizar el tiempo, es decir, sin hacer del tiempo un parámetro matemático que podamos, con el que podamos jugar, con el que podamos, digamos, hacer cosas, hacer matemáticas, es imposible la física. La física por eso surge, digamos, una de las tesis que desarrollamos en el libro, surge como resultado de esa invención del tiempo.
1: Vale.
0: Y por eso de ahí viene el título del libro, que es un poco esa recapitulación al final. Si uno lee el epílogo, ahí se explica realmente cuál es el motivo del título del libro, que solamente uno, probablemente el lector lo puede capturar cuando llega al final. Al principio parece, el título del libro parece un poco gratuito, pero va quedando claro a medida que uno progresa en el texto y al final se recapitula y se explica por qué ese título. Tanto el tiempo como tiempo matemático, como tiempo, digamos, como parámetro matemático, es clave para hacer física. Sin tiempo no tendríamos física.
1: Vale, pues desde ese partiendo de esa premisa, ¿verdad?, de esa afirmación, hay que decir que un poco el libro nos puede explicar los fundamentos de la física, ¿no? Está concebido muy bien como, profesor, pues como un manual muy rico, muy complejo, para pero al mismo tiempo acercar todas esas cosas en las que hablamos en física, ¿no?, a todos los lectores, ¿no?
0: Bueno, la idea del libro, tal y como lo concebimos, era precisamente eso, era salirnos de una divulgación que consistiese en simplemente contar historias.
1: Yeah.
0: La divulgación, fundamentalmente, consiste en contar historias, en buscar analogías. Es muy típico en los libros de divulgación ver esto, es como si, y nos quieren contar, digamos, un proceso físico, hacer una analogía con la vida cotidiana. Eso viene bien, o sea, digamos que al lector le permite capturar la esencia de algunos conceptos físicos. Pero nosotros queríamos tomar un camino diferente. El camino que queríamos tomar era precisamente el contar la física como un lenguaje. Y la física es una manera de ver el mundo, es una manera de aproximarnos al mundo, es una manera de entender el mundo. Entonces, si queremos entender el lenguaje de la física, para, digamos, ver el mundo con esos ojos, es indispensable entender el lenguaje en el que está formulada la física. O sea, el lenguaje es que está, digamos, la manera en la que la física se articula. La manera en la que la física se articula es precisamente las matemáticas. Por lo tanto, nosotros no, digamos, lo que queremos es, lo que hemos intentado ha sido dar crédito al lector. Es decir, no pensar que el lector no va a entender las matemáticas. El lector va a entender las matemáticas si le explica.
1: Bueno.
0: Es un poco la idea del libro. La idea del libro es, nosotros vamos a introducir matemáticas porque el lector es perfectamente capaz de leer, de entender esas matemáticas si se las explicamos, digamos, con un poquito de cuidado.
1: Ajá.
0: Creo que lo que queremos superar de alguna manera es esta idea, esta especie tan común de que las matemáticas son difíciles. Las matemáticas no son difíciles. Las matemáticas, una vez que uno entiende realmente cuál es el objetivo de las matemáticas y cuál es la manera en la que las matemáticas proceden, no es más difícil que aprender inglés.
1: Ya. Bueno,
0: todo el mundo quiere aprender inglés porque eso le abre puertas. Pues aprender matemáticas abre mucho más puertas.
1: Totalmente. Juan Pedro, adelante.
2: Precisamente esa era la siguiente pregunta, que también viene un poco reflejada en el libro, que las matemáticas es el lenguaje de la física, ¿no? Yo también, precisamente, un profesor de universidad también de física me decía: si tú sabes matemáticas, sabes leer cualquier libro de ciencia. Y qué bien me ha venido esto para verlo, es decir, quitar el miedo a las matemáticas. Saber leer matemáticas no es saber matemáticas, es saber leerla y entenderla, y te abre las puertas de otras disciplinas que son fundamentales, como la física, la química o incluso las propias matemáticas, que también son bonitas.
0: Desde luego, o sea, las matemáticas es un lenguaje universal que es indispensable en gran cantidad de ciencias. Pues lo has dicho, la física, la química, la economía, por ejemplo. Pero lo que es importante es, en física yo creo que es muy importante hacer una distinción, y es que en física las matemáticas son un lenguaje, no son un fin en sí mismo.
1: Ajá.
0: Si las matemáticas en física son la manera en la que tenemos la manera que tenemos de codificar la información sobre el mundo que nos rodea.
1: Vale.
0: No son realmente algo que, digamos, hagamos porque nos guste. El físico no es un matemático. El matemático quiere entender la estructura de las matemáticas. El físico lo que quiere es utilizar las matemáticas como herramienta.
1: Muy bien.
0: ¿De acuerdo?

0: como herramienta para atacar un problema físico. Por lo tanto, yo creo que la diferencia básica cuando uno hace matemáticas es que las matemáticas son un fin en sí mismo. En la física las matemáticas no son un fin en sí mismo. Son un medio para entender el mundo.
1: Una herramienta.
0: Eso yo creo que es una cuestión clave. Claro. Es una herramienta. Y creo que es importante porque es una cosa que se ve muchas veces entre los estudiantes, sobre todo los estudiantes de primer año, una cierta infatuación con las matemáticas. Las matemáticas son muy bonitas, uno puede infatuarse con ellas, pero si uno quiere realmente ser físico, uno lo que tiene que hacer es, digamos, aprender las matemáticas necesarias para entender la física. No acabar pensando que las matemáticas son un fin en sí mismo.
1: Yeah.
0: Las matemáticas, como digo, son el camino que nos lleva a entender el mundo mejor, para el físico. Evidentemente, para el matemático es un fin en sí mismo,
1: claro,
0: no hay ninguna duda,
1: claro,
0: pero
1: claro,
0: para el físico.
1: Claro, es como si a la hora de pintar un cuadro, los colores que utilizamos son esas matemáticas, ¿no?, que nos permiten dibujar o pintar ese cuadro. Bueno, hablemos de algunos conceptos que aparecen en el libro, que me apuntaba aquí Juan Pedro, por ejemplo, el de la gravedad. Por ejemplo, cuando hablamos de que Newton, que está hablando de la fuerza que al mismo tiempo hace que caiga la manzana y mantiene a la Luna en la órbita. Ese concepto de la gravedad es uno de los muchos de los que se abordan en el libro, ¿no, profesor?
0: Sí, exactamente. Es un concepto básico que además es un concepto mucho más rico de lo que podría parecer en su momento, digamos, en sus orígenes.
1: Sí.
0: Lo que parecía una mera fuerza de atracción, pero podía parecerlo, resultó ser algo mucho más profundo, resultó ser, digamos, la pista que nos estaba diciendo que el espacio y el tiempo realmente se mezclan y se curvan. La gravedad es la interacción más profunda de las cuatro que conocemos, en el sentido de que es una interacción que no es una fuerza en el sentido habitual del término. Es un reflejo del hecho de que el espacio y el tiempo se curvan. En ese sentido es muchísimo más profunda que el resto de las fuerzas.
1: Juan Pedro.
2: Sí, bueno, precisamente todo esto de las matemáticas y de la física con la astronomía fueron fundamentales para predecir que existía Neptuno, ¿no? Porque en Urano se veía cierta anomalía en su órbita, ¿no? Explíquenos un poco cómo fue ese juego.
0: Bueno, ese es lo que en el libro César y yo llamamos la apoteosis de la física newtoniana. Y realmente lo fue, es decir, ese fue el momento de mayor gloria de la física clásica. Algo que, de alguna manera, es decir, uno la matematización de la mecánica celeste, la matematización de la física, permitió predecir la existencia de un planeta. Hasta el extremo de que se podía hacer una estimación de dónde tenía que estar ese planeta, simplemente viendo cuál era el efecto que tenía sobre los cuerpos que veíamos, y de esa manera, digamos, dar una posición aproximada de ese cuerpo celeste. Y bueno, Urbain Le Verrier, que fue el astrónomo francés que realizó ese cálculo, junto con otros, pues no fue el único, pero fue, digamos, el que al final finalmente envió esos datos de la posición aparente de ese cuerpo celeste al observatorio de Potsdam en Berlín, cerca de Berlín. Y bueno, los astrónomos en Potsdam se apuntaron el telescopio y se lo encontraron muy cerquita donde les dijo Le Verrier. Eso yo creo que es la apoteosis final de la mecánica. Es el punto álgido de la mecánica clásica. Después, poco después, ya empezaron a surgir, digamos, dudas acerca de la completitud de la mecánica clásica, de la física clásica.
1: Sí.
0: Pero es el momento de mayor gloria. También es cierto que el mismo periodo histórico, hay otro hecho muy parecido que no conduce, que de hecho no conduce a una apoteosis, sino conduce al final de la gravitación clásica, que es que el propio Le Verrier, ante ciertas anomalías en la órbita de Mercurio, también postuló la existencia de un planeta entre Mercurio y el Sol. Y todo el mundo empezó a buscar ese famoso planeta que se llamó Vulcano.
1: Sí.
0: Y nadie veía ese planeta. Bueno, mucha gente decía que lo había visto, pero nadie realmente observó el planeta de manera contrastable. Pero al final resultó que ese planeta no existía. Lo que estaba ocurriendo es que la gravitación dejaba de funcionar muy cerca del Sol. ¿Por qué? Porque muy cerca del Sol la curvatura del espacio-tiempo es muy intensa y no se puede describir en términos de la gravitación newtoniana. Bueno, hoy tenemos dos ejemplos. En el libro lo comentamos,
1: sí,
0: de alguna manera, como por un lado, el mismo tipo de fenómenos que nos lleva a la apoteosis de la mecánica clásica también nos está indicando, por otra parte, en el caso de Mercurio, que la mecánica clásica tiene sus limitaciones.
1: Qué maravilla. Bueno, ha mencionado en
0: varias luego en 1915 resuelve Einstein. Einstein en 1915, precisamente uno de los primeros cálculos que hace cuando formula la teoría general de la relatividad, es decir, cómo se tiene que mover Mercurio, y encuentra exactamente las desviaciones que había observado Le Verrier.

0: Fíjense, digo que Miguel Ángel, el profesor Miguel Ángel está mencionando en algunas ocasiones a César. César Gómez es el coautor, ¿verdad?, de este libro junto con usted.
1: Exactamente, sí, me gustaría que, de hecho quería decirlo, o sea, este libro escribimos César Gómez y yo, empezamos a trabajar en el año 2019, sí. Y bueno, pues César falleció en 2025 y desgraciadamente no vio el libro terminado. Bueno. Pero vamos, sí me gustaría dejar claro que es un libro escrito entre los dos, es decir, un libro escrito entre César Gómez, que fue profesor de investigación en el Instituto de Física Teórica de la Universidad Autónoma de Madrid y el Consejo Superior de Investigaciones Científicas,
0: sí.
1: Y yo. Sí, me gustaría, es una cosa que no hemos dicho al principio, pero sí me gustaría hacer hincapié.
0: Pues ahí queda...
1: Dejar claro el papel de César como autor de este libro.
0: Claro. O sea,
1: el libro es un libro escrito por los dos.
0: Eso es, César Gómez en La invención del tiempo, una invitación al lenguaje de la física. Pues nos quedan pocos minutos, Juan Pedro. ¿Con qué pregunta culminarías tú la entrevista Miguel Ángel? Que podía ser eterna, ¿eh?
2: No, desde luego. Mira, yo una de las cosas que siempre me ha fascinado es qué curiosidades tiene la naturaleza de la luz. Eso de que se comporte en unos momentos como onda y en otros como corpúsculo, realmente no es dudarlo, pero sí es pensarlo mucho.
1: Bueno, en realidad esto, la idea, digamos, esta dualidad onda-corpúsculo es una manera de ver un problema que, es decir, es una manera anticuada de ver el problema de la luz. Es decir, la luz se comporta como onda cuando involucra muchos fotones. Y se comporta como corpúsculo cuando solamente involucra un número pequeño de fotones o un único fotón.
0: Ajá.
1: Si la luz está siempre compuesta de corpúsculos. Lo que ocurre es que cuando hay muchos corpúsculos, de manera efectiva se puede describir como una onda.
0: Vale. Bueno, pues yo creo que ha quedado...
1: En realidad no hay ninguna contradicción. No hay ninguna contradicción. O sea, lo que se llama dualidad onda-corpúsculo en mecánica cuántica, cuántica primitiva, de hecho, es simplemente un reflejo de que dependiendo del experimento que hagamos, es más conveniente utilizar una descripción ondulatoria o una descripción corpuscular.
0: Vale.
1: Si estamos haciendo un experimento de doble rendija con ondas luminosas, como lo hizo Young a principios del siglo XIX, pues es evidente que es mucho más conveniente utilizar una descripción ondulatoria. ¿Por qué? Porque estamos trabajando con una fuente que emite muchísimos fotones. Por lo tanto, esos fotones, de hecho, colectivamente, se comportan como si fuera una onda. Mientras que si estamos trabajando, por ejemplo, estudiando el efecto fotoeléctrico, que fue el que Einstein explicó en 1905, el efecto fotoeléctrico lo que estamos viendo es la interacción de los fotones individuales con la batería. Y en ese caso, evidentemente, la descripción ondulatoria no es una descripción adecuada. Porque solamente estamos trabajando, estamos viendo la interacción individual de los fotones con la materia. Ahí no podemos, las ondas nos sirven de muy poco.
0: Muy bien.
1: No sirven de nada, de hecho.
0: Bueno, pues yo creo que lo ha explicado muy bien Miguel Ángel Vázquez Mozo. Como digo, ya no tenemos más tiempo, pero a mí sí me gustaría subrayar que este libro, profesor, es ideal, casi casi como un libro muy didáctico y de consulta. Yo lo recomendaría para todos los alumnos de primer curso universitario, ¿no, Juan Pedro? Eso comentábamos esta mañana.
2: Sí, fíjate que yo lo compré hace poco y no lo había ojeado hasta que no me planteé en la entrevista, ¿no?
0: Sí.
2: Pero una vez que empecé a ojearlo, vi la física que explican otros libros de otra manera explicada distinta, ¿no? Y me puse a leerlo ya con detenimiento, con bolígrafo, papel y subrayador, y realmente hasta que no lo acabe no voy a dejar de leerlo, porque me ha parecido interesante de ver la física y explicarla de otra manera distinta. Entonces yo también lo recomendaría como el libro básico de cualquier estudiante de carrera de ingeniería, sí, de física y de matemáticas para estudiar física.
0: O incluso para los no iniciados, los amantes de la física, que quieran saber más.
2: Que aprendan.
0: Que puedan aprender, claro que sí.
1: Si me dejas hacer un pequeño comentario.
0: Claro.
1: Hay un público potencial para este libro también que no es un estudiante de ciencias, que son los estudiantes, por ejemplo, de filosofía. Yo he estado 12 cursos académicos impartiendo Historia de la Física en la Facultad de Filosofía de la Universidad de Salamanca. Y muchas de las cosas que hay en este libro, han surgido de esas clases.
0: Claro.
1: Entonces, también las facultades de filosofía, las que se imparte un curso general de introducción a ciencias empíricas o introducción a la ciencia física, también el libro se puede utilizar. El libro, si uno lo mira con cierto detenimiento, se ve que hay una interacción muy fuerte entre la física y la filosofía. En el sentido de que nosotros estamos trabajando, estamos explicando la física de manera genealógica, como decimos en el prólogo, de manera genealógica, y esa explicación genealógica involucra el

0: que el que estamos hablando de muchas veces de la física que estaba haciendo cuando la física y la filosofía era lo mismo.
1: Claro.
0: Si la física y la filosofía se desgajan, sí, a lo largo del siglo, se empieza a desgajar a lo largo del siglo XVII, de hecho no se desgajan todavía, pero se desgajan finalmente, se separan completamente en el siglo XIX, a principios del siglo XIX.
1: Es interesantísimo.
0: Hasta ese momento la filosofía, claro, y la física, sí, son...

0: interesante cuando hagan sus asignaturas por historia de la ciencia, de filosofía de la ciencia, ¿sí? En la que, bueno, los grandes filósofos de la ciencia del siglo XX utilizaban la física, de hecho, como modelo para sus teorías de la ciencia.
1: Pues fantástico. Nos quedamos con esas recomendaciones y le agradecemos muchísimo, como no puede ser de otra forma, al catedrático en la Universidad de Salamanca, en el Departamento de Física, bueno, pues que nos haya atendido tan amablemente Miguel Ángel Vázquez Mozo, con ese recuerdo también, claro que sí, a César Gómez, al coautor de este libro, La invención del tiempo. Miguel Ángel, muchísimas gracias, muy amable.
0: Un placer y muchísimas gracias por el interés hacia el libro.
1: Gracias, Miguel Ángel, gracias.
2: Gracias.
1: Juan Pedro Gómez, pues aquí en Mirando al Cielo, dentro de 15 días, más temas.
2: Nos volvemos a ver.
1: Exactamente.
2: Sí.
1: Muchísimas gracias, Juan Pedro, gracias.
2: A ti, Lola.

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1: Ya saben que esto es una cita quincenal con la ciberseguridad, con esa forma de navegar seguros en Internet que nos acerca el ingeniero telemático Joaquín Cruces aquí al Rompeolas. Hola Joaquín, buenos días.
2: Hola, muy buenos días.
1: Buenos días, ¿qué tal las dos semanas? ¿Estás bien?
2: Pues bien, aquí completamente atentos a cómo se va moviendo el mundo, con un montonazo de noticias que nos afectan tanto a la ciberseguridad pues como a la parte más friki y tecnológica del programa, así que con un montón de cosas que contar.
1: Venga, pues no vamos a perder ni un segundo. Como siempre, dedicamos un tiempo de esta sección a hablar de los más pequeños de la casa, del uso que hacen de las tecnologías. Han vuelto al cole, ya están con sus rutinas habituales, este mes de octubre ya vuelven al horario completo, ¿verdad? Después de mucho tiempo de vacaciones y ociosos. Y hay que insistir en esos consejos que siempre damos a los padres, ¿no? Aprovechar la vuelta al cole para revisar todas esas rutinas, ¿no, Joaquín?
2: Pues sí, porque al final, igual que cuando se vuelve al cole, pues empezamos a tener un horario más estricto, pues por ejemplo, con las comidas, las cenas, con la hora de acostarse, reservamos un rato pues por las tardes para las actividades extraacadémicas, todo el tema de lo que es el estudiar, hacer los deberes, eso que tanto odiábamos los niños, que nosotros lo que queríamos era estar jugando en el patio, pues bueno, ahora tenemos que reorganizarnos y es un buen momento también pues, para pensar en esas cosas que tenemos que revisar. Y dentro de eso pues, están las nuevas tecnologías. El pensar qué uso le vamos a dar a la nueva tecnología, el decir cuánto tiempo vamos a dedicar de la tarde que tienen los más jóvenes, que tienen que aprovechar para infinidad de cosas, pues cuánto le vamos a reservar a las pantallas de forma que las pantallas no se pongan por encima de las cosas que son realmente importantes. Por ejemplo, las actividades extraescolares, estudiar y todas esas cosas. Entonces, es un buen momento para sentarse, discutirlo, acordarlo. Y ya que estamos, pues aprovecharnos un poquito y hacer esos contratos de uso responsable de las nuevas tecnologías en los que podemos aprovechar también para meter refuerzos sobre el resto de cosas que queremos que hagan. Por ejemplo, si llega el momento de hemos alcanzado una edad y a partir de ahora tú vas a ser responsable, pues por ejemplo, de poner la mesa todas las noches, pues si cumples con tus obligaciones dentro de casa, podemos plantearnos que en el fin de semana, que a lo mejor tenemos un poco más de tiempo, tengas un pequeño bonus pues para jugar un ratito más con la consola. Bueno, eso no está mal, siempre y cuando los tiempos queden dentro de lo razonable.
1: Y recordamos que existen incluso pues modelos de contratos que se pueden descargar en la página del INCIBE, en Is4Kids, ahí pues para que sirvan de orientación, ¿no?, a los padres y hacerlo a modo de pues dar incluso un aspecto más para que los chavales se sientan implicados y sepan que lo que están acordando con los padres se tiene que respetar, porque es por su bien, no es por el bien de nadie más. Así que se den una vueltecica por la página del INCIBE, ¿verdad, Joaquín?
2: Pues sí, a mí es que la idea esta de los contratos me parece una genialidad, porque hay algo que no cambia. Normalmente cuando hablamos de menores, yo en mi cabeza siempre pienso en los más jóvenes, los que tienen 6, 7, 8, 9 años, que ya empiezan a tener un contacto más consciente con las nuevas tecnologías. Mejor no vamos a traer el caso de los padres que le dejan al niño en la sillita con el móvil. Eso no entra en el uso responsable de las nuevas tecnologías, porque para empezar no es responsable. Y me centro un poco en ese primer tramo de los más pequeños y luego tenemos a los adolescentes en los que a lo mejor esta idea del contrato pues ya no es lo mismo. Pero esos adolescentes ya vienen con si vienen de trabajar de esta forma, vienen con un conocimiento de cómo se deben de hacer las cosas. Y a los más pequeños cuando les dicen, no, es que te vamos a poner un contrato como hacen los mayores. Eso. Y vamos a hacer las cosas como las hacen los mayores, les da como una chispita de, oye, pues soy mayor, estoy cogiendo una responsabilidad y me están tratando como a un niño mayor. Y parece que no, pero en su mente y en su forma de actuar también les da una motivación que es súper interesante.
1: Oye, y luego en el tema de las redes sociales hay una propuesta de la Unión Europea, nos comentas, para prohibir el acceso a redes sociales a menores de 13 años y establecer controles parentales entre los 13 y los 15. Aquí siempre comentamos lo mismo. Sobre el papel esto está muy bien. Luego, ¿cómo se lleva eso a la práctica? ¿Qué te parece a ti esta, esta

0: esta iniciativa de la Unión Europea, Joaquín?
1: Pues fíjate, yo estoy hasta decepcionado, porque ahora mismo en los términos y condiciones del uso de las redes sociales, sí, si os metéis en eso que absolutamente nadie se lee, una de las cosas que dicen en la mayoría de las redes sociales es que hay que ser mayor de edad.
0: Sí.
1: Es decir, los propios términos de uso de la red social ya te están diciendo que tienes que tener mayor de 18 años. La cosa está en que ahora lo que está diciendo la Unión Europea es no, voy a permitir que los menores entren en las redes sociales. Aquí ya vamos un poco regulinche. Voy a permitir que alguien que tiene 13 años acceda a las redes sociales. En este sentido, creo que es importante que en casa establezcamos esa discusión que siempre hemos dicho sobre la madurez del menor. Ya no se trata si tienes 13, 15, 16 o 12, sino si ese menor es, en primer lugar, lo suficientemente maduro y tiene los conocimientos mínimos necesarios para poder enfrentarse a una red social, con o sin control parental. Esto es binario. Si hemos ido a lo largo del tiempo pues estableciendo discusiones sobre un uso responsable de las redes sociales, sobre la idea de la privacidad, si hemos conseguido que ese menor vaya construyéndose la imagen de lo que tiene que ser la privacidad, de lo que es bueno compartir o no, de lo que es ser un ciudadano responsable en Internet, del hecho de que por la mera razón de estar detrás de una pantalla no quiere decir que puedas coger, meterte, insultar, acosar a una persona, entonces podríamos decir que ese menor está listo para mirar la red social. Y bueno, pues puede tener una vigilancia parental que, en mi opinión, debería extenderse hasta los 18 años. No por nada, sino porque recordemos que cuando un menor de edad comete cualquier delito, el responsable subsidiario son los tutores legales, son los padres. Por lo tanto, recordemos, padres, si su hijo, su hija, su tutelado menor de edad comete cualquier infracción, cualquier delito, ya sea civil o penal, ustedes son responsables subsidiarios. Con lo cual, los controles parentales, la educación de nuestros menores es también importante, si no por el mero hecho de que formemos a los menores en ser buena gente y en manejarse bien en este mundo, por la parte egoísta de que al final esto tiene repercusiones, las repercusiones existen y tendrán ustedes una responsabilidad subsidiaria que a lo mejor deberían de valorar, por lo menos egoístamente.
0: Pues ahí está, esa propuesta de la Unión Europea, ya veremos cómo se lleva a la práctica, pero lo de prohibir el acceso a las redes sociales a menores de 13 años, es que no sé cómo lo van a hacer, sinceramente, no sé.
1: Lo tienen difícil, lo que está haciendo Australia, lo que está haciendo otros países, que es intentar, pues a través de reconocimiento de imágenes o del propio DNI, intentar identificarlo.
0: Yeah.
1: Esto me trae a aquella medida que se utilizó en su momento, que le llamaron el pasaporte, pues me imagino que harán algo parecido para poder identificar a los menores.
0: Sí, pero luego entramos con los temas de la privacidad, en fin, que es muy complejo el asunto, pero lo que hay que hacer es intentar cada vez más que las familias, los padres, la madre estén más formados para poder formar a su vez a sus hijos en el uso de las redes sociales, en este caso, o el acceso. Venga, vamos con otras noticias. Por ejemplo, ¿qué le ha pasado, esto ya en clave más adulta, a Revolut, esta tarjeta monedero que se asocia a una cuenta bancaria? Creo que ha sufrido un hackeo importante, Joaquín.
1: Pues sí, resulta Revolut, sobre todo entre la gente más joven, realmente es un banco hecho y derecho, con todas las de la ley, literalmente. De hecho, tienen su IBAN en España, ya incluso pues tienen ciertas operativas de crédito y demás que son habituales en los bancos. Con lo cual, es un banco que tiene una política digital que es muy, muy cómoda, que funciona muy bien a nivel internacional y que los jóvenes, por ejemplo, utilizamos mucho, sobre todo cuando viajamos, porque es muy fácil el cambio de divisas. Entonces, es una plataforma que se está extendiendo como la pólvora, pero han caído en el hackeo más tonto del mundo. Y es que les llegó una persona, les mandó un email suplantando al remitente, en este caso era un organismo oficial, en el que les pedían una serie de datos, que son datos que permiten elaborar una identidad completa de una persona, pues en teoría lo que ha ocurrido es que les pidieron esos datos, por favor, por favor, por favor, y cogieron y se los dieron. Ya os digo, esto están ahora mismo, está toda la investigación, hay partes que están confirmadas y otras que no están confirmadas por Revolut, pero en principio el ataque habría sido, literalmente alguien llega y dice, oye, porfi, me dan los datos, y colgó.
0: Qué bárbaro. ¿Los usuarios de Revolut tienen que hacer algo, Joaquín?
1: Revolut se está encargando de ponerse en contacto con las personas afectadas.
0: Vale.
1: Entonces, si hubiera

0: personas afectadas, siguiendo los procedimientos que hay ahora mismo por la Agencia de Protección de Datos, recibirían la información, pero nunca está de más, por lo menos, aprovechar y cambiar la contraseña, las claves de las tarjetas y demás, sí, que eso es gratis y nos ahorra muchos disgustos.
1: Eso que llevamos ya con la misma contraseña 3 años, no, mal, mal, muy mal, que aquí lo hemos dicho muchas veces. Venga, y como no tenemos mucho más tiempo, en esta sección también hablamos de actualidad tecnológica, de esas cosas últimas que han aparecido en el mundo de la tecnología. Por ejemplo, en la ONU, en la Asamblea General de la ONU, se ha hablado mucho de inteligencia artificial y las grandes empresas están pidiendo frenar el desarrollo, lo hemos oído, de la inteligencia artificial. Ellos mismos, incluso las propias empresas creadoras, están diciendo que tienen que echar el freno. ¿Qué está pasando? ¿Qué está ocurriendo con esto, Joaquín? ¿Qué es lo último? A ver.
0: Pues bueno, esto todo viene de, si os acordáis, hace unas semanas comentábamos que había salido un artículo de un ingeniero que había dimitido de Anthropic, que antiguamente había estado trabajando para OpenAI,
1: sí,
0: diciendo que, bueno, que es que la IA nos iba a matar. Había un 10% de posibilidades de que la IA acabara con la humanidad en los próximos años.
1: Yeah. Pues
0: bueno, paremos. Sí. Ahí se levantó un montón de pólvora y de repente las grandes empresas tomaron un poco la invitación para mostrarle al público en general que realmente pues tienen una cierta preocupación por ello. ¿Cuál es la realidad? La evolución de la inteligencia artificial está siendo increíblemente rápida. De hecho, se habla que la cuarta revolución industrial en la que estaríamos inmersos es la revolución de la inteligencia artificial. Si pensamos cómo estábamos hace un año por estas fechas y cómo estamos ahora, ha habido un vuelco gigante en todo lo que tiene que ver con esto. ¿Y qué es lo que ocurre? Pues bueno, hay inversiones. Por una parte, hay unas inversiones muy altas en el desarrollo que no está dando tiempo a capitalizar. Es decir, tienen que avanzar tan rápido que los resultados que obtienen con una versión de un modelo no llegan siquiera a amortizarse, con lo cual corren el riesgo de tener pérdidas económicas. Además, es verdad que existe una cierta evolución de la IA que está haciendo que sea difícilmente controlable. Y justo estas dos empresas están a punto de salir a bolsa en Estados Unidos, con lo cual ahora mismo hay ciertas corrientes de bastante potentes de la gente que piensa que esas empresas no están teniendo el debido cuidado en materia de lo que tiene que ver con las cuestiones éticas, con el control, que no están haciendo un desarrollo responsable, lo cual podría implicar un impacto muy negativo en la bolsa, yeah, que es lo que han hecho. Es decir, bueno, pues si voy a salir a bolsa, necesito la confianza de la gente y quiero ganar dinero, y además me viene bien frenar un poquito para poder seguir metiendo pasta, vamos a mostrar al público esta idea, vamos a decir, oye, tenemos que frenar, pero realmente no es porque la IA nos vaya a matar en un par de años, es bueno, pues porque detrás es verdad que existen razones técnicas de se debe de establecer mejores controles, pero para ellos es lo que se llama una consecuencia indeseada. Realmente hay una parte económica importante detrás y, por supuesto, las razones técnicas, que también son importantes.
1: Ya, o sea que al final es un totum revolutum ahí y que nos han transmitido un mensaje muy tranquilizador, que no puede matar la IA de aquí a 10 años. En fin, lo han hecho de una forma muy fina.
0: El clickbait que se llama.
1: Ya. Pero tengan ustedes en cuenta que, bueno, primero, que es todo lo que nos ha contado Joaquín, que sí que tenemos que estar alerta, Joaquín, y ser conscientes de cómo utilizamos la inteligencia artificial en nuestra vida también, a diario. Aunque
0: sobre
1: a veces,
0: todo ser muy críticos.
1: A veces la usamos sin darnos cuenta, ¿eh? Porque tú ya entras en un buscador y lo que te está mostrando es inteligencia artificial. Son resultados de, el primer resultado va a ser lo que te muestra la, ¿no? La empresa de inteligencia
0: Gemini
1: artificial. Exactamente.
0: En el caso de Google, es Gemini. Y no está mal porque te hace unos buenos
1: resúmenes,
0: ordenamientos. De hecho, toda la idea del posicionamiento web ha cambiado. Antes la gente, cuando desarrollábamos una web, nuestra idea era aparecer los primeros en Google. Ahora la base es que la IA entienda bien lo que haces para que cuando un usuario pregunte, te tome a ti como referencia.
1: Fíjate, pues así estamos, ¿no? Con lo cual, que seamos conscientes de que todo eso está pasando, pero tampoco hay que alarmarse ni echarse las manos a la cabeza. Pues hoy no tenemos más tiempo. Nos queda aquí un tema interesantísimo, Joaquín, para la próxima, ¿eh? Esto de las gafas como sustituto de los móviles, esto nos puede dar para hablar largo y tendido, ¿eh? ¿Qué puede pasar con el tema de la privacidad, como decías tú, ¿eh? Como nos apuntas.
0: Le guardamos un programita y hablamos de eso y de cómo afecta a menores, mayores, que la evolución de la tecnología.
1: Fantástico, Joaquín Cruces, en el Astrolabio, ha sido como siempre un placer y hemos aprendido mucho. Hasta dentro de 15 días. Adiós, Joaquín.
0: Igualmente, hasta luego.

0: Te acercamos a algunos de los contenidos de El Rompeolas. Bueno, y hoy es el Día Mundial del Turismo, ¿eh? Que no lo habíamos dicho, pero en fin, hay un montón de actividades, por ejemplo, en Jumilla. Hasta allí no vamos en directo porque Patricia Jiménez nos va a contar qué se está haciendo en el castillo, ¿eh?, para conmemorar este Día Mundial del Turismo. Hola Patricia, buenos días.
1: Muy buenos días. Castillo de que data del siglo XVI y a ese siglo nos vamos de la mano de Yecla, siglo de oro. Qué chulada, porque tengo en Jumilla
0: a los
1: yeclanos, no solamente a los yeclanos. Sí, o sea que es una actividad muy bonita, que no solamente son yeclanos, porque en esta recreación son más de 120 recreadores que vienen de distintos lugares. Y vamos a conocer cómo era la vida en aquella época, en el siglo XVI, a través de esta recreación histórica, el vestuario, la música, la artesanía. Voy a presentarte a dos personas importantes.
0: Venga.
1: A Emiliano Hernández Carrión, que ha sido casi 40 años arqueólogo municipal, director de la del Museo Arqueológico. Muy buenas.
2: Muy buenos días.
1: Emiliano, hablándonos un poco del siglo XVI, de cómo era la Jumilla del siglo XVI y de este castillo, ¿y qué te parece esta actividad?
2: Me parece fabulosa, esta actividad es magnífica y deberíamos repetirla todos los años. Es una actividad que además habla por sí sola, ¿no? Y encima, como estamos diciendo, en la recreación del siglo XVI, estamos en un castillo del siglo XVI y además en ese momento Jumilla fue una población muy rica. Aquí venía mucha población. De hecho, en el XVI no hay ningún jumillano que se vaya a hacer las Américas, si no necesita dinero. Mientras que en otros sitios están emigrando, en Jumilla no. Entonces aquí está viniendo gente de Vizcaya, está viniendo gente de Extremadura, de Aragón. Y entonces, ese potencial que tiene Jumilla en el siglo XVI, que de la cual da fe este castillo, da fe el Palacio del Concejo, que ahora venga la recreación de Yecla Siglo de Oro a reforzar toda esa identidad que tenemos del siglo XVI, es fabuloso, es magnífico, insisto, deberíamos hacerlo todos los años.
1: Y explicándonos precisamente de esta manera cómo se vivía. Entonces, hemos visto, por ejemplo, cómo se sacaban las muelas.
2: Sacamuelas. Que además era el barbero, es decir, el sacamuelas era barbero y era incluso el que te hacía alguna sangría, te podía sacar la sangre y tal. La recreación es ideal porque además nos transporta al siglo XVI. Es decir, estamos ambientados en el siglo XVI tal cual. Porque además me consta, y aquí está Enrique para ratificarlo, que han cogido los trajes, se han documentado muy bien, sí. Y los tienen tal cual, pero los tienen. No es que hay ninguna innovación o ninguna. No, los han recogido el 16 y así están tal cual.
1: Muy buenas.
3: ¿Qué tal? ¿Cómo estás?
1: Bueno, decimos 120 recreadores, más o menos, creo que.
3: Sí, aproximadamente, sí, incluso alguno más puede ser.
1: De distintos puntos, no solamente de Yecla,
3: sí,
1: vienen
3: supuesto,
1: también.
3: De Yecla, también ha venido el pueblo de Albacete, de Munera, de Alcaraz, de Murcia, de Valencia, de Yeste. O sea que la verdad es que, bueno, una representación bastante amplia y diversa.
1: Vemos también que no para de entrar y salir gente, algunos llegan a pie, hasta ¿cuántos kilómetros más o menos hay de recorrido, Emiliano?
2: Para dos y medio,
1: para hacer subidas.
2: Pero es encuesta.
1: Por eso, pero el ayuntamiento ha puesto de forma gratuita un autobús que está continuamente subiendo y bajando, es decir, que no hay ningún problema. Aquellas personas que nos estén escuchando, hasta las 6 de la tarde.
3: Sí, vamos hasta las 6 de la tarde. Y bueno, si me permite solamente una cosa, ¿sí? Yo quisiera decir, mira, para nosotros es un inmenso honor, ¿vale?, poder recrear aquí en nuestra comarca, el altiplano murciano, con nuestros vecinos jumillanos, en el único castillo que hay operativo, uno de los mejores castillos que dispone la región de Murcia. Y para nosotros es, bueno, un tremendo honor. Es un sitio que te permite, aparte de poder recrear, pues de ambientarse en la época, con este patrimonio tan increíble, y más en el Día Internacional del Turismo. Por lo tanto, pues un proceso, placer de estar aquí, compartir con nuestros vecinos un sitio como Jumilla, con tantísimo patrimonio, tan cerca de nosotros, y la verdad es que, bueno, pues súper contento de la participación de la gente, de la asistencia que ya estáis viendo, que es bastante masiva.
1: ¿Y qué actividades vais a tener? Porque, por ejemplo, ahora a las 11 empieza un teatro.
3: Pues tenemos teatro, tenemos baile de época, tenemos artesanos, tenemos alardes, vamos a tener un montón de escenificaciones, vamos a tener guías con Emiliano, que será la persona que más sepa del castillo de Jumilla. Vamos a tener también cata de vino con señor Diego Cutillo.

0: Sillas por la tarde a las 5, un señor también súper conocedor del vino de aquí de la comarca. Y entonces, bueno, la verdad es que una jornada muy intensa, con muchísimas actividades, y creo que la gente que venga se lo va a pasar bien, va a disfrutar y va a ser una jornada muy didáctica.
1: Lola,
2: qué bien.
1: Si tienes alguna pregunta, se la traslado.
2: Sí, no, simplemente que creo, Patricia, incluso a tú misma me puedes contestar, cuando uno llega allí con esta recreación histórica es como si se trasladase al siglo XVI. Entonces, ¿no? Hay mucha gente vestida de época, qué bonito.
1: Sí, es trasladarse al siglo XVI de tal manera que uno siente que desentona un poquito aquí porque está todo el mundo, pues eso, bien ataviado con la ropa pues que se utilizaba en esa época.
2: Muy bien.
0: Sí, es una, como antes decía Emiliano, estamos recreando el último tercio del siglo XVI con los patrones históricos de un sastre que se llama Juan de Arcega, tanto de hombre como mujer, estos estamentos sociales, nobles, campesino, artesano, clero. La verdad es que, bueno, pues un trabajo de investigación, llevamos ya casi 18 años con esto y, bueno, poco a poco vamos sabiendo cómo más cosas de este periodo, cómo se vestía, cómo se vivía. Y bueno, y sitios como este, como el castillo, bueno, es que es mejor sitio para poder recrear un episodio histórico como lo que estamos recreando.
1: Yo me he quedado, nos quedamos cada uno con una escena para explicar, porque hay otros compañeros que están esperando.
2: Sí.
1: Me he quedado con el momento ese en el que sacaban la muela de una forma bastante brusca. ¿Con qué escena os quedáis para contar?
3: Yo con los alardes, los alardes que son muy bonitos, son muy vistosos. Y entonces se hace mucha fotografía. De hecho, estos eventos siempre van acompañados de una nube de fotógrafos que además plasman y dejan reflejado toda la riqueza de vestimenta, de ambiente que se crea aquí. Y yo me quedo con los alardes. Los alardes son muy vistosos para mí.
2: Muy bien.
0: Pues la verdad es que me quedaría con todo, porque son todos interesantes. Pues recrear la vida de la época. Pues vamos a tener aquí las mazmorras, tenemos aquí el corregidor del castillo, tenemos aquí un cuerpo de guardia, los alardes. La verdad es que, bueno, pues todo la verdad es que es interesante.
2: Merece la pena.
0: Venga, insisto, se lo va a pasar bien, va a disfrutar. E invito a toda la gente que pueda venir durante el día de hoy, hasta las 6 de la tarde, que vamos a estar aquí dándolo todo.
2: Merece la pena.
1: Enrique González, sí. Hilario, muchísimas gracias. Emiliano Hernández Carril, muchísimas gracias.
3: A vosotros.
2: Muchas gracias.
1: No sé si tenemos algún momento más.
2: Pues estamos ya a un minuto de las noticias, a dos minuticos de las noticias. ¿Qué querías? ¿Hablar con alguien? Pues, si es un minuto, sí. A lo mejor nos cabe, pero va a ser complicado, ¿no?
1: Por ejemplo, estamos viendo ya, bueno, pues eso, quedarnos con esa fotografía de este viaje. Estoy viendo ahora, por ejemplo, cómo están haciendo ese encaje de bolillo. Bueno, es la verdad que invitar a todas esas personas que tengan la ocasión de venir a verlo aquí el castillo de Jumilla.
2: Qué bien.
1: Hasta las 6 de la tarde.
2: Hasta las 6 de la tarde. Ten cuidado, que han dicho lo de las mazmorras. A ver si te vas a quedar allí en las mazmorras, Patricia. Ten mucho cuidado. Muchísimas gracias, compañera. Patricia Jiménez.
1: Un abrazo.
2: Gracias, otro para ti. En directo desde Jumilla, ya lo han escuchado. Recreación histórica del siglo XVI, en vivo y en directo, en el castillo de Jumilla durante todo el día y hasta las 6. Mira, están ya pidiéndole vino al tabernero. Bueno, gracias, Patricia, un beso, adiós.
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2: Un placer, como cada semana, saludar a Tomás Martínez Pagán, a quien hoy tenemos que felicitar efusivamente. Bueno, vamos a saludarle lo primero de todo. Querido amigo Tomás, hola, muy buenos días.
6: Muy buenos días, Lola, tanto para ti como para todos nuestros oyentes.
2: Muchas gracias, Tomás, por estar un domingo más aquí en el programa y además, bueno, pues con esa nueva, ocupación ya de forma oficial. El pasado miércoles tomabas posesión de ese cargo como presidente de la Federación Regional de Empresarios del Metal, de la AFREM. Una agenda que se complica muchísimo. Así que, bueno, lo primero es la enhorabuena, Tomás. Estás, me imagino que ya muy intensos estos primeros días, ¿no?
6: Sí, ya la verdad es que después del miércoles, aunque ya estaba un poco rodando, pero ya ahora toca cumplir una agenda muy fuerte, muchas reuniones y, por supuesto, poner en marcha todo allí en la casa, aunque aquello funciona totalmente de maravilla, pero bueno, ya hay que crear la ejecutiva, sí, y hay que ponerse a trabajar en el día a día.
2: Y hacer equipo con todas esas

0: objetivos que, bueno, ya destacabas, que tienes para todas las empresas. Es, en fin, de eso seguro que escuchamos y oímos hablar mucho. Lo que leemos, nosotros le tenemos que agradecer a Tomás es que a pesar de esa agenda que se complica tantísimo, quiera estar con nosotros, siga estando en el rompeolas. Lo vamos a hacer más cortito para robarle menos tiempo, ¿eh? No vamos a poder hacer toda esa agenda social que hacía Tomás, porque es que además no sé cómo se va a dividir para poder estar en todos sitios, aunque él hace milagros, pero nosotros nos vamos a quedar con la ruta gastronómica, con alguna efeméride y su reflexión del día. ¿Te parece, Tomás, que lo hagamos así y así aligeramos un poquito tu agenda, que ya es muy complicada? ¿Te parece?
1: Me parece perfecto porque, claro, yo ya muchas cosas del tema gastronómico, relaciones en la calle, en actividades culturales, pues tengo que recortarlas porque no me lo va a permitir
0: la agenda,
1: el tiempo que tengo que dedicarle a FREM. Claro. Pero yo no quiero perder el vínculo que llevamos 9 años con Onda Regional y con todos nuestros oyentes, y haremos eso, un paseo por una efeméride del día en Cartagena, una ruta gastronómica, que comer hay que comer todos los días y no vamos a perder esa buena costumbre, y después pues terminaremos con una reflexión para pensar un poquito.
0: Eso es, para la sobremesa, como siempre decimos. Bueno, fantástico, pues venga, vamos allá. Tomás, empecemos con esta efeméride de Cartagena en este domingo 27 de septiembre de 2026. ¿Qué recordamos hoy, Tomás? A ver.
1: Pues mira, un domingo como hoy, pero del año 1987, se juega el último partido de fútbol en el campo, en el famoso campo del Almarjar, hoy complejo Carrefour, y jugaba el Cartagena y el Castellón, siendo resultado de 4-0 a favor del Cartagena. Y efectivamente, pasó a la historia ese día y pasó al archivo del fútbol cartagenero con esa victoria tan importante en el viejo estadio del Almarjar, conocido por todo el mundo. Fue una gran fiesta de despedida. En los prolegómenos del partido fueron emotivos y se dio con todos los honores. Y en la grada no había ni un hueco. Pasada la media hora se abrieron todas las puertas para que entraran todos los ciudadanos gratis a participar de este acontecimiento. Hubo homenaje, recuerdo, hubo mucho colorido y el gran éxito de 4-0 inapelable ante el Club Deportivo Castellón. El Cartagena despidió entre ovaciones en el Almarjar al equipo y al estadio, y se marcharon ya a jugar a partir de esa fecha al municipio hermano de Torre Pacheco, ya que las obras del Cartagonova no estaban terminadas. Y entre los grandes invitados que hubo ese día estuvo Carlos Collado, presidente de nuestra comunidad autónoma en aquella etapa, el capitán general de la zona marítima del Mediterráneo, el alcalde de Cartagena, Antonio Vallejo Alberola, el exalcalde Juan Martínez Simón, y se sumaron pues los que fueron presidentes del Cartagena, el doctor Abengoechea, Hernández Domenés, el doctor Borgoñó, el empresario Lorca Bá y Carlos Martínez, y el primero hizo el saque de honor, acompañado de Caridad Gómez Redondo, quien hace 62 años de aquel día había hecho el saque de honor para inaugurar el Almarjar en 1925. Fíjate qué coincidencia, ¿eh?
0: Sí, sí, o sea, la misma persona que hizo el primer saque hizo el último también, qué maravilla.
1: Efectivamente, así fue, tema histórico. Sí, la banda del cuartel de instrucción de marinería amenizó la jornada con música ambiental.
0: Sí.
1: El estrenador era Perico Arango, jugador del Cartagena, que todavía está con nosotros, y Ángel Pallaré, que era el técnico que ponía el título. Y la verdad que fue un día maravilloso, siendo presidente del club Andrés Martínez Prieto. De ahí después pasamos a nuestro estadio actual, que es el Cartagonova.
0: El Cartagonova, que estos días además ha vuelto a vestir de fiesta y de historia, porque ha cogido de nuevo, entre otras cosas, pues el circo romano, con un exitazo de público tremendo. Pues el Almarjal, a ver si lo digo bien. Zona inundable, por cierto, que siempre tenía problemas de inundación.
1: Sí.
0: Y de vez en cuando todavía nos da algún susto. Bueno, bonito recuerdo, el fútbol que une pasiones, está claro, es el deporte rey. Y en cuanto a la parada gastronómica de este domingo, ¿qué elegimos? ¿Dónde vamos, Tomás? A ver.
1: Pues mira, nos vamos a ir a un restaurante típico de Cartagena, con un sabor extraordinario, con un gran profesional al frente, y se llama Restaurante de Almanza.
0: De Almanza.
1: Está, de Almanza, sí, está en la calle Jabonería 53, en el corazón de Cartagena, paralelo a la calle del Carmen.
0: Sí.
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0: España con el puerto. 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Un restaurante que está estratégicamente situado porque tiene dos parkings, el de la Plaza de España a un lado y el de la calle Real al otro. Es decir, que en cinco minutos después de aparcar está en ese restaurante extraordinario que tiene una terraza de verano maravillosa y un salón interno acogedor y decorado exquisitamente que te transporta a la buena cocina y a la buena gastronomía. Ellos tienen una cocina mediterránea muy rica con productos de mercado y desde hace 20 años tienen pasión por los arroces y revolucionan la ciudad con los arroces tanto melosos como negros. Recomiendo y muy bien que los prueben, ¿eh?
1: Ole, muy bien.
0: Tiene una carta de pincho y raciones de alta cocina para tomar en terraza y tiene menús especiales para celíacos y vegetarianos. Uh-huh. Es decir, que hay para todos los gustos y en la carta tiene dos divisiones, los platos destacados y los platos favoritos para que cada uno elija lo que más le guste y más le interese.
1: Muy bien.
0: Y yo voy a recomendar el menú que tomamos un grupo de amigos que estuvimos la pasada semana disfrutando de la cocina de Jorge y de las amabilidades y habilidades de Sol en sala.
1: Muy bien, pues estoy deseando que me cuentes. A ver, ¿qué pedisteis en De Almansa? A ver.
0: Pues mira, empezamos con unos aperitivos que se los dejamos a Sol y nos recomendó la Girda de Almansa, sí. Una Girda sobre una regañada ensaladilla y unas croquetas de rabo de toro, hechas con la carne de un guiso de rabo de toro. Ni te cuento cómo estaban esas croquetas. Tostaditas por fuera, tiernas y melosas por dentro. Recomiendo ese aperitivo, ¿eh? 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
1: Ole, muy bien. Apuntado, apuntadísimo para cuando vayamos. ¿Cómo seguisteis? A ver.
0: Seguimos con los entrantes, como tú sabes que es habitual, que a mí me gusta pedir tres o cuatro platitos pequeños al centro para terminar con uno final.
1: Sí.
0: Y empezamos con una ensalada de burrata con aguacate y salsa de frambuesa. Y a continuación un ceviche de corvina y ají amarillo y maíz crujiente con un toque picante y la mejor corvina del mercado. 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
0: sí, de primera. Sí, sí.
1: Muy bien, pues un ceviche de corvina, apuntado.
0: Otro plato que recomiendo y te recomiendo, Lola, es el chip de berenjena con miel de caña y sésamo. Las más finas y crujientes rodajas de berenjena que las trabaja de auténtica categoría. 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Finitos, tostados, maravillosos y con esa miel de caña, con unos golpes de sésamo, en su medida para que caiga en todos los chips, no solamente en los cuatro de arriba.
1: Qué bien, qué rico. Me encanta a mí ese plato, tienes toda la razón.
0: Y por último, un tartar de atún con patatas paja y huevo con puntilla. Uh-huh. Atún, aguacate y un toque de picante con finas patatas paja y ese huevo frito campero con puntillas para mojar el pan y disfrutar de un tartar súper exquisito.
1: ¡Ay, qué hambre me está dando, por favor! ¡Fantástico!
0: Así, contado así, ¿verdad? Que sí. Parece que sabe mejor.
1: Hombre.
0: Bueno, pues me quedo corto con verlo en plato, ¿eh?
1: Sí, sí, ya me imagino. ¿Y de plato elegisteis alguno de los arroces, Tomás?
0: El plato final nos recomendó, yo ya he probado los arroces, ya puedo decir que están exquisitos,
1: ¿sí?
0: Y nos recomendó el cachopo, que tú sabes que está de moda el cachopo, pero sí. Un cachopo marino.
1: Anda.
0: ¿A que no lo había oído nunca?
1: No, ¿y eso cómo es?
0: Pues un cachopo marino en Cartagena, que es un filete de lubina, limpio totalmente de espina, relleno de changurro y salsa americana.
1: Madre mía. Oh, oh.
0: ¿Qué te parece?
1: Pues que tiene que estar de chuparse los dedos, me da la impresión a mí esto.
0: Está de auténtico lujo. No es demasiado grande como el cachopo que se desborda del plato, pero sí. Está muy, muy, muy bien.
1: Fantástico, fantástico. Pues un menú con mucho sabor, como siempre, los que nos propone Tomás, que siempre culminamos además con un dulce. Eso no puede faltar, ya lo sabes tú.
0: No puede faltar, como en este caso fue un tartar tatín de manzana y helado de canela. que es un fino hojaldre con manzana.

0: Amasada al horno, caramelo y helado, hecho en casa, por supuesto, y que tiene un sabor extraordinario. Todo ello regado con un vino blanco Juan Gil y un tinto de Teófilo Reyes, con lo cual el maridaje estaba perfectamente coordinado y comimos, disfrutamos, pagamos lo justo, que es uno de los sistemas de ir a un sitio, disfrutar de la comida, y cuando tienes que sacar el bolsillo, que no te dé dolor de estómago, sino todo lo contrario, te permita hacer una muy buena digestión y llevarte un 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
1: 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Pues oye, apuntado, la parada gastronómica cumplida en este domingo, y para esa sobremesa siempre nos deja Tomás su pensamiento, su frase, su reflexión. A ver, Tomás, ¿cuál es esa frase que has elegido hoy?
0: A ver lo que te parece.
1: Venga.
0: Quien te traiciona una vez, te traicionará mil veces, pues no hace falta beberse todo el mar para darse cuenta que es salado. Con una experiencia ya vale, ¿eh?
1: Ya, efectivamente, aunque a veces tú dices, venga, una segunda oportunidad, y pecas de ingenuo o de ingenua y te vuelve a pasar. Así que, ojito, ojito, ¿eh? A ver, de quién nos fiamos y de quién no. Tomás Martínez Pagán sí que es 100% fiable, ¿eh? Él está aquí todos los domingos, nunca falla, y ya digo, a pesar de su amplísima agenda, ha decidido seguir con los oyentes del Rompelas, cosa que le agradecemos muchísimo. Querido amigo Tomás, muchísimas gracias, y que disfrutes, que descanses un poquito este domingo. Gracias.
0: Muchísimas gracias, Lola, y saludos para todos nuestros oyentes allá donde se encuentren. Un abrazo fuerte desde este rincón de la región de Murcia, Cartagena.
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1: La última cita del día antes de ir al deporte la tenemos en Caravaca, en concreto en la pedanía de Barranda, en concreto en el Museo de Música Étnica. Vamos hasta allí a ver con quién está Enrique Soler. Enrique, buenos días.
3: Muy buenas, Lola, ¿qué tal?
1: Hola.
3: Paloma Povedano y Guillermo Castro llegan hoy domingo hasta el Museo de la Música Étnica Fundación Blanco Fadol de Barranda, dentro del ciclo Conciertos Sentidos. El dúo acoge distintas influencias y estilos. Y con Guillermo vamos a conversar durante los próximos minutos. Muy buenas, Guillermo, ¿qué tal?
4: Hola, buenas, buenos días, ¿qué tal todos?
3: Bueno, pues encantado de tenerte en estos minutos aquí en los micrófonos de Onda Regional. Guillermo, en primer lugar, ¿qué nos habéis preparado para hoy?
4: Bueno, pues mira, tenemos un repertorio bastante diverso, muy ecléctico, porque nuestros gustos musicales son diversos, entonces hay cosas de folclore también reinterpretado por nosotros según nuestros gustos. Hay cosas más de flamenco, otras más músicas se entroncan más con el fado, por ejemplo, o con el pop e incluso la electrónica. O sea que hay un poquito de todo.
3: Por cierto, ¿cómo nace el proyecto de Almasala?
4: Pues mira, Almasala nace hará año y medio aproximadamente, que Paloma y yo nos conocimos en Córdoba. Yo, bueno, he vivido 15 años en Murcia, pero por motivos de trabajo me trasladé a Córdoba y conocí a Paloma, que ya llevaba ya una trayectoria bajo el nombre de Almasala, ella en solitario. Y bueno, la verdad es que conectamos muy bien y se nos ocurrió formar un dúo aprovechando las canciones que ella tenía en su etapa en solitario con algunos temas que hemos ido preparando nuevos. Y así surgió esto hace, pues eso, más o menos año y medio.
3: Entre tanta variedad de ritmos, ¿qué aporta cada uno al proyecto?
4: Pues mira, Paloma ha aportado las letras de las canciones y, bueno, las composiciones propias que ella tenía. Y yo he aportado sobre todo arreglos de los temas que, bueno, estaban pensados en formato banda, con percusión, bajo eléctrico, dos guitarras o coros. Pues yo he hecho los arreglos para muchas de las cosas que se hacían, poder hacerlo con una guitarra sola. Y otras cosas, pues a utilizar alguna base electrónica grabada en la que ella canta, yo hago coros y toco la guitarra.
3: ¿Qué significa Almasala?
4: No significa nada, realmente. Almasala es una palabra que conecta un poco con lo andalusí, por la palabra en sí misma, pero vamos, realmente no significa nada.
3: Por cierto, ¿cómo entiende el público esta fusión?
4: Pues yo creo que bastante bien. Vamos, de los conciertos que hemos hecho realizado todo este tiempo, que llevamos unos 13 conciertos, Bien, es una música diversa, pero que conecta bastante bien con

0: público en general suele funcionar muy bien.
1: Bueno, naciste en Madrid, pero haces tu estudio de doctor en Historia del Arte, también el título superior de guitarra aquí en Murcia, que te llevó hasta para llegar aquí a nuestra región.
0: Bueno, un poco el destino. Yo estaba estudiando guitarra clásica en Salamanca y allí, pues bueno, mi maestro catedrático de guitarra, Pablo Barón, pues pidió un traslado a Murcia ese año, el año que yo terminaba, y entonces, bueno, pues como ya la verdad que estaba muy contento con él, pues hice la prueba de acceso a Murcia para terminar la carrera allí. Y luego, años después de volverme a Madrid a trabajar, pues salió una plaza vacante en el Conservatorio de Murcia y me fui allí a trabajar y aproveché para hacer allí el doctorado en la universidad también.
1: Actualmente das clases de flamencología, igual que está instaurado aquí también en Murcia. ¿Cómo ves el flamenco que se está haciendo ahora en Murcia?
0: Buah, muy bien. A ver, Murcia ha sido una provincia de tradición flamenca desde el siglo XIX, vamos, desde los orígenes del flamenco. Ha habido una gran presencia de artistas de allí, de la región, pero luego también ha habido muchos andaluces que han ido allí a actuar. Entonces el flamenco forma parte de la raíz de la música de Murcia y hoy en día, pues bueno, pues sigue, aparte de los conservatorios, pues los artistas que se mueven en ese ámbito pues siguen aportando muchas cosas. También, claro, está también el Festival de las Minas y, bueno, muchas peñas flamencas que funcionan ahí en la región.
1: Lo hemos hablado tantas veces, incluso vosotros también trabajáis, ¿no?, con esa fusión entre flamenco, jazz, música contemporánea, la plasticidad, ¿no?, que tiene el flamenco a la hora de fusionarse con otras músicas.
0: Por supuesto, el flamenco es una forma de expresión que se puede aplicar a cualquier música, ¿no?, desde la música tradicional que se puede aflamencar hasta otras músicas como el bolero o el pop, que se le puede dar un aire flamenco, ¿no? Y eso es lo que hacemos nosotros en algunos de los temas que interpretaremos esta mañana aquí en el Museo de Barranda.
1: Bueno, venía al Museo de Barranda, a la Fundación Blanco Fador, todo un tesoro también de músicas del mundo.
0: Sin duda. El Museo Carlos Blanco Fadol, pues es una suerte que esté en Barranda, porque la verdad que podía estar en cualquier otra ciudad del mundo, y está en Murcia y en Barranda, en un sitio increíble, en una colección fantástica que recomienda a todo el mundo, desde luego.
1: Y ya por último, Guillermo, ¿próximos trabajos que tengáis en mente?
0: Bueno, pues estamos montando temas nuevos, algunos de ellos los vamos a interpretar hoy en nuestro concierto, y nuestra idea es seguir componiendo nueva música, nuevas letras, y supongo que podré grabar otro disco. Ahora estamos presentando el último disco, que se llama Yendo, que es la gira que estamos realizando, y bueno, si todo va bien, pues igual el año que viene grabamos un disco nuevo y presentamos otro disco y una nueva gira. Esa es un poco nuestra idea.
1: Por cierto, ¿es fácil publicar?
0: Bueno, sí y no. Fácil no es, porque primero hay que tener una discográfica que te respalde, ¿no? Aunque hoy en día puedes publicar de forma libre, digamos, proyectos autoproducidos, ¿no?, que hay bastantes, pero lo ideal es encontrar una discográfica que crea en ti y te apoye en ese proyecto. Esa parte sí que es más difícil, porque hoy en día el mercado musical pues gira hacia músicas muy comerciales, y nuestra música, aunque sea pueda tener mucha calidad, no entra dentro de ese circuito, vamos a decir, de los más media, ¿no?, donde se mueven otras músicas de un consumo rápido, ¿no? Lo nuestro está más cercano a lo que es una música, pues, de una escucha más atenta, ¿no?, y más responsable.
1: Lo que sí es cierto es que si algo bueno han traído las redes sociales es la facilidad también para descubrir este tipo de música.
0: Sí, desde luego que Internet ayuda a que la persona que busque otros grupos, ¿no?, que tenga otros gustos que no sean los de siempre, pueda encontrar cosas, ¿no? Entonces, en ese aspecto, las redes sociales sí ayudan a darse a conocer, por ejemplo, y a entrar en contacto con otro público distinto, ¿no? Sí, la verdad que sí.
1: Pues, Guillermo, si te parece, nos emplazamos para hoy, para el Museo de la Música Étnica, para disfrutar del dúo Almasala. Ha sido un verdadero placer conversar contigo durante estos minutos.
0: Muy bien, muchas gracias. Nos vemos en Barranda en un ratito.
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3: Son las 3:08 de la tarde. Hoy, al hilo del argumento de la primera de las canciones que vamos a escuchar, te voy a hablar al principio del programa de un asunto muy importante: el valor de

las personas. El valor en las personas. El valor no es la ausencia de miedo. El valor es la determinación absoluta de que hay algo más importante que el propio temor. A lo largo de la existencia, la vida te va a plantear retos que no se pueden esquivar. Encrucijadas donde la cobardía te va a condenar al estancamiento y donde solo la audacia te va a permitir avanzar. Es una fuerza invisible, pero transversal, que define el destino de las personas en cada uno de los escenarios donde se pone a prueba la condición humana. En el mundo de los negocios, por ejemplo, el valor es el motor de la innovación y del progreso. Emprender exige la valentía de arriesgar tu capital, el tiempo y sobre todo la reputación si fracasas. Esa misma determinación adquiere tintes épicos en el extremo absoluto de la guerra. En el campo de batalla, el valor despoja al ser humano de su egoísmo primario para transformarlo en entrega total. Es el coraje que permite al soldado dominar el instinto de supervivencia para proteger al compañero que ha caído herido o mantener la línea defensiva a toda costa o avanzar bajo el peligroso fuego enemigo. En el conflicto armado, el valor no es temeridad, es la disciplina del espíritu que sostiene la dignidad humana en medio de la mayor de las barbaries, la guerra. Sin embargo, los combates más difíciles que vas a tener que librar suelen ser íntimos y silenciosos. El ser humano cohabita con miedos que en ocasiones lo atenazan. El miedo al rechazo, al fracaso, a la enfermedad, el miedo a la soledad o a la muerte. Frente a estos fantasmas que paralizan la mente, el valor actúa como un faro. Es la fuerza para levantarse cada mañana a pesar de la incertidumbre, la audacia de mirar de frente a nuestras propias sombras y decidir que el miedo no gobernará nuestros actos. Dentro de este catálogo de batallas cotidianas, existe un valor civil en tu interior que define la integridad de un individuo. Se necesita un coraje inmenso para decir la verdad en un mundo propenso al autoengaño y a la mentira conveniente. Un valor que prefiere la crudeza de la realidad antes que el confort de la hipocresía. Igualmente, se requiere una firmeza inquebrantable para decir no cuando la corriente empuja en sentido contrario, decir sí. Decir no es delimitar el territorio de la propia dignidad de la persona. Es el valor supremo de mantener los principios frente a todos los demás, resistiendo la presión del grupo solos. Bueno, solos, pero con la única compañía de una conciencia tranquila. Pero existe una manifestación del valor que trasciende la lógica cotidiana. Es un rito donde el coraje se expone ante el juicio inapelable de una multitud en un graderío. El valor frente a un toro bravo en una tarde de fiesta nacional. En el ruedo, amigos míos, el valor se despoja de metáforas. Se vuelve real, físico, estético, trágico. Allí no hay margen para el engaño, ni espacio para la duda. El torero se viste de luces, se planta ante la encarnación de la fuerza bruta. Un animal de embestida indómita que lleva en sus pitones la frontera delgada entre la gloria y la tragedia. El valor en la plaza de toros. El valor en la plaza no consiste únicamente en aguantar el tipo. Consiste en templar el pulso cuando el corazón late desbocado, en vaciar la embestida con la franela milimétricamente colocada y en estarse quieto
mientras el pitón roza tu propia piel.

Es la quietud mágica que transforma el peligro de muerte en una obra de arte efímera. En esa arena, el valor no es solo una actitud defensiva, sino una entrega absoluta a la belleza y al honor, donde el hombre desafía a sus miedos más ancestrales, a cuerpo limpio, en un instante eterno de verdad. El valor, en definitiva, amigos míos, el valor es el hilo conductor de una vida auténtica. Ya sea en los despachos, en los negocios, en las trincheras, en la intimidad de la conciencia tuya, o sobre el albero de una plaza de toros. Llámese la condomina, o llámese, a partir de hoy, la plaza de Sutuyena, en Lorca. Tener valor es el único camino para ser verdaderamente libres. Claro que todo esto lo explica mucho mejor que yo doña Concha Piquer en este romance de valentía, donde nos cuenta la historia de un joven torero anónimo que muere en una plaza de

Concha Piquer. Romance de valentía. Qué copla, qué maravillosa copla. Compuesta para ella por el poeta Rafael de León. Fantástica, fantástica copla.

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en Café y Copla para abrir nuestro programa. Mis queridos amigos, mis queridas amigas, a todos buenas tardes y bienvenidos. Estamos en directo, son las 3 y 19 minutos. Esto es Café y Copla. Te invito a que elijas el mejor rinconcito de tu casa. Te pongas tu cafetito y tranquilamente a escuchar la radio. Te voy a ofrecer canciones preciosas. ¡Café!

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1: Para todos, el saludo cordialísimo de María del Mar Muñoz, atendiendo los teléfonos, JJ Vaca en la coordinación técnica y quien te habla, tu amigo Pepe Navarro. Como siempre te digo, si te apetece, si quieres, vamos a estar juntos hasta las 4 menos 5 de la tarde. Hoy hay fútbol, el Águilas, a las 4. Vamos con clásicos de la copla. Si buena era la canción con la que hemos arrancado, pues qué decirte de esta. Esta es una de las más famosas zambras que se han escrito y que se han interpretado. La va a cantar una de las voces más importantes del flamenco en España, Manolo Caracol, junto a una de las artistas más emblemáticas, Lola Flores. Esta canción se llama La Salvadora. Nos cuenta un drama, el drama de un padre que sufre mucho al ver que su hijo, muy jovencito, pues se ha enamorado de una mujer de vida turbulenta. Pero el conflicto no es ese. El conflicto secreto es que el padre también está enamorado de esa misma mujer. Ay, pero no puede declararse porque está casado.
2: 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Vengan los guapos a verme, que a todos los desafío, porque ninguno se adorna con la flor de mi cariño. 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

0: Es imposible ponerle más pasión a la interpretación de una canción. Literalmente imposible. Eso solo lo sabía hacer Manolo Caracol. En esta preciosa zambra, escrita por Quintero, León y Quiroga, y que se estrenó en 1947 en el Teatro Reina Victoria de Madrid, dentro de un espectáculo que se llamaba así, Zambra. Tenemos las 3 y 25 minutos y una llamada. Una buena amiga que nos llama, Teresa Jimeno. Hola, Tere, buenas tardes.
1: Buenas tardes. Estoy... Llamo porque toda la gente me dice, ¿por qué no llama al programa los domingos y tal? Sí. Pero yo soy una admiradora de Onda Nacional, de toda la vida.
0: Es la primera vez que me llamas, entonces.
1: Sí, sí, es verdad, la primera. Ya, ¿sabes una cosa? Que te estaba oyendo y me estaba recordando mucho a Jesús Sancho.
0: Ah, sí, Jesús.
1: Mucho.
0: El gran maestro, es Jesús, verdad. Sancho, el gran maestro.
1: Tiene una voz así parecida a la de...
0: Hombre, ya me gustaría a mí acercarme a la calidad, a la calidez de la voz de Jesús Sancho. Hago lo que puedo, hija mía. Lo escuchaba yo también y me empapé todo lo que pude de su conocimiento, su sapiencia sobre el mundo de la radio y la comunicación. Bueno, Tere, pues bienvenida. Este es un club estupendo, ¿eh? A las 3 de la tarde los domingos. No tenemos mucho tiempo, pero lo pasamos muy bien.
1: Eso estoy viendo, que eres muy español.
0: Bueno, ¿desde cuándo escuchas tú el programa?
1: Pues te quiero decir que esta tarde la primera vez que lo oigo.
0: Ah, esta tarde la primera. Bueno, espero que te guste. Espero que te guste.
1: Porque los lunes, sí. todas mis amigas que llamaban antes de Onda Regional, sí, sí. pues me dicen, ¿por qué no llamas? Que llaman toda la gente y tal. Digo, porque nunca. Porque es una hora que uno está haciendo las cosas de la casa de. Sí. De los platos de esos días, ¿sabes?
0: Sí, sí, sí.
1: Pero bueno, digo, hoy voy a escuchar el programa. Sí. A ver.
0: Pues el otro día puse una canción a Tony Landa, si te acuerdas de mí.
1: Oh, me encanta.
0: Lo sé, mujer, si yo escuchaba a Jesús Sancho.
1: Sí, sí.
0: Y tengo buena memoria.
1: Sí, es verdad.
0: Y yo sé que tú llamabas y pedías muchas veces esa canción. Y a Juan Máiquez también, claro.
1: Eso iba a decirte, digo, no nos vamos a dejar, sí. No nos vamos a dejar al otro, que el otro es extraordinario.
0: Bueno, hasta que Dios me la conserve, tengo buena memoria. Tere Jimeno,
1: tengo muy buena amistad.
0: ¿A quién quieres saludar? Que tenemos muy poco tiempo hoy, especialmente hoy, siempre, sí, pero sí. Especialmente hoy. Dime, ¿a quién quieres saludar? Venga.
1: Pues yo quiero saludar a todas, sí. A la Reme, a la Pepita, que es la que me dice siempre, sí, que eso. Sí. Y bueno, yo voy en la fiesta de aquí de mi barrio, que venga todo el que quiera. Sí. La fiesta del barrio del Progreso.
0: Muy bien, estupendo. Pues pásalo bien, ¿eh?
1: Ah, bueno. Pues bueno, a ver si puede y pone a Bruno Loma, horror de la cárcel.
0: Eso está hecho, me caes muy bien. Tere, gracias, hasta siempre, adiós.
1: Adiós.
0: Nos vamos del barrio del Progreso. Por cierto, aprovecha, porque la oportunidad de la vida te presenta oportunidades para pasártelo bien. Son las fiestas del barrio del Progreso, pues a disfrutar. Nosotros, mientras tanto, nos vamos a Lorca. Allí tenemos a Juli. Juli.
2: Buenas tardes.
0: Hola, buenas tardes, Juli.
2: ¿Qué tal?
0: Bien, bien. Aquí en Café y
2: Copla. Muy bien, y yo también muy bien, porque el domingo pasado hice una excursión, ¿sí? Que todavía estoy... Como un chiquillo con zapatos nuevos.
0: Ajá, muy bien. Una excursión.
2: Claro, una excursión que fue maravillosa.
0: Muy bien, estupendo, me alegro mucho. Sí, eso que yo le decía a Tere, hay momentos en la vida que se presentan situaciones donde hay que gozar, hay que disfrutar, claro.
2: Es muy guay.
0: Bueno, Julia, ¿quién quiere saludar? Venga, que tenemos muy poquito tiempo hoy.
2: Bueno, quiero saludar en Diputación de Burgara a la familia, Hermanas Bastida, Cari, Nani, Reme, Cloti, Ana Carmona, Joaquina, el Cebollero, sí. Tere Jimeno y su Antonio, Fina del Cabezo de Torres, Jesús María Escribano y Mari Carmen, Juanita Mayordomo, sí. Marín.

0: Montoya, sí. Y los de Zarandonga, sí. Maruja y Paco.
1: ¿Pero todos esos escuchan el programa?
0: Pues claro, si son los de Jesús Sancho y después Bastida y después Juan Malga y más gente.
1: Pero qué feliz me haces, Juli.
0: Claro que sí, si no has dicho a Tere que hoy es programa, pero tienes que conocer.
1: Gracias, Juli, un saludo muy cordial, pues, para Lorca.
0: Y que estamos en Serie 7, está el TV invitado.
1: En Lorca, sí señor. Esta tarde
0: muchas
1: toros.
0: Gracias.
1: Toros en
0: hasta
1: la
0: luego.
1: Plaza de la Sutullena. Que tenemos más llamadas, JJ Vaca. Hay una tercera llamada, sí. Vamos a atenderla. Pepita, buenas tardes.
2: Hola, buenas tardes.
1: ¿Qué tal, Pepita?
2: Mira, pues yo quiero felicitar con retraso a todas las Marías.
1: Muy bien.
2: Mi hermana, mi ahijada, María del Mar.
1: Muy bien.
2: Bueno, mira.
1: Sí, Pepita.
2: A María, la que toma los teléfonos, que es maravillosa,
1: sí,
2: es extraordinaria.
1: Sí, es verdad, sí, sí. Te doy la razón, llevas la razón, pues, claro, hay que dártela.
2: Y también quiero saludar a Caridad, a la Juli, a la Tere, que ha llamado, que me ha alegrado mucho de oírla. Pues lo estaba diciendo, no lo oigo nunca, menos mal que lo ha oído, no oye.
1: Bueno, ahora esperemos que le guste el programa y que repita los domingos con nosotros, claro.
2: Bueno, también a Carmona, Ana Carmona.
1: Muy bien.
2: A esta que me saluda mucho, la Remedio Plane. En fin, a la Joaquina, por favor, que fue su cumpleaños el jueves.
1: Sí. Pues le mandamos un besito desde aquí, naturalmente, a nuestra querida amiga Joaquina.
2: Y a su marido, que esté mejor. Mi marido, que fue ayer su cumpleaños.
1: Muy bien.
2: También.
1: Pepita, Bastida, muchas gracias por tu llamada, hija.
2: Un saludo para todos.
1: Adiós, guapísima. Adiós. Hoy tenemos que despedir a las 4 menos 5. Llega el fútbol. Estamos en directo contigo como todos los domingos de 3 y 5 a 4. Una horita. Con todo el protagonismo del mundo para la copla, para la canción española y para el cante. Vamos con este pellizquito de cante que te traigo todos los domingos. Canciones te traigo. Ahora verás cómo canta este hombre. Es de Córdoba. Se llama Antonio. Antonio de Patrocinio. Patrocinio era su madre, claro. Y canta por milongas que te vas a chupar los dedos. Bueno, este hombre destacó sobre todo en su mejor etapa como cantante de flamenco. Destacó como saetero. No había Semana Santa en Andalucía que no estuviera Antonio de Patrocinio. Pero también domina muy bien los cantes de ida y vuelta. Y te lo traigo precisamente en unas milongas preciosas. Este hombre obtuvo premios muy importantes en su carrera. Fíjate, uno de ellos en el Festival Internacional del Cante de las Minas de la Unión, en 1981. ¡Qué buen año!

Antonio de Patrocinio por Milongas. Sonando para ti en Café y Copla de Onda Regional. Por si te perdiste el programa de la semana pasada, no es por darte rabia, pero mira lo que te perdiste.

0: Y en un pellizquito de cante te puse a Juan, el de la barra.
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Bueno, vamos con la mejor versión de la tarde. Te traigo una copla, bueno, más que una copla, es un cuplé. Es un cuplé muy famoso. Se compuso a principios del siglo XX. Y fue interpretada por primera vez por una tal Carmen Flores en 1914. Mal año aquel para Europa. Pero la canción, el cuplé, pasó un poco desapercibido. No alcanzó éxito. Poco. Pero un poco tiempo después se convirtió en un fenómeno internacional. Internacional. Gracias a dos interpretaciones, la primera de Raquel Meyer y la segunda de Sara Montiel. En la película Sara Montiel estaba bellísima, 1958. ¡Qué buen año aquel! Pero hay una tercera versión que es la que te traigo. Es la que hizo la reconocidísima actriz y cantante Imperio Argentina. Incluyó la violetera en su repertorio porque consideraba que era una magnífica, magnífica composición. Además, la interpretaba de forma ordenada en todos sus recitales. Así que hoy la mejor versión para Imperio Argentina y la violetera.

Onda Regional, 3:44, casi 45. Bueno, pues vamos con la sección que a mí tanto me gusta, y a ti también. Saquen pañuelos. Te traigo una canción preciosa. Sí, es la historia de un padre que está preocupadísimo por la salud de su hija. Lo cuenta en primera persona. Fíjate tú qué frases tiene esa canción. Ya no tiene la carita del color de la amapola. El padre le suplica a su hija, que se llama Lola, que le confiese qué es exactamente lo que le aflige. Y además en la canción alude a otro drama, y es la ausencia de la madre. Está él solo con su hija, intentando consolarla. Esta es una grabación preciosa de 1956, que está impregnada con ese característico estilo flamenco de Pepe Pino. Es una zambra preciosa. ¡Saquen pañuelos!

0: Estoy un poco contento. Lo que pasa es que intento disimular.
1: Prácticamente tenemos que despedir el programa ya.
0: Un par de canciones. Una de ellas es para que bailes. Te invito a que bailes esta canción. Es una canción de amor, preciosa, emblemática.

una balada romántiquísima del año 1968. Y la cantaba un artista que es legendario en Argentina, Roberto Sánchez. Pero todo el mundo lo conocía como Sandro. Es una canción preciosa que te invito a que la bailes.

0: Bueno, mis queridos amigos, hemos llegado al final. Tenemos que despedirnos unos minutitos antes porque hay retransmisión deportiva. El Águilas Club de Fútbol juega esta tarde un partido importante. Vamos a ver si consigue ganar los tres puntitos. Hombre, que nos apetece a todos los murcianos que los aguileños se coloquen ahí, arriba en la tabla clasificatoria. Así que te tengo que dejar con la última de las canciones, la canción invitada. Es curioso cómo ya en el año 64 hubo autores que, no sé, estaban preocupados por la inteligencia artificial, sí, sí, en el 64. Sí, por la robotización también. Es curioso. Ah, cosa de brujería. La canción que te traigo... La letra describe un futuro sombrío donde la humanidad es consumida y deshumanizada por sus propias innovaciones tecnológicas y médicas. Sí, fue un auténtico trayazo musical.
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0: en el año 2525,
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0: Además es curioso porque estos chicos solamente tuvieron este éxito rotundo, mundial, pero solo esta

0: Número uno en Estados Unidos, en Inglaterra, en España y en gran parte del mundo. Yo tengo la suerte de compartir estudio con otro número uno. Se llama Fermín.
1: Fermín Noaín.
0: Hola, Fermín.
1: Hola, Pepe.
0: ¿Qué tal?
1: Muy bien. El emocionado águila. Por tus palabras.
0: El águila va a ganar, ¿verdad, Fermín? Son palabras.
1: El águila va a ganar. Claro, sí.
0: Pues que así sea. ¿El micrófono funciona? Sí, perfectamente, ¿verdad?
1: Hola, hola.
0: Sí, sí. Todo funciona a la perfección en el estudio Mariano Velázquez de Onda Regional. Que tengáis un feliz domingo, que gane el águila, que ganen todos los equipos murcianos. Y nosotros volveremos, si Dios quiere, el próximo domingo.

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Hey, bienvenidos a Crónicas Apasionadas, un viaje sonoro, muy desordenado, también muy emocionado, a través de la historia de la música popular.

Pues hemos comenzado esta edición de Crónicas Apasionadas con un bolero de 2024, los chilenos favoritos de este programa, Catalina y las Bordonas de Oro, junto a Manuel García, un conocido cantautor chileno que además es el compositor de este tema, de este bolero, que con el tiempo estoy convencido de que se convertirá en un clásico. Y nos vamos bien atrás en el tiempo, como nos gusta en este programa. 1964 y otra voz femenina cantando bolero, Eddie Gourmet junto a Los Panchos.

Mala Noche, una creación del compositor Alberto Domínguez, uno de los grandes del bolero romántico de todos los tiempos, en la versión de Eddie Gourmet, que no sabía hablar español, y el trío Los Panchos, los grandes del bolero romántico, con ese requinto que partía corazones. Y vamos con una composición de Lolita de la Colina, otra de las grandes de la música romántica, y este tema Se me olvidó que te olvidé ha conocido un montón de versiones. Bebo Valdés y Diego Cigala hicieron una gran versión, también Los Abuelos de la Nada, donde estaba Andrés Calamaro tocando los teclados. Manu Chao también la ha llegado a interpretar y grabar en directo. Por supuesto, Olga Guillot, Rafael. Y vamos a escuchar la de Roberto Ledesma.

Y en Crónicas Apasionadas, en Onda Regional, como sabrás si escuchas habitualmente este programa, nos gustan mucho, pero que mucho, las versiones.

En el año 2009, Andrés Calamaro publica Obras incompletas. Se incluye en aquel trabajo grande esta versión del bolero caribeño inmortal de Pedro Flores en su versión propia junto a Diego El Cigala. Flamenco, canción argentina, rock, bolero caribeño, mestizaje. Será para mí.

Pero nos vamos al origen, 1935, el puertorriqueño Pedro Flores compone Obsesión y lo graba junto a su orquesta.

Como decíamos, muchas versiones de Obsesión, el clásico de Pedro Flores. La cantaron Los Panchos, Daniel Santos, el Anacoero, Javier Solís, y hay una versión muy especial, 1954, de Pedro Vargas junto a Benny Moré, el bárbaro del ritmo.

Daniel Santos, el Anacobero, la cantó en 1959 junto a la Sonora Matancera. También la cantaron Los Reyes, Toña la Negra, una de las favoritas de este programa, Lucho Gatica, Olga Guillot y una cantante olvidada en este país que alguien debería recuperar, María Dolores Pradera.

La elegancia de la voz de una de las grandes de la música de este país, María Dolores Pradera, acompañada durante mucho tiempo.

por los gemelos del sur con esas guitarras vibrantes y su versión de Obsesión, un tema que ya cumplió 90 años. La compuso en 1935 Pedro Flores, puertorriqueño. Y es que cuando hablamos de música caribeña siempre la referencia es Cuba, pero de Puerto Rico ha salido mucho.

Humor, mucho humor en este tema del Gran Combo de Puerto Rico, uno de los grandes de la salsa, con un marcado acento de son y guaracha. Se le fue al cantante solista del Gran Combo la mujer a Nueva York y bueno, pues eran tiempos 1982 en los que Latinoamérica estaba cambiando y la salsa vibraba en todo el mundo. Eran un montón. El Gran Combo de Puerto Rico ha conocido diversas formaciones. Es un grupo con muchos años de carrera y han llegado a ser 12, 13, incluso 14 miembros, algo difícil de pensar hoy en día. Y aquel mismo año 82, en una compañía, en un sello discográfico pequeño que pertenecía a Fania Records, leyenda de la salsa, los hermanos LeBron cantaban 10 lágrimas. Decían que por cada risa hay 10 lágrimas.

Música latina, música caribeña, hoy en Crónicas Apasionadas en Onda Regional. Y hace unos días falleció un gran amigo, un grandísimo mago, un gran murciano llamado Domingo Artés, un tipo absolutamente entrañable, siempre apasionado hasta el último momento con su trabajo, con esos festivales de magia que hacía en el Romea. Y además, Domingo tenía un buen montón de grandes amigos, algo que no es nada fácil de mantener en el tiempo. En su funeral, que fue en la iglesia de San Antolín, en Murcia, sonó al final una canción que pues es una auténtica declaración de principios. Volver a creer se llama el tema, y me dijo su hijo Alejandro que por supuesto la había elegido el gran Domingo para despedirse de nosotros con música. Volver a creer.

Volver a creer, la canción elegida por el gran Domingo Artés, por el gran mago, por el gran murciano, para que sonara en su funeral. Y la canción tiene su intrahistoria. Es una composición de Yanni y este eligió a José José para que cantara con él esta grabación. José José pasaba ya un mal momento. Tenía problemas personales, tenía problemas con la voz, no era la superestrella que había sido no solo en México, sino en toda Latinoamérica, y por eso Volver a Creer pues era una declaración de intenciones. Domingo, ha sido un placer colaborar contigo en tantos festivales, haciendo fotos y disfrutando de ti, de tu familia y de tus amigos magos.

Azur do Cor do Mar, el azul del color del mar, un tema incluido en el primer LP 1970 de un cantante muy especial brasileño llamado Sim Maia. Él en los años 50

formó finales de los 50, formó en Río de Janeiro un grupo de rock pionero junto a Roberto Carlos y Erasmo Carlos, casi nada. Entonces eran unos jóvenes, estaban comenzando y pronto hubo traición entre ellos. Finalmente Roberto Carlos ficha de forma individual por una discográfica y triunfa inmediatamente. Y Tim Maya, sin Maya, tiene que marcharse a Estados Unidos a buscarse la vida. Allí tuvo un montón de trabajos difíciles, duros, pero empezó a asimilar el R&B, empezó a asimilar el soul, la música negra, y cuando volvió deportado a Brasil tenía claro que había canciones que quería enseñar al mundo. En el 70 grabó su primer LP y fue un éxito.

Cassandra Wilson y su gran versión del Aguas de Marzo de Antonio Carlos Jobim. En el otro lado del mundo, el verano acaba en marzo. Es el final de una etapa y la promesa de algo nuevo. Por eso, Aguas de Marzo. Y en el 2006, hace 20 años, Amy Winehouse grababa un LP eterno, Back to Black. Nadie ha podido llenar el hueco que dejó Amy Winehouse en la música hecha.

Hace 20 años, en el 2006, se presentaba al mundo Amy Winehouse con aquel trabajo grande, extraordinario, Back to Black, que contenía joyas que han quedado como lo mejor o de lo mejor del soul británico de todos los tiempos. La carrera de la cantante fue fulgurante, fue como un cometa, y esa voz es irrepetible, es única.

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1: Hola, muy buenos días, amigos oyentes. Estamos los del campo, los de Onda Regional de Murcia, nuevamente con todos ustedes. Y queríamos en este sábado, pues ir rápido porque tenemos un montón de cosas para contarles. Tenemos previsto marcar el teléfono del presidente del SCRAT, de Lucas Jiménez, y van a conocer a un agricultor de la zona dura, de la zona de Cieza, de la zona del centro de la región de Murcia, que trabaja con el secano, que se llama Olegario del Amor. Todo esto va a ser posible porque nuestro técnico David Navarro nos controla. Empezamos ya mismo y lo hacemos rápido con nuestras noticias. Preocupante situación del precio del gasóleo actual y de las medidas que necesita el campo por parte del gobierno central. En este sentido, reunión esta semana del sector agro y las cooperativas con ministro Plana sobre la ayuda al gasóleo y fertilizante. Por otro lado, las cooperativas de FECOAN impulsan su internacionalización con la vista puesta en Asia. Todas ellas acuden a Fruit Attraction del 6 al 8 de octubre en la capital de España, que este año tiene como países invitados a China y Emiratos Árabes. Y resultado muy positivo de la campaña de redes sociales para incentivar el consumo de fruta de hueso en los hogares, una iniciativa impulsada por FECOAN. Por último, técnicos de FECOAN estuvieron en la asamblea, en la tercera, de la iniciativa europea Enpower, explicando los últimos avances. Este proyecto tiene como objetivo controlar, limitar y reequilibrar los flujos regionales de nitrógeno y fósforo en 5 sectores económicos clave, sobre todo la agricultura. 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

0: Está concluyendo el mes de septiembre y el año hidrológico a punto de dar de mano y a punto de empezar el del año próximo, que siempre empieza con el 1 de octubre. Las perspectivas, siempre se había dicho que el año 27 podía ser un año de enorme preocupación para los regantes, las distintas comunidades de regantes y a la cabeza el portavoz máximo, que es el presidente del SCRA, Lucas Jiménez, ha estado hablando de ese asunto y advirtiendo no del lobo, sino advirtiendo de la realidad que ellos recibían, que los regantes percibían de dificultad y de incertidumbre de cara a lo que podía acontecer en el siguiente año hidrológico, pues lo tenemos ya encima de la mesa, en medio de todo eso, para seguramente envenenar el sosiego de un debate o las explicaciones a una situación actual, pues está una reparación que se tiene que hacer del canal, que se ha lanzado una fecha, no sé si a modo de globo sonda o como una previsión ultra conservadora que habla de muchas semanas sin poder enviar agua. En fin, repito esto para que el cocido salga suficientemente macerado. El presidente de los regantes de la región de Murcia, no olvidemos también de los alicantinos y de los almerienses, es nuestro amigo Lucas Jiménez, a quien saludamos a esta hora de la mañana. Lucas, un saludo, buenos días.
1: Hola, buenos días, ¿qué tal? ¿Cómo estamos?
0: A veces, Lucas, es a mí me gusta poner todos los elementos, pero luego poder separarlo, ¿no? Como nos enseñaban a hacer reglas matemáticas que decía, bueno, tú reduce si quieres para tener un análisis más sosegado de cuál es la situación. Quiero decir, porque, pero es verdad que en medio de todo este puchero está todo eso que yo está contando y algún detalle más que se me habrá olvidado a mí.
1: Bueno, la verdad es que estamos esperando noticias oficiales, ¿no? Porque de momento todos son noticias periodísticas, ¿no? Afirmaciones, declaraciones. Lo preocupante son las fechas, claro, es decir, para arreglar el canal vamos a necesitar 5 o 6 meses. Esto trastoca nuestras primeras declaraciones con lo que nos había comentado la Confederación Hidrográfica del Segura, ¿no? Que estábamos hablando de una obra que podía durar 2 meses, 5 o 6 meses sin usar el trasvase. Ya estamos hablando de cifras que se nos escapan, ¿no? Ya ahí sí que, por lo tanto, quiero pensar que la confirmación oficial de la obra será de una duración mucho inferior, ¿no? Muy inferior. Tampoco conocemos el alcance. En principio se nos habló de un paño, que es una rotura habitual. Pero bueno, vuelvo a decir, yo de momento, y mire que yo soy de gatillo rápido a la hora de declarar, en este caso prefiero esperar un poco, no aventurar hasta conocer la versión oficial y la profundidad de la obra, ¿no? Que hay que acometer allí en esa rotura. Si estamos hablando de esa fecha, desde luego, si estamos hablando de ese periodo, desde luego el tema podría ser preocupante, pero repito, humorísticamente, aunque no es habitual en mí, voy a pedir un poco de cautela.
0: Ya. Si somos capaces de abstraernos de ese problema nuevo que aparece en el tablero, Lucas, este 2027 se presenta, según usted ha declarado muchas veces, con bastantes incertidumbres y muchas dudas y preocupaciones.
1: Fíjese, la climatología se empeña en ser benévola, ¿no? Porque tenemos una situación irreconocible, ¿no? El Alto Tajo está con una capacidad de almacenamiento desconocidas. Arrancaríamos el año en nivel 2, con una pequeña despensa fruto del ahorro de las lluvias que también han caído aquí. Todo parece indicar, si esta rotura no se alarga más de lo debido, pues que puede ser un año también benévolo en lo que se refiere a la existencia de agua. La cuenca del Segura también no está mal y se prevé un otoño lluvioso, todo placentero, es decir, pero nosotros seguimos con nuestro guión. Yo creo que la función de un organismo como el sindicato es la de anteponerse a lo que ha de ocurrir, ¿no? Y en este caso no es hacer, me va a perdonar, no es hacer un, estimado periodista, un ejercicio de locuración o de adivinación, ¿no? No, esto está fijado, está tasado en legislación. Nosotros decimos, y esto yo sé que a mis propios regantes les cuesta, ¿no? Es decir, les cuesta, emocionarse con estas cosas, sobre todo cuando tenemos una situación de bondad.

0: lo que se refiere al uso del agua. Pero la situación, hay que anteponerse a la situación que se puede presentar en 2027, que la venimos repitiendo y que durante los próximos meses no le quepa duda que vamos a tener que hacer muchas entrevistas porque va a aumentar mucho el tono, ¿no? La situación es que, a pesar de todo lo que he dicho, y más allá de la amenaza que queda por ver todavía, por confirmar oficialmente si es o no esta rotura y esa duración, lo que tenemos por delante, el horizonte de 2027, pues es la finalización de un ciclo de planificación que se cierra con un saldo a pérdida estruendosa en la cuenca del Segura, única y exclusivamente en la cuenca del Segura. ¿Por qué? Pues porque de lo que se prometió por parte del Gobierno de la Nación, que fue un recorte al trasvase y medidas compensatorias, pues solo se va a cumplir el recorte del trasvase. Es decir, todas aquellas cifras millonarias que expresó detenidamente el director general y la propia ministra le expresó a mi Junta de Gobierno, en presencia de mi Junta de Gobierno, para conectar la desalación, ampliar la desalación, mejorar la modernización en Alto Tajo con el ahorro que eso implica, las medidas en depuración en grandes provincias, en grandes ciudades ribereñas del Tajo para mejorar la calidad del agua y eliminar la presión social que existe irreal y no justificada contra el trasvase Tajo Segura y que sumaban cerca de 3.050 millones de euros. Pues como decía, he dicho a lo largo de estos meses, al final ha sido 3.050 millones de mentiras, ¿no? Porque no va a haber, es decir, más allá de 50 o 60 millones de inversión de esos 3.050. Nos vamos a quedar, como se dice vulgarmente, con una mano detrás, con otra mano delante y, ojo, con el 2027 también, con la espada de Damocles en el cierre de ciclo, en 2028, de lo que vaya a ocurrir con el 45% de los recursos subterráneos que venimos aprovechando, que también tienen un anuncio de cierre. Por lo tanto, nosotros, ahora que arranca el nuevo ciclo de planificación, ahora que ha terminado la Feria de Murcia, nuestra manifestación permanente va a aumentar, es decir, esto tenemos que advertirlo, esto tiene que tener una corrección y el tiempo es ahora, no podemos esperar dentro de 2 años, esto hay que corregirlo ahora, incluso con agua hay que corregirlo.
1: En cualquier caso, también estamos hablando abiertamente, una de las consecuencias, desde luego la peor, es que hubiera menos agua o que no hubiera agua para poder regar, pero desde luego la segunda peor es que es fácil saber que si va a haber menos agua del trasvase y en teoría más de la desaladora, que está por ver si hay más agua de la desaladora, abiertamente la gente va a tener que pagar el agua más cara.
0: Ya, pero tiene que haber. Nosotros fundamentalistas no somos, es decir, los regantes. Los regantes queremos, pero ojo, un precio que haga posible la coexistencia de todo el tipo de regante que puebla esta cuenca del Segura. Desde los más avezados, desde las empresas más avezadas hasta los más pequeñitos, ¿no? Es decir, yo creo que es lo justo, ¿no? ¿No le parece a usted que es lo justo que todos podamos coexistir? Y eso implica que no nos suban los costos en general, pero también el costo del agua. Es decir, porque esto sí que nos diferencia del resto de agricultores de otras cuencas del país. Es decir, los precios que estamos soportando aquí, desde el más ínfimo al más grande, son precios inusitados, son precios desorbitados, que no tienen comparación con el conjunto del país. Pero esto sería un mal menor, sería cuestión de verlo, de ver cómo qué método de financiación del agua puede ser una financiación nacional, un precio nacional, no lo tengo ni idea. Pero es que tampoco está el agua. Es que después de incumplir 3.050 millones de euros en una oportunidad única, histórica, que ha sido los fondos de nueva generación provenientes de Europa, fondos que se han desaprovechado, la ocasión se ha desaprovechado, ¿cómo podemos prometer ahora nuevos 1.000 millones sobre los 3.050 incumplidos y ahora ya sin fondo europeo? Es que claro, esto suena un poco a tomadura de pelo, ¿no? Lo único que sí puedo decir a día de hoy, que todo tiene visos de que se va a cumplir a rajatabla, es el recorte del trasvase que se viene aplicando, usted sabe, escalonadamente desde el año 2025 y cuyo último escalón va a ser en 2027. Eso se está cumpliendo con... Eso sí que es una realidad palpable.
1: Bueno, la verdad es que es un escenario de demasiada incertidumbre.

0: certidumbre, ¿no? Demasiado.
1: Pero fíjese que hay una calma chicha. De mediodía me decía un. Nadie habla del trasvase, nadie. No, pues tendremos que hacer que vuelvan a hablar del trasvase. Es que, mire usted, Almería es una porción. Alicante, La Vega Baja va a ser un.

0: En Alicante este tema se siente, además se nota, hablas con la sociedad y no se entiende que la sociedad murciana esté viviendo este momento de paz interior ajeno a estas circunstancias. Por lo tanto, yo creo que le vamos, es decir, el mea culpa tiene que ser nuestro, es decir, tenemos que cambiar el modo de comunicar o comunicar más, pero evidentemente que no nos confundan, es decir, que si alguien tiene riesgo, serio riesgo por la, usted lo sabe perfectamente, por el entramado empresarial que se ha formado, y empresarial y ocupacional, en torno al mundo de la agricultura y del agua, pues la región de Murcia. Creo que con esto estamos de acuerdo, ¿no?
1: Absolutamente de acuerdo. Bueno, y entonces prevé en ese sentido, no sé si un otoño caliente, pero sí desde luego un otoño de información, de mucha información para la sociedad, Lucas.
0: Sí, nosotros vamos a estar, porque ahora precisamente arranca el nuevo ciclo de planificación y el presidente del Tajo, la Confederación Hidrográfica del Tajo, lejos de alejar el foco, insiste en que el trasvase es el que ha de tapar todas las vergüenzas de algo que no se está cumpliendo, ¿no? No se está cumpliendo por parte del Estado, y es que se depure bien y que el río no se contamine. Es decir, no, el problema no está en los ridículos hectómetros cúbicos que se trasvasan en Levante, el problema de fondo está en las deficientes depuraciones que se está haciendo antes de verter al río. Como eso arranca, el ciclo de planificación ha arrancado con la misma visión del que se va a cerrar en 2027, y es el momento, precisamente ahora el momento, pues desde luego nosotros vamos a estar mucho más activos, y esperemos que se contagie, porque, vuelvo a decir, se la juega Alicante, se la juega en parte Almería, pero como región, quien se juega todos los cartuchos en esta historia del agua es la región de Murcia.
1: Lucas Jiménez, presidente del SCRAP, vamos a seguir atentos en Onda Regional de Murcia y especialmente en este programa a todas las reivindicaciones de los regantes. Gracias por atender y explicar esta situación a los oyentes de Onda Regional, Lucas.
0: Gracias a ustedes y gracias a usted por estar siempre con la causa.
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1: Más cosas, nos gusta que conozcan a la gente anónima que trabaja en la región de Murcia, agricultores, ganaderos, no que no tengan ningún cargo en ninguna organización y que no represente más que a sí mismos ya su problemática, ¿no? Y nuestro compañero Claudio Caballero se ha ido hasta el Cajitán, que es una zona donde confluyen tres municipios de la región de Murcia, Ciezamula, esencialmente también algo de Calasparra, y ahí vamos a conocer ustedes a Olegario del Amor, que es un agricultor que produce almendra en ecológico, alguna cosa más, y que desde luego les prometo que la conversación va a ser muy interesante. Claudio Caballero, gracias compañero, muy buenos días.
3: Nos encontramos en el Cajitán, un paraje muy extenso en la región de Murcia y que abarca los términos municipales de Cieza, Mula principalmente, y también de Calasparra. Estamos casi en el punto neurálgico donde confluyen estos tres términos municipales, y aquí tiene su finca, tiene su modo de vida Olegario del Amor. Es un agricultor joven y que principalmente se caracteriza por utilizar la agricultura ecológica, y que, como todos los agricultores en estos tiempos, pues lo está pasando mal sobre todo por el precio del gasóleo, que ha alcanzado niveles desorbitados estos últimos días, estas últimas semanas, y con él vamos a charlar un poco de eso, pero también de su vida. Olegario, muy buenas.
4: Hola, buenos días.
3: Bueno, ¿qué nos puedes contar? ¿Por qué estás aquí, lo primero?
4: Pues es una finca familiar, la tenía mi abuelo, después mi padre, y ahora pues la llevo yo. Ya llevo 10 años cultivándola y pensé que era un bonito modo de vida. Por lo menos soy mi propio jefe, me autosustengo yo con mi trabajo. Uh-huh. Y me gusta a mí trabajar aquí con el medio ambiente.
3: Olegario, porque tú vives exclusivamente de lo que produces aquí, ¿no?
4: Sí, yo ahora mismo soy agricultor a título principal.
3: Uh-huh. Coméntame, ¿qué cultivas aquí?
4: Aquí pues ahora mismo tengo cereales, tengo avena y cebada,

0: Ahora mismo no están en producción, estamos preparando la tierra para ponerlo en breve. Almendros y olivos.
1: Bueno, y
0: todo de secano.
1: Todo de secano, ¿no? Si de aquí no hay nada de regadío por ningún sitio.
0: Nada, nada, aquí no hay agua ni cerca. Todo lo que nos da la madre tierra.
1: Lo más cercano es el pantano del Quíper, ¿no? Alfonso XIII.
0: Sí, sí, Alfonso XIII está aquí a unos kilómetros, pero eso no vierte el agua que va para Cieza.
1: Olegario, ¿cómo es la vida aquí? Tú vives en Mula normalmente, pero sí que parte de los meses del año lo pasas aquí con tu familia.
0: Sí, sí, nosotros nos venimos sobre todo en verano y los fines de semana me traigo a la familia. Aquí vivimos muy tranquilos. Aquí no se oye ni un coche, ni vivimos muy a gusto. Lo único por eso, porque no es muy compatible el colegio de los niños con estar todo el día con el coche para arriba y para abajo. Entonces ahora cuando empiezan las niñas al cole y empieza todo un poco la vida, pues nos tenemos que bajar al pueblo.
1: Sí, pero bueno, hay entre comillas todas las comodidades, tienes internet, tienes electricidad, tienes, bueno, agua potable supongo que no.
0: Sí, sí, sí. No,
1: ah,
0: sí,
1: también.
0: Sí, tenemos agua potable sí. Uh-huh. Aquí estamos como igual que con un aire acondicionado, igual que si estuviéramos en el piso en Mula. Uh-huh.
1: Bueno, pues vamos a centrarnos en lo que tenemos que centrarnos, que es la agricultura. Estamos rodeados de almendros ahora mismo. ¿Cómo es la producción de almendros? ¿Cómo se ha presentado este año?
0: Este año hemos tenido una buena producción, se presentaba un año muy bueno, pero nos vinieron las tormentas a finales de julio y vino la tormenta de piedra que cayó y nos ha tirado en algunos puntos más del 90% de la almendra al suelo. Uh-huh. Suerte que algunos teníamos seguro y hemos cubierto un poco los gastos, pero si encima de los años que llevábamos atrás, que han sido años muy malos, porque no hemos tenido producción, la sequía. Y este año que venía muy bien, pues nos viene la piedra y nos ha hecho un poco nos ha jorobado un poco el año.
1: Estuvimos al tanto de esas noticias y bueno, también es cierto que prometieron muchas ayudas en su día. ¿Se sabe algo de esas ayudas que las administraciones os prometieron?
0: Nada, yo no tengo ni idea de nada, no he visto nada publicado, no se sabe nada. Cada vez que viene alguna tormenta o viene algo, siempre nos van a ayudar y siempre no, pero creo que solo para ponerlo en la tele.
1: Es solo para ponerlo en la tele, luego esas ayudas no llegan.
0: Pues muchas veces no. Yo aún no he cogido ninguna de esas.
1: Esa tormenta efectivamente causó muchos daños en el almendro. En el olivar menos seguramente, ¿no?
0: En el olivar poco porque está todavía muy verde, está todavía formándose, pero sí hay zonas donde apretó bien. Por ejemplo, ahí bajo, ahí tiro bastante oliva.
1: Tú cultivas también olivas, ¿no?
0: Sí, sí. Tengo unas 5 hectáreas de olivas, pero más para el gasto de la casa, para mi familia y eso. Uh-huh. No, mi fuerte principal de ingresos es el almendro.
1: El almendro. Y aparte del almendro, el olivar, también cereal, ¿no?
0: Cereal. Pero el cereal no deja prácticamente nada. Yo puedo decir que en unas 50 hectáreas que tengo de cereales, que me queden unos 2.000 euros al año.
1: ¿Se puede vivir del almendro, Olegario?
0: Se puede vivir, tienes que tener bastante. Sí, con poco no. Con poco no, a partir de 25 o 30 hectáreas quizá pueda sacar un poco la cabeza. Pero si no, es inviable, con menos es inviable.
1: Claro, porque evidentemente es mucho el trabajo. Lo que hay que hacer es luego para la producción se ve mermada por estas historias climatológicas. Cuesta mucho trabajo, ¿no?
0: Sí, sí. Hombre, hoy en día, como no hay mucha mano de obra para el campo, que tenemos el problema también de que no encontramos mano de obra para el campo, lo tenemos casi todo está mecanizado. Yo aquí lo tengo casi todo menos la poda, lo tengo todo mecanizado, pero lleva mucho trabajo, lleva. Ahora con las nuevas plagas que nos están entrando, que estamos con la avispilla luchando contra la avispilla del almendro que nos está comiendo a los productores de almendros ecológicos, nos está comiendo porque no hay ningún producto ecológico útil que nos permita eliminar la plaga. Simplemente pues tenemos paliativo, algo que mata pues, un 30 o un 40%. Todo lo demás hay que retirarlo a mano y es mucho dinero al final. Si tuviera 20 hectáreas o 25 me volvería a pensar a ser agricultor de almendros.
1: Bueno, y el precio del gasoil que es desorbitado ya. ¿Qué hacemos con esto, Olegario?
0: pues esto tienen que tomar ya medios. Si te has dado cuenta cuando vives

0: venido para acá no habré visto ningún tractor trabajando. Y ya deberíamos estar moviendo la tierra, porque estamos ya en época de que nos va a llover, que tiene que llover ya. Y teníamos que estar todos preparando la tierra para recoger el agua, porque esto es secano. Aquí, si no labras, el agua, como puedes ver, la tierra es muy mala y el agua se desliza por superficie y los árboles no cogen. La tierra tiene que estar mullida y movida para que podamos captar ese agua. Pero si no puede, ahora mismo al precio inviable, un depósito de 1.000 litros vale 1.600 euros. Y normalmente gastamos unos 150 litros al día. No se puede poner un tractor en marcha así como así.
1: Los almendros ya los tienes plantados, los olivos también. ¿Te estás pensando en plantar el cereal?
0: Sí, de hecho ya tendría que estar, ya tenía que estar preparada la tierra. Y ahora mismo no se puede preparar la tierra. Si con un precio medio normal que tuvo el gasoil el año pasado, aunque en algunos momentos alcanzó más de un euro, incluso euro 20 creo que se llegó a poner, ya era inviable el cereal. Pues fíjate, ahora un euro 62, que me llamé ayer para que me subieran y me dijeron que estaba unos 62. Pues me subió lo justo para pasar la semana, terminar de hacer las cuatro cositas que tengo que hacer, pero yo no me voy a poner a preparar, aún no me voy a preparar la tierra.
1: Te voy a pedir un llamamiento como agricultor de campo aquí, donde Cristo perdió el gorro prácticamente, en el Cajitán. ¿Qué llamamiento haces?
0: Pues los políticos tienen que echarnos una mano. Los 20 céntimos ahora mismo, los 20 céntimos por litro, que me parece que acaban ahora también, no estoy muy seguro, pero porque no lo recuerdo bien, pero creo que acaban ahora el descuento de los 20 céntimos. Si ya con 20 céntimos está 1,60, ¿cuánto se nos va a poner el gasóleo agrícola? Los políticos tienen que ponerse, que esto es nuestro trabajo, y el año pasado ni siquiera nos pudimos desgravar el gasoil de la declaración de la renta. Si encima de esto, que lo estamos pagando 1,60, no te lo puedes desgravar y nos van a quitar los 20 céntimos, esto, es que el trabajar el secano es inviable.
1: Es que además tiene trampa, es decir, nos dicen o dicen que van a rebajar, pero luego no podéis degravar. Es decir, nos quedamos en las mismas.
0: Sí, luego nos dan una ayuda y una devolución del IVA. Se supone que nos dan y nos devuelven 4 céntimos por litro. A 1.600 euros que me devuelvan 4 céntimos por litro, me devuelven 40 euros de cada 1.600. Pues yo aquí el beneficio, la verdad que lo veo regular.
1: Tú eres agricultor ecológico, como bien nos decías, pero dices también que tienes problemas incluso con los propios productos ecológicos. No son lo suficientemente potentes como para eliminar las plagas.
0: No hacen prácticamente, justo algunos puedes controlar un poquito el pulgón, sí, son efectivos un poco con el pulgón, en cuanto pasan 2 días vuelve otra vez el pulgón, pero para lo que es el cabezudo, que ahora mismo con la sequía que hemos tenido estos años anteriores, hay un problema de cabezudo importante. El cabezudo se mete dentro de las raíces de los almendros, se los come, hace unos agujeros en la base del tronco y seca el almendro. Y eso no se muere con productos ecológicos de ninguna clase. Y la única forma de controlarlo es mediante labranza. Porque pone sus huevos ahora en octubre, él baja del árbol, se está comiendo las hojitas, pone los huevos en la base del tronco, y la única manera de que no te ataquen ese árbol es labrar el campo, porque tú al pasar labrando mueves esos huevos y los bichos no encuentran el tronco del árbol y se mueren. Y es la única manera de controlarlo. Al precio que está el gasoil, no tenemos productos ecológicos, no podemos labrar, este año nos va a comer el cabezudo.
1: ¿Qué nos están vendiendo entonces los políticos? Porque hablamos de tanta agricultura ecológica y luego no nos sirve.
0: Vamos a ver, yo soy ecológico por convencimiento. Hay que partir que cuando una persona toma la decisión de ser ecológico no lo hace por dinero, porque ya sabe que los árboles van a producirnos la mitad que puede producir un árbol en convencional, pero tiene la satisfacción de que haces una comida de calidad. Una comida libre de tóxicos. Y al final es por convencimiento. Los políticos nos venden, pues nos venden maravillas, pero al final las maravillas se quedan allí con Alicia en el país.
1: Olegario, para terminar ya esta entrevista, resumiendo, 3 problemas principales los que tenéis ahora mismo.
0: Vamos a ver, el primero, el gasoil, principalmente. El gasoil que está intocable, que no podemos trabajar en el campo con los precios que hay ahora mismo. El segundo, las plagas. las plantas.

0: plagas nos están comiendo. O hay que poner medios o autorizar algún tipo de producto para poder, aunque sea puntualmente, poder eliminar y que las administraciones también pongan un poco de su parte para poder eliminar la almendra, porque ahora, por ejemplo, la avispilla, hay que eliminar los frutos que han quedado en los almendros a mano. Y, no sé, limpiar 60 hectáreas de almendros a mano te puede costar unos 6 o 7 mil euros. Y pues se podrían incentivar, porque todo el mundo no limpia, se podría incentivar un poco económicamente la limpieza. No sé cómo, pero eso, para eso están ellos, que son los que estudian y eso, para ver cómo lo gestionan y echarnos una mano. Y el tercero, pues que no hay mano de obra.
1: Eso es problema, otro problema, otro gran problema, ¿no?
0: Sí, es otro gran problema. Nadie quiere venir al campo. Nadie quiere venir al campo. Yo he estado probando con chicos jóvenes. Te duran 3 días. Los 3 días ya empiezan a ponerse malos. Uy, el sol, uy, el calor. Y te quedas, enseguida te quedas sin mano de obra.
1: Bueno, pues el llamamiento está hecho, Olegario. Olegario del Amor, agricultor del Cajitán. Muchísimas gracias por atender los micrófonos de Onda Regional, de Telered Cieza. Y ha sido un placer hablar contigo y esperemos que aportar nuestro granito de arena para que todos estos problemas se solucionen.
0: Muy bien, muchas gracias.
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3: Y llegamos al final de nuestro programa con el agradecimiento a quien ha participado, a Lucas Jiménez, presidente del SCRA, y también al agricultor, a Olegario del Amor. Nosotros nos despedimos ya, agradecemos a nuestro técnico de cabecera, David Navarro, que ha estado con nosotros durante esta media hora, y les emplazamos a mañana, en el que habrá mucho más campo y vida. Les habló Fernando Vera. ¡Adiós!

0: En directo son las 6:30 de la mañana.
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0: Muy buenos días, es el lunes 28 de septiembre, hoy es festivo local en el municipio de Abarán. En esta localidad se celebran las fiestas patronales en honor a San Cosme y San Damián. Al margen, hoy es el Día Mundial contra la Rabia, contra la enfermedad de la rabia. Hoy es también el Día Internacional del Derecho de Acceso Universal a la Información, es el Día Mundial de las Noticias. Noticias como las que contamos en este servicio público que es Onda Regional. Noticias como las que vamos a contar este lunes, en el que un jurado popular comienza a juzgar en Murcia al acusado de matar a golpes a un vecino en Beniel. La Fiscalía pide 13 años de prisión. En la Asamblea Regional, el CERMI va a reclamar una ley de reparación para las víctimas de esterilización forzada. La agenda lleva también a dos consejeros del Gobierno Regional a Bruselas. Allí abordarán nuevas tecnologías para las emergencias, fondos europeos e inteligencia artificial. En Madrid, otro consejero asiste a la Conferencia Sectorial de Formación Profesional para Personas Trabajadoras. Y esta tarde, el Sindicato de Vivienda y la Plataforma de Afectados por la Hipoteca se concentran en Murcia para reclamar una vivienda digna. Mientras tanto, en Madrid, el Sindicato de Inquilinas mantiene la acampada en Sol para exigir al Gobierno un nuevo decreto de vivienda. Reclama renovar automáticamente los alquileres y evitar desahucios sin alternativa habitacional. Sumar, Podemos, ERC, Bildu y BNG muestran su apoyo a la iniciativa. Tiempo tenemos hasta la 10 para ir contándolo todo. Vamos con lo que nos ofrece el tiempo meteorológico. ¿Cómo va a ser este lunes? ¿Cómo arranca la semana? Mari Carmen Ramírez, buenos días.
3: Buenos días, pues arranca con cielos cubiertos, con probables precipitaciones débiles en puntos del interior y con una probabilidad más alta a partir de la tarde. Comenzamos así la semana con inestabilidad, una inestabilidad que se va a extender a mañana, aunque este martes la probabilidad de lluvia es bastante menor. El miércoles y el jueves volverán los cielos despejados, pero el fin de semana se presenta también inestable, con alta probabilidad de lluvia, sobre todo de cara al sábado. Las temperaturas mínimas con pocos cambios, las máximas en descenso en el interior occidental y con pocos cambios en el resto, y así se van a mantener durante toda la semana, con máximas en torno a los 30 grados y mínimas por debajo de los 20, por debajo incluso de los 15 en noroeste y altiplano. Para el fin de semana habrá un ligero descenso

0: que se notará más en las máximas que podrían caerse de este umbral de los 30 grados. En concreto, hoy esperamos 30 de máxima en Cartagena, 25 en Caravaca, 28 en Lorca y Yecla y 31 en la ciudad de Murcia. Y a esta hora los termómetros marcan 21 grados en Cartagena y Murcia, 17 en Lorca, 15 en Yecla y 14 en Caravaca.
1: Tenemos un número de WhatsApp para que se comuniquen con nosotros. Tomen nota, es el 689-600-242, 689-600-242, titulares de las noticias destacadas.
0: Pedro Sánchez da por hecho que el Gobierno llevará mañana al Consejo de Ministros un real decreto sobre vivienda. Esto se produce después de las protestas del sábado y la acampada en la Puerta del Sol.
2: Y yo, Mari Carmen, tengo un mensaje para ti. El Gobierno está trabajando contrarreloj para llevar el próximo martes el real decreto ley sobre vivienda.
1: Sumar exige que el decreto de vivienda vaya a la reunión ordinaria del Consejo de Ministros. Lorena Lorca, de la organización en Murcia, no precisa si están dispuestos a llevar su órdago al PSOE hasta las últimas consecuencias, como sería la ruptura de la coalición.
3: Lo que no podemos estar en un gobierno de coalición y ver cómo el PSOE, con el tema de la vivienda, con esta crisis, no toma medidas contundentes. Nosotras ya lo hicimos en el mes de marzo, si no nos temblará el pulso, y lo volveremos a hacer este mes.
0: La delegación del Gobierno dice haber frenado dos desahucios inminentes en la última semana. A mediodía está previsto un nuevo lanzamiento en el barrio murciano de La Paz, que puede dejar en la calle a una familia con dos menores y una persona con discapacidad. Francisco Morote.
4: Durante el verano ha habido intentos de negociación por parte de esta familia que querría incluso comprar la vivienda. La propiedad no ha dado ninguna respuesta.
1: La región fue el territorio que registró una mayor tasa de ejecuciones hipotecarias el año pasado. En 2025 se realizaron 83 por 100.000 habitantes, según datos del Consejo General del Poder Judicial. La socióloga Iraide Fernández detalla el perfil de los afectados.
5: Algunos jóvenes sin red, las personas migradas, las personas mayores, digamos que son los tres grandes colectivos.
0: Una iniciativa europea reclama medidas para garantizar el acceso a la vivienda, plantea regular los alquileres de temporada, movilizar viviendas vacías, aumentar la inversión pública y crear un fondo específico. La arquitecta murciana Beatriz Pallarés es una de las promotoras.
6: Es necesario que en 7 de los países de la Unión Europea se recoja el mínimo. He de decir que creo que España va ganando, o sea, ahora mismo en porcentaje de firmas respecto a las firmas necesarias por país.
1: Las oficinas de la Seguridad Social en la región están desbordadas ante las peticiones de jubilación de la generación del baby boom. La incorporación de nuevos funcionarios no está contribuyendo a agilizar la atención de gestiones y consultas. Andrés García, de UGT.
7: O sea, nosotros venimos durante años diciendo que se iba a llegar a esto, y así ha sido. Y pasa que la administración pues llega tarde, como siempre. Siguen habiendo muchos problemas, como...
0: Esta tarde retoman las movilizaciones las educadoras de escuelas infantiles. La plataforma 03 de la región protestará en la Plaza de Santo Domingo de Murcia para pedir mejores condiciones de trabajo y menos alumnos por trabajadora. Elena Fernández, de Comisiones Obreras.
8: Y es desbordante, es angustioso, es penoso que con estas radios tengamos que hacer ese proceso. ¿Por qué? Porque lo viven mal.
1: El sector del metal se moviliza también ante el bloqueo de la negociación para renovar el convenio colectivo. Hoy organizan una marcha en Cartagena. Mañana se reúnen con la patronal. Sergio Pérez, delegado sindical.
9: Pues no generamos ninguna antigüedad. Siempre estamos cambiando de subcontratas y queremos pues eso, pues la subrogación para el sector privado. Queremos pues esa estabilidad para nosotros.
0: La Policía Nacional desmantela un asentamiento de inmigrantes junto a la desalinizadora de Ceuta. Cientos de personas han vuelto a salir a la calle para exigir un reforzamiento de la frontera y la vuelta a la normalidad.
1: La Junta Directiva Nacional del PP dará luz verde hoy a la celebración de una veintena de congresos autonómicos y provinciales entre finales de octubre y noviembre. En nuestra región, el cónclave popular se celebrará el 14 de noviembre.
0: Donald Trump espera que durante la semana se produzcan nuevos contactos con Irán para poner fin al conflicto y asegura que los precios del petróleo caerán bruscamente en cuanto termine la guerra. El petróleo caerá en cuanto la demanda ceda, en cuanto termine la guerra, que será pronto. El petróleo va a desplomarse y los precios del petróleo van a bajar.
1: Son las 6:37, vamos con la información deportiva en titulares. Gregorio León, buenos días.
10: Hola, buenos días. El UCA Murcia CB empezó la temporada perdiendo en Girona. En la segunda, Rebe empató el Cieza, ganaba el Imperial, perdía el UCAN. Perdía la Minera y ganaban en casa el Decano y el Lorca Deportiva. Carlos Alcaraz contribuyó a la victoria de Europa frente al resto del mundo en la Lever Cup. La selección femenina de fútbol sub-20 conquistó el campeonato del mundo. La absoluta va a jugar

0: Mañana en Sevilla frente a Croacia en la Liga de las Naciones.
1: En la realización técnica se encuentra Gabriel María Dolores. 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
1: Entramos al detalle, lo que está pasando en la región de Murcia. La delegación del gobierno ha frenado en la última semana dos desahucios que eran inminentes aquí en nuestra región, pero este lunes hay previsto un tercero. La plataforma de afectados por la hipoteca ha convocado a los ciudadanos al alzamiento de una vivienda en el barrio murciano de La Paz que puede dejar en la calle a una familia con dos menores y una persona joven con discapacidad. Al parecer, a pesar de la oferta de compra de la familia, el fondo de inversión que se ha hecho con la casa no responde. El portavoz de la plataforma, Francisco Morote, cuenta que es el segundo intento y que durante el verano han estado intentando negociar con una oferta firme de compra de la vivienda.
6: Y durante el verano ha habido intentos de negociación por parte de esta familia que pretende, o sea, que querría incluso comprar la vivienda, pero hasta el momento la propiedad no ha dado ninguna respuesta.
1: Morote denuncia que hay entre dos y tres fondos buitre que se están haciendo con una gran cantidad de pisos en los barrios murcianos de La Fama y La Paz, donde los afectados son familias desfavorecidas.
6: Y apoderándose del barrio, pues como no, pues con fines de hacer pisos turísticos, con fines, en fin, los fines no los podemos procesar, lógicamente.
1: Estos procesos judiciales y administrativos acaban pasando una factura psicológica a los integrantes de las familias afectadas. Miguel Ángel Estévez, psicólogo social, señala que estas experiencias impactan en la identidad misma y cuya superación implica un duelo y ansiedad por el futuro.
7: Es una suerte de duelo, una pérdida de elementos que están dentro de ti y que se quedan ahí, además de la enorme incertidumbre que genera el no saber dónde vas a proyectar tu vida en el futuro. Es decir, nuestra identidad en términos psicológicos es el recuerdo del pasado, la experiencia del presente y la expectativa del futuro. Con el pasado rompes, el presente es de absoluta incertidumbre y el futuro no eres capaz de construirlo hasta que no tienes una alternativa.
1: La condición de vulnerabilidad de la familia no implica que se pueda quedar en la vivienda sin fecha de salida. Tan solo garantiza que las administraciones tengan que buscar una solución alternativa. Es el juez el que, en virtud de la información aportada por las víctimas, decide si responden a un contexto de vulnerabilidad o no. José María Avellán, abogado de Derecho Procesal.
8: El hecho de que sea vulnerable no supone que se pueda quedar a vivir en la vivienda sin edie, es decir, sin establecer un plazo y que se pueda quedar para siempre, sino que lo que hace, lo que provoca o lo que motiva es lo que hemos dicho anteriormente, que tenga unos plazos distintos mejores a los efectos de poder buscar una solución alternativa.
1: Los desahucios están regulados en la Ley de Enjuiciamiento Civil. Los últimos cambios introducidos obligan a las partes implicadas a acudir a medios alternativos de resolución de conflictos para buscar una solución. Cuando esto no da sus frutos, se inicia el proceso judicial que puede demorarse en el tiempo. José María Avellán.
8: Nos podemos ir a plazos superiores al año, incluso a los dos años, simplemente por las cuestiones de atasco judicial o simplemente por las cuestiones del propio procedimiento. Y a partir de ahí se tendrá que dictar una resolución por parte del juez en la cual finalmente se acuerde, en este caso, bueno, pues la extinción en su caso del contrato y el desahucio, ¿vale? Y a partir de ahí pues ya se inicia, por decirlo de una manera, una segunda fase que ya es la de ejecución.
1: El fondo inmobiliario que adquirió el piso de Mari Carmen en Madrid, Urbagesa, y cuyo desahucio ha provocado una ola de movilizaciones, ha llegado a tener intereses en la región de Murcia. En concreto, esta empresa, según señala su web, vendía un edificio en la zona norte de la ciudad de Murcia por valor superior a los 5 millones de euros. Según este fondo, el inmueble estaba alquilado al 100% y generaba rentabilidad.
9: La primera vez que los fondos de este tipo comenzaron a operar en España coincidió con la crisis económica de 2008. Encontraron entonces un escenario

0: favorable para sus negocios, que consistía en adquirir grandes paquetes de viviendas a entidades bancarias procedentes de créditos impagados o de viviendas ya adjudicadas. Sara Herrero, economista y doctora en estudios europeos.
1: Los fondos, aprovechando esa situación, compraron grandes paquetes, un gran número de viviendas que estaban en posesión de los bancos, o bien en situación de créditos impagados como consecuencia de las hipotecas, o bien ya viviendas adjudicadas. Lógicamente, esas viviendas son más baratas, puesto que tienen un inquilino, bien en forma de propietario que ha dejado de pagar su cuota hipotecaria, o bien directamente porque el banco ya se lo ha adjudicado.
0: Casos como el de Mari Carmen hacen cuestionarse la legalidad de este tipo de negocios. Lo cierto es que estas operaciones están amparadas por la ley. Ante situaciones como esta, la economista considera como posible solución una moratoria de los desahucios que proteja a las personas más vulnerables.
1: A ver, son empresas con ánimo de lucro que pueden lógicamente comprar viviendas. El gobierno pretendía llevar a cabo una moratoria en los desahucios para las personas en situación de vulnerabilidad y ya pues no lo ha podido llevar a cabo. Entonces, bueno, pues se van produciendo diferentes moratorias y en este momento pues no ha sido posible, no se ha podido acoger a esa moratoria.
0: Herrero señala que el reto está en encontrar un equilibrio entre el derecho a la propiedad privada y el derecho a una vivienda digna, ambos reconocidos en la Constitución.
1: Que la Constitución recoge el derecho a la propiedad privada y también recoge el derecho a una vivienda digna. Entonces tenemos que ser capaces de conjugar las dos cosas.
2: El desahucio en Madrid de una persona de 87 años esta semana pasada ha supuesto un punto de inflexión en el relato de la crisis de acceso a la vivienda en la que estamos inmersos. Este episodio de Mari Carmen ha generado contestación social, pero los expertos dudan de que vaya a tener un cambio legislativo de alcance que evite que algo así vuelva a suceder.
0: Iraide Fernández, socióloga y profesora en la Universidad del País Vasco, entiende que este caso ha catalizado el contexto de hartazgo generalizado sobre la situación del mercado inmobiliario. A las dificultades de acceso a la vivienda se suman los desahucios de colectivos vulnerables, un caso de gran resonancia social que ha agitado el avispero.
3: Que cuando aludas al caso de Mari Carmen, dentro de un tiempo la gente va a saber de qué estamos hablando, ¿no? Ya ha generado la indignación, ya ha generado respuesta política por parte del propio presidente del Estado, ¿no? Ya ha generado presencia mediática, sistemática, intensiva, ya ha generado las movilizaciones y bueno, que de ahí haya un salto a lo legislativo es lo que no podemos afirmar.
0: Fernández relata un escenario en el que el encarecimiento del precio de la vivienda no cesa toda vez que las medidas de protección para colectivos vulnerables hayan decaído. Esta socióloga considera que ese contexto ha generado un polvorín.
3: La situación de vivienda es un polvorín. O sea, tenemos por un lado los precios de la vivienda en propiedad que están a niveles de la otra crisis económica de 2007 por encima de esos niveles, de hecho, y dices, bueno, no me llega para la vivienda en propiedad, iré al alquiler. El precio del alquiler se ha duplicado en la última década. En 2025 hubo 25.000 desahucios, de los cuales la mayoría fueron en alquiler, por cierto. Y encima nos tendremos que enfrentar a cosas como que el escudo antidesahucios haya caído en el Congreso. Todo esto el CIS lo está recogiendo y la vivienda ya desde hace varios meses está en el top 5, de hecho está la primera.
0: La región de Murcia fue el territorio que registró una mayor tasa de ejecuciones hipotecarias por 100.000 habitantes el año pasado. En nuestra comunidad se registraron durante 2025 casi 83 ejecuciones de hipotecas, según datos del Consejo General del Poder Judicial. Iraide Fernández detalla el perfil de las familias desahuciadas.
3: Algunos jóvenes sin red, las personas migradas, las personas mayores, digamos que son los tres grandes colectivos, ¿no? Las personas jóvenes se están uniendo porque no hay otra manera. Porque están realmente afectadas por este problema y además entiendo que tienen un cierto pesimismo porque tampoco se les está aportando soluciones reales o no ven soluciones reales.
2: En este contexto, el Partido Socialista de la región trata de dirigir la mirada al gobierno autonómico que tiene competencias en materia de vivienda. El secretario general del PSOE, Francisco Lucas, reclama al presidente López Miras que ponga límite a los precios del alquiler en la región, articulando medidas en el próximo Consejo de Gobierno.
0: Francisco Lucas recuerda a través de un comunicado que Miras lleva una década al frente del Ejecutivo Autonómico y en todo este tiempo la crisis de acceso a la vivienda se ha agudizado aquí en la región.
4: A través de la delegación del Gobierno hemos sido capaces de parar dos desahucios. El desahucio de Antonia, una vecina de 64 años de Alcantarilla con problemas de movilidad, y el desahucio en los Ramos de una familia con 5 hijos. Por tanto, compañeros y compañeras, no todos somos iguales.
0: Lucas hacía estas declaraciones en la clausura del Congreso de Juventudes Socialistas de la región, donde Carolina Martínez era reelegida como secretaria general por unanimidad. Cabe recordar que la semana pasada el presidente autonómico avanzaba en la Asamblea Regional que su equipo está ultimando una convocatoria de ayudas al alquiler para jóvenes. Este fin de semana hemos sabido que entre las exigencias para

0: acceder a ellas están tener 35 años, contar con un contrato y no ser propietario de otra vivienda. Durante octubre podría quedar publicada esa orden de ayudas por parte de la Consejería de Infraestructuras y Desarrollo Territorial.
1: El diputado regional del Partido Popular, Antonio Landaburu, avisa de que en nuestra región la administración no va a aplicar el modelo en materia de vivienda de Pedro Sánchez. Lo acusan de haber convertido el acceso a la vivienda en el primer problema de los españoles. El PP acusa además al PSOE de intentar bloquear el decreto de vivienda accesible del gobierno regional.
2: No vamos a aplicar en la región de Murcia el fracasado modelo de su jefe Pedro Sánchez, que ha convertido el acceso a la vivienda en el principal problema de los españoles. En la región de Murcia hemos adoptado medidas pioneras y de éxito, como el aval de vivienda joven, gracias al cual más de 1.200 jóvenes han podido acceder a una vivienda en propiedad. Un aval que además ha sido ampliado para llegar a 300 jóvenes más.
1: Entre tanto, una iniciativa ciudadana europea reclama medidas para garantizar una vivienda asequible y sostenible. La propuesta plantea regular los alquileres de temporada, movilizar viviendas vacías, aumentar la inversión pública y crear un fondo europeo específico para vivienda. España es el país que más firmas lleva recogidas hasta el momento.
0: Los impulsores de la iniciativa consideran que el actual mercado de la vivienda está priorizando los beneficios económicos frente a las necesidades de las personas y la protección del medio ambiente. En este contexto señalan la existencia de edificios vacíos o deteriorados que podrían destinarse a uso residencial. La propuesta también reclama la creación de una agencia europea para la vivienda, cuyo cometido sería reforzar la transparencia en este ámbito. La arquitecta murciana Beatriz Pallares es uno de los rostros visibles de esta iniciativa en España y señala cómo participar a través de la página Right to Housing.
3: Lo pone en marcha una organización sin ánimo de lucro que se llama House Europe. Se está haciendo una recogida de firmas, que es en lo que consiste la iniciativa ciudadana europea. Pues la forma más sencilla es entrar en la página web Right to Housing, como derecho a la vivienda en inglés, y ahí directamente eliges el idioma y te lleva a la página web de la iniciativa ciudadana europea.
0: La iniciativa necesita 1 millón de firmas en toda Europa con un umbral mínimo en 7 países europeos. Beatriz Pallares cree que no habrá problema para alcanzarlo en España, donde la recogida de firmas lleva buen ritmo. El desahucio de Mari Carmen ha llevado a la calle a miles de personas sensibilizadas con este asunto, algo que puede beneficiar a esta propuesta ciudadana que surgió unas semanas antes.
3: La iniciativa ciudadana europea sale adelante si, aparte de recoger el 1 millón de firmas necesario, es necesario que en 7 de los países de la Unión Europea se recoja el mínimo. He de decir que creo que España va ganando, o sea, ahora mismo en porcentaje de firmas respecto a las firmas necesarias por país. Sí, realmente esto es anterior al desahucio de Mari Carmen. En España creo que estamos súper concienciados con este tema.
1: Las movilizaciones tras el desahucio de Mari Carmen podrían acabar forzando una nueva crisis de gobierno entre los partidos de la coalición del Ejecutivo Nacional, PSOE y Movimiento Sumar. Estos últimos, Sumar, han exigido que este martes vaya a la reunión ordinaria del Consejo de Ministros un real decreto de vivienda que incluya sus demandas en materia de vivienda.
0: Lorena Lorca, una de las coordinadoras del Movimiento Sumar en la región de Murcia, detalla cuáles son las medidas mínimas que están reclamando los socialistas.
4: Una moratoria y protección frente a los desahucios, una prórroga y renovación de los contratos, la regulación de los alquileres de temporada y de las habitaciones y las medidas contra las especulaciones y los fondos buitre. Esas son nuestras líneas rojas.
0: Lorca no precisa si están dispuestos en Sumar a llevar su órdago al PSOE hasta las últimas consecuencias. Eso es la ruptura de la coalición. Lo que no descarta es que haya plantón en Moncloa si no hay decreto de vivienda.
4: Bueno, el PSOE lo que no puede hacer es ponerse de perfil. Lo que no podemos estar en un gobierno de coalición y ver cómo el PSOE, con el tema de la vivienda, con esta crisis, no toma medidas contundentes. Nosotras ya lo hicimos en el mes de marzo, con la prórroga de los alquileres, y no nos temblará el pulso, y lo volveremos a hacer este martes.
0: Las fuerzas a la izquierda del PSOE en la región, entre ellas Sumar, aguardan movimientos de sus organizaciones nacionales para avanzar en una candidatura conjunta aquí. La firma presentada es Frente Amplio, y de él formarían parte también Más Madrid, Comuns e Izquierda Unida. Estos últimos y Podemos en nuestra comunidad tienen activados los procesos para designar candidaturas locales. Lorena Lorca, de Sumar, dice que en su formación no se cierran a negociar con nadie.
4: Lo que pase a nivel general, pues aterrizará aquí a nivel autonómico. Nosotros nunca nos hemos negado a hablar con nadie. Hemos tenido numerosas reuniones, sobre todo con Izquierda Unida, y la idea es presentarnos en una candidatura plural para poder frenar a la derecha y a la ultraderecha. Nuestro objetivo es presentar la marca definitiva en el mes de octubre con nuestro reglamento y nuestro candidato o candidata.
1: Son las 6:52 de la mañana, minutos ahora para la actualidad cultural. Paco Martínez, información y propuesta.

0: Estás. Buenos días.
1: Buenos días. Comenzamos recuperando las voces de los tres galardonados con los premios Ex Libris que se otorgaron el pasado viernes. La primera es la poeta colombiana Piedad Bonet, premio Reina Sofía de Poesía en 2024. Piedad reivindica la mirada poética como arma imprescindible frente al signo de los tiempos. Diálogo frente a confrontación, grises frente a la insoportable polarización del blanco o negro.
2: Y la certeza nos está llevando a unos territorios terribles de injusticia y de autoritarismo. Por ejemplo, con la cancelación, que me parece una forma de mirar el mundo en blanco y negro, porque yo creo que lo que necesitamos más que nada en este momento es diálogo y confrontación de las ideas. Y en esa medida podemos entrar en el territorio de los grises y podemos también entrar en el territorio de la tolerancia. Tú piensas distinto, yo expreso mi disidencia, ¿no es cierto? Pero no quiere decir que tú eres mi enemigo.
1: Frente a la cancelación y la censura, otro de los premiados, la librería portuguesa Lelo, ha desarrollado un proyecto en colaboración con la Fundación Cultural de la cantante Dua Lipa, un espacio para proteger y reflexionar en torno a títulos que han estado en el punto de mira de gobiernos autoritarios, entre otros la administración estadounidense de Donald Trump. María Boquicchio.
3: Nós criamos um projeto de uma biblioteca manifesto. Unimos-nos à Dua Lipa, ao serviço cultural da Dua Lipa, para criar uma biblioteca que, por enquanto, tem 100 livros divididos em 4 capítulos para ligado à necessidade do Estado de censurar e de tirar a voz à literatura ou às artes em geral. E depois a necessidade das artes e a literatura de dizer, de contar un mundo.
1: El tercer y último premio fue para la editorial Norma, una referencia imprescindible en la historia del cómic en nuestro país. Norma publica ahora mucho manga japonés, pero Óscar Valiente, su director general, sostiene que esa apuesta ha abierto muchos más caminos de los que ha obturado.
4: Desde el sector lo vemos como un elemento positivo porque lo que ha traído es nuevos lectores y, algo muy importante, nuevas lectoras que habíamos perdido en el mundo del cómic. En los años 90 prácticamente no había lectoras de cómic y el manga, a través de las series de animación, de la popularidad del anime, trajo toda una nueva oleada de lectoras y hoy día el porcentaje de lectoras y lectores está bastante equilibrado en nuestro país. Y el auge del manga no ha impedido que tengamos ahora un mercado increíblemente rico de creadores españoles. También hay los superhéroes americanos que tienen su espacio, ¿no? La famosa novela gráfica, que es una etiqueta que nos ha ayudado un poco a esta transición que comentaba antes de introducir el cómic en ámbitos donde no estaba introducido, en algunas librerías generales, en algunas bibliotecas, en algunos centros educativos.
1: Una voz más, la del profesor Gonzalo Matilla, director de las excavaciones de los baños romanos de Fortuna, que acaban de recibir una nueva inyección de las arcas públicas. Matilla nos explicaba el viernes a qué irán destinados los 150.000 euros aportados por la comunidad autónoma.
5: El objetivo ahora de esta última inversión, que espero que sea no la última, sino la antepenúltima, es dejar a la vista, ya se ha hecho completamente, la piscina excavada en la roca, dejar exentos de grandes sillares todos los pasillos que hay en torno a esta piscina y que el yacimiento pueda ser bastante más comprensible. De aquí a 2-3 meses, que prácticamente se terminará esta fase de la actuación, pues entiendo que el ayuntamiento habilitará horarios de visita para este yacimiento que va a ser transitable sin meterse dentro de las ruinas, pero sí en torno a ellas, transitable para el gran público.
1: Terminamos hoy con la música de un clásico que nos visita esta misma semana. Este jueves en la Plaza de Toros de Murcia estará cantando Silvio Rodríguez.

0: Interrumpimos a Silvio Rodríguez para darle el primer vistazo a la prensa de tirada regional. En La Verdad leemos que el Mar Menor recibirá nuevos fondos hasta 2030 a través del Plan Nacional de Restauración. El Ministerio incorpora a la laguna en el proyecto que busca mejorar hábitats y humedales de alto valor para la Unión Europea. Murcia, Cartagena, Lorca y Molina también esperan beneficiarse del programa para ganar árboles y sombra. Más titulares: el tráfico ferroviario en la estación soterrada de Murcia se estrenará en dos fases. Adif prevé poner en marcha la instalación con 5 vías a inicios de año y más tarde se canalizará el tráfico que ahora va en superficie. El Levante lidera la reducción de comida tirada con un 28% menos. La presión por la crisis de la vivienda lleva a Sánchez a acelerar el decreto. Y en la imagen destacada, otra conquista para Alcaraz. El murciano lidera al equipo Europa en la Laver Cup al ganar 3 de los 13 puntos y revalida el título en Londres. Vemos en la imagen a Carlos Alcaraz haciendo un selfie junto a todos los miembros del equipo Europa tras ganar la Laver Cup ayer, como decimos, en Londres. Encontramos también en el diario La Opinión el siguiente titular destacado: la fuga de empresas supera el centenar en la primera mitad del año. Madrid se queda con casi la mitad de compañías que cambian de domicilio social desde la región, seguida por la Comunidad Valenciana, Andalucía y Cataluña. Casi 60 entidades se han instalado en la comunidad en 6 meses. La imagen destacada es para miembros de un grupo de extrema derecha haciendo el saludo fascista ayer ante la indignación de vecinos de Torre Pacheco. El titular es "Neonazis en Torre Pacheco". La agrupación Núcleo Nacional se planta en la localidad para anunciar una sede en la región. Señales horarias de las 7 de la mañana.
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0: Desde las 6:30 estamos en directo en Onda Regional de 7 a 8. Como cada mañana, también nos pueden seguir por televisión, por las 7, por la televisión autonómica. Saludamos a los telespectadores. A las 8 comienza ahí su informativo, el informativo de las 7. Muy buenos días en este lunes festivo en Abarán, lunes 28 de septiembre. Hoy comienza en la Audiencia de Murcia el juicio al acusado de matar a golpes con un listón de madera a su vecino de Beniel. Un jurado popular decidirá el caso. En Lorca, 14 años después de las riadas, de 2012, los afectados reclaman las obras prometidas. La vivienda ha vuelto a la primera línea del debate político. El delegado del Gobierno, Francisco Lucas, pide al Ejecutivo Regional que limite el precio del alquiler. El PP rechaza la propuesta, argumentando que no piensa aplicar el fracasado modelo de Sánchez. En Madrid, más de 300 tiendas de campaña ocupan la Puerta del Sol en la segunda noche de protesta por la crisis de la vivienda. Los manifestantes esperan que el Gobierno apruebe mañana un decreto con contratos indefinidos y protección frente a los desahucios. El Ayuntamiento de Madrid exige desalojar la plaza mientras las movilizaciones se extienden a otras ciudades como Barcelona o Murcia. En Murcia, a las 8 de la tarde, hay convocada hoy una concentración frente a la delegación del Gobierno de España y una hora después, cena colectiva en la Glorieta de España, frente al Ayuntamiento de Murcia. Así se va presentando el día en lo informativo. Vamos a ver cómo se presenta la jornada en cuanto al tiempo. Mari Carmen Ramírez, ¿cómo está la mañana?
3: Buenos días. La mañana comienza, buenos días, con cielos cubiertos, con probables precipitaciones débiles en el interior, con una probabilidad alta a partir de la tarde. Comenzamos así la semana con inestabilidad que se va a extender a mañana, aunque este martes la probabilidad de lluvia es bastante menor. Miércoles y jueves volverán los cielos despejados, pero el fin de semana, a partir del viernes, se presenta de nuevo inestable, con alta probabilidad de lluvia, sobre todo de cara al sábado. Las temperaturas mínimas con pocos cambios, las máximas en descenso en el interior occidental y con pocos cambios en el resto. Y así se va a mantener durante la semana, con máximas en torno a los 30 grados, algo menos en noroeste y altiplano también en el litoral, y con mínimas por debajo de los 20, por debajo incluso de los 15 en noroeste y altiplano. Para el fin de semana habrá un ligero descenso en los termómetros, que se va a notar más en las máximas, que podrían caerse ya de ese umbral de los 30 grados. En concreto, hoy esperamos 30 de máxima en Cartagena, 25.

0: 25 en Caravaca, 28 en Lorca y en Yecla y 31 en la ciudad de Murcia. Y a esta hora los termómetros marcan 21 grados en Cartagena y Murcia, 17 en Lorca, 15 en Yecla y 14 en Caravaca.
1: Sin problemas en las carreteras de la región de Murcia en este momento. Titulares de la jornada, noticias destacadas. Silvia Mateo, buenos días.
2: Buenos días. Pedro Sánchez da por hecho que el Gobierno llevará mañana al Consejo de Ministros un real decreto sobre vivienda. Esto se produce después de las protestas del sábado y la acampada en Sol.
3: Y yo, Mari Carmen, tengo un mensaje para ti. El Gobierno está trabajando contrarreloj para llevar el próximo martes el real decreto ley sobre vivienda.
0: Sumar exige que el decreto de vivienda vaya a la reunión ordinaria del Consejo de Ministros. Lorena Lorca, de la organización en Murcia, no precisa si están dispuestos a llevar su órdago al PSOE hasta las últimas consecuencias, como sería la ruptura de la coalición.
4: Lo que no podemos estar en un gobierno de coalición y ver cómo el PSOE, con el tema de la vivienda, con esta crisis, no toma medidas contundentes. Nosotras ya lo hicimos en el mes de marzo, si no nos temblará el pulso, y lo volveremos a hacer este martes.
2: La delegación del Gobierno dice haber frenado dos desahucios inminentes en la última semana. A mediodía está previsto un nuevo lanzamiento en el barrio murciano de La Paz, que puede dejar en la calle a una familia con dos menores y una persona con discapacidad. Francisco Morote.
5: Durante el verano ha habido intentos de negociación por parte de esta familia que querría incluso comprar la vivienda. La propiedad no ha dado ninguna respuesta.
0: La región fue el territorio que registró una mayor tasa de ejecuciones hipotecarias el año pasado. En 2025 se realizaron 83 por 100.000 habitantes, según datos del Consejo General del Poder Judicial. La socióloga Iraide Fernández detalla el perfil de los afectados.
6: Algunos jóvenes sin red, las personas migradas, las personas mayores, digamos que son los tres grandes colectivos.
2: Una iniciativa europea reclama medidas para garantizar el acceso a la vivienda, plantea regular los alquileres de temporada, movilizar viviendas vacías, aumentar la inversión pública y crear un fondo específico. La arquitecta murciana Beatriz Pallarés es una de las promotoras.
7: Es necesario que en 7 de los países de la Unión Europea se recoja el mínimo. He de decir que creo que España va ganando, o sea, ahora mismo en porcentaje de firmas respecto a las firmas necesarias por país.
0: Las oficinas de la Seguridad Social en la región están desbordadas ante las peticiones de jubilación de la generación del Baby Boom. La incorporación de nuevos funcionarios no está contribuyendo a agilizar la atención de gestiones y consultas. Andrés García, de UGT.
8: O sea, nosotros venimos durante años diciendo que se iba a llegar a esto, y así ha sido. Y pasa que la administración pues llega tarde como siempre. Siguen habiendo muchos problemas.
2: Esta tarde retoman las movilizaciones las educadoras de escuelas infantiles. La plataforma 03 de la región protestará en la Plaza de Santo Domingo de Murcia para pedir mejores condiciones de trabajo y menos alumnos por trabajadora. Elena Fernández, de Comisiones Obreras.
9: Y es desbordante, es angustioso, es penoso que con estas radios tengamos que hacer ese proceso. ¿Por qué? Porque lo viven mal.
0: El sector del metal se moviliza también ante el bloqueo de la negociación para renovar el convenio colectivo. Hoy organizan una marcha en Cartagena y mañana se reúnen con la patronal. Sergio Pérez, delegado sindical.
10: Pues no generamos ninguna antigüedad, siempre estamos cambiando de subcontratas y queremos pues eso, pues la subrogación para el sector privado, queremos pues esa estabilidad para nosotros.
2: La Policía Nacional desmantela un asentamiento de inmigrantes junto a la desalinizadora de Ceuta. Cientos de personas han vuelto a salir a la calle para exigir un reforzamiento de la frontera y la vuelta a la normalidad.
0: La Junta Directiva Nacional del Partido Popular dará luz verde hoy a la celebración de una veintena de congresos autonómicos y provinciales entre finales de octubre y noviembre. En la región, el cónclave popular se celebrará el próximo 14 de noviembre.
2: Donald Trump espera que durante la semana se produzcan nuevos contactos con Irán para poner fin al conflicto y asegura que los precios del petróleo caerán bruscamente en cuanto termine la guerra. El petróleo caerá en cuanto la demanda ceda, en cuanto termine la guerra, que será pronto. El petróleo va a desplomarse y los precios del petróleo van a bajar.
1: Vamos con la información deportiva en titulares. Gregorio León, buenos días.
11: Hola, buenos días. El UCA Murcia CB empezó la temporada perdiendo en Girona. En la segunda red empató el Cieza, ganaba el Imperial, perdía el UCAN, perdía la Minera y ganaban en casa el Decano y el Lorca Deportiva. Carlos Alcaraz contribuyó a la victoria de Europa frente al resto del mundo en la Lever Cup. La selección femenina de fútbol sub-20 conquistó el campeonato del mundo. La absoluta va a jugar mañana en Sevilla frente a Croacia en la Liga de las Naciones.
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5: El PP murciano defenderá mañana en el Senado una moción para reclamar al Gobierno central un plan de ayudas de emergencia para los sectores agrario y pesquero. Lo hace a la vista del incremento del precio del gasóleo y los fertilizantes.
6: El senador del Partido Popular por Murcia, Antonio Luengo, recuerda que la subida de precios está comprometiendo la rentabilidad de las explotaciones en la región. Luengo reclama al Ejecutivo que eleve las ayudas al gasóleo agrícola y pesquero, prorrogándolas desde el 1 de octubre y eliminando el límite nacional de 0,20 euros por litro. Asimismo, plantea agilizar la tramitación para evitar que agricultores y pescadores adelanten el dinero y reclama convocar urgentemente la Mesa Nacional de la Sequía ante la falta de lluvias.
7: Vamos a llevar al próximo pleno del Senado una moción para exigir al Gobierno medidas de emergencia, medidas que ayuden a paliar el sobrecoste que están sufriendo nuestros agricultores, nuestros ganaderos y nuestros pescadores. No podemos dejar de defender, ayudar, proteger y poner medidas encima de la mesa a los que nos alimentan.
5: Los miembros de la Plataforma 03 de la región vuelven a movilizarse para exigir una bajada de las ratios y un adecuado proceso de adaptación de los menores. La protesta tiene lugar hoy a las 6:30 de la tarde en la Plaza de Santo Domingo, en Murcia.
6: El acto consistirá en representar una clase con una educadora y los menores de los que se tiene que hacer cargo. La protesta se ha hecho coincidir con las primeras semanas del curso escolar porque está enfocada a denunciar la imposibilidad de que una sola persona pueda realizar un correcto periodo de adaptación de los niños y las niñas. Elena Fernández, delegada sindical de Comisiones Obreras Enseñanza, explica las ratios que se aplican y que hacen inviable su trabajo.
8: Vale, que os recuerdo las ratios que tenemos actuales de una educadora para 8 bebés, o sea, menores de un año, 13 niños, niñas para una educadora cuando tienen 1 o 2 años y 20 para cuando tienen estos menores 2 o 3 años.
6: Elena Fernández asegura que las educadoras se sienten desbordadas en ese proceso y los pequeños no tienen toda la atención que necesitan en un momento clave, como es el de la adaptación inicial a la escuela infantil.
8: Y es desbordante, es angustioso, es penoso que con estas ratios tengamos que hacer ese proceso. ¿Por qué? Porque lo viven mal. Es un momento de vinculación, de crear afecto, de crear vínculo de la educadora con los compañeros, con todos los menores que hay en el aula, y nos encontramos desbordadas.
5: Y se viene produciendo un repunte generalizado en los contagios y diagnósticos de COVID-19 en la región. Aquí los casos detectados han crecido un 70% durante la última semana, según el Sistema de Vigilancia de Infección Respiratoria Aguda del Instituto de Salud Carlos III.
6: El epidemiólogo Daniel López Acuña apunta que el informe correspondiente a la semana del 14 al 20 de septiembre confirma un ascenso acelerado del coronavirus, que se sitúa como el virus respiratorio más activo.
9: Pero ya en este informe lo que tenemos es un incremento en 7 días del 70% en el número de casos por 100.000 habitantes. Y en estos momentos el 25,8% de las pruebas respiratorias dan positivo para el virus de SARS-CoV-2.
6: Algunas comunidades como Murcia ya han comenzado la vacunación de la gripe, que incluye la dosis del COVID, y a día de hoy está abierta a todos los colectivos vulnerables, incluidos mayores, niños y colectivos de riesgo, como sanitarios o docentes. El doctor Acuña les pide a las comunidades autónomas que actúen pronto para evitar una propagación mayor del COVID, que de momento no está dejando casos graves ni una mayor presión asistencial.
9: Tenemos que apretar el paso para vacunar y tener una cobertura adecuada de la población en riesgo, de acuerdo con las pautas que están establecidas para vacunación, para particularmente personas mayores y personas susceptibles.
5: Las oposiciones del Servicio Murciano de Salud, con casi 2.000 plazas, comenzaban ayer con 4 especialidades, entre las que están maxilofacial y aparato digestivo.
6: Son casi 200 aspirantes a los que se habían admitido a las pruebas para lograr una de las 5 plazas de microbiología y parasitología, 11 de cirugía general y del aparato digestivo, 10 de dermatología y 4 de maxilofacial. Esta oferta de empleo público se va a desarrollar hasta abril del próximo año.
5: El sector del metal vuelve a las calles ante el bloqueo de las negociaciones por el convenio colectivo. este lunes, los trabajadores del metal organizan una marcha en Cartagena con el objetivo de dar a conocer a la ciudadanía sus reivindicaciones, que pasan por una subrogación para el sector privado.

0: o un plus de astillero. Buscan hacer ver a la patronal el hartazgo laboral de la plantilla previo a su reunión de mañana.
1: A las 7 de la tarde el sector del metal tomará las calles de Cartagena con una marcha. Con punto de partida en Plaza España, empiezan camino hasta terminar a las puertas del ayuntamiento. Unas movilizaciones en el marco de sus reivindicaciones de mejora.

0: nosotros. Luego también estamos pidiendo un plus industrial para todos los complejos, ya sea plástico, industria, refinería. Y también estamos pidiendo el plus de astillero que lleva ya también la gente mucho tiempo pidiendo.
1: A vísperas de la reunión mañana con la FREME, el sector del metal lleva la protesta a las calles para dar a conocer su situación a la ciudadanía. Los trabajadores quieren hacer patente a la patronal el hartazgo de los empleados para provocar un cambio de actitud de cara al encuentro. Sergio Pérez.
0: FREME ha reunido otra vez en la mesa negociadora el día 29. Por eso era el tema de hacer nosotros la marcha con urgencia el 28, para ver si de alguna manera, pues bueno, pues no presionar, pero sí que se den cuenta de que la gente está ya que estamos ya en el límite. Ya no aguantamos.
2: El PSOE de Torre Pacheco acusa al alcalde Pedro Ángel Roca de haber autorizado la cesión de un espacio público municipal para la presentación de la nueva delegación de una organización ultra llamada Núcleo Nacional en la región de Murcia, que se ubicaría en Cartagena.
1: El acto tuvo lugar este domingo mediodía en la sede de la Casa de la Radio, algo que provocó algunas protestas de grupos antifascistas en el lugar donde se celebraba el encuentro. Los socialistas responsabilizan al alcalde de lo ocurrido y anuncian acciones políticas y legales en relación con los hechos. Verónica Martínez, por portavoz del PSOE en el Ayuntamiento de Torre Pacheco.
3: Nos parece inadmisible, pero también una irresponsabilidad por parte del alcalde de Torre Pacheco, Pedro Ángel Roca, del Partido Popular, ceder un equipamiento municipal a una organización neonazi y una organización de extrema derecha.
1: La portavoz socialista cree que el caso es aún más grave, teniendo en cuenta que se trata de una organización que rechaza la inmigración y promueve el odio, con el precedente de los altercados ocurridos en el municipio el pasado verano.
3: Torre Pacheco no podemos volver a ser el escaparate del odio. Un alcalde responsable cierra las puertas de los edificios municipales a quienes señalan a sus propios vecinos y vecinas y no se las abre, como es el caso.
1: Los socialistas denuncian además dificultades para acceder al expediente de autorización del acto y reclaman poder consultar la documentación o recibir una copia.
3: Hemos solicitado el expediente de concesión de uso para esta organización neonazi de extrema derecha. Se nos ha contestado que bajo cita previa a través del Departamento de Participación Ciudadana nos darán acceso a ese expediente de concesión. Nos parece inadmisible.
1: Desde el consistorio pachequero aseguran que la cesión se ha hecho cumpliendo con la ley. Pedro Ángel Roca es el alcalde.
4: Nos pidieron, a través de cumpliendo nuestra ordenanza, un espacio público para de tantos que tenemos, ¿no? Como nos piden tantas asociaciones. Y se le concedió, por parte de la concejalía, pues se le concedió, porque era difícil decir que no, ¿no? A una sociedad totalmente legalizada.
1: Sobre las protestas de algunos vecinos en la puerta del acto, Roca asegura que no se produjeron incidentes destacables.
4: Había allí unos cuantos gritos en contra de tal y cual y ya está, ¿no? Estaba la policía y alguna pareja de la Guardia Civil había también, pero por precaución, no ha habido ningún. Por lo lógico, fascista fuera, no sé qué, tal, y ya está. No ha habido ningún choque entre ellos, no ha habido nada.
2: La mesa de la islamofobia, integrada por 9 entidades sociales de la región, insta a los partidos políticos y las administraciones públicas a que contribuyan a frenar el discurso de odio contra los ciudadanos de origen extranjero. Denuncia que los discursos xenófobos se han multiplicado desde que comenzara el proceso de regularización extraordinario. La llegada masiva de migrantes a Ceuta ha avivado esos pronunciamientos racistas, unos pronunciamientos que condena la mesa de la islamofobia.
1: La intolerancia hacia la población musulmana, sobre todo hacia las mujeres, ha crecido a raíz de lo ocurrido en la ciudad autónoma, según señalan. Recuerdan que el empleo de términos como invasores, delincuentes o portadores de enfermedades por parte de personalidades públicas se ha generalizado. La mesa de la islamofobia recuerda que se trata de seres humanos con derechos y con dignidad. Ginés Gómez es portavoz de este foro.
5: El aumento de las manifestaciones de racismo, de xenofobia, de islamofobia que está habiendo en todos los ámbitos, medios de comunicación, redes sociales, en las conversaciones de las personas en la calle o incluso en un ejemplo, el acto bestial que ocurrió con la persona en mula que fue agredida por ser una persona bien.
1: El también responsable de comunicación en Amnistía Internacional en la región de Murcia insta a que no se haga un uso político de la situación vivida en Ceuta, ya que la justicia intervenga para juzgar a quienes atacan a los inmigrantes que quedan en la ciudad autónoma. Ginés Gómez.
5: Cuando no se instrumentalizan los hechos y se descargan, se habla con responsabilidad, se habla trasladando un mensaje.

0: parece de rigor, se dan muestras de colaboración y de asumir las problemáticas, porque la problemática está ahí por parte de todas las administraciones y todas las autoridades, el clima de racismo, de xenofobia, de violencia, de odio baja.
1: La Mesa de la Islamofobia reclama que se priorice el cumplimiento de las leyes internacionales con respecto a la población migrante. Las 9 entidades sociales que la integran llaman a las autonomías a no dificultar el reparto de menores de edad que siguen en Ceuta.
0: La controversia acerca de las personas menores de edad migrantes la tenemos instalada desde mucho tiempo y todavía seguimos con el movimiento ahora. Probablemente está más agravada porque en Ceuta se calcula que puede haber aproximadamente 2.500 menores y no se hace nada para solucionar la situación de estas personas.
1: Gómez también llama a que las administraciones garanticen que los periodistas puedan realizar su trabajo en estas crisis humanitarias.
2: En el cementerio de Murcia están los restos de José Luis Sánchez Bravo. Es uno de los 5 últimos fusilados en España este domingo. Varias entidades memorialistas rendían tributo a esta víctima del franquismo.
1: Cada 27 de septiembre la Federación de Asociaciones de Memoria Histórica de la región realiza este homenaje. La presidenta Mercedes Nicolás cuenta que José Luis Sánchez, como casi todos, fue fusilado en Madrid, pero que en aquella época su familia vivía en Murcia y consiguió que fuera enterrado aquí.
3: Pero la familia de José Luis Sánchez Bravo en ese momento estaba residiendo en Murcia y consiguió, con mucho trabajo y tesón ese día, poder traer los restos y ser inhumado en Murcia. Y ya desde hace varios años se le brinda este homenaje a él, a los últimos 5 fusilados y...
1: Sánchez Bravo es uno de los 5 últimos represaliados en nuestro país. Murió asesinado el 27 de septiembre de 1975, días antes de que muriese el dictador Francisco Franco. Sánchez falleció mediante fusilamiento en Hoyo de Manzanares, en Madrid. Ese mismo día fueron ejecutados José Humberto Baena y Ramón García y los militantes de ETA Juan Paredes Manot, Chiqui y Ángel Otaegui. La jornada del domingo sirve para el recuerdo y la reflexión, tal y como asegura Mercedes Nicolás.
3: Pues como siempre, una jornada de convivencia entre personas de diferentes líneas de pensamiento políticas, pero que todos confluimos en el antifascismo y en el reivindicar que esas víctimas fueron víctimas de un régimen que no tenía en cuenta los derechos humanos.
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2: 7:21, las intervenciones para preservar la fauna en el Parque Regional de Calblanque, Monte de las Cenizas y Peña del Águila están dando frutos. Fíjense, han localizado el primer nido de lechuza común registrado en ese espacio natural. También está consolidando su presencia el búho real y el mochuelo europeo. Inmaculada Torres, directora general de Patrimonio Natural y Acción Climática.
5: Hemos confirmado, por primera vez desde que existen datos de seguimiento, un nido de lechuza común en una caja nido instalada dentro de un proyecto de voluntariado ambiental. Además, se ha constatado la reproducción del búho real en varios territorios, con al menos 8 pollos, y hemos realizado el primer censo coordinado de mochuelo europeo en todo el parque.
2: La región ha logrado la medalla de bronce en tecnología de la moda en unas competiciones mundiales de FP que se han celebrado en Shanghái. Juan García, del IES Bartolomé Pérez Casas, de Lorca, ha obtenido la distinción representando a España en la final mundial.
1: Es la primera vez que un alumno de la región logra una medalla en la competición mundial. Junto a Juan García, 2 alumnos más de nuestra comunidad han participado en esta competición representando a España. Se trata de David Iniesta, del CIF Politécnico de Murcia, en CNC Fresado, y Noel Contreras, del CIF Carlos III, Cartagena, en animación 3D. Los 3 estudiantes de la región que han participado obtuvieron medalla de oro en Spine Skills 2026 y representarán también a España en la final europea Euroskills, que se celebrará en la ciudad alemana de Düsseldorf en 2027.
2: Enhorabuena a todos ellos. Más cosas, unas 200 personas, según los organizadores, se concentraban ayer en la Torrecilla de Lorca, coincidiendo con el 14º aniversario de la riada de San Venceslao. El presidente de los vecinos de Campillo, Joaquín Giner, ha lamentado algo, Mari Carmen.
1: Que no fueran más personas las que salieran a la calle para recordar una de las inundaciones más graves que sufrió Lorca, con hasta 179 litros por metro cuadrado. Los vecinos de la zona se sienten abandonados por las administraciones.
6: Y esa cifra, la de los 14 años, pues ya, como hemos dicho esta mañana, pues una cifra que nos indigna, que nos duele, y que vemos como el tiempo se ha parado, y que nos duele tanto como lo que ocurrió o

0: más hace 14 años.
1: Giner asegura que las peticiones siguen siendo las mismas 14 años después. Se trata de tres presas de laminación que en caso de lluvias torrenciales frenaran la llegada de agua y de la construcción de un canal que una la rambla de Biznaga con la de Béjar. Los vecinos de Lorca temen que unas inundaciones a día de hoy podrían tener consecuencias mucho peores. Critican igualmente que dos de los proyectos para realizar las obras han sido paralizados por medio ambiente.
0: Dos de ellas que estaban incluidas en el actual plan de gestión de riesgo de inundación, como es ese canal de desagüe y como es esa presa de Béjar, pues conforme es medioambiental las tenemos paralizadas.
2: El Ejército del Aire alerta a la población de la región de vuelos supersónicos con estampido perceptible a nivel de superficie. Se van a producir desde hoy lunes hasta el 8 de octubre en el término municipal de Lorca.
1: El horario de vuelo será desde las 2:30 de la tarde hasta las 6:30 de la tarde. De las fechas señaladas hay que excluir el fin de semana del 3 y el 4 de octubre, cuando no se realizarán estos vuelos. Las prácticas del programa de liderazgo táctico preparan el itinerario para el curso de vuelo en el que se contempla la realización de misiones con la utilización de radares de defensa aérea. Por este motivo, se está llevando a cabo el despliegue de determinados medios como camiones y vehículos todoterreno.
2: Y con motivo de la conmemoración del Día Internacional del Turismo, ayer domingo en Cartagena, la alcaldesa Noelia Arroyo ponía en valor el trabajo hecho en materia de patrimonio, accesibilidad para los turistas y sostenibilidad en este sector.
1: Resalta la reciente apertura de la casa natal de Isaac Peral, la recuperación de la batería de San Leandro y los trabajos arqueológicos en el anfiteatro y el teatro romano. Se trata de actuaciones incluidas en el Plan Estratégico de Turismo.
3: Estamos abriendo nuevos museos, centros de interpretación, yacimientos, como por ejemplo la casa natal de Isaac Peral, pero también estamos recuperando más patrimonio, como es el caso de las excavaciones del anfiteatro y el teatro romano, rehabilitando espacios como la batería de San Leandro, y todo ello contribuye a una mejor experiencia de cara al visitante, de cara al turista.
1: Entre las carencias de Cartagena, la alcaldesa reclama una conexión ferroviaria acorde a la proyección turística del municipio.
3: Nuestro crecimiento, que nuestra competitividad se vea amenazada por la falta de conexión ferroviaria. Necesitamos urgentemente la reapertura de la línea de ferrocarril y también que se nos conecte con la alta velocidad para crecer como capital turística de la región de Murcia.
2: El municipio de Cieza ha concluido el ambicioso plan de sostenibilidad turística. Se trata de una actuación que ha supuesto una inversión superior a los 3 millones de euros y que se ha centrado principalmente en la puesta en valor y acondicionamiento de los márgenes del río Segura, así como en la mejora de recursos emblemáticos de la localidad de Cieza. Claudio Caballero.
4: El ayuntamiento ha elaborado las conclusiones de este proyecto, ya que a juicio de la concejala de turismo, María Turpín, las obras han supuesto un cambio enorme para muchos recursos turísticos de Cieza, tanto la señalítica, museos, nuevos senderos naturales y hasta una renovada oficina de turismo. Escuchamos a María Turpín.
5: Y ha supuesto un cambio enorme para muchos recursos turísticos de Cieza, señalética, museo, un nuevo sendero natural que es un tesoro que se ha puesto en valor hasta Almadenes. Hemos puesto tótem, nueva oficina de turismo.
4: La edil también ha querido destacar cómo la ciudadanía irá percibiendo de forma progresiva todas estas mejoras, desde los nuevos tótems informativos y los espacios renovados en el emblemático Paseo Ribereño, hasta las pasarelas que permitirán completar rutas a pie o en bicicleta sin necesidad de pisar la carretera.
5: Bueno, va a suponer un cambio que los ciezanos y ciezanas vamos a ir disfrutando poco a poco conforme lo podamos ir viendo y apreciando.
4: Las actuaciones se completan en la cuenca del Segura con la iniciativa de la Confederación Hidrográfica del Segura para eliminar la caña invasora.
2: Y primera peregrinación que llega a Caravaca de la Cruz antes del otro lado del Atlántico. Un grupo de peregrinos de la ciudad mexicana de Querétaro ha llegado a la ciudad del noroeste. Enrique Soler.
6: Tras recorrer a pie varias etapas del Camino de Levante, asistieron a la estación jubilar en la Iglesia del Salvador y posteriormente llegaron hasta la Basílica, donde le fueron entregadas la primera credenciales denominadas Caravaquensis Transoceánica. La actividad ha sido organizada con la colaboración de la Fundación Camino de la Cruz y se incluye en la programación por el Día Mundial del Turismo. Joel Pérez es un miembro de la expedición.
7: Ha sido algo verdaderamente enriquecedor. Vemos consolidado el trabajo de un par de años que nos hemos puesto y nos hemos trazado una ruta específica para venir a Caravaca de la Cruz.
6: Por su parte, José Alfonso Niembro explica la importancia de la presencia de la Cruz de Caravaca en Querétaro, que fue portada por San Fray Junípero Serra.
8: Pero además, cuando ustedes tengan la oportunidad de visitarnos en Querétaro, verán que las grandes casonas, palacios, templos, tienen a la Cruz de Caravaca como una cruz propia. Entonces, vaya que Caravaca es popular, es conocido.
6: Esta peregrinación es fruto de

0: Convenio de colaboración suscrito entre Santiago de Querétaro y Caravaca en abril de 2025 para estrechar sus relaciones y promover el intercambio cultural y turístico.
1: Gracias, Enrique. Vamos a ver qué sobresale en la prensa de tirada regional. ¿Qué encuentras en los periódicos, Silvia Mateo?
2: Comenzamos con La Verdad, que dedica gran parte de su portada al Mar Menor, señalando que el Mar Menor recibirá nuevos fondos hasta 2030 a través del Plan Nacional de Restauración. El Ministerio incorpora la laguna en el proyecto que busca mejorar hábitats y humedales de alto valor para la Unión Europea. También añade que Murcia, Cartagena, Lorca y Molina esperan beneficiarse del programa para ganar árboles y sombra. Por otro lado, destaca que el tráfico ferroviario en la estación soterrada se estrenará en dos fases. Adif prevé poner en marcha la instalación con 5 vías a inicios de año y más tarde se canalizará el tráfico que ahora va en superficie. De forma breve, La Verdad lleva otros dos asuntos. Por un lado, el Levante lidera la reducción de comida tirada con un 28% menos y por otro, la presión por la crisis de la vivienda lleva a Sánchez a acelerar el decreto. En cuanto a la fotografía de la portada, es para el murciano Carlos Alcaraz junto a todos los miembros del equipo Europa tras ganar la Laver Cup ayer en Londres y rivalizar el título. En la edición de Cartagena, La Verdad resalta que el banco de pruebas de la UPCT empezará a recibir empresas este octubre. Las compañías que han sido seleccionadas ensayarán con sus sistemas tecnológicos en la instalación cerca del faro de Navidad. Y en cuanto a La Opinión, la fotografía es para un grupo de la agrupación Núcleo Nacional en Torre Pacheco, que anuncia una sede en la región. Ha sido recibida, dice La Opinión, al grito de fuera fascistas por vecinos y grupos de izquierdas. Y la noticia principal es para el sector económico. Afirma el periódico que la fuga de empresas supera el centenar en la primera mitad del año. Madrid se queda con casi la mitad de compañías que cambian de domicilio social desde la región, seguida por la Comunidad Valenciana, Andalucía y Cataluña. También señala que casi 60 entidades se han instalado en la comunidad en 6 meses.
1: Gracias, Silvia. Son las 7:30 de la mañana.
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1: 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La vivienda marca la agenda política. Pedro Sánchez en visita hoy una promoción de alquiler público en Barcelona. Mientras tanto, cientos de personas han pasado su segunda noche acampadas en la Puerta del Sol para reclamar medidas urgentes. El Gobierno estudia un decreto para mañana. En Madrid también Feijóo reúne hoy a la dirección del PP con la vivienda y la crisis de Ceuta sobre la mesa. Al margen, el Gobierno plantea hoy a las comunidades una nueva ley para mejorar la formación profesional, también los títulos por internet y las prácticas en empresas. Y en el Congreso vuelve a comparecer la ex consejera valenciana de Emergencias por la DANA de 2024. Y si hasta ahora miramos rápidamente las portadas de los principales diarios de tirada nacional, encontramos los siguientes titulares. En El País, la rabia de los jóvenes por la crisis de la vivienda toma sol. En ABC, fundaciones fantasma del PSOE, señaladas como vía para canalizar comisiones. En El Mundo, Sánchez busca un decreto Frankenstein de vivienda para enredar a sus socios. En La Vanguardia, Sánchez busca in extremis el sí de Junts y Podemos al decreto de vivienda. Y en La Razón, firme alegato del Papa contra la eutanasia en su misa en Lourdes. Vamos con el mapa del tiempo, cómo viene el día en la región de Murcia. Mari Carmen Ramírez, cuéntame.
5: Pues el día viene con cierta inestabilidad, con cielos cubiertos y probables precipitaciones débiles en puntos del interior, con más probabilidad a partir de la tarde. Así va a comenzar la semana, porque mañana el día seguirá también inestable, aunque con menos probabilidad de lluvia. A partir del miércoles y jueves, volverán los cielos despejados, pero el fin de semana se presenta de nuevo inestable, con alta probabilidad de lluvia, sobre todo de cara al sábado. Las temperaturas mínimas sin cambios, las máximas en descenso en el interior occidental y con pocos cambios en el resto. Y así se van a mantener durante toda la semana, con máximas en torno a los 28, 29, 30 grados y mínimas por debajo de los 20, incluso por debajo de los 15 en puntos del noroeste y el altiplano. Para el fin de semana habrá un ligero descenso que se notará más en las máximas, que podrían caerse en todo el territorio regional ya del umbral de los 30 grados. En concreto, hoy esperamos 30 de máxima en Cartagena, 25 en Caravaca, 28 en Lorca y Yecla y 31 en la ciudad de Murcia. Y a a esta hora los termómetros marcan 21 grados en Cartagena y Murcia, 17 en Lorca, 15 en Yecla y 14.

0: en Caravaca.
1: Repasamos a modo de titulares las noticias destacadas, Silvia.
2: Pedro Sánchez da por hecho que el Gobierno llevará mañana al Consejo de Ministros un real decreto sobre vivienda. Esto se produce después de las protestas del sábado y la acampada en Sol.
3: Y yo, Mari Carmen, tengo un mensaje para ti. El Gobierno está trabajando contrarreloj para llevar el próximo martes el real decreto ley sobre vivienda.
4: Sumar exige que el decreto de vivienda vaya a la reunión ordinaria del Consejo de Ministros. Lorena Lorca, de la organización en Murcia, no precisa si están dispuestos a llevar su órdago al PSOE hasta las últimas consecuencias, como sería la ruptura de la coalición.
5: Lo que no podemos estar en un gobierno de coalición y ver cómo el PSOE, con el tema de la vivienda, con esta crisis, no toma medidas contundentes. Nosotras ya lo hicimos en el mes de marzo, si no nos temblará el pulso, y lo volveremos a hacer este mes.
2: La delegación del Gobierno dice haber frenado dos desahucios inminentes en la última semana. A mediodía está previsto un nuevo lanzamiento en el barrio murciano de La Paz, que puede dejar en la calle a una familia con dos menores y una persona con discapacidad. Francisco Morote.
6: Durante el verano ha habido intentos de negociación por parte de esta familia que querría incluso comprar la vivienda. La propiedad no ha dado ninguna respuesta.
4: La región fue el territorio que registró una mayor tasa de ejecuciones hipotecarias. El año pasado, en 2025, se realizaron 83 por 100.000 habitantes, según datos del Consejo General del Poder Judicial. La socióloga Iraide Fernández detalla el perfil de los afectados.
7: Algunos jóvenes sin red, las personas migradas, las personas mayores, digamos que son los tres grandes colectivos.
2: Una iniciativa europea reclama medidas para garantizar el acceso a la vivienda, plantea regular los alquileres de temporada, movilizar viviendas vacías, aumentar la inversión pública y crear un fondo específico. La arquitecta murciana Beatriz Pallarés es una de las promotoras.
8: Es necesario que en 7 de los países de la Unión Europea se recoja el mínimo. He de decir que creo que España va ganando, o sea, ahora mismo en porcentaje de firmas respecto a las firmas necesarias por país.
4: Las oficinas de la Seguridad Social en la región están desbordadas ante las peticiones de jubilación de la generación del baby boom. La incorporación de nuevos funcionarios no está contribuyendo a agilizar la atención de gestiones y consultas. Andrés García, de UGT.
9: O sea, nosotros venimos durante años diciendo que se iba a llegar a esto y así ha sido. Y pasa que la administración pues llega tarde como siempre. Siguen habiendo muchos problemas.
2: Esta tarde retoman las movilizaciones las educadoras de escuelas infantiles. La plataforma de 0 a 3 años de la región protestará en la Plaza de Santo Domingo de Murcia para pedir mejores condiciones de trabajo y menos alumnos por trabajadora. Elena Fernández, de Comisiones Obreras.
10: Y es desbordante, es angustioso, es penoso que con estas radios tengamos que hacer ese proceso. ¿Por qué? Porque lo viven mal.
4: El sector del metal se moviliza también ante el bloqueo de la negociación para renovar el convenio colectivo. Hoy organizan una marcha en Cartagena, mañana se reúnen con la patronal. Sergio Pérez, delegado sindical.
11: Pues no generamos ninguna antigüedad, siempre estamos cambiando de subcontratas y queremos pues eso, pues la subrogación para el sector privado, queremos pues esa estabilidad para nosotros.
2: La Policía Nacional desmantela un asentamiento de inmigrantes junto a la desalinizadora de Ceuta. Cientos de personas han vuelto a salir a la calle para exigir un reforzamiento de la frontera y la vuelta a la normalidad.
4: La Junta Directiva Nacional del Partido Popular dará luz verde hoy a la celebración de una veintena de congresos autonómicos y provinciales entre finales de octubre y noviembre. En la región, el conclave popular se celebrará el próximo 14 de noviembre.
2: Donald Trump espera que durante la semana se produzcan nuevos contactos con Irán para poner fin al conflicto y asegura que los precios del petróleo caerán bruscamente en cuanto termine la guerra. El petróleo caerá en cuanto la demanda ceda, en cuanto termine la guerra, que será pronto. El petróleo va a desplomarse y los precios van a bajar.
1: ¿Y qué titulares ofrece la información sobre el deporte? Gregorio León, buenos días.
12: Hola, buenos días. El UCAM Murcia CB empezó la temporada perdiendo en Girona. En la segunda red empató el Cieza, ganaba el Imperial, perdía el UCAM, perdía la Minera y ganaban en casa el Declano y el Lorca Deportiva. Carlos Alcaraz contribuyó a la victoria de Europa frente al resto del mundo en la Lever Cup. La selección femenina de fútbol sub-20 conquistó el campeonato del mundo. La absoluta va a jugar mañana en Sevilla frente a Croacia en la Liga de las Naciones.
1: Tráfico fluido por las carreteras de la región, con la excepción de un tramo de la MU30, metros antes de enlazar con la MU33, en paralelo al canal del Reguerón. Vemos también circulación lenta en otro tramo, este tramo en la A7, sentido Andalucía, a la altura del cementerio parroquial Nuestra Señora del Paso, y se suma otro pequeño tramo de circulación lenta en la A7, sentido Nudo de Espinardo, a la altura de AMC Global.

0: Gabriel María Olores está al frente de la realización técnica de este informativo y Sergio Sidrach de la televisiva. Luego releva a Sergio Puri García con la realización en ORM.es. 7:38.
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0: La delegación del Gobierno ha frenado en la última semana dos desahucios que eran inminentes en la región de Murcia, pero este lunes hay previsto un tercero. La plataforma de afectados por la hipoteca ha convocado a la ciudadanía a una vivienda, al desahucio de una vivienda en el barrio murciano de La Paz, que puede dejar en la calle a una familia con dos menores y a un joven con discapacidad. Al parecer, a pesar de la oferta de compra de la familia, el fondo de inversión que se ha hecho con la vivienda no responde.
5: El portavoz de la plataforma de afectados por la hipoteca, Francisco Morote, cuenta que es el segundo intento que durante el verano han estado intentando negociar con una oferta firme de compra de la vivienda.
6: Y durante el verano ha habido intentos de negociación por parte de esta familia que pretende, o sea, que querría incluso comprar la vivienda, pero hasta el momento la propiedad no ha dado ninguna respuesta.
5: Morote denuncia que hay entre dos y tres fondos buitre que se están haciendo con una gran cantidad de pisos en los barrios murcianos de La Paz y La Fama, donde los afectados son familias más desfavorecidas. Estos procesos judiciales y administrativos acaban pasando una factura psicológica a los integrantes de las familias afectadas. Miguel Ángel Estevez, psicólogo social, señala que estas experiencias impactan en la identidad misma y cuya superación implica un duelo y ansiedad por el futuro.
7: Es una suerte de duelo, una pérdida de elementos que están dentro de ti y que se quedan ahí, además de la enorme incertidumbre que genera el no saber dónde vas a proyectar tu vida en el futuro. Es decir, nuestra identidad en términos psicológicos es el recuerdo del pasado, la experiencia del presente y la expectativa del futuro. Con el pasado rompes, el presente es de absoluta incertidumbre y el futuro no eres capaz de construirlo hasta que no tienes una alternativa.
0: Urbagesa, la empresa que adquirió el piso de Mari Carmen en Madrid y cuyo desahucio ha provocado una ola de movilizaciones, ha llegado a tener intereses en la región de Murcia. En concreto, según señala en su web, en concreto vendía un edificio en la zona norte de la ciudad por valor superior a los 5 millones de euros de la ciudad de Murcia. Según esta empresa, el inmueble estaba alquilado al 100% y generaba rentabilidad.
5: La primera vez que los fondos de este tipo comenzaron a operar en España coincidió con la crisis económica de 2008. Encontraron entonces un escenario favorable para sus negocios, que consistía en adquirir grandes paquetes de viviendas a entidades bancarias procedentes de créditos impagados o de viviendas ya adjudicadas. Sara Herrero, economista y doctora en estudios europeos.
8: Los fondos, aprovechando esa situación, compraron grandes paquetes, un gran número de viviendas que estaban en posesión de los bancos, o bien en situación de créditos impagados como consecuencia de las hipotecas, o bien ya viviendas adjudicadas. Lógicamente esas viviendas son más baratas, puesto que tienen un inquilino, bien en forma de propietario que ha dejado de pagar su cuota hipotecaria o bien directamente porque el banco ya se lo ha adjudicado.
0: El desahucio en Madrid de esta mujer de 87 años, de Mari Carmen, esta semana pasada ha supuesto un punto de inflexión en el relato de la crisis de acceso a la vivienda en la que estamos inmersos. Este episodio ha generado contestación social, pero los expertos dudan de que vaya a tener un cambio legislativo de alcance que evite que algo así vuelva a suceder.
5: Iraide Fernández, socióloga y profesora en la Universidad del País Vasco, entiende que este caso ha catalizado el contexto de hartazgo generalizado sobre la situación del mercado inmobiliario. A las dificultades de acceso a la vivienda se suman los desahucios de colectivos vulnerables, un caso de gran resonancia social que ha agitado el avispero.
9: Que cuando aludas al caso de Mari Carmen, dentro de un tiempo la gente va a saber de qué estamos hablando, ¿no? Ya ha generado la indignación, ya ha generado respuesta política por parte del propio presidente del Estado, ¿no? Ya ha generado presencia mediática, sistemática, intensiva, ya ha generado las movilizaciones. Y bueno, que de ahí haya un salto a lo legislativo es lo que no podemos afirmar.
5: Fernández relata un escenario en el que el encarecimiento del precio de la vivienda no cesa toda vez que las medidas de protección para colectivos vulnerables han decaído. Esta socióloga considera que ese contexto ha generado un polvorín.
9: Haciendo vivienda es un polvorín. O sea,

0: Tenemos por un lado los precios de la vivienda en propiedad que están a niveles de la otra crisis económica de 2007, por encima de esos niveles, de hecho, y dices, bueno, no me llega para la vivienda en propiedad, iré al alquiler. El precio del alquiler se ha duplicado en la última década. En 2025 hubo 25.000 desahucios, de los cuales la mayoría fueron en alquiler, por cierto. Y encima nos tendremos que enfrentar a cosas como que el escudo antidesahucios haya caído en el Congreso. Todo esto el CIS lo está recogiendo y la vivienda ya desde hace varios meses está en el top 5. De hecho, está la primera.
1: Luego trataremos este tema en la tertulia. En este contexto, el Partido Socialista de la región trata de dirigir la mirada al gobierno autonómico, que es quien tiene competencias de vivienda. El secretario general del PSOE, Francisco Lucas, reclama al presidente López Miras que ponga límite a los precios del alquiler en nuestra región, articulando medidas en el próximo Consejo de Gobierno.
2: Lucas recuerda a través de un comunicado que Miras lleva una década al frente del Ejecutivo Autonómico y en todo este tiempo la crisis de acceso a la vivienda se ha agudizado aquí en la región de Murcia.
3: A través de la delegación del Gobierno hemos sido capaces de parar dos desahucios. El desahucio de Antonia, una vecina de 64 años de Alcantarilla con problemas de movilidad, y el desahucio en Los Ramos de una familia con 5 hijos. Por tanto, compañeros y compañeras, no todos somos iguales.
2: Lucas hacía estas declaraciones en la clausura del Congreso de Juventudes Socialistas de la región, donde Carolina Martínez era reelegida como secretaria general por unanimidad. Cabe recordar que la semana pasada el presidente autonómico avanzaba en la Asamblea Regional que su equipo está ultimando una convocatoria de ayudas al alquiler para jóvenes. Este fin de semana hemos sabido que entre las exigencias para acceder a ellas está tener al menos 35 años, contar con un contrato y no ser propietario de otra vivienda. Durante octubre podría quedar publicada esa orden de ayudas por parte de la Consejería de Infraestructura y Desarrollo Territorial.
1: Desde el Partido Popular, el presidente de Nuevas Generaciones y diputado autonómico, Antonio Landaburu, afirma que en nuestra región el gobierno no va a aplicar el modelo en materia de vivienda de Pedro Sánchez. Acusan a Sánchez de haber convertido el acceso a la vivienda en el primer problema de los españoles. Los populares acusan además al PSOE de intentar bloquear el decreto de vivienda accesible del gobierno regional.
4: No vamos a aplicar en la región de Murcia el fracasado modelo de su jefe Pedro Sánchez, que ha convertido el acceso a la vivienda en el principal problema de los españoles. En la región de Murcia hemos adoptado medidas pioneras y de éxito, como el aval de vivienda joven, gracias al cual más de 1.200 jóvenes han podido acceder a una vivienda en propiedad. Un aval que además ha sido ampliado para llegar a 300 jóvenes más.
1: Entre tanto, una iniciativa ciudadana europea reclama medidas para garantizar una vivienda asequible y sostenible. La propuesta plantea regular los alquileres de temporada, movilizar viviendas vacías, aumentar la inversión pública y crear un fondo europeo específico para vivienda. España es el país que más firmas lleva recogidas hasta el momento.
2: Los impulsores de la iniciativa consideran que el actual mercado de la vivienda está priorizando los beneficios económicos frente a las necesidades de las personas y la protección del medio ambiente. En este contexto, señalan la existencia de edificios vacíos o deteriorados que podrían destinarse a uso residencial. La propuesta también reclama la creación de una agencia europea para la vivienda, cuyo cometido sería reforzar la transparencia en ese ámbito. La arquitecta murciana Beatriz Pallarés es uno de los rostros visibles de esta iniciativa en España y señala cómo participar a través de la página Right to Housing.
5: Lo pone en marcha una organización sin ánimo de lucro que se llama House Europe. Se está haciendo una recogida de firmas, que es en lo que consiste la iniciativa ciudadana europea. Pues la forma más sencilla es entrar en la página web Right to Housing, como derecho a la vivienda en inglés, y ahí directamente eliges el idioma y te lleva a la página web de la Iniciativa Ciudadana Europea.
1: Y entre tanto, en clave política, Izquierda Unida en la región de Murcia confirma que las conversaciones con Movimiento Sumar se están produciendo. Estos contactos se solapan con los procesos orgánicos de Izquierda Unida para elegir sus propias candidaturas territoriales por si un pacto de fuerzas no fraguara.
2: Penélope Luna, coordinadora regional de Izquierda Unida de cara a las próximas autonómicas y municipales, considera que las formaciones a la izquierda del PSOE han de avanzar en su estrategia de unir fuerzas.
6: Todas y todos tenemos claro en esta región que tenemos que ponernos de acuerdo, tenemos que ser capaces de construir ese frente. Una vez que tengamos los acuerdos, que ya hablaremos de nombres. Primero queremos construir en torno a programas y a cuestiones comunes y no tanto a construir en torno a personas, que probablemente es lo que le da inestabilidad a los acuerdos a la izquierda del PSOE.
2: Luna reconoce que ya hay conversaciones con otras fuerzas políticas para articular el programa de ese espacio político. La coordinadora regional de Izquierda Unida defiende que primero se haga el trabajo ideológico y más tarde, si todo fragua, la designación de candidaturas y de listas.
6: sí las tenemos previstas, ya hemos tenido algunas, mentiríamos si dijéramos que no. Que

0: Nos llevamos un tiempo trabajando en este sentido. Pero bueno, como decía antes, nos gusta trabajar alejado del foco porque las injerencias pues pueden ser más perjudiciales que beneficiosas. Tenemos reuniones previstas, tenemos reuniones ya realizadas y hay conversaciones formales e informales a todos los niveles.
1: Si todo esto no llegamos a un puerto, a Izquierda Unida le pillará con el trabajo interno hecho. Ya han activado el mecanismo para designar candidaturas autonómicas y locales por si las negociaciones a nivel nacional no fraguan en una coalición de izquierdas.
0: Nosotros estamos también en proceso interno, pero preferimos hacer los anuncios cuando ya no, de otra manera, ¿no? El domingo tuvimos una coordinadora federal en la que se aprobó el reglamento y el calendario de proceso interno de primaria.
2: Y Vox llevará mañana a la Asamblea Regional una moción para que la renta básica de inserción priorice a españoles que hayan trabajado y cotizado durante años. Rubén Martínez Alpañez.
3: Hemos presentado diversas mociones para establecer la prioridad nacional en las ayudas que otorga la Comunidad Autónoma de la Región de Murcia. No puede ser que los ilegales tengan la exclusividad en el acceso a todas las ayudas que reparte el Gobierno regional.
2: Nos internamos ahora en la información deportiva con Gregorio León.
4: Hola, muy buenos días. Comenzaba ya la temporada Endesa para el UCAM Murcia CB y lo hacía con derrota en la pista del Girona, en Fontallao. Y eso a pesar de un segundo y un tercer cuarto que fueron muy interesantes, pero se cayó en el último, encajó 32 puntos y al final cedía la victoria frente al equipo de Moncho Fernández. 84-77. Bone fue el máximo anotador del equipo de Sito Alonso con 18 puntos, mientras que le seguía Forres con 15. Curioso lo que dijo en rueda de prensa Sito Alonso, quejándose de la humedad que había en la pista y que había provocado tantos resbalones.
5: Es que todos los detalles que tienes que jugar con una camiseta del mismo color debajo, con unos calcetines, con un tal, y nos hemos caído 50 veces en la pista por haber 40 o 50 grados una humedad. O sea, esto para los dos equipos, ¿eh? No entiendo cómo puede pasar en la Liga Endesa ahora, cuando nunca ha pasado, yo creo, aquí. No sé qué ha pasado hoy, pero o sea, no puede ser que tengamos 7 u 8 acciones donde los jugadores vayan por el suelo y no tengan control de balón. Yo hablo de los míos, como ha pasado con ellos también, ¿eh? Pero yo creo que no puede ser.
4: El siguiente partido de UCAM Murcia CB será frente al Barcelona en el Palacio de los Deportes. Eso en cuanto al baloncesto. Mirando la jornada en fútbol, en primera red, no olvidemos que el sábado el Águila se perdía 0-1 frente al Hércules y que no se disputó este fin de semana el Cartagena-Real Murcia, que queda movido en el calendario a la fecha del 7 de octubre. Después de la jornada, a falta de ese partido, quedan así los equipos de la región de Murcia. El Murcia está en playoff cuarto, el Cartagena en la posición 14 y el Águilas está fuera de descenso en el puesto número 15. El Cartagena y el Murcia, obviamente, con un partido menos. Y fijándonos en la segunda red, se disputaba este fin de semana toda la jornada y ha dejado así la situación. Empezando por una victoria, la del Lorca Deportiva 1-0 ante el Castellón, que hace que el equipo lorquino salga de la zona más peligrosa de la clasificación. Gol conseguido por Talaverón en la segunda mitad.
6: Al final las victorias refuerzan esos mensajes, ¿no? Y el trabajo que se ha hecho cuando gana y además también hemos, creo, mejorado mucho en el aspecto defensivo. Estamos anotando las situaciones de peligro que nos generan los rivales y la verdad que no son muchas, entonces tenemos que seguir en esas dos facetas, en seguir generando, en seguir apostando para que estos jugadores se sientan tranquilos en la última fase y en seguir defendiendo como lo estamos haciendo, ¿no? Entonces, bueno, creo que estamos en ese pequeño camino que nos va a permitir crecer.
4: Ganó el Lorca y también ganó el Yeclano 1-0 al Elche B, igualmente con un tanto en la segunda mitad, conseguido por Román Fita. Este es el análisis de Xavi Jiménez, entrenador del Yeclano.
7: Un partido muy complicado. De hecho, habíamos visto a este filial contra el Cieza y el último partido contra el Peña. Sabíamos que era un filial de mucho pie. Es un filial que si no le aprietas bien, te transita bien, te llega bien a área, corre en el espacio. Es un rival muy complicado porque maneja diferentes variables. Sabíamos que teníamos que ser muy intensos, yo creo que ha sido el partido de casa que más intenso hemos ido intentando robar arriba. Teníamos que ser valientes, no podíamos esperar a ver cómo juegan. Y bueno, la primera parte yo creo que hemos estado muy bien en lo que queríamos, en apretar las salidas de reinicios, en apretar arriba, en ser presionantes. Creo que hemos merecido adelantarnos la primera parte, la segunda no hemos entrado bien. Yo creo que hemos tenido 10 minutos donde nos han generado las dos ocasiones claras, que ahí el equipo no está bien. pero por simplemente por cansancio, ¿no? Queríamos ir a apretar arriba, hay momentos en los que no te dan las piernas y tienes que juntar y agrupar.

0: ¿no? Que al final 90 minutos es imposible en esta categoría poder presionar arriba. Ahí nos han encontrado dos veces, es verdad que ha salido la figura de Pablo, pero es que antes de eso teníamos que haber adelantado el marcador. Y bueno, al final el equipo, después del parón, del último parón de agua, pues la verdad que bien, hemos llegado. Me da la sensación de que nos cuesta generar ese último pase, esa última acción, porque llevamos mucho, pero nos falta esa precisión y sobre todo ese acierto en último tercio. Y bueno, una victoria al Oyeclano, otra vez. Sufriendo todos juntos, es una competición que, bueno, llevo 4 años en el grupo 3, tremendamente complicada, y cuando la diferencia es tan mínima de un gol, pues bueno, vas a sufrir, ¿no? Entonces, bueno, hemos tenido la suerte de esas dos que Pablo ha vuelto a emerger y hemos tenido la no fortuna de no acertar en, yo creo, 2-3 muy claras que hemos tenido. Entonces, pues bueno, partido yo creo que igualado y hemos tenido la fortuna de hacer el gol y a partir de ahí, pues bueno, el equipo ha estado bien, aunque pienso que tenemos que mejorar los últimos minutos y gestionarlo mejor.
1: La Minera, por su parte, caía en el campo del Alcoyano por 2-0. Eso ayer por la tarde. Y por la mañana tuvimos varios resultados. Por ejemplo, consignamos la primera victoria del Imperial, que había perdido los 3 primeros partidos, pero que ha reaccionado y, aunque esté en descenso, ya toma impulso. Ganaba por 0-2 al Peña Deportiva. Y estaba muy feliz, muy aliviado, el entrenador del filial del Murcia, Sergio Campos.
2: La verdad que lo primero, felicitar a los chavales, ¿no? Felicitar a los chavales porque con la edad que tienen, debutando en la categoría todos, prácticamente todos, no es fácil creer, trabajar como lo hacen cuando llevas 3 derrotas seguidas, ¿no? Y hoy han demostrado que quieren, que pueden y que están capacitados, ¿no? Creo que hemos hecho un partido muy, muy serio desde principio a final. Que es un resultado totalmente justo, evidentemente, y que hemos ganado en un campo complicado, ¿no? Entonces yo creo que puede ser un motivo de alegría para todos, porque hemos roto el hielo, nos hemos quitado ese cero y bueno, esto no para, igual que en las derrotas hay semana siguiente, ya a descansar hoy, a pensar el domingo que viene.
1: El UCAN sale de playoff y todo esto por culpa de su derrota en el Heredia 21, 1-2 frente al Intercity, el único gol del equipo universitario conseguido por Carrillo en el minuto 92, y reconocía a Checa que tenían que mejorar muchos aspectos.
3: Tenemos muchas cosas que mejorar, y si es una de las cosas que tenemos que mejorar es la pegada, ¿no? Creo que hemos generado infinitas ocasiones, sobre todo la primera media hora, para poder irnos con un resultado favorable, y es cierto que tras la parada del agua, pues bueno, hemos tenido un bajón en ese último tramo de la primera parte, pero siendo superiores, ¿no? Al final ellos han aprovechado de esa pegada que tienen, sin crearnos ocasiones y bueno, se han defendido bien ante ese acoso nuestro y es verdad que sus ocasiones la han aprovechado. Lo primero, felicitar al rival, porque al final han hecho su partido. Es cierto que un rival que suele quitarte el balón, que suele presionarte harto y demás, pues nosotros hemos conseguido quitarle el balón, hemos conseguido que no salgan de su campo, hemos conseguido hacerle muchísimas ocasiones por dentro y por fuera, pero sí es cierto que lo hemos metido. Así que felicitarlo, como te digo, y corregir todas las cosas que nosotros nos quedan por corregir, que son muchas, y lo importante es que queremos.
1: Y el Cieza empataba a 1 en la Arboleja frente al Atlético Baleares. Estaba contento el entrenador José Miguel Campos porque se ha dado cuenta de que su equipo puede competir en esta categoría de la segunda red.
4: Han demostrado que están capacitados, pero nosotros también hemos demostrado que podemos competir a nuestra manera, con nuestro contexto, con nuestro campo. Hoy ha habido mucho calor, ha habido una fatiga general en todos, no digo solo en los nuestros, que ha hecho que la segunda parte, la parte final, los últimos 20 minutos, 30, se ralentizara mucho el juego. Pero bueno, el equipo le queda mucho por crecer, el equipo es bastante nuevo y estoy seguro que todas esas cosas que tenemos que mejorar las vamos a trabajar concienzudamente y pues nosotros nos va a quedar para que el equipo siga siendo competitivo y pueda sumar de 3 en este caso, ¿no?
1: Bajamos a la tercera división que nos dejaba estos marcadores. Santa Cruz 1, Águilas B 1, Minerva 1, Olímpico 1, Los Garrigues 0, Cartagena B 1, Algar 1, Deportivo Marítimo 2, UCAM B 1, Mar Menor 1, Bullas 1, Santomera 2, Cotillas 1, Puilpileño 2, Balazul 0, Alcantarilla 1 y Molinense 3, Mazarrón 2. Además, importante, éxito de la selección española femenina, campeona otra vez en categoría sub-20. Ganaba a Corea del Norte en la tanda de penaltis con una gran actuación de la guardameta Alaya, que paró 2 penaltis. Al final del tiempo reglamentado y del tiempo esta de prórroga, el marcador era de 0-0. La selección absoluta masculina va a jugar mañana frente a Croacia en Sevilla a partir de las 9:15 de la noche, después de la victoria en Wembley el sábado ante Inglaterra. Partido este también, el de mañana, de la Liga de las Naciones. Y no podemos olvidar a nuestro Carlos Alcaraz, que ha contribuido, y además de forma clara, al triunfo de Europa en la Lever Cup, que es un enfrentamiento

0: en el que se miden Europa y el resto del mundo. Ayer es verdad que Zverev conseguía la victoria final frente a Tien, pero el que enderezó el rumbo para Europa fue Alcaraz con su victoria del sábado ante Taylor Fritz. Y esta Laver Cup en Londres, que nos ha dejado una situación muy curiosa, justamente tras derrotar a Taylor Fritz, allí en la pista, en la entrevista que se suele hacer después del encuentro, desde la grada, alguien le pidió a Alcaraz que se casara con su hermana. Y él dijo que era todavía demasiado joven.
1: What the hell? I'm too young still, though, so, well, I just what was the question, sorry?
0: No olvidemos tampoco que el Alhama El Pozo ha cerrado el fin de semana como líder de la primera red. El equipo de Randy García, el equipo que dirige Randy García, ha ganado los tres primeros partidos de la temporada y está arriba en solitario de la clasificación de esta categoría, la segunda del fútbol femenino español.
2: Gracias, Gregorio León. 7:59. Nos acercamos a las 8. Despedimos a los telespectadores de las 7. Buen día allí también, compañeros y compañeras. Seguimos nosotros aquí en Onda Regional. Son las 8 de la mañana.
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2: Información en la Plaza Pública. 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El lunes 28 de septiembre se van sumando tramos de circulación lenta en las carreteras de la región a los que señalábamos hace unos minutos. La circunvalación oeste de la ciudad de Murcia presenta tráfico lento, sentido Nudo de Espinardo. Vemos también tráfico lento en la MUT30, metros antes de enlazar con la MUT33 en paralelo al canal del Reguerón. También circulación lenta en otro tramo, este tramo en la 7, sentido Andalucía, a la altura del cementerio parroquial Nuestra Señora del Paso, y se suma otro pequeño tramo en la A7 sentido Nudo Espinardo, esta vez al norte de la ciudad de Murcia, a la altura de AMC Global. Hemos ojeado las portadas también de algunos diarios europeos. La política francesa abre la mañana en Europa, la derecha conserva la mayoría en el Senado, pero la extrema derecha logra por primera vez formar un grupo propio. También entra la Francia insumisa. En el Reino Unido, 5 personas han sido detenidas tras el hallazgo de explosivos cerca de una base aérea utilizada por Estados Unidos. La policía investiga lo ocurrido como un posible caso de terrorismo. Y en Serbia, el presidente Aleksandar Vučić ha dimitido para presentarse como candidato a primer ministro. Su movimiento abre una nueva etapa política en el país balcánico. Miramos al cielo en nuestra región, vamos a saber qué tiempo anuncia la EMET. Mari Carmen Ramírez.
5: Miramos al cielo y nos muestra una imagen de cielos cubiertos, con probables precipitaciones débiles en el interior, con una probabilidad alta, sobre todo a partir de las 6 de la tarde. Comenzamos así la semana con esta inestabilidad que se va a extender hasta mañana, aunque este martes la probabilidad de lluvia será algo menor. El miércoles y el jueves vuelven los cielos despejados, pero el fin de semana, a partir del viernes, sobre todo a partir del viernes por la tarde, ya se presenta de nuevo esta inestabilidad con alta probabilidad de lluvia y sobre todo de cara al sábado. Las temperaturas mínimas sin cambios, las máximas en descenso en el interior occidental y con pocos cambios en el resto, y así se van a mantener durante toda la semana. Las máximas giran en torno a los 30 grados, grado arriba, grado abajo, sobre todo más abajo en el altiplano y en el noroeste, más altas en otros puntos del interior como son la Vega del Segura. Bajaremos de los 20 grados en las mínimas, seguimos en esa dinámica, por debajo de los 20, de los 15 incluso en noroeste y en el altiplano, y para el fin de semana ligero descenso que se notará más en las máximas y que podría hacer que nos caigamos de ese umbral de los 30 grados ya en todo el territorio regional. En concreto esperamos 30 de máxima en Cartagena, 25 en Caravaca, 28 en Lorca y Yecla y 31 en la ciudad de Murcia, y a esta hora los termómetros marcan 21 grados en Cartagena y Murcia, 18 en Lorca y 14 en Yecla y en Caravaca.
2: Batería de titulares con las noticias destacadas, Silvia Mateo.
6: Pedro Sánchez da por hecho que el Gobierno llevará mañana al Consejo de Ministros un real decreto sobre vivienda. Esto se produce después de las protestas del sábado y la acampada en Sol.
7: Y yo, Mari Carmen, tengo un mensaje para ti. El Gobierno está trabajando contrarreloj para llevar el próximo martes el real decreto ley sobre vivienda.
5: Sumar exige que el decreto de vivienda vaya a la reunión ordinaria del Consejo de Ministros. Lorena Lorca, de la organización en Murcia.

0: No precisa si están dispuestos a llevar su órdago al PSOE hasta las últimas consecuencias, como sería la ruptura de la coalición.
1: Lo que no podemos estar en un gobierno de coalición y ver cómo el PSOE, con el tema de la vivienda, con esta crisis, no toma medidas contundentes. Nosotras ya lo hicimos en el mes de marzo, si no nos temblará el pulso, y lo volveremos a hacer este mes.
2: La delegación del gobierno dice haber frenado dos desahucios inminentes en la última semana. A mediodía está previsto un nuevo lanzamiento en el barrio murciano de La Paz que puede dejar en la calle a una familia con dos menores y una persona con discapacidad. Francisco Morote.
3: Durante el verano ha habido intentos de negociación por parte de esta familia que querría incluso comprar la vivienda. La propiedad no ha dado ninguna respuesta.
0: La región fue el territorio que registró una mayor tasa de ejecuciones hipotecarias el año pasado. En 2025 se realizaron 83 por 100.000 habitantes, según datos del Consejo General del Poder Judicial. La socióloga Iraide Fernández detalla el perfil de los afectados.
4: Algunos jóvenes sin red, las personas migradas, las personas mayores, digamos que son los tres grandes colectivos.
2: Una iniciativa europea reclama medidas para garantizar el acceso a la vivienda, plantea regular los alquileres de temporada, movilizar viviendas vacías, aumentar la inversión pública y crear un fondo específico. La arquitecta murciana Beatriz Pallarés es una de las promotoras.
5: Es necesario que en 7 de los países de la Unión Europea se recoja el mínimo. He de decir que creo que España va ganando, o sea, ahora mismo en porcentaje de firmas respecto a las firmas necesarias por país.
0: Las oficinas de la Seguridad Social en la región están desbordadas ante las peticiones de jubilación de la generación del baby boom. La incorporación de nuevos funcionarios no está contribuyendo a agilizar la atención de gestiones y consultas. Andrés García, de UGT.
6: O sea, nosotros venimos durante años diciendo que se iba a llegar a esto, y así ha sido. Y pasa que la administración pues llega tarde, como siempre. Siguen habiendo muchos problemas.
2: Esta tarde las educadoras de escuelas infantiles retoman las movilizaciones. La plataforma de 0 a 3 años de la región protestará en la Plaza de Santo Domingo de Murcia para pedir mejores condiciones de trabajo y menos alumnos por trabajadora. Elena Fernández, de Comisiones Obreras.
7: Y es desbordante, es angustioso, es penoso que con estas radios tengamos que hacer ese proceso. ¿Por qué? Porque lo viven mal.
0: El sector del metal se moviliza también ante el bloqueo de la negociación para renovar el convenio colectivo. Hoy organizan una marcha en Cartagena. Mañana se reúnen con la patronal. Sergio Pérez, delegado sindical.
8: Pues no generamos ninguna antigüedad, siempre estamos cambiando de subcontratas y queremos pues la subrogación para el sector privado. Queremos pues esa estabilidad para nosotros.
2: La Policía Nacional desmantela un asentamiento de inmigrantes junto a la desalinizadora de Ceuta. Cientos de personas han vuelto a salir a la calle para exigir un reforzamiento de la frontera y la vuelta a la normalidad.
0: La Junta Directiva Nacional del Partido Popular dará luz verde hoy a la celebración de una veintena de congresos autonómicos y provinciales entre finales de octubre y noviembre. En la región, el cónclave popular se celebrará el 14 de noviembre.
2: Donald Trump espera que durante la semana se produzcan nuevos contactos con Irán para poner fin al conflicto y asegurar que los precios del petróleo caerán bruscamente en cuanto termine la guerra. El petróleo caerá en cuanto la demanda ceda, en cuanto termine la guerra, que será pronto. El petróleo va a desplomarse y los precios van a bajar.
9: Y de última hora es que 8 hombres han sido atendidos esta madrugada por un incendio en un edificio de 4 plantas en Mula. 7 han sido trasladados con quemaduras a la risaca, 3 de ellos con lesiones de mayor consideración, el octavo ingresado en el Morales Meseguer por ansiedad. El fuego se ha declarado sobre las 3 en el cuarto de contadores de un inmueble en la calle Santa Teresa de Jornet. Las llamas han afectado al portal y a un trastero. Los bomberos han apagado el incendio y han ventilado todo el edificio antes de retirarse pasadas las 5:30. Vamos con la información deportiva en titulares con Gregorio León. Buenos días.
10: Hola, buenos días. El UCAM Murcia CB empezó la temporada perdiendo en Girona. En la segunda red empató el Cieza, ganaba el Imperial, perdía el UCAM, perdía la Minera y ganaban en casa el Decano y el Lorca Deportiva. Carlos Alcaraz contribuyó a la victoria de Europa frente al resto del mundo en la Lever Cup. La selección femenina de fútbol sub-20 conquistó el campeonato del mundo. La absoluta va a jugar mañana en Sevilla frente a Croacia en la Liga de las Naciones.
9: 8:08. Onda Regional en directo. Un consejo y seguimos.
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5: Cientos de personas han pasado su segunda noche acampadas en la Puerta del Sol en Madrid como medida de presión para reclamar al Gobierno de España que mañana apruebe en el Consejo de Ministros el conocido como Decreto Mari Carmen, como se ha bautizado ya, un documento que incluya los contratos indefinidos de alquiler.
6: Si no es así, los convocantes, el Sindicato de Inquilinas, amenazan con seguir desobedeciendo y escalando la protesta. Alicia del Río es una de sus portavoces.
7: ¿Y todo esto por qué? Porque una minoría especuladora quiere hacerse rica a costa de nosotros. No lo vamos a permitir, es un clamor social para que haya vidas dignas, para que la gente pueda tener hijos sabiendo que se va a poder quedar en ese barrio y que no va a tener que cambiar de colegio o de pediatra. Y por supuesto, para que las ancianas se mueran en paz en su casa.
5: El Ayuntamiento de Madrid exige a la delegación del Gobierno que reponga cuanto antes la normalidad en la Puerta del Sol.
6: El consistorio que dirige Martínez Almeida tilda la acampada de ilegal y señala que la situación es consecuencia directa de la dejación de funciones y la falta de diligencia de la delegación del Gobierno y del Ministerio del Interior. El presidente del Gobierno, Pedro Sánchez, visita hoy una promoción de vivienda pública de alquiler asequible en Barcelona. Hoy también se reunirá con el primer ministro de Groenlandia. Sánchez aseguraba ayer en un acto del partido en Getafe que el decreto Mari Carmen se aprobará este martes.
8: Y yo, Mari Carmen, tengo un mensaje para ti. El Gobierno está trabajando contrarreloj para llevar el próximo martes el Real Decreto Ley sobre vivienda.
6: El Gobierno no lo tiene fácil para contentar a sus socios. La vicepresidenta segunda, Yolanda Díaz, de Sumar, dejaba claro ayer que no les vale cualquier decreto.
9: No nos vale cualquier real decreto. No queremos contentar a la derecha. La derecha que se retrate votando, que se retrate votando y nosotros movilizándonos. Por lo tanto, bienvenida a la acampada de Sol. Que se movilicen mucho y más.
6: Y otra de las ministras más a la izquierda del PSOE, Mónica García, de Más Madrid, culpaba a los socialistas de no haber tomado las medidas adecuadas.
10: El decreto Mari Carmen tiene que ir sí o sí al Consejo de Ministros. Si las derechas no fueran tan buitres como los fondos a los que están defendiendo, si se hubieran aprobado las medidas que hemos llevado sistemáticamente al Congreso de los Diputados y si el Partido Socialista no hubiera arrastrado los pies, no estaríamos aquí ahora, en este momento.
6: El vicesecretario de Hacienda, Vivienda e Infraestructuras del Partido Popular, Juan Bravo, criticaba la gestión del presidente del Gobierno, Pedro Sánchez, en materia de vivienda, asegurando que no se puede pretender arreglar en 4 días lo que se ha destrozado en 8 años.
11: Nosotros lo que tenemos claro es que este señor lo que no puede pretender arreglar en 4 días lo que ha destrozado en 8 años. Que no se invente más cosas, que se ponga a trabajar, que si hay escasez de vivienda hay que ponerse a construir vivienda y hay que escuchar a los sectores y hay que hacer vivienda pública y privada.
6: El Partido Popular propone un decálogo de reformas económicas para mejorar la renta disponible de las familias, facilitar el acceso a la vivienda con objetivos como construir 1 millón de viviendas en 4 años y aumentar la productividad de la economía española. Desde Junts, su secretario general, Jordi Turull, defiende que su partido es favorable a parar los pies a los fondos buitre, pero pide al Gobierno que no mezcle el decreto de vivienda con medidas que lo que hacen es criminalizar al pequeño propietario.
12: Nosotros le hemos dicho al Gobierno cuáles son nuestras propuestas, lo que se tiene que tirar adelante son medidas que sean de consenso entre todos, medidas que ayuden a activar el mercado de alquiler de la vivienda. Se tiene que salir de la trinchera ideológica de unos para actuar en beneficio de la gente.
6: El presidente del PNV, Aitor Esteban, asegura que es posible aprobar un decreto de medidas urgentes de vivienda que proteja a los ciudadanos, aunque advierte de que esto solo es posible si cada partido renuncia a sus posiciones de máximos.
13: Aquí hay algunos partidos que van a máximos y lo que hay que ir es al mínimo común denominador entre todos, pero que salve situaciones terribles e inaceptables. Y eso se puede hacer. Pero no si cada uno en lo que estás pensando es en la próxima proclama electoral.
6: El presidente de Esquerra Republicana de Cataluña, Oriol Junqueras, defendía en X que el Real Decreto Ley sobre Vivienda debe incluir el tope al alquiler de temporada y habitaciones, además de la suspensión de los desahucios de personas vulnerables.
5: Unas 600 personas, según distintas fuentes, recorrían ayer la distancia que separa la delegación del Gobierno en Ceuta de la frontera del

0: Las situadas en la playa del Trampolín.
1: Estas tres personas fueron arrestadas por agentes de Policía Nacional y en sede judicial reconocían los hechos, aceptando 2 años de prisión por un delito de coacciones que fueron sustituidos por la expulsión de España durante 5 años, según informan fuentes judiciales. Los marroquíes sujetaron a la niña contra su voluntad hasta que intervino otro migrante que consiguió liberar a la menor, quien escapó de la zona y trasladó su situación a los efectivos de la Policía Nacional.
0: El líder del PP, Alberto Núñez Feijóo, ha convocado para este lunes una reunión de la Junta Directiva Nacional del partido que dará luz verde a la celebración de una veintena de congresos autonómicos y provinciales entre finales de octubre y noviembre, con el objetivo de afrontar más fuerte los comicios de 2027. Además, se aprobará una comisión gestora en Navarra.
1: La Junta Directiva Nacional, máximo órgano del partido entre congresos, ratificará los conclaves autonómicos de Galicia, Comunidad de Madrid, Murcia, Cantabria y Canarias. Todas estas comunidades, menos Galicia, afrontan el próximo 23 de mayo elecciones autonómicas y están gobernadas en este momento por el PP. En la región, el conclave popular acordado por Génova ya tiene fecha. Se celebrará el próximo 14 de noviembre y será el pistoletazo de salida para encarar la celebración de las próximas elecciones municipales y autonómicas. Además, se ratificarán los congresos provinciales de las 8 provincias de Andalucía, de las 4 de Cataluña y de las 3 del País Vasco, según añaden las mismas fuentes. Estas 3 comunidades se enfrentarán a elecciones municipales en mayo del año que viene, pero no a autonómicas. La Junta Directiva del PP también activará una comisión gestora en Navarra por petición expresa del presidente del PP en esa comunidad autónoma, Javier García, según fuentes de la formación. El encargado de dirigir ese órgano de gestión transitorio será el diputado Sergio Sayas.
0: Más cosas. A las 8:15, el supuesto autor de la muerte a puñaladas de su pareja, una mujer de 47 años en La Campana, Sevilla, se entregaba ayer a la Guardia Civil después de permanecer atrincherado durante horas en su vivienda de esta localidad.
1: El hombre de 56 años salió de la vivienda tras las labores de mediación de los agentes de la Guardia Civil. Los agentes han iniciado una investigación sobre el caso, donde la principal hipótesis es que se trataría de un posible asesinato por violencia de género. La mujer presentaba varias heridas por arma blanca y se trata de la 10ª víctima mortal de la violencia machista en Andalucía en lo que va de año.
0: En el exterior, Irán anuncia la captura de un segundo submarino no tripulado del ejército de Estados Unidos en el estrecho de Hormuz. Donald Trump espera que durante la semana se produzcan nuevos contactos entre ambos países para poner fin al conflicto y asegura que los precios del petróleo caerán bruscamente en cuanto termine la guerra. El petróleo caerá en cuanto la demanda ceda, en cuanto termine la guerra, que será pronto. El petróleo va a desplomarse y los precios del petróleo van a bajar, decía Donald Trump. Más cosas. El Papa León XIV ha mantenido en Lourdes un encuentro privado con 7 víctimas de abusos sexuales en el seno de la Iglesia Católica Francesa, tras pedir a los obispos que mantengan la máxima vigilancia frente a esa lacra y continúen los esfuerzos de prevención y reparación.
1: El Papa les agradeció su doloroso testimonio, reafirmó su compromiso de garantizar que el daño que sufrieron no se repita en otras personas, según informaba el Vaticano en un comunicado tras la reunión.
0: Han sido detenidos varios hombres por supuestos delitos con explosivos cerca de la base militar aérea británica de Fairford, utilizada por el ejército estadounidense.
1: El gobierno británico autorizó a Estados Unidos a utilizar la base para llevar a cabo ataques contra emplazamientos de misiles iraníes que están atacando a barcos en el estrecho de Hormuz.
0: Y la guerra de Ucrania no cesa. Al menos 14 personas han muerto en nuevos ataques lanzados por el ejército ruso contra Ucrania, incluidos 9 fallecidos en la región de la capital, en Kiev. Han sido atacados otros 2 centros de datos de compañías de telefonía e internet en el marco de una campaña contra las telecomunicaciones del país vecino.
1: Los drones de asalto rusos golpearon un centro de la compañía ucraniana Omega Telecom, una de las más importantes que suministran internet al ejército, y otro de la compañía Kyivstar, según informó el Ministerio de Defensa ruso en su parte vespertino.
0: Y ha dimitido el presidente de Serbia, Aleksandar Vučić.
1: Pone fin a su segundo y último mandato, marcado por las protestas multitudinarias por el derrumbe en noviembre de 2024 de una marquesina en una estación de tren que mató a 16 personas.
0: En Alemania, el Partido Socialdemócrata participará en las conversaciones exploratorias propuestas por la izquierda y los verdes para formar un gobierno tripartito en la ciudad-estado de Berlín, tras los resultados de las elecciones del pasado 20 de septiembre, en los que la izquierda fue la formación más votada.
1: La izquierda fue la formación más votada en las elecciones berlinesas, con un 25,7% de votos y con una campaña centrada en las propuestas sobre vivienda.
0: Al menos 14 personas, todas ellas de nacionalidad nepalí, están desaparecidas tras una avalancha ocurrida en el pico de Himlum Himal, en la región de Narpu, provincia de Manang, en el Himalaya nepalí.
1: El equipo afectado había sido enviado

0: por delante de un grupo de extranjeros que habían contratado a la empresa para preparar el campamento y fijar las cuerdas. Está previsto que los extranjeros regresen en entre 5 y 6 días, según Tacur.
1: Y Reino Unido asegura que Argentina no tiene capacidad para tomar las Malvinas.
0: El ministro de Defensa británico Wes Streeting ha afirmado que su país está capacitado para defender el archipiélago. Milei defendió el pasado jueves la soberanía argentina sobre las Malvinas durante su discurso ante la Asamblea General de la ONU. De hecho, criticó a la ONU por mirar hacia otro lado con la causa. La guerra iniciada el 2 de abril de 1982 por la dictadura argentina con la invasión del archipiélago se cobró la vida de 255 soldados británicos y 650 combatientes argentinos. Argentina tuvo que retirarse tras poco más de 2 meses de enfrentamientos ante el despliegue de refuerzos británicos.
1: Nos acercamos a las 8:20 de la mañana. Isabel González ha ojeado los principales periódicos de tirada nacional y los diarios digitales. Isabel, ¿cómo viene hoy la prensa? Buenos días.
2: Buenos días. Pues parecía difícil que hubiese algún diario que no llevase a su portada la campada de Sol, pero los hay. Vamos a empezar con uno de ellos, con El Mundo, que la imagen que dedica es para Ceuta y el gran titular para la situación de Venezuela y las relaciones con el gobierno español. Delsi, dice El Mundo, se infiltró en el gobierno. La relación de ZP y el number one es mucho mejor, es lo que dice este periódico. Tampoco La Vanguardia lleva a su portada la protesta por la vivienda. Sánchez busca la imagen, porque el tema sí, Sánchez busca in extremis el sí de Junts y de Podemos. Ahora el problema es ponerles de acuerdo a estas dos formaciones políticas. Busca el sí al decreto de la vivienda, la prórroga de los contratos y la protección de los pequeños propietarios son los escollos de la negociación. El País sí lleva la imagen de la acampada de Sol a su portada para titular debajo que la rabia de los jóvenes por la crisis de la vivienda toma sol. En la movilización, añade, suenan los ecos del movimiento 15M del año 2011. Imagen también para el kilómetro cero en Madrid en el ABC. Cuenta en titulares que fundaciones fantasmas del PSOE han sido señaladas como vías para canalizar comisiones. En La Razón, vivienda, Sánchez tiende una trampa a Junts y Podemos. Ofrece a los independentistas incentivos para los propietarios y a Podemos una moratoria en los desahucios. Parece que sería la forma de contentar a ambos. La imagen también es la de la emblemática Puerta del Sol. Los diarios digitales pues hacen apuestas diferentes. Por ejemplo, el diario .es sí, se detiene en este tema suscitado a partir del desahucio de esta vecina de Madrid, Mari Carmen. El gobierno ultima el decreto de vivienda para aprobarlo el martes, mañana, presionado por la calle y las exigencias de los socios. Infolibre también tira por aquí. La acampada de Sol se consolida y aumenta la presión del gobierno ante el Consejo de Ministros del martes. La noche del domingo al lunes ha pasado en esta plaza entre conciertos, talleres, voces conocidas como la de Carlos Bardem o Juan Diego Botto. El Confidencial apunta hacia otro lado, un duro fallo, el que se prevé del Tribunal Constitucional, va a forzar al gobierno a presentar presupuestos y aviva el adelanto electoral. El Constitucional, dice este periódico digital, prevé dar la razón al Senado en el conflicto de atribuciones contra el Ejecutivo por no presentar las cuentas en toda la legislatura y alienta con ello la posibilidad de celebrar elecciones en marzo. El Español, informes de inteligencia del ejército han identificado a 72 militares marroquíes como coordinadores de los invasores en el interior de Ceuta. Son documentos, dice El Español, clasificados, que describen a los militares marroquíes como centros de gravedad para la financiación y el control de los diferentes.

0: diferentes asentamientos. Son los asuntos que aparecen hoy reflejados en la prensa escrita y también en algunos de los diarios digitales del país.
1: Gracias, Isabel. El tramo de mayor longitud de circulación lenta que vemos en las carreteras de la región está a esta hora en la circunvalación oeste de la ciudad de Murcia, la que antes se llamaba Ronda Oeste, ahora denominada MU33. Tráfico lento, sentido Nudo de Espinardo, desde la altura de la FREM y el Jardín de la Seda, muy cerca de Onda Regional, de donde estamos nosotros, hasta la zona suroeste de la ciudad de Murcia, hasta donde se cruza con la Ronda Sur, donde se cruza la MU33 con la Ronda Sur. Son las 8 y casi 25 minutos de la mañana. Les contamos más cosas, como que las oficinas del Instituto Nacional de la Seguridad Social en la región están desbordadas ante las peticiones de jubilación de la llamada generación del baby boom. Los nacidos entre 1960 y 1970 llegan durante estos años a la edad de retirarse de la vida laboral. Son millones de personas en España las que quieren recibir asesoramiento y realizar las gestiones y no hay personal suficiente. La generación del baby boom comprende sociológicamente a los nacidos entre 1957 y 1977. Los cálculos es que habrá en torno a 12 millones de jubilaciones durante estos años. Es difícil atender una demanda tan extraordinaria y las oficinas del Instituto Nacional de la Seguridad Social están desbordadas. Andrés García, delegado de UGT en la Administración General del Estado en la región, asegura que los sindicatos lo venían advirtiendo desde hacía años.
2: O sea, nosotros venimos durante años diciendo que se iba a llegar a esto. Y así ha sido. Y pasa que la administración pues llega tarde como siempre. Siguen habiendo muchos problemas, como usted está diciendo, en el tema de las citas, tanto presenciales como telefónicas. Se está intentando, con la incorporación de los nuevos funcionarios, cubrir esas necesidades, pero sí es verdad que no está la atención todavía como debería de estar.
1: La avalancha de solicitudes coincide además con el proceso de relevo en el propio INSS. Los que acaban de aprobar la oposición aún no están plenamente incorporados y el personal se siente desbordado ante la infinidad de llamadas y asistencia presencial, lo dice Andrés García, de UGT.
2: Y muchas veces sí se dan esos casos de estrés de la imposibilidad de atender a gente. O sea, cuando se abren las parrillas de citas, pues al momento se llenan los horarios, se llenan los días y es imposible dar cobertura a la demanda tan grande que hay. Y eso es verdad que ocasiona pues cierto estrés y cierta ansiedad, porque los compañeros ven que no pueden atender a las personas.
1: La profesora de Derecho del Trabajo y la Seguridad Social de la Universidad de Murcia, Belén Fernández Collados, considera que las pensiones de la generación del baby boom están garantizadas. En la avalancha de personas que se va a jubilar en esta década no debe poner en quiebra el sistema de pensiones, porque la protección social está garantizada en un Estado democrático como es el nuestro. Esta catedrática atribuye a mensajes fatalistas esa idea que se ha venido reproduciendo desde hace años de que no habría dinero para atender las jubilaciones en el futuro, comenzando con las más numerosas, las que corresponden a los nacidos entre 1960 y 70. Son mensajes, dice, malintencionados que no debemos tener en cuenta.
3: Ya había informes de hace años en los que se decía que para 2020 no iba a haber pensiones, para 2030 tampoco. Ese miedo, esa situación ha estado siempre presente, ese mensaje un poco fatalista, del que desde mi punto de vista pues no hemos de preocuparnos.
1: La catedrática de la UMU cree que muchos de esos informes, de esas noticias que nos generan preocupación sobre las pensiones del futuro, tienen que ver con los intereses de las empresas privadas para tratar de vender planes de jubilación.
3: ¿Por qué sí que confiamos en que va a haber dinero para determinadas cosas y no para las pensiones? Vuelvo a esa idea negacionista que está muy relacionada con algo que por otro lado no ha tenido éxito ninguno, que es buscar un seguro privado.
1: La incidencia de la jubilación demorada se multiplicará por 3 en las próximas décadas, según datos de la Fundación de Estudios de Economía Aplicada, de FEDEA. Las personas que prorrogan un año más su jubilación de forma voluntaria pasarán del 10% actual hasta el 30%. Detrás de este fenómeno está el incremento de la esperanza de vida y no tanto los incentivos introducidos en la reciente reforma de pensiones. FEDEA analiza además las diferencias entre los modelos contables utilizados por la Administración y el modelo propio Ignacio, laboratorio de ideas. Según explica el informe, el aumento de la longevidad previsto en las proyecciones demográficas de Eurostat exige a los trabajadores acumular un mayor volumen de ahorro para afrontar una etapa

0: de retiro más prolongada. Las pensiones contributivas, que han crecido un 2% en el último año en la región y a finales de septiembre rozaban las 275.000. Son datos del Ministerio de Inclusión, Seguridad Social y Migraciones que indican que la cuantía media está en 1.200 euros, casi 175 euros menos que la media nacional. A pesar de ello, hay que consignar que la cantidad ha aumentado en un 5% en el último año. Nos situamos en Alcantarilla. La concejala no adscrita, Lara Hernández, urge al consistorio a que le dé toda la información completa sobre el estado del expediente para nombrar hijo adoptivo al que fuera alcalde de la localidad, Joaquín Buendía. El dirigente popular ahora dirige la Consejería de Agricultura. Hernández ha registrado la solicitud después de que el Grupo Popular rechazara el jueves en el Pleno su propuesta de paralizar la tramitación. La concejala insiste en que Buendía no es merecedor del título y recuerda que el Reglamento Municipal de Honores y Distinciones exige una investigación objetiva y completa y establece un plazo máximo de un mes para la fase informativa, salvo causa justificada.
1: Porque después de más de 10 años compartiendo política y experiencia dentro de la política con Joaquín Buendía, iba a decir, por desgracia he conocido sus dos caras y desde mi propia experiencia yo considero, mejor dicho, no considero que sea merecedor de este honor y me reafirmo en lo que dije en el Pleno.
0: Y el mantenimiento de unas ciudades y pueblos limpios requiere del concurso de administraciones y vecinos. Los ayuntamientos de Campos del Río y Albudeite ponen en marcha una campaña de concienciación ciudadana para fomentar el reciclaje. Esta medida se pone en marcha tras comprobar que algunos ciudadanos depositan enseres, escombros y otros desechos en parajes naturales, incluso en las cercanías del río Mula. El ayuntamiento de Albudeite informa a los ciudadanos de que la recogida de enseres, trastos, muebles, viejos, colchones y otros objetos voluminosos se lleva a cabo los días 15 y último de cada mes. Para facilitar el servicio de recogida, estos objetos deben depositarse la noche anterior al día 15 o al último día del mes. Jesús García, alcalde de Albudeite.
2: Bueno, hemos visto los últimos meses donde la gente pues saca enseres a los contenedores cualquier día con la mala imagen y sobre todo pues sobrecargando mucho los contenedores. El servicio que tenemos es que ahora pues se pueden recoger tanto los días 15 como los días 30 a la espera de la adjudicación del nuevo contrato de basura que se va a hacer en el próximo mes de octubre.
0: Son las 8 y 31 minutos de la mañana, hemos cumplido dos horas de la Plaza Pública Noticias, enseguida llega la tertulia y después recibimos a Lucas Jiménez, el presidente del Sindicato Central de Regantes del Acueducto Tajo Segura. Hasta las 10, en directo, aquí con todos ustedes, después de las 10 llega El Mirador. Vamos con el tiempo, ¿cómo está el día en la región de Murcia y qué anuncia la EMET para las próximas horas? Mari Carmen.
3: El día está bastante gris, empieza la semana con cierta inestabilidad, una inestabilidad que se va a extender hasta mañana en la jornada. Nada de hoy, hay probabilidad de lluvia bastante alta al caer la tarde. A partir de las 6 de la tarde roza el 100% en puntos del noroeste, en el altiplano también. En Valle del Guadalentín, Lorca y Águilas nos situamos en una probabilidad de en torno al 75%, algo menos en el litoral, que ronda entre el 50 y el 55%. De cara a mañana martes, esa probabilidad de lluvia se reduce considerablemente, aunque en las horas centrales del día hablaríamos de en torno a un 75, un 60%. En puntos de noroeste y altiplano, prácticamente imperceptible en la zona del litoral y entre el 45 y el 30% en puntos de la Vega del Segura. Miércoles y jueves ya los cielos se presentan despejados, esa inestabilidad desaparece, pero vuelve a hacer aparición de cara al viernes y al fin de semana. El sábado es el último día del que tenemos previsión y tanto el viernes como el sábado hay probabilidad de lluvia, probabilidades ahora mismo que no son muy fiables porque la previsión es a bastantes días, pero bueno, superarían el 50% y nos demostrarían en que habría cierta inestabilidad de cara al fin de semana. Las temperaturas, las mínimas sin cambios, las máximas en descenso en el interior occidental y con pocos cambios en el resto. Y así se van a mantener durante toda la semana. Las máximas van a rondar los 30 grados, incluso algo por debajo en puntos del interior y también en el Valle del Guadalentín, Lorca y Águilas. Vega del Segura se mantiene en torno a los 30, 31 grados. Para el fin de semana habrá un ligero descenso, se va a notar sobre todo en las máximas. Podríamos abandonar ese umbral de los 30 grados en prácticamente todo el territorio regional. Hoy esperamos 30 grados de máxima en Cartagena, 25 en Caravaca, 28 en Lorca y Yecla y 31 en la ciudad de Murcia. Ya a esta hora los termómetros marcan 21 grados en Cartagena y Murcia, 16 en Lorca y 14 en Yecla y en Caravaca.
0: Gracias, Mari Carmen. Sindicatos de vivienda han cortado diferentes calles de Barcelona esta mañana pidiendo el decreto Mari Carmen tras el desahucio de la mujer madrileña de 87 años del barrio de Retiro, la capital española, desde, como decimos, este lunes, desde las 7:50 horas aproximadamente.

0: De esta hora seleccionamos otras noticias, curiosidades, anécdotas, en fin, una selección que hace esta mañana Leticia García. ¿Qué has encontrado? Buenos días.
1: Buenos días, ¿qué tal? Es probable que esto con lo que vamos a empezar se lo hayan encontrado ustedes en redes sociales o en algún periódico. El titular es el siguiente en el diario Marca: Alcaraz responde a una petición de matrimonio en plena entrevista. El murciano acaba de ganar en Londres la Lever Cup 2026. Al finalizar el partido le estaban haciendo una entrevista a pie de pista y se oye de fondo como un aficionado le pide a grito pelado desde la grada que se case con su hermana. La respuesta: soy demasiado joven todavía.
2: I'm too young still. So, well, I just what was the question? Sorry.
1: Alcaraz, que se queda totalmente perplejo tanto con esa sorprendente petición de matrimonio que le tiene que decir al entrevistador, al periodista: oye, repíteme la pregunta porque no me acuerdo. A Roger Federer, por cierto, y Andy Murray, que estaban ahí en la grada, les dio un ataque de risa al escuchar la respuesta de Carlos Alcaraz. Y bueno, seguro que hemos hecho referencia a lo largo del informativo a esa acampada en la Puerta del Sol en Madrid, por la situación de la vivienda en España. El detonante, ya lo saben ustedes, el desahucio la semana pasada de una mujer de 87 años, de Mari Carmen. Hay participantes en la Puerta del Sol llegados de todos los lugares del país y entre ellos hay muchas caras conocidas. Han pasado por ahí Carlos Bardem, Juan Diego Botto o Lidia San José. Y también anoche estaba allí Pedro Almodóvar.
3: Yo creo que el gobierno se ha dado por aludido, pero tienen que ponerse ya ellos, pero también el ayuntamiento y también la comunidad, absolutamente.
1: Bueno, en una de las caras más reconocibles por quienes están en la Puerta del Sol en los últimos días. Vamos con otra. Shakira y Alejandro Sanz vuelven a cantar La Tortura. Lo hacen en Macondo Park, en Madrid. El artista madrileño que ha sido la gran sorpresa, lo era el pasado viernes, en el cuarto concierto de la residencia que la colombiana está realizando, esa gira que está realizando en la capital española, en el que ambos cantaron este tema que lanzaron hace nada más y nada menos que 21 años. Parece que fue ayer. Y vamos con más música. Ya aviso que de aquí hasta el final vamos a hablar de un solo grupo. Ellos son U2, que sorprendían este fin de semana con un concierto informal ante 1000 alumnos y trabajadores del centro de Dublín. Sonaban así. La función en el patio de un colegio fue el pistoletazo de salida a una ruta de actuaciones de la banda de rock irlandés en los mismos lugares donde comenzó su carrera en Dublín hace ahora 50 años. El viernes pasado, con motivo de ese 50 aniversario, la banda presentaba lo último que ha hecho. Se llama Silencio y suena así. There's a quiet where a baby doesn't cry. Es un sonido que nos lleva a U2 más tradicional. Bueno, con motivo de todo esto, aprovecho para contar algunas curiosidades de una banda que no voy a ocultar, está entre mis favoritas. La forman Paul Hewson, que es Bono, Dave Evans, que es The Edge, y Adam Clayton y Larry Mullen. Se reunieron por primera vez en la cocina de este último, en la casa de un familiar, en la cocina de la casa familiar de Larry Mullen, hace 5 décadas. La historia de la banda ha estado marcada principalmente por la muerte de dos mujeres, las madres de Bono cuando él tenía 14 años. De hecho, le ha dedicado canciones como Iris o Lemon.

Esto es el Lemon que Bono le dedicaba a su madre, como decía, la muerte de dos mujeres, la madre de Bono y la madre de Larry Mullen en accidente de tráfico cuando el músico había cumplido los 17. Pero también estuvieron muy influidos por el peso de la religión, las crisis de fe, el activismo social, la lucha contra la violencia del IRA y los paramilitares británicos y las ansias de ocupar, por supuesto, el número uno. 5 décadas después, U2 ha vendido más de 170 millones de discos y ha recibido 22 premios Grammy. Han compuesto verdaderos himnos a lo largo de su historia como este. Bueno, como he dicho, muy vinculada a la música, a todo lo que ocurría en una época determinada en Irlanda, este Sunday.

Y Bloody Sunday fue uno de los temas más conocidos de la banda. Hay un momento en el que los integrantes de U2 discuten e incluso están a punto de romper. Estaban Bono y The Edge por un lado y Adam y Larry por otro. Les salva una canción convertida en otro de los grandes himnos. Es esta, One.

0: Bueno, este es un temazo, pero nos despedimos con otro. Lo hacemos deseándoles a todos ustedes un precioso día. Porque es el nombre que lleva este tema, es Beautiful Day, con él nos despedimos. Porque el lunes hay que levantarlo, sea como sea.
1: Totalmente.

0: Gracias, Leticia. Hasta ahora ya hemos ordenado lo que prevemos que puede ser noticia este lunes, que hay que levantar, como decía ella, una agenda que marcará parte de la jornada y que detalla Isabel González. Saludos de nuevo.
1: ¿Qué tal? Hacían falta pilas, ¿eh? Una buena carga de pilas.
0: Desde luego que sí.
1: Para afrontar un día como este, que va a tener varias citas, una de ellas de carácter político importante, es la Junta Directiva Nacional del Partido Popular. Alberto Núñez Feijóo preside esta reunión y en el centro del debate, cómo no, la vivienda. Está convocada para las 12, normalmente suele ser abierta la intervención, la primera de las intervenciones del presidente Núñez Feijóo. Otra cosa que va a ocurrir en esa reunión es que formalmente se van a convocar aquellos congresos regionales que no ofrecen especiales dificultades para su desarrollo. Estamos en meses preelectorales y, bueno, se van a convocar, como decimos, congresos, entre otros, como el de Murcia. Va a durar un día, se va a desarrollar el 14 de noviembre y resultará reelegido Fernando López Miras, el actual presidente del partido y de la comunidad autónoma. Dicen los populares, a través de un comunicado, que esta cita será el pistoletazo de su precampaña para las próximas elecciones municipales y autonómicas. La verdad es que los candidatos principales de las ciudades más importantes de la región y, por supuesto, a la presidencia de la comunidad, pues ya son conocidos de todos. Mirando un poco a la Puerta del Sol, a lo que ocurre en Madrid, en esa acampada por la vivienda, nos acercamos a casos que tienen que ver con la región de Murcia. La plataforma de afectados por la hipoteca hacía un llamamiento para acudir a ayudar a una familia con dos hijos menores, uno con discapacidad, que ha hecho una oferta de compra de la vivienda en la que residen a un fondo buitre, pero este ha decidido seguir adelante con el desahucio. Se va a producir, al menos así está anunciado, en torno al mediodía. Además de eso, el sindicato de inquilinas lo que tiene convocado para hoy es una concentración y cena colectiva. Será la concentración a las puertas de la delegación del gobierno y a las 9 en la Glorieta, una cena de estas participativas, lo que en algunos sitios se llama la cena del sobaquillo, que cada uno se lleva, pues eso, su bocadillo. La consejera de Política Social, Conchita Ruiz, va a participar en un acto de presentación de la guía del voluntariado en acompañamiento a personas mayores. Las ONGs de todo tipo, también las de acompañamiento, están viviendo una situación un tanto difícil en Ceuta, donde se las ha señalado como copartícipes en esta situación difícil que vive la ciudad. Son las que se ocupan, por ejemplo, de la distribución de alimentos entre los miles de inmigrantes que siguen allí, o de darles algún tipo de cobijo, y han sido objeto en la ciudad de Ceuta y en algunos otros sitios de la península ibérica de algún tipo de ataque. Pues bien, la ministra Saiz se va a reunir con responsables de Engloba y con responsables representantes de ACCEM, que es

0: otra ONG que está muy pendiente de los migrantes y de su integración. Dos cosas importantes. El Ayuntamiento de Jumilla recuerda que con motivo de las obras de refuerzo del firme de la RM12 que conecta Jumilla con Albatana en Albacete, va a haber un corte total de la carretera desde hoy y hasta el domingo 18 de octubre. Y hoy hay un juicio muy significativo contra un joven de 23 años que presuntamente acabó con la vida de su vecino, tenía 63. Fue en enero del año 25 en Beniel, en Murcia, le causó al menos 25 heridas con un listón de madera. Las cosas que nos ocuparán a lo largo del día de hoy.
1: Gracias, Isabel. Queremos que tengan también un avance de la programación que sigue este informativo a partir de las 10. Aquí está Marta Ferrero, que estáis preparando en el Mirador. Buenos días.
2: Buenos días. Pues un montón de cosas, como siempre. Por ejemplo, cultura, porque va a estar por aquí el artista Rafa Fuster. Ya saben que Rafael Fuster es el director del Museo Ramón Gaya, pero además él es artista y en este caso tiene en marcha una exposición a la que le queremos echar un vistazo. Y también estará por aquí el director de la Biblioteca Regional, Juan José Lara, para contarnos lo que han preparado para el primer trimestre. Pero además tenemos al presidente de Jesús Abandonado, porque han organizado la primera semana de Jesús Abandonado con cena solidaria. La cena será el próximo viernes 30 de octubre y quieren contarnos para qué la hacen y cómo lo han previsto. Y también hablaremos con nuestro experto de plantas de la calabaza. Ya sabes que llega el otoño, mucho antes de que celebráramos Halloween por aquí, ya tenía mucha importancia las calabazas, así que de esa planta vamos a hablar hoy.
1: Muchísimas gracias, Marta. Vamos con el pulso digital del día ahora. ¿Qué es tendencia? ¿Qué titulares principales encuentran los oyentes, los lectores en la web de Onda Regional? Susana Azparren, buenos días.
3: ¿Qué tal? Buenos días. El suceso que ha ocurrido esta madrugada en Mula lo pueden leer en orm.es. 8 heridos tras incendiarse un edificio de 4 plantas en este municipio murciano. 3 de los afectados presentaban quemaduras de mayor consideración y han sido trasladados a la unidad de quemados de los Hospital de La Risaca. Hablamos también de los desahucios, les contamos el que está previsto para esta mañana aquí en la ciudad de Murcia, la PAB, la plataforma de afectados de la hipoteca, convoca a la ciudadanía ante este desahucio de esta familia con 2 menores y un joven con discapacidad en el barrio de La Paz. Y más asuntos relacionados con los desahucios que también pueden leer en orm.es en esta portada de nuestra página, que también recoge la última información deportiva que hace referencia al baloncesto. El UCAM Murcia se traicionaba ayer en Girona y perdía frente al equipo catalán. En cuanto a la red social X, las tendencias de última hora son claras, hablan también de desahucios, Puerta del Sol, 15M, Ferraz, son algunos de los hashtags a estas horas de la mañana relativos a ese asunto. También hablan de la bola negra, de la película de los Javis, también hablan de televisión, de Conexión Honduras, como uno de los programas también con más polémica y con el que da más que hablar a estas horas de la mañana.
1: Gracias, Susana. Sigue la circulación lenta en el entorno de la ciudad de Murcia, sobre todo ahora en la zona sur, en la MU30 y la MU33, en paralelo al canal del Reguerón, y luego su prolongación hacia Murcia, sentido en Nudo de Espinardo, sentido norte de la ciudad. Uno de nuestros tertulianos de esta mañana, por cierto, está sufriendo este contratiempo del tráfico lento en el entorno de la ciudad de Murcia, pero va a llegar, ¿eh? Va a llegar. Así que ya van llegando los analistas para charlar un rato sobre la actualidad hasta las 9:30. Vamos a hacerlo, hora flexible, como siempre decimos, un consejo y vamos con la tertulia.
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2: Tiempo para el análisis con la tertulia que comienza ahora. Isabel Zúnica, Paco Valdés, José Luis en Romero. Buenos días.
3: Hola, buenos días.
4: Buenos días.
2: ¿Qué tal? ¿Cómo ha ido el fin de semana? En Cartagena, por cierto, las fiestas de cartagineses y romanos finalizaron ayer, lo digo por José Luis Romero.
3: Ya se han acabado, ya está bien. Está bien.
2: ¿Y qué te ha pasado esta mañana viniendo a los estudios, hoy que nos haces el favor de venir a los estudios de Onda Regional?
3: Llevo dos horas pegando tumbos por toda la región. Pues no, que el autobús de línea, que sale a las 6:30 de la mañana.
2: ¿Desde Cartagena?
3: Desde Cartagena. Yo lo cojo en una parada que hay posterior. Claro, no voy a la estación de autobús a sacar el billete. Uh-huh. Claro, nunca me había pasado que a esa hora ya viniera. O sea, el autobús ya venía lleno, no lleno, pero todo vendido. O sea, el vacío, pero claro, iba a coger gente después por Los Dolores, por San Antón. O sea, todo está vendido.
2: Con lo cual no has podido adquirir tu billete al propio conductor. Eso se sigue haciendo, ¿no?
3: Efectivamente. Y nos hemos quedado allí 5 personas.
2: Anda.
3: Entonces, como favor nos han dicho, esperaros al autobús de la universidad. Y eso hemos hecho, esperarnos al autobús de la universidad que nos ha traído. Nos ha traído, pero nos ha traído a Espinardo.
2: A Espinardo.
3: Ha salido más tarde, no ha llevado a Espinardo. Hay un atrancón.
2: Sí.
3: Que Espinardo.
2: El entorno de la ciudad de Murcia.
3: Pero bueno, yo con 50 estudiantes, llevo toda la mañana con 50 chavales estudiando.
2: Oye, ¿qué habéis comentado los
3: bueno,
2: chavales?
3: Bueno, pues nada, los chavales iban preocupados de su estudio. Y nosotros cabreados por la vuelta que nos estaban dando. Y acabamos de llegar, nos acaban de dejar. Nos ha llevado a Espinardo, hemos ido a Espinardo, y nos ha traído a la estación de autobuses. O sea que el servicio nos lo han dado, pero claro. Hemos llegado una hora y media más tarde de lo habitual.
2: Como ha sido previsor, has llegado puntual a la hora del comienzo.
3: Sí, de bueno, pero por suerte. O
2: sea, que no pasa. Se incorpora María José Nicolás, buenos días.
5: Buenos días.
3: Hola, María José.
2: Pues os iba a preguntar yo qué temas han salido en vuestras conversaciones este fin de semana con familiares y amigos o no amigos, ¿no? ¿Qué asuntos de actualidad han estado presentes en vuestras conversaciones este fin de semana? Por ejemplo, Isabel.
5: Bueno, pues es que como no podemos sustraernos al tema, ¿no? El decreto Mari Carmen, o sea, por ejemplo, ¿no? O sea, toda esa problemática de la vivienda. Entonces eso ha salido, pero bueno, pues han salido muchas más cosas, gracias a Dios, porque tenemos más vida, más ocupaciones, aparte de eso, ¿no?
2: ¿Y en las conversaciones de María José Nicolás?
6: Pues más el tema de Ceuta. Más tanto la gente joven como a nivel familiar, ¿no? Muy preocupados por la situación de... Todos conocemos a alguien, yo conozco gente en Ceuta y todo el mundo conoce a alguien que tiene familia o amigos en Ceuta o en Melilla y creo que es una preocupación a nivel nacional.
2: ¿Y qué asuntos de actualidad están presentes en las conversaciones de Paco y sus allegados?
4: Yo es que este fin de semana no he salido de casa.
2: ¿Nada? ¿Cero?
4: No, porque me encontraba regular el viernes y entonces he preferido quedarme en casa.
2: ¿Has sido prudente entonces?
4: Sí, para estar hoy al pie del cañón.
2: Muy bien, se agradece. Y en las conversaciones...
4: Pero vamos, me imagino que si hubiera salido... Yo no me puedo sustraer a la realidad, yo no soy un extraterrestre, entonces claro. Seguro que hubiera sido, como bien ha dicho María José, o a lo mejor el tema de Ceuta, o como bien ha dicho Isabel, el tema de
2: la vivienda, ¿no?
4: Sí, de la vivienda, pero vamos.
2: ¿Y en las conversaciones de José Luis?
3: Bueno, pues al margen de las fiestas, pero claro, las fiestas, que es la batalla, que si el desfile, que si mis nietos salían y por la noche iban a mi casa a dormir, bueno, es que las fiestas son potentes, estas fiestas son potentes. ¿Sí? Y pero claro, a partir del viernes, pues ya el tema ha sido prácticamente... Hombre, las fiestas terminaron ayer, pero fundamentalmente ayer estuve con mi hijo, vine aquí a Murcia, porque yo tengo un hijo que vive aquí en Murcia, y, pues, lógicamente pues, el tema era el desahucio de Mari Carmen y toda la problemática de vivienda, que, bueno, dicen que ahora la van a... Van a asumirlas, pero yo creo que el tema
2: Sí, desde luego.
3: Tú precisamente preguntaste qué temas teníamos.
2: Cierto, la semana pasada os lo pregunté.
3: ¿Qué temas había? Pues,

0: Pues fíjate, si han tardado.
1: Sí, sí. Desde luego que la vivienda está...
0: Yo dije además, dije los salarios y la vivienda. Y bueno,
2: de
0: pues
2: todas
0: ya
2: formas...
0: Ha empezado la vivienda, los salarios no tardan.
2: Por decir algo distinto, mi hija se casó el sábado anterior, uh-huh. Y estaba de viaje de novios en Creta. Y entonces estuvimos hablando también, nos estuvieron contando y están emocionados los dos. De Creta, de lo preciosísima que es, y prácticamente me contó toda la historia antigua de Creta, ya remontándose al 7000 antes de Cristo, etcétera. O sea que también eso es muy interesante, ¿no?
1: No conozco yo esa isla de Grecia.
2: Pues se ve que es preciosa, se ve que es preciosa.
3: A mí mi hija me ha hablado todo el fin de semana, no sé cuántas veces, de que la gasolina está a 2 euros y que mamá, yo no puedo aguantar la gasolina a 2 euros. Digo, pues tú y todo el mundo la estamos aguantando. O sea, el tema de la gasolina también ha dado para mucho este fin de semana.
1: Cierto, cierto. Pero vamos a empezar por la vivienda, si os parece. La acampada contra los desahucios que continúa a esta hora de la mañana en la Puerta del Sol en Madrid, y el Gobierno negocia un decreto que dice que quiere aprobar mañana. Junts, Podemos y Sumar plantean sus condiciones, mientras el PP cuestiona las medidas de intervención del mercado. ¿Qué tendría que incluir el decreto de mañana para que los acampados en Sol lo consideraran una respuesta real? ¿Cómo estáis viendo este asunto que se ha derivado del asunto Mari Carmen, del desahucio de Mari Carmen? Paco Valdés, por ejemplo.
4: A ver, yo a mi modo de ver, con los precedentes que hay, no entiendo cómo la gente se sorprende con lo que está ocurriendo. ¿Y a qué me refiero? Pues evidentemente esto es un tema que no se puede abordar de manera unidireccional, es un tema bifronte, ¿no? Pues tienes que, si quieres actuar de manera equilibrada, tienes que escuchar por una parte, evidentemente, a los que sufren estas situaciones de precariedad en el acceso a la vivienda, pero también a los propietarios. Porque he de decir, yo empiezo por lo que... La promesa que hizo Pedro Sánchez en el año 2000, bueno, cuando se presentó a las elecciones, en el año 2021-2023 él dijo que iba a poner en marcha o que iba a poner a disposición de la población 184.000 viviendas, y a día de hoy cero. Solamente se han movido 500, ¿no? Pero es que si nos retrotraemos a cuando el Partido Socialista o un sindicato o UGT quiso poner en marcha a medidas similares, esto acabó como el Rosario de la Aurora. Yo no sé si os acordáis que la Audiencia Nacional condenó por delito continuado por apropiación indebida de más de 480 millones de euros, es decir, timaron a la gente, ¿no? Y esto es lo que han hecho durante todo este tiempo. Pero es que si además pensamos en lo que reciben las organizaciones sindicales y lo que reciben los jóvenes o la gente que está en situación vulnerable, los sindicatos reciben del orden de 156 millones de euros en estos últimos 8 años. Y yo digo, ¿cuánto ha destinado Pedro Sánchez? O sea, así como destina, por ejemplo, a las organizaciones sindicales, que me parece muy bien, 156 millones de euros, ¿cuánto ha destinado a poner viviendas en las manos de los jóvenes? Luego quería decir que, en contra de lo que se ha dicho, para mí esto no es un acto como vienen exponiendo, que ha sido de manera espontánea, es falso. Eso estaba totalmente pergeñado, diseñado y preparado. Y esto es una enmienda a la totalidad a la acción del gobierno, porque avalada además por una vicepresidenta segunda que dice que lo estamos haciendo tan mal que quiero que os manifestéis en contra nuestra, o sea, de ella misma. O sea, fijaros si lo tiene claro que no van por el buen camino. Urbagestión no es un fondo buitre. O sea, que han engañado a la gente cuando han dicho que esta persona se ha ido a la calle porque un fondo buitre la ha echado. Es falso, es mentira. Engañan a la gente. Urbagestión es una pequeña empresa. Como ocurre con muchísima gente, más del 58% de la población de este país son gente que tiene pues dos o tres propiedades, como puede ser José Luis, María José, Isabel, tú o yo, o sea, cualquier, bueno, no es mi caso, pero podría ser, ¿no? Es decir que, y una persona puede tener esa vivienda, pues, por ejemplo, para completar su pensión, o porque la heredad de lo que quiere es vivir mejor, es decir, para lo que sea. Es de recordar que el padre de Mari Carmen alquiló esta vivienda en el año 56. Uh-huh. Es decir, él pudo elegir entre comprar una vivienda, pero eligió ser ocupa. Bueno, ocupa quiere decir pagando, o sea, no ocupa ilegal, sino él quiso decir, yo no quiero tener en propiedad una vivienda, yo lo que quiero es ser usuario. Hasta el año 60, en el que subrogó su esposa, y estuvo hasta el año 2005. Yo digo, ¿qué ha hecho esta mujer, que además eres funcionaria, ella era funcionaria, Mari Carmen era funcionaria, es decir, ¿qué ha hecho esta mujer? ¿Ha ahorrado para comprarse la vivienda? No, ha preferido seguir viviendo. O sea, ella no ha hecho nada para adquirir la vivienda. ¿Y por qué digo esto? Pues porque ella tuvo la oportunidad de haber ejercido el retracto arrendaticio, es decir, el que tiene el arrendatario, de poder acceder a la vivienda. No lo hizo. Y entonces ella se ha puesto en manos del sindicato de

0: De inquilinos, que además está auspiciado por las organizaciones sindicales, por eso digo de que esto no es algo, como dicen ellos, no, esto ha sido algo, ha sido qué casualidad, pues qué casualidad que tenéis pancartas, que el mismo día os asentáis en Sol para ser espontáneo, lo tenéis muy bien preparado. Como digo, esto ha sido una situación que Mari Carmen se ha aprovechado o el sindicato de inquilinos se ha aprovechado para crear convulsión, que a mí me parece bien, pero porque lo hacen contra Pedro Sánchez, o sea, contra el gobierno de Pedro Sánchez y de Sumar. Insisto, yo lo que creo que hay que buscar es el equilibrio. Tú tienes que escuchar al propietario, porque hay mucha gente que solamente tiene el alquiler de la vivienda para, pues por ejemplo, para vivir o para... Yo conozco gente, yo conozco incluso gente que intenta desahuciar a una persona que llega, alquiere una casa y a los dos meses dice, mira, no te voy a pagar. No te voy a pagar y si quieres me echas, porque me vas a echar dentro de 2 años. Y si quieres que me vaya antes, me devuelves la fianza más 3.000 euros. Eso lo he visto yo. Entonces, por eso digo que hay que escuchar a las dos partes.
1: Vamos a seguir escuchando a los miembros de la mesa. Sí, luego vamos. Te incorporas de nuevo, sí, Paco Valdés.
2: Si lo dejamos, hay que meter en la cárcel a Maricarmen. Pero vamos, con carácter retroactivo.
1: José Luis, no, reflexiona
0: a la gente, no está bien.
1: No, reflexiones de José Luis Romero.
3: No, mira, la reflexión que yo hago primero, la vivienda, mientras sea un negocio, mientras sea especulación, no hay solución. Estamos en un sistema que todo es negocio. Y por lo tanto, quiera o no Paco, esté preparado o no, si esto es contra el gobierno, que puede ser contra el gobierno, pues,
0: lo ha dicho Yolanda.
3: Estarás contento porque antes caerá. Por lo tanto, no sufrí, o viene muy bien, hay que apoyar esa movilización de la plaza de la Puerta del Sol, que has dicho cosas que no son ciertas, porque el sindicato de inquilinos son los sindicatos que están auspiciados, que le estamos dando
0: que
3: dinero.
0: ¿Quién estuvo en la manifestación?
3: No es cierto.
0: ¿Quién estaba en las pancartas de la manifestación?
3: Que no es cierto.
0: UGT, Comisión Obrera.
3: Pero si es igual. Que no quiero discutir contigo, pero si esto es como... ¿Queréis convivir con eso? ¿Os parece bien que a esa mujer la hayan desahuciado porque no tuvo la valentía de haberse comprado un piso en sus 70 años de vivir? Bueno, pues esa es la sociedad que queremos. Pues yo no la quiero. Es la sociedad que no le permite a esa mujer seguir viviendo en su casa de toda la vida, pagando un alquiler. En su casa de toda la vida, un alquiler. Pues yo no quiero esa sociedad. Y por tanto, esto tenía que reventar. Y ha reventado así. Como acordáis la foto del niño aquel en una playa, que impactó tanto, ¿verdad? Vale. Y fue muy impactante por un niño que el mar lo arrojó, y procedía de una patera, fin, todas las películas aquellas. Pues esto pasa lo mismo. Que no queréis que Mari Carmen está manipulada por el sindicato, por no sé quién, por no sé cuánta gente. Vale. Pero hay que resolver el problema de la vivienda. Porque si no... Hoy es un problema de Pedro Sánchez, mañana será de Feijóo y de Vox, pero eso hay que resolverlo. Y mientras lo resolvamos, mientras lo entendamos como un negocio de fondos buitres o no, que también luego te pasaré quién son estas sociedades limitadas, que también te podría haber informado. No es un fondo buitre, llevo razón. No es un fondo,
0: es que no
3: buitre.
0: Es un fondo buitre.
3: Es una sociedad limitada, son dos, pero que se dedica al negocio inmobiliario.
0: Si tienen 4 propiedades.
3: Por pero es que lo que yo discuto es eso. ¿La vivienda es negocio? Yo creo que no. Que la vivienda no tiene que ser negocio y tiene que ser intervenida. Y como este sistema que tenemos no lo va a permitir, lo que soy antisistema.
1: Una pregunta que nos podemos hacer es algo que apuntaba José Luis. ¿Por qué hace falta un desahucio como el de Mari Carmen que conmociona al país para que la vivienda se convierta en una urgencia política, como parece que ahora ya se convierte este asunto, ¿no? Un desahucio como el de Mari Carmen cuando desde julio de 2018 se han practicado en España más de 272.000 lanzamientos judiciales, datos del Consejo General del Poder Judicial. Hay que precisar que esta cifra incluye inmuebles que no son viviendas que no son residencias habitual.
3: Y hay algunos que se le han buscado.
1: Equivale a 272.000 familias expulsadas de su hogar, pero hay muchas familias.
3: A se le han buscado soluciones habitacionales a muchos de ellos.
0: Pero un segundo, viejo.
3: Pero bueno,
1: intervienen.
3: La vivienda es negocio.
0: Si tú no permites a los propietarios desahuciar a la gente que está ilegalmente o sin pagar o de manera irracional en tu casa, ¿quién va a poner viviendas en el mercado de alquiler?
3: No, es que nadie. Hay que poner viviendas, es que hay que intervenir en el mercado de vivienda.
1: María José, intervenir. Isabel, ¿qué reflexiones?
3: ¿Este gobierno o el que venga?
1: ¿Hacéis a propósito?
3: Y si no lo hace,
4: oyendo, este oyendo tema. José Luis, estoy de acuerdo en algunas de las cosas que ha dicho. y tengo una solución para otra que ahora mismo acaba de decir en

0: último lugar. A ver, estoy de acuerdo con José Luis en que esto es un tema. Primero, que lo que no se ha hecho en 8 años, prometiendo que no iban a haber desahucios, y han habido 265.000 desahucios en 8 años, no lo va a arreglar el gobierno socialista y sus socios con un decreto. Que además ya irá al Congreso de los Diputados,
1: para
0: ya
1: ser convalidado. Se debatará, María José, pero ese decreto hubiera impedido este desahucio. Hubiera impedido desahucio.
0: 8 años y 265.000 desahucios está, después, vale, queremos arreglar esto.
1: Digo
0: De aquí al martes, ahora, creo que no se va a arreglar. Sí. Ha dicho una cosa interesante, José Luis, y yo estoy de acuerdo con él. Esto no es un problema ni del PP ni del PSOE. Esto es un problema que es ya, o hay un pacto de Estado y se sientan todos los partidos políticos y se toman en serio este problema, que no era el primer problema de España hace 15 años.
2: Cierto.
0: ¿Eh? No era hace 15 años, pero sí lo es hoy. Pues o hay un pacto de Estado en tema de vivienda, o desde luego seguirá ocurriendo lo que ya está ocurriendo, y es que los pequeños propietarios, porque las grandes empresas, los que se dedican de verdad, que los hay, ¿no?, a la especulación y a vivir de esto, pero ese 40% en España, que son datos oficiales, el 40% de los propietarios en España son pequeños propietarios que han heredado una vivienda y utilizan el alquiler para pagar la carrera de sus hijos, para complementar una pensión, como ha dicho Paco. Ese 40% de los propietarios están retirando la vivienda de alquiler del mercado. La están vendiendo. La están vendiendo, la están retirando del mercado de alquiler y la están vendiendo. Eso es lo que está pasando en estos últimos, como digo, 10 años, porque hace 15 años esto no era un problema. ¿Solución? Pues hay una solución. En China no hay ningún problema de vivienda. La vivienda es propiedad del Estado. Démosle la propiedad al Estado.
1: De acuerdo.
0: Convirtámonos en un partido comunista como China.
1: Chino, como chino.
0: Y que la propiedad sea del Estado. El Estado en China, ¿qué hace? Adjudica la vivienda.
1: ¿Cuándo firmamos eso?
0: Según, claro.
1: ¿Cuándo firmamos eso?
0: Vamos a hacer elecciones.
1: La vivienda no es negocio.
0: Vamos a hacer un referéndum, José Luis.
1: La vivienda no es negocio.
0: José Luis, vamos a hacer un referéndum y que decían los españoles si quieren ese régimen comunista para vivir en España.
1: Vale,
0: y
1: vale,
0: no tengo ningún problema. Vamos a un referéndum. Entonces,
1: ha tardado, me está sin venir, ha tardado en sacármelo de los comunistas y los chinos.
0: Era una solución. José Luis.
1: No, Isabel ya me lo recuerda.
0: Si es que te da una... Pero tú no reconoces que es una solución. Me lo has reconocido.
1: En la vivienda hay que intervenirla. Pues sí,
0: pero
1: señor.
0: Si te estoy dando la razón, José Luis, es una solución.
1: Pero acabó de decir.
0: Claro, y hacemos, pero hacemos un referéndum, no lo hacemos a dedo, lo hacemos en un referéndum que decidan los españoles. Entonces, el tema de la vivienda, pues claro, el otro 60% que no son pequeños arrendatarios, bueno, pues habrá que hacer lo que haya que hacer, pero que esto con un parche de aquí al martes en un decreto, ¿cómo vas a contentar a partidos de derechas que tienes como socios del gobierno que quieren proteger a las empresas y a los arrendatarios con lo que te están pidiendo, que es que el Estado se haga cargo de la propiedad de la vivienda en este país, que es lo que te están pidiendo los socios de Podemos y más, y tus propias ministras, tu vicepresidenta del gobierno? Es imposible. ¿Por qué? Porque esto ya no se puede politizar. Y si alguien... Yo no creo que esto lo haya politizado, sinceramente, o por lo menos no lo ha medido adecuadamente el gobierno, si es así. Porque esto le ha explotado al gobierno. Le ha explotado. Entonces, ¿cuáles son los dos principales problemas en este país? Y acabo. Inmigración. Tenemos una acampada en Ceuta de inmigrantes que han entrado de aquella manera que todos conocemos, y no voy a repetir, en Ceuta. Vivienda, pues ya tenemos una acampada también en Sol. Es que los problemas importantes de este país no se pueden resolver con acampada.
2: A propósito de lo que decías, en 2018, según el CIS, la vivienda era el problema número 15 para la gente en España. Solo para el 2,4% de la población era uno de los tres problemas más importantes. Hoy, septiembre, finales de septiembre de 2026, la vivienda es el problema número uno, lo es para el 37,5% de la población. Isabel Zúñiga, bueno, reflexiones.
3: Es que, escuchando, me ha venido un olor a naftalina, ya lo siento, pero es que el comunismo huele a naftalina, y lo que no deja de sorprender es que, como en España seguimos...
1: Pero esa mujer está en el hospital, ¿sabes?
3: Pero vamos
1: esa
3: a ver.
1: Mujer está en el hospital.
3: También otra cosa que me ha venido a la cabeza esta mañana.
0: Hace 5 meses.
1: Está muy bien.
3: Dejas un momento.
1: Está bien.
3: Dejas un momento. Una señora.
1: Está en el hospital. No está tú.
0: Y otra, se suicidó hace 5 meses en Cataluña y no se ha hablado nadie de ella cuando niños pequeños. José Luis.
1: Está muy bien.
0: Demagogia la justa.
2: Expresarse a Isabel Zúñiga, por favor.
3: Mira, es que...
1: Todo.
3: Sí, no, justamente demagogia es lo que estás haciendo tú ahora mismo.
1: Claro, tú no.
3: Y te digo...
1: Tú no. Tú con decirme que soy nastalino, no.
3: Nastalino.
1: Soy un pomelo. Venga ya.
3: Es que querer solucionar los problemas del presente...
1: Vale. Seguimos con el negocio de las casas.
3: Ideologías.
1: Seguimos con el negocio
3: del siglo XIX. Eso está ya más trasnochado que trasnochado. Y sobre todo,
1: que
3: tenemos ya mucha experiencia.
1: Como vaya a gobernar el mes que viene...

0: viene, mucha experiencia.
1: Como vaya a gobernar el mes que viene, a ver qué.
0: Hay una cosa,
1: hay.
0: Escuchando todo esto, o sea, la prensa de estos días, que ya os digo, el decreto de Mari Carmen, tal, me venía también la definición de Aristóteles de ley, que es razón sin pasión. Justamente los recursos principales que utiliza la izquierda, porque ya lo siento, todo esto está movido por la izquierda. Y todo esto también nos recuerda rápidamente al famoso 11M, que por cierto, yo en ese momento un poquito casi pico en el sentido, claro, cuando ya vi quién lo dirigía, que era este, ¿cómo se llama? El marido de Irene Montero.
2: Pablo
0: Iglesias. Y ya vi que era un comunista.
1: ¿Lo está dirigiendo ese?
0: Lo dirigía el 11M en sus días. En su día.
1: También
0: y vi que era Podemos. Un nuevo nombre allí, con el viejo comunismo, ya entonces empecé a dudar. Pero, en fin, es que no puedo... me parece increíble que todavía estemos aquí en España dándole tanta cobertura a toda esta argumentación sentimental hoy de victimista de... O sea, de la izquierda. Es decir, tú mismo, lo primero, cuando él ha estado diciendo una serie de datos objetivos, has dicho, quieres meter a Mari Carmen en la cárcel. Eso no lo ha dicho él...
1: No, él
0: ha estado diciendo un montón de datos objetivos, Paco.
1: He discutido con Paco lo de la catalogación.
0: Bueno, si me dejas que acabe de decir...
1: Pero
0: claro,
1: cosas que yo no he dicho.
2: Adelante, Isabel.
0: Bueno, yo no estoy diciendo lo que tú estás dicho. Yo estoy hablando de la izquierda. Como siempre, yo no voy contra ti.
1: No, vas contra la izquierda.
0: No, voy contra la izquierda, contra las ideas de izquierda, que es que me parece de una simplificación tremenda. Es decir, esa idea de dividir a la sociedad en opresores y oprimidos, en que los que tienen pisos y hacen negocio... Muchas veces pequeños negocios, como ha dicho él, para mantener, para poder pagar los estudios a sus hijos. Es decir, es totalmente legítimo el que alguien pueda alquilar un piso que tiene y eso no es, no es un opresor. Bueno, pues estás diciendo que lo que hay que hacer es intervenir y que la propiedad de... O sea, que los pisos sean todos propiedad del Estado, como si fuéramos el viejo comunismo.
1: Intervenir, hay muchas formas de intervenir.
0: Bueno, sí, pero fundamentalmente ya sabemos lo que quiere decir. Entonces, esa idea de que la vivienda no puede ser un negocio, es que el querer, el sacar dinero...
1: No. La vivienda vamos a ver. No puede ser un negocio. ¿Cómo defiendes que sea un negocio?
0: Yo no estoy diciendo un negocio. O sea, un negocio justo. Sí, estoy defendiendo que sea un negocio, pero un negocio justo. Negocio porque existen los negocios justos.
1: Ya.
0: ¿De acuerdo? Y cuando se alquila o se vende a precios justos, pues eso es totalmente legítimo y totalmente correcto. Entonces, como muy bien estamos viendo, es decir, lo que no puede ser esto, es decir, razón sin pasión, ni tampoco legislar para casos singulares. Eso no es la ley. La ley es el ordenamiento del bien común, o sea, el ordenamiento racional en orden al bien común y además dictado por quien realmente tiene autoridad, es decir, por las legítimas autoridades. Entonces, eso quiere decir que se legisla para el bien común, para lo universal. El caso de esta señora no se sostiene, porque como bien ha explicado él, mi familia, te digo, mis padres vivieron en el periodo franquista en una casa de alquiler toda la vida, con un alquiler bajo. Cuando mis padres fallecieron, pues entonces mi hermano tuvo que comprar la casa, la vivienda, la compró pues a un piso razonable y ahora vive en un lugar pues muy bueno en Valencia. Bueno, muy bueno, bueno. Tampoco muy bueno, porque claro, esto del derecho a la vivienda, pero uno puede tener derecho a que el Estado, el gobierno, consiga una situación adecuada para que todos podamos comprar vivienda según nuestras posibilidades y que todos podamos tener una vivienda digna, adecuada a nuestras posibilidades. Pero no tenemos derecho a vivir en el barrio Salamanca o frente al... Pues es que la señora esta, el piso que tiene, es un piso o lo
1: hace
0: que tenía.
1: Hace 70 años ¿no? Era...
0: Bien, en el barrio Salamanca.
1: Se ha convertido...
0: Ella no se ha querido ir,
1: pero muchas personas
0: hemos tenido que vender, o familiares nuestros próximos han tenido que vender la casa de sus sueños pues porque no podían seguir viviendo ahí. Entonces eso se llama racionalidad. Y entonces ahí tienes que... Pero bueno, a lo que voy. Este problema, es decir, no se puede abordar como se está abordando con la gente en la calle, diciendo además machadas y además... proponiendo la intervención del mercado, etcétera. Es decir, esto es un problema a muy largo plazo y aunque hace 15 años no fuera el principal problema, fuera un problema, nada se hace grande de repente, nil repenter fit. Entonces, quiere decir que el principal problema desde mi punto de vista son el PP-PSOE, que llevan 50 años gobernándonos y no han tenido la capacidad de prever todo este problema porque es muy previsible. porque

0: El crecimiento demográfico es totalmente previsible y todo, todas estas cosas, los buenos gobernantes, si estuvieran en lo que la tienen que estar...
1: La alternativa, Isabel, que la alternativa que das tú. Ya sabemos que
0: bueno, PP y PSOE... Bueno, pues efectivamente, no, si hay muchísima experiencia.
2: Una sola medida, sí. Si mañana pudierais aprobar una sola medida, ¿cuál sería y cuándo creéis que notaríamos sus efectos?
0: Pues

0: haría el paro, habría mucha gente empleada en la construcción, como ocurrió entre el 2006 y el 2007. Se construyó en España 800.000 viviendas.
1: Y reventó aquello,
0: claro,
1: ¿te acuerdas?
0: Porque aquello efectivamente, sí, y aquello tampoco me pareció nada bien, y justamente a amigos que tenemos liberales les dijimos muchas cosas. Por eso te quiero decir que aquello, ni liberalismo ni comunismo, que son ya, que huelen los dos a naftalina. Y hay que buscar soluciones aplicadas a la realidad que tenemos.
2: Vamos a escuchar a Paco Valdés, aunque antes quiero recordar que según el Banco de España, en nuestro país acumula un déficit de unas 750.000 viviendas y aquí en la región de Murcia la última cifra superaba las 38.000 al cierre de 2024 y cada año se construyen unas 7.000 viviendas menos de las que se consideran necesarias, ¿no? Paco Valdés, de todo lo dicho, más la cosecha propia, ¿alguna reflexión nueva?
3: Sí, a ver, yo creo que este problema, o que este asunto, que este tema hay que abordarlo desde varios frentes, ¿no? Tiene que, por una parte, tiene que llegar un acuerdo por parte de la Administración General del Estado, de las comunidades autónomas y de los ayuntamientos para poder poner al servicio de la sociedad pues viviendas asequibles. Eso es un dato innegable y da igual si eres de derechas o de izquierdas, es que eso lo ve cualquiera. Luego hay otro dato importante bajo mi punto de vista y es que se han adoptado políticas erráticas, es decir, se ha favorecido lo que es la natalidad y la inmigración y eso lo que ha provocado es que si en mi casa caben 5, no caben 25. Entonces tú quieres meter en una casa que caben 5 a 25 y eso es imposible. Eso es lo que pasa con los territorios, con las ciudades, con las poblaciones. Porque además, si tú desciendes la natalidad y la inmigración, no solamente solucionas el problema de la vivienda, sino el de la inmigración, el de la delincuencia, el de las listas de esperas, el de la contaminación, el de las basuras, el del tráfico, etc. Luego, evidentemente, por ejemplo, en el caso de la región de Murcia, el gobierno del Partido Popular, el gobierno de López Miras, ha puesto en marcha distintas medidas, es decir, se ha adelantado, ¿no?, con el decreto de ley de viviendas asequibles que se aprobó, el de ayudas directas al alquiler para los jóvenes y el del aval joven. Es decir, hay que actuar rápido, como ha hecho el gobierno. Yo lo que sí que, aparte de todo lo que se ha puesto encima de la mesa aquí y ha hecho el gobierno, yo sí que haría una cosa y es precisamente para tutelar o ayudar a gente mayor o que tiene cierta edad, como es el caso de Mari Carmen, y es construir con las ayudas de las tres administraciones, construir complejos residenciales, no en el centro de la capital, evidentemente, sino en un entorno pues amable, como pueda ser la playa o el campo y tal, para gente mayor de 65 años en el que tengan absolutamente todas las medidas, como esto ocurre en Estados Unidos, no es que se me haya ocurrido a mí, es decir, donde hay gente, se encuentre, por un lado, combata la soledad, es decir, si tú llevas a gente mayor donde hay gente de su entorno, está por un lado combatiendo la soledad, aparte, hace que tengan actividades, luego si les ayuda desde el punto de vista sanitario, social, es decir, tomar en consideración a la población, porque cada vez somos más mayores, más viejos, la población se está envejeciendo a un ritmo elevadísimo y yo no sé si la sociedad, es decir, la sanidad y la política social está preparada para esto, que esto es algo que nos va a abordar de inmediato. Hoy el problema es de la vivienda, mañana será probablemente la gente mayor.
2: Desde luego que la vivienda es un sistema complejo, cada medida provoca respuestas de propietarios, inquilinos y entidades, bancos, por ejemplo. Pero, José Luis, ¿qué debería incluir una respuesta eficaz mañana mismo en ese decreto que va a llevar el Gobierno al Consejo de Ministros?
4: Yo creo que más lo de mañana es un parche.
2: Un parche.
4: Vamos, yo creo que nosotros estamos todos de acuerdo. Yo creo que es un parche porque no se ha hecho nada, pero no solo el Gobierno central, no ha hecho nada nadie. Aunque diga Paco que aquí se ha aprobado una ley maravillosa, tampoco se han hecho vivienda. No se han hecho. Aunque liberar el suelo, no se ha liberado. Los empresarios de la construcción, que están muy mal en la indigencia, han pedido el paro. Isabel, no es así. El decreto va a ser un parche, el de mañana es un parche, y van a intentar resolver los desahucios, que es lo llamativo. Lo llamativo, lo que llama la atención, es que hay un desahucio, que nos plantamos, hoy va a haber en Murcia una concentración también, en un desahucio que me parece que en el barrio La Paz, no me acuerdo.
2: Sí.
4: Una familia con dos niños y una persona impedida. Y si no lo para nadie, se sale igual a la calle. Pues lo de mañana es un parche para eso, para evitar estos desahucios, y se conseguirá, me imagino, porque llama mucho la atención y tal. Ahora, el problema de la vivienda es otro. aparte de los desahucios, el problema de la vivienda es otro, es el modelo.

0: Porque de pronto hoy, yo estoy convencido de que somos un país que 80 y tantos % de propietarios frente a otros países europeos, que los propietarios son muy poquitos, no pasa del 30. Y lo normal es la vivienda en alquiler, con promoción pública. Y además, cuestionado quién se compra una vivienda y dónde, y por qué. No se le vende una vivienda en Ámsterdam. Al primero que llegue, con dinero, no la compra. Si no acredita que va a vivir allí, que va a trabajar allí, para que no haya especulaciones. O sea, hay medidas que se pueden tomar. Porque el modelo hay que cambiarlo. Hay que ir hacia el alquiler. Y la intervención pública es que se tiene que promover desde todas las administraciones la construcción de viviendas en alquiler. Y como sabemos cuáles son los salarios medios, pues sabemos cuáles podemos tasar los alquileres. Todas esas cosas, si todo eso se ha hablado 500 veces ya, o es que no, de eso no hemos hablado ya. Las zonas tensionadas, eso no lo toca nadie. Nadie toca lo de las zonas tensionadas, porque aquí no hay ni una zona tensionada. ¿Nos vamos a la manga y vemos todas las ilegalidades que hay de alquileres veraniegos, de pisos turísticos? Es que yo sí quiero irme, yo. Que tengo un salario normal, que puedo vivir, que vivo en el centro. Yo vivía en la periferia cuando compré la casa, pero se ha convertido en centro. Yo no la he convertido en centro. Según tu teoría, me tengo que ir porque ahora es centro.
1: Eso no.
0: No, verdad que no. Verdad que no. Sí, has dicho. Es que has dicho que esta mujer.
1: Es que esa la
0: es que has dicho que Mari Carmen.
1: Izquierda, o sea, decir, buenos y malos. Vosotros sois los buenos y nosotros somos todos.
0: Eso lo estás diciendo
1: tú. Todo el que no piensa como la izquierda, somos malos, queremos.
0: Que eres tú la que estás diciendo el buenismo de la izquierda. Todos los días viene aquí a recordarme el buenismo de la izquierda, porque los demás soy bueno, soy malo.
1: No, ni buenos ni malos, todos tenemos buenos y malos. El bien y el mal está muy repartidito.
0: En cualquier caso, yo creo que el modelo es, y yo creo que la intervención pública tiene que ser por ahí. Promover vivienda pública y de alquiler.
2: Y desde el punto de vista electoral.
0: Y si hay que desahuciar a alguien, que se desahucie.
2: Y desde el punto de vista electoral,
0: desde
2: María
0: el punto de vista
2: José,
0: electoral lo pagan todo.
2: ¿Quién puede salir beneficiado de este descontento, de estas movilizaciones, de estas acampadas, de estas concentraciones que estamos viendo? ¿A quién puede beneficiar el descontento? ¿A la oposición? ¿A nuevas fuerzas políticas? ¿A la abstención? ¿A quién crees que le puede beneficiar?
3: Yo creo que esto no beneficia a nadie a nivel político, en mi opinión. Porque es un problema de todos. Entonces, nadie está dando una única solución porque no existe una única solución. Primero, como dice José Luis, ¿qué modelo queremos? ¿Queremos un modelo de alquiler o queremos un modelo de propiedad? Si queremos un modelo de alquiler, no podemos permitir que, pues los últimos datos dicen que pues casi ya un 30%, entre un 25 y un 30% de pequeños propietarios de viviendas en alquiler están pensando en vender su vivienda o destinarla a alquiler vacacional.
4: Y que le pregunten a Gran Wyoming. O a Víctor y a Ana Belén, claro, y a Víctor.
3: Claro, que también.
4: O a Pedro Almodóvar. Lo que, Pedro Almodóvar,
0: que hay que controlar eso en la vivienda también.
3: Entonces, si queremos un...
0: No, preguntarle, no.
3: Un modelo.
0: Cuando yo digo que controlar los alquileres y controlar los precios, a esos también.
4: Ya, pero si no...
0: ¿Cómo algo, hecho, no? Esto es que le pregunte al Gran Wyoming.
3: Por ejemplo,
0: yo tengo un piso y
3: va a solucionar este decreto,
0: y no lo alquilan
3: este decreto del martes va a solucionar, va a dar seguridad jurídica a los propietarios, a ese 25, casi ya un 30%, creo que es un 26, un 27% de propietarios que están pensando en retirar su vivienda en cuanto se acabe el próximo contrato que tienen firmado del mercado de alquiler. ¿Va a solucionar el decreto ese problema? Pues sinceramente creo que no. Creo que no, porque no puedes legislar a golpe de concentración y a golpe de manifestación, porque no hay un pacto de partidos. Porque no hay un pacto de partidos. Entonces, mientras que no hay un pacto de partidos,
0: la casa es un negocio.
3: No va a haber una única solución, porque no es cuestión de una única solución. Yo esta mañana, por ejemplo, he leído que además de liberalizar suelo, elegir modelo y tal, en el caso de que queramos construir esas 700.000 viviendas, no tenemos mano de obra ahora mismo. ¿En España?
0: No,
3: para construir esas 700.000 viviendas.
0: Que no te quepa la
3: ¿verdad
0: mano
3: que no? No la hay. Entonces, si no hay mano de obra para construir 700.000 viviendas para venta, para alquiler, ¿cómo nos podemos permitir que un 27% de propietarios estén pensando en retirar del mercado de alquiler su vivienda? ¿Va a dar solución a eso el próximo decreto? Yo creo que no, me hago una apuesta aquí en la mesa que creo que no. Por lo tanto, soluciones las hay y son múltiples. Maricarmen me ha apuntado algunas. Son múltiples, pero vamos a tomarnos en serio el tema del alquiler. No todos los propietarios de vivienda son especuladores.
2: Isabel, ¿querías apuntar algo?
5: Sí, no. O sea, yo pensaba que habías preguntado por a quién benefician estas movidas que hay.

0: desde el punto de vista electoral, teniendo en cuenta
1: desde
0: que
1: desde el punto de vista
0: hay
1: electoral, yo lo tengo clarísimo, y no tienen más que mirar a la televisión de ahí arriba, a Irene Montero. Es decir, toda esta izquierda que ahora mismo se acusa, o sea, que subió tanto con el 11M, que dio el gran bajón, y que están gobernando, y que en los días de su vida, los comunistas, hace 15 años, habrían soñado poder estar en el gobierno porque los votos que tienen son muy pocos. El tanto por ciento que tienen es muy poco. Entonces, aquí, claramente, lo que están viendo, o sea, todo esto no va en orden al bien común, porque, como hemos dicho, este problema no se soluciona con un decreto. Pero sí que ellos pienso que están esperando que todo esto es una movilización, que es lo que a la izquierda le gusta, pues para hacer ruido.
2: Le gusta y lo necesita en este momento, aunque creo que no lo va a servir
1: para
2: nada.
1: Hacerse los buenos, para decir todas estas cosas que están diciendo, que como digo, son más viejas que el campo.
3: No se mueve,
1: es que me has quitado, estaba con la idea,
3: me estaba preguntando de la
1: cabeza.
3: Vos creo que
1: Vox tiene ya totalmente pensado todo su plan de...
3: Que yo he escuchado manifestaciones,
1: No, manifestaciones no.
3: ¿Ah, no?
1: ¿No por la vivienda?
3: ¿Hubo ayer antes de una?
1: No, esa no la convocó Vox, esa la convocó la sociedad civil, ¿vale?
3: Ah,
1: y Vox y el PP se unieron, pero no la convocaron ellos.
3: Eso te digo yo, esto ha sido los sindicatos de inquilinos, los demás se han unido.
4: ¿Qué os apostáis
3: a que...? Esto vale para ti y para mí.
1: Bueno, entonces lo que te quiero decir es que todo esto sí que, o sea, no beneficia para nada a la sociedad, todo lo contrario, la perjudica, porque todo esto es un ruido que altera y que dificulta la razón sin pasión. O sea, lo complica todo y lo lía todo, y además se meten mentiras por medio y falsedades por medio. A los únicos que beneficia es a yo. Ah, sí, pero lo que quería decir, que es lo que se me ha ido, que claro, cuando amenazan con cortar con el gobierno, eso no se lo cree ni el que asó la manteca. Es que no se lo cree, porque en los días de su vida van a encontrar una ocasión, pasa como con Bildu, con los separatistas, separatistas de derecha, separatistas de izquierdas, que han encontrado en Pedro Sánchez y en este gobierno, pues una ocasión como nunca de ir sacando tajada continuamente.
0: A propósito de Vox, entrevista ayer a Buxadé en La Razón, le preguntaban por el desahucio de Mari Carmen, le preguntaban qué ha fallado en el desahucio de Mari Carmen, y decía él que de ningún desahucio se alegra, pero ¿quién es responsable? Se preguntaba. El gobierno lleva 8 años robando y extorsionando y no ha hecho ni una sola modificación legal, ni han construido vivienda. ¿Dónde están los 800.000 pisos que iba a hacer Sánchez? Han aprobado una ley de vivienda, que es una basura, decía Buxadé, y un ministerio que no ha hecho nada, que no sirve para nada más que para perjudicar a los propietarios. Los gobiernos, concluía, tienen la responsabilidad de establecer las condiciones para que casos como el de Mari Carmen no sucedan, y este no ha hecho nada. Paco, ¿alguna cosa más que apuntar a propósito de Vox? En esta entrevista, Buxadé decía ayer, ya avanzaba que si alcanzan Vox y PP 210 diputados en las elecciones generales, pues en Vox va planteando una reforma constitucional con el Partido Popular. Abrir una reforma constitucional si ambas formaciones llegan a 210 escaños. Es un escenario propuesto por el dirigente, no una previsión electoral según las encuestas.
4: Sí, a ver, yo lo que, bajo mi punto de vista, el Estado lo que no puede hacer es política social con el esfuerzo y ahorro de los pequeños inversores, que representan más del 53% de la población. ¿Y por qué digo esto? Porque insisto que el asunto de Mari Carmen no es lo que se ha vendido. O sea, no es lo que se ha vendido. En el tema de los desahucios, cada desahucio es un mundo y hay que examinar con lupa cada desahucio. En el caso, yo en su momento había desahucios por motivos hipotecarios, que como bien sabéis se modificó la ley y se potenció el que personas que están en situación de especial vulnerabilidad no se les pueda lanzar. Es decir, por ese lado se cortó, se agotó la posibilidad. Y en este caso es un tema por la ley de arrendamientos urbanos, la disposición transitoria segunda, que además es una ley que puso en marcha Felipe González. Lo que ha ocurrido es que en este caso la propiedad acudió a los tribunales, y los tribunales, la Audiencia Provincial dijo: oiga, usted no tiene derecho a seguir, porque usted se puede seguir la primera sucesión y la segunda hasta 2 años en el caso de que tenga más del 65% de discapacidad. Y no es el caso. Es decir, nos están vendiendo una cosa que es mentira. Entonces eso es lo que a mí me fastidia, porque a mí me molesta que me tomen por tonto y que haya gente que se deje que le tomen el pelo, porque esto no es así. Es decir, el caso de Mari Carmen no es lo que han vendido. Y luego, por último, me gustaría comentar una cosa. Han dicho los que se han manifestado, que insisto, ha sido de manera espontánea, pero en la misma noche ya se montaron allí.

0: 500. Han dicho que van a montar una huelga general. A ver si es verdad que lo hacen. Porque mucho decir, pero yo luego no veo. Es que aquí no veo ni que se haya manifestado por Ceuta, por la gente que han estado violando. Han estado violando a niñas, que lo hemos visto este fin de semana, a niñas menores en Ceuta. ¿Se han manifestado por eso? Yo no he visto.
1: Eso sí que es un gran desahucio lo de Ceuta.
0: O sea, que están.
1: La gente que está vendiendo su. O sea, marchándose.
0: O sea, que el derecho a la vida privada, ese sí que es un derecho fundamental, porque el derecho a la vivienda no es un derecho fundamental, es un derecho que viene recogido en la Constitución, pero no es un derecho fundamental. El derecho a la vida sí que es un derecho fundamental, y hay gente que está en Ceuta y no puede salir a la calle.
2: Otra pregunta se me ocurre. ¿Se puede entonces proteger a quienes están en riesgo de desahucio y dar seguridad al pequeño propietario con la misma norma, pensando en el decreto de mañana? Es lo que yo tengo en la cabeza.
3: Eso es lo que tiene que hacer, que se caliente la cabeza, para eso son los listos.
0: Pero Luis, lo que no se puede hacer es darle palmaditas en la espalda a quien se aprovecha.
3: Pero Paco, tú has dicho que sabía, para la especial vulnerabilidad se había buscado una solución con para la hipoteca.
0: Sí.
3: ¿Vale?
0: Sí.
3: Eso era posible.
0: Sí. Pero es que el caso de Mari Carmen no es...
3: No, es este caso. Es una,
0: por eso digo, es que...
3: Ya lo sé, o sea, que no, una
0: no, pero es que dice que es vulnerable y tiene... Es mentira, es que
3: no,
0: es mentira.
3: No, claro que no es vulnerable. Si tiene una pensión de 1.500 euros, 1.300, claro que no es vulnerable. No, y
1: que una que ha sido funcionaria del Estado,
0: por eso
1: que,
0: digo.
1: Que es que de vulnerabilidad nada.
0: Y que pudo haber ahorrado.
1: Que todo el caso es falso, o sea, todo el caso está mal planteado.
3: ¿Cómo lo sabes tú?
1: Pero eso que tú has dicho...
0: Porque vivía en casa...
1: Eso que se llama justicia.
0: Durante el tiempo que su madre... Durante el tiempo que su madre estuvo pagando la casa, o sea, cuando su madre se subrogó, o sea, la primera subrogación, ella en vez de ser cigarra pudo haber sido hormiga, y ella ha preferido vivir, y luego cuando en la audiencia provincial ha dicho, se tiene usted que ir a la calle, se ha puesto en manos, se ha tirado a las manos del sindicato de inquilinos y ha montado una farsa, porque es una farsa, o sea, y eso a mí sí que me duele, porque hay gente que de verdad está en situación grave o que no puede pagar o que no tiene dónde ir, pero es que este no es el caso.
1: Empezando por Ceuta, cuyos pisos se han devaluado muchísimo y mucha gente se está planteando marcharse. Cosa que, por cierto, pienso que es lo que pretende el gobierno nuestro y el de Marruecos. Que se vacíe de españoles.
0: Para el Poder Judicial.
3: El Poder Judicial hay que respetarlo.
0: Claro, o sea, si esa señora se somete a la contradicción.
3: Pues si el juez que ordenó el desahucio no lo ordena o encuentra algún recoveco para ir alargando
0: la
3: cosa.
0: La ley, la disposición transitoria segunda de la ley de arrendamientos urbanos del año 1994 que aprobó Felipe González. O sea,
3: es que está bien, pues ya está. Si manda
0: claro, que dice que una.
4: O sea, que manda los jueces, ese dato yo creo que hay que repetirlo muchas veces. Esta señora ha sido. Todo lo que ha pasado, primero, es una decisión judicial y me parece muy grave que José Luis de esa manera, digamos, incite a no respetar las decisiones judiciales. Y por otro lado, hay que decir que esto, a ver, que la ley de arrendamientos es del año 94, es de Felipe González.
0: Sí, sí.
4: A ver si sabemos de lo que estamos hablando, que no le echen la culpa a Ayuso ni a Almeida, que no tienen la culpa.
0: Exacto.
4: Y que son los únicos que le ha ofrecido a esta señora una plaza de residencia.
0: ¿Cuál
4: una plaza de residencia pública y la señora la ha rechazado. Vale, entonces que quede claro algunas cosas que efectivamente se está manipulando mucho con este caso. Y luego hay casos graves en los que hay que ayudar. ¿Cómo se puede ayudar? Vamos a ver, que pague el gobierno, que pague el Estado el alquiler. Lo que no puede ser es que se haga política social
3: y que se dé
4: vivienda y que pague el ciudadano. El propietario del piso.
3: Pero
4: el propietario del piso.
3: María José, léelo todo.
4: Para su propia subsistencia en muchos casos.
3: Ha ofrecido pagar el alquiler y han dicho los propietarios que no. También se le, es que lo lees.
4: Pero vamos a ver. Yo he dicho, José Luis, las tengo aquí. Pero para hablar contigo no la necesito.
3: No.
4: He dicho que los únicos que han ofrecido una plaza de residencia, que entiendo yo que tampoco le tiene que hacer mucha gracia a las cientos de personas que están en una lista de espera
3: dicho,
4: en una plaza de residencia en Madrid.
3: Aparte de eso,
4: a esta señora son el gobierno municipal y el gobierno regional de Madrid.
3: Y el gobierno del Estado, ¿vale?, le ha ofrecido pagar el alquiler.
4: Que no se puede hacer eso.
3: Ah,
4: que eso legalmente no se puede hacer, José Luis, que eso no se puede hacer.
3: Pues la legalidad está al servicio
4: no se
3: del bienestar o al servicio.
4: Entonces, eso no se puede hacer.
3: Que
4: igual que
3: mal.
4: No se puede hacer poner en cuestión que esto es una decisión judicial hecha por el gobierno
1: para casos particulares.
3: Yo no creo en la legalidad de los jueces.
0: Se me había olvidado dando eso.
1: El primer dato
3: no
1: crees en el Estado de Derecho
3: en el poder judicial.
1: Y no crees.
3: Ya está manipulado.
1: Entonces,
3: está interviniendo en lo que no debe. No creo en eso.
4: Bendito Estado de Derecho. Reivindico el Estado de Derecho. Gracias.
1: gracias al Estado de Derecho.
3: No, María José, como un Estado de Derecho,
1: gracias al Estado de Derecho, podemos estar aquí diciendo lo que estamos diciendo.
2: No, esta vez. Paco quiere decir algo también.

0: No, se me había olvidado un dato, y es que cuando la casa se vendió y ella no ejerció el retracto arrendaticio, el comprador que vino después le ofreció la posibilidad de comprar la casa al mismo precio y ella dijo que no.
1: Pues son las 9 y casi 35 minutos. Sí. La vivienda ha acaparado prácticamente la totalidad de esta tertulia que llega hasta aquí hoy. María José Nicolás, Isabel Zúnica, Paco Valdés, José Luis Romero, muchísimas gracias.
0: A vosotros.
1: Buen día, buen lunes, buena semana. En un momento, noticias de última hora. Si ustedes quieren saber qué ha pasado en estos últimos minutos, presten atención a Mari Carmen Ramírez. Cuéntanos.
2: Sí, el delegado del Gobierno en Ceuta, Miguel Ángel Pérez Triano, ha comunicado su deseo de no continuar en el cargo cuando se cumplen 2 meses de la entrada más de migrantes a la ciudad autónoma. Fuentes de Moncloa confirman que el gobierno está ultimando el relevo del máximo representante del Ejecutivo Central en Ceuta tras decidir hace unos días no seguir en el puesto. Esta semana la jueza de la Audiencia Nacional, María Tardón, tomará declaración como testigos al antiguo jefe de gabinete del delegado del gobierno, Gonzalo Sanz, y al presidente de la ciudad autónoma, Juan Jesús Vivas, en el marco de la investigación abierta sobre estos hechos. Más asuntos. La ministra de Sanidad, Mónica García, ha desvelado este lunes que el gobierno, del que forma parte aún, está lejos de tener un nuevo decreto de vivienda, bautizado como decreto Mari Carmen, en honor a la octogenaria que fue desahuciada el pasado miércoles en Madrid, y avisa de que ya no valen medias tintas ni parches. Se ha pronunciado así en una entrada en su cuenta de la red X tras la presión que está sufriendo el gobierno con la acampada que se ha instalado en la Puerta del Sol tras la manifestación del pasado sábado para reclamar medidas para facilitar el acceso a la vivienda y prohibir los desahucios. Y precisamente hoy hemos conocido un dato: el número de hipotecas constituidas sobre viviendas aumentó un 2,9% en la región de Murcia en julio respecto al mismo mes de 2025, en contraste con el descenso del 3,5% registrado en el conjunto de España. Son datos del Instituto Nacional de Estadísticas. La evolución murciana se situó entre las comunidades con incrementos frente a los mayores avances de Islas Baleares, con un 8,6%, Asturias con un 8,1% y Galicia con un 7,1%. A nivel nacional se constituyeron 43.372 hipotecas sobre viviendas, lo que sí supone un 3,5% menos que un año antes. Y un último asunto: la bolsa española abre este lunes con una subida del 0,15% a pesar del aumento superior al 2% del precio del crudo, y mientras las presiones inflacionistas elevan nuevamente la rentabilidad de los bonos a nivel global. En el arranque de la jornada, el principal indicador nacional, el IBEX 35, ha alcanzado los 19.728,8 puntos. Ya a esta hora, el Brent, el crudo de referencia en Europa, se revaloriza un 2,28% y sube hasta los 106,7 dólares el barril.
1: Gracias, Mari Carmen. 9 y 37 minutos. Un consejo y saludamos a Lucas Jiménez, presidente de los regantes del Tajo Segura.
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1: Nueve y 39 minutos. El futuro del Tajo Segura es una preocupación permanente de los regantes. Vamos a tomarle el pulso al trasvase y vamos a chequear a los regantes, unos regantes que necesitan garantías para planificar sus cosechas, lógicamente. Nos acompaña

0: Lucas Jiménez, presidente del Sindicato Central de Regantes del Acueducto Tajo Segura. Señor Jiménez, buenos días, bienvenido.
1: Hola, buenos días, estimado Luis.
0: Venga, vamos a lo más inmediato. En mi opinión, que es en qué situación está la avería del Iétor, la avería del canal en este municipio de Albacete, que les han comunicado sobre la reparación y la recuperación de los envíos. ¿Cómo está esa avería?
1: Pues las noticias que tenemos son confusas. No hay una comunicación oficial por parte de la responsable, que es la Confederación Hidrográfica del Tajo, ¿no? En cualquier caso, ese tipo de averías que conocemos bien, porque incluso en ese tramo ya tuvimos una el año anterior, pues no debe de tardar en resolverse más de un mes y pico. Es decir, pero bueno, hay declaraciones, repito, declaraciones en prensa que no sabemos si responden a la veracidad de los hechos, que afirman o ponen en boca del presidente del Tajo que se puede ir hasta marzo, ¿no? Son fechas que son incomprensibles para nosotros, ¿no? Para los regantes.
0: Claro, le iba a preguntar si eso es así, si está garantizada, incluso si no es así, si está garantizada el agua para las próximas semanas en las comunidades de regantes del Trasmoz.
1: Sí, pero el tema aquí, y lo que haría saltar todas las alarmas de confirmarse esas fechas, todas las alarmas y lo que no son alarmas, es decir, se suspendió el suministro, es decir, de agua, y hay 99 hectómetros comprometidos que están pendientes de trasvasar. ¿Eso qué significa? Pues viene a colación de lo que usted ha dicho al inicio del programa, de la seguridad que necesitan los productores, portadores de la región de Murcia, de la provincia de Alicante y de Almería. Necesitan seguridad. Necesitan seguridad de agua para poder cumplir con sus compromisos empresariales. Y esos 100 hectómetros cúbicos aseguraban un año hidrológico, el que viene, tranquilo. Algo, por cierto, que conocen muy bien en el resto de cuencas del país, pero aquí va a ser algo novedoso, ¿no? Arrancar un año hidrológico ahora el 1 de octubre con tranquilidad en la preparación y proyección del año siguiente, ¿no? Eso es lo que está ahora mismo en duda con esta avería. Yo espero y confío que todo sean declaraciones, que las obras avancen al ritmo normal y que dispongamos de un mes y medio, que es lo que se necesita para trasvasar el agua comprometida y pendiente, aprobada y pendiente de sacar de las presas de Entrepeña y Buendía.
0: Estamos en conversación con Lucas Jiménez, presidente del Sindicato de Regantes del Tajo Segura. Señor Jiménez, ¿qué saben a día de hoy, este lunes de septiembre, qué saben de las nuevas reglas del trasvase? ¿Qué está decidido y qué sigue pendiente de negociación, si es que hay alguna negociación? ¿Qué saben de esas reglas nuevas del trasvase?
1: Pues lo que sabemos, es decir, y por lo que presionamos tanto, y lo vamos a seguir haciendo. Esas reglas lo que hacen es convalidar un recorte. Lo importante no son las reglas. Las reglas lo que hacen es, describir cómo hay que trasvasar el volumen trasvasable después del recorte. Lo importante es el recorte vía incremento de caudales ecológicos impostados que se adoptó en la planificación del Tajo y contra lo que tenemos que ir y contra lo que vamos a ir en los siguientes meses. Pero sí sabemos que las reglas necesitan de su paso o al menos de su convalidación en las Cortes Generales. Todos sabemos cómo están las Cortes Generales. Entonces, en principio no conocemos o no está previsto que vaya a emitirse un Real Decreto Ley y que haya una posterior tramitación en las Cortes Generales. No tenemos noticias, esto está estancado. Pero lo que sí se está aplicando desde el año 2025 es el recorte progresivo que se aprobó, vuelvo a decir, vía caudales ecológicos impostados, establecido en la planificación del Tajo, que como todos sus oyentes saben, supone que año a año se va soltando agua libremente hacia Portugal, que este año va a recibir la cifra de 11.500 millones de metros cúbicos, 11.500 millones de metros cúbicos, que tiene que recibirla, el río tiene que desembocar en el mar, nadie lo discute, pero podría desembocar sin esos 105 ridículos hectómetros cúbicos que le han retirado al, que le ha retirado al Levante la política del gobierno de la nación.

0: ¿Y qué reducción de agua calcula usted, calcula el sindicato para los próximos años?
1: No, está calculada una reducción del 50% del agua que venimos recibiendo habitualmente del Tajo. Habrá años en que no sea así, como ha sido el pasado, que haya sido un año benévolo en lluvia, con mucha existencia en Entrepeño y Buendía, pero la media anual, interanual, será justo de la mitad de lo que habitualmente recibimos del Tajo. Y eso significa que muchísimos años no va a haber agua para regadío procedente del Tajo. ¿Eso se lo puede permitir este país? ¿Se lo puede permitir Europa, que se alimenta de esta zona en exclusiva de hortícolas de esta zona del Levante durante determinados meses, sobre todo otoño e invierno? ¿Se lo puede permitir? Pero yo creo, ¿no?
0: Puede que haya alguien que esté pensando en que el Tajo también necesita agua para mantener su buen estado, ¿no? Uh-huh. ¿Qué alternativa concreta entonces proponen ustedes para proteger el río y mantener los regadíos de?
1: Pues lo afirma el propio ministerio, es decir, asumió y reconoció las tesis que venimos defendiendo desde el sindicato, es decir, la depuración en poblaciones grandes de la ribera del Tajo no está siendo efectiva. De tal manera que aprobaron un paquete de cerca de 1.200 millones de euros en el Real Decreto, en un Real Decreto para invertir en la mejora de esa depuración de grandes ciudades que vierten al eje del río Tajo. Ese es el problema que está teniendo el río Tajo. No que se detraigan una ridícula cantidad de 105 hectómetros cúbicos. Los resultados de dos años de aplicación del recorte en el arranque del nuevo ciclo de planificación dice que el Tajo está en las mismas circunstancias, es decir, ha pasado más agua, ha pasado 30 hectómetros cúbicos más este año, llegarán a pasar 100, pero si no se mejora la depuración, el problema seguirá existiendo. Y luego hay otra obra que prometieron, que era modernizar, es decir, dotar de sostenibilidad a los regadíos del Alto Tajo con una inversión ridícula de 68 millones de euros que tampoco han acometido y que, fíjese qué casualidad, en boca de la alta dirección del ministerio podría suponer un ahorro, una economía de unos 100 hectómetros cúbicos, es decir, que por ahí se podría aliviar incluso el recorte del Tajo. Pero la verdad es que a día de hoy, en lo que se refiere a inversiones, el cumplimiento ha sido cero.
0: Ahora que menciona el ministerio, ¿hay algún tipo de contacto con el ministerio? ¿Hay margen real para alcanzar algún tipo de acuerdo? ¿Hay conversaciones con el ministerio?
1: Vamos, conversaciones que marcan los protocolos de los encuentros que podamos tener a través de la Federación Nacional de Comunidades de Regantes, etcétera, etcétera. Porque hace ya muchos años que la legislatura se dio por finalizada, es decir, pero no ya en tema de trasvase, es decir, con el Ministerio, a poco de ser convalidados los cargos de alta dirección del Ministerio, en el año, corríjame si me equivoco, creo que fue 2023, ¿no?, las elecciones. Tuvimos una reunión con ellos y propusimos cuatro o cinco vías de trabajo, ¿no? Y al año ya sabíamos que la legislatura la daban por amortizada porque el tema del agua no le interesa al actual gobierno, no tiene interés, salvo, vuelvo a decir, en este recorte ideológico que ha tenido con el trasvase Tajo Segura. Las inversiones en el resto de cuenca hidrográfica han sido nulas, no es un ministerio que crea en obras, no cree en ningún tipo de obra. Y bueno, pues ese ha sido un poco el periplo. La legislatura, nosotros entendimos al año que no había ganas de colaborar, no había ganas de trabajar en ninguna vía de las que establecimos. Y por lo tanto, con lo que queda de legislatura, entendemos que las ganas son las mismas. Vuelvo a decir, en lo que respecta al Tajo Segura, es decir, a este eje Tajo Segura, se prometieron, y lo llegué a escribir, 3.050 millones de euros de inversión. El grado de cumplimiento a día de hoy es cero. Cuando concluya el periplo de este plan, que será en 2027, dudo que se haya llegado a los 100 millones de euros. Pero lo más importante que era curar al río Tajo con esa inversión millonaria en depuración, no se va a acometer. Ya no hay fondos, los fondos europeos ya no existen, no están. Es decir, no hay dinero para hacer esto. Y luego aquí, la conexión con la desalación,

0: tenga en cuenta que la desaladora está, se llama desaladora de Torrevieja, pero no tiene conexión para el 99% de las comunidades de regantes que tenemos concesión. No hay tuberías para transportar el agua.
1: Eso iba a preguntarle, ¿qué impide hoy que la desalación, el agua desalada, cubra una mayor parte de sus necesidades?
0: Ahora mismo depende también de la llegada de agua del Tajo. El momento, ya estuvimos cerca en 2017, en que la concatenación, y ahora sí que va a ser mayor, los años que ocurra esto, ocurrió en 2017, recuerda las manifestaciones usted que tuvimos en Madrid contra el gobierno de Mariano Rajoy, además yo creo que fue la manifestación más populosa que realizamos. En este momento, sin esa conexión, va a haber muchos años que no vamos a disfrutar de agua del trasvase, tampoco de la desalada, porque necesitamos del agua de trasvase para que las comunidades que no tienen conexión con el agua desalada, es decir, el 99%, puedan recibir agua y permutar con las que están cerquita de la desaladora y pueden conectar directamente con la desaladora. Luego, el problema, lo venimos denunciando, es muy grave.
1: Y me gustaría que nos recordara, para los oyentes, ¿cuántas personas dependen hoy día del trasvase Tajo Segura?
0: Nosotros periódicamente le encargamos un trabajo a una consultora de prestigio internacional, a Price, ¿no? Y estamos hablando de la cadena de valor, porque claro, esto de la agricultura primitiva de los años 70, 80, esto ya forma parte del pasado en esta región, ¿no? Aquí son ya estructuras empresariales que tienen compromisos internacionales, con donde ya el transporte, la mayor parte del transporte está volcado también al mover la mercancía del sector agro. Todo tiene que ver con gasolineras, tractores, etcétera, maquinaria, I+D de maíz. Estamos hablando posiblemente de 120.000 personas, porque directamente el sindicato aglutina en sus comunidades de regantes a un total de 80.000 propietarios de mayor, menor o incluso ínfimas propiedades, ¿no?
1: O sea que en las provincias de Almería, Murcia y Alicante, unas 120.000 personas dependen, en eso que usted llama cadena de valor, dependen del acueducto Tajo Segura.
0: Sí, ahora mismo la comunidad de regantes de Elche, que en lo que se refiere al ámbito social es la más populosa, pues tiene 24.000 comuneros, por poner un ejemplo, ¿no? Cartagena, en donde el grado de parcelación es menor, no es tan grande como en Elche, pues estamos hablando de 12.000 comuneros, es decir, estamos hablando de poblaciones muy importantes, ¿no? Con mayor o menor dependencia de la agricultura, pero y luego estamos hablando de propietarios, luego hablamos de, esto siempre se olvida, de estamos hablando de los trabajadores por cuenta ajena. Y aquí, desde perfiles técnicos hasta perfiles de labores de campo, estamos hablando de mucha población vinculada al sector agro.
1: ¿Y usted es ahora mismo pesimista en relación con el futuro del Tajo Segura, del trasvase tal y como lo conocemos?
0: Que si soy, perdón.
1: ¿Pesimista u optimista?
0: Yo por naturaleza no soy pesimista nunca. Es decir, no soy ningún descerebrado. Veo las dificultades, veo las trabas. Entiendo que es complicado el futuro que tiene el trasvase del Tajo. Pero yo creo que lo hemos demostrado a lo largo de los años. Si por algo se caracteriza la organización en la que estoy, es por no desalentarse, ¿no? Es decir, entonces, hay soluciones, por supuestísimo. Es decir, aquí lo que hace falta es voluntad política. Igual que ha habido una voluntad política tendente y expresada, además públicamente, hay gente que se arranca las vestiduras dentro y fuera de esta región cuando digo lo que voy a decir. Pedro Sánchez manifestó públicamente su intención, no lo hizo ocultamente, de acabar con el trasvase Tajo Segura, al menos lo que se refiere a regadío. Y lo ha cumplido. Pero no hay que rascarse la vestidura, esto se llama política y el hombre estaba haciendo política. Supongo que su resultado positivo le habrá traído en Castilla-La Mancha, entiendo yo, ¿no? Tiene que haber una voluntad política que traiga sentido común y que retorne eso. Es decir, igual que ha habido un Real Decreto que ha promulgado un recorte, tiene que haber un Real Decreto que eche para atrás ese recorte, que mejore la sostenibilidad de los regadíos del Alto Tajo, que pueda aportar más agua en cabecera. Y hay una cosa que no deben de olvidar nunca los murcianos, los almerienses y los alicantinos, y es que

0: nosotros no estamos usando agua que no corresponda, que no nos corresponda usar. El agua en este país es un bien del Estado, de todos los españoles. Ningún ciudadano español, por el hecho de pertenecer a una comunidad autónoma, que por cierto no tiene ninguna competencia en materia de agua en este país, tiene más derecho que uno o que otro a usar ese agua. En concreto, solamente tiene un derecho precedente sobre la región de Murcia, Alicante, Almería, al agua del Tajo, los ciudadanos que habitan en su ribera y que tienen derecho al agua del Tajo por habitar en su ribera. Única y exclusivamente. Y eso se cumple con la legislación del trasvase. Usamos aguas sobrantes. Una vez que están satisfechas las necesidades medioambientales del Tajo y están satisfechas las demandas de todos los usuarios del río Tajo, es cuando la región de Murcia, Almería, Alicante, recibe esa ridícula aportación de agua proveniente del Tajo.
1: Usted anunció que acudirían al Constitucional, a instancias europeas para defender el trasvase. ¿Qué pasos han dado y qué esperan conseguir?
0: Nosotros hemos presentado un procedimiento contra la sentencia del Tribunal Supremo y vamos a agotar todas las vías. Iremos al Tribunal de Estrasburgo, aunque no está precisamente ese tribunal, entendemos que no está destinado a este tipo, pero acudiremos también al Tribunal de Estrasburgo. Lo que intentamos mantener es la llama. Yo recuerdo en 2023 cuando mucha gente decía, esto ya se ha terminado. Bueno, se ha terminado, no, esto está estancado. Esto está estancado. Y va a llegar, el Tribunal Supremo en la sentencia se basa en una premisa. La premisa es que en 2027, en la cuenca del Tajo y en la cuenca del Segura, va a haber una inversión real de 3.050 millones de euros. Y va a llegar 2027 y eso va a ser falso. No existe. No ha habido medidas de compensación. Es mentira. Era una pura patraña. Por lo tanto, nosotros la vela la vamos a tener encendida en la calle, informando y también, por supuesto, con todos los recursos que el derecho, con el que el derecho nos pueda asistir.
1: Y los regantes, que son personas con mucha iniciativa, ¿están buscando alternativas? Me refiero, alternativas fuera incluso de estas tres provincias, de lo que corresponde al trasvase Tajo Segura. ¿Buscan alternativas de vida?
0: De vida, pero claro, traslado de negocios, sí, pero si es que hay un problema, que no es un problema, es una bendición, ¿no? Y es el siguiente, nosotros tenemos regantes trabajando en Angola, tenemos regantes trabajando en Brasil, tenemos regantes trabajando en Castilla-La Mancha, es decir, el problema es la climatología, y es que esto nos pasa desapercibido incluso a los ciudadanos de aquí, de estas regiones, ¿no? En la época otoñal y en invierno, quien suministra, esto es así, tenemos empresas que están trabajando en Alemania en temporada en que se trabaja en Alemania, en la época en la que ya estamos, y ahora parece que el verano quiere estirarse, no sabemos hasta cuándo, ¿no? Pero lo normal es que en estas fechas ya se abandona todo ese tipo de todas esas latitudes se abandonan en lo que a producción de hortícolas se refiere. Y se ciñe a esta zona del Levante. Tenemos una climatología única en el mundo próximo a Occidente, ¿no? De tal manera que todo lo que se produce en hortícola sale de la región de Murcia, de Alicante y de Almería. Y perdóneme, pero de 20.000 millones de metros cúbicos que circulan por este país, de 11.500 millones de metros cúbicos que han ido a parar a la desembocadura del río Tajo, de traer de media 205 hectómetros cúbicos, me parece de una desfachatez tremenda, me parece de una irresponsabilidad tremenda, me parece de políticos con luces cortas, no están teniendo mira de futuro en relación al tema del agua y en esta circunscripción productiva única como es el Levante.
1: Son las 9:59, Lucas Jiménez, presidente del Sindicato Central de Regantes del Acueducto Tajo Segura. Gracias por habernos acompañado y por explicar la situación de los regantes.
0: Gracias a vosotros.
1: Pues hasta aquí llega la Plaza Pública Noticias. Mañana volvemos a las 6:30 de la mañana. Boletín informativo ahora con Isabel González y el programa El Mirador a continuación con Marta Ferrero y el equipo. Gracias.

0: Son las 10.
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0: Saludos, muy buenos días. 8 hombres de entre 24 y 56 años han sido atendidos esta madrugada por quemaduras de distinta consideración, excepto uno de ellos, que lo fue por una crisis de ansiedad tras incendiarse un edificio de 4 plantas en la calle Santa Teresa de Jornet, en Mula. Al lugar se desplazaron bomberos del Consorcio de Extinción, junto a ambulancias y personal sanitario, así como miembros de Protección Civil de la localidad. Y las producciones de cultivos hortícolas de otoño e invierno en la región de Murcia están en riesgo, con la reducción del 50% de los caudales medios que se trasvasarían anualmente del Tajo al Segura con la entrada en vigor de las nuevas reglas de explotación del acueducto. Los regantes murcianos creen que es necesario reforzar la depuración en la cuenca del Tajo para aportar caudales que permitan reutilizar aguas regeneradas como caudal ecológico del río. Lucas Jiménez, presidente del Sindicato Central de Regantes del Trasvase.
2: Hay una reducción del 50% del agua que venimos recibiendo habitualmente del Tajo. Habrá años en que no sea así, como ha sido el pasado, que ha sido un año benévolo en lluvia, con mucha existencia en Entrepeña y Buendía, pero la media anual, interanual, será justo de la mitad de lo que habitualmente recibimos del Tajo.
0: La Junta Directiva Nacional del Partido Popular va a convocar de manera oficial este lunes la celebración del Congreso Regional del PP de la región de Murcia. Fernando López Miras se presenta a la reelección como presidente del partido en un cónclave que se celebrará el día 14 de noviembre. Y unas 200 personas, según los organizadores, se concentraban este domingo en la Torrecilla, en Lorca, coincidiendo con el 14 aniversario de la riada de San Venceslao. El presidente de los vecinos de Campillo, Joaquín Giner, lamenta que no fueran más las personas que salieran a la calle para recordar una de las inundaciones más graves que sufrió Lorca, con hasta 179 litros por metro cuadrado. Los vecinos de la zona se sienten abandonados por las administraciones.
3: Y esa cifra, la de los 14 años, pues ya, como hemos dicho esta mañana, pues una cifra que nos indigna, que nos duele. Y que vemos como el tiempo se ha parado y que nos duele tanto como lo que ocurrió o más hace 14 años.
0: Los trabajadores del sector del metal en la región se movilizan esta tarde en Cartagena y piden el apoyo de la ciudadanía. Reclaman mejoras salariales, garantías en las subrogaciones y en sus derechos laborales en la víspera de la reunión con la patronal para retomar la negociación. Porque mañana se verán las caras con la representación de los empresarios. Pero esta tarde, a partir de las 7, recorrerán el centro de Cartagena, desde la Plaza de España hasta el Ayuntamiento, para que la población conozca cuál es la situación de un sector que engloba a industrias auxiliares, talleres, astilleros, automoción, entre otros. Sergio Pérez, delegado de UGT en el Valle de Escombreras.
4: Unas subidas salariales reales vinculadas al IPC, la subrogación, que se mantenga también el complemento incapacidad temporal, un plus de astillero y un plus industrial. Vamos a esa reunión con la mano tendida y con voluntad de negociar de verdad. Pero también necesitamos respuestas concretas. Llevamos demasiado tiempo ya esperando.
0: El delegado del Gobierno en Ceuta, Miguel Ángel Pérez Triano, ha pedido al Ejecutivo ser relevado del cargo, según fuentes de esta institución. Se trata, dicen las mismas fuentes, de una decisión humana y personal después de muchas semanas inmerso en el trabajo. Se adelantaría así a los rumores sobre su cese mañana en la reunión del Consejo de Ministros. Se ha pronunciado sobre la cuestión en radio.

0: Nacional, el vicepresidente de la ciudad autónoma, Alejandro Ramírez, recuerda que Pérez Triano ha venido negando que recibiera información previa a los acontecimientos de julio por parte de agentes del CNI.
1: Hubo muchísimos avisos por parte tanto de la ciudad como también, me consta obviamente, de la delegación del gobierno. Es más, yo creo que fue el martes, esto fue un jueves, pero el martes se hizo un comunicado conjunto entre la ciudad y la delegación del gobierno de Ceuta, en el que se reclamaba que la situación que se estaba viviendo los días previos de la invasión que se produjo el 30 y 31 de julio, pues eran bastante graves. Creo que sí tuvo que avisar previamente de lo que podría ocurrir.
0: Así terminamos. A las 11 traemos de nuevo más actualidad a la región de Murcia, la que pueden encontrar también en nuestra página web orm.es.
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0: Empezamos ya el mirador, pero lo vamos a hacer con una llamada. Ya saben que en Onda Regional la actualidad manda, sobre todo si es actualidad regional. Nos vamos a acercar hasta Mula, donde está el alcalde Juan Jesús Moreno al teléfono, para contarnos más detalles sobre ese incendio que se ha producido esta madrugada en una vivienda. Juan Jesús Moreno, buenos días.
1: Hola, muy buenos días, ¿qué tal?
0: Muy bien, bueno, cuéntenos, ¿qué se sabe? ¿Qué ha ocurrido exactamente en esa vivienda?
1: Bueno, pues a eso de las 3 de la mañana más o menos se recibían diversas llamadas, ¿no? De algunos vecinos que en uno de los edificios de la Gran Vía había un incendio, ¿no? Un incendio provocado, pues bueno, por una conexión dentro de todos los aparatos eléctricos del edificio, los contadores abajo, y eso pues provocaba que evidentemente pues hubiera golpes de la explosión de estos contadores, y también los vecinos pues de este edificio, un edificio de 4 alturas, pues empezaran el nerviosismo de ver el humo y sobre todo también pues el fuego. Uh-huh. Ellos han intentado salir por algunas vías, pero es verdad que de los 17 evacuados, 8 han sufrido intoxicaciones y quemaduras. No puedo decir si las quemaduras eran graves o no, porque no tengo esa información, pero bueno, yo he estado allí, yo he llegado a las 3:15 más o menos, y bueno, he visto que la atención de los bomberos, Guardia Civil, policía local y también los sistemas sanitarios han estado en todo momento al pie del cañón y se han ido atendiendo a todas estas personas, sobre todo, bueno, también en el nerviosismo de que se produce en la Gran Vía, donde es parte del recinto ferial que tenemos aquí en el municipio, que hace 2 días que hemos acabado las fiestas, que todavía hay algunas casetas allí montadas, y bueno, pues la dificultad en ese momento, pues para entrar los bomberos y todo, y con el ruido de las sirenas, pues ha despertado, como digo, a las 3:15 de la mañana, despiertas a muchos vecinos y ese nerviosismo, porque no sabíamos hasta dónde se podía llegar el hecho del incendio, ¿no? Por suerte, y gracias a Dios, ha sido lo más rápido posible la intervención de los bomberos, y no podemos nada más que pues tener la desgracia de estos 8 intoxicados y con algunas quemaduras, que mirándolo bien, pues damos gracias a Dios, porque podía haber sido una

0: una situación mucho más complicada de la que hemos sufrido.
1: Entonces, las 17 personas han salido en ese momento a lo largo de la noche y de esas 17, 8 son los que han tenido que ser atendidos, ¿no?
0: Sí, han ido saliendo porque es verdad que el fuego solamente se provocaba en la zona de abajo, en el rellano de la escalera, que es donde está donde estaban los contadores, y algunos han podido salir justamente por detrás, por la planta primera, en un patio que había. Otros se han refugiado en los pisos que de las cuatro viviendas que hay están habitables. Es verdad que ahora mismo no tienen luz ninguno de los pisos ni el edificio, pero algunos se han refugiado viendo que a ver lo que pasaba con el fuego. Y como ha sido rápidamente la actuación de los bomberos, se ha despejado el fuego en este rellano, pues después de apagar el fuego, algunos han podido salir por esta zona de entrada del edificio. Pero claro, los que no han podido salir, algunos y algunos que han salido por la puerta del edificio, son los que han sufrido quemaduras y también otros de intoxicaciones.
1: Bueno, entonces el edificio está en buen estado y van a poder regresar sin luz por el momento, pero van a poder regresar, ¿no?
0: Sí, sí, vamos, yo ya algunos han cogido pues la ropa más oportuna porque esta mañana tenían que ir a trabajar y yo estaba hablando con la Guardia Civil hace muy poco y bueno, me decían que el edificio estaba bien para poder entrar. Simplemente que no tiene luz. Han estado los operarios de Iberdrola ahí viendo que bueno, que el corte en el edificio sí se había producido, el corte de luz, y ahora pues bueno, tendrán que investigar un poco y sobre todo pues bueno, cuando esté estable ya todo, pues intentar cambiar esas acometidas de luz y sobre todo pues toda la instalación del edificio y de las viviendas.
1: Claro, suena a edificio antiguo, ¿no? Con ese fallo de luz y en pleno centro,
0: sí,
1: de Mula.
0: Es un edificio antiguo, yo calculo que del año 70 más o menos, y que bueno, pues alguna sobre haya podido provocar esto.
1: Bueno, pues Juan Jesús Moreno, muchísimas gracias por atendernos y esperemos que esos heridos, pues nada, se restablezcan pronto y sin problemas y esto se quede pues en eso, en un susto que la verdad es que supongo que ha alterado mucho la noche de Mula, la pasada noche en Mula, pero bueno, pues se ha resuelto ya ese incendio. Muchísimas gracias, alcalde.
0: Gracias a vosotros, todo un placer.
1: Hasta luego.
0: Adiós.
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7: Qué bonita, Marta, la elección musical de hoy. Buenos días.
1: Buenos días. No he sido yo, Alejo Lucas, quien ha elegido la canción. Por cierto, tenemos al otro lado de la pecera a Alfonso Cánovas y también tengo por aquí a Raquel González. Buenos días, Raquel.
7: En la actualidad, Marta, hoy nos quemaba.
1: No gastes bromas.
7: Era ardiente.
1: No gastes bromas, Alejo. Bueno, el caso es que tenemos más actualidad esta mañana, porque vamos a hablar, por ejemplo, de la programación de la Biblioteca Regional, que siempre es algo que nos encanta porque tienen una programación, la verdad es que de lujo, igual que el otro día hablábamos de la de Moratalla, oye, que para ser un municipio como Moratalla también se esfuerza muchísimo en esa programación cultural. De cultura hablaremos también de ballet o de baile con Carmen Rubio del Ballet Español de Murcia y más cosas, Alejo.
7: Por ejemplo, Jesús Abandonado, vamos a hablar con ellos, con su presidente, porque hacen la primera cena y gala solidaria y también vamos a

0: tener, pues vamos a irnos a la manga en barrios y pedanías.
1: Sí, señor, y vamos a tener por aquí también a Cristian de la Fe.
2: Sí, a Cristian de la Fe, que es el vicerrector de Investigación y Transferencia de la Universidad de Murcia. Pues con él hablaremos de la ciencia y sobre todo de la importancia de transferirla y divulgarla a los ciudadanos. Uh-huh. Y para eso los medios de comunicación, Marta, pues hacemos...

11 porque hay nada menos que en juego el martes y el miércoles. La verdad es que tenemos a nuestros compañeros de deportes en todo lo suyo. Pero bueno, yo creo que podemos dar por inaugurado el mirador de hoy y enseguida hablamos con Diego Rivera.

0: Pues vamos a hablar con el catedrático de Botánica de la Universidad de Murcia, con Diego Rivera, en esta magia de las plantas. Diego, buenos días.
1: Muy buenos días.
0: Bueno, que creo que oficialmente ya estamos en otoño, aunque en Murcia siempre tardamos mucho en notarlo, lo de que ha llegado el otoño, ¿eh? Lo notamos más porque ponen los escaparates de Halloween, ¿no? Con calabazas.
1: Bueno, digamos que podemos esperar que no nos los pongan de golpe ya, pero si encontramos las calabazas es en los mercadillos, en los mercados y demás, porque es temporada de la, digamos, han madurado las calabazas. Uh-huh. Y de hecho lo que me llevó a proponerlo es que justamente pues en el mercadillo de Murcia del Fofó pues había por allí el jueves pasado un buen montón de calabazas.
0: Claro, y hay diferentes tipos de calabaza. Yo recuerdo de pequeña que las calabazas que ahora son más comunes, que son estas de cacahuete,
1: sí.
0: Yo creo que casi no se veían. Mi madre siempre usaba las otras, las totaneras, se dice, ¿no? A las otras.
1: Justamente, sí, las calabazas es un mundo muy interesante. Pertenecen, ya que soy botánico, empezamos diciendo que pertenecen a la familia de las cucurbitáceas, que es una familia pues donde también tenemos plantas tan conocidas como el pepino, el alpico, la sandía, el melón. Es decir, es una planta, es una familia rica en frutos interesantes, y casi todas pertenecen a un género que se llama cucurbita, que es un género básicamente americano. Pero eso no quita para que antes de que América se descubriera hubiera calabazas en Europa y se comieran, pero eran de otro género, el género lagenaria, que la tenemos en la imagen. Y además muy curioso, porque cuando están las cultivadas domesticadas, cuando están verdes, recuerdan un poco a un calabacín. Y curiosamente en Asia, en China, sureste asiático, todavía es una verdura muy consumida, pero aquí estamos más hechos a verlas cuando maduran, cuando ya están secas, que entonces tienen una corteza durísima, seca, la parte interior se quedan vacías y es la típica calabaza de peregrino.
0: Ajá, que no se come, que se usa más como si fuera
1: recipiente.
0: Una vela.
1: Se usa como recipiente. De hecho, en África es muy frecuente, porque hay algunas de estas que han, si alguien ha ido por la zona de Kenia o ha visto alguna película, habrá visto a veces llevar en la cabeza unas calabazas gigantescas, una cosa redonda, un recipiente, que son calabazas de este género, llenas de agua, que se usan para transportar el agua u otros líquidos. Con lo cual, efectivamente, el género lagenaria, que es el afroasiático, pues es bastante antes de, digamos que lo conocemos aquí mucho antes de que llegaran las calabazas que ahora aprovechamos.
0: Vale, pero esas, como digo, esas no se comen, se usaban más como recipiente, ¿no? ¿O se usaban como recipiente después de haber extraído la pulpa?
1: No, la pulpa, una vez que está madura, no se aprovecha, incluso en algunos casos es tóxica.
0: Claro.
1: Pero cuando están verdes,
0: vale.
1: Entonces sí que se han podido consumir, especialmente.

0: variedades que se seleccionaron para poder pues usar un calabacín.
1: Bueno, y la explicación de que antes prácticamente consumiéramos todos esa calabaza totanera y ahora se haya impuesto la cacahuete, ¿es porque es más fácil de pelar o porque es más productiva? ¿Por qué ha sido ese desplazamiento en el supermercado?
0: Para mí que porque por algo tan simple como que son más... más fáciles de manejar en el proceso de los supermercados. Me explico. Va a haber poca gente que compre una totanera. Hoy día no tenemos familias numerosas. Y entonces, si te fijas, muchas veces el supermercado, no lo vemos, las totaneras, que cada vez están menos presentes, pero aparecen cortadas en trocitos y envueltas en film, en plástico. Sí. ¿Por qué? Pues porque realmente, ¿quién va a comprar una totanera entera? Y entonces, ¿qué pasa? Mientras que las otras, pues en un par de sesiones, pues para una pareja o para una familia pequeña, pues puedes hacer un puré, usarla para un guiso. Entonces son más, digamos, fáciles de manejar y se conservan mucho tiempo en las lejas de los supermercados, y eso también es importante.
1: Claro, pero no se está perdiendo la totanera, ¿no? Por lo menos por ahora.
0: A ver, la totanera como tal, al menos yo he tenido, digamos que me resulta más difícil de encontrar, pero si buscas, pues encuentras, te las venden, por ejemplo, en el mercado Verónicas, pues hay al menos un puesto. Lo que pasa es que como han estado de obras y tal, aquello está muy desbaratado. Sí. Pero hay puestos en los mercadillos, pues vas a encontrar también no solo totaneras, sino otras. La totanera es de la especie cucurbita máxima. Pero curiosamente hay otras calabazas de color así, con la corteza más naranja, amarillenta, que es cucurbita pepo, que en el fondo son parientes del calabacín. Y estas calabazas también son las que a veces hemos visto que nos las venden también, pues como cortadas así, como si fuera una rajita de sandía, pues una de calabaza, pero estas son todo naranja. Y bueno, pues ahora es la temporada y las podemos encontrar, y es cuestión de irlas aprovechando.
1: Bueno, pues tanto unas como otras, además, son buenísimas para eso, para hacer caldos, para hacer cremas, dulces incluso se hacen, ¿no?, con la calabaza.
0: Se puede hacer dulce. De hecho, una costumbre que algunas de estas calabazas más pequeñas, de un tamaño no ya tan grande como la totanera, hay una costumbre en Valencia, en la zona de la Huerta de Valencia y en la ciudad de Valencia, por esta época es fácil encontrarlo, el asarlas en los hornos de leña. Y entonces la calabaza asada, estas que son dulces y claro, se ponen más dulces al asarlas, bueno, a mí era una locura. Los años que teníamos que ir por esta época a Valencia, me iba, pues yo qué sé, la Zafa, al mercado central, a cualquiera de los mercados tradicionales, porque había puestos que tenían pues verduras asadas y calabaza asada. Y ese tipo de calabaza es tentadora, es que eso es un postre delicioso.
1: Bueno, y luego está el otro tipo de calabaza que utilizan los americanos para Halloween y que se ha extendido también aquí en España, que ese tampoco se come, ¿no? Ese se hace porque es fácil de vaciar y de decorar.
0: Hombre, es un desperdicio, porque sí se puede comer perfectamente.
1: ¿Sí? Pensaba claro. Que no, pensaba que estaba malo.
0: No, lo que pasa es que, digamos, son muy dados a desperdiciar. En el fondo es una costumbre de irlandeses, y que antes lo que vaciaban eran nabos y otras cosas así, europeos. Pero claro, cuando emigraron a América se dieron cuenta de que allí había unas calabazas que, aparte de comerse, pues eran blanditas, fáciles de vaciar, y encima la corteza era más blanda que que nuestras totaneras, y eran muy fáciles de cortar con cuchillo y hacer figuritas, y entonces pues hacían eso, que era como para meter una vela dentro. En el fondo esas velas es como las palomillas que se ponían aquí en Murcia a los fieles difuntos.
1: Sí, es una costumbre muy similar, sí.
0: Pero esto lo metían dentro de un... Y claro, si tú metes algo que no le has hecho agujeritos para que se vea la luz, pues no sirve. Entonces les venía muy bien esas calabazas, sí.
1: Claro, pero por lo que dices, fíjate, yo pensaba que no, que es que no se comían, que estaban pensadas simplemente para eso, porque es verdad que la mayoría de la gente compra esas específicamente para tallarlas y ya está.
0: Es una pena porque se puede probar, incluso en crudo, puedes probar que no, que ni amargan ni y tienen una cierta consistencia y se puede usar para cosas como la olla gitana sin problema.
1: Uh-huh. Bueno, pues...

0: Hombre, yo la totanera la prefiero si está bien madura.
1: Pues hay una empresa en Murcia que es, vamos, que se ha especializado en meter ese tipo de calabazas, y es algo que se está extendiendo también a la región de Murcia. Igual que, no sé si el cabello de ángel viene de ahí, de la calabaza también o no.
0: Sí, sí, pero también. De otra, la ficifolia, de otra especie, la especie de calabaza de cabello de ángel, que además es muy bonita y se cultiva ocasionalmente, incluso aquí en Murcia se ha cultivado, se ha cultivado en Castilla-La Mancha, en Castilla-León. Como son cultivos de verano, incluso en sitios donde hace frío, pues la verdad es que te da tiempo para sembrar y poder cosechar. Esta es muy bonita porque es verde el fondo, pero con unos dibujos de color casi blanco o verde muy pálido, y entonces, y es casi un balón, es muy esférica, la calabaza de cabello de ángel, y es una, bueno, es otra de mis tentaciones, todos los pastelillos de cabello de ángel que aquí se hacen tradicionalmente en Murcia, el relleno de cabello de ángel, pues es tentador, está muy rico.
1: El hecho de que comidas tan tradicionales como el cabello de ángel o la olla gitana que lleva calabaza sean, ya digo, parte de la gastronomía murciana, es que la calabaza lleva con nosotros mucho tiempo, ¿no?
0: Pues sí, prácticamente el primer viaje de Colón ya llegaron semillas de calabaza de vuelta a España, de estas calabazas, y evidentemente pues la presencia de cartageneros murcianos en América es muy temprana, porque de hecho pues Murcia, el reino de Murcia, pertenecía al reino de Castilla, que fue, digamos, el que primero, por el tema de que la que puso el dinero fue Isabel la Católica, sí, sí, ¿no, Fernando? Pues tuvo cierta predilección por ir a América, entonces pues justamente aquí llegaron, y llegaron relativamente pronto todas esas semillas, y forman parte, pues ya las tenemos más de 400 años.
1: Bueno, y hay que decir que las semillas también se toman, y que también son, es un, bueno, no sé si llamarlo fruto seco, porque es semilla en este caso, pero es verdad que es muy apreciado también, tiene muy buenas propiedades.
0: Pues sí, como alternativa a las pipas de girasol y demás, incluso en fitomedicina, en fitoterapia, pues tienen recomendaciones las semillas de calabaza, es decir, que no es, pero aparte es muy entretenido, o sea, bien tostadas, la verdad es que pues merece la pena. Las semillas además aportan magnesio, zinc, ciertas grasas que son interesantes, o ciertos ácidos grasos, es decir, y luego pues se han utilizado incluso, yo tengo por aquí anotado porque le he preguntado a la inteligencia, como vermífugos, es decir, para limpiar el intestino de parásitos.
1: Ah, mira, eso no lo sabía. Bueno, y es curioso que sean de la misma familia, eso, las sandías, ¿no? Creo que son de la misma familia, y creo que en algunos casos incluso se hacen injertos de unos y otros, ¿no? Para que salga de mejor calidad.
0: Sí, bueno, aquí además en Murcia hay empresas especializadas en injertos herbáceos para optimizar el cultivo, y hacen verdaderas maravillas. Pero como para antes de que se nos pase el tiempo, sí me gustaría comentar que hay una tradición muy curiosa, que es la de dar calabazas.
1: Ah, bueno, claro, claro. ¿Qué quiere decir o de dónde viene la expresión de dar calabazas?
0: Bueno, pues yo lo he estado buscando y no está nada claro. O sea, tiene algo de origen amoroso, es decir, la novia no quería, o la pretendida no le gustaba al pretendiente, pues le administraba, le pasaba una calabaza para que entendiera que no. O un guiso de calabazas, pero mal hecho. Resultado, pero lo curioso es que eso también se ha asociado durante un tiempo, y el que haya leído Zipi Zape, los famosos personajes estos del Pulgarcito, creo que era. Pues,
1: sí, a dar malas notas, ¿no?
0: Exactamente, a las malas notas asociarlas a unas calabazas. Claro, eso tiene que ver posiblemente con algo grave, porque si te dan una calabaza cuando tienes malas notas, es que ya has ido a septiembre, ahora ya no existe septiembre.
1: Ah, claro, claro.
0: Porque en junio hay pocas calabazas, no han madurado.
1: O sea, con quedarte calabazas era porque te dejo para septiembre, ¿no?
0: Sí, sí, no solo eso, sino que en septiembre tampoco tenían nada que hacer. Es decir, te dejo para el año que viene. Y de algún modo, pues la pobre calabaza, y bueno, no lo tenía yo aquí anotado, pero luego tuvo mucha más fama en el programa este de...
1: Ah, el 1-2-3, la Ruperta, ¿no? También.
0: Exactamente, que está en cambio, digo yo que Ibáñez Serrador intentó reivindicar la figura de la calabaza, no en vano, era de origen americano.
1: Ya, pero si te salía la Ruperta era, o sea, era que habías perdido, quiero decir que era

0: o te salía un gran premio o te salía la Ruperta, o sea que al final era dar calabazas también, ¿eh?
1: Sí, te daba calabazas.
0: Te daba calabazas.
1: Es el símbolo total. La pobre calabaza, que ya digo, es un alimento muy bueno y que además ahora que tenemos diversidad, también hay una cosa que ahora está relativamente de moda y es en las tiendas, en los puestecillos de los mercadillos donde hay flores y plantas. Yo encontré, por ejemplo, también el jueves pasado, tuve que ir a hacer una gestión a Murcia y pasé por el mercadillo y vi allí que tenían unas calabazas de estas de pequeñitas de colección. Es una de las que no hemos hablado, pero también es muy típico el que hay calabazas con de colores variados, con una parte que es naranja y otra parte que es verde, como una especie de verrugas por la superficie y son de color gris. Es decir, y entonces hay gente que, por ejemplo, las coloca en un plato decorativo, como una
0: si
1: decoración.
0: Un bodegón, ¿no? Una cosa así.
1: Exacto, porque además son pequeñitas, son pues apenas 10 centímetros, 15, y entonces pues puedes poner varias y forma ahí un bodegón muy chocante. Y es otro tipo de calabazas, porque estas no se hacen mucho más grandes.
0: ¿Y esas se comen también o solo son para adorno?
1: A ver, pues algunas son perfectamente comestibles, la mayor parte, y algunas son variedades de la alagenaria que son de adorno solo.
0: Vale, vale. Está claro que soy fan de la calabaza y me quiero comer toda la calabaza que haya, ¿eh? No, que no se quede de adorno. Pues Diego Rivera, muchísimas gracias y como siempre hemos aprendido mucho, en este caso, de esta planta que nos acompaña desde hace siglos y que es tan tradicional en un montón de platos en la gastronomía murciana como es la calabaza. Muchas gracias, Diego.
1: Exacto, y que no abandonemos la totanera, que se merece la pena el consumirla y conservarla.
0: Aunque sea comprando las rodajitas porque tenemos familias más pequeñas.
1: Exacto.
0: Gracias, Diego, hasta ahora.
1: Adiós.
0: Hasta luego.
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0: Pues vamos a ver dónde podemos ir a donar sangre esta mañana o esta tarde. Ya saben que tienen algunos puntos fijos y que además el Centro Regional de Hemodonación se desplaza a diferentes lugares para ponerlo más fácil. Así que a ver dónde van a estar hoy. Toñi, cuéntanos.
1: Hola, buenos días. ¿Qué tal? Lunes 28 de septiembre y ya tenemos nuestro centro de hemodonación abierto en Murcia para acudir a donar sangre hasta las 8:30 de la tarde, 12 horas ininterrumpidas, junto al Hospital Reina Sofía. El centro de Cartagena, como todos los lunes, tenemos abierto en horario vespertino. Abriremos a las 3 de la tarde hasta las 9 de la noche. Y tres unidades móviles que tenemos, ya estamos preparándolas para esta tarde. Vamos a estar en el consultorio médico de Ricote de 5:30 de la tarde a 9:30 de la noche. En el centro de salud de San Pedro del Pinatar, también de 5:30 de la tarde a 9:30 de la noche. Y en el consultorio médico de La Aparecida, en la zona de Cartagena, también de 5:30 de la tarde a 9:30 de la noche. Muy sencillito, si tenemos entre 18 y 65 años, pesamos más de 50 kilos y estamos bien de salud, bueno, pues acudimos a donar sangre y empezamos bien la semana. ¡Feliz lunes!
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0: Bueno, nos visitan de AGE, de la Asociación de Jóvenes Empresarios, y en esta ocasión tenemos por aquí a Felipe Beltrán. Buenos días, Felipe.
1: Buenos días.
0: A ver, que tienes un poquito lejos. Ahí, un poquito más cerca el micrófono. Él es asesor inmobiliario y trata de, pues eso, de asesorar no a grandes fondos, sino a los particulares. En este caso, ¿es para invertir o incluso para primera vivienda? ¿Cómo es exactamente el enfoque?
1: Al final, lo que hacemos es asesorar a, pues, o democratizar la inversión, llevarla a todos los públicos y enfocarlo sobre todo a que sea de forma totalmente delegada, sin dolores de cabeza y, al final, sin tener conocimiento, tiempo ni contactos, puedas invertir en el sector inmobiliario.
0: Vale, o sea que se trata de invertir, ¿no?
1: Invertir.
0: De utilizarlo como inversión. Y hay mucha gente interesada, lo digo porque ahora que estamos hablando de lo dificilísimo que es llegar a tener una primera vivienda, pues a veces sorprende que haya gente que tenga posibilidades incluso de eso, de utilizarlo como inversión.
1: Sí, la verdad es que tenemos un grupo de WhatsApp gratuito donde contamos con más de 6.000 inversores a día de hoy. Y sí,

0: La verdad que la demanda es recurrente y entiendo que si hay posibilidad actualmente de poder adquirir vivienda o una segunda vivienda, tercera o cuarta incluso, que en este formato de inversión no sea solo para vivienda habitual.
1: ¿Y en qué consiste exactamente la inversión? ¿Simplemente en comprarla y esperar a que suba de precio o en alquilarla?
0: No, no estamos hablando de especular, nadie tiene una, bueno, yo por lo menos no tengo una bola de cristal y yo me enfoco más en comprar vivienda de segunda mano, en la cual sabemos el precio en el que se compra, en el precio que se alquila, la rentabilidad y los gastos asociados. Tenemos absolutamente claro todos los números, bien aterrizados y nosotros se lo trasladamos al inversor y con toda la información bien clara y concisa, ellos emprenden la acción de invertir. Como he dicho anteriormente, ¿no? De forma totalmente delegada y sin dolores de cabeza.
1: Vale, ¿y vosotros sois entonces una empresa con una oficina a la que uno va, una aplicación? ¿Cómo hacéis el trabajo?
0: Somos una empresa online y mediante una aplicación, WhatsApp, de forma totalmente gratuita, tenemos un canal donde a diario vamos pasando oportunidades y si hay alguna oportunidad que te encaja con tu filosofía de inversión, nos puedes escribir y en una llamada resolvemos todas las dudas y formalizamos la reserva de esta
1: La
0: vivienda.
1: reserva, vale. Y ya luego las gestiones, ¿ayudáis también a todo lo que supone comprar una vivienda?
0: Sí, nosotros nos encargamos de buscar la vivienda, de analizar la zona, de verificar electricidad, fontanería, absolutamente todo el formato físico de la vivienda. Luego también nos encargamos de la reforma si la necesita y también introducir el primer inquilino con su respectivo contrato. O sea, lo aterrizamos absolutamente todo.
1: O sea, que buscáis hasta inquilinos, es
0: Todo,
1: que el servicio
0: efectivamente.
1: es completo. Bueno, ¿y qué, cómo está en ese sentido la región de Murcia? Porque no estamos dentro de lo que se considera zonas tensionadas, entre comillas, pero sí es verdad que en algunos puntos sí hay esa tensión de que cueste trabajo, ¿no?, encontrar viviendas.
0: La región de Murcia a día de hoy es un mercado rentable. De hecho, es cierto que en la capital pues no vas a encontrar producto con el que nosotros estamos cómodos trabajando, porque buscamos rentabilidad de doble dígito a partir del 10%. Pero sí que es cierto, las Torres de Cotillas, Alcantarilla, Molina de Segura son micromercados que nos interesan y que ponemos a disposición de nuestra cartera de inversores. Son mercados menos tensionados, pero sí que es cierto que hay posibilidad de adquirir inmuebles pues, a un precio menor de los 100.000 euros.
1: O sea, que lo que es municipio de Murcia es más complicado. ¿O alguna pedanía sí?
0: No, al final, sobre todo nos centramos en conseguir producto a unos 10-15 minutos de Murcia capital. Sería lo recomendable, siempre en poblaciones o localidades superiores a 10.000 habitantes y pues siempre que encaje con ese doble dígito.
1: Claro,
0: O sea,
1: y la
0: al final,
1: media que suele invertir la gente es esos 100.000, o más o menos es lo
0: piso
1: que
0: entre
1: más.
0: 50 y 100.000 euros. Piso entre 50 y 100.000 euros.
1: Vale, que a lo mejor necesitan alguna reforma, ¿no?, para ponerlo en marcha.
0: Dependiendo un poco de la vivienda, pero sí que es cierto que si la necesita, nosotros nos encargamos de ello. Ellos pueden hacerlo totalmente delegado. Ellos simplemente eligen la vivienda en ese grupo de WhatsApp que nosotros tenemos y hemos reportado la oportunidad con todos los gastos desglosados. E insisto, sabiendo el precio de compra, de alquiler, absolutamente todo. Y nosotros, si necesita la reforma, nos encargamos junto a nuestro equipo.
1: ¿Y normalmente los inversores son también de la región o incluso se anima gente de fuera?
0: A nivel nacional, nosotros trabajamos en un formato online donde a través de redes sociales, más en concreto Instagram, tenemos un enlace donde ellos clican y tenemos inversores de toda España. Sobre todo Cataluña, están entrando
1: ¿Sí?
0: últimamente muchos inversores de Cataluña, que ahí pues hay una inseguridad jurídica que no invita a invertir de una
1: Invertir.
0: forma tranquila y segura. Y entonces se ponen en manos de nuestras comunidades o de personal super inmobiliario para que le encontremos producto a nivel nacional, pero fuera de Cataluña.
1: Vale, entonces vosotros, el cliente puede ser de cualquier punto de España, incluso del extranjero, pero la oferta que hacéis, ¿sí es de la región de Murcia o también os estáis extendiendo a otras?
0: No, nosotros somos dos socios. Mi socio Mario es de Madrid, yo soy de la región de Murcia, pero trabajamos a nivel nacional. Sacamos producto en toda España.
1: En toda España.
0: Sí que es cierto que dentro de sacar producto a nivel nacional, tenemos ciertos mercados como es Andalucía, Región de Murcia, Comunidad Valenciana, donde sacamos más productos porque tenemos ahí una serie de partners o personas de confianza que se encargan de visitar absolutamente todo lo que es la vivienda, la comunidad, y son personas en las que confiamos y sabemos que el producto que nos entregan viene filtrado de riesgo, sobre todo, y es viable para el perfil de viviendas que queremos dar salida a nuestra comunidad.
1: Bueno, no hemos dicho el nombre de la empresa, es Rentabilizarte, ¿no?
0: Rentabilizarte,
1: te has venido con una camiseta para que yo lo vea claramente, ¿no?
0: Sí,
1: que es Rentabilizarte.
0: Sí.
1: Y en el caso de la vivienda que buscáis, dice que sea un producto seguro. ¿Suele haber problemas, por ejemplo, no sé, que haya líos entre herederos o cosas así? ¿O cuál es el problema que os suele dar más dolores de cabeza a la hora de ofrecer una vivienda?
0: Sí, a nivel jurídico-legal, pues en alguna ocasión hemos encontrado pues algo, alguna situación parecida a la que comenta, pero normalmente suele dar una vivienda a una persona que quiere vender su vivienda.

0: y que, bueno, quiere encontrar un comprador. Entonces, uh-huh, se pone a disposición nuestra por el hecho de que tenemos una venta rápida. Tenemos una cartera de clientes que están dispuestos a adquirir este tipo de producto de forma rápida, uh-huh, y entonces prefieren hacerlo con nosotros que con una inmobiliaria al uso.
1: Claro, porque las inmobiliarias van de otra manera. Quiero decir, vosotros no funcionáis ni como una inmobiliaria ni como portales tipo Idealista, ¿no?
0: No, no somos una inmobiliaria, tampoco queremos. O sea, uh-huh, son compañeros y al final ellos nos nutren de producto. Pero cierto es que prefieren trabajar con nosotros por el simple hecho de esa velocidad de venta que tenemos. Nosotros en cuestión de una hora hemos vendido su piso.
1: Madre mía. ¿Y a quién le cobráis la gestión? ¿Al
0: comprador?
1: Nosotros
0: lo cobramos a nuestro inversor, a nuestro comprador. Uh-huh. Cierto es que no nos sirve todo el producto que nos entra. De hecho, 9 de cada 10 pisos que nos envían no sirven. Uh-huh. Pasa además por un departamento que se encarga de filtrar la vivienda, filtrar que es rentable, la zona, exactamente todo. Eso si no hemos ido primero nosotros a visitarlo. Uh-huh. Porque en la gran mayoría de casos nosotros tenemos equipo que visita presencialmente, zona, comunidad, absolutamente todo para que la inversión sea correcta y no genere ningún tipo de riesgo.
1: Sabes que ahora hay mucho debate con el tema de los alquileres y que además hay muchas personas a las que les da miedo incluso alquilar, lo que hace que cada vez sea más difícil. O sea, todo eso es una pescadilla que se muerde la cola. Si se facilita y se da confianza al propietario para que alquile su vivienda, bajarían un poco los precios de los alquileres. La pregunta es, ¿cómo seleccionáis vosotros a los inquilinos? ¿Qué tenéis en cuenta?
0: Pues al final es un poquito, a mí sobre todo me gusta, yo he pasado por esa fase de selección de inquilino, tengo una empresa también de forma paralela que se encarga de alquilar habitaciones y a mí me gusta ver sobre todo la vida laboral. O sea, la estabilidad que han tenido en esa vida laboral, esa persona va a entrar a mi habitación o a mi vivienda. Uh-huh. Esa estabilidad a mí me genera confianza y dentro hay poca oferta y mucha demanda. Entonces, claro, Tenemos la suerte de que podemos elegir el inquilino, uh-huh, adecuado para la vivienda de nuestros inversores. Entonces, viendo un poco, teniendo ese abanico tan amplio de selección, tenemos un poco ese privilegio de poder elegir y poder rechazar.
1: ¿Y al propietario le gusta tener, o sea, la tendencia es que le guste tener un inquilino de larga duración o estudiantes que cada año tienes que buscarlos, pero sabes que también van a salir cada año? ¿Cuál es el inquilino ideal?
0: Para mí el estudiante no es el inquilino ideal, para mí es una persona trabajadora y al final la gente tiene el concepto del estudiante como el magnífico, paga al padre, pero para mí me genera molestias, sufre mayores desgastes en las viviendas y además 1 o 2 meses al año me dejan tirado.
1: Claro.
0: Yo prefiero un perfil más profesional que sabemos, pues bueno, porque tiene su trabajo, luego tiene su vivienda, la cuida, la valora y no me va a dejar tirado en ningún periodo del año, uh-huh, y eso va a significar que en términos de rentabilidad también va a ser atractivo.
1: Y otra cosa que has comentado es que casi todos o todos los inversores buscan un piso ya hecho, no sobre plano, ¿no?
0: A ver, hay diferentes modelos de inversión, pero el nuestro es encontrarle absolutamente todo, o sea, encargarnos absolutamente de todo, desde la búsqueda de la vivienda, gestionarle todo el apartado jurídico, legal, documentos, encontrarle el inquilino, gestionarle la reforma si lo necesita. Entonces, yo doy un producto que está muy masticado. Uh-huh. Por eso insisto, no tienes que tener conocimiento, ni tiempo, ni contactos. Simplemente un mínimo capital ahorrado a partir de los 20.000 euros.
1: Eso te iba a decir que tampoco es gente que vaya a pagar a tu cateja los 100.000. Es gente que está empezando a ahorrar, tiene ya algo ahorrado, ¿no?
0: Sí. De hecho, nuestro modelo de inversión yo aconsejo personalmente apalancarse en el dinero del banco. Mediante hipotecas, al final tú con 20.000 euros ahorrados ya puedes adquirir viviendas de 50.000.
1: Vale.
0: Entonces, no necesitas descapitalizarte con 50.000 euros directamente. Si tienes 20.000, pues adquirir una de 50. Si tienes 40, pues puedes adquirir dos de 50 e ir progresivamente escalando tu patrimonio.
1: Uh-huh. Y la gente, o sea, suelen convertirse en grandes propietarios al final, en personas que tienen 3 o 4 viviendas.
0: Bueno, al final es cuestiones personales, como lo decía cada inversor, pero sí que es cierto que tenemos gente que tiene su trabajo y quiere una vivienda, quiere dos y luego para. Sí, es verdad que al final esto engancha, ¿no? Uh-huh. Cuando inviertes en la primera vivienda.
1: Sí, si te va bien, claro, vas.
0: Obviamente, si tienes una buena experiencia, uh-huh, y al final esa es nuestra labor, ¿no? Que puedas invertir, tengas una buena experiencia y quieras repetir. Uh-huh. Porque, insisto, engancha y es una modalidad que si, oye, yo como inversor me han hecho absolutamente todo, me genera una rentabilidad, genera beneficios, pues todos los meses voy a querer, o todos los años, perdón, voy a querer repetir, estoy seguro.
1: Claro, pero al final tienes que tener un dinero ahorrado y seguir pagando hipoteca del anterior, o sea, que llevas...
0: Claro, la hipoteca lo paga el inquilino realmente y luego tiene que haber un excedente. Un modo ejemplo, si yo cojo un piso o compro un piso de 50.000 euros, tengo una hipoteca de 200, ese piso igual lo alquilo en 450-500, ya tengo un excedente, con ese beneficio el banco año tras año me va a ver más solvente y me va a seguir dando deuda, me va a seguir dando hipoteca. Uh-huh. Hay que hacerlo mediante una estrategia y pues eso te puede ayudar a escalar.
1: Y eso ayudáis vosotros también, ¿no? Sí.

0: ese tipo sí, de cuestión. Sí. ¿Este modelo existe ya en otros países, esta forma de
1: sí,
0: invertir?
1: Sí, uh-huh. En España también. O sea, no hemos creado el modelo, pero sí que lo hemos mejorado.
0: Lo habéis mejorado y sobre todo pues sabemos que ofrecéis vivienda aquí en la región de Murcia, ¿no?
1: La región de Murcia, sí. Tenemos bastante producto. Hemos sacado bastante producto este año y vamos a seguir sacando.
0: O sea, que hay. ¿Qué vivienda hay?
1: Hay viviendas de menos de 100.000 euros y hay viviendas rentables. Simplemente tienes que estar en las manos correctas para poder acceder a ellas. Uh-huh. Y eso se hace mediante un personal shopper inmobiliario. Y desde Rentabilizarte, pues damos esa opción.
0: muy bien, llevas el discurso ahí, estupendo. Pues muchísimas gracias, Felipe, por contarnos eso, cómo lo hacéis vosotros y estáis dentro de AGE como jóvenes empresarios, claro, entiendo.
1: Claro, estamos allí también dando caña.
0: ¿Lleváis muchos años?
1: No, llevamos poquito tiempo, pero bueno, tenemos que ser parte de todo el mundo emprendedor, de todo ese apartado de emprendedores de la región de Murcia y es un placer y un orgullo formar parte del equipo.
0: De AGE también, ¿no? Muy bien, pues Felipe Beltrán, muchísimas gracias por explicarnos lo que es Rentabilizarte y hasta la próxima, que tengamos más dudas. Gracias.
1: Muchas gracias, que tengáis buen día.
0: Igualmente, hasta luego.
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0: Bueno, pues tenemos ya nuestro siguiente invitado. Alejo, cuéntanos.
1: Pues nuestro siguiente invitado viene a hablarnos de, entre otras muchas cosas, el arranque del curso. Es Andrés Martínez, representa al sindicato Ester.

0: Intersindical.
1: Intersindical. Muy buenas, Andrés.
2: Hola, muy buenos días.
1: El curso ha empezado hace semanas, pero quizá no a satisfacción de todos. Igual que el año pasado tuvimos muchos problemas, por ejemplo, con el transporte. Este año ha habido quizá otras cosas que han sido más criticadas o que han sido peor recibidas por inesperadas o por insatisfactorias. ¿Qué nos puedes comentar?
2: Bueno, pues en primer lugar nos estamos encontrando con que hay muchas vacantes que no se están cubriendo, entonces han empezado las clases con mucha falta de docentes. Esto se debe a una gestión pues del sistema de oposición que se está viendo insuficiente, se está viendo que no está satisfaciendo las necesidades reales del sistema educativo. Y bueno, nos hemos encontrado la última semana, así lo más mediático ha sido la metedura de pata del gobierno regional con respecto a los programas formativos de modalidad especial, que son
1: de FP.
2: Sí, es una parte pequeñita. El FP es muy particular porque es dirigido a alumnado con necesidades educativas especiales. Entonces, tiene una normativa un poco particular, a pesar de que se encuentra en el Real Decreto de Normativas de FP, pero tiene unas particularidades, porque es para alumnado de educación especial.
1: Son alumnos que tienen unas necesidades especiales para poder recibir esa educación que de la cual pues tienen derecho. ¿Qué es lo que habéis detectado o qué es lo que estáis denunciando?
2: Pues esta enseñanza lo que pretenden es al alumnado que tiene cierta autonomía y que puede encontrar un puesto de trabajo en la sociedad, pretende formarlo en aspectos muy específicos, ¿no? Entonces, estos programas en la región de Murcia se ofertan tanto en centros públicos como en entidades privadas que reciben subvenciones. Con la normativa del Real Decreto 2023 se establece que la edad máxima tiene que ser al menos 21 años. Y entonces, pues esto lo empieza a cumplir la región de Murcia tranquilamente en el año 2024-2025, pero en el año 2025-2026 nos encontramos que lo limitan a 19 años en la educación pública. Cuando nos lo hacen saber, nos reunimos con las Direcciones Generales de Formación Profesional y Atención a la Diversidad y le decimos que están incumpliendo la normativa. Nos dicen que ellos no hacen esa interpretación y, bueno, iniciamos una campaña para que el personal docente y la familia se movilizaran y ahí se queda un poco en stand-by. Y ahora hemos sabido, a raíz de la denuncia de un padre afectado, que la consejería, después de estas conversaciones, no sabemos si a raíz o no, se pone en contacto con el Ministerio de Educación para intentar saber qué interpretación darle a esta normativa. Y que por eso habían limitado a los 19 años. Pero realmente lo que dice la normativa es muy claro, al menos 21 años. Es decir, podrían haber puesto 24 años, podrían haber puesto 25, si lo que querían es salvaguardar el derecho a la educación de este alumnado. Es decir, la interpretación es al menos. Entonces nos encontramos con que hay muchísimo alumnado que se está viendo que cuando termina la formación ordinaria, normalmente en aulas abiertas, pues no tiene, en la red pública, no tiene una respuesta adecuada, porque además esta formación es súper importante para dar respuesta, una respuesta social de integración de este alumnado, de inclusión. Y además, lo que también echamos en cara a la consejería es que hace una interpretación de la norma para la educación pública que limita en 21 años, pero en cambio para las entidades privadas que reciben subvenciones las mantiene en 21 años.
3: Entonces, o sea, la pública 19, la sí, otra 21.
2: Sí.
3: Tampoco entiendo muy bien por qué 21, o sea, por qué se pone ese límite de 21.
2: Bueno, pues esto viene del Real Decreto, que se entiende que por lo menos para que le dé tiempo a que hagan una formación básica. Entonces, se pone un límite también para que haya una homogeneidad de edad, pero es cierto que realmente las casuísticas son muy diferentes. Además, hay alumnado que muchas veces no tiene otros recursos en el sistema público. Entonces, es cierto, un alumnado que se tiene que cuidar. Lo que pasa es que yo tengo la sensación de que aquí la consejería lo ve más bien como un gasto, como
1: una inversión.
2: Efectivamente.
1: En cualquier caso, hablaríamos de la época de lo que sería un bachillerato, si se me permite la comparación, que es cuando entonces este alumnado tendría algún tipo de formación específica con una horquilla de 2 y 3 años. Si empezaría a los 16, terminando la secundaria.
2: Normalmente, normalmente estos programas formativos tienen una duración de 2 años. Se puede alargar a 3, si así lo cree el equipo docente. Y muchas veces lo que hace el alumnado, porque es como una formación profesional que está disgregada en su apartado. Es decir, una formación profesional dura 2 años, pero para este alumnado esos 2 años no dan todo el ciclo formativo completo. Entonces, muchas veces lo que ha hecho este alumnado en años anteriores es hacer un ciclo formativo, un programa formativo profesional, y luego el otro, para así completar todo el itinerario. Entonces, ¿es equivalente al bachillerato? Bueno, más o menos son las mismas edades. Este alumnado a veces pasa por la matriculación ordinaria, pero en muchos otros casos están en centros ordinarios, pero en aulas abiertas específicas, sí, porque además necesitan no solo de profesorado especializado, sino en muchos casos de pues de personal especializado para darles de comer, para cambiarles la sonda, etcétera, etcétera.

0: flexibilidad también que no todos los centros lo tienen.
1: Claro, esa es otra cuestión que ahora estamos luchando y bueno, con el tema del calor y de la climatización está bastante en boga el estado en el que se encuentran las infraestructuras de los centros educativos públicos. No es solo el calor, también es el frío, porque uh-huh. no olvidemos que hay zonas de la región en las que hace mucho frío en invierno y las ventanas están rotas o, bueno, pues entra mucho frío. Y otro deber más que nos queda por hacer es la accesibilidad de los centros. Hace unos años, cuando se empezó a ampliar los programas de formación profesional, una de las grandes limitaciones que había para implantar la FP en algunos centros educativos era la accesibilidad, porque como el dinero viene de Europa, Europa no se exigía que tenía que ser accesible para todo el mundo y no todos los centros educativos estaban preparados.
2: Me ha parecido que comentabas que se ha llegado a un acuerdo con la consejería o que por lo menos tenéis alguna reunión con la consejería o no.
1: Sobre la formación.
2: Sobre el tema de que puedan hacer FP después de los 19 sin problema.
1: Nosotras entendemos que después del tirón de orejas que ha hecho el Ministerio de Educación, queremos creer que la consejería va a rectificar. Es cierto que la consejería tiene bastantes dificultades a veces para asumir sus errores. Esto es un error que pues pueden subsanar e incluso a lo mejor están a tiempo de incluir alumnado que se ha podido quedar fuera para este nuevo curso, podrían incluirlo. En todo caso, desde este intersindical, nosotras vamos a iniciar una nueva campaña para que a lo largo de esta mañana vamos a mandar a todos los centros educativos un manifiesto para que se adhieran a la petición de la consejería, porque además esto es cierto que comentaba antes que es como una pequeña parte de la FP, pero al final va tocando a todos los centros. Aunque no se imparte en todos los centros, al final todos los centros tenemos alumnado de necesidades educativas especiales. Entonces, pues es cierto que es una de las grandes olvidadas, pero nuestra parte de presión la vamos a hacer y además hemos estado en contacto también con la familia, una de las familias afectadas, uh-huh. y le hemos mostrado todo nuestro apoyo y estamos estudiando otras acciones. O sea que esto es una de ellas, pero esperamos que a lo mejor incluso esto se quede en agua de borraja y que incluso la consejería a lo largo de esta semana haga algunas declaraciones asumiendo el error.
0: Entonces, si lo he entendido bien, para solucionar, digamos, o para denunciar esta situación, envían desde hoy mismo a todos los centros un manifiesto. ¿Qué otras actividades más contempláis para esta campaña, para seguir reivindicando cambiar esta situación?
1: Bueno, pues también queríamos, bueno, desde Esther estamos bastante sensibilizados con la educación especial y, bueno, con lo que tiene que ver la atención a la diversidad, y queremos hacer también alguna actividad de difusión o de divulgación sobre todas estas necesidades. También desde el año pasado estamos impartiendo un curso de atención a la diversidad porque nos encontramos que en muchas ocasiones hay muchos titulares, muchos programas diferentes por parte de la consejería, pero que luego no hay un mapa, digamos, de todos los recursos que se puede encontrar una familia o incluso de los que puede tirar el personal docente. Realmente una de las labores que tenemos pendientes y que queremos hacer es aclarar o ayudar a la consejería a que hagan más accesibles todos estos recursos, porque muchas veces existen y no se utilizan porque no somos conscientes.
0: Para docentes como para familias, una especie de guía o manual de qué herramientas hay para ese tipo de educación.
1: Sí, y qué dice la legislación estatal, hacer también una comparación de la legislación estatal. Ahora una de las labores que también tenemos pendientes, que nos vamos a poner a ello también enseguida, es qué dice la legislación estatal y qué está interpretando la comunidad autónoma, porque nos estamos dando cuenta que están haciendo unas interpretaciones bastante interesadas.
2: Bueno, pues esperemos que se resuelva, como decías, que incluso esa esperanza de que se resuelva esta misma semana y se le pueda dar respuesta a estas familias, y si no, pues seguiremos informando de las acciones que iniciéis. Andrés Martínez, de Esther Intersindical, muchísimas gracias.
1: Muchísimas gracias a vosotros.
2: Hasta luego. Y vamos con el informativo de las 11 de la mañana. A la vuelta hablaremos con UCOMUR, una feria que se ha organizado de economía social el próximo 30 de septiembre, y con el vicerrector de investigación y transferencia de la Universidad de Murcia. Enseguida.

0: Son las 11.
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0: Saludos, muy buenos días. 8 personas heridas y 17 evacuados por un incendio de

0: Declarado la pasada madrugada en un edificio de la Gran Vía de Mula. Diversas llamadas informaban sobre las 3 de la mañana de presencia de fuego y humo en el rellano de un inmueble de 4 plantas. El incendio fue sofocado por la rápida intervención de los bomberos. No afectó a ninguna de las viviendas, pero sí ha quedado sin luz todo el edificio. Ante la presencia del fuego y el humo, los habitantes del inmueble trataron de salir. Algunos y otros buscaron refugio en las viviendas. Una vez extinguido, el personal de la gerencia de urgencias detectó 8 personas heridas, todos varones, entre 24 y 56 años de edad por intoxicación y quemaduras de diversa consideración. Juan Jesús Moreno es el alcalde de Mula.
1: Y como ha sido rápidamente la actuación de los bomberos, se ha despejado el fuego en este rellano, pues después de apagar el fuego, algunos han podido salir por esta zona de entrada del edificio. Pero claro, los que no han podido salir, algunos y algunos que han salido por la puerta del edificio, son los que han sufrido quemaduras y también otros de intoxicaciones.
0: La plataforma de afectados por la hipoteca convoca a la ciudadanía ante el desahucio de una familia con 2 menores y un joven con discapacidad en La Paz, en Murcia. El fondo de inversión que se ha hecho con la vivienda no responde a la oferta de compra de la familia, según denuncian. El portavoz de este colectivo, Francisco Morote, contaba que es el segundo intento y que durante el verano han estado intentando negociar con una oferta firme de compra de la vivienda.
2: Y durante el verano ha habido intentos de negociación por parte de esta familia que pretende, o sea, que querría incluso comprar la vivienda, pero hasta el momento la propiedad no ha dado ninguna respuesta.
0: Unas 600 personas han amanecido este lunes acampadas en la madrileña Puerta del Sol en protesta por la situación de la vivienda. Han pasado la noche sin incidentes. Tampoco aparecía durante la noche la anunciada lluvia, que sí se ha dejado ver ya esta mañana. La eurodiputada y número 2 de Podemos, Irene Montero, ha rechazado un acuerdo de mínimos para sacar adelante el decreto que se espera mañana en el Consejo de Ministros. Ha acusado al Ejecutivo de tratar de contener la presión social y la movilización en la calle con parches. Irene Montero en Televisión Española.
3: Por bajar el precio de los alquileres y el precio de la vivienda, por expropiar las viviendas a los fondos buitre y por prohibir la compra para especular, no solo a los fondos buitre, sino a cualquier particular o empresa que pretenda comprar para especular, porque las casas son para vivir.
0: No parece fácil el acuerdo. El Ejecutivo asegura que está trabajando, negociando intensamente para sacar adelante mañana ese decreto en el Consejo de Ministros. Mientras tanto, otra nueva movilización de la plataforma 03 años de la región para exigir una bajada de ratios y un adecuado proceso de adaptación de los menores. La protesta va a tener lugar a las 6:30 de esta tarde en la Plaza de Santo Domingo de Murcia. Elena Fernández, delegada sindical de Comisiones Obreras de Enseñanza, asegura que las educadoras se sienten desbordadas y los pequeños no tienen toda la atención que necesitan en un momento clave como es el de la adaptación inicial a la escuela infantil.
4: Y es desbordante, angustioso, es penoso que con estas ratios tengamos que hacer ese proceso. ¿Por qué? Porque lo viven mal. Es un momento de vinculación, de crear afecto, de crear vínculo de la educadora con los compañeros, con todos los menores que hay en el aula, y nos encontramos desbordadas.
0: Hoy ha pasado por los micrófonos de Onda Regional el presidente del Sindicato Central de Regantes. Con el trasvase paralizado por la avería en el canal a la altura de Liétor, en Albacete, los regantes esperan que en el plazo de un mes pueda volver a estar operativo. algunas informaciones de la Confederación Hidrográfica del Tajo apuntan a que la reparación

0: podría irse a marzo del año que viene. Lucas Jiménez dice que con 99 hectómetros cúbicos aprobados pendientes de trasvasar, los productores hortofrutícolas quieren seguridad para los próximos meses.
1: Confío que todo sean declaraciones, que la obra avance al ritmo normal y que dispongamos de un mes y medio, que es lo que se necesita para traspasar el agua comprometida y pendiente, aprobada y pendiente de sacar de las presas de Entrepeña y Buendía.
0: A mediodía volvemos con más actualidad en Onda Regional de Murcia. 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

0: Pues a estas horas vamos con Ucomún Informa.
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0: Pues vamos hoy con Elena Díaz, ella es la responsable de proyectos europeos en Ucomur. Buenos días, Elena.
3: Buenos días, Marta.
0: Y estáis organizando una feria, es el 30 de septiembre, Auditorio Centro de Congresos. Cuéntanos, ¿cuál es el objetivo de la feria y quiénes van a asistir?
3: Pues la feria se enmarca en un programa que se llama Interreg Sudoe y en un proyecto que se llama Resilientes, que pretende acercar la economía social al mundo rural. Uh-huh. Y la feria es una acción de sensibilización, una campaña grande de comunicación, y vamos a estar presentes en el edificio, en el edificio anexo. Nosotros estaremos en el hall del auditorio. Y coincide que en el edificio anexo está la Feria de Empleo del SEF, con lo cual tanto la Dirección General de Economía Social, que es líder de este proyecto junto uh-huh. a Comur, pues y el SEF nos hemos coordinado un poco pues para que haya buena sinergia y, lo, uh-huh. y los asistentes puedan ir de un sitio a otro.
0: Se aproveche la visita bien, ¿no?
3: Exactamente. Entonces la feria presentará el trabajo que hemos hecho desde julio del año pasado en este proyecto, que hemos hecho como un mapa de actores, uh-huh. de entidades que están trabajando en el entorno rural, además de las entidades de economía social como Comur, UCOER, FECOAN, en fin, todas las entidades firmantes del pacto, pues en este mapeo hemos incluido a organizaciones del entorno local, la Federación de Municipios, los grupos de acción local, hemos incluido al mundo académico, las universidades y también el mundo asociativo. Uh-huh. Entonces, en la feria pues hay representación, por una parte, de unos, digamos, de este ecosistema de economía social con todas estas entidades, y por otra parte, y yo creo que va a ser lo más interesante para los jóvenes que estén en la feria, que acudan a la feria del SE, pero también para los emprendedores.

0: emprendedores que estén dándole vueltas a una idea de negocio en sus municipios, pues hemos seleccionado casos de éxito. Porque a veces lo que le cuesta a las que van a emprender es visualizar su idea en forma de economía social, en forma de cooperativa o como empresas de inserción o demás. Entonces, pues hemos traído casos que son transferibles, que son escalables, y agradecemos muchísimo a todas las entidades que van a estar, pues porque van a poder atender las dudas, van a dar las explicaciones de cómo ha sido su proceso, y creo que es una oportunidad muy bonita
1: para aprender. En esta feria, entonces, los expositores, por así decirlo, son todas estas entidades que comentabas, y los casos de éxito se van a dar en formato charla o van a estar también allí en un expositor para quien quiera acercarse. ¿Qué es lo que habéis planteado?
0: Están en formato stand, o sea, para que haya más tiempo para atender a todo el público. Y también sí que hemos previsto unos talleres para trabajar, unos talleres que van a trabajar el foco en cuatro temas que son los que hemos destacado entre todos los actores de este proyecto como muy relevantes para la región en el entorno rural. Uno va a tratar sobre cooperativas forestales para cuidar y aprovechar los recursos de los montes murcianos, ya que nuestra región pues no tiene cooperativas forestales ahora mismo, y sin embargo tiene necesidad de atender todos los servicios ecosistémicos y sobre todo para la prevención de incendios, desgraciadamente.
1: ¿Sería una cooperativa forestal? ¿Un grupo de personas que se encargue de llevar leña? No sé, ¿qué es una cooperativa forestal?
0: Pues mira, hay un modelo en el norte de España o en algunas regiones en que la cooperativa forestal pues es una industria, es una industria forestal o es un sector primario, porque la madera produce y se utiliza, y entonces está asimilado a las cooperativas agrarias o ganaderas. Pero en la región de Murcia nosotros no tenemos ese modelo económico, ¿no? Porque nosotros no...
1: Sí, de forma
0: por climatología, por... pero sin embargo emerge un nuevo modelo de cooperativa que se necesita para hacer los trabajos de mantenimiento de los bosques, de los montes, porque un monte es también una zona en que incluso aunque no haya árboles. Y estas cooperativas pues pueden atender estos trabajos de silvicultura previos, ¿no? Para que no haya incendios, para que no solamente sea reforestar, sino mantener nuestros montes y que no haya decaimiento forestal. Pueden hacer trabajos de silvopastoreo, pueden hacer trabajos de aprovechamiento de los recursos. Ecosistémicos, hablamos, por ejemplo, del valor cultural y paisajístico que tiene, ¿no? Entonces, todos esos servicios en zonas como la nuestra, pues hay que cubrirlos, y lo deseable sería que se cubriera desde la proximidad del empleo en zonas rurales.
1: Que no sea una empresa que uno contrate y aparezca por allí, sino que sea una cosa.
0: Entonces, todo esto está en un modelo de transición ecológica que requiere también una respuesta económica en forma de qué tipo de empresas son las mejores para atender estas necesidades. Y nosotros creemos ahí que, particularmente en la región de Murcia, donde el 70% de los montes son privados, sería muy importante que los propietarios se uniesen y contratasen en modo de cooperativa de servicios unos servicios. Y por otro lado, las cooperativas de trabajo asociado pues pueden unir a diferentes profesionales que pueden dedicarse también a conocer, a hacer turismo forestal, a hacer el mantenimiento forestal para terceros. Pueden hacer también aprovechamientos de otro tipo, que de todo lo que dan los montes, ¿no?
1: A lo mejor los propietarios no saben que existe esa opción de la cooperativa de servicios, o sea que es una manera de informar,
0: sí,
1: ¿no?
0: Y en el taller este en concreto, pues van a venir la asociación de Profomur, que es la Asociación de Propietarios Forestales de Murcia, viene Paco Carreño, que es un gran experto en este tema, y también luego habrá una charla para impartida por Agresta, que es una sociedad cooperativa que no es de Murcia, está implantada en otros territorios, pero ha trabajado aquí en Murcia, conoce muy bien el sector. Y vienen alumnos del ciclo de grado de

de aprovechamiento de montes del CIFEA de Jomilla y también del ciclo superior de Moratalla. Luego hay otro segundo taller que es como más transversal sobre reserva de contratación pública a favor de la economía social, que lo va a impartir es un tema clave para impulsar la economía social, que los ayuntamientos puedan utilizar

0: puedan salir adelante. Entonces se ha creado un observatorio de reserva de contratación pública en la Universidad de Murcia y vendrá la propia universidad a explicar cómo funciona y qué seguimiento se va a hacer de este tema. Hay otro taller de economía de los cuidados en las zonas rurales, en la que vendrá la Federación de Municipios de la Región de Murcia, porque tiene un proyecto en el que estamos trabajando como stakeholders, tanto la Dirección General de Economía Social como UCOMUR, que se llama CAPABLE, que son las capacidades que necesitan las cuidadoras, los cuidadores, cuidadoras.
1: Sí, suele ser mayoritariamente femenino, pero hay hombres también, sí.
0: Y por último, un taller que es un poco el caballo de batalla para la creación de empleo y empresas, que es cómo conectamos el Pacto de Economía Social, que es el sistema de ayudas que tiene las organizaciones de economía social y que ahora está en la convocatoria recién abierta y un plazo muy corto para hacer las ayudas, con el sistema de ayudas que vienen al mundo rural, que lo hemos llamado en general pactos rurales en la región de Murcia, pero es todo el sistema de ayudas que se da a través de los grupos de acción local, todas las ayudas que reciben los municipios para tener técnicos de desarrollo local, agencias de desarrollo local. Estos prescriptores que están en los municipios tienen también que conocer que nosotros podemos ayudar si sus iniciativas tienen esta forma cooperativa o de otro tipo, pero principalmente hablando de UCOMUR, pues de cooperativas. Para que estos modelos de negocio, por ejemplo, tres, cuatro personas que se planteen crear un alojamiento rural y hacer desde ahí excursiones o llevar una pequeña tienda o un tal, todo eso se puede hacer de forma cooperativa. Y ese proyecto además puede ser apoyado desde las ayudas que tienen los grupos de acción local. Entonces estamos buscando esa sinergia para que realmente el mundo rural, que en las primeras fases del proyecto lo que más se puso en énfasis es que hay una gran desconocimiento de lo que hacemos unos y otros y hay una gran fragmentación administrativa. Entonces funcionamos muy bien como economía social a nivel autonómico. Tenemos un pacto que es una buena práctica europea que nos están imitando en todo el mundo como sistema de ponernos de acuerdo en cómo distribuir los fondos, las necesidades y tal. Pero claro, ese pacto está funcionando muy bien dentro de una escala autonómica y directa al beneficiario. Y sin embargo, el mundo rural está funcionando más a través de un sistema que va mucho más a lo local. Y tenemos que encontrar ese ecosistema, que es un poco lo que estos proyectos europeos trabajan, ¿no? Más allá de no crean nuevas organizaciones, pero nosotros en este proyecto el objetivo es crear un hub, o sea, utilizar el hub de economía social de la región de Murcia para que tenga también este eje vertebrador de políticas rurales.
1: Bueno, en el caso de la feria tenemos ya claro quiénes van a exponer, quiénes van a hablar, pero ¿quiénes queréis que acudan a esta feria? Mencionabas a jóvenes estudiantes, pero también supongo que personas, en fin, de todo tipo, no sé, ¿cómo vais a conseguir que vayan allí, que se enteren de que está esta feria, que estáis haciendo?
0: Bueno, pues está mi compañera de comunicación, Laura Almirante, que llevamos, pues empezamos a preparar la feria antes del verano.
1: ¿Os habéis puesto en contacto con institutos y formación profesional?
0: Exactamente, hemos dado difusión, también nos hemos coordinado con el SEF porque... En la feria del SEF ya de por sí el año pasado nos hablaban de 8.000 personas, 9.000 personas. Hay un evento también en el mismo foro, con lo cual creo que esperamos que haya público. Para nosotros, como objetivo específico de nuestra feria también es el tema de hacer networking, porque es muy importante la intercooperación, que los proyectos, por ejemplo, que una cooperativa que ya tiene un modelo, por ejemplo, de economía social, pero quiere crecer hacia otros municipios, pues que sepa que puede conectar con la Federación de Municipios, que también está, por ejemplo, la Banca Ética, que también es cooperativa, que para nosotros.

0: Nosotros hemos cuidado mucho también el que la gente que va, que representa bastantes sectores de mucha importancia, entre ellos también se conozcan y puedan establecer colaboraciones. Y luego, pues, que lleven el material suficiente para que la gente, aunque tenga un paso rápido sí, por la feria,
1: porque esa información, ¿no?
0: tenga después las herramientas de poder llamar uh-huh. y por quién pregunta y estos qué hacen, ¿no? Se va a hacer también, bueno, se va a entregar, ya está hecho, un catálogo del proyecto Resilientes que recoge no solo lo que estamos nosotros haciendo aquí, que es muy relevante, y los recursos endógenos de nuestra zona, sino que en ese catálogo, que lo tendremos online también en la página web de UCOMUR, en ese catálogo nosotros también recogemos todas las buenas prácticas y recursos endógenos de nuestros socios en SUDOE, que es son proyectos de la Unión Europea que están pensados para regiones que tienen características comunes en el sudoeste, es decir, uh-huh. regiones de Francia, España y Portugal. Entonces, creemos que también es importante que puedan ojear y
1: lo
0: ver
1: que se hace en otros sitios,
0: lo
1: ¿no?
0: que se hace en otros sitios, sí, uh-huh. Y con quién pueden en un momento dado a lo mejor conectar o incluso visitarlos o intercambiar
1: impresiones. Está bien además eso, ver que alguien, un joven, por ejemplo, de Mula o de Bullas o de alguna de sus pedanías, sepa que tiene esa oportunidad de quedarse en su pueblo si quiere y que tiene ese futuro en una de estas cooperativas que existan ya o que uno se invente, ¿no?
0: Sí,
1: gracias a vuestros consejos. Pues no tenemos más tiempo, Elena, pero recordamos que es el día 30.
0: Sí.
1: ¿Hay que inscribirse antes en alguna de las actividades?
0: No, ya para acudir y visitar los stand está totalmente abierto, no tiene ya nadie que inscribirse.
1: ¿Desde qué hora?
0: Pues desde las 9:30 están los stand abiertos hasta más o menos la 1:30. Así que esperamos que todo
1: que vaya
0: el mundo,
1: mucha gente.
0: Sí, que no se nos despisten entre feria y feria, pero que acudan a las dos y siempre, pues bueno, que aunque sea un segundo que cojan la información porque siempre nos van a poder llamar
1: para
0: en un
1: ampliar.
0: Momento u otro.
1: Mm-hmm. Bueno, y oye, lo mismo cambia tu vida, ¿no? Si vas a esta feria y de pronto ves ahí una perspectiva que no tenías en mente. Pues Elena Díaz es responsable de proyectos europeos allí en UCOMUR. Muchísimas gracias por venir a contarnos esta feria, que recordamos que es el día 30 de septiembre, que es pasado mañana. Muchas gracias.
0: Muchas gracias a vosotros.
1: Hasta luego.
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0: Bueno, pues tenemos hoy con nosotros a Cristian de la Fe. Ya saben que siempre lo presentamos como catedrático de veterinaria. Lo es, lo sigue siendo colaborador del Mirador, pero hoy viene a vernos como vicerrector de investigación y transferencia. Cristian de la Fe, buenos días.
1: Hola Marta, muy buenos días.
0: Bueno, hace muy poquito, digamos que es el primer curso que empezamos con Cristian como vicerrector. ¿Qué es lo primero que hiciste al aterrizar o qué es lo que más te preocupaba a la hora de asumir el cargo de vicerrector?
1: Bueno, pues la verdad es que, ¿cómo decirlo? No había una cosa sola, ¿no? Es decir, cuando uno aterriza en un cargo de estas características, donde implica pues a tantas personas, tantos servicios como los que desarrolla la Universidad de Murcia, en múltiples ámbitos, ¿no? No solo a nivel de la sociedad, sino todo lo que es la investigación asociada al trabajo con las empresas. Pues lo primero que tratas de hacer es, primero, no abrumarte, no agobiarte. Y lo segundo, poco a poco, ir conociendo pues los diferentes programas, que Es verdad que en algunos casos, como investigador, los has utilizado y los conoces un poco, pero la amplitud es tal que necesitas un tiempo para

0: eso, para ir conociendo poco a poco los detalles de cada una de las cosas. Básicamente eso, ¿no? Y luego, pues afortunadamente, contar con, como está siendo así, con un equipo de trabajo que te ayuda en el día a día, con todo el personal de administración y servicios que también te ayuda en el día a día a ir poco a poco entendiendo las cosas y trabajando para eso, para conocer y ver cuál es la política de investigación de nuestra universidad.
1: Claro, ¿y cuál es esa política? Lo digo porque al final cualquier profesor universitario sabe que entre sus obligaciones está la docencia y también la investigación. Pero quizá desde la sociedad no lo tenemos tan claro, esa importancia de la investigación, y nos limitamos o pensamos que el profesor universitario al final es un profesor como el del instituto, pero con más formación. Pero tenéis una carga muy importante a la hora de investigar, ¿no?
0: Por supuesto, de hecho, nosotros somos PDI, es decir, personal docente e investigador. Es decir, todo el personal de la universidad, el personal docente, pues necesita, tiene esa función también, que no es solo la docencia, que tú tienes asignado unos créditos, unas horas, sino también de implicarte directamente en lo que es la investigación, ¿no? Y además, en este sentido, bueno, pues en entidades tan grandes y tan amplias, ¿no?, como la Universidad de Murcia, que recoge todas las áreas de conocimiento, esa investigación tiene muchos tipos, ¿no?, y muchas uh-huh. variantes, ¿no?, que hay que entender. Y recogiendo un poco el guante de lo que acabas de decir, hay que tratar de visibilizar también un poco más a la sociedad, ¿no? Uh-huh. Es decir, que todas las personas entiendan un poco cuál es la implicación de la universidad en múltiples aspectos de su vida cotidiana, que sin duda posiblemente desconozca, ¿no? Es decir, uh-huh. ahí tenemos, yo creo que todos los universitarios y las instituciones, una labor importante para que, bueno, pues todo el mundo tenga clara cuál es la implicación de la universidad en su vida.
1: Que por eso el vicerrectorado también se llama de transferencia, porque de eso se trata, ¿no? De que lo que se investiga en la universidad no se quede ahí, sino que llegue a la sociedad y también responda a demandas de la sociedad, ¿no?
0: Yo, en ese sentido, Marta, pienso que es fundamental. Es decir, hoy en día la investigación que se desarrolla en los campus, uno de sus objetivos tiene que ser siempre estar orientado a resolver los problemas de la gente, ¿no? A dar respuesta no solo a los problemas empresariales, sino a los problemas cotidianos. Y en este sentido, la investigación que se hace en los campus de la Universidad de Murcia, que es muy buena y muy variada, uh-huh. Pues tenemos que intentar, en la medida de lo posible, nosotros como institución ahora en el ámbito de la gestión, dar las herramientas a los investigadores, y los investigadores evidentemente tener claro de que una de sus funciones también, evidentemente siempre ligado a los matices de cada investigación, es tratar en la medida de lo posible de que esa investigación repercuta en la vida cotidiana de la gente, de nuestras empresas y evidentemente del conocimiento en general.
1: Uh-huh. ¿Cuál dirías que es el nivel que tiene la Universidad de Murcia en ese papel de investigadora? ¿En qué nivel la ponemos?
0: Yo creo, hombre, así que tenemos un nivel muy alto, ¿no? Es decir, tenemos investigadores que investigadoras que tienen un prestigio internacional muy importante. Y luego, en líneas generales, el nivel de los grupos de investigación es muy elevado, ¿no? Es decir, yo además, pues, incidiría no solo en irme a la parte de arriba, sino en ver la ilusión, las ganas, el trabajo de todas las personas que se incorporan también a la investigación. Y yo creo que en conjunto tenemos un núcleo de investigadores muy importante y con un nivel bastante elevado.
1: Uh-huh. ¿Cuál sería el problema principal que afrontan? Porque aquí por aquí pasan muchos investigadores y muchas veces lo que plantean es que cada proyecto es un prototipo, como si tuvieran que empezar de cero, y que la vida de un académico o de una persona que se dedica a la investigación es muy, muy precaria, ¿no? Es todos los años jugarse el proyecto en el que está metido. ¿Desde qué punto de vista puede ayudar la universidad o aliarse con otras organizaciones para hacer esto más fácil?
0: Bueno, yo, si me preguntas, hasta hace unos meses te podría contestar directamente como investigador, que
1: como
0: creo
1: afectado,
0: que también,
1: ¿no?,
0: como afectado. Es decir, a ver, al final, evidentemente, para desarrollar cualquier tipo de investigación, dependiendo del área, pues a lo mejor podemos estar hablando de cantidades mayores o menores, pero necesita financiación. Eso es fundamental.

0: Y ahí está el quid de la cuestión. Hay grupos de trabajo que por su temática y por otros muchos aspectos tienen más un acceso un poco más fácil a la financiación, pero hoy en día es bastante complejo, ¿no?, mantener ese tipo de financiación estable, ¿no? Porque como bien acabas de decir tú, lo que muchas veces perjudica la investigación es esos altos y bajos, ¿no? Es decir, hoy consigo un proyecto, pero sé que tiene fecha de caducidad. Entonces tengo que estar ya en medio peleando para ver si consigo otras opciones. Es decir, yo creo que al investigador hay que darle estabilidad y en el sentido orientado a la investigación, la financiación es un elemento fundamental. ¿Qué podemos hacer desde las instituciones? Pues en primer lugar, facilitar al máximo todo lo posible el acceso a esa financiación, facilitando información, gestión y ayuda a la hora de generar y presentar esos proyectos, contacto con las empresas a efectos de que acceder a otro tipo de financiación más ligada a la transferencia de todo ese conocimiento directamente al sector empresarial. Es decir, y en este sentido, además de todo eso, pues evidentemente estar en conversación permanente con otras entidades públicas también, que en muchas ocasiones son la fuente de esa financiación, para hacerles conscientes de la necesidad que tenemos de que esa financiación se incremente para que, digamos, permita desarrollar una investigación pues de más calidad todavía y que no sea para los investigadores pues un quebradero de cabeza el estar pensando siempre qué va a pasar cuando se me acabe el proyecto de investigación que tengo ahora, ¿no?
1: Y las empresas españolas y en concreto las murcianas se animan, porque siempre vemos que en otras culturas como la americana es muy común que las empresas inviertan en investigación, no solamente dentro de su empresa, sino también colaborando con la universidad. ¿Cómo está eso en la región de Murcia? ¿Habría que decirle a las empresas, oye, animaros más, está ahí la Universidad de Murcia para hacer a lo mejor lo que no cabe en tu departamento de I+D, ¿no?
0: Hombre, la verdad es que yo, en líneas generales, creo que la región de Murcia en sí es una región muy, muy emprendedora, muy, con muchísimas empresas y en este sentido, en la universidad firmamos anualmente pues cientos de contratos con empresas de la región y también de fuera de la región, ¿no? Esto es como todo, evidentemente los números son siempre mejorables, ¿no? Y en este sentido sí que te puedo decir que en los poquitos meses que llevamos trabajando pues estamos dándole vuelta a diversas ideas para incrementar, mejorar la relación del contacto de la Universidad de Murcia con todo el sector empresarial, ¿no? Esperamos que eso se manifieste en acciones muy concretas que permitan a las empresas que no conocen lo que en un momento determinado la Universidad de Murcia puede hacer para solucionar o para ayudarle en su desarrollo empresarial, esperamos que esas herramientas, pues cuando estén desarrolladas, nos permitan seguir incrementando el número de empresas que trabajan con nosotros. Pero yo creo que en líneas generales son números bastante positivos los que manejamos.
1: Bueno, entonces, por un lado, hay que ayudar a los investigadores, quizá con todo lo que se refiere al papeleo, ¿no?, a facilitarles ese papeleo para conseguir financiación o a formarles incluso, ¿no?, para que ellos sean capaces de hacer eso. Y por otro lado, pues el intentar, no sé, hacer ferias, contactos, cátedras. ¿Por qué vía se puede atraer a las empresas?
0: Yo creo que no hay una vía exclusiva, ¿no? Hay que, ¿cómo decirlo?, hay que abordarlas todas, analizarlas todas, que es lo que estamos haciendo, y a partir de ahí varitas mágicas no hay. Hay que tratar de ver qué herramientas podemos aplicar, como bien acabas de comentar tú, por un lado con nuestro propio PDI, a efectos de facilitarle al máximo, ¿no?, la presentación de convocatorias, explicarle los cambios que puede haber, a efectos de que las propuestas que se presentan desde la universidad sean más exitosas, y luego en una segunda parte, pues explorar con las empresas diversos programas de colaboración directa con financiación pública, como pueden ser los programas CEDETI, o ya contratos específicos con grupos de nuestra universidad, ya muy orientados a resolver o a abordar cuestiones concretas. De ahí a ese tipo de colaboración, que puede ser una cátedra también. Es decir, yo creo que todas las posibilidades son buenas y lo que hay que ver es, en este sentido, bueno, pues cuál es la mejor para cada una de las opciones, ¿no? Pero en principio creo que no se debe cerrar ninguna, al contrario.
1: Bueno, hay de hecho una vía que

0: Quizás sorprende desde la cultura española, aunque es más común en otros lugares, que es que sean los propios profesores universitarios los que monten una empresa, lo que se conoce como spin-off, ¿no? Esa es una vía también.
1: Correcto. Y bueno, pues en nuestra universidad tenemos claros ejemplos de éxito en el desarrollo de estas empresas y es una vía que queremos potenciar y que queremos desarrollar. Es decir, es una opción más, no todo... Toda la investigación de la universidad no tiene por qué finalizar en el desarrollo de una EBT, de una EBC, uh-huh. ¿De acuerdo? De una empresa de base tecnológica, de base de conocimiento. Pero sí que es verdad que para aquellos profesores, para todos los compañeros que estén animados a lanzarse a esta aventura empresarial para la que muchas veces no estamos preparados, porque uh-huh. somos investigadores, pero no somos gestores, no sabemos lo que es la contabilidad empresarial, no sabemos, pues nuestra idea es, en la medida de lo posible, ayudarnos más todavía y fomentar ese tipo de iniciativas mediante, ¿cómo? El soporte, sobre todo, en esos primeros años, que es cuando uno va un poco más perdido, con una muy buena idea empresarial, uh-huh. pero con muy poco conocimiento en muchas ocasiones de cómo funciona el mundo empresarial, ¿no? Uh-huh. Entonces, una de esas líneas de trabajo asociadas a la transferencia queremos que esté focalizada en el apoyo a las empresas de base tecnológica o de conocimiento surgidas de la universidad, tratando de hablar con ellos para ver eso precisamente, ¿no? Es decir, qué necesitas y cómo podemos ayudarte desde la universidad, porque no nos olvidemos de una cosa. La universidad sigue teniendo un porcentaje en esas empresas, ¿no? Es decir, sigue siendo parte de nosotros, de nuestro ADN, y por tanto tenemos que tratar de ayudarlos, sobre todo, repito, al principio, ¿no? Que es cuando más cuesta.
0: No sé si recuerdas algún caso así de éxito o alguna, no sé, alguna investigación de la que estéis especialmente orgullosos en la universidad, de decir, mira, este es el camino, ¿no? O este es el caso de éxito que podríamos poner como ejemplo para otros.
1: Hombre, yo no me ha gustado nunca particularizar y poner el nombre directamente en alguien porque sería injusto. Sería injusto porque los casos de éxito son múltiples. Y evidentemente no tiene nada que ver lo que pueda pasar en una investigación sanitaria con algo, temas que están de moda ahora mismo, ¿no? Como todo lo que pueda tener relación con la informática o lo que hacemos en prehistoria, que tenemos grandes expertos también. Quiero decir, la ventaja, y yo creo que parte del potencial tan importante que tiene la Universidad de Murcia y su impacto en la sociedad es precisamente eso. Somos una universidad generalista con muchas opciones de trabajo, muchas opciones de investigación y muchos ejemplos de éxito en todas las áreas de conocimiento. Eso yo creo que es parte de nuestra fortaleza y eso es lo que tenemos que seguir explotando, ¿no?
0: Ha mencionado la prehistoria y es verdad que siempre los periodistas y la sociedad en general tiende a pensar investigación y enlazarlo con ciencia, pero uh-huh. no también hay letras, quiero decir, ¿no? También hay personas en las ciencias sociales que están haciendo cosas importantes.
1: Muchísimas personas uh-huh. y muchos grupos de investigación en la parte de humanidades, bellas artes, jurídicas, ciencias sociales, que están haciendo pues una investigación de muchísima calidad y una transferencia, cuidado, que es que parece, y a ver, yo soy, sabes perfectamente, soy veterinario, con mi laboratorio, con nuestro laboratorio y mis cosas, pero a veces parece que esa es la única transferencia que hay, cuando no es así. Es decir, hay muchísimos expertos, muchos compañeros de diversas facultades, en letras, en bellas artes, en educación, que hacen transferencia todos los días de su conocimiento a la sociedad. Es verdad que no está orientado a desarrollar un antibiótico o un dron nuevo, pero sí que es cierto que tiene una repercusión social muchas veces que luego nosotros la experimentamos en el día a día, aunque no seamos muchas veces conscientes de ello, ¿no? Uh-huh. Nuestro papel como gestores es ayudar y potenciar todas las vías de investigación y transferencia, sea cual sea el área científica. Y en este sentido tenemos ejemplos de éxito en todas ellas.
0: Bueno, y hemos hablado de investigación y de transferencia. Dentro de la transferencia a la sociedad no está solo la parte económica, sino también la divulgación, ¿no? O sea, que eso uh-huh. también es importante y el que los profesores salgan un poco del aula y lleguen hasta la sociedad, a veces a través de medios de comunicación, a veces como ellos consideren, ¿no?
1: Cierto, cierto. Es una manera más, ¿no? de que esa investigación, esa transferencia, digamos, llegue a la sociedad, ¿no? En ese sentido, Nosotros tenemos en el equipo de gobierno un vicerrectorado específico de comunicación, uh-huh, donde estamos

0: abordando la forma, la manera de incrementar más todavía pues el papel y la presencia, ¿no?, de nuestros investigadores e investigadoras en los medios de comunicación y básicamente como un elemento de que la gente sea consciente realmente del papel que desempeña, como comenté anteriormente, la universidad en nuestra vida habitual, ¿no? Mm. Y coincido plenamente contigo que es un elemento más hoy en día de lo que es la labor del PDI, porque de hecho, para que te hagas una idea, Marta, muchos proyectos de investigación, etcétera, etcétera, ya te piden no solo cuál es tu resultado en artículos, congresos, etcétera, etcétera, sino también en transferencia y divulgación de toda esa comunicación a la sociedad. Es decir, es un elemento más de nuestra labor en el que, bueno, pues a lo mejor tampoco estamos formados para ser buenos comunicadores, pero poco a poco todo el mundo se va poniendo las pilas y cada vez creo que lo vamos haciendo mejor.
1: El salir a la sociedad, no solamente, ya digo, a través de los medios, sino también conferencias y charlas y de todo. Hace poquito se celebró la Noche de los Investigadores y dentro de nada la Semana de la Ciencia. Ahí estaréis, claro, en la universidad, ¿no?
0: La Noche de los Investigadores fue un completo éxito. Yo nunca había visto tantas personas. Es emocionante ver allí a los niños, a todos los padres, a todas las personas disfrutando de la ciencia. Y yo lo único que puedo decir es, bueno, agradecer evidentemente a todos los compañeros de la Universidad de Murcia que año tras año, incluso este viernes que hacía muchísimo calor, nos sorprendió esa climatología, pues están allí con ilusión, con ganas para mostrar sus investigaciones muy variadas a toda la población y yo creo que, bueno, en ese sentido el éxito ha sido la estupenda respuesta, ¿no?, de la sociedad murciana que bueno, muchísimas personas se pasaron por allí el viernes a disfrutar de la ciencia que se hace en la Universidad de Murcia.
1: Bueno, ya digo que dentro de nada es la Semana de la Ciencia, así que habrá motivo para volver a verlos en la calle y hablar con ellos. Pues no tenemos mucho más tiempo, pero como Cristian de la Fe es habitual por aquí, pues seguro que volvemos a traerle no solamente como catedrático de veterinaria para divulgar, sino también como vicerrector de investigación y transferencia de la Universidad de Murcia. Muchísimas gracias, Cristian.
0: Marta, un placer como siempre. Ya sabes que a vuestra entera disposición.
1: Venga, hasta luego.
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0: Pues qué gusto nos da que venga todo el mundo aquí en presencia al estudio. Y ahora tengo a José Pujante, él es responsable de una peña o grupo folclórico, porque con esto me hago yo un poco de lío.
1: Las dos, el grupo folclórico pertenece a la peña Huerta del Zaragüel.
0: En este caso sois la misma entidad, pero ya digo, tenéis grupo folclórico, el Zaragüel, y tenéis esa costumbre buena de hacer un festival todos los años, y además un festival en el que se puede acercar cualquiera, porque es en la Plaza Circular.
1: Sí, así es. Desde el año 2022 venimos haciéndolo en la Plaza Circular. Uh-huh. Anteriormente se hacía más en el barrio, pero bueno, se tuvo la idea de hacerlo en la Plaza Circular. El ayuntamiento nos apoyó, la junta vecinal también, y decidimos sacarlo a la Plaza Circular, donde podemos mostrar más nuestro quehacer. Bueno.
0: Hay que decir que es este sábado, ¿no?
1: El sábado 3.
0: El sábado 3 de octubre en la Plaza Circular, y además hacéis primero un recorrido que también se os puede ver desfilar, ¿no?
1: Sí, el festival hacemos un pequeño pasacalles en el que hay algún baile intermedio desde la Plaza de Santo Domingo hasta la Plaza Circular, donde ya realizamos la entrada de los grupos, uh-huh, la puesta de banderas en los atriles y empieza el festival.
0: Allí hay un escenario, ¿hay también sillas para que la gente os vea?
1: Sí, también.

0: hay un escenario que está situado junto a la fuente, hay sillas, hay, no sé, son 400, 500 sillas en la entrada, se realiza justamente en la entrada desde el Paseo Alfonso X.
1: Vale, y ahí la gente puede sentarse si va con tiempo y coge sitio o quedarse por allí de pie viéndoos, ¿no?
0: Sí, sí, hay gente que se queda por ahí viéndonos. También tenemos pantallas de televisión que están publicitando el festival.
1: Vaya despliegue.
0: Intentamos hacerlo.
1: Eso cuesta trabajo y cuesta que os ayuden, seguro, ¿no?
0: Sí, sí, contamos con la colaboración del Ayuntamiento a través de la Junta Municipal Vista Alegre de La Flota. El presidente Santiago Vera nos apoya y está siempre a nuestro lado. Y el grupo en sí, que también somos los que nos movemos en este sentido.
1: Os movéis bastante, ¿no? ¿Cuántos sois en el grupo?
0: Pues en el grupo, como grupo folclórico, somos unas 35 personas entre cuerpo de baile y música.
1: Que lleváis mucho tiempo, ¿no? Juntos, trabajando.
0: Sí, sí, la peña lleva desde el año 82 y el festival, a excepción de los dos años de la pandemia, pues va a rondar ya los 40 años.
1: 40 años, madre mía. Bueno, es un festival, hemos dicho, nacional, o sea, que te traéis a grupos de otros lugares. Es que todavía no hemos empezado a contar lo que es el festival.
0: Sí.
1: ¿Quiénes vais a tener este sábado?
0: Mira, este sábado normalmente siempre buscamos variar comunidades autónomas, culturas diferentes, ¿no? Este sábado nos acompañará el grupo de promoción del folclore extremeño Caramancho, que son de Don Benito, de Badajoz, y la Asociación Cultural Sirandola de Bandeira de Pontevedra.
1: Esos dos más vosotros.
0: Más nosotros.
1: ¿No? Vale, vale. Bueno, Extremadura y el otro, ¿has dicho?
0: Pontevedra.
1: ¿Que pasará un poquito de calor o qué previsión tenéis para este fin de semana?
0: Bueno, la previsión no es de excesivo calor, por lo que estamos viendo, pero sí que pasarán porque vienen con una indumentaria
1: de Galicia.
0: De Galicia, sí, sí.
1: Me imagino que en eso los extremeños juegan con ventaja, ¿no?
0: Sí, sí, sí.
1: Bueno, son grupos que vosotros habéis visto ya. ¿Cómo se hace este tipo de invitaciones?
0: Bueno, habitualmente, y como en este caso se ha hecho, pues hay un contacto, siempre procuramos que lógicamente sean grupos de nivel, a nivel de élite, y lo que se hace es un contacto, una primera toma de contacto, y se hace un intercambio. Ellos vienen a nuestro festival, nosotros vamos a los suyos, que celebran también sus festivales. En este caso ya hemos estado en los dos. Estuvimos en julio, final de julio en Galicia, y en Badajoz a primero de agosto, en los dos festivales suyos.
1: ¿Y cómo contemplaron allí el folclore de la región de Murcia? ¿Qué les pareció?
0: Bueno, yo creo que muy contentos, muy bien, nos felicitaron mucho. Folclore murciano siempre tiene una alegría y un despliegue de música, de cante y de baile muy importante. En el grupo nuestro, pues somos, pues eso, procuramos ir con algo que representa realmente la tradición y la música tradicional de la tierra.
1: Hombre, y además el colorido de los trajes, todo eso, imagino que llama la atención, porque en algunos otros lugares la indumentaria tradicional es mucho más oscura y sobria, ¿no?, que la de aquí.
0: Sí, sí, es mucho más oscura y sobria, sobre todo en la parte de frío de Galicia o Asturias. En el caso del grupo Aires de Murcia, uno de los lo que cuidamos muchísimo, música, cante y baile, y sobre todo la indumentaria. Nosotros portamos habitualmente indumentaria tradicional, tenemos un repertorio de indumentaria desde los siglos XVIII hasta principios del XX, y sí que hacemos, llevamos piezas únicas o reproducciones fieles de piezas antiguas.
1: Qué bonito. ¿Y qué indumentarias vamos a ver, tanto de gallegos como de extremeños? ¿Cómo van ellos?
0: Bueno, los gallegos van a ir con sus típicos refajos y chaquetas de paño, con mucho abrigo, camisas muy bonitas. Y los extremeños, pues es un folclore muy parecido a Murcia, con un colorido importante también en su indumentaria, y con la alegría de Extremadura, la gracia esa un poquito de Extremadura, ¿no?
1: Esa gracia que tienen los extremeños. Bueno, pues ya sabemos que desde las 8:30 es cuando os pueden seguir por ese pasacalles, ¿no?
0: Sí.
1: Y acompañaros hasta la plaza circular.
0: 8:30 es el pasacalles desde Santo Domingo, como hemos hablado, hasta la plaza circular, y a las 9 empezaría el festival.
1: Vale, y eso es gratuito, uno se acerca allí y puede estar sentado de pie, según.
0: Totalmente gratuito y puede estar sentado de pie, como quiera.
1: Muy bien, pues Aires de Murcia, que

0: De nuevo organiza ese Festival Nacional de Folclore en la Plaza Circular con la Peña El Zaragüel y José Pujante, que es su presidente. Pues muchísimas gracias.
1: De nada, muchísimas gracias a vosotros por la atención que siempre prestáis al folclore y especialmente a nosotros, que solemos venir todos los años.
0: Hombre, y además es que se os ve ahí en la Plaza Circular enseguida, vamos, que hay que decirlo, que es lo que estáis haciendo, ¿no?
1: Muy bien, pues muchas gracias por la atención.
0: Hasta la próxima, hasta ahora.
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0: Bueno, pues por aquí tengo a Rafael Fuster, ya saben que él es el director del Museo Ramón Gaya, pero hoy viene como artista, porque él continúa siendo artista, no sé cómo sacará tiempo, me imagino que desde donde no lo tiene. Rafa Fuster, buenos días.
1: Buenos días, Marta.
0: Bueno, que siempre, cuando uno es artista, aunque desempeñe en este caso un papel como el de director de un museo, siempre tiene que seguir con lo suyo, ¿no? Con su trabajo.
1: Aparte de la dirección, se suma la crianza, que tener dos niños pequeños también.
0: Es verdad, es verdad.
1: Pero decía un escritor que me fascina que no es tiempo lo que falta, sino concentración. Uh-huh. Así que yo todos los días trato de ir, aunque sea al estudio, 5 o 10 minutos mínimo. Y esa insistencia a diario te permite no perder el hilo.
0: Bueno, hace muy poquito, la semana pasada, inaugurabas una exposición, en este caso en Convalecencia, que tiene una sala, digo porque es donde estaba el rectorado de la Universidad de Murcia, sigue teniendo allí oficina y sigue teniendo sobre todo una sala que la verdad es que da esa oportunidad, ¿no?, de mostrar obras.
1: Pues hay una sala muy especial, quizá de las más especiales que hay en la ciudad de Murcia, porque es una capilla desacralizada, una capilla chiquitita, octogonal, con los techos altísimos, y muy difícil, la verdad es que es un reto,
0: ¿no?
1: Sala, sí, es un reto. Yo tuve la suerte de contar con Paco Caballero, con Marta Miranda, de comisarios, uh-huh, y que supieron adivinar ese espacio tremendamente complicado, ¿eh?
0: Bueno, ¿y qué es lo que se muestra ahí? ¿Qué es lo que podemos ver de Rafael Fuster?
1: Pues yo estuve en la universidad hace muchísimos años, en 2006 hice ahí una exposición en la desaparecida Sala Luis Garay con esculturas de metal, esculturas ilusionistas, que en este caso forman parte de el artista invitado. Me llamaron para trabajar en esta edición que hacen anual y tiene un poco esa línea de esas obras, de esas esculturas que son algo antiguas, hechas algunas de hace más de 25 años, es decir, tienen bastante tiempo, cuando estaba en la Facultad de Bellas Artes. Y es una instalación de esculturas de metal ilusionistas que dan la apariencia de papel, dan la apariencia de un engaño en la percepción visual.
0: Uh-huh. ¿Y qué materiales? Hablas de metal, pero ¿qué metales?
1: Son materiales de desecho, materiales encontrados, objetos encontrados, uh-huh, de metal. A mí me fascina ir a las chatarrerías, hay gente que le gusta ir al rastro, ver los libros, para mí me encanta ver ese tipo de materiales que luego posproduzco, que los trabajo, uh-huh, y sobre todo la policromía, la de sensación, ese ilusionismo. Me ha gustado mucho también el arte ilusionista, ese engaño en la percepción visual que se ve en pintura desde Giotto, uh-huh, hasta artistas contemporáneos, donde uno tiene una relación diferente con la obra cuando la ve, cuando descubre el ardid, cuando descubre el engaño. Uh-huh. Esos materiales se utilizan, pero sobre todo es interdisciplinar. La escultura, es decir, el objeto, sin la pintura no tendría esa sensación de engaño. El garante de la ilusión es la pintura. Por tanto, no se sabe en qué terreno estamos, si pintura o sin escultura.
0: Claro, porque ahí vamos a ver pues algo que aparentemente puede parecer un folio apretado, ¿no? O un sobre, o diferentes objetos que recuerdan al papel, ¿no?
1: Uh-huh. Sí, es esa visión que tiene el espectador de encontrarse casi con una instalación más conceptual que escultórica, uh-huh, inicialmente. Y está, como decimos,

0: en una capilla desacralizada, una capilla donde a principios de siglo desaparecieron los dioses. En cierta medida trabaja ese juego del desecho, por eso se llama Alegoría del Desecho, uh-huh. en este caso la exposición. Y bueno, yo sí agradezco de nuevo al trabajo que han hecho los comisarios, porque, como digo, es difícil, es una sala que tiene las paredes con esas arquitecturas neogóticas, donde uh-huh. prácticamente sería muy complicado hacer algo que no fuera una intervención específica en el lugar.
1: Bueno, y claro, que la obra se vea, pero que no interrumpa, no sé cómo decirte, que no se pierda en esa arquitectura, ¿no?, de la propia capilla.
0: Sí, ese es el reto, que yo creo que lo han hecho bien, incluso con la luz, una luz muy teatral, muy barroca, uh-huh. porque las esculturas tienen esos pliegues, esas arrugas, que con esa luz cenital da la sensación que viene de una ventana, uh-huh. que viene de un lateral, y con esos juegos, con esos pliegues, que a mí me gustan tanto, también han trabajado los comisarios.
1: Bueno, entonces son obras de toda tu trayectoria, pero alguna de ellas también reciente, por lo que decías de que sigues haciendo trabajo, aunque sea de 5 minutos en 5 minutos.
0: Sí, hay muchas recientes, muchas uh-huh. que he ido repintando, porque han viajado por muchos lugares de España a lo largo de estos años, y algunas sí que se hicieron específicas para este sitio.
1: Bueno, entonces se pueden ver ya, decimos, se inauguraba la semana pasada. ¿Hasta qué día van a estar por allí?
0: Hasta el 17 de noviembre, uh-huh. y el horario es solo entre semana.
1: Vale.
0: Y creo que el horario te lo voy a mirar.
1: De si lo no que es la propia convalecencia, ¿no? Sí. Ahí en el rectorado.
0: Está de 9 a 3 uh-huh. y los lunes y miércoles hasta las 8 y media de
1: bueno,
0: la tarde.
1: Pues hay que ir, porque al final no se puede ir los fines de semana y hay que aprovechar hasta mitad de noviembre, que va a estar esta exposición de Rafael Fuster en convalecencia. Pues muchísimas gracias, Rafa, y nos da mucho gusto que saques tiempo todavía para, uh-huh. para hacer estas cosas, aparte de todo lo que llevas encima con el museo y con la vida personal.
0: Pues nada, gracias a vosotros siempre por acogerme también.
1: Hasta la próxima, Rafa.

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0: Saludos, muy buenas tardes. Seguimos hablando de vivienda. La plataforma de afectados por la hipoteca había convocado a la ciudadanía a esta hora ante el desahucio de una familia con dos menores y un joven con discapacidad en La Paz, un barrio de la capital de la región. Parece que de momento la situación es de tranquilidad, pero lo comprobamos con la unidad móvil de Onda Regional en la que están Alejandro Abenza y Sergio Gómez. Buenas tardes.
2: ¿Qué tal? En torno a una treintena de personas aguardan aquí en el portal.

0: al número 26 de la calle Huelva, en la puerta del edificio donde viven Daniel y Aurora, que llevan 20 años viviendo en un piso modesto de esta calle, en el barrio de La Paz, y en el que a eso de las 12 y media aproximadamente esperan en su casa a la comisión judicial que los pueda sacar de su vivienda. Es la segunda vez que pretenden ejecutar este lanzamiento. Ya hubo un primer intento antes del verano, nos contaba Aurora desde la ventana de su primer piso, que esperaba noticias de su abogada porque se había planteado una oferta de compra a los propietarios que estaban estudiando. Así que habrá que ver si la amenaza de desalojo se ejecuta, se lleva a término, o si se aceptan las condiciones planteadas. Daniel y Aurora, recordamos, tienen dos hijos menores, pero además tienen uno con 23 años que sufre una discapacidad.
1: Gracias, compañeros. Así allí estarán para continuar, saber el final de esta historia, si finalmente se produce o no el desahucio. Y a las 8 de esta tarde, el Sindicato de la Vivienda y también la Plataforma de Afectados por la Hipoteca han convocado una concentración frente a la delegación del Gobierno con el fin de presionar al Ejecutivo Central para que este martes, mañana, saque adelante el decreto de la vivienda. La idea es debatir en asamblea posteriormente las acciones a seguir. No descartan una acampada similar a la de Sol. Culpan al gobierno de Pedro Sánchez de inacción por no regular el mercado, pero también al Partido Popular y a su ejecutivo en Murcia de, dicen, empeorar la situación por no construir vivienda pública. Pablo Vidal, del Sindicato de Vivienda.
2: Parar todos los desahucios, regular los alquileres de temporada y por habitaciones, congelar los precios actuales de los alquileres, renovar los contratos y que pasen a ser indefinidos. La situación en España es insoportable por la inacción del Gobierno central. El Gobierno más progresista de la historia no está consiguiendo hacer nada para mejorar la situación de la vivienda. La situación en Murcia es peor todavía por la inacción del Partido Popular. Más del 20% de las compras de vivienda del año pasado fueron por capitales extranjeros.
1: Pendientes también de las negociaciones entre el Gobierno y los diferentes grupos políticos, el vicepresidente primero y ministro de Economía, Carlos Cuerpo, se ha mostrado optimista esta mañana con respecto a las negociaciones que lleva a cabo la ministra Isabel Rodríguez para tratar de alcanzar un acuerdo que permita llevar mañana al Consejo ese real decreto llamado Decreto Mari Carmen. La Fundación FADE presenta una nueva guía de voluntariado en acompañamiento a personas mayores, una herramienta práctica para combatir la soledad no deseada. El documento, redactado por un profesional sanitario jubilado, está enfocado hacia un conocimiento social y afectivo, alejado del ámbito clínico. María José López Montesinos ha destacado que la guía busca ofrecer pautas emocionales, cognitivas y físicas a ciudadanos de a pie que deseen acompañar a nuestros mayores.
3: Porque nos da muchísimas herramientas para poder trabajar desde el ámbito del voluntariado, sin terapias, sin acciones ni actividades clínicas, porque esto está enfocado hacia personas no profesionales en el campo de la salud, pero sí para poder ayudarles en el ámbito cognitivo y en el ámbito físico a la hora de tener pues, esos problemas que se pueden tener tanto en el domicilio como en el hospital, como en la residencia.
1: Y de vuelta a la Crónica Nacional, comparecencia del presidente de la Diputación de Valencia en el Congreso de los Diputados. Vicente Mompó ha reconocido que la gestión de la DANA, de la emergencia, fue un desastre, aunque nunca, añadía, tuvieron información suficiente.
4: Ellos a las 8 de la tarde, algunos estaban en el pleno de su ayuntamiento. Con ello quiero decir que evidentemente, y eso no se lo puedo negar, y más con la cantidad de muertos que ha habido, que fue un desastre la gestión, o sea, evidentemente, pero yo es que esto no lo he negado nunca.
1: Más de 200 víctimas mortales se cobró la DANA de octubre de 2024. A la una traemos de nuevo las noticias a Onda Regional de Murcia. Están también en nuestra web orm.es.
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0: Tenemos. Muy buenas, pasan casi 7 minutos ya del mediodía de este lunes 28 de septiembre, el último lunes del mes de septiembre. ¿Quién nos lo diría? Cuando hace nada estábamos luciendo palmito con el tanga puesto en la playa y ya se nos va el mes de septiembre. Les recordamos que en el Mirador, en Onda Regional, estamos muy atentos a lo que está pasando en estos momentos en La Paz. Hay previsto para esta hora el lanzamiento, el desahucio de una familia en una vivienda. Intentaremos en los próximos minutos pues conocer cómo se está desarrollando, qué es lo que está ocurriendo. Y también les recordamos que hay previstas para esta noche unas protestas, cenas frente a la delegación y en la Glorieta a las 8 y a las 9 respectivamente, precisamente por la situación de la vivienda y lo ocurrido a Mari Carmen y la ola de indignación que posteriormente pues ha llevado a la acampada de nuevo en la Plaza de Sol de Madrid. Lo que también vamos a hacer ahora es hablar de solidaridad, y es que la Fundación Jesús Abandonado va a celebrar el próximo 30 de octubre pues su cena solidaria, gala benéfica, en una noche de encuentro y en una noche para reunir a muchos amigos. Y saludamos precisamente a un amigo, al presidente de Jesús Abandonado, José Manuel Martínez. Muy buenas.
1: Muy buenos días a todos.
0: ¿Qué tal? ¿Cómo se prevén estos preparativos para este evento?
1: Pues mira, pues se prevén con mucha ilusión y sobre todo de forma expectante. ¿Por qué? Porque es la primera vez que Jesús Abandonado pues hace una gala benéfica, convocando pues a toda la ciudadanía, ¿no? Administraciones públicas, empresas, entidades sociales, voluntariado, profesionales. De alguna manera, nosotros, si tuviéramos que definirlo con tres palabras, hablaríamos de compromiso, de acogida y de esperanza, ¿no? Y además es el broche de oro a una semana que tiene otras actividades y que lo que pretende es pues crear reflexión, buscar el compromiso. De alguna manera es poder mostrar a la sociedad nuestros avances, nuestras preocupaciones, nuestra visión, lo que estamos haciendo. Por ello digo que hay expectación, hay mucha ilusión, se lleva preparando ya desde antes del verano y ahora llega ya esa recta de que la gente se inscriba y sobre todo que nos acompañen para esa celebración en torno pues de las personas más vulnerables.
0: Es una idea estupenda. Es más, la pregunta es cómo no se nos ocurrió antes esta cena solidaria y esta gala benéfica. Tendrá lugar en los salones de Promenade y será a partir de las 8:30. Cuéntenos algo más de esta gala para poner los dientes largos a nuestros oyentes y que se inscriban y participen.
1: Pues mira, lo primero es un encuentro en el que buscamos el calor del corazón del murciano, es decir, esas personas que te animan en el día a día, pues queremos hacer una quedada, ¿no? Una quedada que también vaya enfocada a personas que muchas veces dicen, ¿dónde vamos esta noche a cenar? Hay un sentir que es viernes, que solemos, después de una semana dura, quedar. ¿Y quedar quiénes quedan? Pues y hacemos un llamamiento a familias que por alguna casualidad, pues los hijos están fuera, pueden venir. Se acerca el fin de semana de los santos, de alguna manera a compañeros de trabajo que están pues muchas veces insertos ahí en su laboralidad, en su día a día, en su buen hacer, pero no tienen tiempo para compartir temas personales, temas de sentir con esos mismos compañeros, a directivos de empresa que junten a sus equipos. De alguna manera, incluso hacemos llamamiento a esos amigos que van tiempo sin verse, o amigos discutidos que dicen, oye, ¿y qué motivo tenemos para

0: volvernos a ver. Pues mira, vamos a promenade, vamos a las 8:30 un viernes y vamos a degustar lo que nos van a servir, ¿no? Además, luego, pues habrá vídeos, habrá experiencias que se cuenten, habrá rifas. Oye, hay también algo que aparecerá ya en los carteles que estamos distribuyendo, que hay que agradecer también pues al sótano del doctor, estas entrañables personas que todos conocemos por su murcianidad, por su buen hacer, por su sentir, que nos van a amenizar la velada, y todo, pues no lo puedo contar, pero sobre todo me quedo con esa sana intención de que se arrope a trabajadores, a directivos, a voluntarios de Jesús Abandonado, que están en su día a día haciendo lo que les brota del corazón, pero que les sostiene la ciudadanía, y qué mejor que mostrarlo, un acto de convivencia, de reflexión y de pasarlo bien.
1: Colaborar con esta cena solidaria es colaborar con Jesús Abandonado, que, como dice el propio lema, trabajan todo el año acogen, dan alimento al hambriento y cobijo al que carece de techo. Y en un contexto, José Manuel, en el que, lejos de reducirse las necesidades de la población, aumenta la población necesitada.
0: Eso es cierto, solo tenemos que mirar a nuestro alrededor, ¿no? Pero también yo quiero destacar que, mira, una entidad, una fundación que lleva muchísimos años trabajando, está tan viva que se va adaptando a los momentos, ¿no? Entonces, lo que aprovecho a través de vuestra ventana para contar, que Jesús Abandonado es algo más que un lugar de acogida, que un lugar de encuentro. Es algo más que un albergue, que unas viviendas tuteladas, que un comedor social, que unos centros de formación y empleo. Nosotros lo que tratamos es no solo de acoger, queremos acompañar a las personas que lo necesitan para su restauración. De alguna manera, estas personas un día se bajaron de la escalera, perdieron a lo mejor su norte, y ellos necesitan pues que se les ayude. Y nosotros lo que hacemos es establecer unos itinerarios para recuperar esa capacidad de reinsertarse en una sociedad que nunca han abandonado, porque están ahí, los tenemos vivos en nuestro alrededor. Yo muchas veces, en donde vivo, yo tengo pues 8 o 10 vecinos que no pagan comunidad porque viven en la calle, pero les saludo, me saludan, sé su nombre, y es lo que invito a toda persona, que no pase de largo por estos seres humanos que, por los motivos que sean, los tenemos en calle, pero que yo quiero considerar, aparte de por mi fe, de hermanos, pero sobre todo que son mis vecinos, porque ahí están, ahí los tenemos, y hay que ayudar a que dejen la calle y se reincorporen.
1: Claro, no solo se trata de ser caritativo o cumplir con la virtud de la limosna, sino dar a estas personas que recuperen su propia dignidad y que tengan los conocimientos, las herramientas para volver a la sociedad, que no hay mejor forma que, por ejemplo, también alcanzando pues un puesto laboral en algunos programas de acompañamiento o esa autonomía que les permita de nuevo sentirse personas y ser parte de la sociedad.
0: Claro, por eso además agradecemos a que tenemos empresas interesadas en nuestros cursos de formación, y de ahí salen personas preparadas para trabajar. Entonces, invito a empresas que tengan este sentir, que conozcan nuestro centro de formación, que sepan cómo estamos trabajando, que podemos montar cursos para, de alguna manera, solucionar ese problema de que hoy estás en la calle y dicen, si es que no encuentro quien me haga esto, no encuentro quien me haga lo otro. Bueno, pues dentro de el elenco de personas con las que trabajamos, pues hay personas que desarrollamos sus capacidades para el trabajo. Entonces, pues pueden tener hoy una casa o un albergue prestado como vivienda, pero cuando consiguen un trabajo pueden también ser suficientes, ¿no? De alguna manera, lo que tratamos es de que se conozca esa realidad de esas personas sin hogar, pues porque pensamos que es el primer paso pues para construir una sociedad más humana y más comprometida. Por cierto, se me olvidaba que en esa rifa que digo que haremos en la cena benéfica, estamos buscando personas de corazón, pues de artistas que puedan donarnos un cuadro, o escritores que puedan ceder algún libro, deportistas que puedan también prestar. Quiero decir que esa rifa tiene que constituirse pues como una obra de llevarte a casa a través de unas papeletas que se podrán adquirir en la cena, y que de alguna manera pues va a ser interesante el poder tener ciertos premios o ciertos regalos que son un poco únicos y que vienen también de la bondad de corazones generosos. Así que si nos oye alguien o conocemos a alguien, pues si tienen en casa una escultura o tienen en casa algo que digan, oye,

0: esto puede contribuir porque es único o es personal o lo quiero donar, pues serán muy bien recibidos.
1: Pues hacemos, por tanto, ese doble llamamiento. Estamos en conversación con José Manuel Martínez, presidente de Jesús Abandonado. Nos informa y nos explica la celebración de la primera cena solidaria gala benéfica de Jesús Abandonado el 30 de octubre.

0: rifas, de esos sorteos que tendrán lugar durante la cena. José Manuel, que no he dicho dónde se pueden adquirir los menús o las entradas.
1: Sí.
0: O ¿cómo
1: ahora
0: se hace?
1: Ahora iba. Mira, la forma más sencilla, aparte que en cualquiera de nuestros centros pueden venir a informarse, pero es muy sencillo. En la página web, que es así de fácil, jesusabandonado.org, ahí lo primero, cuando entramos en la página web, lo primero que se ha puesto ahora es la información de la gala benéfica. Ahí es muy sencillo seguirlo, aparecen las modalidades, aparecen cómo se pueden por mesas completas, por entradas individuales. Ahí te da toda una serie de información para que las personas que quieran acudir pues sepan horarios, sepan actividades, es decir, que yo invito, y así ya de paso, pues ven nuestra página, se están un ratito más y van conociendo cosas curiosas y novedosas que en las que estamos inmersos. Pero ya digo, jesusabandonado.org, tú entras a través de internet y ya verás cómo te aparece Gala Benéfica para que te identifiques y hagas la reserva oportuna para ese día, ¿eh?
0: Muy bien, pues José Manuel Martínez, presidente de Jesús Abandonado, muchísimas gracias por todo lo que hacen y por atender la llamada del Mirador, y así dar a conocer a nuestros oyentes este evento solidario y tan simpático y amable para el próximo 30 de octubre, recordemos, en los salones Promenade. Muchísimas gracias.
1: Gracias a todos vosotros y a los que nos escucháis. Seguir acompañando en todo lo posible a institución que, recuerdo, es de Murcia, que surgió de Murcia y que está haciendo pues una Murcia más agradable y más de sentimiento para las personas que lo requieren.
0: Muchísimas gracias, un abrazo.
1: Fuerte abrazo a todos.
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0: Bueno, pues hemos conocido esa gala de Jesús Abandonado, Alejo, y ahora nos vamos hasta Cartagena, porque ahí tenemos al concejal de Desarrollo Económico, Empleo y Contratación del Ayuntamiento de Cartagena, Álvaro Valdés, para que nos cuente qué es exactamente el espacio Dato. Así que saludamos a Álvaro. Álvaro, buenas tardes.
1: Buenos días, buenas tardes.
0: Muy buenas. Lo que haga falta aquí, buenos días, buenas tardes. Bueno, es un proyecto tecnológico este espacio Dato, pero ¿qué es exactamente y qué objetivo tiene la creación del espacio Dato?
1: Pues el espacio Dato, el principal objetivo que tiene es posicionar al Ayuntamiento de Cartagena y a todo el municipio en los avances tecnológicos que están produciendo tanto en ciberseguridad como inteligencia artificial, de cara a pues apoyar al programa CAETRA y principalmente a la Universidad Politécnica de Cartagena con todos los desarrollos que se están produciendo en estos campos, vinculados principalmente con la tecnología de la defensa. Ese es el objetivo principal.
0: Bueno, para empezar a entenderlo, ¿es un sitio? Porque como en esto de la nube a veces sí. No lo tenemos muy claro. ¿El espacio Dato es un lugar en concreto?
1: Sí, el espacio Dato es un espacio, el antiguo mercado Gisbert, que tenemos en Cartagena, un mercado de abastos. La alcaldesa Noelia Arroyo, pues hace unos años tuvo una visión de transformarlo en un espacio digital para acceso tanto a la formación del ciudadano como para complementar los desarrollos de las empresas. Entonces empezamos a trabajar en esa línea y ya tenemos implantado, ya desarrollándose con formación, lo que es el espacio nube, junto con la comunidad autónoma, con la Fundación Integra, y ahora la otra parte del edificio es el que va a albergar el espacio Dato.
0: Que está en marcha, quiero decir que tenéis el lugar porque hay ese espacio dentro del mercado Gisbert, pero lo que es el proyecto del espacio Dato es

0: está empezando, está ya operativo, ¿cómo, en qué momento?
1: El espacio de datos, este verano nos han concedido, nosotros presentamos el desarrollo que queríamos hacer, lo íbamos a hacer, sí o sí lo íbamos a desarrollar, entonces abrió la posibilidad de una convocatoria de financiación europea a través de Red.es, presentamos el proyecto y a finales de verano nos comunicaron que nos lo habían concedido y ahora estamos esperando pues a toda la tramitación administrativa que lleva la concesión de esos fondos para empezar a licitar el proyecto y tenerlo acabado y en funcionamiento lo antes posible.
0: Se habla de 1.700.000, es en parte supongo esta subvención que se ha conseguido, pero también en parte el ayuntamiento, ¿no? El que pone dinero.
1: Efectivamente, es en torno a un 60-40, nosotros tenemos que poner en torno a los 600.000 euros y vamos adelante con el proyecto. Como te decía, esto obedece a dos líneas estratégicas. Una es por parte de la comunidad autónoma del programa CAETRA y luego a través de Cartagena. En 2023 la alcaldesa puso en marcha la mesa de formación de las nuevas industrias y ahí se detectó la necesidad de tener que seguir creciendo en estos espacios tecnológicos y es lo que hemos estado haciendo. Hemos actualizado centros de la Agencia de Desarrollo Local y Empleo, que también dirijo, para hacer más a los avances tecnológicos y ahora con el espacio GIPBER, el que va a tener dos espacios, como te decía. Uno es el Nube, que ya está en funcionamiento mañana y tarde, y luego está también el espacio de datos, que es el que vamos a desarrollar ahora, donde podremos desarrollar y seguir investigando en la tecnología relacionada con la ciberseguridad, el dato, el Internet de las cosas, la inteligencia artificial. Queremos que tenga un cerebro propio y además queremos que ese espacio también sea un espacio donde podamos atraer a empresas tecnológicas para que puedan presentar sus proyectos y, en definitiva, que todo el ecosistema de Cartagena relacionado con las nuevas tecnologías tenga una sede concreta.
0: Una sede en la que mostrar todo ese trabajo. ¿Hay algún cálculo de cuándo va a estar operativa? Porque, claro, ahora empieza todo el tema más burocrático y de poner en marcha, ¿no?
1: Efectivamente, ahora mismo empieza toda la tramitación administrativa, la recepción de los fondos, los compromisos de los plazos que estos fondos europeos tienen aparejados y sobre todo la licitación del desarrollo de la construcción del interior del espacio, ¿no? Que se llevará un tiempo y yo creo que para finales del año 27 puede ser que tengamos en la inauguración del espacio dato.
0: Bueno, ¿y qué vamos a ver allí? Porque no sé si imaginarme un superordenador o va a ser un lugar en el que haya diferentes puestos de trabajo para quien quiera ir a utilizarlo para completar su trabajo dentro de empresas como las que forman parte de CAETRA. No sé qué físicamente qué es lo que va a haber allí.
1: Pues va a tener todo lo que acabas de comentar, va a tener un cerebro, un superordenador allí, va a tener un centro de proceso de datos importante, donde se van a volcar todos los datos que vamos obteniendo desde hace ya varios años en la ciudad, tanto de sensorizaciones, datos de inteligencia artificial que se están produciendo, que estamos obteniendo. Todos esos datos se van a ir volcando allí para tener un superordenador, un ordenador con una capacidad bastante avanzada, donde tanto investigadores como gente externa de VCT, empresas, puedan ir allí a validar sus desarrollos tecnológicos y al mismo tiempo ese espacio va a tener diferentes puestos de trabajo, diferentes oficinas y además una gran sala de exposición donde queremos que las empresas de alta tecnología vengan aquí a presentar sus proyectos y dentro del ecosistema CAETRA pues tengan ese espacio tecnológico donde poder hablar de inteligencia artificial, de ciberseguridad, de la Internet de las cosas, del análisis del dato que actualmente es tan importante y ese es el espacio CAETRA, el espacio dato.
0: No sé si nos hacemos una idea los ciudadanos de a pie de la importancia que tiene CAETRA y de la cantidad de empresas que hay ya haciendo cosas allí desde Cartagena. Quizá porque todo el mundo, todo lo que tiene que ver con la seguridad y la defensa a veces es un poco opaco, pero nos hacemos una idea de todo lo que está moviendo ya esto de CAETRA que es tan nuevo, esta estrategia.
1: La sociedad civil cada vez va teniendo más conciencia de que el programa CAETRA, impulsado por el presidente Fernando López Miras hace ya unos años, está siendo un auténtico revulsivo dentro de la industria, principalmente aquí de la defensa y de la construcción, la seguridad. Aquí en Cartagena hay muchísimas empresas de Cartagena que están liderando proyectos y alcanzando alianzas con grandes empresas tractoras internacionales que vienen aquí. De vez en cuando el Info pues prácticamente nos trae empresas grandísimas, superpotentes, que al final entran a hacer colaboraciones con las pequeñas empresas, con las pymes que tenemos aquí, que son muy potentes, ¿no? Que trabajan directamente con los submarinos.

0: de la serie 80 están plenamente incorporadas sus capacidades de trabajo. Uh-huh. Y cada vez se va conociendo más todo eso que está detrás de Caetra, que es muy importante para el crecimiento industrial del municipio de Cartagena.
1: Bueno, pues poquito a poco lo iremos conociendo. Ya digo que es un entorno que ya todo lo que tiene que ver con datos, con inteligencia artificial, nos resulta a veces un poco ajeno, ¿no? Y nos cuesta trabajo el entender qué es lo que se está haciendo, pero está claro que tiene su importancia económica y que poco a poco pues se va extendiendo a más sectores, incluso dando trabajo, como decía, a otras empresas que ya existían. Y creo que hace poco también se han hecho programas formativos piloto, ¿no? También para intentar que más personas se sumen a este tipo de economía de la ciberseguridad.
0: Correcto, así es. Tanto desde el CEIC, desde el Info de la Comunidad Autónoma, como nosotros desde el Ayuntamiento, desde la Agencia de Desarrollo y Empleo, hemos estado haciendo durante estos años a través de la línea de trabajo que nos marcó la Mesa de Formación de las Nuevas Industrias, que es un instrumento de trabajo en el que están implicadas pues prácticamente todas las empresas tractoras del municipio de Cartagena, del campo de Cartagena, con las empresas más tecnológicas. Actualmente empezamos en septiembre del 23 con 30 agentes y ahora vamos por 167 agentes. Y también tenemos dentro a las universidades, a los centros públicos y privados de formación profesional, para ir todos de la mano y juntos poder dar a las empresas los profesionales mejor cualificados para esos retos que nos está poniendo pues, prácticamente día a día la tecnología adelante, ¿no? Ahora mismo vengo, por ejemplo, de un encuentro con el rector y con el consejero Juan María Vázquez de computación cuántica. Tenemos que estar ahí. La Universidad Politécnica está haciendo un trabajo excepcional y la administración local, la alcaldesa, tomó cartas en el asunto hace ya unos años, en este caso en la legislatura, y nos pusimos a trabajar una serie de concejales para conseguir esos objetivos de futuro.
1: Bueno, pues está claro que habrá que volver a hablar cuando este espacio de datos esté ya más concretado, y la verdad es que a mí me parece muy curioso que acabe en un mercado, ¿no? Porque es parte de la economía, pero va a ser curioso el ver esto tan tecnológico dentro de un mercado y formando parte de la vida cotidiana de Cartagena.
0: Así es.
1: Pues Álvaro Valdés, concejal de Desarrollo Económico, Empleo y Contratación del Ayuntamiento de Cartagena, muchas gracias por atendernos.
0: Muchísimas gracias a vosotros.
1: Hasta luego.
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1: Hoy lunes tenemos por aquí a José Antonio Vera, dispuesto a hacer un programazo a partir de las 2:30. Ahí está, ¿no? Preparándolo.
10: Hola, Marta.
1: Hola.
10: Aquí estamos, sí. Vamos a contar lo que ha ocurrido en las últimas horas y también vamos a ver un poco lo que da de sí la mañana. Tendríamos que haber tenido este fin de semana el gran derbi entre Cartagena y Murcia, pero todo el mundo sabe que se va a disputar el miércoles de la semana que viene por aquello que la policía no veía seguridad en poder disputarlo al mismo tiempo que se...
1: Que Cartagena es romano.
10: Así que ni Murcia ni Cartagena han jugado este fin de semana. Sí que lo hizo el Águilas en Primera Federación y perdió contra el Hércules el pasado sábado 0-1, un partido además con mucha polémica. En Segunda Federación han jugado todos los equipos equipos también de la región, ha habido un poquito de todo. El Lorca ha ganado su primer partido, de lo cual nos alegramos. También ganó ayer el Yeclano, el Ilicitano, perdió la Minera, eso sí, en Alcoy, y nos gustó también poco que perdiese Lucan en casa con el Intercity.

0: El Cieza empató en casa con el Baleares y primera victoria del Imperial 0-2 frente al Peña Deportiva. Aunque ayer lo que más destacó fueron dos frentes. Uno, que Carlos Alcaraz le dio a Europa el título de la Lever Cup, un nuevo título para él. Un Carlos Alcaraz que no descansa, se marcha desde Londres, no aquello de Murcia-París-Londres, pues esto va a ser Murcia-Londres-Tokio. Se va a Japón, donde va a disputar esta semana el ATP 500 de Tokio. Ahí se va a enfrentar a Mitchelson, al estadounidense, en primera ronda. De eso hablaremos en tiempo de región deportiva.
1: ¿Y eso cómo va de horarios para verlo?
0: Eso malamente, ¿no? Malamente, vale. Eso son 6 horas menos, más. Si le ponen en el horario de prime time, en el horario más vistoso para el público, 7-8 de la tarde allí, pues son estas 3 de la mañana.
1: Bueno,
0: mínimo.
1: Pues nada.
0: Así
1: nada.
0: Que no, mala cosa. Bueno, a ver, para quien no por la noche esté despierto porque tenga un horario o un ritmo de vida diferente a la mayoría, le viene bien, que también tiene derecho esa gente, ¿no? Uh-huh. Así que sí, Alcaraz va a jugar ahí por la noche. Y también ayer tuvimos el primer partido de la temporada de Lucán de baloncesto, que perdió en Girona 84-77. Y este domingo viene el Barça al Palacio de Deportes. Así que es una semana chula para el conjunto del UCAM. Hablando de baloncesto, esa primera derrota de Sito Alonso, derrota fea de la Zona Global Heiris en la Supercopa Femenina de Baloncesto el pasado sábado, porque ahí tuvimos a las chicas del Heiris jugando y perdiendo contra el Leganés en un partido malo de la escuadra de Bernat Canut. Esta semana además tenemos fútbol sala intersemanal, porque tenemos mañana juega el Pozo. El Pozo que, por cierto, goleó a Córdoba el pasado sábado y el Jimmy Cartagena sacó un buen empate en el Palau frente al Barça. Pues hay jornada porque como el Pozo Esteño juega Champions, nos ocurre lo mismo que le ocurría al Jimmy el año pasado con la Champions, que esos fines de semana tienes que adelantar tu partido de liga y jugarlo entre semana. Pues va a ser mañana por la tarde en Zaragoza, lo contaremos aquí en Onda Regional, como también contaremos el miércoles por la noche lo que haga el Real Murcia en su partido clave de Copa Federación para saber si juega o no juega Copa del Rey. Tiene que enfrentarse al Navalcarnero el miércoles por la tarde-noche. Así que también ahí estaremos en Madrid para contar lo que ocurra con el conjunto del Real Murcia. Pues de todo esto y mucho más tenemos que hablar. Y por cierto, esta semana es la semana de la 90K, la famosa prueba que se hace entre Murcia y Caravaca, también con salidas en Mula y en Bullas. Pues vamos a levantar el teléfono y vamos a hablar con el director técnico para ver cómo están siendo los últimos detalles y las valoraciones que están haciendo del gran auge que ha tenido en esta edición, la número 9, la gran prueba, la 90K, el Camino de la Cruz.
1: La cantidad de gente valiente que hay, para
0: 2.500 inscritos. Subieron los dorsales para, en total, entre las tres distancias, para ver, porque la gente tenía ganas, se les agotaron en junio y ya han decidido que para el año que viene van a subir mínimo a 3.000, porque la gente responde. Es que además se queda sin mucha prisa, o en junio te quedas sin dorsal.
1: Madre mía.
0: Para hacer, aunque parezca que no, hay mucha gente con ganas de hacer los 90 kilómetros. Muy bien, andando, corriendo.
1: Hay mucha salud.
0: Yo los hago, lo voy a intentar. Andando,
1: lo sé.
0: Pero yo andando y delante de la escoba. Pero hay gente que lo hace en 7-8 horas corriendo, ¿eh?
1: Ya te digo, bueno, pues.
0: Lo bueno que tiene es que además hay para todas las edades y todo tipo de paisajes y de distancias, porque aquí no, pues puedes hacer la de 21 corriendo o andando también.
1: Venga, ejemplo. Pues lo mismo el año que viene me animo a la de 21. Ya veremos.
0: Te tomo palabra. Venga. A las 2:30, región deportiva. Hasta luego, adiós.
1: Hasta luego, José Antonio.
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1: Pues esta mañana estábamos pendientes de un posible alzamiento o desahucio, como prefieran denominarlo, y la ciudad de Murcia además, y ahí está nuestro compañero Sergio Gómez, que nos va a contar la última hora, qué se sabe de esa acción, de ese alzamiento o desahucio. Sergio.
3: Buenos días. Ahora mismo podemos contaros que está en estudio esa última oferta que ha planteado la familia para poder quedarse con la vivienda en propiedad. Desde luego, tras varios meses de incertidumbre, la abogada ha logrado ponerse en contacto con el fondo inmobiliario que ha comprado la vivienda. Y todo esto después de que hayan estado viviendo de alquiler durante 19 años en un piso del número 26 de la calle Huelva, aquí en la zona de La Paz. Una familia humilde, con dos niños menores, con un niño que tiene 23 años, pero que tiene una discapacidad grave, y que de buenas a primeras se enteraron a través de esa notificación de la Comisión Judicial de que tenían que salir de casa, porque el propietario al que ellos estaban pagando el alquiler ni siquiera les había comunicado que ya no era el propietario. Así que, ahora mismo hay un impasse. Desde luego, si prospera esta última solicitud o planteamiento que han hecho para hacerse con la vivienda, el desahucio se paralizaría al menos durante 30 días, mientras el propietario evalúa la oferta de compra. Esto era lo que nos contaba Dani, el padre de familia, a la espera de noticias de la abogada, que es la que está hablando con el fondo, con Boson Properties, para saber si tienen que salir de casa.

0: pasa o no, aunque él, desde luego, mantiene un escenario optimista a esta hora.
1: El desahucio hace un par de meses que nos llegó, no sabíamos nada y nos pilló de sorpresa, pero ya digo, ahora mismo han logrado ponerse en contacto con el fondo porque no sabíamos ningún contacto, no sabíamos cómo ponernos de acuerdo con ellos, y ahora parece que de hace un par de días se ha podido y estamos a la espera de que nos den una contestación.
0: Bueno, desde que les den una contestación, nos decía Marta, han planteado una oferta de compra de 65.000 euros por la vivienda, el fondo les pide, parece, 90.000, ya hubo una primera oferta anteriormente en la que tampoco alcanzaron ningún tipo de acuerdo, y de momento lo que hay es una negociación, digamos, de forma particular entre la abogada de la familia y el fondo, aunque los vecinos del barrio de La Paz y concretamente Pedro Vega, el presidente de la Junta Vecinal de la zona de La Paz, nos advertía de que hay varias familias que están en situación muy similar a la de Aurora y Dani, es decir, viviendas que se hacen con ellas, fondos, no inmobiliarias concretas con una oficina y con una cara a la que poder referenciar para uh-huh. poder buscar una negociación, sino empresas que cuesta mucho localizar, que desconocen y que se hacen con ellas a través de la compra por los bancos de las viviendas y les llega directamente la notificación de lanzamiento judicial. Nos cuentan que no es ni mucho menos una excepción lo que están viviendo Dani y Aurora. De hecho, desde la plataforma de afectados por la hipoteca nos emplazaban incluso el propio Paco Morote el próximo miércoles a otro desahucio que hay en Molina de Segura con una persona también que tiene una situación de discapacidad grave y otro incluso de una persona de 93 años en Murcia a la que con una enfermedad ya diagnosticada como es el Alzheimer también están amenazando de lanzamiento judicial en este caso para salir de su casa. Así que bueno, hay en torno a un medio centenar de personas podríamos cifrar en la zona de la calle Huelva, en el número 26, a la espera de que haya un sí definitivo, ¿no?, por parte uh-huh. de la empresa propietaria para poder notificarles que hoy, efectivamente, al menos hoy, no tienen que salir de la casa.
2: Vale, pues entonces hoy mismo vamos a saber un poco si se le da esa opción de 30 días más de negociación y ver que si se encuentra una solución para esta familia. Nos lo contáis cuando se sepa ese resultado. Sergio, muchas gracias.
0: Gracias.
2: Hasta luego.
0: Adiós.
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0: Bueno, pues esta es la sintonía de los artesanos de la región de Murcia. Ya saben que cada lunes vamos conociendo a nuevos artesanos de la región, pero en esta ocasión los que nos visitan no son artesanos, o sí, ahora me dirán ellos si se consideran también artesanos en lo suyo. El caso es que van a hacer una actividad este jueves en el Centro Regional de Artesanía y nos interesaba contar un poco en qué consiste este pechacucha del que hemos hablado en alguna ocasión, pero que está bien que expliquemos. Están conmigo aquí Nacho Abadía y Jesús Galera. Buenos días a los
1: dos.
0: Día.
2: Hola, buenos días.
0: Bueno, vosotros sois artesanos, cada uno en lo suyo.
1: No, yo soy diseñador de profesión.
2: Yo soy arquitecto.
1: Arquitecto.
0: Vale.
1: Aunque yo voy en vías ahora de hacerme artesano.
0: Ah, sí, también.
1: Estoy empezando con la cerámica y.
0: Ah, mira, muy bien.
1: Sí,
0: muy
1: para
0: bien.
1: No aburrirme.
0: Muy bien, para no aburrirte. Bueno, el caso es que el Centro Regional de Artesanía en la ciudad de Murcia, que hay que decir que tiene un local, un sitio que es espectacular para hacer cualquier tipo de evento. En este caso, vosotros lo vais a ocupar para hacer este pechacucha. Venga, ¿quién explica qué significa eso de pechacucha?
1: Pechacucha es una marca registrada que idearon

0: unos arquitectos australianos hace mucho tiempo, porque se daban cuenta que las conferencias solían ser muy tediosas, entonces sí. Decían esto hay que resumirlo. Entonces inventaron un formato de ponencia donde cada ponente tiene 20 diapositivas y cada diapositiva está 20 segundos en pantalla. O sea, son ponencias muy rápidas de 6 minutos 40.
1: Ajá.
0: Y así conseguían condensar en muy poco tiempo a 9 o 10 ponentes, que es el caso que tenemos hoy.
1: Uh-huh. Vale, entonces, ese es el formato simplemente, sí. Pero ¿cuál es el contenido? ¿De qué vais a hablar en esas ponencias?
0: Pues tenemos 9 ponentes, si quieres, Jesús, empieza tú a nombrar alguno.
2: Sí, hay 9
1: lista.
2: Sí. 9 ponentes, todos ellos, digamos, lo que están caracterizados un poco por su relación con la innovación y el diseño, uh-huh. Y la creatividad, sobre todo. Y bueno, son de diferentes disciplinas, cada uno de ellos, dependiendo un poco de la edición, pues se elige un poco en función de la situación. Y este año los ponentes van a ser El Asador, que es un espacio artístico multidisciplinar, que están ubicados en Los Alcázares.
1: Uh-huh.
2: Juan de la Cruz Mejías.
0: Que compraron un asador de pollo y lo transformaron en un espacio cultural.
1: Sí.
0: Al Asador se llama.
1: Y se asan ideas.
2: Forma parte un poco de un proyecto cultural más ambicioso, sí. Cultural y bueno, económico de alguna manera también. Y ellos lo que decidieron fue establecerse en un sitio absolutamente periférico, uh-huh. Para, a través de ese espacio, crear tejido social.
1: Vale.
2: Juan de la Cruz Mejías, que
1: fotógrafo,
2: no necesita casi presentación, que conocido inicialmente, digamos, por sus fotografías sobre bodas.
1: Sí, sí.
2: ¿Vale?
1: Ahora ya hace de todo.
2: Ahora hace de todo. Pero bueno, aquí Pechacucha va a venir para presentar un proyecto fotográfico que hizo hace tiempo, uh-huh. Del cual ahora está haciendo una publicación, uh-huh. Que ya está terminada y va a venir a presentar ese proyecto.
1: Uh-huh.
2: Juan Antonio Sánchez Morales, conocido como Bencho, que es arquitecto,
1: uh-huh.
2: Que bueno, él tiene una larga trayectoria en Murcia, ha sido profesor, sí. También, ha tenido un estudio también, sigue trabajando y bueno, va a presentar un proyecto que va más allá de la arquitectura, digamos. O sea, la arquitectura, yo conozco el proyecto, he visto el proyecto y es casi algo un poquito más anecdótico, digamos, lo que es una uh-huh. Estrategia de intervención y apropiación de un espacio para convertirlo en otra cosa. Es un proyecto muy bonito, muy interesante.
1: Uh-huh.
2: Medley Surfboards, que es un taller de fabricación de tablas de surf.
0: Uh-huh. En la huerta.
2: Sí, hay varios de los ponentes que una de las características que uh-huh. tiene han sido precisamente elegidos un poco por su descontextualización uh-huh. respecto sí. a lo que hacen.
1: Sí, porque son cosas que te sorprenden donde
2: sí,
1: han elegido
2: te sorprende
1: estar,
2: que,
1: ¿no?
2: Donde, el lugar donde han decidido instalarse.
0: Como por ejemplo tenemos a Alessandra Gánova, que era ex antigua integrante de Las Culpas, de la uh-huh. firma de textil Las Culpas, y ella la verdad es que también tiene una trayectoria larguísima y está haciendo... con la indumentaria regional está reinterpretándola y haciendo, o sea, dándole una mirada más contemporánea. Entonces uh-huh. está transformando los trajes regionales que todos conocemos y que están en nuestro día a día de las fiestas, los sí. está transformando en algo mucho más contemporáneo. Es un proyecto súper interesante uh-huh. que yo creo que a la gente le va a gustar.
1: Sí, que estamos acostumbrados a verlo en traje flamenco, por ejemplo, pero
0: sí.
1: en la región es verdad
0: no,
1: que no.
0: Aquí no mucho, uh-huh. es verdad, somos como muy tradicionales
1: sí.
0: y ella está rompiendo un poco con esa... Luego Enrique Rey, que es escritor, uh-huh. que además es un chico que es de Madrid, está ubicado en Murcia... Y también es como una persona muy, bueno, muy especial, compagina las clases de vela en la Ribera con la escritura, escribe muchos artículos para El País, uh-huh. acaba de presentar un ensayo que se llama Melón con jamón. Uh-huh. Y bueno, yo creo que aquí en el Pechacucha va a contarnos más un poco cómo encara él los artículos de cara a su artículo en el País.
1: Uh-huh.
0: ¿Quién más? Tenemos Madre Tigre, que uh-huh. yo creo que ya todos los conocemos, que es que lo lleva Jin Lee, que es el fundador, y es un proyecto gastronómico nacido del encuentro entre la tradición culinaria china y la región.
1: Y la de aquí.
0: Entonces están triunfando y la verdad es que sí, no sé si ha ido, pero si no ha ido...
1: No he ido, le hemos tenido por aquí, pero todavía no he ido
0: a
1: probarlo.
0: Ajá. Y luego hay un chico que es del Algar, que tiene una trayectoria también brutal, porque este chico empezó trabajando en una agencia dio la casualidad que la tenía yo, que la tengo yo, que es Sublima, y ha terminado haciendo vídeos para Tommy Hilfiger, para Rosalía, bueno, tiene una trayectoria brutal. Y él va a presentar un corto que acaba de hacer y que han presentado a un festival, todo hecho con inteligencia artificial. Y yo lo he visto y es un disparate.
1: ¿Es de Murcia él?
0: Él es de Murcia del Algar, está ahora viviendo en Madrid, ha vivido en Madrid, uh-huh. en Barcelona, en Nueva York, estuvo haciendo vídeos para MTV, o sea, es un chico que tiene una trayectoria del Algar, ha pasado a comerse...

0: al mundo, le haga al mundo.
1: Y va a presentar el corto que yo lo vi y o sea, sorprende. Ya la inteligencia artificial la tenemos todos muy presente. Pero
0: sí, bueno, pero lo que se hace con ella es
1: brutal. O sea, el corto es brutal, como el juego de cámaras que hace, de luces, los personajes. A la gente le va a encantar. Y luego tenemos otro chico que también es de Murcia, pero está descontextualizado, está en Madrid viviendo, que es diseñador, pero también tiene un grupo de música, un colectivo audiovisual que explora el sonido, la imagen y los medios electrónicos a través de la improvisación. Uh-huh. Entonces, para este proyecto, o sea, para este formato de Pechacucha, va a desarrollar una performance sustentada en las fricciones que producen los procesos artesanales. Es decir, el contacto entre los materiales, las herramientas, los gestos, uh-huh. y todo eso lo va a transformar en unos sonidos y en una música, y va a hacer como un mini conciertillo.
0: ¿Y todo eso en cuánto tiempo? Porque al final, claro, son 9 personas, claro, pero muy
1: pues tú
0: rápido.
1: Piensa
0: todo.
1: Que si cada ponente tiene 6 minutos 40, en ponencia será una hora y poco, ajá. y luego a lo mejor el tema de fondo del grupo y tal, pues a lo mejor en una hora y media, dos como mucho.
0: Hemos adquirido todo este conocimiento, ¿no? Todo este conocimiento en un momento.
1: Y luego acompañamos, perdona que te corte, acompañamos con cerveza artesanal de Yaca, con kombucha, que también es artesanal, de una marca que se llama Kombucha Marcha. Uh-huh. Y bueno, siempre hay artesanos que lógicamente colaboran con nosotros, aparte del centro de artesanía.
0: Aparte del propio centro, que uno puede... Que
1: desde aquí le damos las gracias, porque uh-huh. siempre se viven con estas propuestas y con ayudar, o sea que...
0: Bueno, entonces esto es el jueves 1 de octubre, vamos a contextualizar a la gente. El 1 de octubre...
2: Bueno, yo creo que la artesanía quizás en otro momento uh-huh. Fue claramente, debió ser innovación. Y
1: claro,
2: creatividad.
1: Hombre, pues, y creatividad, claro.
0: Sigue siendo, dentro sigue de la siendo, artesanía ¿no? sigue habiendo sí, innovación. Sí, sí. ¿A partir de qué hora? Nos hemos dicho 7:30.
1: 7:30 abrimos las puertas uh-huh. y ya las ponencias empezarán alrededor de las 8. Cuando veamos que ya se va llenando y va habiendo gente, empezaremos con las ponencias.
0: Vale. Y luego se va a convertir eso en una oportunidad de ver a toda esta gente tan innovadora y tan especial, porque claro. al final son muchos proyectos muy especiales, la oportunidad de estar allí, y al final es un poco fiesta, ¿no? Que
1: sí,
0: al final
1: sí,
0: os
1: sí,
0: quedáis,
1: es un evento. Y... Perdona, me acabo de acordar que se nos olvidó un ponente que no está ahí en la lista, que es Carlos Jiménez, del Amor y la Belleza.
0: Ah, sí.
1: Que Carlos Jiménez va a presentar una cosa espectacular, que uh-huh. está tejiendo porcelana. O sea,
0: tejiendo
1: él es ceramista.
0: Porcelana.
1: Sí, sí, él es arquitecto ceramista.
0: Sí, sí.
1: Y está tejiendo porcelana, está haciendo unos hilos de porcelana y hace como una... O sea, es una cosa que yo no quiero adelantar, pero es un proyecto espectacular.
0: Bueno, pues...
1: Que se nos ha olvidado nombrarlo, pues, que encima bueno, amigo nuestro nos va a matar.
3: No,
1: es que no está en el listado. Que sí, que lo que decía es que al final es verdad que la característica de estas ponencias es que cuando termina uh-huh. tienes la oportunidad de acercarte al ponente.
0: Claro, porque... al final él ha hecho sus exposiciones, 6 minutos y pico,
1: claro.
0: pero luego puedes
1: luego,
0: ampliar.
1: Cuando estás con la cerveza uh-huh. artesanal y con la kombucha y con lo que pongamos,
0: ahí
1: pues puedes hablar
0: la
1: con
0: lengua,
1: un ponente. Claro, ¿te ha gustado la conferencia? Pues te acercas, hablas con él
0: muy
1: un
0: bien.
1: Rato. Y...
0: Pues la verdad es que son proyectos muy interesantes y además sí. De gente de la región, que también sí, nos da gusto sí. ver que hay tanta originalidad y tantas ganas de hacer cosas aquí en la región.
1: Sí.
0: Pues Centro Regional de Artesanía de la Ciudad de Murcia está en el Jardín del Salitre, para quien no lo conozca, es un edificio espectacular que en sí mismo ya pues invita a este tipo de cosas sí. para eso, pues para aprender y para ver lo que se está haciendo y luego tomarse una cerveza o una kombucha. Pues Nacho y Jesús, muchísimas gracias.
1: A vosotros por traernos gracias. Y queríamos dar otra vez las gracias a la Dirección General de Artesanía, que la verdad uh-huh. es que se desviven y nos dan todas las oportunidades, o sea que se lo agradecemos.
0: Muy bien, pues vais a
1: vosotros por traernos, perdona.
0: Venga, muchísimas gracias a los dos.
1: Muchísimas gracias. Un saludo. Chao.
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0: Pues continuamos, continuamos y ahora nos vamos de nuevo hasta Cartagena, porque allí se acaba de crear la Asociación de la Marinera de Cartagena y Comarca. Y queremos saber en qué consiste esta asociación y bueno, y que si van a hacer alguna actividad o vamos a poder encontrárnoslo en algún lugar. Tenemos con nosotros a Pencho Angosto, que es el presidente de esta asociación, de AMMAT, y también a Jesús Jiménez Gallo, que forma parte de la asociación. Así que les saludamos a los dos. Pencho, Jesús, buenos días.
1: Hola, buenos días.
2: Buenos días.
0: Venga, pues empezamos con Pencho, que es el presidente. ¿Por qué se crea esta Asociación de la Marinera de Cartagena y Comarca?
2: Bueno, la verdad es que se crea de una manera un poquito atípica, ¿no? Todo surge de una conversación en redes sociales, donde pues se empieza a hablar de precisamente del tema de la marinera. Y bueno, y se decide, gente que ni siquiera nos conocíamos, se decide de hacer una quedada, decir, oye, en vez de hablar por aquí, ¿por qué no hacemos una quedada? ¿Por qué no nos conocemos? ¿Y por qué una manera de luchar, poner un granito de arena por nuestra tierra? Pues vamos adelante, vamos a intentar crear una asociación. Y la asociación gira en torno a la marinera.
0: Bueno, eso, la verdad es que la marinera siempre es un buen motivo para asociarse, para salir, para todo. Pero supongo que la idea es, no sé, darla a conocer más en la zona, reivindicar que es una etapa creada en Cartagena, porque es algo que a veces genera cierta polémica, ¿no? El si la marinera es de un sitio o de otro.
2: Bueno, nosotros lo que queremos es difundir la marinera como tal, sin entrar en polémica. Nosotros sí entendemos que la marinera nace en Cartagena, de hecho de ahí su nombre, pero lo que queremos, entendemos es que es una seña de identidad tanto para Cartagena como para los cartageneros, pero lo que queremos sobre todo es dar visibilidad a los productos de la comarca, a quienes trabajan con esos productos, para que al final lleguen a nuestra mesa. Y qué mejor de algo tan, tan demandado y que sabemos que gusta tanto en nuestra tierra como fuera de ella, ¿no? Fuera de aquí, todo el que nos visita, cuando prueba la marinera, yo creo que se queda ensimismado y la disfruta, ¿no? Y un poquito esa la idea, ¿no? Defender, conservar, divulgar la gastronomía, los productos, las tradiciones de Cartagena y su comarca.
0: ¿Y cómo lo vais a hacer? No sé si celebrando eventos o qué es lo que habéis pensado. No sé si me contesta Pencho o que es Pencho, ¿no?
2: Sí. Bueno, si quiere le paso la palabra a Jesús, que no, para intervenir yo solo, ya que estamos los dos.
0: Venga.
2: Pero vamos, yo creo que los dos vamos a coincidir en lo mismo, seguro.
0: Pues Jesús, cuéntanos, ¿qué es lo que habéis pensado?
1: Bueno, vamos a ver, yo estoy encantado de escuchar a mi presidente, pero en cualquier caso, vamos a ver, lo que se ha pensado es crear un programa de actos y divulgativo, que fue lo que explicó Pencho el día de la presentación, que además creo que se eligió un gran momento y un gran lugar, porque fue precisamente en la carpa de protocolo de nuestras fiestas de cartagineses y romanos, y hay algo muy identitario detrás de eso, evidentemente. Y se trata, yo lo vi al principio, cuando hace un tiempo Pencho creó el grupo de WhatsApp a raíz de aquello, pues yo lo vi como una oportunidad de hacer una suerte de asociación peña gastronómica a lo grande, ¿no? Si queremos llamarla, y de poder, pues efectivamente, disfrutar la gastronomía de Cartagena y de toda su comarca, y en particular, pues llevar esa marinera, que al final es un poco lo que pides siempre, ¿no? Llegas y dices, oye, vamos a tomar algo, y al final la marinera es lo primero que pides, ¿no? Pues entonces, esa cultura que es la gastronomía, pues creo que es una oportunidad. Y que se puede hacer, pues, tanto con colaboraciones con asociaciones de hostelería y con propios hosteleros, como también divulgando, que es más ambicioso, pero que habrá que trabajarlo poco a poco, pues otro tipo de contenidos, no solo en redes sociales, sino a través de divulgación de todo tipo.
0: Ajá, bueno, pues poquito a poco. Pencho, cuéntanos cuál es la historia de la marinera o cuál es el origen, que es parte de lo que queréis reivindicar y contar.
2: Sí, no, el origen todo nace, como te comentaba antes, a raíz de una manera totalmente informal, ¿no? Por una red social, concretamente por Twitter.
0: No, me refiero al origen de la propia marinera, el origen de la asociación, sí, pero...
2: Ah, el origen.
0: Sí.
2: Bueno, el origen el que nosotros tenemos conocimiento hace allá por los años 70 aproximadamente, aunque tenemos alguna referencia incluso de mucho antes, pero referencia confirmada a principios de los años 70, es un marinero que sale tarde de su servicio y se dirige a un bar allí de la zona de la Plaza del Rey, enfrente de donde está lo que es el arsenal militar, y le pide al camarero que le sirva algo para comer. Y en ese momento el camarero, la persona que estaba detrás de la barra, o el dueño, el propietario del local, no tenía otra cosa y se le ocurre coger una rosquilla, echarle encima un poco de ensaladilla y ponerle una anchoa. Dice, mira, como bebo,

0: Como veo que estás muy falto, aquí tienes marinero, aquí tienes una marinera. Y un poco de esa manera es como nace la marinera y es un poquito lo que nosotros reivindicamos, ¿no? Y también, como bien decía Jesús, la idea es pues, realizar distintas actividades, ya sea el ruta de la marinera, visitas a empresas de alimentación, concurso de realización de marinera, es decir, todo aquello que pueda servir para, de alguna manera, como decimos, divulgar tanto a la marinera como en sí todo lo que es la gastronomía de nuestra tierra.
1: Bueno, y quien esté interesado en formar parte de vuestra asociación o de participar en esas actividades, ¿cómo os localizan, Pencho?
0: Bueno, pues puede contactar con nosotros a través de nuestras redes sociales. Ya estamos en las redes sociales, en Instagram, entre otras, que es la que ahora mismo tiene más demanda, creo, entre la gente joven sobre todo. Y estamos también, pues, a través de Twitter, a través de Facebook y tal, pues pueden contactar con nosotros y ya les decimos cuáles son las condiciones para poder entrar en la asociación. Pero como también decía mi compañero Jesús, que aunque es verdad que todo el mundo lo identifica políticamente, hay que decir que entra como un cartagenero más, ¿no? Es un asociado más, dispuesto a pues, una asociación que nace por y para Cartagena y entra ahí pues a echar una mano, ¿no? Y entre todos, sobre todo, a disfrutar, ¿no?, de nuestra gastronomía.
1: Claro, que hay que decir que Jesús Jiménez es el mismo Jesús Jiménez de Movimiento Ciudadano, pero que no, en este caso sale como miembro de la asociación. Jesús, la idea es esa. El estar y el organizar actividades por la gastronomía, aparte de la política, ¿no, Jesús?
2: Claro, vamos a ver, al final la marinera está antes y seguirá después, ¿no?, de la etapa política de Jesús y de todo. Al final yo creo que lo más importante, una de las cosas que creo que está trabajando la asociación, es intentar hacer quedadas periódicas para que también se haga un poco esa visibilidad. Y sobre todo, como digo, al final estamos en un periodo en el que poner en valor la identidad gastronómica de tu ubicación, de tu comarca, de tu ciudad, es muy importante y es muy relevante. Hemos vivido sucesos en los que incluso, bueno, la Comunidad Valenciana declaró bien de interés cultural la paella valenciana. O sea, me refiero, eso ha sucedido. Nosotros hemos defendido el asiático cartagenero también como bien de interés cultural y Huermur ha defendido el pastel de carne murciano. O sea, me refiero, entonces, en esa cuestión gastronómica y también en poner en valor lo que tenemos, pues nosotros creemos que es un momento también de divulgar con esta asociación la marinera cartagenera, que por cierto, y no deja de ser curioso, tiene como ingrediente esencial la ensaladilla rusa, ¿no? Que nadie discute que fuera la ensaladilla rusa de la corte de los zares, pero que realmente no sabemos si se parece o no mucho, pero bueno, que es rusa. Entonces, bueno, la marinera, nosotros entendemos que hablar de marinera cartagenera, por redundante que sea, pues en estos tiempos se hace oportuno.
1: Bueno, pues Jesús y Pencho, muchísimas gracias y cuando haya actividades que queráis promocionar, pues lo comentamos y así se dan a conocer aquí en Onda Regional. Muchísimas gracias a los dos.
0: Muchísimas gracias a vosotros. Bueno, un saludo.
1: Hasta luego.
2: Gracias y bueno, y a ver si os pasáis a tomar una marinera por Cartagena.
1: Hombre, claro que sí.
2: Un saludo.
1: Hasta luego. Pues vamos con el boletín de la una, que aún quedan un montón de cosas que contar aquí en El Mirador.

0: Es la una.
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0: Saludos, muy buenas tardes. El presidente Fernando López Miras niega cualquier responsabilidad de las comunidades autónomas en la gestión de la crisis de la vivienda. Era lo que decía a su entrada a la Junta Directiva Nacional del Partido Popular.
2: Antes de que Sánchez llegase al gobierno, la vivienda era el problema número 16 para los españoles. 8 años después del gobierno de Sánchez, la vivienda es el principal problema para los españoles. Y esto pasa cuando la ley de vivienda la presenta Bildu y cuando hay una vivienda que defiende más a los ocupas que a los propietarios, cuando hay una vivienda, un modelo de vivienda intervencionista y cuando la escasez de vivienda es más que evidente.
0: López Miras asegura que respeta el derecho a la protesta, pero indica que debe estar dirigida única y exclusivamente a Pedro Sánchez, restando responsabilidad a comunidades y ayuntamientos. Es justo lo contrario de lo que piensan los socialistas, que acusan al presidente autonómico de favorecer el negocio de los fondos buitre en la región y exigen al Ejecutivo Regional que tope el precio del alquiler y declare zonas tensionadas el territorio murciano. El diputado Miguel Ortega dice que el líder del Ejecutivo Regional no ha hecho ni una de las 32.000 viviendas que prometió.
3: En total, López Miras ha prometido construir 32.897 viviendas públicas en la región y la verdad es que no ha construido ninguna. Cuando podía construir, la realidad es que lo que hizo fue devolver 22 millones de euros de fondos estatales que habían destinados a la región, los devolvió al gobierno de España en vez de construir vivienda pública.
0: Bueno, pues un desahucio estaba anunciado para las 12 del mediodía de hoy en el barrio de La Paz, en Murcia. Las últimas gestiones, oferta de compra de la vivienda realizadas por la familia, parecía que iban por buen camino. Vamos a saber si han terminado y cómo. Alejandro Abenza, Sergio Gómez, buenas tardes.
4: Hola compañeros, buenas tardes. Estamos a la puerta de la vivienda de Dani y de Aurora, muy cerquita, donde se ha podido reunir con la comisión judicial y también su abogada para intentar conocer cuál era la decisión que finalmente se había tomado sobre la amenaza de desahucio que tenían en su vivienda. Ahora mismo coreaban los miembros de la plataforma de afectados por la hipoteca y también del sindicato de vivienda. Esos gritos de alegría porque finalmente, al menos durante el día de hoy, no van a ser desahuciados. No hay nueva fecha para que puedan retomar ese desalojo mientras no se estudie por parte de la empresa propietaria de la vivienda la oferta de compra que esta misma mañana Daniel y Aurora han formulado a los propietarios, a Boson Properties.
0: Daniel y Aurora, gracias compañeros, que van a poder permanecer al menos de momento en su vivienda. Y Moncloa trabaja, lo hace contrarreloj, en la negociación del nuevo decreto ley que tiene como objetivo reducir esta situación que estallaba la pasada semana con el desahucio de Mari Carmen. Los grupos parlamentarios que respaldan al gobierno están poniendo condiciones. Alberto Ibáñez de Compromís y Pablo Fernández de Podemos.
5: Bueno, yo creo que la ministra tiene una tendencia a escuchar a las derechas antes de escuchar en primer lugar a la calle y en segundo a sus socios de investidura. Y más le valdría a la ministra, si quiere continuar siendo ministra, escuchar bien.
6: Si el gobierno pretende responder a estas movilizaciones y a estas demandas con un decreto de mínimos pactado con Junts que no vaya a la raíz del problema, que no ataje la especulación, se volverá a equivocar de nuevo.
0: Dice el vicepresidente y ministro de Economía, Carlos Cuerpo, que es optimista, que la cosa va bien. No lo parece, a tenor de lo que acabamos de escuchar a los portavoces de Compromís y de Podemos. Y una cosa más, el delegado del gobierno en Ceuta, Miguel Ángel Pérez Triano, ha dimitido esta mañana, decisión que, según él mismo ha contado, había tomado hace algún tiempo y había comunicado al ministro y mando único para la crisis, Ángel Víctor Torres. Ha dicho que semanas antes ya había avisado al gobierno central de la movilización que se estaba produciendo en Marruecos para pasar la frontera. Dice que se va porque su familia no merece la presión que sufren.
7: he sufrido una campaña de acoso constante, con insultos, amenazas, incluso una corona de difuntos he tenido en la puerta de la delegación del Gobierno. Eso también es violencia. Y no solo sobre mi persona, también ha afectado a mi familia y amigos.
0: Pues así, con estas palabras, anunciaba que se va el delegado del Gobierno en Ceuta. Todos estos asuntos y muchos más, el conjunto de la actualidad a partir de las 2 en el informativo de esa hora, ya saben que pueden ser informados en nuestra página web en orm.es.
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0: Nos acercamos ahora a la zona de La Manga. Allí hay una asociación pro ayuntamiento Entre Dos Mares que vuelve a reivindicar el que la zona de La Manga tenga su propio ayuntamiento, su propia administración. Vamos a hablar con Luis, que es miembro de esta asociación, para que nos cuente qué pasos están dando. Luis, buenos días.
1: Hola, muy buenos días.
0: Bueno, habéis llegado a crear asociación, plataforma, ¿cómo lo definimos?
1: Sí, es una asociación, más o menos es lo mismo, una asociación que surgió después de las reivindicaciones que hace la gente de toda la Diputación de San Ginés, que sería el territorio que comprendería el ayuntamiento futuro. Se hizo un testeo con todas las asociaciones de vecinos, empresariales, organizaciones de la zona y demás. Uh-huh. Y como el resultado de cuando esas asociaciones y organizaciones a su vez testearon con sus vecinos y el apoyo es masivo, entonces se montó esta plataforma, que hemos dado los pasos primero para tener la documentación necesaria, porque son cuatro patas del banco, dijéramos. Una son los habitantes, otra la continuidad territorial, que ya la tenemos, y luego se hizo un estudio de viabilidad económica por parte de la Universidad Politécnica de Cartagena. Uh-huh. y también colaboraba la Universidad de Alicante, y ese estudio tenía que darnos la razón de que ese futuro ayuntamiento podía subsistir por sí solo, y efectivamente sale con superávit, y que los dos ayuntamientos que se dejarían, que serían Cartagena y San Javier, podrían sobrevivir económicamente sin esta zona. Y como ese es el tercer requisito que se exige en la ley de bases locales para la emancipación de ese territorio, pues ahora estamos con el cuarto y último paso, que es la recogida de firmas ante notario o de manera telemática, la firma digital instalada en un ordenador, en un teléfono, también vale. Uh-huh. Pero como hay mucha población de cierta edad y desconocen, mucha gente no tiene firma digital, y aparte también hay gente que no tiene medios de locomoción, entonces el martes día 6 traemos el notario al Hotel Cabana desde las 5 de la tarde a las 8, para recoger ahí las firmas y que la gente le sea más fácil moverse en autobús. Es muy sencillito llegar allí y allí pueden estampar su firma.
0: Uh-huh. ¿Hay algún requisito? Quiero decir, como no hay un ayuntamiento propiamente dicho en esa zona, sino que estáis divididos entre dos ayuntamientos, y sabemos que la zona de La Manga es una zona en la que mucha gente lo que tiene es su segunda residencia, con lo cual no está empadronado a lo mejor ni en Cartagena ni en San Javier. ¿Hay algún requisito a la hora de pedir la firma? Quiero decir, ¿alguien que vive en Murcia, que no tiene nada que ver con La Manga, sirve también esa firma, o tenéis que circunscribiros a las personas que estarían afectadas?
1: Pues sí, a ver, efectivamente es una buena pregunta. La firma que exige la ley es la de los empadronados en la zona, ¿vale? Entonces, ¿qué necesitamos? El 50% más uno de cada núcleo de población de los que comprende este territorio, pero tienen que estar empadronados. Luego también, eso es la firma que hay que hacer, o digitalmente o ante notario. Luego también recogeríamos firmas, que eso sería como un refuerzo del expediente de apoyo popular, porque efectivamente hay gente que no reside ahí y a lo mejor tiene una o dos casas ahí, tiene algún negocio, tiene algún inmueble como garajes, un local comercial y demás. Entonces, claro, hay mucha gente que también dice, es que yo, ¿por qué no puedo firmar? Pues porque la ley dice que tienen que ser empadronados, simplemente es. Entonces, los empadronados, nacionales o extranjeros, tienen que ir, como digo, al Hotel Cabana el martes día 6, desde las 5 de la tarde a las 8, provistos de su DNI o NIE, y allí les firmarán un documento ante notario y ya está. Que hay gente que se presenta y no está empadronada, recogeremos su apoyo pero de otra manera. No tenemos que pasar por el notario o por la firma digital.
0: En otro listado, para ¿no? Diferente.
1: Uh-huh. Exacto.
0: Bueno, ¿y de cuántas personas estamos hablando? Porque decías que en cada núcleo hace falta que vote o que firme más del 50% de la población, de los empadronados. ¿De qué cifra estamos hablando, Luis?
1: Pues estamos hablando de 14.000 y pico personas.
0: Eso es el total. O sea, tendrían que firmar 7.000.
1: 7.000 y algo. Para asegurarnos hay que ir a los 7.508.
0: Uh-huh. Pues ¿vale? es un trabajazo, ¿eh? El llegar a toda esa gente.
1: Es un trabajo, de hecho nosotros ya llevamos mucho tiempo trabajando, constituyéndonos y demás, uh-huh. Y ahora ha llegado este momento que es el otro punto, ya digo, que son cuatro patas del banco, porque esta es la cuarta, uh-huh. Y luego ya sería presentar el expediente ante los ayuntamientos, que lógicamente pues no querrán dar su apoyo, evidentemente, y posteriormente ante la si cuando ellos no nos den su apoyo, pues ante la comunidad autónoma. A la comunidad autónoma sinceramente le interesa mucho este futuro ayuntamiento, uh-huh. Porque es que se resolverían muchos problemas, porque el territorio de la Diputación de San Ginés es lejos de los ayuntamientos a los que pertenece Cartagena y San Javier, y una gestión eficiente tiene que ser cercana. Tener un ayuntamiento ahí viviendo los problemas de cada día, ¿sabes? Es la mejor solución, porque los ayuntamientos de San Javier y Cartagena pues tienen su población mayoritaria cerca de ellos, y esta zona del futuro ayuntamiento entre dos mares, pues quieras que no, se produce una dejadez. No hay el mismo interés o la misma cercanía, la misma empatía con la gente, y entonces es necesario, muy necesario, porque además La Manga es un territorio maravilloso y creemos que tiene muchísimas carencias, muchísimas.
0: El día 6 de octubre, perdona Luis, por la tarde va a estar ese notario en el Cabana, pero ¿tenéis algún plazo? O sea, quiero decir, ¿esto podéis estar un año entero recogiendo firmas o hay un plazo que cumplir?
1: No hay ningún plazo. Lo que pasa que cuanto antes tengamos el número de firmas necesarias, nosotros tenemos que ir a saber que tenemos firmas de sobra por si hay algún problema. Uh-huh. Entonces ya pasamos al trámite ya meramente administrativo.
0: Ajá, que como decías, es primero recurrir a los ayuntamientos afectados, exacto. Si ellos dicen que no, a la comunidad autónoma. ¿Y esto en qué termina? ¿En que llega a la asamblea o la comunidad autónoma podría resolver?
1: Claro, la comunidad autónoma puede resolver perfectamente. Uh-huh. Y además, entiendo que a lo mejor no lo haga, pero le interesa muchísimo. El territorio del que estamos hablando podría mejorar mucho si tuviera su propio ayuntamiento, sus propios servicios ahí directos y cercanos. Uh-huh. Y la riqueza de esta zona se quedaría en la zona, ¿vale? Y evidentemente pues va a ser complicado. A lo mejor la comunidad autónoma lo resuelve a favor, no lo sé. Uh-huh. Tengo bastantes dudas. Pero si no, la siguiente vía es la judicial.
0: Ah, lo siguiente sería la judicial. Exacto. ¿Y el nombre lo tenéis claro? El Entre Dos Mares sería el nombre de este municipio 46.
1: Entre Dos Mares es el nombre que después de testear a mucha gente y tal se eligió, porque uh-huh. Es un territorio efectivamente entre dos mares maravillosos y un territorio que necesita mucho apoyo, mucho mimo y muchos cuidados, porque ciertamente, no digo que esté hecho un desastre, ¿vale? Mm. Pero necesitan mejores infraestructuras en cuanto a comunicación, alcantarillado, la Gran Vía de La Manga, por ejemplo, está muy mal asfaltada, alcantarillas arriba abajo. Bueno, hay muchas cosas que hacer. Y sobre todo la comunicación entre los diferentes núcleos de población, que en la actualidad es inexistente. De hecho, ni siquiera tenemos autobús urbano, es autobús interurbano. Uh-huh. Y una persona que está en el kilómetro 4.5 pide un taxi a San Javier.

0: creo que sería muy bueno para todos y el tiempo, si Dios quiere, nos dará la razón el tener este ayuntamiento.
1: Bueno, pues seguiremos vuestros pasos, esos pasos que vais dando poco a poco y que se han retomado después de un tiempo en el que parecía que esta reivindicación estaba olvidada, pero ahora, bueno, pues encontráis nuevos motivos o por lo que he leído en vuestra página web, sois más, ¿no? Ahora hay más habitantes en la zona.
0: Sí, somos más habitantes, pero sobre todo es que solo la gente cree que se ha intentado muchas veces. No, eso no es cierto, solo se ha intentado una vez. Uh-huh. ¿Qué pasa? Que esa vez que se intentó se cometieron algunos errores en cuanto a la tramitación, bueno, la recogida de firmas, hubo unos cuantos errores, entonces no consiguieron el objetivo. Uh-huh. De esos errores hemos aprendido nosotros. Y vamos a intentar hacerlo lo mejor posible porque es lo que nos demandan nuestros vecinos y es lo que creemos que es mejor para nuestros vecinos.
1: Pues lo dicho, seguiremos vuestros pasos y la siguiente cita, como decíamos, ese martes por la tarde, que va a haber un notario recogiendo firmas para todos aquellos que no pueden o no saben hacer las gestiones con la firma digital. Luis, muchísimas gracias.
0: Muchísimas gracias a ustedes, gracias por la oportunidad.
1: Hasta luego.
0: Que tengan buen día, hasta luego.
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1: Pues hace unos años, en un día como hoy, en un 28 de septiembre, la zona de Lorca, que había pasado apenas unos meses antes por los dos terremotos, sufrió además una inundación, esa inundación que se conoce como de San Venceslao. Ya saben que hay costumbre de ponerle a inundaciones y riadas el santo del día. Y hoy se iba a hablar de este asunto en el pleno del Ayuntamiento de Lorca. Alfonso Martínez, buenos días.
3: Hola,
1: Alfonso,
3: ¿qué tal?
1: Ahí está. Buenos días, Alfonso.
3: Sí, aquí estamos.
1: Cuéntanos, ¿qué se ha dicho en ese pleno y cuál es la sensación que tienen los vecinos tantos años después? Creo que son 14, si no llevo mal la suma, ¿no?
3: Sí, efectivamente, 14 años han pasado desde aquel 28 de septiembre de 2012 y, bueno, pues la sensación es que a pesar de que murieron 5 personas, a pesar de la magnitud de los destrozos, pues sí hubo una reacción por parte de los organismos, especialmente la Confederación Hidrográfica del Segura, se reunieron para adoptar las medidas porque había sido muy grave, pero después ha ido todo muy lento, se pasan la pelota los unos a los otros, no se consiguen terminar las obras hidráulicas y ahí es donde está la reivindicación que llevan año tras año los vecinos, ¿no? Esa sensación de que queda en saco roto todas aquellas buenas intenciones de construir las presas de Béjar, de Torrecilla, de Nogalte y sobre todo el canal de Biznaga, que es una de las principales reivindicaciones, porque ese agua, si no va canalizada, pues se extiende por las propiedades, especialmente de Campillo, de la Torrecilla, y es que fíjate, además de que no se construyen esas obras hidráulicas, pues se ponen las zonas como de inundables, entonces no pueden construir, no pueden hacer nada, pierden el valor sus terrenos, y es bueno, pues la pescadilla que se muerde la cola. Esta mañana en el
1: Uy, creo que hemos perdido. Es que te perdíamos un poquito. Decías que esta mañana en el pleno.
3: Sí, se ha guardado un minuto de silencio por las víctimas y se ha pedido, se ha aprobado por parte del consistorio una moción que ha presentado el Partido Popular, pues solicitar, reiterar esa ejecución de las infraestructuras de defensa de avenidas para mitigar los efectos de las riadas.
4: Hemos cerrado 2025 con 8.400.000.

0: 2.000 euros de remanente de tesorería y 8 millones de euros de ahorro neto en las cuentas municipales, con una capacidad de financiación del Ayuntamiento de Lorca superior a los 6.500.000 euros. El mejor dato de deuda en más de 20 años. Una reducción de la deuda hasta los 23 millones de euros, 8,6 millones menos que en 2022.
1: Estábamos escuchando al alcalde de Lorca porque hoy se ha presentado dentro del pleno la liquidación de la cuenta del presupuesto de 2025 y bueno, pues el alcalde estaba muy insatisfecho porque se han conseguido datos muy interesantes de superávit, de también reducción de la deuda que llegó a estar en 105 millones en torno al 2007 y ahora se ha quedado en 23 millones, de ahí que estuvieran satisfechos con esa deuda. Y en el corte 2, el alcalde venía a decir que Lorca se convierte en el municipio de la región de Murcia, junto con Molina de Segura, con la menor deuda municipal por habitante.
0: Podemos decir, sin temor a equivocarnos, que Lorca se convierte en el municipio de la región de Murcia con menor deuda municipal por habitante junto a Molina de Segura. Esto es una cifra de récord. Por lo tanto, hemos dejado atrás esa deuda histórica de 105 millones de euros que registraba el Ayuntamiento de Lorca en el año 2007.
1: En el pleno que se sigue celebrando ha estado presente Ceuta, ha sido protagonista con dos mociones, una del Partido Popular para pedir al Gobierno de España la adopción de medidas extraordinarias ante la invasión de Ceuta y la del PSOE en apoyo a Ceuta y a los ceutís. También ha cobrado importancia la seguridad después de los últimos acontecimientos. El Partido Popular ha pedido medidas, más medios y agentes de Policía Nacional y Guardia Civil, al menos 25 policías nacionales más, y el PSOE ha pedido un pacto local por la seguridad, el civismo y la convivencia. Por su parte, Izquierda Unida Podemos ha pedido un pleno monográfico para debatir la inseguridad ciudadana en Lorca. Esto ha sido lo más destacado en ese pleno que se sigue celebrando, como digo, después de la feria que finalizaba en el día de ayer.
2: Muy bien, pues si hay alguna cosa más ya nos enteraremos en informativos. Alfonso Martínez, muchas gracias.
1: Un placer, buenos días.
2: Hasta luego.
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0: Bueno, ya saben que en septiembre es momento de inicio de curso en muchísimas instituciones y también en la Biblioteca Regional, pues se plantean cómo arrancar este curso 2026-2027 y por todo lo alto, como siempre, con muchos autores de referencia y con ciclos que van consolidándose año tras año. Así que tenemos al director de la Biblioteca Regional, que es Juan José Lara. Juan José, buenos días.
1: Hola, buenos días, Marta, ¿qué tal?
0: Bueno, ¿a quiénes habéis convencido para que vengan a la Biblioteca Regional en este primer trimestre del curso?
1: Un montón de gente, igual demasiada.
0: Bueno, una cosa detrás de la otra, ¿no? ¿Cómo se dice? Sí, una cosa detrás de la otra.
1: A veces cuesta ya encontrar espacios y días. Uh-huh. Bueno, pues vuelve a ser muy, muy potente el ciclo del canon de la BRMU, porque es el ciclo de literatura y creo que debe ser el ciclo estrella de toda biblioteca. Entonces viene Marta Jiménez Serrano, que la verdad, bueno, tiene mucho prestigio, pero es que el último libro, el de Oxígeno, pues está entre los más vendidos, lleva ya

0: mucho tiempo entre los más vendidos, y Lana Corujo, que con Han Cantado Bingo, bueno, pues digamos que ha sido una de las grandes, de las grandes estrellas editoriales de estos últimos meses. Así que Marta y Lana, yo creo que son dos fichajes estupendísimos para este ciclo. Aunque quizá me atrevería a decir que este año hemos cargado las tintas en el de pensamiento, ensayo, en el de bibliosofía, porque vienen dos figurones a nivel nacional. Viene Marina, uno de los grandes filósofos, ensayistas, pedagogos, y viene Juan Luis Arzuaga.
1: Es que vaya nombre, pues, sí.
0: Vaya dos nombres, sí. Y Arzuaga, bueno, ha tratado un montón de cosas, pero últimamente está muy filosófico, ¿no? Escribiendo libros sobre el concepto de la muerte en los animales, en nuestros antepasados y todo esto.
1: Bueno, lo que pasa con este tipo de ciclos es que además uno viene a hablar de filosofía, pero al final también es lo que le preguntan los asistentes, ¿no?
0: Pues eso es lo bonito, sí. De hecho, yo creo que la charla típica de un ponente hablando, la gente escuchando como si fuera una clase magistral, a veces se me pasa por la cabeza que está un poco obsoleta, que hay que ir buscando otros formatos. Por ejemplo, eso, que alargar el tiempo de las preguntas, o que no haya charla como tal y solo preguntas. Que nosotros, como bien sabes, porque a veces has sido tú la conductora, siempre nos gusta poner a alguien, ¿no? Que sea una ponencia como una clase. O sea, que al final siempre es una conversación.
1: Bueno, en este caso hemos hablado del canon de la biblioteca, que tiene a Lana Corujo y a Marta Jiménez Serrano, bibliosofía con Juan Luis Arzuaga, que no me salía, y José Antonio Marina, pero tenemos también psicología, que además yo creo que Nazaret Castellano va a atraer a muchísima gente. No sé dónde habéis pensado ponerla.
0: Pues no tenemos mucho sitio, o sea, estará como siempre en la primera planta. Y sí, otra de las grandes, de los grandes éxitos editoriales. Este último libro ha vendido muchísimo, pero bueno, no hacía falta sacar otro libro que vendiera muchísimo. Todos los suyos venden muchísimo, en la biblioteca están prestadísimos, atrae a mucho público. Y es un ciclo que la verdad es relativamente nuevo, ¿no? Tendrá un año, año y medio, y está funcionando muy bien, está funcionando muy bien. Nos dimos cuenta cuando trajimos a alguien para el canon de la BRMU, que en realidad es que ese tipo de actividades, psicólogos, coach o como los queramos llamar, merecían su espacio aparte.
1: Bueno, pues va a estar Nazaret Castellano, en este caso el 11 de diciembre, y continuáis con el ciclo en colaboración con la Asociación de Divulgación Científica, que también va a traer a gente con mucho tirón, ¿no?
0: Bueno, es que hay muchísimos en la región de Murcia, la verdad es que muy buenos. Dos de tres son de aquí de la tierra. Un café con tu doctora y Ana tu doctora, creo que son en Instagram, que es como se las conoce. Las dos son de la tierra. Y bueno, este fin de semana precisamente en la contraportada del diario El Mundo salía Sara. Así que ese ciclo, pues yo creo que se lo debemos a toda esa gente de aquí de la tierra que está divulgando ciencia también en el doble sentido, en el sentido de las redes, de que se han hecho unos comunicadores excelentes, pero que su divulgación por eso no se ha banalizado, es de calidad.
1: Sí, eso, ellos conservan ese rigor haciendo las cosas muchas veces no solamente fáciles, sino divertidas, como el caso de un café con tu doctora, que la verdad es que siempre intenta el que salgas con una sonrisa, ¿no? Después de ver el vídeo. Y Sergio Paredes, a este no lo tengo localizado, a otro de los que va a participar en el ciclo, que es divulgador de ciencia también, ¿no?
0: Sí, y hace una cosa muy curiosa, que es combinar la historia con la ciencia. Me gusta mucho también la historia y yo creo que da un contrapunto interesante. Pero ese sí que es totalmente de la Asociación de Divulgación, eso hay que preguntarle a ellos.
1: Venga, pues lo tenemos que localizar. Se hablará también de arte con Anabel Vázquez y con María José Solano, y de historia con Rosa Sala y con Rafael Argullol. Estos ciclos también tienen mucho público, ¿verdad?
0: Sí, el ciclo de historia además está en esta edición, está sufragado íntegramente por el consulado de Alemania en Barcelona. Se lo agradecemos mucho, le gustó mucho la idea cuando se la propusimos. Una de las grandes incógnitas de la historia, ¿no? De cómo Alemania, que era el país más ilustrado, mejor educado de Europa, fue precisamente el país de Hitler, el país que dio lugar al Holocausto. Vamos a tratarlo con un ensayista como Argullol. Y con Rosa Sola, que ha escrito El misterioso caso alemán, se llama su libro, hablando precisamente de eso. Y sí, nos, los amantes de la historia nos piden el ciclo, están muy contentos. Y el ciclo Artistísimos, pues lo mismo, hay que hacer divulgación del arte, de la historia del arte, y viene Anabel Vázquez, que ha escrito un libro

0: piscinosofía, libro curiosísimo. Es una mujer obsesionada con las piscinas.
1: Con las piscinas, sí, es verdad.
0: Y María José Solano, que viene a hablar de la RAE, que es de lo que trata su último libro. Ella trabajó ahí en la Real Academia Española y viene a hablarnos de la RAE.
1: Bueno, pues ya hemos visto que cada uno de estos ponentes tiene su fecha, o sea que sí que han cabido en la programación de la biblioteca regional, que además de esto pues tiene siempre un trasiego de gente entrando, saliendo, con cuentos infantiles, con clubes de lectura, con todo lo que haga falta, ¿no?
0: Sí, tenemos los espacios ya muy apretados. Hay muchos clubes de lectura, hay muchos talleres, hay mucho de todo y muchas peticiones de espacio. Mucha gente que, bueno, quiere presentar su libro aquí, hacer alguna actividad aquí. Y la verdad es que a veces nos la vemos y no la deseamos para encontrar espacio. Pero bueno, estamos encantadísimos que la biblioteca esté de moda, que yo creo que se puede decir que está de moda.
1: Muy bien, bueno, pues en octubre lo celebraremos con el Día de las Bibliotecas, que es también en octubre, así que nos tendremos que acercar por allí. Juan José Lara, muchísimas gracias y apuntamos todo esto en nuestra agenda, que ya cuesta también ir asistiendo a todo. Juanjo, muchas gracias.
0: Muchas gracias, Marta, hasta luego.
1: Hasta luego.
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0: Pues ahora hablamos de danza, hablamos de baile, del ballet español de Murcia, y lo hacemos con Carmen Rubio, a la que tenemos al teléfono. Carmen, buenos días.
1: Hola, buenos días.
0: Bueno, este viernes tenemos el estreno de Concierto de Aranjuez del Ballet Español de Murcia, y con eso empieza el ciclo de danza del Auditorio Regional. ¿Qué es lo que vamos a ver en este concierto de Aranjuez? ¿Qué es lo que nos habéis preparado, Carmen?
1: Pues la verdad es que es una obra, ya simplemente la música es una joya de la composición musical de nuestros grandes compositores, y el tener la oportunidad de hacer con la Orquesta Sinfónica de la Región de Murcia en directo, o sea, ya eso es un honor que tenemos para este estreno. Uh-huh. La coreografía la ha hecho el director del Ballet Nacional de España, Rubén Olmo, y el asistente de dirección, que es Miguel Ángel Corbacho, entre los dos. Y la verdad es que han hecho una composición coreográfica llena de color, de pasión, de sentimiento. Vamos, yo creo que han hecho una obra maestra.
0: Bueno, es una obra que es el estreno, es la primera vez que se va a ver esta versión vuestra, ¿no?
1: Es el estreno absoluto, la primera versión. Y luego, pues eso, que los bailarines, la verdad es que se han emocionado muchísimo porque disfrutan mucho esta coreografía que han hecho especialmente para nosotras.
0: Uh-huh. Bueno, pues después de 40 años de historia, Carmen, la verdad es que tiene que ser emocionante el seguir haciendo estos proyectos nuevos y el seguir en el candelero, ¿no? ¿Cómo se diría?
1: Pues sí, la verdad es que sí. Y además, mira, hay una anécdota que puedo contar, y es que ahora hacemos el 41, ya son 41 años, y hace 41 años la primera coreografía que yo hice para el estreno de la compañía fue el Concierto de Aranjuez. Ah. Y entonces lo bailaba yo, y la coreografía la hice yo, y lo bailaba yo. El 41 años después, tener la oportunidad de hacerlo, primero con la Orquesta Sinfónica, dirigida por Manuel Coves, que es un grandísimo director, y luego con la coreografía nueva de Rubén y de Corbacho, la verdad es que, vamos, para mí y para Matilde, la verdad es que es un sueño el después de tantos años que volvamos a hacer esta obra, pero ya con estas condiciones, con orquesta, con la coreografía de ellos. Uh-huh. Ya te digo, muy emocionante, muy emocionante.
0: Bueno, ¿y qué más? ¿Hay vestuario, escenografía?

0: ¿Qué más completa el baile?
1: Sí, pues mira, el vestuario lo ha diseñado Matilde Rubio, mi hermana, uh-huh. que es la diseñadora que hace todo el vestuario siempre de la compañía. Lo va a realizar la modistos Italia y Carlos Mililieri, que van a ser unos para los trajes de femeninos y otros para los trajes de los varones. Uh-huh. La verdad es que tenemos un diseñador de luces, Octavio, que ha hecho todo el diseño de luces, iluminación, etcétera. Uh-huh. Yo creo que va a ser una obra mágica.
0: Bueno, pues va a ser el viernes a las 8 de la tarde, las entradas están a la venta. Ya digo, con esto se inaugura el ciclo, con esta coreografía tan especial, que además creo que tiene una segunda parte que lo complementa,
1: sí,
0: un poco, ¿no?
1: Sí, no, que lo complementa bastante. Luego uh-huh. tenemos una segunda parte muy amplia, que también estrenamos, que es Flamenco Eterno. Y este Flamenco Eterno con coreografías de Carmen Coy, de Matilde Rubio y de Pedro Córdoba, o sea que varios coreógrafos, y la música es de Faustino Fernández y su grupo. Va a haber percusión, voz, guitarra y piano. Uh-huh. Y todo también en directo, es decir, que tenemos la satisfacción de que tanto la primera parte con la Orquesta Sinfónica como la segunda... va todo con música en directo y bueno, eso siempre emociona mucho al bailarín a la hora de tener que interpretar, le da como un plus, claro. Y a la hora del espectador, lógicamente el directo siempre pues tiene esa magia.
0: Hombre, yo solamente me imagino lo que tiene que ser que termine la orquesta, se retiren, vuelva entonces a aparecer otro conjunto musical diferente. ¿Cuántas personas en total vamos a poder ver en el escenario en todo ese trasiego?
1: Bueno, son bailarines, en total son 15 bailarines y luego hay cuatro... La orquesta, pues ya sabes, la orquesta es
0: un pedazo de orquesta.
1: Y luego está también, y luego los músicos flamencos, que son cuatro.
0: Uh-huh. Bueno, pues la verdad es que va a merecer la pena este despliegue. Y no sé si, claro, en la gira a lo mejor, o llevar esto de gira es complicado, ¿no?
1: Quizás se
0: simplifique.
1: Llevar esto de gira, pues la verdad es que lo haremos, el concierto de Aranjuez se hará con música grabada, exceptuando en los sitios, esperemos que podamos ir a Cartagena, a Lorca, sitios donde el espacio permita que se pueda hacer con orquesta, sería maravilloso, o sea, nosotros nos gustaría hacerlo con orquesta siempre, pero claro, también depende de las condiciones escénicas de cada teatro, de cada festival o donde sea, y luego también, claro, que lo contraten con la orquesta, lógicamente.
0: Claro, claro.
1: Pero Flamenco Eterno será siempre en directo, con los músicos flamencos en directo.
0: Muy bien, bueno, pues esta es la propuesta para este viernes, ya saben que luego si va de gira, pues a lo mejor lo pueden encontrar con la orquesta completa o sin la orquesta completa, así que claro, hay que aprovechar esta oportunidad este viernes.
1: Quien pueda, yo invito al público de Murcia, y no solamente de Murcia ciudad, sino de Murcia región, que merece la pena ver este espectáculo, porque ya digo, son muchos, muchos los ingredientes, mucha gente la que va a participar, uh-huh. y no siempre tenemos la oportunidad de que esta apertura de ciclo sea con todos los músicos en directo.
0: Bueno, pues enhorabuena, Carmen, y a todos esos músicos y bailarines que están implicados en este concierto de Aranjuez, que al que se suma también ese Flamenco Eterno. Pues Carmen, muchísimas gracias.
1: Muchas gracias a vosotros, ¿eh?
0: Hasta luego.
1: Hasta luego.
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Pues dentro de muy poquito, la semana que viene, del 9 al 12 de octubre, en Caravaca tendrá lugar la feria, que además este año amplía su programación y

0: se va consolidando ya como ese escaparate comercial, gastronómico y de ocio. Así que queríamos saber más detalles. Se presentó hace muy poco y ahí estuvo nuestro compañero Enrique Soler. Enrique, cuéntanos qué nos espera en la Feria de Caravaca.
1: Muy buenas, ¿qué tal? La Feria de Caravaca de la Cruz se celebrará del 9 al 12 de octubre con una programación ampliada a 4 jornadas y una variada oferta comercial, gastronómica, cultural y de ocio que volverá a convertir el centro de la ciudad en un gran espacio de actividad comercial. Así lo ha puesto de manifiesto la concejal de Comercio, Ana Belén Martínez.
2: Es una cita plenamente consolidada. Año tras año seguimos haciendo crecer y que se ha convertido en un importante punto de encuentro comercial, gastronómico, lúdico y cultural, y no solamente para Caravaca de la Cruz, sino también para toda nuestra comarca y la región de Murcia y también los municipios de las comunidades limítrofes. No podemos olvidar que es una feria que está incluida en el calendario oficial de las ferias regionales de la región de Murcia, lo que hace que esta feria se potencie mucho más al exterior. Esta feria, que conserva su esencia y que cada año le hemos hecho especial, pero que al mismo tiempo continúa evolucionando, incorporando novedades, sumando propuestas para conseguir que cada edición sea mejor que la anterior, si cabe. Y sobre todo una feria con una clara vocación de apoyo y promoción a nuestros sectores económicos, que como pueden ver hoy me acompañan gran parte de los implicados en esta feria, porque detrás de cada expositor, de cada establecimiento hostelero, de cada comercio, de cada asociación o entidad, de cada actividad, de cada empresario, hay empresas, autónomos y profesionales que generan actividad y riqueza a nuestro municipio y, sobre todo, empleo. Este año la feria, como saben, se celebrará del 9 al 12 de octubre. Ampliamos una jornada más por ese festivo de lunes y mantenemos sus grandes pilares: la automoción, la maquinaria agrícola, la gastronomía, el comercio, la artesanía, la música y también actividades para toda la familia. Como cada año, uno de los grandes ejes de esta feria será la muestra de automoción y maquinaria agrícola, que me acompaña a gran parte de los expositores de este año, que volverá a ocupar la Gran Vía y la Avenida Constitución.
1: Otra de las novedades será un concurso de tapa.
2: Parece interesante el concurso de tapa del Camino de la Cruz, en el que un jurado profesional valorará las tapas elaboradas para esta edición. Las propuestas se podrán degustar en todas las casetas de los hosteleros que participan y también en los hosteleros participantes, porque se abre a todos los hosteleros comarcales del municipio. Y por supuesto la vertiente solidaria, en la que este año todas las recaudaciones obtenidas irán en beneficio íntegramente de Cáritas.
1: La programación se completa con numerosas propuestas culturales y de ocio.
2: Habrá actuaciones coreográficas a cargo de Dafne y de Irene, el ciclo musical del Paladar, diferentes propuestas musicales en directo. Por ejemplo, este año la novedad también es que no solamente habrá un concierto principal, sino que habrá dos, el viernes por la noche y el sábado por la noche, a cargo de los tributos de flamenco y del canto, a partir de las 11 de la noche en La Corredera. También otra novedad que tenemos este año es el tardeo. Le hemos nombrado próxima etapa el tardeo, con Dani Vidal y DJ Turri el sábado y el domingo a partir de las 4:30 respectivamente. También este año contamos el domingo con el mercado de antigüedades, coleccionismo y segunda mano. Agradecemos a Lola por su predisposición para ponerlo en marcha este año también, que estará en La Corredera y en calle adyacente. Y este año se incorpora además la programación del concurso de recortadores a las 7 de la tarde en la Plaza de Toros. En definitiva, queremos que quien venga a la feria puede hacer cosas prácticamente todo el día. Y como siempre, los niños tendrán un protagonismo muy especial. La Feria de Atracciones Infantiles, que comenzará el jueves 8 de octubre, junto al Complejo Deportivo Francisco Fernández Torralba. También, como todos los años, esta feria será inclusiva. Volvemos también con nuestra escuela PECCHEF, que será el viernes 9 de octubre por la mañana, dirigida a escolares. Y tendremos numerosos talleres pensados para los niños, como repostería, elaboración artesanal de pan, actividades creativas y otras propuestas, tanto el Paseo de la Corredera, que hará una ludoteca infantil y animación.
1: El comercio de la ciudad también ha puesto en marcha una campaña para esos días de feria.
2: Es que el comercio está muy implicado, el comercio no se entendería sin esta feria. Es que queremos dar un paso más para que toda la afluencia de personas tenga una repercusión directa en el comercio local. Por eso ponemos en marcha la iniciativa Compra en Caravaca y gana 300 euros. Eso significa que las compras realizadas del 5 al 11 de octubre en todos los comercios de Caravaca, en todos los comercios locales y en los expositores que van a participar en la feria durante ese fin de semana, permitirán participar en el sorteo de 300 euros que podrán volver a gastar en el comercio local de Caravaca de la Cruz. Es una manera de vincular nuestra feria con el conjunto de la ciudad y recordar algo que para nosotros es fundamental. Cuando compramos en Caravaca, esa riqueza permanece en Caravaca, en nuestro municipio.
1: Esta edición 2026 contará con la participación de 20 firmas expositoras de los sectores de automoción y maquinaria agrícola que desplegarán en la Gran Vía y Avenida de la Constitución una extensa muestra de más de 300

0: 300 vehículos entre nuevos, kilómetros cero y de ocasión. José Francisco Blas es el presidente de ASACAR.
1: Esta feria no es solo un escaparate comercial, es un motor económico, social y cultural de toda nuestra comarca. Este año regresamos con más fuerza. Durante estos 4 días, Caravaca de la Cruz se convertirá en el epicentro de encuentro y actividad de toda la región. Nuestra gran seña de identidad en esta edición será la variedad y la riqueza de los sectores que se dan cita. Contaremos con una magnífica exposición de automoción con más de 300 vehículos en stock y participarán 11 expositores locales y 8 expositores de maquinaria agrícola. Todo esto se combinará a la perfección con la mejor música en directo y una propuesta de gastronomía excepcional y el valor tradicional de nuestra artesanía. Queremos que Caravaca siga siendo el punto de referencia y una plataforma de éxito que ofrece algo único para cada profesional y visitante.
0: En representación de la empresa de venta de maquinaria agrícola, Salvador Álvarez ha recordado que la maquinaria expuesta tendrá importantes descuentos.
2: Acercarnos a los agricultores, que son la entidad o la riqueza que tenemos en esta zona. Y este año va a ser un poco distinta a los demás, porque vienen 3 fabricantes de aperos y de la región. Y bueno, y este año habrá también una clase de ofertas que consuma en la feria. Tendrá un descuento adicional.
0: Se trata en definitiva de un evento que apuesta por el desarrollo local, la dinamización del comercio, el turismo y la proyección de Caravaca como ciudad referente. Un saludo y buen día.
3: Muchísimas gracias, Enrique. Estamos ya en el último tramo de este mirador.
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1: Pues vamos a ver qué es lo que nos propone Pedro Antonio López, ya saben, nuestro actor ciezano que toma ese personaje de Honorato y sale a la calle a hacer preguntas, a ver qué es lo que nos cuenta hoy.
2: Buenas tardes, compañeros, buenas tardes, oyentes de Onda Regional de Murcia. Aquí estoy una semana más dispuesto a hacer mis preguntas en la calle porque os comento una cosa. ¿Sabríais decirme en qué mes las personas duermen menos o qué animal no bebe agua? Pues vamos a ver si los viandantes lo saben. ¿En qué mes las personas duermen menos?
3: Enero.
2: ¿Y por qué crees que es enero?
3: Por la fiesta.
2: Por la fiesta. ¿Qué fiesta hay en enero? La Navidad y los Reyes y todo eso.
3: Claro, sí.
4: Yo en junio.
2: ¿En junio por qué?
4: Porque como es verano, se duerme menos.
2: La gente se va por ahí de fiesta y nada, ¿no?
4: No se duerme.
2: Febrero. ¿Y por qué crees que es febrero?
5: Porque tiene menos 10.
6: Yo creo que en agosto, por las fiestas, porque es verano y la gente se acuesta más tarde, porque no hay colegio.
2: ¿Cuál de estos elementos no proyecta sombra? A, el agua. B, el fuego. C, la tierra.
7: El agua.
5: El agua.
2: El agua no proyecta sombra.
5: No, yo creo que no.
2: ¿Y tú cuál crees?
4: El agua, venga.
2: El agua.
3: El fuego.
2: ¿Por qué lo has dicho con tanta seguridad?
3: Porque lo he probado.
2: ¿Le has metido fuego a algo para ver si tiene sombra, no?
3: No.
2: Entonces, ¿cómo lo has comprobado?
3: Pues con un mechero en la sombra, en plan, con el sol.
2: ¿Qué alimento genera energía eléctrica? Me ha mirado con una cara como diciendo.
4: ¿Sin opciones?
2: Sin opciones, esta es sin opciones.
5: Genera electricidad. El plátano.
2: Lo has dicho así a... No es, pero lo has dicho así a
5: la... Lo he dicho seguro, hay que estar seguro.
4: La patata.
2: La patata, ¿por qué?
4: No sé.
2: ¿Qué alimento genera energía eléctrica?
3: No sé.
2: ¿Cuál es la capital de Bolivia? Nunca has estado en Bolivia, por lo que veo.
4: Ni idea. No, no me sale.
2: Ni idea, ¿no? ¿Y?
5: No, ni idea.
2: ¿Cuál es la capital de Bolivia?
3: No sé.
2: ¿Cuál es la capital de Bolivia?
6: No sé, la de Bolivia no sé.
2: ¿Qué animal no bebe agua? Imaginad que qué animal puede vivir sin beber agua.
4: No tengo ni idea. ¿Un pez?
2: Un pez.
3: Tampoco lo sé, es que no...
6: Los peces.
2: Los peces no beben agua porque ya están dentro del agua, ¿no?
6: Sí.
2: Entonces no necesitan beber agua.
6: No,

0: ¿En qué países está prohibida la Coca-Cola? Os doy una pista, son tres.
1: En Corea del Norte.
0: Corea del Norte y tú dices Corea del Norte. ¿Y tú? Por lo menos que digas uno de ellos.
2: India.
3: Es que me sonaba que era Suiza o algo así, pero no me acuerdo muy bien.
4: Suiza, dame.
0: Suiza. ¿Cuál es la palabra más hablada del mundo? Y aquí sí os voy a dar unas opciones. A, mamá. B, hola. O C, ok.
1: Yo decía hola, pero... Okay, yo
3: creo que... Hola.
4: Hola, dame.
0: ¿Cómo se llama el texto que narra la vida de una persona?
1: Narración.
0: Narración.
2: Narración.
0: Narración también.
3: Biografía.
4: Biografía.
0: ¿Cuántos años tiene un siglo? Un siglo.
1: Ah, sí, 100.
0: ¿Seguro?
1: Sí, 100 años.
0: ¿Segurísimo?
2: Sí, 100 años.

0: Seguro, muy seguro.
1: 100.
2: 100.
3: ¿Seguro?
2: Sí.
3: Bueno, muchas gracias por estar aquí con nosotros esta mañana, ¿eh? Gracias.
4: De nada.
3: Pues ha llegado ya la hora de decir las respuestas correctas, que son las siguientes. ¿En qué mes las personas duermen menos? En febrero, ya que tiene menos días. ¿Qué elemento no proyecta sombra? El fuego. El fuego no tiene sombra, porque es una fuente que emite su propia luz en lugar de bloquearla. La patata es el alimento que genera energía eléctrica. La capital de Bolivia es Sucre. ¿Qué animal no bebe agua? Pues puede ser la rata canguro, el koala o la tortuga del desierto. ¿En qué países está prohibida la Coca-Cola? En Cuba, Corea del Norte y Rusia. La palabra más hablada del mundo es OK. El texto que narra la vida de una persona se llama biografía. Y 100 años son los que tiene un siglo. Así que ya están todas las respuestas solucionadas. Hasta la semana que viene. Chao.
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6: Nos lo ha puesto muy difícil hoy Pedro Antonio López, ¿qué le vamos a hacer? Pero David Navarro y yo lo hemos intentado, ¿eh? Alguna cosa sí hemos acertado. Termina ya este Mirador de hoy, pero para mañana hay otro nuevecito a estrenar desde las 10 de la mañana y además ya saben que se quedan con las noticias de Chema Díaz y con un montón de cosas en orm.es. Mañana volvemos. Un saludo de Alejo Lucas, de Raquel González, de Celia Quijano, David Navarro y Alfonso Cánovas. Hasta mañana.

0: Son las 2 de la tarde.
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0: Saludos, ¿qué tal? Buenas tardes. Vamos con el resumen de la actualidad de este lunes 28 de septiembre, pendientes de las negociaciones para la aprobación mañana en el Congreso del decreto de vivienda tras la reacción social provocada por el desahucio de Mari Carmen en Madrid. Esos desahucios siguen ejecutándose, pero esa presión social ha permitido que hoy en la ciudad de Murcia la plataforma de afectados por la hipoteca haya logrado paralizar el de una familia con dos menores y un joven con discapacidad en el barrio de La Paz.
2: ¡Sí se puede! ¡Sí se puede!
0: En este caso particular, el fondo de inversión que se había hecho con la propiedad de la vivienda finalmente accedió a negociar la oferta firme de compra por parte de la familia que vive de alquiler y que estaba pagando la cuota desde hace 20 años. Daniel es el padre de la familia.
3: Un pequeño respiro, sí. Nos acaban de notificar que se suspende el desahucio. Tenemos un plazo de un mes para llegar a un acuerdo con el fondo. Y nada, agradeceros a todos por el apoyo, por todo.
0: Esta tarde hay prevista una concentración frente a la delegación del Gobierno de Murcia, convocada por el Sindicato de Vivienda, y tras esa concentración los convocantes invitan a acudir a la Glorieta frente al Ayuntamiento de Murcia para una cena colectiva y debatir las siguientes acciones a tomar. No descartan una acampada similar a la de la Plaza de Sol en Madrid. Los socialistas murcianos apoyan esa protesta, acusan al presidente López Miras de favorecer el negocio de los fondos buitres en la región y exigen que tope el precio del alquiler. El presidente murciano coloca a Pedro Sánchez como único responsable de la situación actual. Miguel Ortega del PSOE y Fernando López Miras.

0: En total, López Miras ha prometido construir 32.897 viviendas públicas en la región y la verdad es que no ha construido ninguna.
1: Antes de que Sánchez llegase al gobierno, la vivienda era el problema número 16 para los españoles. 8 años después del gobierno de Sánchez, la vivienda es el principal problema para los españoles.
2: La vivienda como asunto de portada, aunque hay más preocupaciones, por ejemplo la de los regantes del trasvase por la producción de los cultivos de otoño e invierno a la región, que aseguran están en riesgo con la reducción del 50% de los caudales medios que se trasvasarían anualmente del Tajo al Segura con la entrada en vigor de las nuevas reglas de explotación del acueducto pendientes de convalidación en el Congreso. Lo expresaba aquí en Onda Regional Lucas Jiménez, presidente del Sindicato Central de Regantes.
3: Habrá años en que no sea así, como ha sido el pasado, que haya sido un año benévolo en lluvia, pero la media anual, interanual, será justo de la mitad de lo que habitualmente recibimos del Tajo.
2: Y en sucesos, 8 personas han sufrido quemaduras de diferente consideración en un incendio en el cuadro de contadores de un edificio de 4 plantas ocurrido la pasada madrugada en Mula. Y un profesor de instituto de Murcia ha sido detenido por la Policía Nacional como presunto autor de un delito de amenazas graves a la ministra de Sanidad, Mónica García, al avisar de que le cortaría el cuello en 2 llamadas telefónicas que efectuó al Grupo Municipal de Más Madrid, partido al que pertenece la ministra. En cuanto al tiempo, se agradece el descenso de las temperaturas máximas en una semana que comienza con los cielos cubiertos y la posibilidad de lluvias, aunque débiles. Agencia Estatal de Meteorología, Jordi Urios, buenas tardes.
4: Buenas tardes, hoy se esperan cielos cubiertos en la región de Murcia con probabilidad de algunas precipitaciones débiles, especialmente en puntos del interior. En cuanto a las máximas, hoy bajan en el interior occidental y con pocos cambios en el resto. Hoy se esperan máximas de 31 grados en Murcia y Molina de Segura, 30 en Mazarrón y Cieza, 29 en Cartagena, 28 de máxima en Águilas, Lorca y Yecla, 26 en Caravaca de la Cruz. En cuanto al viento, hoy en general soplará flojo variable. Es una información de AEMET.
2: En la realización técnica de este informativo está David Navarro. Una pausa y vamos con toda la información.
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2: Dani y Aurora van a seguir en su casa del barrio de La Paz en Murcia y tendrán la opción de negociar con el fondo propietario de la vivienda la compra de la misma. La comisión judicial que se ha personado hoy en el número 26 de la calle Huelva ha paralizado el segundo intento de desahucio sobre esta familia que llevaba viviendo de alquiler sin dejar de pagar la cuota durante casi 20 años.
8: ¡Sí se puede! ¡Sí se puede!
2: Allí, en el barrio de La Paz, en Murcia, ha estado nuestro compañero Sergio Gómez. Sergio, buenas tardes.
9: Sí, ese era el momento en el que se notificaba que la familia con 2 menores y un joven discapacitado no tendrán que salir de su domicilio. Ante la presencia policial, los enviados les han transmitido que iban a esperar a ver si prosperaba la oferta de compra que han lanzado al fondo Boson Properties. El padre de familia, Daniel, nos lo contaba así.
10: Un pequeño respiro, sí, nos acaban de notificar que se suspende el desahucio. Tenemos un plazo de 1 mes para llegar a un acuerdo con el fondo. Y nada, agradeceros a todos por el apoyo, por todo, y a ver si tenemos suerte y se soluciona todo.
9: El propietario del piso en el que viven traspasó la vivienda a un fondo hace 1 año y medio, pero ellos no sabían nada. Han estado pagando durante ese tiempo los 400 euros de cuota de alquiler, sin saber que el dinero ni siquiera estaba llegando al dueño real del piso. Ha sido hace 2 meses cuando se han enterado por la notificación de desahucio que tenían que salir de la misma. Ahora se ha podido contactar con los propietarios para plantearles la opción de compra. Lo contaba José Antonio Vives, portavoz de la plataforma de afectados por la hipoteca.
11: Ellos piden 90.000 euros. Vale, la zona no es ese valor. Lo que hay que hacer es una tasación real de la zona y eso tiene que verlo el fondo.
9: El caso de Mari Carmen y la presión social está generando que desahucios como el que este lunes aguardaban Dani y Aurora se estén logrando suspender hasta encontrar una salida, avisa desde el Sindicato de Vivienda Jorge Fernández.
12: Ahora mismo estamos contentas porque se ha conseguido paralizar este desahucio, el de Dani y Aurora, pero hay que dejar claro que este desahucio se ha conseguido paralizar gracias al trabajo de todas y todos los militantes que llevamos en los últimos 10 días trabajando sin parar, sobre todo empezando desde Madrid.

0: con el caso de Mari Carmen, y esta presión es la que está consiguiendo que los fondos, incluso los fondos, se lleguen a echar atrás.
1: Gracias, Sergio. A las 8 de la tarde, el Sindicato de Vivienda y la Plataforma de Afectados por la Hipoteca han convocado una concentración frente a la delegación del Gobierno en Murcia con el fin de presionar al Ejecutivo Central para que este martes saque adelante el decreto de vivienda. Leticia García.
2: Tras la concentración, los convocantes invitan a los asistentes a que se lleven bocadillos para una cena colectiva en la Glorieta, en la capital. La idea es debatir allí en asamblea las siguientes acciones a seguir y no descartan una acampada similar a la de Sol en Madrid. Culpan al Gobierno de Pedro Sánchez de inacción por no regular el mercado de la vivienda, pero también acusan al Partido Popular y a su ejecutivo en Murcia de empeorar, dicen, la situación por no construir vivienda pública, no declarar zonas tensionadas y permitir que bajos comerciales se conviertan en zulos. Pablo Vidal, del Sindicato de Vivienda.
3: Parar todos los desahucios, regular los alquileres de temporada y por habitaciones, congelar los precios actuales de los alquileres, renovar los contratos y que pasen a ser indefinidos. La situación en España es insoportable por la inacción del Gobierno central. El Gobierno más progresista de la historia no está consiguiendo hacer nada para mejorar la situación de la vivienda. La situación en Murcia es peor todavía por la inacción del Partido Popular. Más del 20% de las compras de vivienda del año pasado fueron por capitales extranjeros.
1: Y el Partido Socialista acusa al presidente López Miras de favorecer el negocio de los fondos buitre en la región y exige al Ejecutivo Regional que tope el precio del alquiler y que declare zonas tensionadas en territorio murciano.
2: El diputado Miguel Ortega sostiene que el Gobierno regional tiene las competencias, las herramientas y los medios necesarios para bajar el precio de la vivienda y le reprocha no haber construido vivienda pública. Ha prometido más de 32.000 en los últimos años, dice el socialista, pero no ha construido ninguna. Ortega cuestiona la gestión de los fondos estatales destinados a vivienda y del bono alquiler joven y acusa además al presidente regional de favorecer el negocio de los fondos buitre.
4: Pues está regalándole, a través de una nueva ley del suelo, negocios para promover vivienda que no va a ser pública y no va a ser asequible para nadie. En la nueva ley de vivienda asequible hemos sido hasta incapaces, el Gobierno regional ha sido incapaz de poner un precio a la vivienda. Por lo tanto, la vivienda que salga de la vivienda asequible va a poder ser vivienda de lujo.
2: El socialista lanza además un mensaje de apoyo al Sindicato de Vivienda y la Plataforma de Afectados por la Hipoteca con su movilización en esta tarde-noche y al Gobierno central le pide valentía.
4: Que la apoyamos plenamente y que el Gobierno de España tiene que ser valiente y tomar medidas valientes para atajar el problema de la vivienda en la región de Murcia y en todo el país. Pero no nos olvidemos de que el problema de la vivienda y que las competencias casi en exclusiva las tiene el Gobierno regional.
1: Pues Fernando López Miras niega cualquier responsabilidad de las comunidades en la gestión de esta crisis, a pesar de que las regiones tienen competencia en materia de vivienda. El líder del PP en la región y presidente del Gobierno autonómico coloca a Pedro Sánchez como único responsable de la situación que ha desatado, dice, desde este fin de semana, acampadas, concentraciones y otras protestas por las ciudades de España.
5: Antes de que Sánchez llegase al gobierno, la vivienda era el problema número 16 para los españoles. 8 años después de gobierno de Sánchez, la vivienda es el principal problema para los españoles. Y esto pasa cuando la ley de vivienda la presenta Bildu y cuando hay una vivienda que defiende más a los ocupas que a los propietarios, cuando hay una vivienda, un modelo de vivienda intervencionista y cuando la escasez de vivienda es más que evidente.
1: Declaraciones realizadas por el jefe del Ejecutivo Regional a la entrada de la sede de su partido en Madrid, donde se celebra la Junta Directiva Nacional del PP. López Miras asegura que respeta el derecho a la protesta, pero indica que debe estar dirigida única y exclusivamente a Pedro Sánchez, restando responsabilidad a comunidades y ayuntamientos. Miras dice que no comparte la ley de vivienda actual porque, señala, es el típico «yo invito y tú pagas».
5: Bueno, esto es muy típico de la política de Pedro Sánchez y el Gobierno de España, el yo invito y tú pagas y el eximirse de toda responsabilidad intentando, bueno, pues poner la pelota en el tejado de las comunidades autónomas. Lo hemos visto en la crisis de Ceuta, 2 meses ya de la invasión en Ceuta, en el que Ceuta sigue, desde luego, con una situación de excepcionalidad.
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1: Cambiamos de asunto. Las producciones de cultivos hortícolas de otoño e invierno en la región están en riesgo con la reducción del 50% de los caudales medios que se trasvasarían anualmente del Tajo al Segura con la entrada en vigor de las nuevas reglas de explotación del acueducto que, recordemos, están pendientes de convalidación en las Cortes Generales.
2: Es lo que aseguran desde el Sindicato Central de

0: Gantes, ¿dónde creen que es necesario reforzar la depuración en la cuenca del Tajo para aportar caudales ecológicos de hasta 100 hectómetros cúbicos al año al río cuando sea necesario y poder seguir atendiendo las demandas de la agricultura levantina? Lucas Jiménez es el presidente del Sindicato Central de Regantes del Trasvase Tajo Segura.
1: Hay una reducción del 50% del agua que venimos recibiendo habitualmente del Tajo. Habrá años en que no sea así, como ha sido el pasado, que haya sido un año benévolo en lluvia, con mucha existencia en Entrepeño y Buendía, pero la media anual, interanual, será justo de la mitad de lo que habitualmente recibimos del Tajo.
0: De los 3.050 millones de euros de inversión comprometidos por el Ministerio de Transición Ecológica para el eje Tajo Segura, gran parte de ellos destinados a la depuración de la cuenca del Tajo, apenas se han invertido, según el sindicato, 100 millones de euros. La otra parte de las infraestructuras hídricas centradas en la desalación desde la planta de Torrevieja tampoco están culminadas.
1: La conexión con la desalación, tenga en cuenta que la desaladora está, se llama desaladora de Torrevieja, pero no tiene conexión para el 99% de las comunidades de regantes que tenemos concesión. No hay tuberías para transportar el agua.
0: Con el trasvase paralizado por la avería del canal a la altura de Liétor en Albacete, los regantes esperan que en el plazo de un mes pueda volver a estar operativo, aunque algunas informaciones de la Confederación del Tajo apuntan a que la reparación podría irse a marzo del año que viene. Con 99 hectómetros cúbicos aprobados pendientes de trasvasar, los productores hortofrutícolas quieren seguridad para los próximos meses.
1: Confío que todo sean declaraciones, que la obra avance al ritmo normal y que dispongamos de un mes y medio, que es lo que se necesita para trasvasar el agua comprometida y pendiente, aprobada y pendiente de sacar de las presas de Entrepeño y Buendía.
2: Y hablando de agua, el gobierno murciano ha destinado algo más de 340.000 euros al grupo de investigación Excelmac de la Politécnica de Cartagena para mejorar sus laboratorios. El equipo científico desarrolla materiales capaces de absorber de forma muy eficiente la luz y aprovecharla para generar calor y evaporar el agua, una capacidad idónea para la desalación. Lo explicaba el consejero de investigación Juan María Vázquez durante su visita a los laboratorios en Cartagena.
3: Estoy seguro que con estos nuevos materiales que se desarrollan en estos laboratorios, pues tendremos nuevas aplicaciones en energía, en baterías, en aplicaciones en conductores, en definitiva, bueno, este nuevo conocimiento que requerimos pues para ser más competitivos.
2: No abandonamos Cartagena porque allí los trabajadores del sector del metal en la región se van a movilizar esta tarde y piden el apoyo de la ciudadanía. Reclaman mejoras salariales, garantías en las subrogaciones y en sus derechos laborales en la víspera de la reunión con la patronal para retomar la negociación en este sector que tendrá lugar mañana martes.
0: Y mañana mismo se ven las caras con la representación de los empresarios, pero esta tarde a partir de las 7 van a recorrer el centro de Cartagena desde Plaza de España hasta el ayuntamiento para que la población conozca cuál es su situación, la situación de un sector que engloba industrias, talleres, astilleros, automoción y empresas auxiliares, entre otros. Sergio Pérez, delegado de UGT en el Valle de Escombreras, explica que la patronal debe saber que se sientan a negociar sin intención de darse por vencidos.
4: Unas subidas salariales reales vinculadas al IPC, la subrogación, que se mantenga también el complemento incapacidad temporal, un plus de astillero y un plus industrial. Vamos a esa reunión con la mano tendida y con voluntad de negociar de verdad. Pero también necesitamos respuestas concretas. Llevamos demasiado tiempo ya esperando.
0: Ya lo han oído, no están dispuestos a aceptar cualquier cosa. Si no avanzan en la negociación, irán a la huelga.
2: Otra movilización, la de la plataforma de 0 a 3 años en la región de Murcia para exigir una bajada de ratios y un adecuado proceso de adaptación de los menores en las aulas. La protesta va a tener lugar a las seis y media de esta tarde en la Plaza de Santo Domingo de Murcia. Elena Fernández, delegada sindical de Comisiones Obreras, asegura que las educadoras se sienten desbordadas en ese proceso y los pequeños no tienen toda la atención que merecen.
5: Y es desbordante, es angustioso, es penoso que con estas ratios tengamos que hacer ese proceso. ¿Por qué? Porque lo viven mal. Es un momento de vinculación, de crear afecto, de crear vínculo de la educadora con los compañeros, con todos los menores que hay en el aula, y nos encontramos desbordadas.
2: Más asuntos, la Fundación FADE ha presentado una nueva guía de voluntariado en acompañamiento a personas mayores, una herramienta práctica para combatir la soledad no deseada. El documento, redactado por un profesor

0: personal sanitario jubilado está enfocado hacia un conocimiento social y afectivo, dicen, alejado del ámbito clínico.
1: En la región de Murcia, cientos de personas mayores se enfrentan cada día a la soledad no deseada en sus casas, hospitales o en las residencias. Al detectar esta realidad y gracias a su experiencia en este ámbito, el doctor en Ciencias Médicas y Profesional de

0: Y amigos, es ser, estar y acompañar. A veces, muchas veces en silencio. Hay gente que dice, pero en silencio, silencio, tú le coges la mano a una persona mayor y si llora, pues lloras con él un poquito. Otro día luego, pues jugas, echas una partidita, se sonríes, salimos de paseo.
1: La presidenta de la Fundación FADE, María José López Montesinos, ha señalado que no existe un límite de edad para ayudar y ha subrayado el profundo valor humano que aporta esta experiencia.
2: Ese usuario que está siendo cuidado, hay muchas características y muchas cosas de su vida que no se las cuenta ni a la familia, ¿no? En cambio, con el cuidador a veces tiene unas relaciones muy estrechas que no sabemos por qué llegan a, llevan, para ellos el voluntario llega a ser una persona de fuera, pero que llega a tenerla dentro de su corazón. Y el voluntario al mismo tiempo también se enriquece muchísimo.
1: Esta iniciativa encaja de forma directa con la estrategia regional para combatir el aislamiento social. La consejera de Política Social, Conchita Ruiz, ponía en valor el programa Secunda Senior de la Fundación FADE.
3: Fundación FADE, además, pues está trabajando junto a la Consejería de Política Social en el marco de la estrategia de la soledad no deseada de las personas mayores y desarrolla un proyecto que, bueno, lo legitima, ¿no? Por esa, pues esa trayectoria y esa experiencia que tiene de trabajo. Un proyecto de acompañamiento a personas mayores que viven solas, sin red de apoyo social.
4: Y el Hospital Virgen del Rosal de Cartagena cuenta con una nueva unidad clínica de simulación avanzada y de investigación biomédica. Este espacio va a permitir a los profesionales sanitarios entrenar situaciones complejas en entornos seguros e investigar nuevos prototipos tecnológicos. Un proyecto desarrollado de forma conjunta por el Servicio Murciano de Salud, la Universidad Politécnica de Cartagena y 12 empresas colaboradoras. La gerente del Servicio Murciano de Salud, Irene Martín, destaca los objetivos de esta nueva unidad de la seguridad del paciente.
5: Nuestros profesionales van a poder encontrarse en entornos seguros para trabajar en situaciones clínicas complejas, lo que va a hacer que cuando se encuentren con estas situaciones puedan tomar decisiones mucho más rápidas y con más seguridad para el paciente. Además, de simulación es un área muy importante de innovación y proyecto.
4: Por su parte, la concejala del Área de Política Social de Cartagena, Cristina Mora, también ha resaltado la unidad de ingeniería biomédica con la que se van a poder desarrollar prototipos y adelantarse a situaciones clínicas complejas.
6: Se da un paso más con la unidad de ingeniería biomédica. Con esta unidad, aparte de poder recrear, como hemos dicho antes, situaciones complejas, también se va a poder investigar, se van a poder crear nuevos prototipos y adelantarse a situaciones clínicas complejas que se puedan presentar.
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4: 2:20, la región de Murcia se ha ofrecido como banco de pruebas para proyectos piloto europeos de inteligencia artificial, predicción de riesgos, geolocalización avanzada y sistemas de alerta temprana aplicados a las emergencias. Así lo ha trasladado el consejero de emergencias, Marcos Ortuño, a la directora de la Asociación Europea del 112, Cristina Lumbreras, en una reunión celebrada este lunes en Bruselas.
1: Ortuño ha planteado en concreto que Murcia pueda acoger proyectos para mejorar el triaje y la gestión de llamadas mediante analítica predictiva con el objetivo de optimizar los tiempos de respuesta y la asignación de recursos.
8: Hemos ofrecido que la región de Murcia pueda ser un socio activo en proyectos piloto europeos en materia de emergencias. Queremos ser los primeros a la hora de implantar soluciones que nos ayuden a salvar vidas y a minimizar los daños provocados por emergencias. Y por otra parte, hemos conseguido una información muy valiosa a la hora de afrontar los retos que tenemos por delante.
4: La diputada Virginia Martínez y el portavoz del Grupo Mixto, José Ángel Antelo, piden una visita de la Asamblea Regional a Ceuta. Quieren que los diputados de izquierdas, dicen, recorran sin escolta las zonas donde se alojan personas migrantes. Martínez sostiene que así conocerían la situación que, según ella, viven muchos ceutíes.
9: Nos gustaría que les preguntaran, tal y como hicimos nosotros, qué opinan de las mujeres que han sido violadas, para que les puedan decir, tal y como nos dijeron a nosotros, que la culpa es de las mujeres cuando andan solas por un bosque o por un parque. Y luego nos digan si quieren que esas personas estén al lado de su casa.
4: Martínez rechaza que la región de Murcia acoja a personas llegadas desde la ciudad autónoma y pide al gobierno regional que se oponga a esos traslados. Y los discursos de odio campan a sus anchas en la región para beneficio de PP y Vox. Son palabras del diputado del PSOE, Miguel Ortega, al referirse a la situación de tensión vivida ayer en Torre Pacheco.
1: Una situación que enfrentó, recordamos, a los vecinos de la localidad con representantes del grupo de extrema derecha Núcleo Nacional que estaban en Torre Pacheco para presentar una delegación que quieren abrir en Cartagena. Solo Partido Popular y Vox, dice, se benefician de la crispación.
10: La región de Murcia no necesita más odio, no necesita espacios públicos dedicados a lo

0: odio y no necesita gobiernos que estén dedicados a los ultras. Necesita convivencia, porque no podemos querer a inmigrantes para trabajar en nuestros campos y trabajar en los de camareros, por ejemplo, y después querer que se vayan, después de echar la jornada laboral, a otro país.
1: Hoy precisamente hemos conocido que un profesor de instituto de Murcia ha sido detenido por la Policía Nacional como presunto autor de un delito de amenazas graves a la ministra de Sanidad, Mónica García, al avisar de que le cortaría el cuello en dos llamadas telefónicas que efectuó al Grupo Municipal de Más Madrid, partido al que pertenece la ministra.
2: Según fuentes policiales, el arrestado es un hombre de 50 años sin antecedentes penales y que trabaja en un instituto de secundaria aquí en la región de Murcia. La investigación la llevó a cabo la Brigada Central de Información de Madrid en colaboración con agentes de la Jefatura Superior de Policía de Murcia tras la denuncia por amenazas graves y directas que vertió presuntamente el arrestado contra la ministra. En una de las llamadas insultó a Mónica García y a otros compañeros de partido con alusiones sexuales vejatorias, mientras que en otra ocasión avisó de que le cortaría el cuello. La detención la llevaron a cabo efectivos de la Jefatura de Murcia el pasado 16 de septiembre.
1: Y 8 personas heridas y 17 evacuados por un incendio declarado la pasada madrugada en un edificio de la Gran Vía de Mula. Diversas llamadas informaban sobre las 3 de la mañana de la presencia de fuego y humo en el rellano del inmueble de 4 plantas. Fue sofocado gracias a la rápida intervención de los bomberos. No afectó a ninguna de las viviendas, pero ha dejado sin luz a todo el edificio. Ante la presencia de fuego y humo, los habitantes del inmueble trataron de salir algunos y otros buscaron refugio. Al final, 8 heridos, varones de entre 24 y 56 años. Juan Jesús Moreno, alcalde de Mula.
3: Y como ha sido rápidamente la actuación de los bomberos, se ha despejado el fuego en este rellano, pues después de apagar el fuego, algunos han podido salir por esta zona de entrada del edificio. Pero claro, los que no han podido salir, algunos y algunos que han salido por la puerta del edificio, son los que han sufrido quemaduras y también otros de intoxicaciones.
1: A las 5:30 de la mañana se da por extinguido el fuego. A falta de cerrar la investigación, todo apunta a un fallo eléctrico en el cuarto de contadores. Debido a la antigüedad del inmueble, la Guardia Civil tiene el edificio precintado. 2:25.
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1: Hemos empezado nuestro informativo hablando de vivienda y es precisamente lo que centra también la actualidad nacional. Isabel González, buenas tardes.
7: ¿Qué tal? Buenas tardes. Varios centenares de personas siguen acampadas en la Puerta del Sol en Madrid mientras se negocia contrarreloj un nuevo Real Decreto de Vivienda con el objetivo de elevarlo mañana mismo al Consejo de Ministros. Entre las cuestiones clave sobre esa mesa de negociación, los socios de gobierno abordan el refuerzo de los mecanismos antidesahucios, así como el freno de compra especulativa por parte de grandes tenedores o de fondos buitre. Sin referirse concretamente al decreto, Pedro Sánchez, en un acto en Barcelona, hablaba de la necesidad de actuar.
8: Tenemos que actuar en el ámbito de la vivienda, sin duda alguna, y hay que poner el foco de una vez por todas en la accesibilidad, en privilegiar el uso residencial de la vivienda frente al turístico, que es una de las palancas que habilita la ley de vivienda y que pido a todas las comunidades autónomas a que se utilice, en aumentar la oferta asequible, adaptada a las nuevas realidades sociales.
7: Del asunto se ha hablado también en la Junta Directiva Nacional del PP. Alberto Núñez Feijóo acusaba al Gobierno de haberse pasado los últimos 8 años más pendientes de la casa de Jéssica, la expareja del ministro José Luis Ábalos, que de la de Mari Carmen, la anciana de 87 años, desahuciada la pasada semana. Ahora añadía quieren agitar las calles y dicen que tienen soluciones para todo, los

0: mismos que han fracasado. Advierte que no deben azuzar el miedo.
1: Que se ahorren el esfuerzo de abanderar ninguna causa perdida, que se ahorren la propaganda y que no se atrevan a agitar el miedo, porque nada da más miedo que 4 años más de este gobierno.
0: Críticas también ha recibido el Ejecutivo de parte de la presidenta de la Comunidad de Madrid, Isabel Díaz Ayuso, y del alcalde Almeida. Este último reclama a la delegación del Gobierno que desaloje la Puerta del Sol, y con ironía se refería Ayuso al caso Mari Carmen.
2: Proponer expropiar viviendas o ya directamente que el inquilino se quede en ellas si tiene una edad determinada. Yo lo pido solamente para que me avisen a partir de qué edad dejo de pagar a mis caseros para ya quedarme en ella, y a lo mejor en la próxima manifestación de inquilinas me sumo.
0: Pues dice que se apunta. Según Ayuso, las propuestas planteadas por el Gobierno son cuando menos sectarias y profundamente ideológicas. No se lo están poniendo fácil al Ejecutivo. Los grupos parlamentarios no quieren nada que sea estrictamente cosmético. No se puede esperar más. Pablo Fernández, de Podemos, y Alberto Ibáñez, de Compromís.
3: Si el Gobierno pretende responder a estas movilizaciones y a estas demandas con un decreto de mínimos pactado con Junts que no vaya a la raíz del problema, que no ataje la especulación, se volverá a equivocar de nuevo.
4: Bueno, yo creo que la ministra tiene una tendencia a escuchar a las derechas antes de escuchar, en primer lugar, a la calle y, en segundo, a sus socios de investidura. Y más le valdría a la ministra, si quiere continuar siendo ministra, escuchar bien.
0: Y una más de Ceuta, donde lo deja el delegado del Gobierno, Miguel Ángel Pérez Triano. Dice que avisó al Gobierno y que está siendo objeto de una campaña de desprestigio.
5: He sufrido una campaña de acoso constante, con insultos, amenazas, incluso una corona de difuntos he tenido en la puerta de la delegación del Gobierno. Eso también es violencia. Y no solo sobre mi persona, también ha afectado a mi familia y amigos.
0: Pues sobre Ceuta ha anunciado comisión de investigación en el Senado el líder del Partido Popular. Allí se aclara todo, porque nos han mentido desde antes del 30 de julio.
1: Vamos a crear una comisión de investigación en el Senado para saber cómo ocurrió la invasión en Ceuta, cómo se respondió a ella y cómo se puede evitar que vuelva a repetirse. Para que quede claro.
6: Gracias, Isabel. Llegamos al final de este tiempo de noticias. Más información a las 3. Ahora llega Todo el Deporte con José Antonio Vera. Adiós.
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8: Juan David Navarro en el control técnico, en un programa en el que tenemos noticias de última hora y de gran impacto. Quique Pina, quien fuera presidente y dueño del Ciudad de Murcia y también presidente en su momento de Granada y también hombre fuerte en el Cádiz, representante de jugadores, intermediario, ha sido condenado por la Audiencia Nacional a 2 años y medio de cárcel junto a su hermana Elena y a pagar 2,8 millones a Hacienda por 5 delitos fiscales. Nota que además ofrece el Poder Judicial. La Audiencia Nacional, como decimos, ha sido la sala de lo penal quien ha dejado esta situación. Enseguida os leo un poquito más y os doy algún otro detalle. En un lunes en el que estamos contentos porque Carlos Alcaraz ganó la Lever Cup y que va a arrancar muy prontito jugando en Tokio frente a Mitchelsen, el estadounidense. Estamos tristes porque, por ejemplo, perdió el equipo del UCAM Murcia en su estreno ayer en la Liga Endesa CB contra Girona por 84-77 en un fin de semana en el que no tuvimos derbi Cartagena-Real Murcia. Será el miércoles de la semana que viene, como todo el mundo sabe ya, el día 7, el Águilas perdió, en Segunda Federación tuvimos un poquito de todo, ganó el Lorca por fin, volvió a ganar en este caso, también ganó por fin el Imperial, ganó también el Yeclano, perdió el UCAM, perdió la Minera y empató el Cieza. También cayó el Jairis en semifinales de la Supercopa de Baloncesto Femenino. En fútbol sala ganó el Pozo de forma amplia y el Pozo vuelve a jugar mañana frente a Zaragoza, partido adelantado de la Champions, y el Gimbi había empatado el viernes en el Palau frente al Barça, en una semana en la que además tenemos la 90K de Caravaca con sus 3 distancias, un tema que abordaremos en el tramo final del programa del día de hoy. Y además una noticia de Fútbol Sala de esta mañana. Ha dado Jesús Velasco su lista de 30 jugadores, es una lista muy amplia, la prelista para un partido.

0: partido valedero para el Mundial el próximo 20 de octubre en Manzanares. España se va a enfrentar a Finlandia. En esa lista de 30 están tres jugadores del Gimbi: Cortés, Gon Castejón y Pablo Ramírez. Y del Pozo va el mazarronero Antonio Navarro, va también el otro de la región, Ricardo Mayor, está Adri Rivera, está Santa Cruz y, ojo, primera llamada o posible llamada para el joven murciano Andrés Meseguer, que está jugando a un nivel espectacular. ¡Arrancamos!
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0: Noticia de portada, como os comentaba antes, nota de prensa que ha emitido el Poder Judicial, 2 años y medio de cárcel, tanto a Quique Pina por un delito o 5 delitos fiscales en su etapa como expresidente del Granada Club de Fútbol, y también a su hermana Elena, una multa solidaria de 2,8 millones, o sea, 1,4 millones de euros a cada uno, por 5 delitos fiscales por haber defraudado el impuesto de la renta de las personas físicas, el IRPF, más de 2,8 millones de euros entre los años 2012 y 2016. No presentó el IRPF entre el año 2012 y 2015 y en 2016 lo hizo con datos irreales. Esto es lo que dice esta sentencia de la Audiencia Nacional, la Sala de lo Penal, hablando además de empresas como Calambur, Intermediaciones o Kick Sport SL, ¿no? Y a su hermana Elena por ser cooperadora necesaria en sus actividades defraudadoras. Además, también se habla de que se utilizaron 300.000 euros de la cuenta del Granada Club de Fútbol para el pago de un yate. Pues todo esto y mucho más tendrán detalles dentro de unos minutos en nuestra página web, en www.orm.es. También, además, existe la atenuante muy cualificada de dilaciones indebidas por el tiempo que se ha tardado en tramitar y juzgar este procedimiento. Bueno, pues tiene todavía recurso, pero de momento esta es la sentencia que ha emitido la Audiencia Nacional. Y de una noticia llamativa a otra un poquito más normal, y es hablar de que Carlos Alcaraz sigue ganando y sigue siendo el favorito para seguir haciéndolo en próximos torneos. Germán Abril, buenas tardes.
4: ¿Qué tal? Muy buenas.
0: Alcaraz, protagonista sin duda alguna de la Laver Cup. Europa, pues al final se consiguió llevar ese trofeo, pero es que esto no nos da respiro. Ayer, eso sí, Alcaraz descansó, no jugó, que le vendrá bien, porque en cuestión de 3-4 días tiene que jugar en Tokio.
4: Sí, ya está de camino para la capital japonesa, para disputar en principio miércoles o jueves, veremos cuándo debuta finalmente el tenista murciano, el torneo de Tokio, un torneo en el que, por cierto, defiende el título, ganó el año pasado con maestría, dando una auténtica exhibición a pesar de sufrir aquella lesión en el tobillo que no le privó, no le limitó a la hora de levantar el trofeo. Así que, bueno, defiende la corona en Tokio Carlos Alcaraz y ya sabe su camino, sobre todo en las primeras rondas, ¿no? Que es lo más factible. Va a jugar la primera ante Mikkelsen, que viene de hacer cuartos de final en el US Open, así que viene en buena dinámica el tenista estadounidense. Será la primera vez que se enfrenten. En segunda ronda aparece Arnaldo Sakamoto, el tenista japonés, Shapovalov o Paul en unos hipotéticos cuartos de final, y en semifinales pues ya hay nombres muy muy contrastados como Fritz, Musetti o Ruud. Por la otra parte del cuadro va Rafa Hodar. Imagínate, ¿no?, que se pudieran enfrentar. Uf. Y que pudiera ser el primer enfrentamiento entre ellos
0: en
4: una final. No, todavía no. Todavía no se han enfrentado, porque la explosión de Rafa Hodar, su primer año en el circuito profesional, ha coincidido con la lesión de Carlitos. No ha habido prácticamente opciones y han coincidido en muy pocos torneos. Así que podría darse por primera vez y sería ni más ni menos que en una final. Sería bonito. Ojalá que puedan verse. También están Nakashima, Tiafoe, Lehecka por la otra parte del cuadro. Así que, bueno, un ATP 500 para mi gusto, de bastante nivel, ¿eh? Si vemos el historial de los tenistas que participan, el nivel de los rivales de Carlos Alcaraz, veremos, ¿no? Porque hay muchas ganas, después de ver el gran nivel en el US Open, de ver también cómo ha disfrutado y cómo se lo ha pasado en la Laver Cup, ganando su partido el último ante Taylor Fritz. Hay ganas, ¿no?, de volver a ver a,

0: Carlitos en la pista.
1: Pues vamos a ver en qué queda la cosa. Y después de Tokio, pues mucho más, ¿no?
0: Sí, después Shanghái, donde no compitió el año pasado por la lesión de tobillo que sufrió en Tokio, y después ya comienza la gira sobre bajo techo, gira indoor en París, también en las ATP Finals, y ya también sabiendo que España va a participar en las finales de la Copa Davis. Yo creo que un tramo final de temporada ilusionante, porque no se le ha dado bien nunca a Carlitos. Lo mejor el año pasado fue esa final en las ATP Finals, en la Copa de Maestros ante Jannik Sinner, pero creo que llega mucho más descansado, llega con muchas menos horas en las piernas, menos kilómetros, así que es una buena oportunidad, ¿no?, para poder ganar en Shanghái, París o en Turín, las Finals, donde no ha ganado nunca.
1: Donde esperemos que gane mucho dinero el que está haciendo Carlos Alcaraz con su carrera de tenista, y nosotros que nos alegramos de que vuelva a ser pues portada de tantos medios de comunicación a nivel mundial. Germán, abrazo fuerte y seguiremos hablando de Alcaraz esta semana.
0: Ahí estaremos, un abrazo.
1: Bueno, y de nombres propios, de Quique Pina a Carlos Alcaraz, y otro nombre propio, por ejemplo, el de Pedro León, el presidente del Real Murcia, porque esta mañana se ha presentado un acuerdo entre el Real Murcia y el Corte Inglés para que este prestigioso establecimiento, que es una referencia a nivel nacional, pues tenga también a la venta la camiseta del Real Murcia. Hablaba Pedro León, presidente de la entidad grana, de este hecho y de un dato significativo que dejaba Santiago Sánchez, el director de Relaciones Institucionales del Corte Inglés de la región de Murcia, y es que la camiseta del Real Murcia ha sido la más vendida en su primer fin de semana a la venta.
2: Bueno, para nosotros es un honor, como he dicho antes en la presentación, el hecho de que el Corte Inglés, con su nombre, su prestigio, haya cedido a que nosotros estemos aquí, pues para nosotros es un paso muy importante. Todos sabemos la importancia que tiene el Corte Inglés a nivel nacional, pero sobre todo aquí en Murcia, y el hecho de esa negociación, como tú dices, tanto tiempo y que haya fructificado. Le agradecemos al Corte Inglés el que haya terminado bien. Es sorprendente, pero no, a mí no me sorprende. Sé la ilusión que hay en la ciudad, sé el murcianismo como está, de los últimos años hacia aquí, y la verdad que bueno, que estamos creciendo mucho, y ojalá pues bueno, sea el primer paso para seguir siendo la camiseta más vendida durante mucho tiempo.
1: Hablaba también Pedro León de la situación del derbi, ¿no? De cómo la FEPEMUR ha decidido pues instalar pantallas gigantes porque no van a ir al Cartago Nova. E incluso se le preguntaba si temía porque en el partido de vuelta la afición del Cartagena pueda hacer una especie de boicot similar y decida no venir a Nueva Condomina.
2: A nosotros lo que haga la afición visitante nos da igual, ¿no? Lo que está claro es que bueno, que ya dimos nuestro parecer. Creo que bueno, que ya no solo el derbi, sino que bueno, que no. Lo mejor para todos es llegar a acuerdos, que la afición visitante pues bueno, no tenga que pagar precios abusivos por salir de casa. Y respecto a lo que ha organizado la FEPEMUR, a nosotros cuando se nos comunicó, encantados. Nosotros apoyamos, ya te dije, cualquier decisión que tome nuestras peñistas, nuestra afición, y estaremos con ellos en lo que quieran organizar y en lo que quieran hacer.
1: Y luego, por ejemplo, la comparativa, ¿no? La situación, lo que ha ocurrido con el Cartagena y lo que ha ocurrido con el Zaragoza. Un acuerdo que han llegado a ambas entidades históricas de que ambas aficiones visitantes paguen 15 euros, la del Murcia cuando vaya al Libercaja Stadium en Zaragoza y la del Zaragoza cuando venga pronto a Nueva Condomina.
2: Para tomar una decisión, pues bueno, hay que ponerse dos partes de acuerdo. Con el Zaragoza ha sido así. Hemos tenido, pues bueno, el placer de poder llegar a un acuerdo, tanto para nuestra afición como para la suya. Y sobre todo recalcar y tener muy claro que en este sentido el mayor beneficiado es el fútbol. Habrá un ambiente de primera división porque son dos aficiones que están acostumbradas a vivir un buen ambiente en su estadio, y por eso pues bueno, agradecer al Real Zaragoza el hecho de poder llegar a ese acuerdo. Bueno, estamos trabajando en ello, pero ya te digo, el objetivo y sobre todo el deseo es que se puedan cerrar muchos más para que ni nuestra afición ni la que venga aquí pueda sufrir esos precios.
1: ¿Y qué le está pareciendo a Pedro León este arranque de Primera Federación?
2: Creo que se está cumpliendo la tónica de lo que es la Primera Ref, una categoría igualada, equipos con buen presupuesto que no han empezado bien, equipos que bueno, que no esperábamos que estuviesen ahí y están arriba, y al final esto va a ser así, va a ser la tónica de todo el año. Está claro que bueno, que al final la liga dura 38 partidos, que habrá momentos buenos.

0: buenos y malos. Lo importante es gestionar bien tanto los buenos como los malos y saber que es una competición de regularidad. Yo al equipo lo veo bien, ya no por los resultados, también lo veía bien después del 4-0 contra el Atlético de Madrid, que bueno, que a todos nos duele, al final nadie nos gusta ver a nuestro equipo perder, y menos por 4-0, pero son cosas del fútbol. Pero lo veo trabajar, como dije al principio de temporada, y estoy orgulloso de cómo mentalmente están preparados para competir y la manera de trabajar que tienen.
1: Ya saben, nuevo derbi, el Cartagena tampoco jugó y este próximo fin de semana tenemos derbi entre el Cartagena y el Águilas, que será el sábado. El Real Murcia tiene partido de Copa Federación este miércoles, lo contaremos en Onda Regional, y ya partido este próximo fin de semana contra el Nástic de Tarragona. En Segunda Federación, pues hubo un poquito de todo. Ganó por fin el Imperial ayer por la mañana, ganó ayer por la tarde el Yeclano, también ganó el Lorca por fin, y Sebas López hablaba así de la victoria del conjunto del Lorca 1-0 frente al castellonense.
2: Al final las victorias refuerzan esos mensajes, ¿no? Y el trabajo que se ha hecho cuando gana, y además también hemos, creo, mejorado mucho en el aspecto defensivo. Estamos anotando las situaciones de peligro que nos generan los rivales, y la verdad que no son muchas. Entonces tenemos que seguir en esas dos facetas, en seguir generando, en seguir apostando para que estos jugadores se sientan tranquilos en la última fase y en seguir defendiendo como lo estamos haciendo, ¿no? Entonces, bueno, creo que estamos en ese pequeño camino que nos va a permitir crecer.
1: Perdió Lucán por la mañana frente al Intercity, también, bueno, había empatado el Cieza, y perdió la Minera, su primera derrota, 2-0 frente al Alcoyano. Sandroni.
3: Creo que nosotros en la primera parte hemos estado muy, muy incómodos, solo sufriendo también en balón parado, también por el juego de balón parado que tiene el Alcoyano. La segunda parte hemos ajustado ciertas cosas, y cuando mejor estábamos, cuando más cómodo estábamos durante todo el partido, pues una falta rara, rasa, que la quiero ver, pues meterle 1-0, y ahí sí a nosotros ya se nos pone muy muy complicado el partido, y luego tenemos el error en el segundo gol, y bueno, 2-0 y nada, felicitar al rival y nosotros aprender, corregir y a por el próximo partido.
1: Y si hubo una derrota que nos dolió ayer especialmente, fue la de Lucán, porque en su primer partido cayó frente a Girona 84-77, partido que nos contó Fernando Vera. Hola Fernando, buenas tardes.
4: Hola, buenas tardes.
1: Una pena porque el partido, a mitad del tercer cuarto, tenía a Lucán por delante y la sensación era de que el equipo de Sito Alonso iba de menos a más, pero luego fue a menos.
4: Bueno, porque cuando llegó el momento de cocer el partido, al conjunto murciano le faltó la energía o la determinación, el empuje para cuando el partido llega al intercambio de golpes definitivo, ahí estuvo peor que el conjunto de Girona, que tuvo más determinación por ganar el partido, y por eso ganó. Es que en ese momento del cara o cruz, si no has hecho los deberes antes, tienes que llegar con mucha fuerza. Y en esos balones divididos, esos dos o tres balones que entran o no entran, esa suerte en un rebote, ese balón que se te escapa, ese balón que te da en el pie, no le llegó al conjunto murciano y terminó poniendo por delante Girona. Apareció Jaciel Pérez, apareció Whitaker, dos líderes que no tuvo tan claramente Lucán ayer. Algo más diluido, Sully, Bond y Forres, que fueron los mejores del equipo, pero aún así, durante, en la recta final del partido le faltó ese liderazgo que se necesita para ganar este tipo de partidos.
1: Desde luego. Escuchamos a Sito Alonso, no sé si con mensaje entre líneas.
5: Creo que es muy importante para nosotros entender dónde estamos, a qué club pertenecemos y que tenemos que hacer muchísimas cosas muy bien para intentar, primero, ir más veces. Hemos acabado al final 34 tiros libres a 16. Ir más veces a la línea de tiro libre, tener más consistencia en los minutos finales, sobre todo cuando vas ganando de 5 o de 6 puntos. Hemos tenido dos despistes o tres en la defensa del bloqueo directo con Heaven, que ha permitido un rol fácil de él y luego una canasta muy fácil, excesivamente fácil, de Whitaker en 3 o 4 metros, que es su especialidad. Y seguir, sobre todo los nuevos jugadores y los del año pasado también, mejorando las cosas que tienen que ser nuestra identidad en muchos momentos de partido.
1: Pues no sé si con mensaje o no, Fernando.
4: Sí, un poco sí, pero también me parece que era un mensaje al tendido. Quiero decir, a veces desde Murcia se fabrica cierto victimismo en torno a que tú antes, cuando jugabas en el Barça, te pitaban faltas, y ahora como juegas en el Lucán y somos el Lucán no te las pitan tanto. No sé si había un poco de eso o crítica de verdad de la de decirle

0: a jugadores como Juan y Marcos o algún otro tipo de jugador, pero esencialmente entiendo que se le señalaba a él que tenga más energía, más determinación y más empuje. Vamos a ver cómo reacciona el equipo, porque la semana que viene se juega contra el FC Barcelona.
1: Este domingo la cosa no tiene mucho respiro y hay que estar alerta. Pues Fernando, a pasar página porque esto es rápido y enseguida empezará la Champions. Así que hay poquito respiro para el conjunto de Lucán, que bueno, no tiene a San Ros y esperemos que tenga a todos los jugadores, lo tenga cuanto antes, pero de momento así está la situación. Abrazo fuerte y a terminar bien el viaje de vuelta.
0: Gracias a Dios.
1: Y hablamos ahora de fútbol sala. Ha dado Velasco esta mañana la prelista de 30 jugadores para el partido que tiene España contra Finlandia el 20 de octubre en Manzanares, un martes. Partido valedero para la clasificación de cara al próximo Mundial. Y la lista es extensa, pero también es larga la lista de jugadores que tenemos de clubes de la región. Del Jimmy van tres: Corté, con Castejón y Pablo Ramírez. Nos gustaría ver también a gente de la región, pues no sé, como Chemi, que no está recuperado todavía, como Chispi, que está haciendo méritos, o como Mellado, que está lesionado. En el Pozo sí que tenemos a gente de la región. Tenemos al guardameta Antonio Navarro, que ahora sigue yendo a la selección, pero ya como jugador del Pozo, a Ricardo Mayor. Ojo, primera o posible convocatoria para un chico tan joven como Andrés Meseguer. Y luego también, bueno, pues Adri Rivera y Santa Cruz. Y mañana juega el Pozo en Zaragoza, mañana por la tarde, y lo vamos a contar aquí en Onda Regional. José González, que decía, por cierto, que después de la goleada frente a Córdoba, no salió del todo contento.
2: Yo me fui un poco enfadado, la verdad, porque creo que deberíamos haber hecho mucho más daño ofensivamente, que generamos muchísimas situaciones de gol, y que bueno, pues el otro día, de manera que se pone el partido con 3-0 en 6 minutos, pues bueno, pues entre comillas no pasa nada, ¿no? Pero claro, no van a ser todos los partidos así. De hecho, Zaragoza tiene un caudal ofensivo tremendo. O sea, nosotros tenemos que, cuando leemos la sangre, matar los partidos y matar los equipos. Dicho esto, es verdad que el equipo tuvo fases de juego espectaculares. Jugó muy bien, generó muchísimo. Pero si queremos la excelencia, tenemos que ser... Respetar más el gol, sería la palabra.
1: Y también se le preguntaba por el partido de mañana, la salida a Zaragoza, y él lo tiene muy claro. No es nada asequible, y quien piense que va a ser asequible se puede llevar un susto importante.
2: Para nada. Ahí revisando un poco la estadística de Zaragoza, un equipo que, como digo antes, con mucho caudal ofensivo. Es verdad que no está generando tantos goles, pero bueno, en su casa lleva 7 goles a favor, si no me equivoco, y contra Jimmy fue un partido parejo en cuanto a situaciones de gol, ¿no? Es verdad que Jimmy mete los 2 goles al principio y a partir de ahí, pues normal que el otro equipo vaya a remolque. Pero bueno, es un equipo que, para mi gusto, tiene muy buenos jugadores muy interesantes. Es un entrenador joven que, bueno, que es su segundo paso por la categoría, que tiene muy bien trabajado el equipo, y si nosotros vamos pensando que va a ser una salida asequible, pues seguramente pues nos vamos a llevar un gran palo en un momento de la temporada que para nosotros es muy, muy importante, y para Zaragoza también, porque Zaragoza tiene el viernes un partido clave también en Santa Coloma.
1: Uh-huh. Para este partido, para el partido de mañana, son baja Lilleiro, Edu Sousa y Bebe. Tanto Edu Sousa como Bebe confía tenerle, si no para el fin de semana frente al Movistar Inter, sí para la semana que viene ante Manzanares, o ya seguro, contra Santa Coloma el día 23 en la jornada previa al partido de Champions. Es lunes 28 de septiembre y este fin de semana se lleva a cabo una de las pruebas atléticas más conocidas de la región y también de las más largas. Se celebra una nueva edición del famoso 90K, el Camino de la Cruz, con tres distancias: los 91 kilómetros que van desde la Plaza de la Catedral de Murcia hasta la Plaza del Arco o Plaza del Ayuntamiento de Caravaca, los 42 kilómetros desde Mula y los 21 kilómetros desde Bullas. Una prueba cada vez más populosa que cierra los dorsales pronto porque toda la gente la quiere hacer, incluso de muchas provincias. Es la semana previa y imaginen todos los municipios que están inmersos en esta organización, desde el Ayuntamiento de Murcia, pasando por Molina de Segura, Alguazas, Campo del Río, Albudeite, Mula, Bullas, Cejín, Caravaca, y si me he dejado alguno, que me perdone. Hablamos esta hora de la tarde con el director técnico de la prueba, con Pedro Vélez. Hola Pedro, buenas tardes.
3: Hola, buenas tardes, José Antonio, ¿qué tal?
1: Muy, muy bien, esperando con ganas que llegue la prueba, sobre todo porque es una prueba que va creciendo cada vez más, porque la gente, aunque ya conozca el camino, la gente, como se lo marca, es una cita obligatoria en el año, y la gente quiere volver y cada vez va más gente, ¿no?
3: Sí, este año hemos tenido récord de asistencia. De hecho, como nos marcamos el límite en 2.500 participantes, en junio por ahí ya se agotaron los dorsales y la lástima que no hayamos fijado desde el principio la cifra más alta para que haya

0: gente que haya podido hacerla, que hay muchos que se han quedado en lista de espera. Pero sí, cada vez más contentos con la acogida de la gente.
1: Teniendo en cuenta la respuesta de este año, ¿estáis pensando ya, oye, para el año que viene podemos subir 200, 300 o 500 más a 3.000? Lo digo porque, a diferencia de la montaña, donde la montaña siempre es más complicado hacer la logística, pero en un camino más accesible como este, quizás meter 500 dorsales más no altere tanto, ¿no?
0: Sí, efectivamente. Nosotros, de cara al año que viene, ya nos hemos planteado mínimo fijarlo en 3.000 personas. El motivo de tener que hacer los cálculos con anterioridad es por el tema de la ropa, que no da tiempo a hacerla. Pero vamos, a nivel logístico, pues realmente poco cambia entre 2.500 y 3.000. O sea que sí, que esperamos seguir ampliando.
1: Todo esto supongo que los ayuntamientos estarán encantados, ¿no? De ver que cada vez hay más gente.
0: Sí, te escuchaba antes de nombrar los ayuntamientos y para que no ninguno se sienta mal, creo que te ha faltado Molina de Segura.
1: Sí, no, lo he dicho Molina, después de Murcia, sí.
0: ¿Ah, sí?
1: Sí.
0: Pues nada, todo muy implicado, todo ayudándonos mucho y la verdad es que sin la colaboración de todos los municipios sería imposible realizar esta prueba.
1: Uh-huh. Esta prueba nació como nocturna, ¿no? Por la noche, lo que pasa es que, claro, la logística por la noche y la seguridad es más complicada que hacerla de día, claro.
0: Sí, la primera edición fue con motivo de hace 2 años jubilares y la organizó la FAMU, la Federación de Atletismo de Murcia. Y ya a partir de ahí eso lo hicieron como algo excepcional por haber sido año jubilar, que es cada 7 años. Y ya pues a raíz de ahí nos la cogimos nosotros y poco a poco pues vamos dándole esa continuidad que creo que es buena para todos.
1: Uh-huh. Y lo bueno que tiene también la prueba es que tenéis todas las distancias y todos los perfiles. El que hace ultras, quiere correr, la hace en sus 8 horas o en sus 7-8 horas y el que quiere andar pues tiene hasta 18 para andarlo, eso es la larga. Quien no se ve preparado pues tiene la corta, tiene también la maratón, que es desde Bullas, la mitad desde Mula, la mitad de recorrido. Digamos que tenéis un perfil muy heterogéneo, ¿no? Es lo bueno que también tiene la prueba.
0: Sí, en su día se montó, se hizo para la 90K, que era desde la Catedral de Murcia hasta el Castillo de Caravaca, pero nosotros poco a poco le hemos metido las otras distancias porque entendemos que no todo el mundo está preparado para poder hacer las 90K. Y sin embargo, pues mucha gente nos lo demandaba porque quiere también ese reto personal o ese reto espiritual o cada uno se lo lleva a su terreno, pero claro, no están preparadas para tanta distancia. Entonces, para hacerlo accesible a todos los públicos y todo tipo de personas, pues lo hemos ido adaptando a las tres modalidades.
1: Terminar finalmente en el Ayuntamiento de Caravaca y no arriba en el santuario o en el castillo, también en parte porque la última cuesta se hace dura, ¿no? Después de tanta distancia y la logística también.
0: Sí, y más que nada es también por el tema de la salida de evacuación, que no tenemos, para el tema de la ambulancia, se bloquea la salida, que el Castillo de Caravaca solo tiene una salida, y entonces era todo muy, muy complicado.
1: Oye, ¿os planteáis incluso hacer alguna distancia más corta todavía? Ahora que están de moda también los 10K, hacerla, no sé, desde antes de Cejín o desde algún punto, por aquellos que son todavía más rápidos, ¿o eso ya es demasiado lío?
0: Pues es algo que nos han demandado en alguna ocasión, pero en principio no lo valoramos porque entendemos que 21K lo puede hacer todo el mundo andando, medio preparándoselo, y ya sería meternos también en un terreno que creo que le corresponde a otro tipo de pruebas.
1: Desde luego. Además, ese tramo final, el de la 21K, para que la gente no lo conozca, para mí es el tramo más bonito, ¿no? Porque esa zona entre Bullas y la carretera de Chaparral y con el bosque, ese camino, ese tramo de bosque, que no se me enfade nadie, es más bonito que el camino que hay, por ejemplo, entre Alguazas y Campos del Río, ¿no?
0: Pues mira, yo que soy de aquí de Murcia, pienso exactamente igual que tú. Sin embargo, nos sorprendemos mucho cuando viene gente, bueno, ya viene gente de todos sitios, vienen hasta un grupo de italianos que todos los años repiten y cada vez vienen más. Viene gente de La Rioja, de Galicia, de Canarias, de muchas partes de España, sobre todo. Y nos llama la atención que lo que más valoran precisamente es la diferencia que hay en esos 90 kilómetros de tipo de paisajes, de terrenos, y les sorprende mucho la parte esa desértica, como tú bien decías, de Campos del Río y Albudeite, que para mí hacerlo eso tiene que ser mortal, porque además suele coincidir con la hora de más calor del día.
1: Sí.
0: Pero la gente de fuera del norte de España lo le gusta mucho, es de las zonas que más le gusta del camino. O sea que es curioso, pero sí, al principio la parte de Murcia hasta Alguazas es Mota del Río, que tiene su encanto por ir a la orilla del río y eso. Luego tienen la parte esa desértica de Campos del Río, Albudeite y todo eso. Y ya luego, a partir de Mula y sobre todo desde Bullas, sí que es verdad que es más monte, vegetación, pinos. Y para mí es la más bonita, tiene varios túneles también muy interesantes.
1: El tramo entre Niño y Bullas también es muy chula. Sí. Bueno, uno siempre busca lo que no tiene, ¿no?

0: Pedro, entonces pues, quizá la gente del norte pues, le llama más la atención eso, pero sí, la verdad es que la diversidad es importante. ¿De cuántos sitios viene la gente? Me has enumerado Italia, La Rioja, Galicia, Canarias, ¿lo tenéis contabilizado?
1: Sí, lo tenemos ahora mismo en cabeza, en mente no lo tengo, pero sí que es verdad que nosotros desde hace unos años estamos haciendo una campaña con influencers que corren y que son de otras partes de España y está haciendo que la prueba cada vez la conozca más gente de fuera. Al principio era mucho, la mayoría de Murcia, de Cartagena, de Alicante, de Elche, venía mucha gente, pero ahora ya, vamos, de todas partes de España vienen. De hecho, lo que hacemos una cosa que es poder enviar los dorsales por correo con anterioridad. Y para que te hagas una idea, de los 2.500 participantes, hay 900 que han pedido que se le envíe por correo, porque la mayoría son de fuera.
0: Bueno, pues la verdad que es una auténtica pasada. Pues Pedro, que muchísimas gracias por todo, que vaya todo muy bien, que el tiempo acompañe, que el tiempo es muy importante, porque estamos a principios de octubre y no es lo mismo hacerlo con un día relativamente agradable que con mucho calor, o incluso si llueve, que no haya ningún problema con lesiones. Y bueno, toda la gente está muy bien asistida y sobre todo que vaya todo en orden. Y no bajéis el tiempo de corte, ¿eh? Que los que vamos más lentos luego lo agradecemos.
1: No, está al límite, sí.
0: Bueno, Pedro, que ha sido un placer y que vaya todo bien el fin de semana.
1: Venga, muchas gracias. Hasta luego.
0: Últimos segundos para llegar al final de esta noche. Más detalles con Gregorio León a eso de las 8:30. Y como es lunes, gran debate. Y esa noticia de apertura de portada. La Audiencia Nacional ha condenado al murciano Quique Pina por su etapa en el Granada cuando era presidente. 2 años y medio de cárcel y al pago solidario junto con su hermana Elena, también con condena de prisión. 2,8 millones de Hacienda por 5 delitos fiscales, por no presentar el IRPF en su etapa de presidente del Granada del año 2012 a 2015 y hacerlo en el 2016 con datos irreales e incluso manejar dinero del Granada Club de Fútbol para el pago de un yate. Tienen toda la información, la sentencia, la nota del Poder Judicial en nuestra página web www.orm.es. Y lo que tienen ahora es el resumen de la actualidad de la mano de Sergio Gómez. Hasta luego, adiós.
2: Son las 3.
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2: Hola, buenas tardes.
4: Gente sin casa, ni casa sin gente.
2: Son algunos de los concentrados este lunes en la puerta de Dani y Aurora, que seguirán en su casa del barrio de La Paz, en Murcia, y tendrán la opción de negociar con el fondo propietario de la vivienda la compra de la misma. La comisión judicial que se ha personado en el número 26 de la calle Huelva ha paralizado el nuevo intento de desahucio sobre esta familia que llevaba viviendo de alquiler en el domicilio sin dejar de pagar la cuota durante casi 20 años. La familia con 2 menores y un joven discapacitado no tendrá que salir de su domicilio. Ante la presencia policial, los enviados por el juzgado les han transmitido que iban a esperar a ver si prospera la oferta de compra que han lanzado al fondo Boson Properties. El padre de familia, Daniel, lo contaba así a Onda Regional.
5: Un pequeño respiro, sí. Nos acaban de notificar que se suspende el desahucio. Tenemos un plazo de 1 mes para llegar a un acuerdo con el fondo. Y nada, agradeceros a todos por el apoyo, por todo. Y a ver si tenemos suerte y se soluciona todo.
2: En el sindicato de vivienda ya vinculan la paralización de estos desahucios con la presión social en las calles que ha surgido tras la salida la semana pasada de su vivienda de Mari Carmen en Madrid. A las 8 de la tarde, el sindicato de vivienda y la plataforma de afectados por la hipoteca han convocado una concentración frente a la delegación del gobierno para presionar al Ejecutivo Central y que este martes saque adelante en el Consejo de Ministros el nuevo decreto de vivienda. Varios centenares de personas están también acampadas en la Puerta del Sol en Madrid y las negociaciones se están llevando a contrarreloj para ese nuevo Real Decreto Ley. Entre las cuestiones claves sobre la mesa que abordan los socios de gobierno están la del refuerzo a los mecanismos antidesahucios y el freno a las operaciones de compra especulativa por parte de los grandes tenedores o los fondos de inversión, aunque se descartan más medidas drásticas como la expropiación de inmuebles. Tampoco se descarta la vuelta de los beneficios fiscales por la compra de la primera vivienda, sin referirse de una forma concreta al decreto. Pedro Sánchez ha hablado de la necesidad de actuar durante un acto en Barcelona.
6: Tenemos que actuar en el ámbito de la vivienda, sin duda alguna, y hay que poner el foco de una vez por todas en la accesibilidad, en privilegiar el uso residencial de la vivienda frente al turístico, que es una de las palancas que habilita la ley de vivienda y que pido a todas las comunidades autónomas a que se utilice, en aumentar la oferta asequible, adaptada a las nuevas realidades sociales.
2: Una última hora que adelantaba aquí en los micrófonos de Onda Regional nuestro compañero de deportes.

0: José Antonio Vera. La Audiencia Nacional ha condenado a 2 años y medio de prisión al expresidente del Granada Club de Fútbol y agente de jugadores, Quique Pina, por 5 delitos contra la Hacienda Pública, al considerar probado que defraudó más de 2,8 millones de euros en el IRPF entre los años 2012 y 2016. Su hermana también ha recibido la misma condena por ser cooperadora necesaria. Ambos tienen que abonar de forma solidaria a la agencia tributaria los más de 2,8 millones defraudados, además de multas que suman casi 1,5 millones de euros. La sentencia, que puede ser todavía recurrida, aplica a los dos la atenuante de dilaciones indebidas. Y este lunes hemos conocido también que hay un profesor de instituto en Murcia que ha sido detenido por la policía local como presunto autor, policía nacional queríamos decir, como presunto autor de un delito de amenazas graves a la ministra de Sanidad, Mónica García, al avisar de que le cortaría el cuello en 2 llamadas telefónicas que efectuó él mismo al grupo municipal de Más Madrid, partido al que pertenece la titular del ministerio. Según fuentes policiales, el arrestado es un hombre de 50 años que no tiene antecedentes penales y que trabaja en un instituto de educación secundaria de Murcia. La investigación la llevó a cabo la Brigada Central de Información en Madrid en colaboración con agentes de la Jefatura Superior de Policía tras la denuncia por amenazas graves y directas. Y ya ha desaparecido de la costera norte de Murcia la imagen de las torres de alta tensión en el tercer carril del entorno de los Rectores, el que reducía la anchura de la calzada de circulación. Han sido retiradas totalmente. El ayuntamiento ha iniciado este lunes las obras para completar 1,1 kilómetros del tercer carril de la costera norte a su paso por el Cabezo, entre la vereda de Fortuna y la avenida Alto Atalaya. Son unos trabajos que van a permitir mejorar la fluidez de la circulación y sacar mayor partido a este eje viario del norte de municipio. Según el ayuntamiento, la alcaldesa de la capital, Rebeca Pérez, visitaba las obras esta mañana.
1: Estamos en este momento ejecutando una importante obra en Cabezo de Torres entre la avenida de Fortuna y la avenida Alto Atalaya, en aproximadamente 1,1 kilómetros, donde vamos a recuperar el tercer carril. Además, se va a dotar de toda la señalización horizontal y vertical y el vallado correspondiente para separar los diferentes modos de transporte y proteger de esta manera tanto al peatón que se desplaza andando como al usuario de la bicicleta.
0: Terminamos así este repaso a la actualidad. Todos los detalles los tienen en nuestra web www.orm.es. Ahora llega la hora de la cigarra con Paco Martínez.
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Muy buenas tardes, ya estamos por aquí. Ya dice el reloj de nuestro estudio que es la hora de la cigarra. Hoy tenemos un programa...

Tadito, vamos a estar charlando dentro de un rato con un repentista cubano al que, en fin, estamos bastante habituados de verlo por la región, porque es ciertamente un habitual de muchos espacios de nuestra comunidad desde hace mucho tiempo, Alexis Díaz Pimienta, pero lo tenemos este miércoles en el Café de Alba y hemos aprovechado la excusa para charlar un rato de repentismo, de trobo, de la tradición poética, de la poesía oral y de un montón de cosas, porque en realidad Alexis Díaz Pimienta es un tipo extraordinariamente inquieto. Luego dedicaremos el tramo final de nuestro programa a recuperar la sección que no pudimos emitir la semana pasada con Ignacio del Olmo. Se nos quedó pendiente charlar de una serie de televisión que está muy chula, que se llama Slow Horses y que entra de lleno en la tradición de ese cine policíaco del que habitualmente nos habla Ignacio del Olmo. Eso, como digo, será el tramo central y el final de nuestro programa, pero vamos a empezar con los ganadores del Crea Murcia en la disciplina de artes escénicas. Esto se falló el sábado en el Teatro Circo de Murcia y ya tenemos por aquí prácticamente a la compañía al completo, a Uborfae, que es la compañía que se impuso, aunque esto de imponerse en un concurso de teatro, lo estábamos comentando en la puerta del estudio, tiene su cosa, ¿no? Porque la competición no es exactamente algo que sea muy, muy natural cuando uno lo que trata de poner sobre el escenario es una propuesta artística. En fin, vamos a hablar de todas esas cosas. Al control técnico tenemos hoy a Sergio Huéscar, en el micrófono, como cada tarde, Paco Martínez. Un poquito de música, música del espectáculo. Nos ponemos en situación y empezamos.

0: Esto de oírse por la radio tiene una sensación un poco rara, ¿verdad? Chicos, chicas, buenas tardes. Dejadme que os presente, que por lo menos los oyentes reconozcan vuestra voz. Noé Villaoz, buenas tardes.
1: Buenas tardes.
0: Carmen Moreno, buenas tardes.
2: Buenas.
0: Dadme Cano, buenas tardes.
3: Buenas.
0: Y Miguel Montoya, buenas tardes.
4: Buenas tardes.
0: Y Belén Caride, buenas tardes.
5: Buenas tardes.
0: Sois muchos, yo me rindo, porque está claro que estoy en inferioridad numérica. Os lo decía a la entrada, enhorabuena, qué bonito lo de imponerse en un certamen que ya lleva tantos años como el Crea Murcia. Pero decidme la verdad, esto al final es un caramelo amargo, ¿no? Lo de ganarle muchas veces a tus amigos, a tus compañeros de clase, con un proyecto que en realidad muchas veces lo que uno busca es que se vea. Cuéntame, Noé.
1: No, o sea, claro, yo por ejemplo, viendo todos los seleccionados que hubieron y para la semana y la semana que estuvimos de lunes a viernes, nosotros no nos pensábamos que podríamos pues al final ser ganadores ni nada. No lo veíamos como un concurso en sí, que es lo que estábamos comentando antes, pero claro, tampoco por el nivel y a lo mejor incluso el cariño que tenemos con ciertas personas que están participando, ¿no? Y era como, no, incluso a veces no nos veíamos como en cierto nivel. Pero bueno, o sea, también da gusto ver cómo todas las obras que han podido salir y todas las que se presentaron y ver toda esta semana la cultura y que cada uno sea un poco de su padre y de su madre. Porque, o sea, no siempre se ha seguido como un estilo a una obra dada o algo así. Entonces también está bien ver todas las diferencias y similitudes que pueden haber en todas las obras que se han presentado.
0: Voy a nombrar a todos los que han participado en el Crea Murcia, que me parece de justicia. Tuvimos a Teatro Voraz

0: aquí la semana pasada con Autopsia de una obra barata, pero junto a ellos han estado Víctor y Rubén con Inherencia, Resonancias de nuestra niñez, Mario Muñoz Álvaro con Cartas a Freddy, Proyecto Conan con El caso del amor fantasma, Andrios Teatro con Floresta, CIA Traspasarte con Dictaduras y Yo también, Vertebrado Visas Teatro con Monstruo Pequeño, Salomé Martínez con Viaje a un Rincón de la Florida Blanca y Marisia Mrakova con Cuerpo y Fe, además de Uborfae con Uborfae. Por favor, decidme qué significa Uborfae.
1: Uborfae realmente no significa nada. O sea, es una palabra que... Sí, ¿verdad? Es una palabra que nos inventamos en un ensayo porque dijimos, no tenemos título. El título es, para mí, una de las cosas más importantes a la hora de llevar un proyecto adelante, pero que es súper difícil el ponerle un título a algo porque tienes que condensar toda la información en algo tan chiquitín y que diga tanto. Entonces dijimos, ¿de qué va la obra? Y realmente la obra va de no saber comunicarse, de no saber comunicar, de que yo diga mis palabras, pero es que siento que no tienen ningún tipo de sentido. Y dijimos, y sí, ponemos una palabra que no tiene ningún tipo de sentido porque el sentido va a ser el que tú le pongas. O sea, Uborfae para mí es una cosa, pero para Carmen es otra cosa. O sea, no es algo cerrado, es lo que has dicho antes. Parece algo como que todavía no está terminado. No lo está y a lo mejor no lo está nunca. Porque es, depende de cómo le vaya a llegar a cada persona, que el teatro también es un poco eso. Así que también fue un juego así chulo porque cada persona que nos decía que era Uborfae, a cada persona le decíamos una cosa diferente. O sea, le hemos llegado a decir, viene del latín. Es como la imposibilidad de pronunciar palabra, artículo. O sea, nos inventábamos cosas que no tenían ningún tipo de sentido y la gente nos decía, ah, sí, qué interesante.
2: Sí, que eso era muy curioso ver cómo nadie lo buscaba en sí y decían, ah, vale.
3: Lo asumían
2: y lo aceptaban.
0: Lo tenéis a todos engañados.
4: Sí. Claro, es que de eso iba un poco la obra del engaño. Y luego, si no, lo comentamos, pero...
0: Sí, me interesa mucho. Me interesa mucho. He visto más de una propuesta. Es cierto que hay un poco de cada cosa, porque además yo creo que es bueno que así sea, dentro de este proyecto, dentro de estos finalistas que hemos mencionado del CREA Murcia. Pero me llama la atención que hay todo un proceso de reflexión, porque coincide también, desde otro punto de vista, con la propuesta de Teatro Voraz, en el sentido de que hay un proceso de reflexión sobre el teatro, sobre el hecho teatral, sobre el proceso de construcción de un espectáculo. Aquí jugáis, lo habéis dicho, con esa dificultad para la comunicación, y lo hacéis con un proceso que se ha ido construyendo, que esto también es algo muy característico de los últimos tiempos, que se ha ido construyendo durante lo que antes eran los ensayos, y ahora en realidad yo creo que habrá que bautizarlo de otra manera, porque es un proceso mucho más rico que el del ensayo. Es un proceso en el que el montaje en sí está todavía construyéndose, tomando cuerpo.
4: Sí, o sea, realmente la parte teatral y demás tiene que ver más contigo en ese sentido por el tema del monólogo. O sea, que si quieres tú...
1: Sí, yo creo que sí que es verdad que he visto como muchas propuestas y que se habla mucho ahora del teatro, de qué es el teatro ahora, porque siento que el teatro está en plena crisis ahora mismo.
0: O sea, one more time.
1: Sí, es como si seguimos en una crisis de que no sabemos qué queremos decir, porque yo, un tema que se sacó en los ensayos es yo no puedo decirte algo que no pueda contarte una pantalla. Entonces, llevamos también eso en el momento del monólogo final de ¿qué te digo? Yo no sé, y ponernos delante del público y decir, yo es que yo no sé qué deciros. Es que yo no sé qué te tengo que decir, yo no sé qué tengo que aportarte ahora mismo, porque ojalá llegue un punto en el que lo sepa y a lo mejor no llega y no pasa nada, pero el teatro también como que siento que es una forma de reflexión y siento que el público reflexiona cuando tú estás reflexionando encima de las tablas. Así que eso es lo que quisimos reflejar.
2: Sí, y también otra reflexión que tuvimos referente a qué es el arte es que llegamos como a pensar que el arte es lo humano. Y dijimos, vale, si el arte es lo humano, ¿qué diferencia hay de lo que nosotros hacemos de lo que podemos ver en una conversación cotidiana? ¿No? Como que vimos que el arte es mucho más que un escenario. Y nos pareció como importante también mencionar ciertas cosas de esa reflexión en el monólogo.
0: ¿Qué se aporta o qué se puede aportar desde la reconstrucción o reelaboración artística de la realidad? Que al final el

Teatro es eso, es otras muchas más cosas, pero en parte también puede ser eso. Me resulta interesante ese proceso, contando un poco cómo se va construyendo una obra en el momento en el que se está trabajando sobre ella. Porque, en fin, digamos que el formato

0: Pero esto es un proceso mucho más complejo, porque aquí no hay marcas, aquí no hay un texto prefijado, aunque entiendo que llega un momento en que ese texto se queda definitivamente, pero el proceso en el que el texto va surgiendo y asentándose, identificándose con el personaje o con el actor o la actriz que está sobre el escenario, me interesa mucho. ¿Cómo sabe uno que ha llegado a ese punto o intuye que está en el punto que quiere?
1: Claro, o sea, literalmente apareció. O sea, no era algo buscado ni nada por el estilo. Y bueno, al final son conversaciones y conversaciones que hemos tenido nosotros de presentar a lo mejor imágenes o canciones o cosas que a lo mejor nos evocaban ciertos sentimientos y ya ir un poco cuadrando, porque incluso la cosa empezó con una presentación de cada uno que nos emitía a lo mejor pues para nosotros la belleza, la fealdad, lo sublime, lo siniestro, cosas así. Y sin querer íbamos cuadrando cosas. No sé qué pasó, que de repente los tres, sin haber hablado previamente, mencionamos espejos, mencionamos también como los olores, mencionamos cosas, y al final salieron un montón de ideas, pero un montón, y también tuvimos el momento de decir, a ver, hay que tirar cosas a la papelera porque no podemos hacer aquí 3 horas de obra. Y nada, o sea, resultó bastante satisfactorio, sobre todo porque al final de unos textos que ya estaban previamente escritos y demás, se fueron construyendo. Y nada, fue gracioso la parte de cortar los papelitos. No sé si queréis contar vosotras.
2: Sí, a la hora de hacer el texto, hay un texto que no para de repetirse durante la obra. Y esto lo quisimos hacer entre todos. Ese texto nace de un... Cada uno trajo un texto y esos 3 textos se mezclaron en uno y luego cambiamos el orden de los papeles. Entonces, todo iba encajando. Veías que eran 3 textos totalmente diferentes, pero que podían convertirse en uno con un significado y con unos matices totalmente nuevos, pero que iban hacia un camino, que tenían como un destino. Y es súper gustoso, pero que también está la parte de, madre mía, qué vértigo, de decir, llevamos 5 horas ensayando, no ha salido nada nuevo, o sea, ¿qué estamos haciendo? Madre mía, y está esa parte de que sí, que hay veces que suena la campana y dices, madre mía, ¿tenemos algo? Sí. Pero también hay ratos de mirar al techo y decir, sí, como no me venga la iluminación divina, aquí nos podemos tirar hasta la mí.
3: Sí. Que es un proceso muy de confiar y de, al final, fijar como una palabra que se dice mucho a lo mejor en el mundo actoral, como un superobjetivo de, vale, tenemos muchas cosas, pero ¿cuál es la más importante que queremos contar? Pues lo que no vaya en favor de eso se hará en otro momento. O sea, ese es el... Como el momento de decisión es en favor de la obra.
0: Oye, ¿y para un actor o para una actriz subirse a un escenario a poner en pie una historia de este tipo en la que uno no puede refugiarse detrás de un personaje? Iba a decir vértigo. Resulta, da miedo más que vértigo. Un punto más allá del vértigo.
2: Sí. Totalmente. O sea, yo llego a un punto en el que, claro, en el guión ponen nuestros nombres. Y yo me llamo Dafne con F y dije, chicos, voy a cambiar el guión, voy a poner Dafne con PH para que me entendáis, aunque sea, pero para sentir que no soy yo, porque ya me voy a volver loca. O sea, me voy a volver completamente loca pensando que todo es desde mí y también necesito un apoyo de inventarme un personaje, que está muy bien el hablar desde ti, porque siento que es lo que al final más llega al público, que tú te pones y al final queríamos un poco eso, de un actor que se desnude en escena, que queremos ver pues a lo mejor esa fragilidad y esa intimidad que estamos a lo mejor muy poco acostumbrados a verlo en la actualidad y en nuestro día a día. Y en el momento que ves a un actor compartir esa intimidad con el resto, yo creo que hace un clic en la gente a día de hoy que es muy importante. Así que sí, la separación a veces entre el personaje que estás interpretando y tus propios sentimientos, porque claro, puede interferir el... que vengas de un día malo, que vengas de tal, que vengas de me siento así, me siento asá, influye un montón. Entonces dices, mira, este es el texto, yo tengo que hacer esto desde mí, porque soy yo la que va a estar ahí, pero tengo que saber separar, porque si no...
0: Necesita disociar un poco, porque si no, uno acaba no terminando nunca el ensayo, y acabas viviendo dentro del ensayo.
2: Claro.
0: Decíais antes que puede aportar el teatro... Ahora que las pantallas nos lo dan todo, eso es lo que puede aportar el teatro.
2: La intimidad, el tú a tú.
0: Las tripas y la piel, que las pantallas para eso pueden fingirlo, pero no hay contacto real.
2: Queríamos eso también, crear sensaciones. En el monólogo hay una parte en la que se habla directamente con el público, en específico con un espectador, el que sea, y se le dice, no me apartes la mirada.

0: mírame. O sea, mírame que estoy aquí, no dejes de mirarme, porque si no, ¿para qué estamos aquí? ¿Para qué está la hora y para qué estamos haciendo todo esto? Si no, no tendría sentido.
1: Yo creo que también podemos estar como contentos en el sentido de que hemos conseguido crear un grupo de confianza que nos permitiese trabajar sin personajes y que eso es una cosa a destacar y que estamos orgullosos de eso.
2: Busco en mi propia carne algún pulso que esté despierto como un ciego, como un creyente en misa. Si yo quisiera juzgar lo que pasa en mí, Dios me había puesto las orejas por dentro y mis ojos se darían la cuenta para verlo, pero yo he visto mi cuerpo. Y no es válido para querer. No es válido para que lo quieran.
3: Tengo aquí muy calladito a los directores. ¿Cómo se pone límite? ¿Cómo se controla este torbellino de ideas? Estamos desarrollando, estamos creciendo, estamos construyendo, pero alguien tiene que ordenar y que meterlos o evitar que se salgan del carril.
4: Claro, yo quiero primero aclarar que el director supremo es Noé, ante todo. Y Belén y yo hemos participado como ayudantes de dirección casi más, ¿no?
5: Sí.
4: Porque, claro, en el momento en el que el director está actuando en escena, es muy difícil separarse y ver cómo lo estás haciendo.
3: Necesitas una mirada desde fuera.
5: Externa, claro.
4: Exacto. Y entonces, pues nosotros hemos hecho esa labor. ¿Y cómo se ordena? Pues teníamos una libreta.
5: Sí.
4: Belén ha estado apuntando mucho. Y, bueno, ¿cómo lo has hecho?
5: Bueno, a ver, yo he de decir que me inicié en este proceso casi de rebote y fue pues por lo que ha explicado Miguel, porque como Noé pasó de director a actor, había escenas en las que él no podía dirigir desde fuera, por lo tanto necesitaba una persona que viera pues eso, lo que estaba pasando desde fuera. Y básicamente yo me dedicaba a, en cada ensayo, apuntar lo que a mí no me estaba funcionando, lo que podría estar más limpio, igual alguna idea, y luego se lo trasladaba a ellos para que también ellos se miraran, porque al final era su proceso creativo. Verdad que nosotros, más tirando hacia el final del proceso, fue cuando empezamos a limpiar todo eso que a lo mejor desde dentro no podían controlar tanto, momentos donde a lo mejor nosotros veíamos un pico súper cómico que ellos no lo veían, para también quitarle peso algunas escenas que se podían hacer como muy intensas y que también es necesario el alivio cómico en muchas ocasiones, o básicamente todo eso. Hemos dado nuestra opinión como desde un posible espectador de qué me funciona, qué no funciona, cómo podríamos como limpiar la pieza.
3: Vosotros sois muy jóvenes, pero estabais haciendo el papel de la pareja de viejecitos que están en el palco de los teleñecos.
5: Totalmente.
4: Claro, yo me he querido fijar mucho en cosas de que al público le llegue el mensaje, ya no desde un nivel dramatúrgico, sino de que a ellos se les entienda. Hemos trabajado mucho el tema de la dicción, del ritmo, la velocidad. Hay una escena que es la de las proyecciones que va muy rápido y tiene sentido solo si va rápido, porque habla de la sobreestimulación, del TikTok, de todas estas cosas que van hoy en día muy rápido y no permiten que realmente entendamos ningún mensaje. Entonces ahí trabajamos con esa forma meta de contarlo en la que ellos también van rápido. Y claro, eso hace que la velocidad con la que ellos hablaban a veces no permitía que se les entendiera. Pero al mismo tiempo hay que jugar con que ese ritmo no se pierda en ningún momento. Entonces claro, es un equilibrio que hemos trabajado mucho.
3: Bueno, pues el resultado de ese trabajo es ese premio del Creamurcia Artes Escénicas. ¿Esto lleva aparejado más representaciones? ¿Tenéis bolos? ¿Se ha puesto en contacto con vosotros alguna gran productora de este país para hacer una gira mundial?
6: ¿Algún llamamiento? Sí. Si alguien está dispuesto, estamos aquí.
3: Bueno, están aquí y van a seguir estando, porque además, en fin, yo estoy convencido que este proyecto tiene todavía mucha vida, mucho recorrido y crecimiento por delante. No perderemos de vista y ojalá podamos volver aquí y contarnos cómo ha evolucionado ese Uborfy y hacia dónde os ha llevado el siguiente paso. Ha sido un placer. Muchísimas gracias a los cinco y otra vez enhorabuena.
4: Muchas gracias.
5: Gracias.

0: Hay un montón de músicas que nos podían haber servido hoy para presentar a nuestro siguiente invitado, pero yo he optado por irme a los orígenes y elegir este tema clásico de Benny Moré. Nuestro invitado no es ni mucho menos un desconocido, ha estado ya muchas veces en nuestra región, pero tiene próximamente actuación, vuelve a Murcia, Alexis Díaz Pimienta. Muy buenas tardes.
1: Oye, muy buenas tardes. Yo creo que es un poco de brujería emocional porque has dado en la clave. Benny Moré es uno de mis dioses, creo que de toda la cultura cubana, pero en mi caso personal tengo hasta poemas dedicados al Benny porque fue amigo personal de mi padre y fue un músico que marcó mi infancia y mi adolescencia, así que me has entrado por la puerta grande.
0: Bueno, esto es cuestión de documentarse, entre otras cosas, porque este tema aparece citado en alguno de tus cuentos.
1: Sí, y bueno, yo tengo un poema que se llama Oyendo a Benny Moré en un lugar llamado Níjar, de uno de mis primeros libros publicados en España, en Almería casi nunca llueve. En mis novelas es raro el personaje que no escuche alguna vez en alguna escena a Benny Moré, y en mis cuentos también, claro, es un ídolo familiar.
0: Bueno, Alexis Díaz Pimienta es un repentista cubano, aunque llevas ya tanto tiempo en España, en Andalucía, que yo casi te bautizaría como Habanoluz o algo así.
1: Sí, yo juego mucho como mi relación con Andalucía empezó por la Alpujarra. La madre de mi hijo, mi exmujer, es alpujarreña y yo he estado tan vinculado a la Alpujarra y soy de La Habana que yo me llamo Alpujanero. mezcla de habanero con alpujarreño, pero Habanoluz me gusta. ¿Cómo era?
0: Habanoluz. Es un andaluz nacido en La Habana.
1: Pues es una mezcla de Andalucía con La Habana, pero es también la luz como símbolo de esa luz de Almería que ha marcado mi literatura y mi vida. Así que te lo agradezco, te lo copio.
0: Te lo regalo, faltaría más. Es un honor regalarle una palabra a un tipo que vive de las palabras. Háblanos un poco de esto del repentismo. En fin, sí. Los murcianos tenemos nuestra propia forma de improvisación, el trobo, que es la forma, digamos, tradicional. El repentismo es básicamente lo mismo, aunque con una estructura métrica diferente.
1: Claro, es lo mismo. Todas estas manifestaciones de poesía oral improvisada son ramificaciones de un mismo árbol. El tronco es el mismo, la improvisación de versos, la improvisación dialógica, porque siempre es un poeta contra otro poeta o retando al otro poeta, dialéctica, diálogo. En Andalucía y en Murcia se hacen quintillas, estrofas de 5 versos octosílabos, y en Cuba y en la mayoría de los países de Iberoamérica, incluyo Portugal y a España, porque también se hace en Canarias, la estrofa por antonomasia es la décima. La décima es una estrofa de 10 versos, como dice el nombre, que también la utilizan los troveros murcianos para el pie forzado. Y entonces, claro, yo nací, Paco, en inserto dentro de esa tradición. No soy guajiro, no soy campesino, que es el, digamos, el estrato social en el que florece y es el hábitat natural de la improvisación de décimas en América Latina. Es el arte de los gauchos en Argentina y Uruguay, es el arte de los jíbaros en Puerto Rico, el arte de los guajiros en Cuba. Yo soy nacido en La Habana, en la capital, pero mi padre era de Pinar del Río, mi padre era de una zona muy rural en la que había muchos improvisadores. Y yo desde los 4 años empecé en la radio, en la televisión, a hacer repentismo y llevo toda la vida arriba de los escenarios, primero en Cuba, luego en España y de aquí hacia el mundo, ¿no? Entonces, claro, yo pertenezco a la tradición por decisión y vocación, no por origen. Y luego desde la juventud comencé a investigarla, a practicarla y a enseñarla. He creado escuelas, he creado un método de enseñanza que se utiliza en toda Iberoamérica. Y bueno,

0: feliz de descubrir este mundo mágico que me llevó a la literatura escrita. O sea, yo empecé con la improvisación desde niño, como te dije, y luego me enamoré de las formas de improvisar. Las he practicado todas. He improvisado quintillas, cuartetas, sextillas, romances, sonetos. Y luego de ahí salté a la poesía y a la novela y al ensayo y al cuento como literatura escrita.
1: Bueno, háblanos un poco de este espectáculo que traes a Murcia, porque te hemos visto en distintos formatos, te hemos visto con banda de música, te hemos visto acompañando canciones, te hemos visto, como decías antes, en retos con otros improvisadores, con otros repentistas. Cuéntanos un poco cuál es el formato que traes a Café de Alba.
0: Mira, Café de Alba es mi espectáculo unipersonal, se llama Ensalada de Palabras con Pimienta. Como tú decías, yo vivo de las palabras, soy un palabrófago, me alimento de palabras desde que nací y yo creo que es el mejor alimento y el mejor juguete, y el idioma, el lenguaje, es la materia prima con la que trabajo. Entonces es un espectáculo unipersonal lleno de anécdotas, de repentismo, monólogos contando un poco todo esto que te resumo aquí en esta breve entrevista, y lleno de improvisación y de juegos y de participación del público. El público participa poniéndome versos, poniéndome temas, poniéndome personajes, poniéndome palabras. Y con todas esas palabras yo entretejo a lo largo de dos horas, prácticamente dos horas, a veces me voy a tres porque me caliento. un espectáculo muy divertido. Y encima tengo invitados de lujo. He invitado a la joven trovera murciana Patricia Navarro, que me parece un talento impresionante que tienen ahí en la provincia.
1: Lo es.
0: Y la he invitado a que comparta conmigo escenario, a que improvisemos un poco en quintillas y en décimas. He invitado también a Luis, un cantautor murciano, y más sorpresa, un poeta, Héctor Castilla, un poeta que hace muchos años que intercambiamos versos y complicidad literaria, no repentística. Y entonces será, como siempre, un espectáculo unipersonal, pero con artistas invitados locales, que eso le da también un colorido distinto a lo que hago.
1: Tu capacidad para entretejer redes es casi legendaria, hasta el punto de que incluso la academia se ha encargado de analizarlo. Lo han bautizado como la Alexisfera. Cuéntanos un poco qué es eso de la Alexisfera, porque lo que está completamente fuera de duda es esa capacidad para transmitir ilusión, interés, intensidad, ganas de hacer cosas y de investigar a un montón de gente, pero a un montón de gente que incluye a Jorge Drexler, a Javier Ruibal y a otros muchísimos.
0: Sí, Drexler, Ruibal, Sabina, Silvio, Rosalén, Canca, Marwan, Zenet, bueno, la lista sería interminable, porque también he trabajado mucho con los grandes cantautores de América Latina, Marta Gómez, que es colombiana y vive en Barcelona, Nano Sten de Chile, Frino y Memo Briseño de México. Bueno, la décima ha sido la llave maestra de todo, la improvisación y la décima. Gracias a la décima, todos estos grandes figuras de la canción, estoy hablando también de Juanes y de Natalia Lafourcade, o sea, cantautores y cantantes que están recogiendo premios Grammys con canciones hechas en décima. Entonces, claro, la décima es una llave maestra, porque allí donde llegue, esté lo oxidada y lo cerrada que esté la puerta, abre otras puertas. Entonces, todos ellos, con mucha humildad, son sabios, son maestros, son grandes figuras de la canción y de las artes, y con mucha humildad y deferencia han sido alumnos o han venido como alumnos a mi academia. Yo tengo una academia hace 15 años online que se llama Academia Oralitura. Por ahí han pasado como alumnos o como profesores, porque tengo algunos como Andrés Calamaro, por ejemplo, que ha venido de profesor, Juanes, Drexler, Natalia han sido profesores, Julieta Venegas ha venido de profesora, de alumna primero y después ha ejercido de profesora, y eso ha creado lo que tú dices, una red. Pero el nombre Alexisfera se lo debo a una gran poeta y estudiosa y profesora de la UNED, que se llama María Esteban Becedas, más conocida en redes sociales, y recomiendo que la sigan, como Amanda Sorokin. Es una joven poeta salmantina que vive en Madrid y que lleva muchos años investigando esta especie de telaraña de autores que se han nucleado, no tanto alrededor de mí, yo soy quizás el nombre más visible, sino alrededor de la décima, porque ahí entra también Pala, el colombiano, Carlos Alberto Palacio, que es un gran poeta y un gran cantautor, y

0: Y todos ellos se han nucleado, nos hemos nucleado. Tenemos grupos de WhatsApp que hablamos en décima todo el día y hemos hecho muchos espectáculos juntos. Entonces, claro, ella ha creado ese término, la Alexisfera, como una especie de galaxia, ¿sabes? En la que orbitan los distintos planetas, el planeta Drexler, el planeta Ruibal, el planeta Pala, y a partir de este núcleo, pues se van tejiendo todos estos tipos de espectáculos que hemos hecho en Madrid, en Sevilla, en Cádiz, y de allí donde me llamo.
1: Oye, aprender a repentizar no es algo sencillo, aunque hay una cuestión que yo supongo que es básica, que tiene que ver con el ritmo, y el ritmo muchas veces lo tenemos interiorizado, incluso aunque no nos demos cuenta de que lo sabemos.
0: Sin saberlo.
1: Claro, pero te iba a decir, no nos des una clase completa, pero dime un par de errores a evitar a la hora de repentizar, a la hora de enfrentarse a esa capacidad, porque muchas veces es más fácil empezar a hacer las cosas cuando uno sabe qué es lo que no tiene que hacer.
0: Vale, muy, muy buena pregunta, muy linda. Mira, lo primero que hay que hacer es romper el mito de que no se puede aprender. Eso es un mito, y como todos los mitos, es desmontable. Yo creo que nos ha traicionado a todos, a los académicos que han estudiado la improvisación y a los practicantes y al público. Nos parece magia que alguien pueda improvisar versos, y entonces siempre se han impuesto durante siglos dos conceptos que hacen mucho daño: donosura e innatismo. Donosura, que es un don divino, la improvisación, o sea, si estás tocado por la varita mágica eres trovero, si no estás tocado no lo eres. Y el innatismo: naces poeta, naces trovero, naces repentista, y si no naciste ni lo intentes. Entonces yo, a través de mi método y a través de las escuelas de repentismo que llevo más de 30 años creando en todas partes y con una metodología propia, he demostrado que se puede aprender a improvisar, que se debe aprender a improvisar, y lo primero es perder el miedo. Dejar de respetar el mito de la imposibilidad, porque todos somos hablantes, y yo tengo un axioma que encabeza mis libros que dice: todo hablante es un potencial improvisante, porque la materia prima es la lengua, que es común, y porque las estructuras que dominan la improvisación son las mismas estructuras que dominan la lengua: la gramática, la sintaxis, el léxico. Por lo tanto, a través de la metodología que yo he creado, desarrollamos la memoria, desarrollamos el lenguaje, desarrollamos el dominio métrico que influye en la sintaxis. Y luego las estrofas son pura matemática versal. Una quintilla son 5 versos de 8 sílabas, 40 sílabas. Una décima son 80 sílabas repartidas en 8, en 10 versos de 8. Por lo tanto, eso se aprende. Se aprende en una hora de sesión, y lo más difícil de aprender, que es lo que yo enseño, es una vez que ya sabes la fórmula, una vez que ya sabes la fórmula de la quintilla, que sabes la fórmula de la décima, cómo generarla al momento, cómo generarla rápido en un discurso dialógico. Y todo eso que parezca imposible, parezca dificilísimo, es técnica, no es magia, no hay truco, no soporto la palabra truco, es pura técnica. Entonces, lo primero es perder el miedo. Lo segundo es divertirse, saber que somos homo ludens, que es un juego, y que hay que seguir jugando tengas la edad que tengas. La sociedad contemporánea, no todas las sociedades, bueno, hasta el siglo XIX era distinto, pero la sociedad contemporánea, la industrial, Nos castra la infancia. Cuando creces ya no juegas, y si juegas adulto y juegas mucho eres un ludópata. Pues el lenguaje es un juguete eterno, y lo que invita a la improvisación, sea en quintilla o en décimas o en sonetos, lo que invita a la improvisación es a jugar con el lenguaje. Por lo tanto, activar la capacidad de juego, recuperar al niño jugador, al homo ludens que somos, romper el círculo de la imposibilidad, de esa impotencia que crea viendo cómo lo hacen los otros y que tú no puedes, es decir, yo también puedo, son para mí los dos primeros miedos que hay que vencer.
1: Bueno,
0: y no es poco.
1: No, pero es un sitio por donde empezar, que muchas veces es lo más difícil. Nos quedamos sin más tiempo, Alexis. Como esto es un juego, nos despedimos jugando un poco. Nos dedicas una décima. Ah, el programa se llama La Hora de la Cigarra, que no lo he dicho todavía, pero...
0: Ah, no lo había dicho.
1: Cigarra tiene buena rima, ¿no?
0: Y además La Hora de la Cigarra es octosílabo, ya tenemos dos puntos a favor.
1: Pues fíjate.
0: Otra de las cosas que tiene que asumir el que quiere improvisar es que debe asumir 100% de que hablan octosílabos, porque es la unidad fónica de la lengua española. Todos hablamos octosílabos, tú, yo, nuestros hijos, nuestros padres, nuestros abuelos. No lo sabemos, pero ahí está. Y por lo tanto, ya a la hora de la cigarra me estás regalando dos grandes elementos para esta improvisación final. Uno, un verso octosílabo, y dos, una rima pertinente. Porque la cigarra rima con guitarra, rima con pizarra, que son dos elementos que tienen que

0: con la enseñanza y con la improvisación. Así que fíjate si me has hecho el 40% del trabajo.
1: Te lo he puesto votando.
0: Dice, la hora de la cigarra me está invitando ahora mismo a que yo haga repentismo sin lápiz y sin pizarra. No necesito guitarra, solamente improvisar. Pronto voy a visitar Murcia de nuevo, otra vez, con la misma nitidez, con mi cara de juglar. Gracias por esta entrevista que me entra siendo cubano en territorio murciano, donde vuelvo a ser artista. Si a mí nada me despista, con Silvio voy a cantar y me pondré a improvisar en Café del Alba antes, a jugar con consonantes, a cambiar aquel lugar. Los espero el día 30 allí en el Café del Alba, donde el silencio se salva oyendo a Díaz Pimienta. La entrevista me alimenta, me hace sentirme mejor. Soy un improvisador que ha venido del Caribe y en Radio de Murcia exhibe lo que hace de profesor. Gracias por entrevistarme, gracias por la invitación, gracias por esta ocasión en la que puedo agendarme a mí mismo y conformarme con la forma en la que juego. Mañana, cuando esté ciego de luz, voy a ser tu amigo para saber lo que digo, para quemarme sin fuego. Y ya voy a terminar porque sé que los minutos son unos pequeños frutos que se me van a acabar. Eso sí, voy a invitar que todos el día 30 vengan y que se den cuenta de cómo piensa deprisa, cómo juega e improvisa Alexis Díaz Pimienta.
1: Un placer, maestro. Un abrazo.
0: Un abrazo.

0: Don Ignacio del Olmo, muy buenas tardes.
1: Es un placer estar otra tarde más aquí este es uno de los mejores momentos de la semana para mí.
0: Por lo menos es el momento en el que estás más tranquilo.
1: Sí, y más a gusto.
0: Eso está bien, eso está bien. Y además yo creo que nuestros oyentes lo notan, porque hay disfrute personal en las cosas de las que nos hablas.
1: Bueno, es que hablamos de cosas muy interesantes y muy bonitas.
0: Y hoy además nos vamos a salir del territorio de la literatura, aunque lo tocaremos tangencialmente, porque vamos a hablar de una serie de televisión que está inspirada en una serie literaria, pero que ha ido un paso más allá de la serie literaria. Ahora, si te parece, lo hablamos con más detalle. Vamos a hablar de Slow Horses.

0: La banda sonora merece la pena escucharla entera, porque es una cosa espectacular. Estamos hablando de una producción británica, y eso casi siempre, y en este caso, por supuesto, es garantía de una extraordinaria calidad técnica, de un producto muy bien cuidado, de un producto muy bien cuidado sobre un mundo que en sus formas, en su presentación, es cualquier cosa menos limpio y brillante. Es un mundo sucio, porque hablamos del mundo del espionaje, pero hablamos además del lumpen, de los espías, los caballos lentos, los espías que en teoría formalmente no sirven para nada.
1: Sí, es una reconversión brutal de lo que es la serie de espías, en su parte glamurosa como es 007 y luego en su parte más dura, como es, por ejemplo, Graham Greene o John le Carré. Mm. Hasta el punto de que al autor de las novelas en las que se basa esta serie, que se llama Mick Herron, le han comparado con el nuevo John le Carré. Yo no estoy muy de acuerdo, y luego podemos analizarlo. Pero la serie, desde luego, tiene un impacto visual absolutamente extraordinario y parte de una idea rompedora. Y es que hay un grupo de espías torpes. Y es más, son tan torpes que los han... Eh,

0: precipitado del Olimpo del MI5 a una instalación que es cochambrosa, de ahí el nombre de la Casa de la Ciénaga. Slough, aparte de Ciénaga, es una población británica, muy cercana a Londres, lo cual tiene reminiscencias, fíjate, con el caso de Alcantarilla.
1: Ah, sí, es
0: Que
1: cierto.
0: sería como la Casa de la Alcantarilla,
1: Sí,
0: porque
1: sí.
0: además hay otra, con todos los respetos hacia Alcantarilla, líbreme Dios. Pero existe incluso ese paralelismo. Y bueno, ¿qué nos encontramos en la Slough House? En primer lugar, el que la dirige, que es un tío, es como Torrente, por decirlo de alguna manera.
1: De aspecto, solo de aspecto.
0: De aspecto y de comportamiento. Porque,
1: Pero no de cabeza.
0: no, no, no, por favor. Y tiene un pasado que se va desvelando conforme va avanzando la serie, porque la serie fundamentalmente se apoya, en primer lugar, en el personaje de Jackson Lamb, que es el director de la Casa de la Ciénaga, que ha sido mandado a esa especie de retiro forzoso porque es un tipo peligroso para el sistema. Enormemente peligroso para el sistema. Y eso se ve a través de los distintos capítulos, el comportamiento que tiene. Y al hilo de eso, ya que se lo han quitado de en medio, le van mandando todos los desechos del MI5 que
1: A
0: no
1: los
0: sirven para otra
1: inútiles.
0: cosa. Entonces es un grupo de lo más heterogéneo, de gente que son auténticos outsiders. Y luego viene la segunda parte y son los personajes secundarios en los que se basa la serie, porque sin esos secundarios no, la trama no podría avanzar. Y luego el contrapunto que tiene Jackson Lamb, que es la segunda mesa. El MI5 tiene un director que le llaman First Desk, primera mesa traducido, no me parece muy buena traducción, pero le llaman así. Y luego su vice, su ayudante, que es la Second Desk, que es de Diana Taverner, también conocida en el mundo de los espías como Lady Di, que es la antítesis de Jackson Lamb. Y de alguna manera se admiran y también se temen. Y existe esa tensión entre los dos. Y es curioso por lo que decías tú de una serie británica, pero sin embargo utiliza actores norteamericanos. Por un lado, Gary Oldman, que está absolutamente
1: Es
0: espectacular.
1: absolutamente increíble el personaje que compone, porque ese Jackson Lamb no solo es un tipo en el que uno desde el principio advierte una enorme potencia como espía, un tipo con un pasado muy complejo, que tiene al alcance de la mano secretos absolutamente inconfesables del Estado y del servicio de espionaje británico, sino que a la misma vez es un tipo sucio, alcoholizado, que apenas se cuida en temas de higiene básica, un tipo que come en el chino permanentemente
0: Y en el despacho, vaya.
1: rollitos, y en fin, ahí lo encontramos permanentemente con los calcetines llenos de tomates puestos encima del escritorio o durmiendo en el sofá, porque prácticamente vive en la ciénaga.
0: En la serie explotan más esa faceta visual que no es tan evidente en las novelas. Pero en todo caso, y luego la interpretación de Gary Oldman, y luego eso está muy bien doblado, el doblaje
1: Ah,
0: al
1: es
0: español es
1: magnífico.
0: excelente.
1: Sí.
0: La voz que pone es una voz absolutamente irritante,
1: Sí.
0: que todavía contrasta más con el personaje. Entonces,
1: Con
0: yo
1: un
0: no sé.
1: soniquete a medio camino entre cansado, desapegado, pero insistente, que te pone efectivamente un poquito de los
0: Y
1: nervios.
0: luego la forma que tiene de estar constantemente zahiriendo y atacando a sus colaboradores y bueno, y a todo el que pasa por allí. Entonces, uno se pregunta cuando ve la serie o se lee las novelas hasta qué punto no es una pose por parte de este personaje de Jackson Lamb, que ha sido un agente de campo durante la Guerra Fría, que en determinados momentos se viene a insinuar que ha podido ser detenido y torturado por la policía de Alemania del Este, la República Democrática Alemana, cuando todavía no se habían unificado, y que además es el autor de un crimen inconfesable dentro del propio sistema, y lo hace por razones honorables. Pero eso implica también a uno de los personajes que tiene de secundarios, como es que Catherine Standish,
1: a la que también está magnífica.
0: Sí, sí. Y además

0: A la que ataca de una forma absolutamente cruel, porque ella es una alcohólica rehabilitada y él siempre que puede le coloca vasos de whisky delante para tentarla y hacerle todavía más difícil su rehabilitación. Entonces, bueno, esa es la duda que siempre queda y que yo creo que alimenta a Mick Herron y se alimenta en la serie. De hasta qué punto es una pose y qué queda de el agente brillante y excepcional que fue Jackson Lamb en su pasado y ahora el contraste en lo que se ha convertido y cómo maneja pues eso, su vida y sus tiempos. Porque es un tío que básicamente lo que parece que subyace en su comportamiento es que quiere atacar al sistema a base de ese tipo de comportamiento y que su pretensión es tocar las narices a la MI5 constantemente.
1: En esto los británicos he de decir que a mí me parecen auténticos maestros en la capacidad de elaborar distintos niveles, distintas capas
0: Sí.
1: en el relato, de manera que uno puede quedarse estrictamente, digamos, con la anécdota, con la preocupación básica, con el misterio que hay que desentrañar, pero luego a poco que uno se va fijando en la relación entre personajes, hay tantas lecturas entre el sentido del Estado. ¿Quién tiene más sentido del Estado? ¿Los políticos, el ejecutivo o ese departamento secreto, oscuro, que es el MI5?
0: Y curiosamente, dentro del MI5, parece que el que más sentido del Estado tiene es Jackson Lamb.
1: Sí, porque además es el único que no aspira a tener poder, que
0: Sí.
1: esa es otra, esas peleas intestinas por conseguir puestos de relevancia, por ascender dentro del escalafón, es una cosa que también está muy bien contado en la serie, y eso Jackson Lamb lo ve desde fuera, es un outsider. Él se ha apartado de esa carrera en la que puede que en algún momento estuviera, pero de la que directamente ahora no solo reniega, sino de la que se burla permanentemente.
0: Sí, es cierto. Por eso se puede entrever, aunque a lo mejor habría que hacer una precuela con la vida de Jackson Lamb cuando no era el personaje abominable que se ha convertido ahora, que él ha creído en el sistema, pero el sistema le ha fallado y en ese momento él ya juega con sus propias reglas, aunque sean unas reglas realmente chocantes.
1: Bueno, pues para terminar de redondear la jugada, he de decir que uno de los actores que forman parte del reparto, el que incorpora el personaje de River Cartwright, que es, digamos, iba a decir el protagonista, digamos que es el hilo conductor, el que
0: Exactamente.
1: guía al espectador por ese mundo, este Jack Lowden, ahora es el hombre que suena con mucha fuerza para ser el nuevo
0: Pues
1: 007.
0: sería un retruécano y un retorcimiento absolutamente
1: Es
0: magistral.
1: curiosísimo, porque es una manera de contar al antiespía y luego convertirlo en el epítome de todos los espías.
0: Sí, desde luego. Sería curioso.
1: Bueno, pues, en fin, más que recomendable.
0: Absolutamente.
1: Por cierto, la serie tiene 5 temporadas. Yo recomendaría que la gente empezara por el principio,
0: Sí, porque si no, no van
1: porque
0: a entender
1: hay
0: nada.
1: que disfrutar la construcción de los personajes y la deconstrucción de esos personajes que de la primera a la cuarta temporada, que son las que yo he visto, sufren una interesantísima evolución.
0: Y además porque la serie arranca con la llegada de River Cartwright a la Casa de la Ciénaga, el por qué llega allí y a partir de ese momento cómo nos va presentando a los distintos personajes que luego van a aparecer en temporadas posteriores, que si no, no vamos a entender la evolución y no vamos a entender tampoco, por ejemplo, la relación con Catherine Standish, la relación con el viejo cabrón, el abuelo de River, no se entiende si no se sigue de forma cronológica.
1: Y ahora que has dicho Kathleen Standish, déjame que mencione a Christine Scott Thomas,
0: Sí, sí,
1: que es una actriz absolutamente brutal,
0: la segunda mesa,
1: a
0: sí.
1: la que muchos de nosotros teníamos encasillada en el papel, porque la recordábamos de sus apariciones en el cine en los finales de los 80, principios de los 90, una mujer muy atractiva, pero aquí es una mujer muy mayor, y es
0: Sí.
1: una mujer que además tiene un problema de alcoholismo y una historia detrás absolutamente brutal, y es totalmente creíble.
0: Una ambición desmedida, pero con una frialdad

0: muy británica, y que además, aparte de las películas en las que hemos visto, ella participa en algunas de las películas de Tom Cruise. Es que no recuerdo el nombre, se me ha ido al santo el cielo, en el que él hace de superagente secreto y Kirsten Scott Thomas de
1: Misión Imposible.
0: En algunas de las películas de Misión Imposible sale ella como actriz secundaria, pero en este caso tiene un rol protagonista y lo desempeña magistralmente.
1: Bueno, pues más que recomendable. Muchísimas gracias, don Ignacio, por esta recomendación, que a mí me viene ya de suyo, porque yo ya era fan de la serie, pero que seguro que a alguno de nuestros oyentes le ha picado la curiosidad y por ahí encontrará los episodios, que no sé sinceramente ahora mismo en qué...
0: Están en Apple.
1: ¿Están en Apple?
0: Sí.
1: Pues ya sabéis, en Apple encontráis las 5 temporadas de Slow Horses. Muchas gracias.
0: No se merecen.
1: Ah, y no he dicho que la sintonía de esta serie la canta ni más ni menos que Mick Jagger. Y con él os dejamos. Nos vamos, volvemos mañana a la hora de siempre, a la hora de la cigarra.

0: Son las 4 de la tarde.
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0: Buenas tardes. Varios centenares de personas continúan a esta hora acampadas en la Puerta del Sol en Madrid en protesta por la crisis de vivienda. Desde Moncloa trabajan contrarreloj en la negociación del nuevo Real Decreto con el objetivo de elevarlo mañana mismo al Consejo de Ministros. Entre las cuestiones clave sobre la mesa de negociación, los socios de gobierno abordan el refuerzo de los mecanismos antidesahucios y el freno a las operaciones de compra especulativa por parte de grandes tenedores o fondos de inversión. Si bien se descartan medidas más drásticas como la expropiación de inmuebles, tampoco se descarta la vuelta de los beneficios fiscales por la compra de la primera vivienda. Sin referirse concretamente a este decreto, Pedro Sánchez, presidente del Gobierno, ha hablado de la necesidad de actuar durante un acto en Barcelona.
2: Tenemos que actuar en el ámbito de la vivienda, sin duda alguna, y hay que poner el foco de una vez por todas en la accesibilidad, en privilegiar el uso residencial de la vivienda frente al turístico, que es una de las palancas que habilita la ley de vivienda y que pido a todas las comunidades autónomas a que se utilice, en aumentar la oferta asequible, adaptada a las nuevas realidades sociales.
0: Aquí en la región de Murcia, a las 8 de la tarde, el Sindicato de Vivienda y la Plataforma de Afectados por la Hipoteca han convocado una concentración frente a la delegación del Gobierno en Murcia con el fin de presionar al Ejecutivo Central para que este martes saque adelante este decreto de vivienda. La familia del barrio murciano de La Paz, con dos menores y un joven discapacitado a su cargo que este lunes estaba pendiente de un desahucio, no tendrá que salir de su domicilio. Tendrán la opción de negociar con el fondo propietario del inmueble la compra del mismo. La comisión judicial que se ha personado en este barrio murciano ha paralizado el nuevo intento de desahucio sobre esta familia que lleva viviendo de alquiler en el domicilio sin dejar de pagar la cuota durante casi 20 años. Daniel es el padre.
3: Un pequeño respiro, sí. Nos acaban de notificar que se suspende el desahucio. Tenemos un plazo de un mes para llegar a un acuerdo con el fondo. Y nada, agradeceros a todos por el apoyo, por todo. Y a ver si tenemos suerte y se soluciona todo.
0: El presidente del Gobierno regional, Fernando López Miras, niega cualquier responsabilidad de las comunidades autónomas en la gestión de la crisis de vivienda. A pesar de que las regiones tienen competencias en la materia, el líder del PP en la región y también presidente del Gobierno autonómico coloca a Pedro Sánchez como único responsable de esta situación que se ha desatado desde el pasado fin de semana, acampadas, concentraciones y otras protestas por todas las ciudades españolas.
4: Antes de que Sánchez llegase al gobierno, la vivienda era el problema número 16 para los españoles. 8 años después del gobierno de Sánchez, la vivienda es el principal problema para los españoles. Y esto pasa cuando la ley de vivienda la presenta Bildu y cuando hay una vivienda que defiende más a los ocupas que a los propietarios, cuando hay una vivienda, un modelo de vivienda intervencionista y cuando la escasez de vivienda es más que evidente.
0: Los socialistas murcianos acusan al presidente López Miras de favorecer el negocio de los fondos buitre en la región de Murcia y exigen al Ejecutivo Regional que tope el precio del alquiler y declare zonas tensionadas en territorio de nuestra región. El diputado Miguel Ortega señala al líder del Ejecutivo Autonómico como responsable de la escasa construcción de vivienda protegida. Ha prometido más de 32.000, dice el socialista, pero no ha construido ninguna.
5: En total.

0: López Miras ha prometido construir 32.897 viviendas públicas en la región y la verdad es que no ha construido ninguna. Cuando podía construir, la realidad es que lo que hizo fue devolver 22 millones de euros de fondos estatales que habían destinados a la región, los devolvió al gobierno de España en vez de construir viviendas públicas.
1: El delegado del Gobierno en Ceuta, Miguel Ángel Pérez Triano, ha presentado su dimisión este lunes, una decisión que, según él mismo ha dicho, había tomado ya hace algún tiempo y se la había comunicado al ministro y mando único para la crisis en Ceuta, Ángel Víctor Torres. Además, ha señalado que semanas antes ya había avisado al Gobierno central de la movilización que se estaba produciendo en Marruecos para pasar la frontera.
2: He sufrido una campaña de acoso constante, con insultos, amenazas, incluso una corona de difuntos he tenido en la puerta de la delegación del Gobierno. Eso también es violencia. Y no solo sobre mi persona, también ha afectado a mi familia y amigos.
1: La jueza de Catarroja, que instruye la causa de la Dana en la Comunidad Valenciana, ha dictado un auto por el que eleva a 233 el número oficial de víctimas mortales causadas por este fenómeno el pasado 29 de octubre de 2024 en esta provincia española. La última víctima reconocida por la instructora es una vecina de esta misma localidad de Catarroja que falleció justo un mes después de la barrancada en el Hospital de la Fe tras sufrir una hemorragia intracraneal derivada de un hematoma que le provocó la caída por la entrada de agua en su domicilio. Y al menos una persona palestina ha fallecido y otras más han resultado heridas a causa de un bombardeo lanzado por el ejército de Israel contra una vivienda que acoge a personas desplazadas en el norte de la franja de Gaza. Ello a pesar del alto el fuego pactado en octubre de 2025 al hilo de la propuesta presentada por Estados Unidos para el futuro territorio costero. Son las 4 y 5 de la tarde. Nosotros regresamos a las 5 con más noticias. Continúan en compañía de Onda Regional y recuerden que pueden seguir toda la actualidad a través de nuestra página web orm.es.
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están? Un saludo cordial, bienvenidos. Levantando el ánimo, simplemente evocando su nombre ya nos hace muy mayores, pero también nos hace especialmente vulnerables a esa belleza verdaderamente extraordinaria que tenía la gran Brigitte Bardot, a la que hoy vamos a rendir un homenaje, no tanto con su música como, en fin, todo lo que ha supuesto el encadenado que su mención simplemente pues, en el ámbito del arte, de la música, pues ha sido especialmente muy bien recogido. Hoy vamos a recordar que tendría 92 años tal día como hoy.

y que, insisto, su imagen, aunque nos hace parecer muy mayores, pues tuvo oportunidad de inspirar a gente tan variada como esta Salomé de Bahía, que hizo este Brigitte Bardot en tono caribeño, un ritmo carioca, para darles, como digo, la bienvenida a alguien que estuvo especialmente brillando como musa del arte, de la moda y del cine.

Bueno, tiene ese punto festivo, humorístico y desenfadado que genera impacto en torno al mito de Brigitte Bardot. La cultura popular fue especialmente idolatrada. Esta letra planteaba la fascinación generalizada que despertaba la actriz en las salas de cine y se preguntaba qué es lo que hace tan magnética, descartando con humor los rasgos comunes como los pies, los tobillos, los codos, en fin. Concluía celebrando que su atractivo era irresistible. Estaba en todas las portadas, era la mujer más hermosa del momento y desde esa década de los 60 pues va a ser una musa inspiradora de la devoción popular y el deseo colectivo. Bueno, un saludo de parte de Sergio Huéscar. Estamos aquí, como siempre, dispuestos a enamorarnos todavía.

Bueno, sabemos que Lautrec es la casa que tenía en Saint-Tropez Brigitte Bardot, y que en esa década de los 50 pues utiliza para refugiarse, ¿no?, para escapar de la presión mediática y así pues encontrar evocación en la ternura y la melancolía de la temporada estival de la Costa Azul, ¿no? Esas playas que se quedan vacías a final de temporada, con las sombrillas recogidas, el mar volviendo a la calma, ¿no?, y esa triste despedida del verano queda ahí recogida en esta canción. Es más que una demostración vocal, ya pueden ustedes entender que Bardot pues no estaba especialmente dotada para la canción, no podía estar en todo. Aquí es prácticamente el tono íntimo, casi susurrado, lo que nos lleva, pues, como decimos, a entronizarla, ¿no?, esta diva desprovista de pretensiones, que convierte pues esta canción en todo un clásico atemporal de la chanson francesa.

canción tórrida donde las haya, es quizá uno de los duetos más provocadores de la historia de la música popular, que tiene esa contradicción, la cosa del amor y la pasión, pues a veces no van de la mano del romanticismo. Yo te amo, yo tampoco, es lo que decía la otra parte. De alguna manera, en esa contradicción pues se mueve esta historia del amor romántico con fecha de caducidad, ¿no? La línea entre el placer físico y la melancolía, y todo eso con un órgano que lo envuelve en un ritmo pausado, suspiros explícitos. En fin, la pieza es un verdadero escándalo, es un show erótico de los años 60, aunque no va a ver la luz hasta el 86. Y la razón no es que fuera censurada, sino que Sergei Gainsbourg, el coautor junto con Brigitte Bardot de la canción, pues recibió este ruego de Brigitte que por favor no la sacara al mercado para no violentar a su marido, que en este caso pues era Günter Sachs, el tercer marido que tuvo Brigitte Bardot, y ponía en evidencia pues lo que había sido una relación apasionada entre ambos. Los artistas estuvieron liados y bueno, pues no quisieron tampoco externalizar la cuestión. Luego también se resistió Brigitte a que esto pudiera salir, porque en fin, ya estaba en otras historias, pero bueno, el éxito pues tuvo esa connotación, esa trascendencia que todos conocemos. La historia de Brigitte Bardot, que se acompaña de otras muchas canciones, pero en fin, vamos a dejar que ahora suenen otros artistas que también destacan esta emoción que tiene, como decimos, la simple mención de Brigitte Bardot. A Caetano Veloso, por ejemplo, lo que da es mucha alegría. 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

quizá más importantes dentro de la música popular brasileña en esa en ese movimiento llamado Tropicália, un asunto que, bueno, lleva este tema casi a convertirlo en fundacional. Ahí hay arreglos de guitarras eléctricas que eran pues muy revolucionarios en la época, en aquel Brasil, y la letra pues también dejaba en fin alguna cuestión pues verdaderamente para la reflexión, la libertad personal, la juventud, el contraste entre la política, la censura de la dictadura militar brasileña y también la cultura de masas internacional, pues está ahí en ese tema. Uno pasea por esas calles de la ciudad de Sao Paulo y se encuentra pues en los kioscos con las portadas de las revistas en las que aparece pues Brigitte Bardot, y todo esto pues embellece la calle y da ese símbolo de libertad, de modernidad, de la cultura pop global, que llega también pese a esos impedimentos, como decimos, de la dictadura que vivía Brasil en aquellas fechas.

Brie Bardot, que en este caso es objeto de todo tipo de alabanzas por parte de Chrissy Hynde, la cantante del grupo Pretenders, que también pues le manda este mensaje de amor de 1981, ¿no? Una canción pues que recoge momentos también de la cultura popular y que habla del amor, la pasión, las fuerzas vivas que, bueno, pues de alguna manera pues traen con esa sensualidad y magnetismo una personalidad arrolladora. Pero no lo hacía todo bien del todo, porque bueno, Brigitte Bardot en sus comienzos pues también fue una niña que intentó abrirse camino en el mundo del baile y estuvo con un coreógrafo ruso que se llamaba Boris Kianzev, que

El hombre, pues, por lo visto, era de los de la letra con sangre entra, ¿no? Era bastante violento. La llegaron a apodar en su momento como esa chica grácil, con miembros sueltos, pero poco musculosa, lenta, un poco débil de las puntas y que debe escapar de los golpes. Bueno, estos encuentros con este coreógrafo, ya digo, ruso, pues les sirvió cuando dejaba el látigo, pues para hacerse medianamente con algunos movimientos y conseguir esa pose que sí le permitió después acudir a un casting y participar pues de su primera incursión en el cine. Como digo, la gran Brigitte Bardot, que hoy recordamos en el día de su aniversario, con artistas que le dedicaron alguna coplilla, como por ejemplo, fíjense, el abuelo Bob Dylan.

0: Taylor. 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
1: I shall be free es uno de esos temas satíricos, desenfadados, que ya pues el primer Bob Dylan en el 63 pues presentaba dentro de ese género, digamos, de Talking Blue, con la mención expresa en Buddy Guthrie, que trae pues ya digo un ámbito pues un tanto más desenfadado a lo que Bob Dylan será más adelante. Aquí además se plantea en una charla con el presidente Kennedy una

0: la charla imaginaria, ¿no? En la que el presidente le pregunta qué es lo que se puede hacer para que el país crezca más, ¿no? Y Dylan responde citando a la actriz francesa junto a Sofía Loren y Anita Ekberg. De alguna manera, pues Brigitte Bardot forma parte de ese consejo de ministros que convoca uno que fue un gran mujeriego. Anita Ekberg, que venía de la Dolce Vita, y Sofía Loren. Bueno, en fin, estamos hablando de todo un trío de ases. Y ahí la tenemos que siempre pues va a ser ese referente que lamentablemente pues la va a acompañar siempre. Bueno, no en vano pues su debut cinematográfico fue con aquella famosa película que dirigió su primer marido, Roger Baldwin, y Dios creó a la mujer, ¿no? En donde aparece, por cierto, una escena que protagoniza la Bardot con un personaje, ese personaje que protagoniza, ya digo, bailando descalza sobre una mesa, y esta pues sería la escena quizá más erótica que se recuerda, ¿no? En una de esas apariciones que, como digo, pues ya pues la marcarán de por vida, ¿no? Es una belleza que en este caso pues es exuberante, que tiene sin ningún tipo de recato pues en la pantalla esta expresión, ¿no?
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Elton John, que también tiene su pequeño homenaje a Brigitte Bardot, lo hace con la colaboración de su inseparable compositor de cabecera, Bernie Taupin, que trae pues este I think I'm going to kill myself, en el que se habla pues en un tono desenfadado de ese melodrama adolescente en el que pues para superar una rabieta de joven aburrido e incomprendido habla de la posibilidad de suicidarse, ¿no?

y esto pues lo hace llamando la atención de su familia, piensa que va a salir en los periódicos y se va a convertir en una pequeña leyenda local, y que incluso la propia Brigitte Bardot, que siempre pues la vamos a tener asociada a esas grandes causas, pues surgirá en mitad de ese monólogo para decirle a la sociedad que el muchacho pues es estupendo, ¿no? Y que fíjate a lo que ha llegado, ¿no? Por este asunto. La usará en este caso a Bardot como arquetipo de gran estrella inalcanzable, cuya supuesta compasión va a validar su sacrificio. Bueno, Brigitte Bardot, que ha tenido muchas causas justas y algunas no tanto. En la última jornada pues fue especialmente crítica con las vacunas durante la pandemia, en el COVID-19. Fue decisivo apoyo al movimiento antivacunas, lo que costó algún disgusto al presidente Macron. Y también en algún momento pues hizo críticas, fue muy polémica con la inmigración y el Islam, lo que le provocó pues alguna multa, muy concreto 5 multas, ¿no?, por incitar al odio racial. Bueno, estas son cosas que, como digo, pues tenía el artista. Luego también rechazó la Legión de Honor que se le concedió, y bueno, pues consideró que quizá la vinculación de la cosa militar pues no estaba en su línea, porque ya sabemos que era defensora de los animales, contraria a la guerra. Bueno, pues esto es lo que Brigitte Bardot, con más o menos acierto, ha venido defendiendo siempre. Pero les hablábamos de una película, ese debut, y Dios creó la mujer, ella era la gran diosa, y esta es la banda sonora de su película.

0: Vaya, pasa.
1: Ahora sí.

Ellos eran la mujer, ahí estaba la música del maestro Paul Mizrachi, que trae pues este ritmo de mambo orquestal que evoca pues el magnetismo de Juliette, que es la protagonista, el personaje que interpreta Bardot en Saint-Tropez, cómo no, y esta pieza instrumental pues que trae ese ritmo con ese famoso baile descalzo del que hemos hablado anteriormente. La historia de Juliette Hardy, que es la protagonista de esta película, pues que es una joven huérfana, tiene 18 años, ustedes pues ya entienden, ¿no? Con esa belleza deslumbrante y ese espíritu indomable, pues no hace más que causar sensación y escándalo en todas partes, allá donde va. Enamora a un señor que no pues siente especial interés por comprometerse, pero sí el hermano, y en fin, para no mandarla al orfanato, pues se queda con el hermano. Y en la cocina pues pasa esto, y ya no sé más porque la película no la recuerdo, pero debe ser fantástica, ¿no? Con este ritmo de mambo y con esa belleza pues que la va a catapultar al estrellato mundial, con la Costa Azul de fondo y con la liberación sexual, ¿no?, de la juventud rebelde y glamour que ya se estilaba en ese final de los años 50.

Bueno, la música es estupenda, la firma la Francis Lai y es una banda sonora de la película de 1971, Las Petroleras. Bueno, ustedes se imaginan a Brigitte Bardot y su compañera, que era Claudia Cardinale, propietaria de un rancho, haciendo frente a los forajidos que quieren quitarle el petróleo. Pues yo no, me cuesta mucho trabajo, pero la película pues sí da perfecto pego. Además está en esa línea de comedia del Spaghetti Western, ¿no? Y que, bueno, pues por cierto es una coproducción hispano-francesa-italiana y dio pues muy buen resultado en aquella década de los 70 en el que Brigitte pues...

Interpreta a la líder de una banda de atracadoras de bancos. Pues ya digo, para dar todavía mayor realce. La música de Francis Lake con esos arreglos de viento, una percusión briosa, pero sobre todo las trompetas al estilo del western mediterráneo, dan un tono así como de aire desenfadado, ¿no? De un aire de película del oeste, pero con poco calor, ¿no? Con mucho glamour, que es lo que le falta generalmente a este tipo de películas. Pero bueno, Bardock también monta a caballo, ¿no? Y hay duelos y todo esto que es lo habitual, pero con un poquito más de drama romántico y chansón intimista, que esto pues es lo que da el punto distinguido de estas petroleras que les recomendamos, en fin, si tienen ocasión, pues le echen un vistazo. En este día, que es el aniversario de Brigitte Bardot, tendría hoy 92 años, pero ya digo, se marchó el pasado año.

Sí, las iniciales de la gran diva que, bueno, pues Serge Gainsbourg nuevamente pues se vuelve a idealizar. Su devoción por esta figura fue verdaderamente, en fin, exagerada. Solamente 3 meses, pero lo marcó para siempre, ¿no? De hecho, en esta canción la describe como una diosa inalcanzable, de aire oscuro, fetichista. Evoca su vestimenta de cuero, de botas altas. Menciona el poema del cuervo de Edgar Allan Poe. Y de alguna manera, pues también convierte sus iniciales en un mantra casi sagrado. Usando, por cierto, el primer movimiento de la Sinfonía número 9 del Nuevo Mundo de Dvorak, que bueno, pues hace en este caso una aportación.

Al pop psicodélico francés de aquella década, pues verdaderamente llamativo. La historia con Bardot y Serge, por lo visto, era también correspondida, y una de las cosas que nos preguntamos todos, ¿por qué no fue nunca chica James Bond? Pues entre otras cosas porque el amigo que era James Bond entonces, el gran Sean Connery, era el hombre, pues por lo visto, pues muy directo, y se presentó en su habitación en uno de los rodajes que tenía con ella, desnudo y solamente con los calcetines, y estaba dispuesto a meterse en su cama, pero amablemente pues lo rechazó. La señora Bardot pues no estaba en sintonía con aquel individuo y quedó pues el asunto bastante, en fin, con bastante bochorno para esta ilustre figura del señorío británico. Es llamativo que entonces, que estaba casada todavía con el suizo que bueno, pues mantuvo con ella pues su cuarto matrimonio, no era por él por lo que lo rechazó, era fundamentalmente por Serge, al que tenía pues también, decimos, una correspondencia como, en fin, amante especialmente distinguido, y no quería más aventuras, aunque se ha trascendido también la cifra de las 100 los 100 hombres que estuvieron con Brigitte Bardot. Bueno, si hubiera querido Brigitte Bardot, habría tenido su papel como chica James Bond, y su banda sonora habría sido esta.

Gran Louiston, esta es una de las grandes baladas de las bandas sonoras de James Bond, que como decimos correspondería, habría correspondido a Brigitte Bardot, que había declarado también aquello de habría preferido dar a luz a un perro, ¿eh? Esta es una historia que, bueno, pues después se desdijo porque mantuvo ya a su hijo, pues, en fin, sola, como madre soltera, pues ya digo, sin ningún tipo de problema, pero eso fue su primera impresión. También habló de estar a solas con Marilyn Monroe, ¿eh? Esto es otra de las cosas que esta mujer desinhibida pues dejó también para la hemeroteca. Pero bueno, es una de esas características que la hacen verdaderamente mágica, y eso que en principio solo veía con un ojo, ¿no? Es uno de los problemas que desde pequeña

le acompañó y que, bueno, pues no se enteró nadie, solo, como decimos, posiblemente su marido, que se ponía en el otro lado de la cama para no verla.

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0: Saludos, buenas tardes. Tres protestas están convocadas esta tarde en la región. La más inmediata es la de la plataforma educativa 0-3 años para exigir la bajada de las ratios y un adecuado proceso de adaptación de los menores. Es una movilización prevista para las 6:30 esta tarde en la Plaza de Santo Domingo de Murcia. La siguiente protesta es la convocada por los trabajadores del metal que se movilizan a las 7 de esta tarde en Cartagena y piden el apoyo de la ciudadanía. Reclaman mejoras salariales, garantías en las subrogaciones y en sus derechos laborales en la víspera de la reunión con la patronal para retomar la negociación. Sergio Pérez, delegado de UGT en el Valle de Escombreras, explica que la patronal debe saber que se sientan a negociar sin intención de darse por vencidos.
2: Unas subidas salariales reales vinculadas al IPC, la subrogación, que se mantenga también el complemento incapacidad temporal, un plus de astillero y un plus industrial. Vamos a esa reunión con la mano tendida y con voluntad de negociar de verdad. Pero también necesitamos respuestas concretas. Llevamos demasiado tiempo ya esperando.
0: Y la tercera movilización será a las 8 de la tarde, convocada por el Sindicato de Vivienda y la Plataforma Afectados por la Hipoteca. Se trata de una concentración frente a la delegación del Gobierno en Murcia con el fin de presionar al Ejecutivo Central para que este martes saque adelante el decreto de vivienda. Pablo Vidal, del Sindicato de Vivienda, culpa tanto al Gobierno Central como al autonómico de la actual situación al no construir vivienda pública ni declarar zonas tensionadas.
3: Parar todos los desahucios, regular los alquileres de temporada y por habitaciones, congelar los precios actuales de los alquileres, renovar los contratos y que pasen a ser indefinidos. La situación en España es insoportable por la inacción del Gobierno central. El Gobierno más progresista de la historia no está consiguiendo hacer nada para mejorar la situación de la vivienda. La situación en Murcia es peor todavía por la inacción del Partido Popular. Más del 20% de las compras de vivienda del año pasado fueron por capitales extranjeros.
0: Hoy se ha podido paralizar el desahucio de Dani y Aurora, que seguirán en su vivienda del barrio de La Paz de Murcia y tendrán la opción de negociar con el fondo propietario la compra de la misma. El propietario del piso en el que viven traspasó la vivienda a un fondo hace 2 años, pero ellos no sabían nada hasta hace unos pocos meses, cuando recibieron la notificación de desahucio, a pesar de que han estado pagando durante ese tiempo los 400 euros de cuota, sin saber que el dinero ni siquiera estaba llegando al dueño real del piso. Ahora se han podido contactar con los propietarios para plantearles la opción de compra. José Antonio Vives es miembro de la plataforma Afectados por la Hipoteca.
4: Ellos piden 90.000 euros. Vale, la zona no es ese valor. Lo que hay que hacer es una tasación real de la zona y eso tiene que verlo el fondo.
0: En la crónica sanitaria, el Hospital Virgen del Rosell de Cartagena cuenta con una nueva unidad clínica de simulación avanzada y de investigación biomédica. Este espacio permitirá a los profesionales sanitarios entrenar situaciones complejas en entornos seguros e investigar nuevos prototipos tecnológicos. El proyecto ha sido desarrollado de forma conjunta por el Servicio Murciano de Salud, la Universidad Politécnica de Cartagena y 12 empresas colaboradoras. Los instructores del centro han recibido formación en la unidad de simulación de la Universidad de Harvard. La gerente del Servicio Murciano de Salud, Irene Martín, ha destacado los objetivos de esta nueva unidad en la seguridad del paciente.
5: Nuestros profesionales van a poder encontrarse en entornos seguros para trabajar en situaciones clínicas complejas, lo que va a hacer que cuando se encuentren con estas situaciones puedan tomar decisiones mucho más rápidas y con más seguridad para el paciente. Además de simulación, es una área muy importante de innovación y proyectos.
0: La ministra de Sanidad, Mónica García, ha anunciado que su departamento impulsará la incorporación del aborto farmacológico a la cartera de servicios de atención primaria. Decía la ministra que quieren que las mujeres elijan el

0: método y que puedan acceder a él a través de sus centros de salud, con información clara, precisa, con profesionales preparados y con acompañamiento antes, durante y después. Así lo ha señalado García durante la inauguración del acto Abortar sin Barreras, del reconocimiento del derecho a la garantía efectiva del acceso.
1: Detrás de estos cambios hay algo muy cotidiano: ahorrarte desplazamiento, ahorrarte sufrimiento, ahorrarte inseguridades, saber a quién llamas si tienes una duda, sentir que hay un equipo que te conoce y que te acompaña. En definitiva, que cueste menos decidir con libertad, que haya menos barreras para esa decisión.
0: Y en un nuevo caso de violencia machista ocurrido en Benidorm, hemos conocido que el presunto asesino de la mujer de 33 años descuartizó los restos mortales de la víctima antes de prenderle fuego en una zona de campo a las afueras de la localidad. Según fuentes de la investigación, para el traslado del cadáver, el detenido forzó la cooperación de otros dos hombres que han sido arrestados por encubrimiento tras acudir a la comisaría a desvelar lo sucedido, lo que propició el hallazgo tanto del cadáver como del paradero del autor del crimen. La víctima, de nacionalidad brasileña, al igual que el arrestado, no había interpuesto denuncias previas por violencia machista contra su pareja, de manera que no constaba en el sistema Biogen. Hasta aquí hemos llegado con el repaso de la actualidad. Recuerden que volvemos con más noticias a las 6 y que tienen todo esto y mucho más y lo pueden consultar en nuestra web orm.es.
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0: Bueno, pues ahí está sonando como siempre la voz inconfundible del Pilar Fernández, la alcucereña, con su mamá y dando pues este golpe particular que es nuestro tiempo de la tradición, lo cercano, lo popular. El gran tobero Pedro Cardoso nos acompaña como cada semana. Bienvenido.
1: Buenas tardes, bien hallado, buenas tardes.
0: Siempre tan contento, tan feliz y bueno, pues ya haciendo cuentas de todas las cosas que vienen acompañando su quehacer, festivales, bolos mil, ¿no?
1: Bueno, esta semana ha sido una semana muy fuerte. El día 24 concretamente tuvimos que partir la tropa, como digo yo, porque tuvimos dos veladas importantísimas.

0: Para nosotros y para toda Murcia, puesto que fueron dos homenajes, uno a José Travel Montoya, el Repuntín, en Puente Tocino, y otro a Manolo Cárceles, Caballero Espadiñero, que se le hizo en Patiño. En Patiño yo me tomé la libertad, puesto que la escuela trovera, una de mis escuelas troveras punteras, está en Patiño, me tomé la libertad de dejar allí a todos mis alumnos que estaban en esa escuela, como no, en Patiño. Sí.
1: Si usted hace lo que el ejército ruso, que tiene siempre coros en...
0: Efectivamente.
1: Y yo tiene mucha gente.
0: Y yo estaba muy pendiente, Adolfo. Estaba con mi teléfono en Puente Tocino y decía Juan García Serrano, el presidente de la Grilla y presidente de nuestra Federación de Peñas, que le mandamos un fuerte abrazo desde aquí. Me decía, ¿qué preocupación tienes? ¿Qué te pasa? Digo, no me pasa nada, es que estoy pendiente, estoy como... Como aquel que tenía a la mujer dando a luz y tenía dando a luz a la suegra, estaba pendiente de las dos. Y yo digo, bueno, digo. Y entonces le expliqué lo que dice, claro, es para estar preocupado. Y claro, allí estaba el Cardoso II, de responsable de la velada de Trobo de Patiño. Y cuando me dijo, papá, hemos terminado y esto de 20, me quedé y digo, ay, bendito sea el Señor. Fue un lujazo la de Patiño y la de Puente Tocino, pues. Importantísima también.
1: Bueno, lo que es importante es que esa demanda de ese tipo de eventos pues sea cada vez más frecuente, ¿no? Que sea habitual que esos ayuntamientos, instituciones vayan dándole al trobo ese sesgo, ¿no? De
0: eso es lo que hace falta. Ayer precisamente estuvimos en... Ay, ¿dónde estuvimos ayer?
2: El Mirador.
0: En el Mirador. En el Mirador. Ayer dimos un ratito de trobo del Mirador, en el centro de mayores del Mirador. Y fue otro espectáculo. La gente se quedaba boquiabierta porque me llevé, claro, me pidieron cuatro troveros y fuimos Alejandro Martínez, el niño de Archena, vino Antonio el Andaluz también, de Lorca, ellos dos y yo. Entonces tengo aquí, en la semana que viene, pues en otro evento me llevaré al Cuco, me llevaré a José Antonio y así para que, porque si no es que... Y la gente mayor se quedó maravillada porque decía, dale un pie forzado a la Arjucereña, a ver cómo desempeña. Y ella con un parpajo allí haciendo sí, sus décimas.
1: ¿Le han quitado los miedos ya o qué?
0: Bueno, los miedos ayer se quitó porque ayer digo, vamos, digo, ¿quién te ha visto a ti? ¿Quién te ve, María del Pilar? Digo que cuando empezaste en la escuela, digo, esta le voy a poner el apodo La Trovera del Ganchillo.
1: ¿Por qué?
0: Porque cuando empezó, iba a la escuela, ella suele no hacía nada que así. María del Pilar, y así. Ella no hablaba nada que así con los dedos. Mira, mira. Y así se tiró un año. Y yo decía, ya hablarás. Lo que llevas dentro ya saldrá a la luz. Ya hablarás. Ella se tiraba así.
1: Y el pasapalabra, ¿no?
0: Efectivamente. Y entonces allí hay mister. En vez de reinas de la fiesta y damas, hay mister, hay chicos. Y ella le tocó trobarle a un chico. Y ya le dijo que le diera un beso, que se lo iba a llevar en el corazón y que no sé qué. Digo, anda, mira cómo ella, con qué desparpajo sea.
1: Eso es porque no iría su madre. Pues no, ya se...
0: No iba la madre, no iba la madre.
1: Ya está.
0: No iba.
2: Claro, es que eso delante de mis padres no lo puedo decir.
0: Pero bueno, no pasa nada, hija, eso estamos en plena actuación. Eso forma parte del espectáculo.
3: También. Había el artista.
1: ¿Qué tal la experiencia? Bien, ¿no?
2: Muy bien, muy bien. Yo con Pedro siempre estoy bien, a gusto, y él me transmite confianza, entonces con él siempre estoy bien. Vaya donde vaya, estoy bien.
1: Sí. Ahora lo que te falta es eso, que la temática pueda ir un poco más fluida, que no tengas ningún tipo de cortapisa, que no te veas un poco...
2: Ya, pero si no, se sale como se pueda y ya.
1: Ya. Bueno, pero que no sea por exigencias, ¿no?, del entorno que te pueda de alguna manera a ti condicionar.
2: No.
1: ¿No? Bueno, es que ya bastante lindes tiene ya el día a día, ¿no? Porque cuando se enfrentan a este tipo de lance, donde hay pues tener un poco la reserva de no herir al contrario, de no ofender al municipio, en fin, mil cosas, claro, que pueden ser...
0: Hay que llevar...
1: A cualquier público que pueda estar...
0: Hay que llevar mucho cuidado. El otro día me contaba mi hijo a otro día de la actuación de Patiño, porque ella trobó con el Cardoso II. Es que estoy muy preocupada porque vamos a trobar con el Cardoso II, que esto es una figura mundial, se puede decir. Dice, más que mi padre. Dice, sí, más que tu padre, le dijo ella, más que tu padre. Y le dijo a mi hijo, no.

0: No te preocupes que yo te voy a ir abriendo camino para que tú puedas... Y efectivamente fue así, ¿no?
1: Así fue, así fue.
0: ¿Tú crees que nosotros vamos a hacer una velada de trobo y os vamos a llevar a cualquiera de vosotros para que pegáis un tropezón allí y haceros fracasar? Nunca. Antes fracasamos nosotros. O sea que vosotros para adelante siempre.
2: Bueno, y luego está el Cuco, que tiene esa cualidad de poder hacer dos cosas a la vez, que esto es fantástico, bueno. Tocar la guitarra y trobar al mismo tiempo.
3: Bueno, y hasta cuatro. Bueno, pero eso sí, si pagó cuatro, si no...
2: Ah, ¿ya estábamos con ese tema? Pero si no tiene nada para trabajar.
3: Eso. No tiene...
2: No se adelante usted, no se adelante. ¿Eh?
3: No, pero...
0: Cuco... Perdona, Cuco, pedirte quiero, hablando con lealtad, en este rato trovero, que busques tú la amistad que vale más que el dinero.
3: Exacto.
2: Bueno, si no que se lo digan a José Antonio Hoyos, el alcantarillero, que lleva ya pues también mucha mili, pero bueno, empieza de cero prácticamente, o de segundo, de primaria, ¿no?
4: Empecé uno más, de cero. Vamos, el maestro está aquí y sabe lo que yo sabía cuando entré en la escuela.
0: José Antonio llegó, digo, madre mía, digo, este hombre, ¿cómo le iba a sacar punta yo a este chaval? Pero que se ha desliado de una forma que te lo diga, ¿eh?
4: Bueno, hacemos lo que podemos.
2: Sí. En algún momento, pero digo, si es que no tengo edad para estar yo empezando de cero, yo esto lo voy a saber hacer.
4: Bueno, yo me metí con una idea de aprenderlo aguilando y ya de ahí me pasaron aquí Pedro al trobo y me gustó. Y digo, pues bueno, pues qué más da que tenga 70 o que tenga yo para adelante. Y lo que aprende, aprendí. Ah. Y aquí estamos.
2: ¿Y en su casa qué dice? ¿Le gusta también esa marcha que lleva usted o no?
4: En mi casa me dicen que yo es que soy un poco artista. Siempre me ha gustado siempre hacer trobos, no, hacer bandos, y eso hacía yo en mi casa a veces aficionado, pero en fin, que tienen cierta idea de que me gustaba a mí el tema. Uh-huh. Y esto es nuevo para ellos, claro.
2: Bueno, y Antonio Cardoso III, que también es otra figura rutilante, de hecho que hoy esté aquí es casi un milagro, porque mira qué tiene que hacer. Cuando no está en el piano, está...
0: Es que el piano va los miércoles, ¿no?
5: Miércoles y jueves.
0: Miércoles y jueves.
2: Claro, ya la exigencia del profesional, sí que eso ya es...
5: Profesional. El jueves le metí una paliza a mi abuelo allí. Madre mía. Si me dan un rato más, se tiene que bajar del escenario.
2: Entre el tío que ya no atranca.
0: En la grilla,
2: y
0: ¿no?
2: Y el nieto...
0: En la grilla, a la grilla fuimos... El molinero, Alejandro Martínez, niño de Archena, Cardoso III, Antonio Micol a la guitarra y un servidor. Y claro, yo, normal, el público decía que trobara el nieto con el abuelo, o el abuelo con el nieto. Mira, me enganchó por banda y en qué me vi de quitármelo de encima, tío.
2: Porque la actitud es estar a la defensiva de que te puede atacar o cómo se plantea un lance con tu abuelo, porque
5: es muy flojo para atacarme.
2: Es flojo, pero porque te tiene en buena estima, porque no querrá hacerte daño.
5: No.
2: ¿Y te aprovechas de esa situación?
5: Bueno, hay que aprovecharse.
0: Me dijo que bueno, dije yo que me iba a quedar en la peña de la grilla. Y entonces me dijo en una copla que a mí no me querían en Puente Tocino.
4: Yo.
3: Así como suena, ¿no?
0: Claro, como la grilla tiene un museo, porque es una de las peñas huertanas más antiguas de Murcia, creo que detrás de la Seda, y tienen un museo allí, pues digo, bueno, pues me quedo en la grilla y que me pongan en el museo. Entonces me dijo en una copla que a un hombre tan viejo no lo querían en el museo.
4: Habían hablado con él ya.
0: Y entonces le dije yo a Adolfo, digo, pues le dije cantando, digo, si no me quieren, que me echen a la basura. Y entonces me hizo una copla diciéndome que se me saltaron las lágrimas. ¿Te acuerdas de la copla?
5: Yo no me acuerdo.
2: Sería fingido.
0: Sé que terminó diciendo, si te echan a la basura, va tu nieto y te recoge.
5: Sí, eso sí me acuerdo. Pero la copla no.
0: Si te echan a la basura, va tu nieto y te recoge.

0: Ya digo, ya más, digo, esta noche ya más cargado.
1: Bueno, Pedro, que esto es una cosa que es buen fair play, que aquí hay.
0: Mira, yo.
1: Aquí se juega y esto pues no tiene maldad.
0: Yo juego, como tú sabes, en los primeros programas se hablaba muchísimo de mi corona. Eso ya se dejó a un lado porque.

0: se ha hecho pedazo y está repartida. Un trozo de corona de José Antonio, un trozo lo tiene cada uno. Y yo soy el hombre más orgulloso y más feliz del mundo con eso.
1: Bueno, hoy el trova además tiene un elemento de distingo, que siempre nos gusta llevar lo popular también a la excelencia, incluso en el plano académico. No será la primera vez que contamos aquí con profesionales del mundo docente para hablar del trovo desde el punto de vista literario. Y hoy vamos a tener la suerte de poder llevar este trovo a ese plano nuevamente en voz de una figura pues reconocida del mundo de la poesía. Ella misma se define como poeta de aceras, de patios, de mirar a los ojos, que un poco el trovo quizá vaya en esa misma, a esa misma altura, ese ras del suelo, ¿no? Es Madalena Sánchez Blesa, que además es portavoz adjunta del Grupo Parlamentario Socialista en la Comisión de Educación y Cultura de la Asamblea Regional, y hoy nos acompaña aquí. Bienvenida.
2: Muchas gracias por traerme y por pensar en mí para este momento con esta gente tan ilustre y a la que admiro tanto.
1: Porque además su punto de partida también tiene que ver con el trovo, ¿no? Su padre...
2: Bueno, sí, mi bisabuelo fue trovador en la zona de Goñar, pedanía de Puerto Lumbreras. Y bueno, de ahí ya yo creo que toda la familia ha tenido algo que ver con la literatura, con la poesía sobre todo. Y abuelos, tíos, hermanos, casi que todos escribimos, te diría.
1: Ajá. ¿El trovo por Puerto Lumbreras tiene alguna característica, Pedro, diferente del que se hace por esta zona?
0: Bueno, en Puerto Lumbreras es el trovo exactamente igual que en Murcia. Allí estaba uno que le decían el Chillareas, creo. Y de hecho nosotros a Puerto Lumbreras hemos dado muchísimas veladas de trovo. Ahora, a finales de agosto, a mediados de agosto, dimos una en la asociación de... En el teatro, antes lo dábamos en la casa del cura. Uh-huh. En la casa del cura se daba la velada del trovo. Y allí hay una gran afición al trovo y las cuadrillas de Puerto Lumbreras, pues no te digo nada.
2: Mi abuelo era el tío Chan. Y claro, yo recuerdo a mi madre hablar de él como una eminencia del trovo en aquellos tiempos y que iban repartiendo alegría, que es lo que sabe hacer esta gente por todos los pueblos, con una tradición absolutamente hermosa y que bueno, me emocionó mucho el otro día cuando te conocí personalmente y vi a estos jóvenes que tenemos aquí alrededor cómo siguen la tradición y cómo son capaces de tener ese ingenio, ese talento y de defender lo que es nuestro, que es una tradición cultural inmensa.
1: Uh-huh. Bueno, la poesía que tiene ese punto reposado, ¿no? Estos señores improvisan sobre la marcha, no sé si eso...
2: Sí, cada cosa tiene lo suyo, ¿no? Yo lo de ellos lo admiro muchísimo, lo mío lo veo pues eso, como... Hay que nacer también poeta, pero... te da más tiempo a pensar lo que pones sobre el papel. Ellos con esa improvisación, como decía María Pilar, ¿no? De pronto puedes quedar mal, pero ellos tienen ese talento innato que de pronto pues... yo creo que nunca habéis quedado mal en ningún sitio, ¿no? Que nunca habéis quedado...
3: Yo
2: como
3: creo que no.
2: No has salido del atolladero. Pero la poesía, yo tengo poemas que los he escrito en 6 meses, por ejemplo. Uno de mis poemas, La siesta, uno de los más reconocidos y que más me pide la gente... lo escribí en 6 meses, o sea que hay una diferencia abismal de la forma de escribir, pero al final es literatura en la calle y forma de decir las cosas bellas, que es lo que hacemos, tanto unos como otros.
1: Ajá. Pero ese salto al trovo no te lo has planteado todavía.
2: Pues es que yo no tengo el talento suficiente como para eso, ¿eh? Eso ya lo digo de verdad, no es ninguna tontería. Yo no tengo el talento suficiente como para irme al trovo. Ahora, si me metes en tu escuela, Cardoso, pues a lo mejor aprendo.
0: Cuenta con ello, que
2: a lo mejor puedo aprender.
0: Las puertas están abiertas.
1: Por todo más, la temática que abordas está en a ese nivel de la calle, ¿no?
2: Sí, sí, sí. Yo lo que abordo desde bien pequeña, que empecé con 8 años ya a escribir, atizada de pronto por la muerte de mi padre, que murió cuando yo tenía 8 y el mayor de mis hermanos tenía 10. Éramos 6, el menor estaba en la barriga de mi madre, imagínate. Pues ese dolor yo lo convertí en algo positivo para el mundo, en sacar adelante a personas que no podían más. Enfoqué mi poesía, mi literatura siempre a escuchar a la gente y cuando me cuentan su historia, contarla yo, que es lo que hago más.

0: más o menos. Mujeres olvidadas, gente en soledad, que por eso creamos entre el cura Joaquín y yo una asociación contra la soledad, donde tenemos muchísimo voluntariado ahora por todo el mundo y muchísima gente desgraciadamente en soledad a la que le canto cada día porque me llaman y me dicen, pues lo más grande que se puede oír en el mundo me lo han dicho ya. Mucha gente dice que si te cuento lo mío te va a asustar. Digo, no creo, he oído ya muchísimas cosas. Y ese oído tiene que estar en el papel para que la gente que lo escuche se conciencie, porque los poetas tienen que ser y los trovadores tienen que ser la voz de los pueblos y tienen que ser, como decía Gabriel Celaya, un arma cargada de futuro. Y así es como yo utilizo mi poesía, siendo un arma cargada de futuro y siendo una forma de ser y una forma de estar en este mundo y de embellecer lo que hoy en día pues tenemos aquí un panorama bastante ridículo, bastante angustioso, y tenemos que embellecer la vida de alguna manera a las personas que se nos ha dado un don, porque eso es lo que tiene toda esta gente que hay aquí, un don, y que hay que saber aprovecharlo, ¿verdad, Pedro?
1: Pues sí.
2: Bueno, es por cierto llamativo, me acabo de enterar, pero parece que planteaste una iniciativa en la Asamblea que, como apertura de cada sesión, pudiera haber algún tipo de mención cultural o de vocación a alguna figura destacada.
0: Sí, redacté una moción en la que, bueno, no sé si, creo que no se llegó a registrar, pero que hablaba de eso, de que cada pleno empezase con algo cultural, haciendo referencia a alguna eminencia de nuestra cultura regional, haciendo mención de nuestras tradiciones, de nuestra música, de que tenemos una riqueza cultural excelsa y hermosa y que tenemos que lucirnos con ella, y que la Asamblea Regional fuese ese lugar donde se pone voz a la gente de la calle, ¿no? Pues ahí es donde tiene que estar la gente de la cultura exhibiendo su cultura, su literatura, su obra, sea la que sea, su obra artística. Y eso es lo que yo pedía, y creo que la Asamblea carece mucho de poesía en estos tiempos.
2: Bueno, fíjate que nada más que de entrada, antes de abordar la temática, que en fin, será la que corresponda a cada sesión, pues dar esta mención es casi una forma de bálsamo, ¿no?, para ponernos en situación.
0: Sí, primero para que sea un bálsamo, pero también para que se conozcan nuestras tradiciones, las personas que se han dedicado siempre a la cultura, que se han preparado para ella, y a las que hay que tener tanta atención, porque muchas veces el tema de la cultura, y yo lo he vivido en mis propias carnes, ha sido como ven a tal sitio que se te conozca, ven que la gente te vaya conociendo y que así te abras paso. Es que la gente de la cultura tiene que cobrar, que la gente de la cultura tiene que se ha preparado, ha hecho una carrera o ha hecho un proceso. Un pianista, por ejemplo, este chaval tan joven que me emocionó antes cuando han dicho que desde los 5 años, y tienes 15, ¿no?, está tocando el piano. Esa preparación luego tiene que verse recompensada, porque no lo vemos así, lo vemos como, venga, vente que tú te luces en un escenario, embelleces el mundo, evidentemente, pero a ti se te tienen que comprar tus libros, a ti se tiene que pagar una entrada por verte, y tú tienes que ser una persona profesional de la cultura, que te ganes la vida con ella, porque es para lo que te has preparado y lo que sabes hacer. Y eso tenemos que tenerlo en cuenta, para que la gente de la cultura salga adelante con lo que sabe hacer, que se han preparado, pero que muy bien preparados.
2: Bueno, pues este es el plano de reivindicación también que nos deja Madrena Sánchez Blesa, la que vamos a tener hoy de protagonista en el programa, pero vamos a obsequiarla también con un poquito de música, ya que tenemos ahí al Cuco con su guitarra y a toda la troupe de Pedro Cardoso.
1: Venga, pues vamos a verlo.
2: ¿Qué va a tocar?
1: Vámonos por Malagueña Trovero.

0: Ole, ole.
1: Ole.
0: Vamos, José Antonio.

0: Qué bien, bueno, está contenta, madre, ¿no?
1: Pues, y tan contenta. Y yo les quiero dedicar a ellos otro poema, si puede ser. Me dijo.
2: Faltaría más.
0: Pero un poema para la ocasión.
1: Para, bueno, se lo hice a

0: Mi hijo, pero hoy va a ser para ellos.
1: Ah, ¿eh? Bueno, entonces estamos ya en tu poemario, que hay que destacarlo, que está muy bien planteado en el ámbito de lo que hay ahora mismo, del gran auditorio, que son las redes sociales, ¿no?
0: Sí.
1: Porque además se da con vídeos y se hace con una presentación sin mucho artificio, quiere decir que una cosa como muy, muy natural, mirando a los ojos, a cámara en este caso. Y yo creo que ese es uno de los grandes aciertos, ¿no?
0: Sí, yo no tengo...
1: Directo.
0: No soy una youtuber al uso que se prepare, que se ponga, en posición de voy a ver que tenga el sonido mejor, que tenga la mejor toma en el vídeo, sino que yo pongo mi corazón ahí. Me ha pillado lo mismo haciéndolo en los barrancos de Jeva, que me ha pillado en cualquier sitio donde he estado. He dicho, voy a lanzar un poema al mundo, y así lo he hecho, de una forma natural. Es lo que me ha gustado siempre.
1: Ajá. ¿Este en concreto es instrucciones a mis hijos?
0: No, el que les voy a recitar a ellos es un poema que un día me dijo mi hijo, ¿se puede ser poeta así por las buenas de la noche a la mañana? Y le dije, una pregunta muy interesante que te quiero responder tranquilamente. Y le hice un poema para responderle. Si algún día, hijo mío, la tentación te vence y quieres ser poeta, hazme caso, hijo mío, olvídalo y espera. No vayas a decir que sí a este oficio tan serio a la primera. Olvídalo y sigue tu camino. Pero si persistiera, si sigue persiguiéndote donde quiera que vayas esa idea, entonces hazme caso, hijo mío. Olvídalo de nuevo, como sea. Busca otro asunto que te guste, hijo, y ten entretenida la cabeza. Si al cabo, cuando menos te lo esperes, un buen día la tentación regresa, si no te deja en paz y con el tiempo ves tú que persevera, dile que no, otra vez. Hazme caso, hijo mío, de ninguna manera digas que sí a un oficio que hace daño, que ni dormir te deja, a un oficio tan grave y tan sufrido. Pero si no lo aguantas, si te vence, entonces, bienvenido, prepara el corazón para que duela, haz un hogar en él donde te quepa toda la humanidad y sé poeta.
1: ¿Qué? Además, por supuesto, de memoria, mirándote a los ojos, tocándote. Esto son estrategias, en fin, de poetisa consumada.
0: Es la manera de decir lo serio que es esto. Esto no es ninguna tontería. Esto requiere mucha seriedad y hay que pensárselo mucho. Y una vez que tú dices, sí, voy a ello, ya tienes que abrir tu corazón al mundo y decir, ahora sí, pero lo tengo claro. Y esto es para siempre. Y tiene que nacer desde donde está el nodo del corazón, donde propicia los latidos el corazón. Ahí, de ahí nacen estas cosas, de ahí nace la cultura y esta gente tan buena de mi tierra que tengo aquí a mi lado.
1: Ajá, ajá. Bueno, lo que no quieras para ti, también se podía decir, ¿no? Hay que ver.
0: Sí.
1: Bueno, es verdad que es un consejo pues de madre experimentada, pues al hijo, conocedora del oficio, conocedora de las dificultades, los sinsabores que tiene también esta profesión, porque tú ahora, en fin, no sé si puedo anticipar, pero creo que tienes ya un periplo ahí, una... itinerancia fijada para dentro muy poquito, cuando
0: sí,
1: se acabe
0: cuando
1: el ciclo
0: acabe
1: político, ¿no?
0: El ciclo político, ahora la segunda legislatura en la que ya me encuentro, y bueno, se disuelva la Asamblea Regional y tal, yo salgo zumbando para México, empiezo por ahí una gira importante por muchos sitios de México, creo que voy a abarcar casi todo el país, y ya después voy viniendo a casa y yéndome de nuevo a países donde se me espera desde hace muchos años y no he podido ir porque he estado absorta con la política, he tenido que estar aquí y solo he podido viajar en vacaciones y temporadas que he podido permitírmelo, ¿no? para visitar aquellos países, pero nunca para hacer una gira, que es lo que quiero hacer ahora, una gira recitando por todos sitios. A ello voy.
1: Sí, o sea, eso es echarse la manta a la cabeza y tirar... ¿Con toda la troupe o cómo?
0: No, me voy yo sola. Quizá, si puede alguno de mis hijos acompañarme, el que no está estudiando ya, tengo mi hijo Jesús, que también le gusta mucho la literatura, a pesar de haber estudiado química, que él es químico, ha terminado ahora ya el trabajo fin de máster y todo. Y si está todavía en un momento de su vida en el que me pueda acompañar, se vendrá, y si no, me tendré que ir sola porque mi marido trabaja, mis otras hijas estudian. Y bueno, pero bueno, tengo allí gente muy buena esperándome para ayudarme en esa gira y para mí es importantísimo ya cruzar el charco en este sentido. El año pasado estuve en Colombia, en la Feria del Libro de Huila, y ya pues ahí hay muchísimas

0: muchísima gente también, Colombia, Argentina, Uruguay, Paraguay, en fin, México, Guatemala, muchos países, El Salvador, muchos países de habla hispana.
1: Sí, pero que te lo planteas como una gira dando recitales.
0: Sí.
1: ¿Ah? Digo, que tiene ya un programa, tiene
0: sí, sí, sí,
1: un
0: eso lleva ya
1: calendario, una
0: su
1: gira
0: calendario y
1: con sus fechas ya cerradas y todo.
0: Claro, esto es lo que deben hacer las personas que están allí ahora. Este verano me dediqué un poco también a plantearles la manera en que podemos hacerlo, de toda la gente que me pide allí que vaya y todo eso, pues irme con una planificación, claro, y con unos objetivos. Ya he cerrado algunas cosas, por ejemplo, en la feria de pediatría de esta vez ya he ido, ya fui yo a Guadalajara, a la feria de pediatría y a la feria del libro de allí de Guadalajara, la segunda más importante del mundo, pero ahora se hace en Acapulco y ya me están cerrando fechas para estar también en esa feria donde va muchísima gente y donde ya me conocen y quieren contar conmigo.
1: O sea, que en base a tu propio historial, tu propio nombre, alguna temática quizá que se pueda en un momento suscitar, pues.
0: No, en general voy a presentar cada uno de los libros que tengo. Yo tengo 12 libros escritos ahora mismo, pero solo puedo disponer de 9, porque uno de ellos todavía pertenece exclusivamente a una editorial y los otros dos no los he vuelto a editar nunca más. Desde que los hice, hice 500 libros, como tú me decías hoy, 500 libros del primero que puse en el mercado, que fue con 18 años o así. Yo tenía una cafetería literaria. Y ahí iba mucha gente a decirme, recítame la madre, recítame tal poema, recítame el otro. Y dije, bueno, voy a hacer un catálogo así, no era ni un libro, era un pequeño catálogo con grapas, con unos cuantos poemas míos, y fueron 500 libros vendidos en menos de 3 meses. Y aquello me dio el impulso de decir, ah, pues mira, a la gente le gusta lo que escribo, y seguí, pues ya llevo 12 libros y espero que me queden muchos.
1: Para mí es sorprendente porque, en fin, asociamos siempre al creador, al poeta, pues como una persona introspectiva que tiene, pues básicamente esa voz interior que deja en soledad al lector, y aquí pues es todo lo contrario.
0: Bueno, sí, yo he buscado mi forma particular de vivir la poesía y de estar en ella, y voy a intentar llevarla por todos los sitios donde yo considero que se me espera y se me espera con los brazos abiertos, además. Mi forma de vivir.
1: Vamos a escuchar otro poema.
0: No necesito ejércitos porque no busco guerras. No necesito espadas porque no me harán falta. No necesito imperios. Con un hogar me sobra. No necesito fama ni poder. Quiero amigos. No busco pleitesía, reverencias de nadie. Con un abrazo fuerte me doy por satisfecha. No he pisado alabastro. Yo prefiero un camino. De comer cualquier cosa, el pan de ayer me vale. Soy libre porque nunca he echado una mentira. Soy libre porque nadie puede ponerme precio. Tengo muchos defectos, pero el amor me sobra. Pero el amor me salva, porque incluso discuto con una gran sonrisa, serena hasta que caiga, como el mar de la luna. Esa es la gran fortuna que heredarán mis hijos. Esas son mis alhajas, mi riqueza más grande. Conformarme con poco y además compartirlo. Que me muera sencilla, eso es lo que persigo, ni más ni menos. Eso, lo demás, tonterías.
1: Qué bonito. El plano motivacional, que es un poco también leitmotiv, ¿no? En tu obra, ¿hay también cosas del amor o...?
0: Sí. ¿Ah? Yo tengo poemas al amor, a mi marido, a novios que he tenido yo, a las parejas, un poema muy bonito, que le voy a dedicar yo hoy a Pedro y a su mujer, que no tengo el gusto de conocerla, pero ahora les voy a dedicar un poema.
2: Me vais a perdonar, pero Adolfo, tú te has fijado en una cosa, tú te has fijado bien cómo habla esta mujer.
0: No.
2: Tú eres muy listo, eres muy inteligente,
1: mucho.
2: Llevas muchísimos años aquí.
1: Qué tío.
2: Pero yo he visto expresiones poéticas como la de esta mujer, he visto muy pocas. Tiene una forma de expresar, de recitar la poesía que es que, vamos, yo pienso que tú notas cómo el corazón se sale del sitio y se te pone
0: En la garganta.
2: Se te pone en tu

0: labio.
1: Yo decía en un verso, yo nací con la garganta metida en el corazón. Sí, bueno, es una forma de naturalizar la poesía. A mí si alguien quisiera dar clases conmigo, que me lo han pedido muchas veces, pero digo, por favor, yo no soy quien para darle clases a nadie de poesía, ni mucho menos. Pero si hubiera algo que tuviera que decirles y que en una sola frase o palabra aprendieran a hacer poesía, les diría naturalidad.
0: Efectivamente.
1: Ya está, no hay más. Si empiezas con unos artificios que... Bueno, cada uno tiene su forma peculiar de hacer la poesía y de una manera llega o de otra también. Pero si alguien quiere la fórmula secreta de la poesía de Magdalena Sánchez Blesa, le diré naturalidad. Como yo hablo, así es como intento expresárselo al mundo. Uh-huh. Ya está, no busco otra cosa.
2: Y esto no es enemigo de la perpetuidad que de alguna manera el poeta pues siempre quiere tener para el futuro, es decir, esa inmediatez, esa urgencia, esa necesidad de esa expresión, a veces puede quedar a mitad de camino de esa historia de futuro.
1: ¿Cómo? Es que no entendió la pregunta.
2: Sí, me refiero a si esa espontaneidad de lo natural, de lo cercano, de esa inmediatez puede dejarte de los grandes temas, de los grandes asuntos universales que aborda la poesía y que tienen ese largo recorrido, ¿no? No sé si eso puede de alguna manera condicionarte.
1: No, yo es que desde que empecé a escribir me centré solamente en hacer lo que yo quisiera, como yo quisiera, y que nadie me pusiera a mí puertas al campo de nada, ni tengo la única ambición que tengo es no dejar de escribir nunca. Es verdad, es que lo llevo en el corazón, lo llevo desde que nací así. Porque después ya cuando mi padre murió, pues me puse a escribir y ya no lo he dejado. Pero yo me acuerdo desde muy pequeñita ya cogiendo libros por allí por mi casa, llevaba yo esa historia dentro. En fin, y no sé, es una, como he dicho antes, una forma de vivir y de ser.
2: Uh-huh. ¿En qué generación te situarías dentro del mundo de la poesía? Serías por ese aspecto social, el cura Joaquín, a lo mejor hablamos de la generación del 27, o estamos en otro...
1: Bueno, 27, 36, no lo sé, yo no sé en qué generación. Yo soy de las sin sombrero, pero quizás me quiero meter ahí dentro de esa época donde las sin sombrero, esas mujeres que dijeron tanto y que dieron tanto a la generación del 27 como mujeres, que solo se habla de la generación de los hombres, ¿no? Pero me siento muy representada por ellas y me hubiera gustado mucho participar en sus conversaciones y en su momento de la vida donde dieron tanto a la historia.
2: Uh-huh. Porque ahora ese salto a América Latina, ahí sí hay también muchos elementos de parentesco, donde encontrar quizás la canción popular, protesta, también nombres muy destacados de grandes mujeres que han estado en esa misma línea combativa, ¿no?
1: Sí, me siento identificada con muchísimas mujeres y hombres también. Yo, José Martí, por ejemplo, me representa mucho su poesía. Me representa mucho Rubén Darío por la belleza de su poesía, Miguel Hernández, estoy nombrando a hombres, pero bueno, Carmen Conde, Dionisia García, que la tenemos aquí en nuestra región y que es un portento y que es una mujer maravillosa y que quedará para la historia, ¿eh? Y que leo poesía de toda esta gente porque aprendo mucho con ellos. Pero me representa mucha gente que ha sido muy reivindicativa, muy rebelde, porque hay que ser rebelde en el mundo y también apostar por decir las cosas sin tapujos, como me enseñó mi madre, que fue una mujer de verdad. Y ella decía las cosas como las sentía. No hay que herir a nadie por decir lo que siente, pero la forma en que la digas, la forma en que tú pongas sobre la mesa la pelea, así es como el mundo te va a responder. Si tú pones pelea, tendrás pelea. Pero si pones conocimiento, si pones diálogo y si pones educación, nadie tiene por qué responderte con pelea, a no ser que sea poco inteligente. Entonces, eso es lo que yo quiero poner sobre la mesa, partir mi corazón sobre la mesa, que es lo que digo en uno de mis poemas, ¿no? Ir a la casa de los pobres, ir a los que no tienen casa tampoco, ir a las personas más olvidadas de la tierra, darle voz a esa gente que está totalmente sobrando en el mundo ya porque sobran, y tener una filosofía adecuada para que nadie sufra. Esa es la idea que yo persigo desde siempre.
2: Uh-huh.

0: Que podemos haber incluido también, aunque está en otro género, a Maritrini.
1: Que también a Maritrini, sí, que soy muy admiradora de ella. Una voz imprescindible también, y de nuestra tierra, de nuestra región.
2: Ajá. Bueno, vamos a hacerle... a dedicarte algo, hija. Que
1: dedicarme deja, cosas.
2: Mira, bendita sea la hora que te conocí. Gracias a quien tú sabes.
1: Sí.
2: ¿Eh?
1: Sí, sí, sí.
2: A nuestra Ana de las Vías.
1: Vaya.
2: Que mandamos un fuerte abrazo para ella.
1: Sí.
2: Dale a la guitarra. Vamos a dedicarle y por favor, dedícame ahora el poema ese que me iba a dedicar al final, que el tiempo se nos va.
1: Venga.
2: Es que, mira, date cuenta cómo se nos va
0: nada,
2: la tarde.
0: Nada, esto es...
2: Tienes que venir otro día antes
1: claro,
2: de irte.
1: Claro, segunda parte haremos.
2: Venga, Luis, vámonos.
3: Por décimo, por guintilla.
2: Pues vámonos por una guintilla, venga. O quería hacer una décima. No, venga, vámonos por quintillo. Dale para el jurcereño.

0: Seguro, segurísimo.
1: Es que no.
0: Metiéndola, ¿eh?
2: Una puya.
1: Duro.

0: ole.
1: Se lo ha pensado última hora, está ahí mirando a musarañas, pero al final ha llegado la inspiración, ¿eh?
2: Bueno, bueno.
1: Ahí está bien, el tío. Bueno, pues objeto de la devoción, que hoy tenemos a Madalena Sánchez Filesa como musa trovera de nuestros invitados de cada lunes, y deseándole pues ese periplo que cuanto tenga que ser, porque sea, que se acuerde de los pobres que nos quedamos aquí, ¿eh?
3: Como decía Pedro, me llevo en la maleta el alma murciana, el alma de los murcianos y murcianas, claro que sí. Y bueno, no sé si hay que despedir ya o no.
1: Enseguidica, porque tienes preparado alguna cosita, ¿no?, de despedida.
2: Claro, lo que iba a decir, no iba a decir.
1: Con el librico cerrado, que lo va a decir de memoria.
3: No sé a cuál te refieres tú, ¿qué he dicho?
2: Me ha dicho que me iba a decir algo a mi mujer y a mí.
3: Ah, sí, ese, exactamente, el de tu mujer. ¿Cómo se llama tu mujer?
2: Maruja.
3: Maruja, pues a Maruja y a Pedro, y por extensión a todas las parejas de este mundo, que para que se quieran mucho siempre. Si alguna vez entrase en nuestra casa y me he dejado el corazón afuera, si olvido preguntarte por tus cosas y subo sin besarte la escalera, si vives más mi vida que la tuya, si escondo mi sonrisa tras mis dientes y corro por las prisas de la vida y olvido que tus labios son urgentes, si no bailo contigo en la cocina ni salgo con un cazamariposas a bajarte la luna más brillante, a cazarte la luna más hermosa, si me he dejado el corazón afuera y no te canto dulce en el oído, si puede más mi enfado que mi olvido, si tengo más pasado que futuro, si llego a nuestra casa con desgana y no busco tus ojos lo primero, si no pongo un imán en la nevera con una carta que te eleve al cielo, si me he dejado el corazón afuera, ayúdame a buscarlo, te lo ruego, que quisiera vivirte cuando toca y no dejar tu vida para luego.
1: Qué bonito, qué bonito. Es otro de los aspectos también interesantes de la valentía que hay que tener, pues, para hacer esta expresión delante del público, ¿no? Decir, bueno, pues...
3: Sí, sí, sí, sí.
1: Que los que somos pudorosos y no somos capaces de decir ojos negros tienes, pues imagínate contar todos esos sentimientos, ¿no?
3: Exactamente. No, hay que saber también, no solo escribir. Yo me centré mucho, además yo estuve en la Escuela de Arte Dramático en su momento, no pude terminar esos estudios porque tuve que trabajar mucho, mi vida ha sido muy difícil, pero bueno, he empezado tres carreras, no he terminado ninguna, pero he estudiado mucho, eso sí, he leído muchísimo, muchísimo, llevo toda mi vida leyendo. Y bueno, pues me centré en la poesía, pero quería sobre todo saber interpretarla también, llegar al corazón de la gente. Si solo dices las cosas, pero de alguna manera no llegas a su corazón por algo, pues yo encontré esa vía de la emoción, de mirar a los ojos, de decir, en las cárceles, donde voy también a decirle a los presos, hay una vida mejor cuando salgáis de aquí, no hacerle daño a nadie, cuando salgáis, que vamos a hacer un mundo mejor. Y lloran y me dicen, así será. Y esto es una manera de cambiar el mundo, y así tenemos, no solo la responsabilidad, tenemos la obligación de hacerlo.
1: Bueno, el compromiso con esa poesía de urgencia necesaria, Madalena Sánchez Filesa, ha sido un gusto. Gracias. Enhorabuena por ese poemario que, bueno, ahora se pasea de la acera de los patios hasta mirar

0: a los ojos del público. Enhorabuena por esas buenas amistades que tiene, don Pedro.
1: Muchísimas gracias. Y Magdalena, llévate contigo siempre el corazón de este grupo trovero y de todos los troveros de la región de Murcia. Sabes que te queremos profundamente.
2: Y yo a vosotros.
0: Gracias, gracias.
2: Muchas gracias.
0: Hasta la semana que viene.
3: Las 6 de la tarde.
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3: Hola, ¿qué tal? Buenas tardes. La protesta de la plataforma educativa de 0 a 3 años, prevista para dentro de media hora, a las 6 y media en la Plaza de Santo Domingo de Murcia, se ha hecho coincidir con las primeras semanas del curso escolar porque está enfocada a denunciar la imposibilidad de que una sola persona pueda atender un correcto periodo de adaptación de los niños y niñas más pequeños debido a las ratios por aula. Elena Fernández, la delegada sindical de Comisiones Obreras Enseñanza, asegura que las educadoras se sienten desbordadas en este proceso y los pequeños no tienen toda la atención que necesitan en un momento clave como es el de la adaptación a la escuela infantil.
5: Y es desbordante, es angustioso, es penoso que con estas ratios tengamos que hacer ese proceso. ¿Por qué? Porque lo viven mal. Es un momento de vinculación, de crear afecto, de crear vínculo de la educadora con los compañeros, con todos los menores que hay en el aula y nos encontramos desbordadas.
3: Otras dos protestas están convocadas esta tarde en la región. Dentro de una hora, a las 7 en Cartagena, se movilizan los trabajadores del sector del metal para reclamar mejoras salariales, garantías en las subrogaciones y en sus derechos laborales en la víspera de la reunión con la patronal para retomar la negociación. Una hora después, a las 8 de la tarde, está la concentración convocada por el Sindicato de Vivienda y la plataforma afectados por la hipoteca a las puertas de la delegación del Gobierno en Murcia. La intención es presionar al Ejecutivo Central para que este martes saque adelante el decreto de vivienda. También reclaman medidas al Gobierno murciano para que actúe a tenor de sus competencias. Podemos exige a López Miras, entre tanto, prohibir la compra de viviendas por fondos buitre, como ya hace Cataluña. La diputada regional de la Formación Morada, María Marina, asegura que Podemos no va a apoyar ningún decreto que sea un parche ni del Gobierno de España ni del Gobierno autonómico y urge a López Miras a aplicar la ley de vivienda para impedir que los grandes tenedores puedan adquirir más viviendas en zonas tensionadas. María Marín.
6: Señor López Miras debe aplicar de una vez la ley de vivienda estatal que tiene ya 3 años guardada en un cajón y que permitiría limitar los precios del alquiler y prohibir los grandes tenedores a la compra de vivienda, sobre todo en zonas tensionadas como son Murcia, Cartagena, Molina, Alcantarilla o San Javier.
3: En Madrid, la previsión de lluvia ha obligado este lunes a los acampados de la Puerta del Sol a agudizar el ingenio para mantener en pie las tiendas de campaña y toldos, pero no ha frenado una protesta que continúa entre estructuras improvisadas, ordenadores protegidos bajo las lonas y asambleas que siguen organizándose pese al agua. No todos tienen claro qué ocurrirá después del Consejo de Ministros de este martes. Algunos creen que puede marcar el final de la protesta, mientras otros quieren mantenerla porque el problema no acaba mañana, dice. La idea que ha comenzado a circular en Sol es crear incluso una asamblea permanente y continuar ocupando las calles aunque se levanten las tiendas. La mayoría de los acampados son jóvenes afectados por el problema de la vivienda.
7: Yo planeo estar aquí hasta que acabe.
8: Nos quedamos hasta que haga falta, efectivamente.
9: He estado en 4 pisos diferentes, compartiendo de 4 de ellos, he estado en 3 pisos con 4 personas.
10: No tengo ninguna esperanza de irme de casa.
11: Una minoría, que son los rentistas, los fondos buitre, los bancos, están ganando muchísimo dinero a costa de la mayoría, que cada vez pues tenemos una situación más inasumible.
3: El Ayuntamiento de Madrid está mediando esta tarde durante una reunión con representantes de la empresa que compró la vivienda de Mari Carmen y con sus abogados para intentar hacer viable que la octogenaria pueda regresar a la que fue su casa durante 7 décadas. La abogada de la anciana, desahuciada la semana pasada de su vivienda de retiro, ha expresado su confianza en que las conversaciones lleguen a buen puerto, ya que la empresa es la primera vez que se sienta a negociar. Beatriz Duro.
12: Claro que podemos hacer cesiones. Yo creo que estamos aquí para ver un poco cuál es la postura de la propiedad, que es la primera vez desde que se inició todo esto hace más de 6 años que se sienta a negociar y que quiere negociar y que creemos que, bueno, que es un buen paso y estamos dispuestos, por supuesto, a escuchar como hemos estado siempre y a solucionar esto.
3: Lorca ha reducido su deuda hasta los 23 millones de euros tras alcanzar los 105 millones. Es el mejor

0: Rato, en 20 años, el alcalde Fulgencio Gil ha dado a conocer los principales datos de la cuenta general del ayuntamiento correspondiente al ejercicio 2025. Lo ha hecho en el pleno de este lunes. Con estos datos, el ayuntamiento ha conseguido ahorrar 16 millones de euros, casi 6 millones más que en 2024, ya que ha tenido más ingresos que el año anterior, y la deuda municipal se ha fijado en 23 millones, reduciéndose en más de 8 en tan solo 3 años. Gil ha destacado que Lorca ha igualado a Molina de Segura como los municipios con la menor deuda municipal por habitante de toda la región.
1: Podemos decir, sin temor a equivocarnos, que Lorca se convierte en el municipio de la región de Murcia con menor deuda municipal por habitante junto a Molina de Segura. Esto es una cifra de récord.
0: Pues aquí lo dejamos, hasta que hemos llegado con el repaso de la actualidad. Volvemos dentro de 55 minutos a las 7 en punto con más noticias. 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

6:06. Buenas tardes, bienvenidos, bienvenidas a esta tarde abierta. Comenzamos la semana, esta última semana del mes que nos va a dejar septiembre, nos va a traer octubre y nosotros allí pues contando lo que pasa en esta época otoñal, contando también lo que pasa a nuestro alrededor, reflexionando con la compañía de nuestros habituales colaboradores y los invitados e invitadas que deciden que pues una tarde de lunes una de las mejores cosas que pueden hacer es venir a la radio. Y nosotros se lo agradecemos y mucho. Se tiñe el cielo un poco plomizo, al menos en la capital de Murcia, unas gotitas en la calle, pero nada, eso hace la tarde un tanto más íntima. Porque vamos a hablar, tenemos mucho, mucho que contar. No sé si desde el punto de vista de la intimidad, nos gustaría meternos un poco ahí. ¿Cómo es la intimidad de un despacho de abogados? Lo contamos ya, pero ya. Buenas tardes. Bienvenido a Ángel Valera, nuestro control técnico, Sebastián Ramallo, que está por aquí también, los compañeros en redacción y nuestros invitados, entre ellos el primero de la tarde, Ginés Ruiz Maciá, secretario general del Partido Socialista en la región de Murcia, portavoz de, perdón, el Ayuntamiento de Murcia, portavoz del Grupo Municipal y también fue el abogado de la acusación popular, tanto del Partido Socialista como de Podemos, en el caso Auditorio. Vamos a conocer cómo funciona un despacho de abogados cuando nadie lo ve,

Antes empezamos con un recuerdo. Esta, La Fuerza del Amor de Triana, nos dejaba este sábado los 31 años el guitarrista Eduardo Rodríguez, Rodway, fundador y último miembro que quedaba con vida de este trío de rock progresivo. Y con él comenzamos Tarde Abierta.

0: Pues con la herencia, sin duda, musical en todo el rock andaluz, los grupos que después también siguieron esta estela, cómo no recordar a Medina Zara después, de tantos y tantas cantantes y músicos de nuestra geografía española que han seguido con esta, decíamos, sí, este camino del rock con esta influencia andaluza. Me estaba acordando de Pájaro y no sé si Pájaro también tiene un tanto de influencia. Esto luego lo debatimos. Y ahora nos vamos a la primera de nuestras entrevistas. 6:10. Ginés García, ¿qué tal?
1: Ginés Ruiz Macía. Muy bien, muy bien.
0: Estaba pensando ahora mismo en la pregunta que me he hecho Triana, a mí misma, todavía. En Triana. Bienvenido a la radio una vez más y mucho vamos a hablar y nos gusta hablar de nuestra actualidad política con la mirada muy puesta en estos días, especialmente en lo que está sucediendo en torno a la vivienda, los desahucios, sí. Derechos humanos. Empiezo por ahí porque también son casos que has llevado y defendido de forma particular en tu trayectoria como abogado y nos gustaría entrevistarte antes de empezar a hablar de otras cuestiones de actualidad, precisamente de tu faceta de abogado, de tu profesión como abogado, que en muchas ocasiones pues has defendido, hemos aludido a ella hablando contigo en estos estudios. La semana pasada conocíamos, y era uno de los titulares de la jornada, y los ecos de después, que el Tribunal Supremo ratificaba la Audiencia Provincial, una sentencia ya de la Audiencia Provincial de Madrid.
1: No, de aquí.
0: De Murcia. He leído en alguna ocasión que estuvo sentado también Pedro Antonio Sánchez en la Audiencia Provincial de Madrid. Siempre de Murcia.
1: No lo sé. Por este asunto fue aquí.
0: Por el caso auditorio. Eras el abogado de la acusación popular de Podemos y también del Grupo Socialista. Yo quería que nos contaras cómo fue, porque te hemos visto en algunos, por redes, en algunos comentarios que tú mismo has dicho cuando decías soy un abogado con un despacho propio que soy yo mismo, ¿no?
1: Sí.
0: Bueno, pues nos gustaría adentrarnos un poco ahí, conocer cómo fue ese trabajo y sobre todo, ¿cuál fue el indicio? Cuando se te presenta el caso y lo ves, porque siempre has estado muy convencido, ¿cuáles son los indicios para ti, para emprender esa lucha que ha durado pues casi 20 años?
1: Sí, bueno, este asunto no lo empiezo yo, lo empieza un concejal de allí, del Partido Socialista, de allí, de Puerto Lumbreras. Es el que pone todo este tema sobre la mesa, lo lleva a Fiscalía inicia su investigación y nosotros nos personamos con el asunto ya iniciado, ¿no? Con la instrucción ya iniciada. Sí, es verdad que, bueno, lo comentaba el otro día, este asunto, como tantos otros que he llevado de este tipo, pues son unos asuntos particulares, son unos asuntos donde para un despacho unipersonal como es el mío y como son muchos despachos de aquí de Murcia, por lo menos, son pequeños despachos con los recursos muy limitados, donde te enfrentas pues a los grandes despachos de este país y te enfrentas a presiones y te enfrentas a situaciones pues que no siempre son fáciles de llevar y que condicionan mucho, sin duda, el devenir del proceso. Entonces, por eso cuando un caso de este tipo acaba bien, y cuando digo acaba me refiero ya en su última instancia en el Tribunal Supremo y te ratifican y tal, pues sin duda es una satisfacción muy grande.
0: ¿Presiones? ¿Qué presiones?
1: Pues claro. Vamos a ver, todos recordamos, toda la maquinaria institucional de esta región pues está al servicio de la defensa del interés personal del entonces presidente. Todos recordamos la campaña Yo con Pedro Antonio, todos recordamos todos los cargos populares. Eso son presiones.
0: Pero estamos hablando de tu trabajo, me refería a presiones en tu trabajo. ¿Tuviste presiones en tu trabajo?
1: ¿A qué te refieres?
0: Tú estabas llevando un caso y has hablado de presiones. ¿Se te presionaba en algún momento?
1: No, bueno, a mí no me puede presionar nadie. ¿Vale? Quiero decir, yo como abogado, yo tengo mi trabajo, yo lo llevo mejor o peor, pero a mí, ¿quién me va a presionar? He recibido en algunos casos intentos de presión, pero siempre han caído en saco roto. Es decir, a mí me puede presionar mi cliente, me puede decir, lleva esto, deja de llevarlo. Pero más allá de eso, no. Pero sí hay una presión social. Sí hay una presión de que te estén llamando antimurciano continuamente, o que te estén diciendo que estás defendiendo, que tu único interés es volcar un gobierno, Mire, yo soy un profesional que estoy trabajando en un asunto que me han encargado y donde veo unos indicios de delito que ahora, tantos años después, ha venido a confirmar el Tribunal Supremo. La presión, pues, seguramente no va dirigida al abogado.
0: Seguramente. Y ahora que no solamente eres el abogado,

0: Bueno, respecto a ese asunto, sí, soy el abogado.
1: Bueno, no solamente eres el abogado, ahora mismo eres pues el portavoz del Partido Socialista en el Ayuntamiento de Murcia, secretario del municipio y candidato a la alcaldía.
0: Sí, lo que pasa es que yo, fíjate, yo estos asuntos siempre los he visto como ciudadano, incluso cuando los he trabajado como abogado. Me explico, yo de hecho termino entrando en política por esto. Yo termino entrando en política porque yo en mi carrera profesional yo no paro de ver cómo las oportunidades de esta región se van por un desagüe, continuamente, o bien por gestión totalmente nefasta o bien por gestión directamente delictiva, como en este caso. Y eso, pues bueno, me lleva en un principio a militar en movimientos sociales, a militar en movimientos ecologistas y ya finalmente a decir, bueno, vamos a ver si desde dentro podemos intentar poner un poco de orden aquí, porque somos una región con un potencial inmenso, somos un municipio con un potencial tremendo, pero que lleva 30 años que no cuaja, porque hay una gestión pues de los anuncios, de los números, de buscar un enemigo fuera para ver si tapa todo lo de interior. Y bueno, pues yo eso lo he visto desde mi carrera profesional y eso me hizo dar el salto también a intentar resolverlo.
1: ¿Te viste en algún momento como David contra Goliat?
0: Bueno, claro, cuando tú llegas, lo que pasa es que ahora te digo lo que me produce eso, pero cuando tú llegas al despacho, y además quiero recordar, y creo que lo puedo decir aquí sin problema.
1: Espero.
0: creo que tú estabas allí, cuando llegué estabas allí en el Palacio de Justicia con muchos compañeros de los medios de comunicación y demás. Pues cuando llegas y ves la cobertura mediática, cuando subes y estás tú en un banco y en el banco de enfrente, antes de entrar, hay 14 abogados de los grandes despachos con 16 asistentes, no sé, y tú estás ahí con tu mochilica, pues bueno, no deja de ser, no te deja de causar cierta impresión. Pero al final ahí dentro hay turnos de palabra. Cada uno tiene el suyo y cada uno defiende su tesis acusatoria o defensiva. Y en ese sentido, pues bueno, más allá del miedo escénico que pueda provocar eso, no hay más. Yo creo que cuando lo piensas fríamente, pues hay argumentos contra argumentos, no hay otra cosa.
1: Te he preguntado, bueno, cuando empiezas a llevar este caso, cuando coges el relevo del abogado de Puerto Lumbreras, ¿qué pasa a ti? ¿Qué ves claro? ¿Qué es lo primero que ves tremendamente claro?
0: Bueno, yo veía
1: este documental, la prevaricación.
0: Sí, bueno, para empezar un proyecto que no se había finalizado. Un edificio que en los papeles te decía que estaba terminado, pero que a todas luces no era cierto. No había un auditorio terminado, eso para empezar. Y cuando ya empiezas a ver el expediente, pues ves una cantidad de irregularidades, pues desde comunicaciones diciendo mándame el segundo pago de la subvención porque las obras van lentas, cuando ni siquiera sabían en qué parcela lo iban a hacer todavía, ni se había empezado, ni había un proyecto a desarrollar. Pues hasta ves una contratación de un arquitecto y después a posteriori un concurso porque se queja el Colegio de Arquitectos de que no se había hecho concurso, se había elegido directamente un arquitecto. El concurso pues lo gana el mismo arquitecto que habían elegido. Se ven, pues, bueno, una serie de cosas que sin duda son llamativas. Al final son tramitaciones muy complejas, tramitaciones muy largas, que bueno, pues eso te han llevado 10 años de mostrar en los tribunales las irregularidades, todas las irregularidades.
1: ¿En algún momento, Ginés, pensaste, ¿qué hago yo aquí? Lo dejo.
0: No.
1: Es un proceso largo, hay un recurso.
0: No, para nada. De hecho, antes te decía, ahora te comentaré lo que me provocaba a mí esa sensación de David contra Goliat, ¿no? Si me permite la expresión,
1: ¿sí?
0: No es nada profesional, me pone. A mí me encanta.
1: Este es un titular, lo sabes.
0: Me encanta.
1: ¿Te encanta que sea un titular o te gusta la expresión?
0: Las dos cosas. Te quiero decir, a mí me atraen los retos difíciles. Para los fáciles, pues, no es un reto. Entonces, pues bueno, enfrentarte...
1: ¿Llevas algún caso ahora?
0: No, ahora mismo no estoy ejerciendo.
1: No puedes.
0: Ahora mismo no estoy ejerciendo. Pero desde hace casi 2 años ya. Pero a mí me motiva muchísimo. Me motiva muchísimo. Es más, me dices, ¿te planteaste dejarlo? En absoluto, te digo más. Dentro de ese procedimiento, analizando el expediente, yo localizo otro expediente que le tocaba de refilón, que era el de las pasarelas de la Rambla de Nogalte, y yo pido que se deduzca testimonio, que se abra una pieza separada, porque también en ese procedimiento veo irregularidades. Y efectivamente se abre ese procedimiento aparte y demás, y bueno, pues ese en concreto se terminó archivando por un tema puramente procesal, porque se pasó en 2 días...

el plazo que había para que se cerrara la instrucción. Había unas evidencias clarísimas, quedaron en eso, no llegaron a ser prueba porque no se llegó a abrir juicio, se archivó y todo, pero te lo digo en el sentido de que para nada, en ningún momento pensé dejármelo al revés. O sea, yo, si salía otra irregularidad que podía abrir otro procedimiento, yo lo pedía.

0: Toda satisfacción, no son asuntos fáciles y pues que el Supremo, toda una sala del Supremo te dé la razón, pues siempre es satisfactorio. Y en lo personal, pues también, en lo personal, ver que la justicia funciona incluso contra ese tipo de personas, ¿no? Con ese poder y con ese, pues también es una satisfacción. Lo que pasa es que como ciudadano de Murcia me causa mucha pena. O sea, yo imaginarme dónde podría estar Murcia si no tuviera todo esto. Es que creo que no somos conscientes del potencial que tenemos y de cómo lo estamos desperdiciando. No somos conscientes, y no hablo ya solo de una gestión delictiva, que evidentemente no, sino una gestión totalmente pues perdida, centrada en sin un modelo fijo, que cambia modelo cada 3 años. Un día queremos ser la Miami, a los 2 meses queremos ser Los Ángeles, ¿no? Queremos ser Silicon Valley. No tienen claro qué quieren hacer con esta región. A mí me duele la región y me duele Murcia, me duele el municipio.
1: Supongo que te habrán felicitado muchas de las personas que te contrataron en donde estabas cuando eras el abogado de la acusación popular. ¿Muchas?
0: Bueno.
1: ¿Faltan?
0: Algunas. Me ha felicitado mucha gente. Vamos a dejarlo ahí.
1: ¿Qué sientes ahora? Aquí, hoy lunes ya ha pasado, ya han pasado los ecos de esos días. Quizá suponemos que el subidón profesional, estoy hablando desde todo punto de vista profesional, si quieres también lo podemos enlazar con lo político.
0: ¿En lo profesional, mono?
1: ¿Y en lo político?
0: Mono de despacho. Llevo 2 años sin estar en el despacho, porque ya por el ser portavoz y demás, pues se hacía muy difícil compaginar. Y yo soy abogado. Yo ahora mismo soy concejal, yo ahora mismo soy candidato, pero yo soy abogado.
1: ¿Tienes mono de despacho de volver a la... A ver, la profesión?
0: No tengo prisa, no quiero volver esta tarde ni tengo necesidad de volver esta semana. Tengo mono. Yo sé lo que soy y sé a dónde voy a volver. Y sé que tengo dónde volver, que también es muy importante.
1: ¿Sabes que tienes dónde volver?
0: Claro.
1: Venían de un despacho que eras tú solamente, por lo tanto, eso todavía lo tienes, ¿no?
0: Tengo mi mesa, mi sillón y mi ordenador.
1: Te ha saludado mucha gente durante este fin de semana. ¿Has notado alguna ausencia? Lo digo porque a veces estas cuestiones, pues hay gente que alegra mucho y luego, pues amistades que ya no son tanto, o compañeros de trabajo que ya no lo son, o compañeros de política.
0: Mí,
1: o
0: sí,
1: la mirada de tus compañeros desde el punto de vista político.
0: Sí, claro, hombre, sí. Desde el punto de vista político es una noticia muy, muy relevante. Y pues que se dé esa circunstancia, que el abogado de la acusación hoy en día sea secretario general de un partido y candidato de ese partido al ayuntamiento de la capital de la región, pues evidentemente es un...
1: ¿Estaba pensando en el grupo del Partido Popular del Ayuntamiento de Murcia?
0: No, ahí no me ha felicitado nadie.
1: Pues no tienen por qué felicitarte, pueden decir, oye, has hecho un buen trabajo, Ginés.
0: Bueno, para mí eso sería felicitarme. No me han comentado eso. No me han comentado eso. Es verdad que ha sido semana de pleno, pero no me lo han comentado.
1: Bueno, nos comentaron juristas que estuvieron por aquí, a quienes también conoces esta semana pasada, que cabe un recurso al Constitucional.
0: Amparo.
1: A ver qué sucede también y estaremos muy pendientes, evidentemente, de todo el proceso y de las garantías procesales también. Uh-huh. Pero eso ya no depende tanto de ti, creo.
0: No, en absoluto. Ya yo terminé mi trabajo en ese asunto.
1: ¿Cómo estás viviendo las noticias que nos llegan ahora mismo desde Madrid? Lo que estamos viendo en la Puerta del Sol, una acampada que nos puede recordar años anteriores. Mira que fuera de antena yo hablaba contigo y situaba la fecha en el 2015, lo hemos tenido que buscar, era 2011. Esos ecos que resuenan con respecto al derecho a la vivienda. ¿Cómo lo estás viviendo? Porque además, cuando hablamos de derecho a la vivienda, ley de vivienda, evidentemente hay una ley nacional, un decreto que podrá llevarse a cabo mañana o no. Las consecuencias que tenga, si mañana se ratifica el derecho o no, el decreto o no, para la política y también para el Partido Socialista. Mañana va a ser un día muy decisivo. Por eso quería que nos lo contaras, porque además, todo esto son leyes, pero las leyes, especialmente las de vivienda, se concretan en los municipios y en los barrios. Y eso incide directamente en lo que tú representas con respecto al Partido Socialista y luego como ciudadano. Primero quiero que nos cuentes cómo lo estás viendo y luego hablamos un poquito de vivienda en Murcia y los planes que hay o que propones, claro.
0: Bueno, pues primero, si lo hacemos así en ese orden, hay muchas Mari Carmenes y es totalmente doloroso y es un fracaso.

0: Es un fracaso como sistema y como sociedad que se produzcan esos casos. Yo creo que eso es lo primero que hay que poner encima de la mesa. No es un caso concreto, este caso ha sido el que ha funcionado un poco como detonante, pero hay muchos y todas las semanas. Aquí en Murcia también. Solo la semana pasada se paralizaron dos desahucios in extremis con la intervención de Lucas, del delegado del gobierno, y hay muchos. Hay muchos. Uno ya sería suficiente, pero es que hay muchísimos. Y es muy doloroso que haya, bueno, un movimiento especulativo indudable alrededor de un bien que debería ser un derecho. No es un bien de mercado, no es un coche, no es un ordenador. Es el techo. Y hay una constitución que dice que hay un derecho a la vivienda. Es verdad que no entre los derechos fundamentales recurribles directamente ante el Constitucional, pero sí hay un artículo que nos habla del derecho a la vivienda, hay un artículo que nos habla de que toda la riqueza del país está supeditada, sea cual sea su titularidad, al interés general. Pero después la realidad. Las leyes dicen una cosa y la realidad dice otra. Y luego me comentabas, hay una ley nacional, sí, lo que pasa es que hay un reparto de competencias. Yo oigo ahora mucho la gente hablar de, bueno, es que da igual las competencias, lo que queremos es una solución, y lo entiendo, ¿eh? Lo entiendo. Pero yo no me voy a la puerta de un taller de coches a exigir que o me curan la rodilla o le cierro el taller. Porque el taller de coches arregla coches. Y creo que hay que saber a quién hay que pedir qué. Hay una ley estatal del derecho a la vivienda que dentro de las competencias establece una serie de mecanismos que tienen que poner en marcha, si quieren, las comunidades autónomas. Y no lo están haciendo.
1: ¿Y los ayuntamientos?
0: El Ayuntamiento de Murcia y nosotros llevamos 3 años pidiéndolo. Mañana mismo la alcaldesa podría pedir a la comunidad autónoma la declaración de zona tensionada. Un caso como el de Mari Carmen no se habría producido con una declaración de zona tensionada. Porque estos problemas se están dando con la renovación de los contratos de alquiler. Hay una renovación, yo te pongo el precio que quieras. Es un contrato nuevo. Eso en una zona tensionada no se puede hacer. Sí. Hay unos precios tope, hay unos. Entonces, saber que ahí está la herramienta, que está aprobada y que depende de la voluntad política de quien hoy preside esta comunidad autónoma al aplicarla o no, y de quien hoy es la alcaldesa al pedirle a la comunidad autónoma o no que lo haga, pues te produce, uno, una impotencia brutal y, dos, una indignación difícilmente soportable. Y por eso no quieren hablar de vivienda en esos términos. Un ayuntamiento tiene muchísimo que hacer y muchísimo que decir en el mercado de vivienda.
1: ¿Tu propuesta cuál es? La declaración de zona tensionada, que eso está dentro de la ley y las competencias.
0: De zona tensionada, que es una medida coyuntural para frenar la sangría y la tragedia, pero evidentemente el ayuntamiento tiene que poner todo el suelo público del patrimonio público de vivienda a disposición para la construcción de vivienda pública, asequible, y hablo de vivienda pública y que sea pública siempre. No hablo de unas cosas que hemos visto en el ayuntamiento, ¿no? Que quieren subastar una serie de parcelas para que se haga vivienda. Si es que está subastando a precio de mercado. El ayuntamiento no solo no está luchando contra un movimiento especulativo, es que está jugando con ello.
1: Está participando. Vivienda pública, entiendo que topada, ¿no? Con un tope.
0: Claro, precios tasados. Por supuesto, hablando con el sector, por supuesto, viendo precios realistas. Nadie puede aquí prometer un piso por 3.000 euros, es absurdo. Pero sí hacer una promoción pública. Y tener un parque público de vivienda que te permita tener una incidencia. Se está haciendo. Se está haciendo en otros sitios, se ha hecho en otros sitios. Y está funcionando. Puedes crear un municipio realmente vertebrado y conectado, donde no sea necesario vivir todos dentro del casco urbano para poder tener acceso a los servicios y que, por tanto, la demanda dispare los precios. Si fuera viable vivir con una cierta dignidad en pedanías más alejadas de Murcia, pues ahí hay muchas viviendas a las que se podría acceder. Pero es que son muchas las medidas que un ayuntamiento puede tomar en materia de vivienda. Insisto, desde algunas tan coyunturales, pero tan rápidas, como la declaración de zona tensionada, hasta poner el tema de la vivienda en el centro de tus políticas y decidir que todo el suelo público va a ser para vivienda asequible, no dejar perder, como se ha dejado perder en este ayuntamiento, 23 millones de fondos.

0: europeos para construir 458 viviendas en alquiler asequible, es que es muy fuerte. Es que es muy fuerte. Es que ahora vemos el caso Mari Carmen, explota, parece que ahora a todos nos preocupa la vivienda, pero es que llevamos 3 años hablando de vivienda en el Pleno y 3 años recibiendo portazos. 3 años diciéndonos que no, que bueno, que el mercado se regula solo. Pero es que la regulación del mercado es la que nos ha traído aquí.
1: No estamos, de hecho, ahora no estamos hablando de propiedad, sino estamos hablando de alquiler. Uh-huh. La cuestión de los desahucios se ha trasladado al régimen del alquiler. Tiene unas características muy propias, muy urbanas, muy de los centros urbanos de las ciudades, de zonas tensionadas, como has dicho, que cohabitan con los apartamentos turísticos, con unos bajos comerciales que se han convertido en vivienda. Estamos llamando vivienda a un bajo comercial, que no es hasta qué punto es una vivienda, y estamos llamando vivienda a soluciones habitacionales que yo al menos no tengo claro que sean viviendas. ¿Mm? Uh-huh. Esa es una de las cuestiones que tenemos sobre la mesa, y el plan que hay para esta cuestión es
0: aquí
1: creación de vivienda pública en Murcia.
0: Lo que nosotros proponemos, ojalá fuera el plan que hay. El plan que hay en quien hoy gobierna no es ese. Es el que nosotros queremos
1: sí,
0: que haya,
1: y
0: es el que nosotros pondremos en marcha
1: las zonas
0: en mayo.
1: Y descentralizar.
0: Correcto, y facilitar la posibilidad de vivir con dignidad en todo el municipio. Uh-huh. Y no estoy diciendo que nadie me entienda en pedanía, de que estoy diciendo que no, sino facilitar el que esas pedanías tengan un acceso a los centros de trabajo, a los centros de ocio, culturales, etcétera, etcétera.
1: Servicios.
0: Algo que hoy no tiene, vertebrar el municipio.
1: Deslocalizar la ciudad. Estás pendiente, yo es que estoy muy pendiente periodísticamente, ¿no?, del decreto de mañana, por lo que se puede, por lo que significa. Hoy ha sido una jornada de muchos análisis, evidentemente, de muchos análisis de expertos, politólogos, sociólogos, como decimos en el argot, las plumas de la prensa, sus columnas, ¿no? Primero porque hemos visto una imagen insólita hasta hace unos años, que era la unificación de una izquierda, llamémosle izquierda porque se autodenominan así, diversa en Sol. Por otro lado, una negociación, un principio de negociación por parte del gobierno, pues también con fuerzas nacionalistas respecto al decreto de la vivienda. Puede ser llamativo que este fin de semana la propia ministra de Trabajo pues comente que si hay que manifestarse contra el gobierno, que se manifieste la ciudadanía contra el gobierno. Todo esto puede parecer llamativo y mañana finalmente saldrá o no el decreto. Lo que hoy parecía, y estos son un poco los análisis que se han hecho hasta el respecto y que podemos hacer, es que o hay decreto o no hay gobierno. O una ruptura de los socios de gobierno con el gobierno. Podría parecer que luego esto de la política pues toma sus derroteros. Pero claro, esto incide directamente al Partido Socialista. Y por eso te decía, sí, estás mirando de reojo, estás tranquilo.
0: Pero no porque incide al Partido Socialista, esto incide al país, incide a la región, incide al municipio. Entonces nos incide a todos, seamos del partido que seamos, si es que somos de alguno.
1: Sí, ¿no?
0: No, yo sí, quiero decir el resto de gente, yo evidentemente, joder, soy el secretario general del Partido Socialista. Me refiero que incluso a gente que te dice, no soy de ningún partido, no me gusta la política, esto te incide. Dicho eso, mañana lo que se puede aprobar o no es un decreto. Y para ese decreto hace falta la mayoría de quienes están en el Consejo de Ministros. El problema no es mañana. El problema es que dentro de un mes hay que convalidarlo en el Congreso de los Diputados. Y opiniones hay muchas, pero las matemáticas no son opinables. Entonces, cuando yo oigo a gente de un lado o de otro diciendo o está esto o no hay decreto, o está esto, no apoyamos, o está esto, pues yo creo que es el momento de mirar al país. Yo creo que es el momento de pensar en el país, no de pensar en el logo de cada uno, que defiende cada uno. Y si lo hacemos así, yo creo que es el momento de buscar puntos de encuentro en los que haya una mayoría suficiente para, no para que se apruebe mañana, sino para que se convalide dentro de un mes. Y eso es lo que le pido a la gente. A la gente me refiero que sí está implicada en política, a la gente que sí tiene esa capacidad de negociar un documento concreto y de apoyarlo después o no. Lo que mañana se pueda aprobar se tiene que aprobar con la certeza de que dentro de un mes se va a convalidar. Si no, estamos dando una pata para adelante. Y este país no puede jugar con patas para adelante. Cuando uno negocia, tiene que renunciar a algunas cosas. y tienes que decidir si quieres 100 o 0.

0: oye, pido 100 y me dan 70, porque es que si no, no hay posibilidad. Y ahí, qué duda cabe que el Partido Socialista tiene un papel muy difícil. Muy difícil, porque no está en posición de hacer lo fácil que es, pues, ponerte enfrente y decir, no, o expropiamos 10 millones de viviendas o no hay decreto. Ojalá. Ojalá hubiera una solución tan fácil. Pero los números son los que son. Los números son los que son. Yo espero que sean todos capaces de llegar a una solución donde, bueno, pues se prohíban, por supuesto, determinadas cosas como la adquisición de viviendas por parte de fondos buitre, la expulsión mediante lanzamiento fruto de desahucio a nombre de fondos buitre, las subidas tan brutales de alquileres, todo eso. Yo espero que sean capaces de llegar a algo, insisto, no ya que se pueda aprobar mañana, sino que se pueda convalidar dentro de un mes.
1: Me dejaba una cuestión en el tintero ya para continuar el programa. ¿Hay ratas en el Ayuntamiento de Murcia?
0: ¿Dentro?
1: Habéis anunciado la proliferación de ratas desde el Ayuntamiento de Murcia en el pleno. ¿Hay ratas?
0: En el municipio, ¿no? Sí, en el municipio.
1: ¿Has visto ratas cerca del
0: Palacio? Sí, por la puerta sí, no es broma. O sea,
1: claro, de hecho,
0: el otro día estábamos grabando un vídeo en la puerta, claro, en Glorieta.
1: Y ha hecho una pregunta demasiado abierta.
0: Y una mujer decía...
1: En las inmediaciones del Ayuntamiento.
0: En el municipio hay ratas en muchos sitios. Y sé por que es un, también, es un, sí, tema que puede sonar, no sé... Pero es que cuando se ven tanto fuera es porque se está empezando a ir de las manos el tema. Quiero decir, cuando ya en superficie se ven tantas, y se ven muchas, y se ven en todas las zonas. El otro día subíamos un vídeo en la Plaza de Romea,
1: claro, es que...
0: una rata en el frontal del Instituto Cascales, otra por la Glorieta. Quiero decir, cuando ya se ven, es que por donde no se ven hay muchas.
1: Una cuestión de salud pública.
0: Efectivamente, nosotros lo llevamos el otro día al pleno, pues, diciendo, oye, no pedíamos nada, o sea, no pedíamos, oye, darnos la información que hay, haced pública la información que hay y decirnos qué pensáis hacer. Se nos dijo que no había ratas, que había las normales, cuando en el propio texto que nos presentaron decía que habían subido significativamente las quejas por ratas. Pues bueno, tenemos un problema, pero es un síntoma, quiero decir. Tenemos unos problemas de limpieza viaria importantes, de recogida de residuos muy importantes, de mantenimiento de zonas verdes muy importantes. Y eso ha terminado en una plaga de roedores que se puede solucionar, evidentemente, pero no negándola, no negándola.
1: Ginés Ruiz, muchas gracias por estar aquí en la radio.
0: Muchísimas gracias.
1: Sé que ha sido una entrevista larga e intensa en algunos momentos. Gracias por dejar. Gracias por dejar que nos colemos en tu despacho de forma retrospectiva en el tiempo y por saber, bueno, pues también tu ímpetu como abogado con el titular que nos has dado ya, que ha dicho que este tipo de casos.
0: Me ponen.
1: Bueno. Nos vemos muy pronto. Gracias.
0: Oye, gracias a ti.
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1: Como cada lunes empezamos la semana escuchando la voz de la mujer en la tradición oral, como dice la careta de entrada de la sección que nos lleva Tomás García siempre, pues a pasear por territorios, canciones,

0: formas de relacionarnos y sobre todo, en este caso, pues las mujeres que de alguna manera estuvieron ahí presentes y que no siempre las hemos tenido como tales. Tomás García, buenas tardes.
1: Lucía, ¿qué tal? Muy buenas tardes.
0: Buenas tardes. Una semana más, pues haremos un capítulo sí. de la voz de la mujer en la tradición oral, no solamente en la región de Murcia, tenemos que hablar que es una zona fronteriza donde hay mezcla de, bueno, pues de muchísimas otros territorios, de otras influencias. Y también me gusta decir, para que lo sepan los oyentes, que pueden encontrar estos sonidos, además de en la web de ORM.es, pues una fonoteca que es tuya.
1: Sí, Lucía, porque a lo largo de todo este tiempo, pues hemos ido editando diversas publicaciones, no solo nosotros, sino otros compañeros y compañeras, y por ejemplo hay un repositorio sonoro interesante que se llama el Mapa Sonoro de la Región de Murcia, donde se pueden escuchar muchas de estas grabaciones, y si no, acercarse a la biblioteca de cada uno de nuestros municipios, o a la Biblioteca Regional de la Región de Murcia, donde hay una gran cantidad de soportes sonoros de la tradición.
0: ¿Por dónde vamos a empezar hoy, Tomás?
1: Bien, pues al igual que hemos hecho otros monográficos sobre otros estilos, como por ejemplo la nana en ediciones pasadas, pues nos centramos en la jota. El año pasado también trabajamos y estuvimos hablando de la jota, pero nuestros programas no son siempre los mismos, vamos intercalando. Y nos vamos a enero de 1999, Lucía, porque con tan solo 19 años... pude grabar esta jota en directo en el encuentro de cuadrillas de Barranda, una de las fiestas más importantes de las cuadrillas del sureste, y aquella mañana fue inolvidable, y pude registrar la voz de Paca y de Belén con su cuadrilla, la cuadrilla de Daniel.
0: ¿Cómo estaba la jornada de fría?
1: Pues bastante fría. Sí. Recuerdo que llevaba un abrigo de mi padre de cuando era joven, y nos tomamos unos cafeticos, unos buenos bocatas, y ese día lo pasamos y fue inolvidable.
0: Y es que, ¿qué sería de la tradición oral sin los abrigos de los padres y las madres? Pero esto también da para otro programa. Venga, vamos a escucharlas.

0: Pues cuéntanos a quién estamos escuchando, qué mujeres estaban bailando. Por cierto, bastante rápido. Esto supongo que ayudó también el clima a cantar un poco más rápido, ¿o qué?
1: Sí, claro. Es que ya se había almorzado ya. Es ya las 12:00. Entonces, claro, en Barranda se da unos bocatas buenos con embutido, se da un vino para refrescarte. Y claro, una vez que almuerzas y tal, pues tienes muchas ganas, porque la gente va a ofrecer todo lo mejor de sí, y cuando vamos a tocar a Barranda, pues mostramos lo mejor de cada uno de nosotros para que nos vean y nos disfruten tocando, bailando y cantando. Y estamos escuchando a Paca, que es una de las mujeres que forman parte de esta cuadrilla. Y por cierto, Lucía, siempre estamos hablando de la voz de la mujer, pero aquí el violín lo toca Carmen Pura, que es otra de las músicas. Siempre hablamos de la voz de la mujer, pero hablaremos también de la intérpretes de la música tradicional de nuestra tierra, porque las tenemos y muy buenas.
0: Guitarristas.
1: Eso es, guitarristas, instrumentistas de melodía como Carmen Pura al violín. Uh-huh. También tenemos laudistas, bandurristas, mujeres que tocan platillos, postices y panderetas. Y es una idea que se me acaba de ocurrir y hablaremos en nuestras futuras sesiones de ella.
0: Es que esta idea está ya aquí, porque la voz de la mujer no solamente es lo que cantan, sino también lo que cuentan y lo que hacen. Es su presencia en la música de raíz. ¿Bandurristas has dicho?
1: Sí, no sé si me lo he inventado, pero sí, bandurristas podría ser, sí. Para quedar fino,
0: mujer que
1: músicos
0: toca,
1: o músicas... Sí. Que interpretan con instrumentos cordófonos que son de cuerda, melódicos, que van haciendo la melodía de la canción.
0: Bueno, ya sabes que también el uso de una palabra con el tiempo hace que pueda entrar en la RAE, siempre y cuando los académicos lo deseen. Así que si utilizamos mucho el término bandurrista, pues al final, pues luego entrará. Esto ya es otro trabajo que tenemos que hacer. Vamos al siguiente paseo, ¿y dónde nos llevas?
1: Pues pasamos del directo de Barranda al estudio de grabación, y la cuadrilla murciana recupera coplas del siglo XIX con la voz de Carmen María Martínez Salazar.

0: acaba. A ver si me queda clara la letra de este encuentro en la calle de la Trapería. Has dicho, puh, claro, no, si es que no es fácil. Ahí. a las 2 de la mañana, lo hemos tenido claro, en Platería. Esto es una jota que podría cantarse perfectamente este fin de semana que viene. Y ahí ya el amor se va o no, o se queda, porque ella lo que decimos es que está contenta. Y algo pasa por la huerta, a ver.
1: Sí, pues casamiento o capa, porque lo que ocurría es que si el padre lo quería aquí, no había nada que hacer.
0: Ya, por eso se queda ahí la Platería, que es, esperando lo que diga el padre.
1: Sí, sí, sí. El tema es que todas estas coplas, Lucía, de Murcia ciudad, de su huerta, fueron recopiladas de la Murcia del 19. Y muchas de ellas hacen mención a lugares de nuestra ciudad. Y en este caso, Trapería, Platería, lugares céntricos de la ciudad de Murcia, al igual que ocurre con otras calles céntricas de otros municipios, el comercio estaba presente, ¿no? Y se venía a la ciudad, pues, a comprar el sombrero cabañés, el pañuelo, las medias, los zarahueles, la manta, etcétera, etcétera, ¿no? Entonces, bueno, son coplas que van mezclando un poquito lo que ocurría con la ciudad, con los amores o los desamores.
0: Y con las compras.
1: Con las compras.
0: Nos seguimos pareciendo un poco, ¿no?, a antes.
1: Sí. Bastante. Bueno, la gente que vive en la parte de arriba dice, vamos para Murcia o bajamos para Murcia, sí. ¿No? Uh-huh. A comprar, etcétera. Y simplemente hablar, Lucía, de la jota, que estamos escuchando documentos sonoros de los últimos 40 o 50 años. Pero si nos vamos de mitad del siglo XX hacia atrás, no la encontraremos registrada en ninguna antología, ya que es una pieza que llega muy tarde a nuestro folclore. Podríamos decir, entre comillas, que es la pieza que se introduce más tarde en nuestro folclore dentro de la malagueña o la seguidilla.
0: Es de las más jóvenes.
1: Eso es, de las más jóvenes. Si analizamos las partituras del siglo XIX de los diferentes cancioneros, no aparece reflejada. Hay aguilandos, hay malagueñas, hay cantos de trabajo, hay auroras, hay aguilandos, nanas incluso, pero la jota no aparece. Ya es bien adelantado un poquito el siglo XX cuando empieza a recopilarse. ¿Por qué? Porque empieza a difundirse por todo el Estado español y llega a nuestra ciudad y se populariza. Y hoy día todo el mundo en Murcia sabe tocar o cantar o tararear una jota. Y nos damos cuenta que en muy poquito tiempo se ha propagado esta melodía.
0: Uh-huh. Es un poco, bueno, pues se convierte en muy popular, se populariza, es muy alegre, sí. Y bueno, es tendencia, forma parte de una tendencia. Vamos a la siguiente.

0: ¿Aparece el moreno o no aparece, Tomás?
1: El moreno, yo para mí, que igual que el de la trapería, estaba por ahí perdido.
0: Lo mismo y es la misma persona.
1: Pues lo mismo, es como siempre se dice, Lucía, ¿dónde estará el Roque? De por allí viene el Roque por la higuera, ¿verdad? Y se acabó de bailar. El Roque no aparece por ningún sitio.
0: Sí, pues lo mismo y era Roque este, que no aparece el moreno ni en la
1: galería. Tengo yo por ahí en mis anotaciones, ¿quién será Roque?
0: ¿Quién será Roque? Y no, no lo encontramos. Háblanos de esta hierbabuena, que además sí, la solemos utilizar mucho cuando hablamos de música de raíz, cuando hacemos programas especiales también en homenaje a la huerta. Háblanos de esta hierbabuena.
1: Lucía, pues es de esas canciones también que llegan tardías, pero que se popularizan. Y ya no solo las cantan las cuadrillas de El Berro, de Fuente Librilla, de Aledo o de otras poblaciones, sino que nuestra sección siempre la acabamos con música folk, música reelaborada, y llega, tanto como Malvariche, Mujeres con Raíz, Taray y otras agrupaciones folk de nuestra región han grabado y reinterpretado estas melodías, pues muy populares, que

0: los conciertos, todo el mundo canta, participa y se divierte, que es uno de los fines de la música tradicional.
1: Pues Tomás, muchas gracias. Muchísimas gracias por acompañarnos una vez más, por hablarnos de la presencia de la mujer en la tradición oral, en la música, en el baile, en la recopilación, en las nanas y hoy en la jota. Muchas gracias y hasta la semana que viene.
0: Un abrazo, saludo, buena tarde.

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0: Sí, el transcurso de la tarde a las 6:51 minutos y vamos a abrirnos la ventana al conocimiento de las toxicidades, venenos, algunos, bueno, pues de los agentes que pueden venirnos verdaderamente mal para nuestra salud. Esto lo hacemos siempre con Miguel Motas en la sección Veneno Me Dieras. Bueno, a veces también hablamos de las cuestiones positivas e indagamos un poco más en lo que nos rodea de un modo biológico y también desde su perspectiva de veterinario que es. Desde hace unas semanas hemos ido conociendo que han aumentado los casos de infecciones por coronavirus y también por gripe. Lo habrán escuchado muchas veces ustedes, ¿no? Esto de está todo el mundo resfriado. Bueno, pues queremos saber a qué se debe, porque además nos llama la atención que sea en un momento que hace bastante calor. Esto es más propio de cuando cambia el tiempo, para el frío. A ver si nos saca de dudas qué puede haber pasado, qué nos puede estar pasando. Miguel Motas, buenas tardes.
1: Hola, buenas tardes, ¿qué tal?
0: Buenas tardes, bienvenido. Afortunadamente bien de salud y quizá te hago una pregunta muy máxima, ¿no? Esto de qué no se puede estar pasando para que bueno, pues haya este repunte de enfermedades infecciosas en un momento, pues no como todos los años, ¿no? O no como se han comportado en otras ocasiones. Y siempre que nos pasa esto, pues eres nuestro casi epidemiólogo de cabecera.
1: Bueno, es algo que está aconteciendo estos últimos años, quizá desde que nos asoló el COVID, pero que año tras año se va superando, y es que cada vez vienen antes, ¿no? Estos virus respiratorios. Y bueno, hay varias explicaciones lógicas, pero que también existían antes, con lo cual no lo explican del todo. Y es bueno, los niños llegan al cole, se encierran en espacios ya más cerrados, volvemos al trabajo. Y eso evidentemente pues ayuda, ¿no?, a que el virus se propague. Pero claro, eso no es suficiente, porque siempre en estas fechas hemos hecho eso. Entonces, una vez más, la explicación parece que se encuentra en este cambio climático que estamos teniendo. Y claro, puede parecer paradójico, es decir, cómo si ahora, digamos, que el verano se alarga y tenemos prácticamente ya en octubre las temperaturas que estamos teniendo, por ejemplo, hoy, cómo es posible que se adelante toda esta casuística de virus respiratorios. Y bueno, la explicación parece que se encuentra en las diferencias de temperaturas diurnas y nocturnas. Es decir, el hecho de que haya tanto calor en horas centrales del día, que digamos que es lo más anormal con respecto a esta época, estar con temperaturas de 30 y tantos grados, y claro, luego por la noche sí que refresca bastante. Entonces, esas diferencias entre horas centrales y primeras horas de la mañana y últimas de la tarde-noche, lo que hace es que, bueno, se produce una irritación de toda la zona orofaringia, toda la mucosa nasal y demás, y eso unido a una depresión del sistema inmune, pues hace que seamos más susceptibles a estas enfermedades. También influye mucho el aire acondicionado, es decir, todavía, pues eso, a horas centrales lo seguimos poniendo, pero claro, ya digamos, no de manera tan justificada, pero siempre el aire acondicionado produce una sequedad del ambiente que también favorece esa sequedad en las mucosas, unido a esa irritación que he comentado y esa depresión inmunológica.

0: produzca por esos cambios tan bruscos, pues al final todo ese cóctel lo que hace es que haya cambiado un poco los ciclos de estos virus y que entren antes.
1: Entonces hay diferentes factores, es como armar un puzzle. Tiene que ver con la temperatura, precisamente por el calor, ¿no? Porque decimos, ¿cómo puede ser por el calor? Pero es que es precisamente por el calor. Y precisamente por el calor a horas donde no suele hacer calor. Y esto
0: esas diferencias con el frío que también ya empieza a hacer.
1: Y esto se une a que también nuestro organismo pues está un poco más, como diríamos, más deprimido, ¿no? Como que tiene que hacer un esfuerzo más y está más vulnerable.
0: Claro, ante esas, digamos, esa agresión, ese shock térmico entre bajas temperaturas, ahora centrales altas, luego, claro, ahí es más fácil cometer esos errores, ¿no? De lo típico, sales a primera hora, visto que la temperatura va a ser 34 grados, entonces pues sales con un polo, una camiseta, y claro, te da el frío de la mañana, llegas al trabajo, ya tienes un poco de frío, pero luego empieza a hacer calor, pones el aire, coges el coche, vuelves a poner el aire, luego por la tarde, noche te vuelve a coger frío. Al final es muy difícil con ese rango de temperaturas acertar. En calor tienes calor, en invierno tienes frío y ahí es más difícil fallar, ¿no? Sí, esta época vamos un poco todos locos y ahí es donde estos virus están aprovechando y están llegando antes. Eso unido a que, claro, a que las colectividades se aglutinan en espacios cerrados, hablamos de centros de trabajo y colegios.
1: Bueno, esto ya sí que depende un poco más de nosotros. Lo que pasa es, claro, si convivimos con el aire y toda esa entrevista te la estoy haciendo mientras tengo el aire puesto, el aire acondicionado, pues es verdad que es muy complicado cambiar también esas costumbres, ¿no? Porque es que hace calor y cuando hace calor tendemos a poner el aire. Claro, si no lo ponemos vamos a pasar calor. Pero luego está esta cuestión y es el incremento de casos de... Bueno, pues de gripe y de coronavirus. Pues sí, tiene mucho que ver con nuestras tendencias nuevas para no pasar calor, pero hay algo más estructural y se llama cambio climático y está aquí.
0: Sí, sí, y además a este cóctel podemos hablar, por ejemplo, de lluvias, ¿no? Hoy lo que yo había consultado, no había previsto lluvias, de repente una humedad muy alta, se pone a llover, es decir, que es una época de muchísimo cambio y claro, todo eso el organismo lo resiente, pero bueno... Se adelanta la época de vacunación de gripe y tal, y sobre todo, pues, tiene que estar pendiente, pues, bueno, personas mayores, personas con enfermedades crónicas, embarazadas, pues yo creo que ya en Murcia, en residencias, se ha empezado a vacunar. Precisamente por esto se está adelantando para prepararse para este adelanto de esta posible epidemia.
1: Pues muchas gracias por ayudarnos a entender, ¿no? Porque lo que solemos escuchar es que esto ahora mismo pues lo tiene mucha gente, está pasando mucho, esto parece que nos consuela, pero también tenemos que saber por qué nos está pasando a todos. Y tiene que ver pues con algo que también tenemos responsabilidad todos, ¿sí? En ayudar a mermar en la medida de lo posible los efectos del cambio climático. Miguel, muchísimas gracias como siempre. Buena tarde y hasta la semana que viene.
0: Gracias a vosotros.
1: Adiós. Hasta luego.

Nos quedan tan solo unos instantes para llegar hasta las 7 de la tarde, tiempo de conocer las noticias que nos trae la compañera Maribel Pereguín en el avance informativo, y luego seguimos a partir de las 7 de la tarde, tendremos a nuestra tertulia filosófica. Es un análisis que nos traen los profesores Jorge Novella y también Juanma Zaragoza. Hoy, sin duda, el tema que vamos a plantearles es la casa, desde el punto de vista filosófico, cómo ha calado en la historia de la filosofía, y también queremos entender qué nos sucede a nivel social desde esa perspectiva, desde ese análisis desde el punto de vista de la filosofía. Así que la casa enseguida nos la cuentan ellos.

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0: Hola, ¿qué tal?

0: Muy buenas tardes. Las educadoras asociadas a la plataforma educativa de 0 a 3 años retoman hoy sus protestas. Se concentran esta tarde en la Plaza de Santo Domingo de Murcia, coincidiendo con las primeras semanas del curso escolar. Enseguida vamos a conocer sus reivindicaciones, pero antes, otra protesta está convocada esta tarde por los trabajadores del sector del metal, que se movilizan a partir de esta hora de las 7 de la tarde en Cartagena. Reclaman mejoras salariales, garantías en las subrogaciones y en sus derechos laborales. Ello en la víspera de un encuentro previsto con los empresarios para retomar las negociaciones. Además, hay una tercera movilización a las 8 de la tarde convocada por el Sindicato de Vivienda y la Plataforma Afectados por la Hipoteca. Es una concentración frente a la delegación del Gobierno en la avenida Teniente Flomesta de Murcia, con el fin de presionar al Ejecutivo Central para que este martes saque adelante el decreto de vivienda. El portavoz del PSOE en el Ayuntamiento de Murcia, Ginés Ruiz Maciá, asegura que el Gobierno municipal podría pedir ahora mismo la declaración de zona tensionada a la comunidad autónoma y que se frenarían muchos abusos como el de Mari Carmen en Madrid. Es una herramienta que está contemplada en la ley nacional, pero que aquí no se aplica, según ha apuntado Ruiz en el programa Tarde Abierta de Onda Regional.
1: Mañana mismo la alcaldesa podría pedir a la comunidad autónoma la declaración de zona tensionada. Un caso como el de Mari Carmen no se habría producido con una declaración de zona tensionada, porque estos problemas se están dando con la renovación de los contratos de alquiler. Hay una renovación, yo te pongo el precio que quieras, es un contrato nuevo. Eso en una zona tensionada no se puede hacer.
0: El Gobierno, entre tanto, apura las negociaciones para intentar aprobar mañana ese decreto de vivienda, pero Sumar no descarta un plantón y advierte de que el acuerdo sobre el texto del decreto sigue en posiciones alejadas. Podemos, por su parte, advierte de que las medidas conocidas hoy son un parche. Los grupos parlamentarios a la izquierda del PSOE rechazan cualquier medida meramente cosmética porque ya no se puede esperar más, decían. Alberto Ibáñez de Compromís cargaba contra la ministra de Vivienda, Pablo Fernández de Podemos, advertía que hay que ir al meollo del problema.
2: Bueno, yo creo que la ministra tiene una tendencia a escuchar a las derechas antes de escuchar, en primer lugar, a la calle y, en segundo, a sus socios de investidura. Y más le valdría a la ministra, si quiere continuar siendo ministra, escuchar bien.
3: Si el Gobierno pretende responder a estas movilizaciones y a estas demandas con un decreto de mínimos pactado con Junts que no vaya a la raíz del problema, que no ataje la especulación, se volverá a equivocar de nuevo.
0: El sindicato de inquilinas, entre tanto, ve irrenunciable regular contratos indefinidos de alquiler en el Real Decreto que prepara el Gobierno. Se lamentaba de haber llegado al desahucio de Mari Carmen en Madrid para que la inmobiliaria Urbagestión se haya sentado esta tarde a negociar. Carolina Vilariño es la portavoz del sindicato de inquilinas.
4: La desgracia es que Mari Carmen haya tenido que pasar por este procedimiento para que Urbagestión se quiera sentar, porque la voluntad siempre ha sido tanto de la parte letrada como del sindicato de inquilinas como de Mari Carmen, que vamos a una, siempre ha sido la negociadora. Siempre hemos querido negociar, siempre hemos querido buscar una solución y siempre hemos querido que no llegásemos a este punto.
0: Sanidad incorporará el aborto farmacológico a los servicios de la atención primaria. La ministra Mónica García ha defendido este lunes, con motivo del Día de Acción Global para el Acceso al Aborto Legal y Seguro, que debe estar garantizado en todo el territorio y que los gobiernos autonómicos tienen la obligación de asegurar la prestación. La región de Murcia es una de las comunidades en las que se derivan más procedimientos a clínicas privadas. Desde la plataforma Embarazadas Expulsadas de la Sanidad Pública se denuncia el vencimiento del contrato suscrito por el Servicio Murciano de Salud para concertar esta prestación sanitaria con centros gestionados por empresas privadas. María es el nombre ficticio de una de las afectadas.
5: Siendo derivadas sistemáticamente todas a clínicas privadas con un contrato que se firmó en el año 2022 y que justo ahora, en este momento del año que nos encontramos, 2026, está vencido. Venció el 16 de julio de 2026.
0: Y teníamos pendiente esa protesta de las educadoras asociadas a la plataforma educativa de 0 a 3 años. Se concentran esta tarde en la Plaza de Santo Domingo de Murcia. Vamos a conocer sus reivindicaciones. Como decíamos, buscamos la última hora, conectamos con ese punto del centro de la ciudad donde se encuentra Rosalía Saura. Buenas tardes.
6: Hola, muy buenas tardes. Pues continúan a esta hora los educadores y educadoras de 0 a 3 años, en torno a un centenar que acompañados por familiares, padres y madres, están aquí desde las 6:30 de la tarde.

0: la Plaza Santo Domingo de Murcia para reivindicar una bajada de ratios y un adecuado proceso de adaptación de los menores. Las ratios actuales, dicen, suponen que haya una educadora para cada 8 bebés, otra para hasta 13 niños de hasta 2 años y otra educadora para 20 niños cuando no superan los 3 años. La movilización se ha hecho coincidir con las primeras semanas del inicio del curso escolar para denunciar la imposibilidad de que una sola persona pueda realizar un correcto periodo de adaptación de estos niños y niñas. Hacen un llamamiento particularmente al consejero de Educación para que se mejoren esas ratios, ya que aseguran se puede hacer de voluntad política. Nos ha contado más detalles de esta concentración, esta manifestación, Elena Fernández, que es delegada sindical de Comisiones Obreras en Enseñanza.
1: En estos momentos nos encontramos en el periodo de adaptación, un momento muy crítico para los menores y para las educadoras. ¿Por qué? Porque tenemos una ratio masificada, en el que en el periodo de adaptación se hace muy, muy insoportable para ellos y para nosotros. Los niños no conocen a la educadora, no conocen a sus compañeros y tenemos que adaptarnos todos y crear un vínculo afectivo que en estas condiciones es imposible.
0: Durante la protesta estáis escuchando, se están coreando cánticos, también se está haciendo de una manera lúdica, de hecho se ha representado una clase lo más parecido posible a lo que sería actualmente una educadora con todos los menores que tienen que estar en el aula y la falta de atención que dicen no pueden darle por esas ratios tan elevadas. Aquí en la región de Murcia, recordamos, hay 14 escuelas públicas dependientes de la Consejería de Educación, a las que hay que sumar otras 214 aulas con niños de 2 años que están distribuidos en diferentes centros educativos por toda la región de Murcia.
2: Pues con esto terminamos. Gracias, Rosalía, por esa información desde la Plaza Santo Domingo de Murcia. Terminamos así como decimos. Les dejamos de nuevo con Tarde Abierta. Volvemos con más actualidad ya en nuestro informativo de la tarde a partir de las 8. Todo esto y mucho más en nuestra web orm.es.
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0: 7:08, seguimos en Tarde Abierta en nuestra jornada de lunes y ya saben que cíclicamente nos visitan los profesores de filosofía Jorge Novella y Juanma Zaragoza, lunes filosóficos de 7 a 7 y pico. Así de concreto es la hora en la que ellos se van. Les saludamos. Buenas tardes, Juanma Zaragoza.
1: Buenas tardes.
0: Jorge Novella, buenas tardes, profesor.
2: Muy buenas tardes.
0: Qué gusto verle por aquí, ¿eh? La última vez que hablamos con él estaba pues en la Costa de Águilas, en el puerto, viendo la luna. Nos hizo una crónica, sí, bueno, cierto. Perfecta. Les pido que se acerquen un poquito al micrófono. A ver, Juanma y Jorge. Bueno, el tema que vamos a tratar esta tarde, o que les vamos a pedir que lo traten y sobre todo que nos den esa perspectiva de análisis filosófico, es casa, la casa. Y no he dicho vivienda, que también.
2: Oikos.
0: Oikos.
2: En griego.
0: La casa, porque podemos pensar que la casa es el inmueble, pero es que a lo mejor la casa tiene mucho que ver con el barrio, con la comunidad, donde se reside, en el lugar, con las condiciones, con el espacio. Escuchen esto.
3: Estamos aquí en la Campa del Sol, donde la energía no

0: puede ser, no puede estar más arriba. Estamos todo el mundo extasiados porque algo se ha encendido aquí, ¿no? Las imágenes de Mari Carmen de esta última semana eran injustificables. Y todo se puede...
1: Desde la semana pasada hay un nombre propio que se ha convertido prácticamente en un nombre común, que es el nombre de Mari Carmen. Hemos escuchado los sonidos y declaraciones de la acampada en Sol, una acampada que empezó el sábado por la tarde después de una manifestación, y ahí siguen, y en principio han considerado seguir hasta saber qué pasa con el decreto de vivienda, que en principio pues mañana se lleva para su aprobación o no, con todo lo que ello implica en la parte de lo político. Pero antes de lo político, o quizá también, porque quizá esté todo entrelazado, sí me gustaría que hablaran de la casa, de la vivienda. Podemos entrar en la casa como derecho, que seguro que no es nuevo. La casa, ¿quién empieza?
2: Venga. Pues venga, empiezo yo, de hecho.
1: Cede toreramente, además me gusta que lo hubieran visto, porque Jorge ha hecho así como un pase torero a Juanma Zaragoza.
2: Bueno, yo lo primero que diría es que no es la primera vez que hablamos de la casa en este espacio.
1: Pero en estos términos...
2: Bueno, quiero decir que es un tema que ya ha salido. Es decir, que yo creo que no es... obviamente hoy estamos hablando por lo que ha pasado... Bueno, no por lo que ha pasado este fin de semana, por lo que pasó durante la semana pasada, porque tú ya el viernes nos diste la escaleta, ya nos dijiste. El vamos viernes. A hablar de esto.
1: Ahí me gusta oírlo. Hace transparentes mis contenidos. El viernes dije...
2: Sí.
1: Hablamos de esto el lunes.
2: Hablamos de esto el lunes.
1: Intuyendo. Que
2: bueno,
1: el lunes...
2: Intuyendo, porque tú tienes visión, tienes ese olfato periodístico.
1: Gracias.
2: De los buenos periodistas, y sabías que iban a pasar cosas.
1: Y alguna que otra fuente.
2: Que es parte de esa cosa que se llama olfato,
1: puede ser,
2: ¿no?
1: Puede ser.
2: Bueno, el caso es que efectivamente hemos ya hablado ya de esto el año pasado, porque, y yo diría que hasta un par de veces, porque es el tema que marca todos estos últimos años, si lo estamos viendo. Y yo creo que claro, lo que estamos viviendo este fin de semana tiene muchas aristas, pero yo igual me centraría por empezar en el caso concreto de Mari Carmen, ¿no? De esta mujer que es la que la semana pasada su proceso de desahucio fue la culminación del proceso de desahucio, lo que se llama el lanzamiento, ¿no? Es el final del proceso, pues es lo que ha motivado todo esto. O lo que ha encendido este último, ¿no? Porque en realidad el movimiento por la defensa lleva mucho, en defensa de la vivienda, por favor, o por la vivienda, lleva, pues hablábamos del 15M, del 15M era uno, la PA,
3: claro.
2: Plataforma de Afectados por la Hipoteca, sí. Era uno de los grandes motores de ese, de ahí sale Ada Colau, por ejemplo, ¿no? Que ahora se postula como posible líder de esa, ¿no? Lo que cambia son los términos, lo que en esa primera crisis eran hipotecas, desahucios, ¿no? causados por impago de hipotecas, ahora lo que estamos viendo es que tienen más que ver con impagos de alquiler. Y ese proceso de acaparamiento, que es un poco lo que hay detrás del caso Mari Carmen, ¿no? Ese proceso de acaparamiento por parte de grandes fondos o de grandes tenedores de la vivienda no habitual. Y eso es esto está pasando en todas partes. O sea, esto es algo que no solo pasa en Madrid, está pasando aquí en Murcia. Yo, fíjate, yo por curiosidad, y ya con esto, hoy le he preguntado a la IA, le digo, ¿cuántos habitantes hay en Trapería?
1: A la IA se los preguntaba Juanma Zaragoza.
2: Sí, a la inteligencia artificial, sí. Se lo pregunto.
1: Filósofo preguntándole a la IA.
2: Sí, es nuestro Daimon, es el Daimon contemporáneo.
3: Está bien, nos informa.
1: Qué metáfora más exquisita. A ver.
2: Le he preguntado y dice, no te puedo decir los que hay en Trapería, pero sí los que están en el barrio de Catedral, ¿no? Que es en la zona del centro. Claro. Y le he preguntado, bueno, ¿cómo ha cambiado esto? Diciendo, en Catedral hay 2.271 habitantes, ahora mismo censados. Y le pregunto, ¿y en 2020 cuánto? ¿En 2001 cuánto había? Y me dice, en 2001 había... 3.414. Y se ha producido una pérdida de 1.000 habitantes en el centro urbano de
1: Murcia.
2: De Murcia. Le pregunto, ¿cuál es la razón de esto, ¿no? Dice, la principal razón es la terciarización. Sí. Es decir, el proceso por el cual lo que antes eran viviendas se convierten en oficinas, pisos
1: turísticos,
2: etcétera, etcétera. Y con esto voy...
1: Porque en comercios, perdón, es que necesito
2: claro,
1: decirlo. En comercios no.
2: No, y con esto voy a lo que tú decías y ya. Claro, cuando se da ese proceso de sustitución de gente en el centro, que está pasando en todas las grandes ciudades, tú te vas a Madrid, al centro de Madrid, y en el centro de Madrid ya no vive nadie. Al menos que podamos conocer nosotros.
3: Ni en Lorca, ni en Molina.
2: No, porque son...
3: Lo han cogido los emigrantes.
2: Y ahí está... Bueno, eso, claro, eso cuando... Eso, pero eso es otro proceso. Eso es un proceso.

0: proceso distinto.
1: No, pero claro. Un proceso. Bueno, cada uno tiene claro, sus causas.
0: Esto en
1: pero es el abandono del centro claro, de la ciudad por el terremoto y se van a otras urbanizaciones claro, y se van así.
0: Yo soy de Cartagena.
1: Pero eso se ocupa, ¿eh?
0: Luego alguna vez lo he comentado, yo soy de Cartagena y eso lo conocemos muy bien. Ese proceso por el cual se expulsó a la gente del centro, y llegando inmigrantes y ahora están echando a los inmigrantes por volver a construir, claro, esto lo conocemos.
1: Claro.
2: Eso le pasa ahora.
0: Claro, lo que te quiero decir es que tú vas al centro, tú vas a Trapería y todos aquellos comercios que había antes
1: ya no están. Han desaparecido.
0: Y lo que tenemos son pues, las grandes cadenas, las cadenas comerciales de tiendas, los sitios estos que todo, son iguales todos todo. Uno al otro, donde había tal, ahora tienes una hamburguesería que hay 200 iguales, etc.
1: La globalización en su modo más bárbaro.
0: Pero todo eso está relacionado.
1: Totalmente.
0: Todo está relacionado.
1: Todo está relacionado. Hombre, con todo lo que ha dicho Juanma, creo que hay elementos, pero claro, esto es... Esto ha sido un antes y un después y ha conmocionado esas imágenes que vimos en televisión. Yo creo que afortunadamente todavía hay gente que se subleva frente a la injusticia, por decirlo así, de un modo muy, muy clásico, claro que sí. Da repugnancia moral ver cómo un fondo buitre, tiene muy bien puesto el nombre, que tienen no sé cuántas casas, le quieren subir de tal a 2.600. Se le dice que hay una escritora que no da su nombre, que ella paga la diferencia. No quieren. Les toman el pelo. Dicen, hemos negociado y nos han tomado el pelo. Y se ve, evidentemente, entonces yo creo que ahí el gobierno, y en el decreto espero que el martes, que se pongan de acuerdo los unos y los otros, ¿eh? Y se pueda, que hagan algo que realmente resuelva los problemas de los ciudadanos.
0: Sí.
1: Ponerle coto a los fondos buitres de alguna manera, pegarle un, como antes hablábamos fuera de antena, ¿eh? Bien expropiando a algunos, o lo, que el término expropiar luego estos son pleitos y son historias. Pero poniendo, haciendo que las comunidades autónomas que tienen competencia en vivienda y los ayuntamientos saquen su legislación para ayudar allí, pues no puede estar todo el día mirando a la Moncloa, ¿eh? Porque si no, ¿qué hacemos aquí y qué hacen otros?
2: Voy a hacerles una pregunta,
1: sí.
2: Profesores de filosofía. ¿Para qué vale una casa?
1: Yo creo que una casa...
2: ¿Cuál es el uso de una casa?
1: Yo creo que una casa... Y ha cambiado también, porque cuando hablamos de una casa, hablamos de familia. Sí,
2: ¿para qué
1: sí.
2: sirve una casa? Venga, ¿para qué se construye una casa en principio?
1: Pues para crear un hogar, para tener un hogar, tener una familia. Hoy la familia ha cambiado también. No es la familia de cuando éramos, vosotros todavía erais pequeños y vivía la abuela y vivía el abuelo y vivían no sé cuánto en la casa. Hoy eso ha cambiado. La familia, la unidad familiar ha cambiado. Ya no es tanto. Ahora son parejas o gente que vive sola. Entonces viene un problema. Porque hay un problema de necesidad de tener una casa y de acceder a una vivienda digna. Y entonces te das cuenta de que ese mercado está totalmente monopolizado y que lo único es para, pues bueno, el vellocino de oro, ganar dinero, y la oligarquía, ganar dinero.
2: Entonces una casa es un lugar que sirve para vivir.
1: Evidentemente.
0: Sí, claro.
2: Para bueno, ir.
1: Claro.
0: A ver, son más cosas.
1: Son muchas también. Más cosas, claro.
0: Yo, claro.
2: Me estoy yendo a lo simple, de verdad,
1: sí,
2: porque...
1: No, pero
2: porque
1: sí, además, es cierto, un hogar, entiéndeme, amplía un montón de cosas.
2: Claro, si es que quiero llegar...
1: Claro.
0: Si vamos a última instancia, un hogar es un refugio, es decir, es el refugio. Claro. Es el lugar donde te refugias de las inclemencias del tiempo. No, es ese espacio en el que tú llegas y no y el clima y dejas fuera todo eso, ¿no? El frío, el calor y ahí pues eres capaz de hacerte tu comida y poder quitarte la ropa y decir, yendo al significado mínimo,
2: sí, ¿no? Más primitivo, ¿no?
0: Lo más primitivo sería. Luego la casa es mucho más, una casa es mucho más. Si tú lees, por ejemplo, a teóricas feministas, te vinculan la aparición del hogar y además de una determinada forma de hogar con una apuesta por una determinada forma de familia que te lleva a una determinada forma de organización social.
1: Claro. Claro, yo, es lo que decía, que la familia, por eso he dicho yo, la unidad familiar ha cambiado. Claro, ya no viven la abuela, ahora vive gente sola, o viven una pareja, o viven cinco y comparten una cosa.
0: Por ejemplo, hay corrientes de feministas, por ejemplo, que lo que hacen es estudiar la composición del hogar. ¿Y por qué apostamos, por ejemplo? Porque en cada casa hay una cosa que nos gusta mucho, que en cada casa hay una cocina. ¿Por qué no hay una cocina?
1: Una cocina comunal para... Claro.

0: a ello, decir, claro.
1: ¿Por qué no? Pero si realmente las hay, los despachos de comida para llevar que hay en todos los barrios, son la cocina.
0: Eso que vemos en las películas de las, eso que vemos en las películas de las lavanderías, donde va, ¿para qué se necesita una lavadora en cada casa? ¿No? Si abajo en el sótano podemos tener tres máquinas y hay todo el mundo.

0: Todo lo que hemos dicho, claro.
1: O una casa es un producto o una casa es un refugio. Eso es un refugio, es un derecho.
0: Pero una vivienda es un derecho.
2: Esto está recogido en la Constitución.
0: Una vivienda es un derecho, el derecho a la vivienda digna.
2: Pero también es un bien que se puede... Claro, si es que ese es un poco... Estos días salían alguien mencionando a... Porque uno de los primeros portavoces de vivienda fue el infausto Ábalos, ¿no? Y sí. Que decía aquello de... Claro, de infausto recuerdo. Que decía aquello de que efectivamente la vivienda es un bien social, pero también es un bien de consumo. Y por lo tanto se puede vender y se puede acumular.
0: Oye, en la Constitución está la propiedad privada. No se nos olvide que por ahí va la historia.
2: Claro, pero ahí en la Constitución ahí también dice que la propiedad privada está supeditada al bien social. Claro, o sea que al bien común. O sea que aquí hay muchas
0: y más cosas
2: en juego.
0: También que os quiero decir, en España tenemos una cultura de propiedad, de comprar casas,
2: sí, sí.
0: Cosa que en Inglaterra, en Alemania, en Austria, es otra historia. Aquí tenemos la cultura de la casa, eso también ha ido en generaciones. Estas generaciones, que yo digo de 40 para abajo, ahora ya tienen un problema tan enorme que no pueden acceder a esa vivienda como accedían sus padres o en su momento sus abuelos.
1: Al alquiler tampoco.
2: Pero es que el problema es que ya tampoco pueden... Es que ese es el problema. Porque efectivamente tú dices... Y esto es Arrese, ¿no? Y la famosa...
0: Sí.
2: Que hace esto de convertir a España en un país de propietarios y no de proletarios, este tipo de cosas, ¿no? Y todas las leyes que posteriormente también democracia han ido en esa dirección. O sea, no vamos a decir que esto es una cosa de Franco. Pero el problema no es que ya... Claro, es que el problema es el que dice... Es que ya no puede acceder siquiera a un alquiler.
1: Estos desahucios tienen que ver.
2: Claro, porque estos desahucios tienen que ver.
1: Pero es que el marco es diferente a lo que sucedió hace unos tiempos con la plataforma de hipotecas. Estamos hablando de zonas tensionadas en las ciudades, no estamos hablando de desahucios rurales. Sí. Estamos hablando de zonas tensionadas y no a gente que no paga la hipoteca con un banco detrás. Estamos hablando de personas que viven en régimen de alquiler
2: y no pueden.
1: Pero es que estamos hablando de personas muy, muy vulnerables. Porque si tienes 87 años...
0: El nivel de pobreza en la región de Murcia... es el que es.
1: Entonces...
0: Y ese afecta.
1: Estamos hablando también de un tipo de organización de la ciudad.
2: Sí.
1: Porque hemos hablado de la casa y yo quería llevarles a la casa como residencia del trabajo, que en el fondo creo que tiene mucho que ver con lo laboral, las horas de trabajo, el lugar donde refugiarse, el tiempo que nos está produciendo.
0: Sí, sí.
2: Pero yo creo que aquí entra en juego otros
1: factores. Y a la precariedad laboral.
2: Sí. Yo creo que aquí entra en juego otros factores. Es decir, yo estoy de acuerdo, eso tiene un papel. Pero hay una serie de factores que muchas veces...
1: No poder adquisitivo para pagar la
2: alquiler. Sí, claro. Sí. Pero aquí hay una serie de factores que yo creo que también hay que decirlo y ponerlo sobre la mesa. Se está hablando mucho, por ejemplo, del rentismo.
0: Sí.
2: El rentismo es uno de los grandes lacras del liberalismo. Es decir, ya Adam Smith ya lo dice, Ricardo lo dice. Es decir, todo el mundo dice por qué. Porque son gente que sin ninguna inversión está teniendo.
0: Si no trabajan y están viviendo.
2: Exactamente, y viven de tal. Entonces, esto está clarísimo. Y ahí hay un parte de eso. Pero claro, es que tenemos que ver que tengo los datos aquí del Banco de España. Y es que la casa tiene un índice de retorno de inversión del 16%. ¿Eh? Es que eso no lo tiene nadie.
0: Nadie.
2: Ningún tipo de inversión. Entonces, claro...
0: ¿Ladrillo?
2: Y ahora,
0: ¿en qué invierto? En ladrillo.
2: Claro. Y ahora hay que tener en cuenta, aparte de eso, que hay todo un proceso de inversión especulativa a corto plazo, que es lo que está gobernando las finanzas internacionales.
0: Totalmente.
2: Que lo que hacen es, bueno, yo hago esta inversión a corto plazo en recompra de activos, etcétera, etcétera. El dinero que va a comprar casas como bien, es decir, no para vivir en ellas, sino como inversión, que todo eso es un dinero que no va a la economía real. Que no va tampoco a la economía real. Es decir, que no produce inversiones. Si tú te ves, por ejemplo, los informes, el informe Draghi que publicó el año pasado, esto es una de las causas, dice, de que Europa esté perdiendo la carrera de la innovación.
0: Acaba de salir el informe de Cáritas sobre vivienda, que os lo recomiendo, dentro de los informes FOESA, el de Cáritas, lo ha hecho una socióloga que es la primera firma, pero un colectivo donde hay datos que, bueno, que va región a región, provincia a provincia, y son escalofriantes, ¿no?, de las cuestiones que
2: sí,
0: tú dices.
2: Sí, sí, y yo creo que aquí, y por volver un poco a la filosofía, yo creo que aquí hay demasiadas similitudes con eso que Marx llamaba el proceso de acumulación originaria.
0: Totalmente.
2: Lo que pasa es que en ese momento ese proceso de acumulación, el proceso de acumulación originario es un proceso que precede a la aparición del capitalismo, que está en el tránsito entre el antiguo régimen y el no, y el nuevo régimen, el feudalismo y las nuevas sociedades, que consistió en que a los campesinos, se le quitaron los medios de producción que permitían sostener su vida,

0: y se los quedaron los que luego se formarían la clase capitalista.
1: Y emigraron, ¿no?, a las ciudades.
0: Y entonces estos campesinos se convierten en proletariado. Son más, y entonces que lo único que pueden vender es su fuerza de trabajo, ¿no? Esto es Marx en el Capital, ¿no? Así tampoco...
1: Está ahí.
0: Pero estamos en un proceso muy similar, con la diferencia... no menor, de que ese proceso de acumulación originaria en ese momento se invierte en la revolución industrial y en cosas, y ahora no se está invirtiendo en eso. Y ahora no se está invirtiendo en eso.
1: Y además hay paradojas dentro de esta situación.
0: Está acumulando.
1: Yo, esto desde que nos mandó...
2: los deberes del viernes.
1: Los deberes, yo he mandado mucho, con antiguos alumnos profesionales, mucho profesor y profesora. Y yo también, médico, abogado. Y entonces me dicen... El problema que tienen, gente que está en un umbral, que no es del que estamos hablando, no es de alargarme, que están pagando un alquiler altísimo, con lo que pagan de alquiler podían pagar una hipoteca, no encuentran vivienda para acceder, y luego las condiciones de los bancos son leoninas.
0: Sí, porque o sea, se dan...
1: O sea, que se da también en un segmento que puede salir y que puede un poco romper de ahí, está también en la madeja, porque el problema es lo que ha dicho, esto es la acumulación de capital. Y aquí hay gente que se mete en un edificio a hacer no sé qué, y luego el pase, se mete, compra 3 pisos y luego a los 6 o 8 meses, cuando se acaba la obra, los pasa y ha ganado en cada piso pues 30.000 euros o lo que sea, ¿me entiendes? Porque eso
0: es
1: está
0: proceso...
1: en la costa, lo veo todo. Lo...
0: es que
1: está
0: además, si lo paras a pensar en la inversión, y ahora vuelvo un poco a lo que decías tú antes, la inversión en vivienda es un chollo.
1: Claro,
0: porque, y tiene que ver con lo que tú decías.
2: Claro, porque ¿quién puede invertir en vivienda?
0: Claro, pero tú fíjate. Porque
1: claro,
0: tú inviertes un 20%, ¿vale? tú inviertes un 20% y el resto va al crédito, ¿vale? Y pero si la casa se revaloriza,
1: claro,
0: no se revaloriza solo tu 20%, se revaloriza el 100% del valor de la casa.
1: El valor de la
0: con
1: casa.
0: Lo cual tú estás, claro, ese beneficio es para ti entero.
1: Para ti, claro.
0: ¿Sabes? Entonces, claro, es coloso. Pero volviendo a lo que tú dices, claro, el problema está... Una de las diferencias con la crisis anterior es que tiene que ver con lo que te financia el banco. El financia no te financia. Financiar más de un 20%.
1: Esto desde el 2008 se ha acelerado.
0: Claro, más del 80%.
2: Tiene un sentido aséptico. Imaginemos que financiaran como financiaban. Porque la burbuja que vino después,
0: claro, pero,
2: el impago que vino después, claro, y el rescate social.
0: Pero ahí hay, yo creo que hay diferencia. Es decir, yo creo que ahí está, y yo creo que ahí es donde el gobierno sí puede intervenir.
1: Sí.
0: Y de hecho había una línea del ICO que no sé si ha funcionado o no. Esto también es una cosa que se puede hablar, que es de si se evalúan las políticas públicas. Es decir,
1: justo,
0: si lo que he hecho, si ya funciona para
1: se ha evaluado.
0: Porque
1: esto.
0: Si había una línea en el ICO que te permitía cubrir ese 20% si cumplía una serie de... ¿no? Es decir, que te dieran el 100%, te avalaban hasta alcanzar el 100% de financiación.
1: Sí.
0: ¿Vale? Eso, claro, tú dices, eso fue una cosa en la anterior crisis que fue terrible, efectivamente, porque... Pero claro, en esta situación permite el acceso, como decía Jorge, a gente que lo que no tiene es dinero para dar esa entrada. Que no puede aportar ese 20%
2: es que
0: de lo que vale
2: pasó, a la
0: una
2: gente
0: casa.
2: Se le hipotecó, no hubo moratorias.
0: Claro,
2: y fueron, es decir,
0: que
2: lo que provocó
0: medidas,
2: precisamente.
0: Pero tú mira la diferencia. La diferencia está también en que una casa ahora te cuesta 20, 30 veces más que te costaba antes.
1: Claro.
0: Es decir, que tú ahora tienes que dar el 20%, aportar el 20% de 300.000 euros.
1: De 300.000 euros, sí.
0: De 300.000 euros, que es un precio de una casa en Murcia no muy para allá.
1: No. En la costa ya no vayas tú a la costa, a línea de mar,
0: buscando
1: a pedir eso, porque te piden 600.000.
0: Claro, no, tú vete. Tú te vas aquí en Murcia a Juan Carlos I y tal,
1: sí,
0: y por ese precio...
1: No, tiene mucho.
0: Es decir, que no estamos hablando tampoco de... Claro, el 20% de 300.000 euros es mucho
1: una
0: dinero.
1: Una especulación
0: bárbara. Sí, una de las cosas que se está pidiendo, una de las cosas que parece ser que quieren que se recoja ese decreto,
1: sí,
0: precisamente son ayudas para que la gente que no puede dar ese 20%, pero que sí puede pagar su hipoteca, porque
1: y
0: como bien ha dicho Jorge...
1: ayudas fiscales también.
0: Claro, como ha dicho Jorge, efectivamente hay mucha gente que dice, si es que yo estoy pagando lo mismo de alquiler que pagaría de cuota
1: hipoteca,
0: o menos.
1: Claro.
0: O más, estoy pagando más, ¿quieres que pague?
1: Por esa cultura que yo decía antes, sí, de tener la propiedad de la casa.
2: Jorge, quizá también llamas cultura a una cuestión que tiene mucho que ver actualmente con las condiciones laborales de muchas personas jóvenes.
1: Sí, están precariamente.
2: Claro, que a lo mejor tienen ahora unos sueldos, bueno, más o menos, pero mañana no se sabe. Es decir, hay una incertidumbre laboral.

0: laboral, que incluso en la función pública existe, que no te permite tener otra cultura que no sea la de aquí y la ahora.
1: Claro.
0: Lo tenemos esto.
1: Eso. Cada uno. Claro, es decir, que, las cuentas claro, son de cada uno. Claro, yo creo que esto. Lo que pasa es que hay un segmento ahora, yo creo que muy grande, de los jóvenes, de la juventud, ya te he dicho, yo lo pondría del corte de los 40 para abajo,
0: Sí, sí.
1: 40 a los 20 y tantos que empiezan a hacer, en esa franja, en ese segmento, donde yo creo que hay un problema gordo, que no hay los incentivos, las ayudas, etcétera, etcétera, etcétera. Y sobre todo, de acotar a los tiburones que están haciendo lo que hicieron el otro día. ¿Entiendes?
2: Sí, sí, es que sí.
1: Que lo han hecho en Murcia, ha habido este fin de semana, he oído en la radio 4 o 5 desahucios. Hoy he visto uno en un informativo en el polígono La Paz. Que ha salido el señor hablando y dicen, bueno, ¿y esto qué dice? ¿Qué quieren hacer? Un piso turístico.
2: Sí, sí.
1: Ya, bueno, un piso turístico, polígono La Paz.
0: A lo mejor deberíamos saber cuando vamos en las ciudades qué pasó en ese piso, ¿no? Cuando yo compro un producto, ¿por qué no?
1: Hombre,
0: esto es una locura. Cuando yo compro un producto, sé su trazabilidad. Debería saber su trazabilidad.
3: Claro,
0: porque a lo mejor también como consumidora decido no estar o no pernoctar en ese piso.
1: Claro, sí.
0: ¿Qué os imagináis la trazabilidad de los pisos?
1: Imagínate.
0: No es una solución.
3: En esta cama yo no duermo, que aquí había un muerto.
0: Bueno, o una persona desahuciada.
3: Sí.
1: Totalmente.
0: O no quiero estar aquí. Mira, a lo mejor tenemos derecho a saber qué ha pasado.
3: Yo leía la noticia, lo he leído en La Opinión, lo que tú decías, ¿no? El titular es: los vecinos se hartan de los desahucios en los golosos barrios de La Paz y La Fama. Golosos.
1: Golosos.
3: Que yo creo que es el punto.
1: Claro.
3: Es decir, ¿en qué momento La Paz y La Fama se convierten en golosos? Hace no tanto, yo recuerdo, había planes para revitalizar esos barrios, Cámara, ¿no? Hizo ahí que hubo un desembarco de un...
0: Berrejas.
3: Claro, exactamente, de un empresario.
1: En el polígono
3: La Paz. Es decir, que ahí ha habido una serie siempre de planes para intentar... Bueno, lo que yo creo que se debe hacer en ese espacio, ¿no? Que es dignificarlo y, ¿no? Y ahora resulta...
1: Yo no soy bien pensado, Juanma.
3: Tú no eres bien pensado.
1: Yo cuando he oído a este señor hoy y la historia, digo, este quiere quedarse porque aquí lo que quieren es echar a la gente.
3: Claro.
1: Echar a la gente y meter la pala.
3: Claro.
1: Que está en el centro de Murcia y hacer pisos de lujo.
3: Eso es lo que van a hacer.
1: Pues claro que sí.
3: A eso me refiero. Es decir,
1: porque los tiburones son tiburones las 24 horas del día. No es Santa Claus que un día dice, hoy voy a ser bueno.
3: Claro,
1: no,
3: claro,
1: ese es tiburón toda la vida.
3: Claro, pero a eso me refería, que tantos planes
1: van a
3: para dignificar
1: pala,
3: esto, al final
1: dinero,
3: va a terminar en
1: y
3: eso.
1: Y van a hacer pisos de
3: termina
1: lujo.
3: En eso.
1: Mira dónde está La Fama.
3: Claro.
1: Y mira, y mira La Paz dónde está. Que está que, ¿dónde se extiende Murcia? Juan Carlos I, fíjate, esto está en el centro de Murcia.
3: Solo tienes que ver Vistabella.
1: Ya está.
3: Vistabella hace 20 años.
1: Fíjate cómo está ahí ahora, afortunadamente.
0: Queda muy poquito tiempo y muy, muy, muy concretamente. ¿Creen ustedes que va a salir mañana adelante el decreto de la vivienda? ¿Sí o no? Porque eso tiene una serie de implicaciones que seguramente hablaremos de ellas cuando vuelvan aquí a la radio. Y eso ya será otra cuestión.
1: Bueno, yo como soy un pesimista bien informado, espero que sí. Porque espero que haya eso que
0: pero
1: tantas veces...
0: Pero fuentes en el Congreso.
1: Que sea el interés general, que sea el bienestar de los ciudadanos y que todos, desde el gobierno que hace la propuesta, hasta Junts, hasta las fuerzas que están coaligadas y otras que están a la izquierda, yo creo... que dejen un poco de mirarse el ombligo y en sus programas y piensen en los ciudadanos de sus pueblos y de sus ciudades.
3: Bueno, yo creo que hay dos cosas. Este movimiento que no hemos hablado de eso, pero
1: sí, es interesante.
3: Este 15M de la vivienda...
0: No se lo preguntan porque me gustaría darle tiempo.
3: Esto lo vamos a darle un tiempo, pero yo creo que...
0: Estamos etiquetando muy rápido. Hay un sindicato de inquilinas, que es un movimiento
1: que existe en nuestro
0: país.
1: Ya se ha quejado al gobierno de que los desaloje la policía.
3: Pero bueno, en todo caso, lo que quiero decir es que este 15M de la vivienda ha hecho que alguna gente se mueva, por ejemplo, Junts.
1: Totalmente.
3: Que de repente dice, ojo, y está modulando mensajes.
1: Tengo mis electores.
3: Yo suelo decir una cosa. El gobierno se juega de punto de vista lo que pueda pasar dentro de 8 meses en el decreto de mañana.
0: Que pase antes incluso.
3: O que pueda pasar antes.
1: Sí.
3: Y ahí es donde tienen que estar.
1: Sí,
3: yo espero
1: yo
3: que estén
1: que
3: a la altura.
1: En Navidad disuelve.
0: Esto, oyentes, lo han escuchado ustedes. En
1: Navidad, enero. Navidad, enero disuelve.
3: Yo, fíjate, creo que depende de mañana.
0: Depende
1: de mañana. Sí, pero ya sabes que son 2 meses.
0: Nos vamos porque es que están dando ustedes muchos titulares, nos estamos adelantando mucho a la actualidad y luego me van a pedir sus fuentes. Seguimos. Gracias.

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0: suena Entre dos aguas de Paco de Lucía, y eso es que nos vamos a ir precisamente ahí, entre dos aguas. Virtualmente vamos a bañarnos en Mar Menor, La Manga, y aquí está, cuando hablamos del Mar Menor y La Manga, nuestro manguero preferido, sí. Porque vienes aquí, eres nuestro colaborador.
1: Pues sí, no hay otro.
0: Salva Martínez,
1: buenas buena tardes, Lucía.
0: Qué alta que no hay mangueros y mangueras.
1: Unos dicen que son mangueños, otros somos mangueros, yo qué sé.
0: Manguero.
1: Gente de mar, gente de salitre.
0: Bueno, ya que habéis superado vuestras fiestas patronales, sí. Hemos entrado en el otoño, nos vemos en una nueva estación. A mí me gusta mucho reencontrarnos en estaciones diferentes y hablar y saber un poquito más de lo que sucede en La Manga del Mar Menor. Tenerlo siempre presente en nuestros programas. Así que cuéntanos, porque además nos vas a llevar por paisaje y paisanaje hoy.
1: Sí, porque tratamos siempre de explicar en este programa que La Manga no tiene fecha, es decir, no tiene fecha en el calendario.
0: Lo
1: que
0: tenemos
1: es, y para eso lo hacemos, y creo que la gente ya lo va comprendiendo, ¿no? Entonces, ¿qué pasa? Que llega esta fecha, buen clima, el Mar Menor sigue en su sitio perfectamente, el Mediterráneo tiene una playa impresionante, ¿y qué hacer los fines de semana? ¿Qué hacer con la familia? ¿Qué hacer con la gente? Pues muchísimos de nosotros también salimos a hacer senderismo, a andar, cada uno con su discapacidad, mayor o menor, pero ahí vamos. Y tenemos gente que hay en este tema del senderismo, son especiales. Son gente que lleva muchísimos años en el tema y que nos enseñan. Y uno de ellos es Ventura Valero. Ventura Valero, además de ser mangueño de pro, defensor de todo lo que tiene que ver con nuestra zona, nuestro mar, sus tradiciones y sus valores, es socio fundador de ASM Región de Murcia, agrupación senderista y montañera de la región, técnico en senderos, guía, conocedor de todos los montes de la región de Murcia, y yo qué sé, lo está pisando todo por esa zona, y yo creo que nos puede hablar un poco de...
0: Lo está pisando todo.
1: No para, sí, llegó ayer de... Vamos a preguntarle directamente.
0: Venga. Ventura, buenas tardes.
2: Buenas tardes, buenas tardes.
1: Muy buenas tardes, Ventura.
0: Vaya una presentación, ¿eh? Que conoces todos el manguero que conoce todos los montes.
2: Se nota que es amigo. También le podemos añadir otro gentilicio que abarca todo el ámbito territorial entre los mares, que era mareño. Yo lo dejo ahí.
1: Es verdad,
0: estoy de mareño.
1: Sí.
2: Mareño para todo el ámbito territorial del entre dos mares. Bien. El teórico nuevo ayuntamiento que sería ese.
1: Pues muy
2: Pero bueno, no entremos en política.
1: No, lo tomamos como otro gentilicio, ¿no? Vale, correcto. Bueno, cuéntanos, Ventura, ¿cómo estás?

0: y de dónde has llegado hace bien poco, porque ahí estabas todavía de viaje.
1: En otra latitud, ¿no? Sí.
2: Sí. Llegué anoche de Pirineo. La verdad, con un tiempo espectacular, hicimos una travesía por ahí por los Pirineos, algo durilla, pero no muy larga, 4 o 5 días, y bien, con un tiempo espectacular, mejor que aquí prácticamente, más calor, o sea, algo casi imposible para quien conoce Pirineos, de que no te caiga una tormenta, que no te llueva, que no te haga viento, que no te haga frío, uh-huh. Nada. Vamos como en verano aquí, o sea, de maravilla en ese aspecto, por lo menos pudimos hacer el trekking sin problemas.
0: Y Ventura, y todo eso terminando el día 5 y 6, lo que es la edición número 30, creo, de la Vuelta al Mar Menor.
2: Sí, prácticamente el día 19 y 20 dimos la Vuelta al Mar Menor, la 30 edición. Ah. Y el 21, al día siguiente, ya con el cuerpo un poco calentico, nos fuimos para allá. Pero vamos, sí, el día 19 y 20 se hizo la... Es que ya son 30 años, 30 ediciones haciendo la Vuelta. Creo uh-huh. que es algo un poco anecdótico. Somos los primeros. Creo que de alguna manera reivindicamos pues todo el entorno del Mar Menor. Y todos los años, aunque parezca mentira, que en el sentido uh-huh. que parece... No, es que se repiten, no, todos los... amanece por un sitio distinto, a una hora distinta, se ve la puesta de sol distinta, en fin, creo que eso son alicientes más que suficientes para dar la vuelta, no una vez, sino 30 veces, como ya le hemos dado algunos.
1: ¿Qué, bueno, perdóname, salgo un poquito de guión, ¿cuánto tardas en dar la vuelta al Mar Menor?
2: Lo hacemos si no vamos de carrera, vamos a disfrutarlo. Entonces nosotros empezamos en el monolito de entrada a La Manga, ya que somos de La Manga, pues arrancamos de aquí de La Manga, cruzamos La Manga entera, comemos en restaurantes en la puntica, en Lopagá, y pernoctamos en Los Narejos, en este caso en el Costa Narejo, nos hacen un buen precio, nos tratan bastante bien, y al día siguiente arrancamos de allí y terminamos a comer en el mismo punto donde arrancamos, en el monolito de entrada a La Manga. O sea, se puede decir que es día y medio.
0: Uh-huh. Se cuidan bien.
2: Sí, no, hombre, quiero decir que hay otros compañeros que empezaron también después, vinieron con nosotros y lo hicieron un poco en plan, no maratón, sino decir como prueba deportiva. No lo sé, su carrera terminó. Nosotros uh-huh. lo hacemos un poco más eso, para disfrutarlo, realmente uh-huh. para disfrutar y que la gente, bueno, pues se lleve un buen recuerdo, tome fotos, terminemos con un buen caldero, uh-huh. etcétera, etcétera. Un poco es distinto, no es una carrera al uso.
0: Uh-huh. Y Ventura, tú que has proferido ahí visita desde hace ya 30 y tantos años, ¿cómo ves esa zona? ¿Cómo ves los tramos que hay en esa zona, Estrella de Mar, Los Nietos, Los Bollos? ¿Cómo está todo eso? Porque a fin de cuentas es lo que nos importa mucho. Alguien como tú que visite esa zona y que ponga en evidencia cómo está de bien o de regular.
2: Claro, por desgracia, 30 años después, y lo digo con todo el pesar de mi corazón, está peor que hace 30 años. Tanto el Mar Menor, francamente, como, sin entrar tampoco en polémica e historia, el Mar Menor está peor, o sea, es decir, se nota en cuanto hay un poco de temporal, un poco de viento, un poco de tal, se enturbia, en fin, hay muchas especies que ya no están, las nacras por ahí en la zona de Venezuela y en la llana ya ni existen, y luego el tema de los senderos, el tema de la seguridad para el peatón, para el senderista, está bastante peor también. O sea, hay tramos, que, por ejemplo, del aeropuerto, para salvar el aeropuerto y demás, que esa carretera es un auténtico, vamos, es ir ahí y tenemos que ir en fila india. Este año hemos sido unos 50 con números clausus para no hacerlo muy grande. Tenemos que ir prácticamente en fila india y es un auténtico peligro. O sea, ahí vamos sufriendo los que vamos a cargo del tema. Luego después... igual continúa el peligro en la zona de Bahía Bella, donde terminan los Alcázares, prácticamente también los Alcázares, hasta el Carmolí, hasta Punta Brava. Igual, había en toda lo que es la Marina del Carmolí, había una vereda entre la carretera y el mar. Y luego también el GR 92 por ahí. Desde la última dana del 19... arrastró todos los sedimentos que había allí, descalzó todo, dejó el suelo totalmente pelado, a la más mínima que hay un poco de agua, ya no se puede transitar, y sin haber agua, ya de lo que precisamente evacúa la propia marina, tiene 2 o 3 riachuelos que lo hacen impracticable, que lo hacen imposible. Entonces tenemos que, con esas mismas 50 personas, echar por la misma carretera, en fila de a uno, cuando las matas te están empujando hacia el dentro de la carretera. O sea, de verdad, es un riesgo impresionante. En la zona de Los Pollos, entre Estrella de Mar y los nietos, pues irían de lo mismo. O sea, es decir, en cuanto que hay cuatro gotas, que con unas pasarelas se podría hacer perfectamente.

0: y hay pasarela en 20.000 sitios, yo no sé por qué aquí no lo tenemos, igual se hace, se pone imposible, pero para peatones, para bicicletas, para todo. Entonces, jolín, estamos durante muchísimos años intentando que haya una intercomunicación entre las poblaciones, pero ya no solamente para el tema senderismo, sino simplemente para salir a pasear de tu pueblo, de los nietos, acercarte hasta la Urrutia, irte con los críos, parar si te apetece porque hay algún observatorio de aves, no sé, y lo tenemos, no sé, olvidado todo eso.
1: Qué desconsuelo, Ventura.
0: Peor que hace 30 años.
1: Qué desconsuelo, no tenemos palabras aquí. No es que hayamos hecho el silencio, es que no nos quedan palabras.
0: Ya este año el desconsuelo es tal que estoy preparando también escrito a todas las administraciones, de verdad, si esto es lo que queremos del Mar Menor, pues no sea para arriba, vamos, ¿no? Tanto dinero que ha venido, tanto, no sé, tanto que queremos defenderlo. Y que, digo, que no pueda ir desde Bahía Bella hasta Punta Brava si no vas por la carretera, jolines, claro. Es que no puedes salir con un crío y decir, venga, vamos en bicicleta que nos vamos para allá. No, claro. Tengo que echar por la carretera. Y esa es otra carretera kamikaze. Ese es un riesgo impresionante. Entonces, claro, te duele.
1: Claro.
0: Te duele, y más cuando vas de responsable de un grupo de 50 personas, pues que alguien se lleve, se despiste y se lleve por delante a alguna persona.
1: Claro que sí, Ventura. Pues nos estás poniendo sobre la mesa unos temas que hay que seguir tratando en otro día y otra jornada. ¿Verdad, Lucía?
2: Sí, y además le invitamos a la radio también a que venga, que nos visite aquí, ya que es una persona que además, bueno, de largo recorrido, no sé si en uno de esos trayectos que vas a los Pirineos y bajas,
1: perfecto,
2: pues aquí en la radio, en nuestros estudios, nos gustaría que vinieras, ¿vale?
0: Sí, yo no tengo ningún problema, la verdad que no tengo ningún problema. Vale. Eso sí, dentro de 15 días me voy a Nepal, volveré dentro de un mes.
2: Bueno, pues entonces, pero cuando
1: vuelva de Nepal. Perfecto.
2: Porque de camino a Nepal, no sé yo si está la radio.
1: Tenemos tu compromiso, Ventura.
2: Muchas gracias.
1: Muchas gracias.
2: Ventura.
0: Sin problema. Muchas gracias.
1: Gracias.
2: Esta es la experiencia de Ventura, que él es senderista, conoce los senderos, tiene grupos y es su apreciación, nos lo cuenta. Y además un amante del terreno también. Eso también lo tenemos que decir, que le gusta muchísimo su zona y que la defiende también.
1: Total,
2: mucho.
1: Total. Y también tenemos a alguien que defiende su territorio.
2: ¿Y a dónde vamos ahora entonces?
1: Nos vamos ahora mismo a algo tan importante para nosotros allí en la zona de La Manga, como nuestra escuela de hostelería.
2: Claro. No podemos dejarla,
1: No. Y tenemos a quien manda allí.
2: ¿Anda?
1: Y a quien más sabe de ese tema.
2: Al boss de allí.
1: Al boss. Tenemos al amigo Sergio García, director del IES, la Salina del Mar Menor. Buenas tardes.
3: Hola, buenas tardes a los dos.
2: Buenas tardes, Sergio. Bienvenido a la radio. Bueno, pues tenemos otra perspectiva ahora también, ¿no? Antes hablábamos de senderismo y ahora pues queremos saber cuál es la perspectiva desde los empresarios de la zona y en este caso desde la hostelería, bueno, pues a cómo está el sector. Si están formados, si están preparados también para los retos que hay que asumir, para la sostenibilidad del entorno. ¿Cómo estáis?
3: Bien, la verdad es que, como sabéis, es un proyecto que llevaba 3 años, es el tercero que está en marcha. Y desde el principio la verdad es que hemos sentido el apoyo de toda la zona y de los empresarios de allí, y de la hostelería en especial. Y bueno, de hecho, pues tenemos una gran cantidad de empresas de la zona que quieren adherirse a nuestros convenios para poder recibir alumnos de prácticas. Y la verdad es que estamos muy muy contentos por cómo está siendo recibida el proyecto.
2: La Escuela de Hostelería de La Manga, ¿no?
1: Es que es muy significativo. ¿Cómo fue, Sergio, la primera convocatoria de la promoción de alumnos el año pasado?
3: Pues, el año pasado se promocionaron los primeros alumnos y, de hecho, de todos los que no han decidido seguir su formación, porque una gran mayoría de ellos han decidido seguir formándose en un título superior de cocina o en otros han decidido por otra línea, los que han decidido ponerse a trabajar están todos trabajando. O sea que la verdad es que ha ido muy bien. 100% de los que han querido seguir trabajando en hostelería están en ello.
1: Bien, bien. A tu juicio, Sergio, ¿cómo ves tú el tema de la escuela? Es decir, nos comentabas hace unos 2 años, cuando empezaba, que faltaba quórum, digamos, de alumnos para completar esos 30 o 31 alumnos que podemos mantener allí durante el año. Nos parece un número tampoco demasiado elevado, ¿no?, para poder llevar a buen fin la edición.
3: El problema ya sabes tú cuál es, Alba, que nosotros en La Manga estamos un poco apartados de la mano de Dios. Es cierto que 30 alumnos no parece una barbaridad, pero este año, por ejemplo, han entrado 12 alumnos, de momento. Todavía nosotros podemos recibir alumnos en todo el curso.
1: ¿Ah, sí?
3: Y,
1: qué bien.
3: Sí. Y en La Manga, en nuestro instituto, Instituto de Adscripción Única y se puede matricular.
2: Pues que lo sepan nuestros

0: oyentes, que durante que los plazos siguen abiertos, es decir, todo el año, cualquier persona que quiera estudiar hostelería en la escuela de La Manga lo puede hacer.
1: Lo puede hacer si no, o sea, termina la matriculación extraordinaria ahora, pero se queda la permanente abierta y se puede matricular un alumno sin ningún problema. Entonces, ahora tenemos 12 alumnos que han entrado en primero. El año pasado, como te digo, salieron 10 en la primera promoción y en segundo tenemos matriculado ahora mismo 6 alumnos. Y son muy poquitos. Entonces, pues bueno, nosotros estamos luchando por hacer que se conozca el ciclo. También es verdad que echamos un poco en falta que quizá las empresas de la zona que tienen tanta necesidad de alumnos formados, pues yo que sé, que no, que haya una sinergia con el instituto en cuanto a que ellos nos manden a trabajadores suyos que puedan trabajar por las tardes en sus hoteles, en sus bares, sus cocinas, y que por la mañana se estén formando en nuestro centro. De esa manera podríamos conseguir que ellos salieran beneficiados, por un lado, con personal formado, y nosotros tendríamos gente al que llenar nuestras aulas. Tenemos unas cocinas que son la envidia de la zona.
2: Entonces, Sergio, pues, ¿se puede compatibilizar un trabajo a media jornada en la zona con el estudio en la escuela presencial?
1: Sí. Sí se podría, sin ningún problema.
2: Pues eso es súper importante.
0: Es que ponéis muchas facilidades, desde los plazos que se puedan incluir, como que sea una fórmula para profesionalizarse aún las personas que estén trabajando en el sector, ¿no?
2: Claro, y además, de hecho, Sergio nos comentaba la última vez que con el tema de los libros, lo que es la formación, es de una calidad impresionante los temarios que utilizan. Eso lo hacía mucho hincapié él, y gratis.
1: Bueno, el temario es el currículum oficial de la Consejería de Educación, que ahí no, el Ministerio de Educación es el que lo nombra, el que lo dicta. Nosotros lo que tenemos como especial ahora mismo en nuestra escuela son las cocinas que tenemos, porque todo el material que utilizamos, las máquinas, los hornos, los fuegos, son todos nuevos y tenemos de todas las máquinas necesarias que necesitan los alumnos para poder aprender. Tenemos abatidores, tenemos hornos de vapor, tenemos material puntero de última generación, con lo cual no hay ahora mismo otro sitio mejor en el que poder estudiar.
2: ¿Y el equipo humano, Sergio, cómo lo tiene?
1: Bueno, pues muy bien. Este año la verdad es que llevamos 2 años muy buenos, con muy buenos profesores. Tenemos de momento profesora de interior, gracias a Dios, pues tanto Fran como María, que son profesores que repiten este año por segundo año en el centro como interino, pues saben ya cómo funciona el centro, saben cómo funcionamos nosotros, cómo funciona La Manga, y entonces ya están habituados, y entonces no hemos tenido que empezar de cero, como el año pasado.
0: Voy a hacerte un plan de preguntas, porque además estoy viendo, claro, bueno, pues es que es una propuesta redonda, es decir, poca gente, pues bueno, una enseñanza muchísimo más concreta, más individualizada, que es lo que siempre se reclama, ¿no?, en enseñanza. No, convenio con las empresas, profesionalización, claro. Yo estoy buscando también, bueno, pues un poco qué es lo que pasa para que no haya tanta gente. Y creo que voy a dar con la tecla. ¿Dónde estáis ubicados?
1: En las Salinas de Marchamano.
0: En las Salinas de Marchamano, que esto, bueno, pues muy positivo, porque además el entorno es especial. ¿Dónde pueden residir los estudiantes que vayan a la escuela de hostelería de La Manga?
1: Realmente de donde quieran pueden venir, aunque quisieran. Por ejemplo, en Cartagena hay una escuela de hostelería también, pero está saturada, tienen alumnos, vamos, les sobran alumnos. Entonces, incluso de Cartagena, alguno que se haya quedado sin plaza se puede venir a estudiar allí. No hace falta que sea residente de La Manga. Se pueden matricular allí sin ningún problema, siempre y cuando tengan vehículo para llegar.
2: Me sumo a lo que tú dices, transporte público.
0: Ahí quería llegar, es decir, está muy bien situada, un entorno, bueno, como decimos, un marco además turísticamente impresionante. Estoy pensando en muchas personas jóvenes, bueno, no tan jóvenes, que quieran formarse en hostelería, que además prácticamente tienen las prácticas al lado, pero claro... El coche, el acceso, la llegada a este sitio puede ser un obstáculo.
1: Sí, claro. pero por otro lado, tenemos el punto más positivo que tenemos, lo acabas de decir tú ahora mismo, tanto nuestra maquinaria como la formación personalizada que tenemos.
0: Claro.
1: ¿Dónde vas a encontrar tú una clase en la que haya menos de 20 alumnos? Si es que eso es hoy en día, vete a cualquier instituto de la región y están las aulas masificadas.
0: ¿Está cara la vivienda por allí? ¿La vivienda?
1: ¿Perdón?
0: ¿La vivienda está cara? Es decir, estoy pensando en un piso de estudiantes. No. ¿Por qué no puede haber piso de estudiantes en La Manga, ¿no? Si está ahí vuestra escuela de hostelería.
1: Nosotros tenemos todos los años un montón de

0: estas de compañeros conocidos que nos dan, oye, que tengo el piso en alquiler, y a lo mejor es ronda los 450 euros por ahí, no es una cosa excesiva como está en Cartagena.
1: Bueno, que además también facilitáis un poco la logística para encontrar piso cerca.
0: Bueno, no nos dedicamos.
1: Por lo menos la información, es decir, yo quiero estudiar ahí, pues de alguna manera me vais a ayudar porque tenéis contactos, ¿no? Con personas que...
0: Tenemos contactos.
2: Vale. Yo lo que he hecho en falta también, Sergio y Lucía, es a lo mejor una expansión un poquito más hacia los pueblos ribereños vecinos. Si yo me veo los Alcázares cómo se mueve, y yo creo que tiene que haber gente allí que cuando escuche esto que estamos hablando aquí, que nos estás contando, Sergio, tú, diga, voy, eso es lo mío, yo me voy para allá. Si puedo compatibilizar trabajo y estudio, tengo una calidad de lo que es el profesorado impresionante, un sitio espectacular, a lo mejor habría que hacer alguna campaña en ese sentido. Yo pienso que un llamamiento a la comunidad autónoma de que hiciera una campaña de para vender lo que tenemos ahí tan espectacular. ¿Qué te parece, Sergio?
0: No. Hombre, no estaría mal. A nosotros nos beneficiaría. Lo que pasa es que hay que ver también que la Consejería de Educación tiene que velar por todas sus escuelas de hostelería, por todos sus centros de manera equitativa. Entonces, claro, no puede destacar uno en concreto. Lo único que sí que es verdad es que nosotros tenemos algo que no tiene nadie, un entorno único, que es la manga del Mar Menor, y luego, aparte, también intentamos hacer que nuestra formación esté integrada con el entorno. Nosotros hemos... Yo creo que lo visitaste tú la última vez que estuviste en el Instituto Salva, el huerto que hemos hecho allí, para que se autosustenten las clases con las hortalizas, con las verduras que van cultivando. Intentamos que todo esté un poco integrado en el entorno.
2: No, si es que es espectacular. Si ese es el llamamiento que se hace siempre, ¿no? Y la relación con el SEF, ¿cómo va? Porque eso funciona muy bien.
0: Sí, nosotros ofertamos, llevamos ya dos años ofertando cursos de formación del SEF, certificados profesionales, que se dan por las tardes. Tenemos el de procesos básicos de cocina y el de procesos básicos de pastelería, que no hace falta tener ningún tipo de título para poder cursarlo. Son para desempleados, duran unos 3 meses aproximadamente, y sales de allí con unas prácticas en empresa que te puedes quedar a trabajar en donde hagas las prácticas. De hecho, nosotros organizamos estos cursos de manera que empiezan en febrero aproximadamente para que terminen en mayo, finales de mayo, y enlacen con la temporada alta de la manga. Y se quedan los alumnos que están allí, se quedan trabajando todo el verano. Eso es lo que estamos intentando, darle a las cocinas el mayor uso posible, tanto por las mañanas como por las tardes, para que toda la zona de la manga se aproveche de lo que tenemos allí.
2: Súper, súper. De hecho, Lucía y yo pensamos que si hubiera una cosita corta, que nos enseñara, no sé, costelería o una cosita que esté
1: un
2: bien.
1: Un taller.
2: Un tallercito de esos chulos.
0: Bueno,
1: vamos. Un taller para personas que tienen muy poquitas horas al
2: exacto.
1: día. Para dormir 6 y se puede dedicar a un taller. Un taller, ¿eh?
2: Oye.
1: De fin de semana.
0: Hay una posibilidad, de hacer un... No el certificado profesional entero del SEF, pero sí hacer una de las asignaturas de, se llama módulos, una de las asignaturas, módulos del certificado.
1: Gracias, Sergio. Estamos tan a gusto que es que se
2: nos ha ido el tiempo. Sergio, nos vamos.
1: ¿Que nos echa? ¿Que nos vamos?
0: ¿Me dejáis que haga un...
2: No
1: podemos.
2: Mira las noticias.
1: Sergio, lo siento mucho. Nos tenemos que ir. Son las 8 de la tarde. Gracias. Sigue, Sonia.
0: Nada, vosotros.

0: Son las 8 de la tarde.
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0: Saludos, ¿qué tal? Muy buenas tardes. Es el lunes 28 de septiembre. El Gobierno apura las negociaciones para llegar a un acuerdo que permita aprobar este martes el decreto de vivienda tras el desahucio de Mari Carmen. Pero Sumar, su socio de coalición, no descarta un plantón si el texto no va íntegramente con sus exigencias mañana. En Madrid, la presión ciudadana tiene en Sol y sus acampadas la imagen más nítida. Aquí en Murcia, a estas horas, tiene lugar una manifestación frente a la delegación de Gobierno y después, sobre las 9, una cena colectiva en la Glorieta, mismo escenario donde, recordamos, tuvieron lugar las acampadas del 15M.

0: Porque todo el mundo necesita una vivienda digna donde vivir.
1: Porque el derecho de la vivienda es más importante que la ley, que la ley de la oferta y la demanda.
2: Para hacerse una vivienda digna y de calidad para todas las personas.
3: Por un precio justo al alquiler.
0: Y eso es lo que queremos remarcar muchísimo.
4: Bueno, pues la negociación del decreto de vivienda continúa y también otra muy concreta y que ha motivado todo lo posterior, el desahucio de Mari Carmen. Maribel Peregrín, buenas tardes.
5: Buenas tardes, pues sí, representantes de la empresa que compró la vivienda de Mari Carmen y los abogados de la anciana negocian esta tarde una solución para que la octogenaria pueda regresar a la que fue su casa durante 7 décadas. El sindicato de inquilinas, entre tanto, ve irrenunciable regular contratos indefinidos de alquiler. Carolina Virariño es la portavoz del sindicato.
0: Y eso es lo que queremos remarcar muchísimo, que necesitamos contratos indefinidos porque necesitamos estabilidad. Estamos mirando también hacia Europa, estamos mirando hacia Alemania, hacia Reino Unido, hacia otros países donde esto ya está ocurriendo.
5: La lluvia no desactiva la acampada de sol que sigue entre toldos improvisados y asambleas.
6: Yo planeo estar aquí hasta que acabe.
7: Nos quedamos hasta que haga falta, efectivamente.
5: El presidente del Tribunal Constitucional critica al Supremo por su interpretación de la amnistía manifiestamente contraria a la ley, dice, mientras la Audiencia Nacional abre la puerta a amnistiar a los CDR procesados por terrorismo. Destacamos también que ha sido asesinada una mujer con arma blanca en Benidorm en un supuesto crimen machista, un crimen que ya ha sido confirmado por Igualdad, que eleva a 40 las mujeres asesinadas por sus parejas o exparejas en lo que va de año en España.
4: La información de España y del resto del mundo a partir de las 8:25 y a las 8:30, el deporte, un avance. Gregorio León, buenas tardes.
8: Muy buenas, tenemos los datos, tenemos la exclusiva. El Murcia ha dado beneficios por vez primera desde que llegó al club Felipe Moreno hace 3 años. La información en primicia en orm.es. Además, la afición grana tendrá 400 entradas para ver el derbi del Cartagonova. La Audiencia Nacional ha condenado a Quique Pina a 2 años y 6 meses de prisión. Luego contamos por qué. Y vamos a entrevistar al jugador del Pozo, Andrés Meseguer, su nueva joya. Eso y el gran debate, que para eso es lunes.
4: Bueno, pues a las 8:30 ya saben, todo el deporte con Gregorio León. El tiempo, ya están viendo que, bueno, pues que empieza a llover, no mucho, la verdad, no hay cantidades importantes las registradas hoy en la región de Murcia, pero bueno, algo es algo. Para mañana, cielos poco nubosos los que vamos a tener en la región, con intervalos de nubes bajas matinales en el interior que pueden ir acompañadas de precipitaciones débiles, tendiendo a intervalos nubosos de nubes medias y altas por la tarde, también con probables precipitaciones débiles, pero en las sierras del interior. Temperaturas en ascenso o con pocos cambios. Y los vientos van a soplar mañana, flujos variables, tendiendo a soplar de componente sur por la tarde con intervalos moderados. 8:04, José Baca en la realización técnica de este informativo.
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4: Bueno, pues nuestra primera cita en directo en este informativo de Onda Regional de Murcia la tenemos frente a la delegación de gobierno, donde a estas horas el sindicato de vivienda y la plataforma de afectados por la hipoteca celebra esa concentración con el fin de presionar al Ejecutivo Central para que mañana martes saque adelante ese decreto de vivienda. Ahí está nuestra compañera Rosalía Saura. Buenas tardes.
12: Muy buenas tardes. La concentración como tal frente a la delegación del Gobierno aún no ha comenzado, y es que aquí aún sigue llegando gente. Ahora mismo hay en torno a 200 personas frente a la delegación del Gobierno. La primera pancarta que va a encabezar esta protesta es la de la plataforma de afectados por la hipoteca y el sindicato de vivienda, y reza: acabemos con el negocio de la vivienda. Son muchos los representantes de diferentes colectivos, organizaciones sociales. Vemos, por ejemplo, también junto a nosotros ahora mismo a los yayoflautas, que quieren estar aquí presentes en esta concentración. Recordamos, es la tercera que se organiza en la región de Murcia en la última semana. Hubo otra el jueves pasado y también al día siguiente, el viernes, todo ello a raíz del desahucio de Mari Carmen, la anciana de Madrid desahuciada de su casa, que ha generado una revolución social en todo el país, como decíamos, y también aquí en la región de Murcia. El plan para hoy es, en primer lugar, a partir de las 8, ya decimos, va con retraso, esa primera

0: concentración frente a la delegación del Gobierno. Culpan a Pedro Sánchez de la inacción por no regular el mercado de la vivienda y mañana aseguran tiene una nueva oportunidad en el Consejo de Ministros con ese real decreto que va a regular la vivienda. Es un tema que tiene muchas aristas este asunto y como vamos a escuchar, las demandas son muy variadas, tienen que ver con la propiedad, con el alquiler, con ayudas. Vamos a escuchar a algunos de los manifestantes que ya están aquí hasta ahora.
1: Porque todo el mundo necesita una vivienda digna donde vivir.
2: Porque el derecho de la vivienda es más importante que la ley de la oferta y la demanda.
3: Para el acceso a una vivienda digna y de calidad para todas las personas.
4: Por un precio justo al alquiler.
0: Jorge Martínez, que es el portavoz, quien hace hoy de portavoz del Sindicato de la Vivienda, ha lanzado un ultimátum, un mensaje al Gobierno, asegura... Mañana no podría dejar, entre todas las aristas que decimos que tiene este asunto, uno de los temas que ellos consideran vitales, importantes en este tema de la vivienda, que es la regulación de los contratos de alquileres indefinidos.
5: Hoy el Sindicato de Vivienda de Murcia y la PA nos encontramos frente a la delegación del Gobierno para exigir que mañana salga adelante el Real Decreto Mari Carmen, con la medida indispensable de contratos indefinidos. No podemos seguir viviendo con la incertidumbre de cuándo nos podrán echar de nuestras casas.
0: Contrato indefinido, pero también otra serie de reivindicaciones, como la construcción de mayor vivienda pública, la declaración de zonas tensionadas o permitir que bajos comerciales no se conviertan finalmente en zulos. Son algunas de las muchas demandas que hacen al Gobierno central, también a los autonómicos. Recordamos porque las competencias en materia de vivienda en la mayoría de casos dependen de los gobiernos regionales y aquí pues digamos que las reivindicaciones van para todo el mundo y también advierten si no consiguen sus objetivos están dispuestos a más. Es lo que nos ha contado a Onda Regional el portavoz de la plataforma de afectados por la hipoteca aquí en la región de Murcia, Paco Morote.
6: Es imprescindible que el Gobierno mañana apruebe el Consejo de Ministros un decreto que aporte algún tipo de solución a los graves problemas del derecho a la vivienda en este país. Si eso no se hace, desde luego vamos a tener que seguir movilizándonos y además endureciendo las movilizaciones. Esperamos que el Gobierno sea consciente de lo que se está jugando, de lo que está en juego, no solamente para el propio Gobierno, sino para la ciudadanía y tome las medidas que le estamos reclamando.
0: Y un nuevo paso en esas medidas de presión es esa concentración que hay prevista, como decimos, esta tarde aquí en la delegación del Gobierno. Luego los manifestantes se van a dirigir hacia la Glorieta, donde hay prevista una cena colectiva. La idea es que allí se pueda debatir en asamblea abierta, pues acciones a seguir y no se descarta una acampada similar a la que se está desarrollando en la puerta, en la Plaza del Sol, en Madrid.
7: Gracias, Rosalía. Bueno, pues estaremos siguiendo esa convocatoria de concentración de esta tarde y también lo que finalmente se decida en esa cena colectiva, en esa asamblea que va a tener lugar en la Glorieta frente al Ayuntamiento de Murcia. Gracias, compañera. Vamos a ahondar en algunos de los casos que se están viendo estos días y que la verdad es que llevan sucediéndose meses, pero lo ocurrido con Mari Carmen hace que ahora pues afloren y se hagan públicos para la ciudadanía. Dani y Aurora, por ejemplo, seguirán, y eso lo hemos sabido hoy, en su casa del barrio de La Paz de Murcia y tendrán la opción de negociar con el fondo propietario de la vivienda la compra de la misma. La comisión judicial que se ha personado hoy en el número 26 de la calle Huelva ha paralizado así el segundo intento de desahucio sobre esta familia que llevaba viviendo de alquiler en el domicilio sin dejar de pagar la cuota durante casi 20 años. Era el momento en el que se notificaba que la familia con dos menores y un joven discapacitado no tendrán que salir de su domicilio. Ante la presencia policial, los enviados les han transmitido que iban a esperar a ver si prosperaba la oferta de compra que han lanzado al fondo Boson Properties. El padre de familia, Daniel, nos lo contaba así.
8: Un pequeño respiro, sí, nos acaban de notificar que se suspende el desahucio. Tenemos un plazo de un mes para llegar a un acuerdo con el fondo. Y nada, agradeceros a todos por el apoyo, por todo, y a ver si tenemos suerte y se soluciona todo.
7: El propietario del piso en el que viven traspasó la vivienda a un fondo hace 2 años, pero ellos no sabían nada hasta hace unos pocos meses. Han estado pagando durante este tiempo los 400 euros de cuota sin saber que el dinero ni siquiera estaba llegando al dueño real del piso. Ha sido hace 2 meses cuando se han enterado por la notificación de desahucio que tenían que salir de la misma. Ahora se ha podido contactar con los propietarios para plantearles la opción de compra. José Antonio Vives es miembro de la

0: de la plataforma de afectados por la hipoteca.
1: Ellos piden 90.000 euros. Vale, la zona no es ese valor. Lo que hay que hacer es una tasación real de la zona y eso tiene que verlo el fondo.
0: El debate político sobre este asunto está servido. Hoy los socialistas acusaban al presidente López Miras de favorecer el negocio de los fondos buitre en la región y exigían al Ejecutivo Regional que tope el precio del alquiler y declare zonas tensionadas en territorio murciano. El diputado Miguel Ortega sostiene que el Gobierno Regional tiene las competencias, las herramientas y los medios necesarios para bajar el precio de la vivienda y le reprochan no haber construido vivienda pública. Ha prometido más de 32.000 en los últimos años, dice el socialista, pero no ha construido ninguna. Ortega cuestiona la gestión de los fondos estatales destinados a vivienda y del bono alquiler joven y acusa al presidente regional de favorecer el negocio de los fondos buitre.
2: Pues está regalándole, a través de una nueva ley del suelo, negocios para promover vivienda que no va a ser pública y no va a ser asequible para nadie. En la nueva ley de vivienda asequible hemos sido hasta incapaces, el gobierno regional ha sido incapaz de poner un precio a la vivienda. Por lo tanto, la vivienda que salga de la vivienda asequible va a poder ser vivienda de lujo.
0: El portavoz del PSOE en el Ayuntamiento de Murcia, Ginés Ruiz Maciá, asegura que el Gobierno municipal podría pedir ahora mismo la declaración de zona tensionada a la comunidad autónoma y se frenarían muchos abusos como el de Mari Carmen. Es una herramienta que está contemplada en la ley nacional, pero que aquí no se aplica, según apunta Ruiz hoy en el programa Tarde Abierta.
3: Mañana mismo la alcaldesa podría pedir a la comunidad autónoma la declaración de zona tensionada. Un caso como el de Mari Carmen no se habría producido con una declaración de zona tensionada, porque estos problemas se están dando con la renovación de los contratos de alquiler. Hay una renovación, yo te pongo el precio que quieras, es un contrato nuevo. Eso en una zona tensionada no se puede hacer.
0: Bueno, Podemos también exige a López Miras prohibir la compra de viviendas por fondos buitre, como ya hace Cataluña. La diputada nacional de la Formación Morada asegura que Podemos no va a apoyar ningún decreto que sea un parche ni del Gobierno de España ni del Gobierno autonómico y urge a López Miras aplicar la ley de vivienda para impedir que los grandes tenedores puedan adquirir más viviendas en zonas tensionadas. María Marín.
4: Señor López Miras debe aplicar de una vez la ley de vivienda estatal que tiene ya 3 años guardada en un cajón y que permitiría limitar los precios del alquiler y prohibir los grandes tenedores a la compra de vivienda, sobre todo en zonas tensionadas como son Murcia, Cartagena, Molina, Alcantarilla o San Javier.
0: Por su parte, el presidente de la comunidad, Fernando López Miras, niega cualquier responsabilidad de las comunidades autónomas en la gestión de la crisis de la vivienda. A pesar de que las regiones tienen competencias en la materia, el líder del PP en la región y presidente del Gobierno autonómico coloca a Pedro Sánchez como único responsable de la situación que ha desatado desde este fin de semana, acampadas, concentraciones y otras protestas por las ciudades de España.
5: Antes de que Sánchez llegase al gobierno, la vivienda era el problema número 16 para los españoles. 8 años después del gobierno de Sánchez, la vivienda es el principal problema para los españoles. Y esto pasa cuando la ley de vivienda la presenta Bildu y cuando hay una vivienda que defiende más a los ocupas que a los propietarios, cuando hay un modelo de vivienda intervencionista y cuando la escasez de vivienda es más que evidente.
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0: 8:14. No ha sido la única concentración que ha tenido lugar hoy en la ciudad de Murcia. Estamos hablando de vivienda, pero también la plataforma 03 años de la región ha vuelto a concentrarse hoy para exigir una bajada de las ratios y un adecuado proceso de adaptación de los menores. La protesta ha tenido lugar a las 6:30 de la tarde en la plaza de Santo Domingo de la capital. La movilización se ha hecho coincidir con las primeras semanas de curso escolar para denunciar la imposibilidad de que una sola persona pueda realizar un correcto periodo de adaptación de los niños y niñas debido a las ratios de los menores por aula. Elena Fernández, delegada sindical de Comisiones Obreras Enseñanza.
7: En estos momentos nos encontramos en el periodo de adaptación, un momento muy crítico para los menores y para las educadoras. ¿Por qué? Porque tenemos una ratio masificada en el que en el periodo de adaptación se hace muy, muy insoportable para ellos y para nosotros. Los niños no conocen a la educadora, no conocen a sus compañeros y tenemos que adaptarnos todos y crear un vínculo afectivo que en estas condiciones es imposible.
0: Bueno, pues las ratios actuales son una educadora para 8 bebés, una para 13 niños de hasta 2 años y 20 niños por educadora cuando estos tienen hasta 3 años. Dejamos la educación y hablamos de agua y del campo porque las producciones de cultivos hortícolas de otoño e invierno en la región de Murcia están en riesgo con la reducción del 50% de los caudales medios que se trasvasarían anualmente del Tajo al Segura con la entrada en vigor de las nuevas reglas de explotación del acueducto pendientes de convalidar.

0: En las Cortes Generales. Es lo que aseguran desde el Sindicato Central de Regantes, donde creen que es necesario reforzar la depuración en la cuenca del Tajo para aportar caudales ecológicos de hasta 100 hectómetros cúbicos al año al río cuando sea necesario y poder seguir atendiendo las demandas de la agricultura levantina. Lucas Jiménez, presidente del Sindicato Central de Regantes del Trasvase.
1: Hay una reducción del 50% del agua que venimos recibiendo habitualmente del Tajo. Habrá años en que no sea así, como ha sido el pasado, que ha sido un año benévolo en lluvia, con mucha existencia en Entrepeño y Buendía, pero la media anual, interanual, será justo de la mitad de lo que habitualmente recibimos del Tajo.
0: Eso es en un futuro, ahora mismo, con el trasvase paralizado por la avería del canal a la altura de Liétor, Albacete, los regantes esperan que en el plazo de un mes pueda volver a estar operativo, aunque algunas informaciones de la Confederación Hidrográfica del Tajo apuntan a que la reparación podría irse a marzo del año que viene. Con 99 hectómetros cúbicos aprobados pendientes de trasvasar, los productores hortofrutícolas quieren seguridad para los próximos meses.
1: Confío que todo sean declaraciones, que la obra avance al ritmo normal y que dispongamos de un mes y medio, que es lo que se necesita para trasvasar el agua comprometida y pendiente, aprobada y pendiente de sacar de las presas de Entrepeño y Buendía.
0: Y Sanidad, el Ministerio incorporará el aborto farmacológico a los servicios de la atención primaria. La ministra Mónica García ha defendido hoy, con motivo del Día de Acción Global para el acceso al aborto legal y seguro, que debe estar garantizado en todo el territorio y que los gobiernos autonómicos tienen la obligación de asegurar la prestación. El aborto farmacológico es un método seguro para abortar. Se puede realizar siempre que la gestación sea menor de 9 semanas confirmada mediante ecografía y no existan contraindicaciones médicas. Los datos que maneja Sanidad indican que cuando el sector público se implica en la atención a la interrupción voluntaria del embarazo, el porcentaje de aborto farmacológico aumenta. Por ello, el Ministerio lo va a incorporar a la cartera común de servicios de atención primaria. Mónica García, ministra de Sanidad.
2: Vamos a impulsar los cambios necesarios para incorporar el aborto farmacológico a la cartera de servicios de atención primaria. Queremos que las mujeres elijan el método, cuando sea de acuerdo para su situación y que puedan acceder a él a través de sus centros de salud, con información clara, precisa, con profesionales preparados y con acompañamiento antes, durante y después.
0: La ministra ha recordado que en el último año 8 de cada 10 interrupciones voluntarias del embarazo se realizaron en centros privados. La región de Murcia es una de las comunidades en las que se derivan más procedimientos a centros privados. Desde la plataforma de embarazadas expulsadas de la sanidad pública denuncian el vencimiento del contrato suscrito por el SMS para concertar esta prestación sanitaria con esas empresas. María es el nombre ficticio de una de las afectadas.
3: Siendo derivadas sistemáticamente todas a clínica privada con un contrato que se firmó en el año 2022 y que justo ahora en este momento del año que nos encontramos 2026 está vencido. Venció el 16 de julio de 2026.
0: El colectivo que aglutina los casos de abortos entre las semanas 14 y 22, cuando exista grave riesgo para la embarazada o graves anomalías del feto, pide que se garantice en la sanidad pública un derecho reconocido por la legislación española.
3: Defendemos que se realicen en la sanidad pública, tal y como establece la ley, todas las interrupciones de embarazo que se producen de la semana 15 hasta la 22. Que son siempre por patología fetal o porque es incompatible con la vida o son supuestos muy estrictos que establece la ley de interrupción del embarazo.
0: Y nos vamos a la Cartagena porque ahí el Hospital Virgen del Rosell cuenta con una nueva unidad clínica de simulación avanzada y de investigación biomédica. Este espacio permitirá a los profesionales sanitarios entrenar situaciones complejas en entornos seguros e investigar nuevos prototipos tecnológicos. El proyecto ha sido desarrollado de forma conjunta por el Servicio Murciano de Salud, la Universidad Politécnica de Cartagena y 12 empresas colaboradoras. Los instructores del centro han recibido formación en la unidad de simulación de la Universidad de Harvard. La gerente del SMS, Irene Martín, destacaba los objetivos de esta nueva unidad en la seguridad del paciente.
4: Nuestros profesionales van a poder encontrarse en entornos seguros para trabajar en situaciones clínicas complejas, lo que va a hacer que cuando se encuentren con estas situaciones puedan tomar decisiones mucho más rápidas y con más seguridad para el paciente. Además de una simulación, es una área muy importante de innovación y proyectos.
0: 8:20. La Fundación FADE presenta una nueva guía de voluntariado en acompañamiento a personas mayores. Una herramienta práctica para combatir la soledad no deseada. El documento, redactado por un profesional sanitario jubilado, está enfocado hacia un conocimiento social y afectivo alejado del ámbito clínico. En la región, cientos de personas mayores se enfrentan cada día

a la soledad no deseada en sus casas, hospitales o residencias. Al detectar esta realidad y gracias a su experiencia en este ámbito, el doctor en ciencias médicas y profesional de la enfermería, Joaquín León, ha elaborado esta guía con un rigor técnico y bibliográfico. El documento busca ofrecer pautas emocionales, cognitivas y físicas al voluntariado que desea acompañar a las personas mayores.

0: jugas, echas una partidita, se sonríe, salimos de paseo.
1: La presidenta de la Fundación FADE, María José López Montesinos, ha señalado que no existe un límite de edad para ayudar y ha subrayado el profundo valor humano que aporta esta experiencia.
2: Ese usuario que está siendo cuidado, hay muchas características y muchas cosas de su vida que no se las cuenta ni a la familia, ¿no? En cambio, con el cuidador a veces tiene unas relaciones muy estrechas que no sabemos por qué llegan a, llevan. Para ellos el voluntario llega a ser una persona de fuera, pero que llega a tenerla dentro de su corazón. Y el voluntario al mismo tiempo también se enriquece muchísimo.
1: Esta iniciativa se alinea de forma directa con la estrategia regional para combatir el aislamiento social. La consejera de Políticas Sociales, Conchita Ruiz.
3: Fundación FADE, además, pues está trabajando junto a la Consejería de Política Social en el marco de la estrategia de la soledad no deseada de las personas mayores y desarrolla un proyecto que, bueno, lo legitima, ¿no? Por esa trayectoria y esa experiencia que tiene de trabajo. Un proyecto de acompañamiento a personas mayores que viven solas, sin red de apoyo social.
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1: En la crónica local les contamos que el Ayuntamiento de Murcia ha iniciado hoy las obras para completar más de un kilómetro del tercer carril de la costera norte a su paso por Cabezo de Torres entre la vereda de Fortuna y la avenida Alto Atalaya. Son unos trabajos que permitirán mejorar la fluidez de la circulación y sacar mayor partido a ese eje viario del norte del municipio. Además, esta semana ha culminado la recuperación del tercer carril en el entorno de los rectores tras la retirada de las torres de alta tensión. La alcaldesa de Murcia es Rebeca Pérez.
5: Estamos en este momento ejecutando una importante obra en Cabezo de Torres entre la avenida de Fortuna y la avenida Alto Atalayas en aproximadamente 1,1 kilómetro donde vamos a recuperar el tercer carril. Además se va a dotar de toda la señalización horizontal y vertical y el vallado correspondiente para separar los diferentes modos de transporte y proteger de esta manera tanto al peatón que se desplaza andando como al usuario de la bicicleta.
1: En Cartagena, el Partido Socialista critica la subida de impuestos y el estado de las cuentas municipales. El portavoz Manuel Torres denuncia que las familias soportan mayor esfuerzo económico desde la llegada de Noelia Arroyo al gobierno de Cartagena, al tiempo que empeoran los servicios y no se ejecutan las inversiones previstas.
6: La situación económica municipal es claramente deficiente. La situación económica municipal es claramente negativa y la situación económica municipal es lo suficientemente grave para que se admiten medidas con carácter inmediato, cosa que la señora Arroyo únicamente está enraizada en procurar disfrazar esa realidad y confundir a la opinión pública.
1: Y Lorca ha reducido su deuda hasta los 23 millones de euros tras alcanzar los 105 millones. Es el mejor dato en 20 años y así lo ha hecho saber hoy en el Pleno el alcalde de Lorca, Fulgencio Gil.
7: Podemos decir, sin temor a equivocarnos, que Lorca se convierte en el municipio de la región de Murcia, con menor deuda municipal por habitante junto a Molina de Segura. Esto es una cifra de récord.
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1: 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Maribel Peregrín, buenas tardes.
8: Buenas tardes, el Ayuntamiento de Madrid está mediando esta tarde con representantes de la empresa que compró la vivienda de Mari Carmen y con los abogados de la anciana para intentar hacer viable que pueda regresar a la que fue su casa durante 7 décadas... La abogada de la octogenaria, desahuciada la semana pasada en retiro, ha expresado su confianza en que las conversaciones lleguen a buen puerto, ya que es la primera vez que la empresa se sienta a negociar. Beatriz Duro decía que están dispuestos a ofrecer concesiones.
9: Claro que podemos hacer cesiones. Yo creo que estamos aquí para ver un poco cuál es la postura de la propiedad, que es la primera vez desde que se inició todo esto hace más de 6 años que se sienta a negociar y que quiere negociar y que creemos que, bueno, que es un buen paso y estamos dispuestos, por supuesto, a escuchar como hemos estado siempre y a solucionar esto.
8: El sindicato de inquilinas avisa que la acampada en Sol seguirá más allá de que se alcance un acuerdo para Mari Carmen. Considera irrenunciable regular contratos indefinidos de alquiler en el decreto que prepara el gobierno. Carolina Vilariño es la portavoz del sindicato.
10: Vamos a estar ahí presionando para poner el problema de la vivienda en el centro. Esto va más allá de Mari Carmen. El Real Decreto es el primer paso. Los contratos indefinidos es fundamental. Necesitamos estabilidad en la vivienda para que no haya ninguna Mari Carmen más. Y eso es lo que queremos remarcar muchísimo.

0: Necesitamos contratos indefinidos porque necesitamos estabilidad. Estamos mirando también hacia Europa, estamos mirando hacia Alemania, hacia Reino Unido, hacia otros países donde esto ya está ocurriendo.
1: La lluvia ha obligado este lunes a los acampados de la Puerta del Sol a agudizar el ingenio para mantener en pie las tiendas de campaña y toldos, pero no ha frenado la protesta que continúa entre estructuras improvisadas, ordenadores protegidos bajo las lonas y asambleas que siguen organizándose pese al agua. La mayoría de los acampados son jóvenes afectados por el problema de la vivienda.
2: Yo planeo estar aquí hasta que acabe.
3: Nos quedamos hasta que haga falta, efectivamente.
4: He estado en 4 pisos diferentes, compartiendo de 4 de ellos, he estado en 3 pisos con 4 personas.
5: No tengo ninguna esperanza de irme de casa.
6: Una minoría, que son los rentistas, los fondos buitres, los bancos, están ganando muchísimo dinero a costa de la mayoría, que cada vez pues tenemos una situación más inasumible.
1: El gobierno, entre tanto, apura las negociaciones para intentar aprobar mañana el decreto de vivienda, pero Sumar no descarta un plantón y advierte de que el acuerdo sobre el texto del decreto sigue en posiciones alejadas. Podemos, por su parte, advierte de que las medidas conocidas hoy son un parche. Los grupos parlamentarios a la izquierda del PSOE rechazan cualquier medida meramente cosmética porque, dicen, ya no se puede esperar más. Alberto Ibáñez, de Compromís, cargaba contra la ministra de Vivienda. Pablo Fernández, de Podemos, advertía de que hay que ir al meollo del problema.
7: Bueno, yo creo que la ministra tiene una tendencia a escuchar a las derechas antes de escuchar, en primer lugar, a la calle y, en segundo, a sus socios de investidura. Y más le valdría a la ministra, si quiere continuar siendo ministra, escuchar bien.
8: Si el gobierno pretende responder a estas movilizaciones y a estas demandas con un decreto de mínimos pactado con Junts que no vaya a la raíz del problema, que no ataje la especulación, se volverá a equivocar de nuevo.
1: Entre las cuestiones claves sobre las que se negocia contrarreloj, los socios del gobierno abordan el refuerzo de los mecanismos antidesahucios y el freno a las operaciones de compra especulativa por parte de grandes tenedores o fondos de inversión, si bien se descartan medidas más drásticas como la expropiación de inmuebles. También se está analizando la vuelta de los beneficios fiscales por la compra de una primera vivienda. Sin referirse concretamente al decreto, Pedro Sánchez ha hablado de la necesidad de actuar durante un acto en Barcelona.
9: Tenemos que actuar en el ámbito de la vivienda, sin duda alguna, y hay que poner el foco de una vez por todas en la accesibilidad, en privilegiar el uso residencial de la vivienda frente al turístico, que es una de las palancas que habilita la ley de vivienda y que pido a todas las comunidades autónomas a que se utilice, en aumentar la oferta asequible, adaptada a las nuevas realidades sociales.
1: En la Junta Directiva Nacional del Partido Popular también se ha tratado el tema de la vivienda. Alberto Núñez Feijóo acusaba al gobierno de haberse pasado los últimos 8 años más pendiente de la casa de Jéssica, la expareja del exministro Ábalos, que de la de Mari Carmen, la anciana desahuciada en Madrid. Ahora, añadía Feijóo, quieren agitar las calles y dicen tener soluciones para todo, pero son los mismos que ya han fracasado. El líder de los populares descartaba el discurso del miedo.
10: Que se ahorren el esfuerzo de abanderar ninguna causa perdida, que se ahorren la propaganda y que no se atrevan a agitar el miedo, porque nada da más miedo que 4 años más de este gobierno.
1: Terminamos ya ese tiempo de noticias. La información regresa a las 9 en punto y la tienen también en nuestra página web orm.es. Ahora el deporte con Gregorio León. Hasta luego.
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13: 5.000 entradas ya y vendidas para el derbi de la próxima semana, que se lleva jugando hace ya mucho tiempo. Vamos a explicar cómo es el dispositivo de seguridad que se ha montado para ese partido. Y atención, la Audiencia Nacional, ojo, ha condenado a Quique Pina a 2 años y 6 meses de cárcel. Luego explico por qué. Y hay un chico que tiene solo 18 años y que juega al fútbol sala con la camiseta del Pozo como si estuviera en el recreo. Se llama Andrés Meseguer. Es la nueva joya del equipo de Murcia, que estrena presidente. Juan Guillamón va a ser el nuevo presidente del Pozo. Suple a José Antonio Bolarín. Luego hablo con Andrés Meseguer. Y además de eso, no para de sonreír Carlitos Alcaraz, que ayudó a Europa a ganar la Lever Cup. Y hoy es lunes, así que ya sabéis, tenemos el gran debate. O sea que yo os sugiero que os quedéis aquí con nosotros, porque creo que vais a hacer un buen negocio, ¿eh? Creo que vais a comenzar la semana muy bien. al menos muy bien informados. Es la propuesta que os hace desde

0: La parte técnica, José Javier Baca, y aquí ante el micrófono, Gregorio León. Oye, que ya tenemos vendidas más de 5.000 entradas para el partido de la próxima semana, al que se va a jugar en el Cartagonova, entre el Cartagena y el Murcia. Lo ha anunciado el club albinegro hace solamente unos minutos. Pero esta mañana, y por ahí quería yo ir ahora, esta mañana ha habido una reunión para marcar el dispositivo de seguridad que se prepara para ese encuentro, porque es un partido diferente, un partido especial, de mayor complejidad y, por supuesto, que pone a trabajar a la Policía Nacional. Esta mañana, reunión en la comisaría de la Policía Nacional en Cartagena, con los mandos policiales, con el Cartagena, con el Real Murcia, con la Federación Murciana de Fútbol y su abogado Salvador Rincón y también su secretario José Francisco Fernández Soria y también responsables de la delegación del gobierno. Al final hay 400 entradas para los aficionados del Murcia, los que quieran ir para allá a ver el partido. Ya sabéis que tienen que pagar 30 euros, que es el precio marcado por el Cartagena. Y tengo contacto a esta hora para comenzar esta Región Deportiva con alguien de la Policía Nacional, que nos va a contar exactamente cómo se ha montado este dispositivo después de la reunión de esta mañana. Es el jefe de la Brigada de Seguridad Ciudadana de la Policía Nacional y se llama Carlos Villarreal. Carlos, muy buenas.
1: Buenas noches. Encantado
0: igualmente,
1: de estar con vosotros.
0: Igualmente. Cuéntenos qué es lo que se ha decidido esta mañana. Lo más importante, lo que tienen que saber los aficionados del Murcia y del Cartagena.
1: Pues bueno, lo más importante que se debe saber es que la venta de entrada va a ser en taquilla. Eso es importante, eso es que la venta en taquilla y por cada persona se han comprometido el club a facilitar dos entradas. Importante también saber que el último día el día del partido, como se trata de un partido de alto riesgo, declarado de alto riesgo, no hay venta de entradas, con lo cual pues ese último día, el día del partido, mejor dicho, no, las taquillas permanecerán cerradas. También es importante tener en cuenta que según comunican los representantes del Club Real Murcia, en principio lo que es aficionados de manera organizada del Real Murcia no van a venir a Cartagena en esta ocasión.
0: Y una pregunta que se ha hecho mucha gente, ¿no había posibilidad de que el partido se disputara este fin de semana como estaba programado y se ha movido al 7 de octubre porque coincidía con las fiestas de cartageneses y romanos? ¿Cómo le explicamos esto a la gente para que también lo entienda?
1: Bueno, pues en principio decir que la policía siempre nos movemos, el único parámetro que manejamos es la seguridad. O sea, es el único interés que tiene la policía en este caso, garantizar la seguridad, el orden público y evidentemente para ello necesitamos disponer de una serie de espacios e infraestructuras que nos permitan garantizar en un alto porcentaje, porque la seguridad de un 100% absoluta no existe, pues garantizar la seguridad. Yo mismo, días antes de esta reunión que hemos tenido en el día de hoy, visité el estadio y efectivamente, tal como está montado en plenas fiestas con la cantidad de puestos ambulantes que hay, no dentro del recinto, sino incluso fuera, las inmediaciones propiamente, con toda la gente que encima visita el campamento, no hubiera reunido ninguna medida de seguridad, sería muy difícil haber intentado garantizar eso. Entonces, evidentemente, nuestra propuesta fue, bajo el criterio de garantizar la seguridad al máximo, que se trasladase la fecha o que se pusieran de acuerdo los equipos. Es decir, nosotros lo único que transmitimos es eso, es que en esa fecha determinada la Policía Nacional aconsejaba, como expertos en seguridad, no llevar a cabo este partido.
0: Y
1: creo que con buen criterio se ha hecho caso a nuestra petición. O sea, que ha prevalecido el criterio de la seguridad por encima de cualquier otro.
0: ¿Y por qué cambia tanto un partido cuando tiene la consideración de alto riesgo a otro que no tenga esa etiqueta?
1: Hombre, primero, cuando un partido se establece que es de alto riesgo, evidentemente porque hay unos antecedentes que hacen que así sea. Y uno de los ejemplos claros es Cartagena-Murcia, Murcia-Cartagena, que a lo largo de su historia las aficiones siempre han estado enfrentadas, ha habido siempre mucha tensión y si bien es cierto que llevamos 8 años que ese enfrentamiento directo en una competición oficial no se había dado lugar, el año pasado tuvo lugar

0: y la verdad que fue, salió todo bien, pero el dispositivo fue muy, muy, muy complejo, y eso que disponíamos de todos esos espacios que este año no íbamos a tener. Entonces, el principal motivo de que se decrete un partido de alto riesgo es por la posibilidad y probabilidad de que se produzcan altercados de orden público. ¿Por qué? Porque en este caso, por algo muy evidente, las aficiones de Murcia y Cartagena se llevan mal, se siguen llevando mal, y a veces lo han demostrado. Para eso estamos nosotros, la Fuerza del Cuerpo de Seguridad, para intentar, en la medida de lo posible, paliar esa situación o intentar evitarla. El año pasado, quitando un pequeño conato, pues se pudo llevar a cabo el partido prácticamente sin ningún altercado. Pero, evidentemente, disponíamos de toda esa infraestructura, los aledaños del estadio, que estaban totalmente despejados, de los cuales la Policía Nacional podíamos disponer de ellos para llevar a cabo ese dispositivo.
1: Sí, por ejemplo,
0: este año era imposible.
1: Sí, para dejar los autobuses, para que quedaran ahí ubicados los autobuses, ejemplo, que podían venir de seguidores del Murcia, ¿no?
0: Claro, claro. Sí, vino mucho seguidor. Esos autobuses, con esa afición, hay que protegerla, hay que guiarla, hay que conducirla al estadio, y luego también hay que tener en cuenta que nuestro estadio municipal, pues es un estadio ya antiguo, ubicado en una, es un estadio urbano, con una única entrada y salida real de vehículos, o sea, en condiciones buenas. Puede haber alguna vía de evacuación alternativa, pero en malas condiciones, que bueno, ya tenía que ser algo muy extremo para hacer uso de ella, con lo cual eso dificulta más que no como en otros estadios que están a las afueras, con las aficiones en ningún momento coinciden en el tiempo, entonces eso disminuye los problemas. En este caso es más complicado en este estadio.
1: La cifra máxima que tenía la afición del Murcia para ubicarse en grada lateral era de 1.200 entradas, pero ustedes han fijado la definitiva en 400. ¿Esto por qué? Porque creo que eso lo determina la Policía Nacional, ¿no? Teniendo en cuenta todos los elementos y todas las informaciones.
0: Nosotros hacemos una junta para... Nosotros siempre damos indicaciones de seguridad. O sea, es decir, aquí no es una orden y cumplo. Simplemente nuestras indicaciones de seguridad, bien justificadas y bien explicadas, hace que normalmente los clubes, y he de agradecer a todos los que han participado en la reunión hoy, que ha comentado usted al principio, pues desde la Federación de Árbitros de Fútbol Murciana, Seguridad, Cartagena, el Real Murcia, los mandos policiales y delegación de gobierno presidido por el comisario de Cartagena, pues agradecer la colaboración y la predisposición a llegar a un acuerdo. ¿Por qué al final se ha decidido que sean 400 plazas? Porque según la propia información del Real Murcia, en principio las peñas, que son mayoritarias, que es el grueso de esa afición, ha decidido en esta ocasión no venir. Como ha decidido no venir y quedarse en Murcia, y que parece ser que el Ayuntamiento iba a poner unas pantallas para ver el partido, nosotros, pese a todo, en previsión de que puedan venir afición un poco, digamos, radical, pues siempre tenemos que tener una zona en donde podamos colocar, llegado el caso, y de detectar a estas personas en una zona segura para ellos y segura para que se desarrolle el evento. Por eso veíamos ya innecesario dar tantas entradas y establecer una localidad tan amplia cuando el propio Real Murcia dice que el grueso de su afición no va a venir.
1: Aprovechamos para lanzar, señor Villarreal, un mensaje para las dos aficiones, para que todo sea una fiesta. Nunca está de más en recordarlo, que el fútbol es lo más importante de lo menos importante de la vida.
0: Correcto. Al final hay que tomárselo con un acontecimiento deportivo, divertido, y lo importante siempre es que se hable de fútbol, del partido, si ha jugado mejor uno y otro. Y todo lo demás tiene que ser secundario. De hecho, no se debe hablar. Lo que no podemos es convertir lo importante en lo que no es importante. En este espectáculo lo más importante es el partido. Todo lo demás debe ser accesorio y de hecho no se debe hablar ni de los árbitros, sería lo ideal, muchísimo menos de la policía, y todo concurra con cordialidad, con rivalidad, con respeto, y cada uno animando a su afición y que sean los propios jugadores los que al final, el que sea mejor en este caso, que gane y que se lleve los puntos para casa.
1: Siempre nos sentimos seguros con ustedes. Yo cuando veo un uniforme de la Policía Nacional me siento muy seguro. Ojalá que ese día ustedes tengan muy poco trabajo.
0: Pues bueno, primero agradecer sus palabras y lo segundo, ese deseo, ojalá que se haga realidad, porque la verdad que sería bueno para todos. Eso es lo importante,
1: Carlos,
0: que sea bueno para todos.
1: Sí, totalmente. Carlos Villarreal,

0: Repito, jefe de la Brigada de Seguridad Ciudadana de la Policía Nacional. Gracias por estar aquí en directo con nosotros en Onda Regional de Murcia. Hasta la próxima. Buenas noches.
1: Muy amable, buenas noches.
0: Bueno, ya sabemos el número de espectadores máximo que puede acudir del Murcia a ese partido, pero ¿cuánta gente va a ir? Me comentaba esta tarde Salvador Oliva, que es el presidente de la Federación de Peñas, que no todavía, es verdad que falta una semana larga, no conoce a nadie que vaya a ir. Nadie le ha dicho, oye, ¿sabes que voy al Cartagonova el próximo miércoles? Que es una pena, porque es un partido muy chulo y es un partido de colección, siempre un derbi, sea en Murcia o sea en Cartagena. Pero es verdad que la Federación lanzaba un comunicado al que se han adherido casi todos. Yo creo que la inmensa mayoría de afición del Murcia, y a lo mejor no sé si van a ir 100, 200 personas. Yo creo que de ese espacio acotado, con un aforo máximo de 400 personas, igual sobra la mitad. Y sí, se está preparando. Y ahí sí que va a ser de verdad una concurrencia muy elevada. Sí que va a haber 1.500 a 2.000 personas en la explanada de Nueva Condomina para ese día, porque ya se ha preparado primero una pantalla que va a ceder la Junta Vecinal de Churra y también 1.000 sillas. Y van a ser ocupadas todas, más allá de que haya puestos de comida. En definitiva, que se ha preparado pues otra manera de vivir el derbi, que no es igual que ir al estadio, obviamente. Esto no podemos obviarlo, pero la gente ha tirado por ahí al entender que no podía seguir pagando 30 euros. A todo esto, y también es noticia OR, el Murcia ya sabéis que ha llegado a un acuerdo con el Zaragoza para el partido de Murcia y para el partido de Zaragoza. Así que las entradas van a estar a 15 euros para las aficiones visitantes. Y lo mismo quiere hacer el Murcia con el Torremolinos y ya se ha puesto manos a la obra. El presidente del Murcia lo tiene bien claro y quiere intentar llegar a los máximos acuerdos posibles. Prefiere el muchos poco al pocos mucho. Por eso siempre ha marcado precios económicos para ver al Murcia en una condomina. Y decía que un asiento vacío era una mala historia. Y por supuesto que quiere que sus aficionados fuera de casa tengan que verse penalizados con precios demasiado altos. Y hablando del presidente del Murcia, se va a celebrar muy pronto la Junta de Accionistas y va a presentar el club los números del último ejercicio económico. Y atención, porque aquí está la noticia y es primicia de esta emisora de Onda Regional que tenéis desde esta tarde colgada en nuestra web en orm.es. Ojo, porque el Real Murcia, por vez primera, desde que llegó Felipe Moreno a tomar el control de la entidad, va a presentar números blancos. No números rojos, sino blancos. Un saldo contable de 82.000 euros. ¿Y esto por qué ha sido? Con un presupuesto de 5 millones y medio de euros. Pues ha sido por una facturación vía patrocinios, vía tienda, vía Copa del Rey, de 8 millones de euros. Con lo cual ha ingresado una cifra de 8 millones para cubrir un presupuesto de 5,5 y los 2,5 restantes los ha destinado a algunas partidas, por ejemplo, a provisionar riesgos porque hay litigios abiertos y es que están pendientes de resolución judicial. Lo que pasa es que no podemos olvidar que esta es una parte. El todo marca una deuda privada de 19 millones de euros. No podemos olvidar que el Murcia está en concurso de acreedores. No podemos olvidar que tiene que pagar a esos acreedores en el tiempo y plazo y quita que se pacte entre las dos partes, entre el Real Murcia y el conjunto de los acreedores, con una quita que va a estar en torno al 50 o al 60%. Y también noticia que puedo adelantaros ahora, ha quedado aparcada, criando polvo, va a quedar ahí la acción social de responsabilidad, en definitiva proceder judicialmente contra Agustín Ramos, el que fuera presidente de la entidad grana. Ni es el momento, ni seguramente, y esta es una opinión mía, ni seguramente Agustín Ramos se merece esto del Murcia, al que salvó, porque lo buscaron a él para que salvara al Real Murcia. Y hombre, que después de eso, ahora te busquen las cosquillas y te coloquen delante de un juez, no parece un acto de justicia, en absoluto. Estamos en Marcha Control Deporte en Onda Regional de Murcia. Puede haber más novedades, puede haber más noticias del Murcia a lo largo de esta región deportiva, así que os pido que estéis pendientes porque estamos por ahí todavía trabajando y hemos puesto varios cepos, pero tengo que hablar de fútbol sala, así que dame un segundito y enseguida protagonista que seguro

0: euros, seguro os va a interesar.
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0: Os voy ahora a presentar a un jugador de fútbol sala, que lleva casi la mitad de su vida en el pozo y solo tiene 18 años, así que haced cuentas. Desde los 10, desde que llegó a Benjamín A, André Meseguer se está poniendo la camiseta del jamón. Y hoy queremos tenerlo por dos motivos. Uno, porque su equipo va a jugar mañana partido frente al Guanapisa de Zaragoza. Y otro, y sobre todo, porque resulta que lo ha llamado España, lo ha llamado Jesús Velasco para jugar un partido, que puede ser su primer partido internacional. Repito, con solamente 18 años. Porque España va a jugar en el Manzanares Arena el 20 de octubre frente a Finlandia. Es verdad que es una prelista de 30 jugadores, de los que se va a quedar la mitad, pero ya está en esa prelista. Andrés, buenas noches.
4: Buenas noches, Gregorio, ¿qué tal?
0: Encantado de tenerte aquí en la radio, en Onda Regional. ¿Esperabas aparecer ya en esta lista o pensabas que esto iba a ocurrir más adelante?
4: Pues la verdad es que no me lo esperaba. Ha sido esta mañana justo me he enterado con mis compañeros en el autobús y muy contento, la verdad, pero todavía no me lo esperaba.
0: ¿Cómo te has enterado? ¿Ibas en autobús con tus compañeros a través de la federación, a través de algún compañero que te ha dicho, oye, que tu nombre aparece en la prelista?
4: Sí, algo parecido. Estaba justo en las redes sociales y me ha salido la prelista de la selección y justo a la misma vez Rivera y Santa Cruz me han dicho que estaba en la convocatoria.
0: ¿Y qué has hecho en ese momento?
4: Nada, pues me ha salido una sonrisa bastante alegre, me ha hablado mi madre y eso.
0: ¿Por qué piensas que te ha llamado Velasco? ¿Por qué crees que te ha convocado cuando, repito, llevas poco tiempo jugando ya en el primer equipo del Pozo?
4: Pues supongo que por el trabajo que he estado haciendo estos últimos partidos, por la oportunidad que he tenido, aunque también intento aprender de mis compañeros y entrenadores y mejorar en todo lo que puedo. Todavía tengo mucho campo por delante, pero sí, tengo que seguir trabajando.
0: Oye, Andrés, ¿piensas que todo va demasiado rápido?
4: No, son etapas, yo creo que no. Voy trabajando y lo que me depare el futuro, pues yo voy cogiéndolo y aprovechando al máximo cada oportunidad.
0: Debutabas el año pasado, además en la parte final de la campaña, en Noya, volvías justamente para la primera jornada de Liga y sobre todo brillaste en la Supercopa. ¿Cuánto crees que te ha cambiado tu buena actuación en la Supercopa, sobre todo en el partido de semifinales contra Palma?
4: Pues me ha cambiado bastante porque cada vez que he visto ese partido pues he cogido más confianza, mis compañeros también confían, el entrenador, y son experiencias que me están haciendo mejorar como jugador y también como persona.
0: ¿Te come mucho el coco José González?
4: No, me ayuda bastante, me corrige muchos errores y siempre está pendiente de mí y eso la verdad que es un favor.
0: Oye, ¿y no sientes el peso de la responsabilidad de que estemos hablando mucho de ti como la nueva joya del Pozo, el jugador del futuro, este va a marcar época, o tú lo asumes con naturalidad?
4: No, para nada, yo tranquilo, yo hago lo que me gusta, yo quiero jugar al balón, como se dice, y cada partido dar el máximo, como ya he dicho.
0: ¿Es complicado gestionar eso cuando tienes solamente 18 años, el estar ya insertado en la primera plantilla del Pozo?
4: La verdad es que es un sueño de todo niño estar donde estoy yo y por eso quiero aprovecharlo bien, ya que todo niño quiere estar en mi situación y eso también lo entiendo, por eso quiero seguir así y mejorar cada día.
0: ¿Te has imaginado ya con la camiseta de la selección española?
4: He estado en inferiores, pero sería un lujo, sería

0: Sería un sueño hecho realidad, pero ojalá que en un futuro se parare la concentración con absoluto.
1: Tú eres de la era alta. ¿Quién te llevaba al pabellón? ¿Con quién ibas?
0: Sí, tengo que agradecer mucho a mis padres porque han sido fundamentales en mi vida como deportista, ya que me llevaban y me traían, siempre han ido a verme como si fuese muchos kilómetros y han sido gracias a ellos, por eso estoy aquí.
1: ¿Y ahora qué te dicen?
0: Nada, que soy muy afortunado, que le gusta mucho cómo estoy afrontando estas experiencias y que son muy felices.
1: ¿Has sido siempre un jugador tan descarado, tan jetas, que la gente me entienda, atrevido, capaz de desbordar, de encarar?
0: Sí, desde pequeño a mí me gustaba, como jugaba mucho en la calle, a mí me gustaba mucho el uno contra uno, regatear, y yo siempre voy a ser así, es lo que más me gusta. Y voy a seguir siendo así.
1: ¿Y mañana qué vais a hacer en Zaragoza?
0: Pues vamos a traer los 3 puntos para casa, ya que la afición se lo merece. Estuvieron muy bien el otro día en el Palacio de los Deportes y querer seguir sumando puntos.
1: Andrés, me ha gustado mucho entrevistarte. Sospecho que te voy a entrevistar mucho durante los próximos años porque vas a ser una pieza fundamental del Pozo. Y nada, que me ha alegrado muchísimo cuando he conocido la noticia de que te habían ya metido en esa prelista. Otra cosa que salgas en la definitiva. Pero si no ocurre ahora, va a ocurrir pronto. Y yo apuesto porque ocurra ya, para el partido frente a Finlandia del 20 de octubre. Gracias, Andrés Meseguere. Aquí estamos en Onda Regional pendientes de todo lo que hagas. Cuídate mucho.
0: Sí, muchas gracias, un abrazo.
1: 18 años tiene el Zagal y 23, solo 5 más, Carlos Alcaraz, que ha triunfado. Y además me encanta verlo sonreír. Murciego, muy buenas.
2: ¿Qué tal? Muy buenas, Gregorio.
1: Aunque esto no da puntos para el ranking ATP, aunque esto no da tanto dinero como un gran slam, pero ¿de qué le ha servido esta cita en Londres, en la Laver Cup, a Carlos Alcaraz?
2: Sí. Bueno, yo creo que él mismo lo explicó, ¿no? Que los que le echaban en cara de estás en unos torneos y no estás en otros, bueno, al final yo creo que él mira más allá de lo que tú dices, de lo que pueden ser los puntos. Yo creo que dinero, hombre, a ver, dinero da, ¿no? Tampoco somos tontos, dinero da, y además da por no tanto esfuerzo, ¿no? O no tantos partidos como un gran slam. Es decir, yo creo que es una cita que tiene todo, porque económicamente compensa, a nivel de disfrute compensa todavía el doble, a nivel de contactos, cuando digo contactos, de con quién estar, con quién comparte los días, ya si además ganas el título y te llevas una alegría, pues fenomenal. Te iba a decir una semana, pero realmente son 3 días de competición y ni siquiera eso, porque él esta vez solo ha tenido que jugar 2. Yo creo que ha salido todo muy bien y a lo que nos interesa, que es cómo está físicamente, pues creo que tampoco ha habido ningún problema, ¿no? Que no se ha sobreexplotado la figura de Alcaraz, cosa que algún año ha pasado, ¿no? De decir, está jugando demasiado porque es que si no este equipo no llega donde tiene que llegar. Así que creo que ha sido un fin de semana muy positivo, donde todo ha salido bien. Y vamos, yo creo que va a repetir muchos más años en esta Laver Cup.
1: Es que parece que se nos ha olvidado que hace apenas un mes y medio no sabíamos a siquiera si iba a viajar a Nueva York. Y lo hemos visto no solamente participar, llegar a cuarto de final del US Open, sino incluso recuperar la magia, que vimos algún pasaje allí en fase Midus. Pero desde luego se ha desatado y ha dejado puntazos en Londres. Y yo creo que esto también es muy importante, recordar quién es Carlos Alcaraz. Y que se lo recuerde él mismo, ¿eh?
2: Sí, sí. Yo creo que siempre en cada partido algo de magia hay. Es verdad que hay algunos partidos en los que no sale nada. En el caso de Carlos son contadísimos. Pero yo creo que este torneo te brinda un poco esa oportunidad, ¿no? De estar jugando un poco para el show, para el entretenimiento. Todo invita, te empuja a ello. Y él, pues bueno, es un torneo en el que ha caído de pie desde la primera vez que fue. No sé si decirte que está hecho para él. Pero si tú miras a Carlos Alcaraz y miras al resto, a todos, a todos los demás participantes, él encaja a años luz, muchísimo mejor que los demás. Entonces, esa sonrisa creo que la Laver Cup siempre le va a ayudar en el caso de que lo necesite a recuperarla. Y aquí, pues bueno, es muy importante lo que has dicho, ¿eh? No por volver al circuito está ya todo hecho, ¿no? Ya podemos volver a jugar al 100% cada día, no podemos apuntarnos a todos los torneos, o sea que hay que seguir cuidando y mimando mucho el calendario, dónde sí y dónde no. Yo creo que al menos hasta final de temporada. Ya si cubrimos eso y lo cuidamos bien y a final de temporada se acaba el año correctamente físicamente, ya en 2027 habrá tiempo de hacer el salvaje y de intentar ir ir a por todo, pero yo sería cauteloso en estos próximos meses.
1: Me parece muy bien, igual que me parece muy bien que todavía no se case Carlos Alcaraz, aunque ha tenido una propuesta allí en Londres. Gracias, Murciego, hasta la próxima.
2: Gracias, Gregorio, un abrazo.
1: Olga Lorente, ¿qué le pasó ayer a Lucas Murcia en Girona? Porque yo contaba con

0: esta victoria en Fontajau.
1: Sí, bueno, pues que en los últimos 5 minutos yo creo que se fue un poquito mentalmente del partido, que se desanimó por esa remontada del equipo catalán. Fue un 11-0 de parcial quedando 5 minutos y creo que todavía no está muy compacto y muy rodado el equipo para tener interiorizados mecanismos, sobre todo mentales, para poder darle la vuelta a esto. Yo, por ejemplo, eché en falta que jugadores ya llevan muchos años en la liga, como Rayeste, como Radebo, como Dylan Ennis o el propio Juani Marcos, pues se imprimiesen un poquito de liderazgo, un poquito de carácter y tirasen más del carro, ¿no? Aún así, el equipo se volvió a poner a 1 cuando quedaban 2 minutos, pero un triple desde su casa de Yasiel Pérez fue lo que le puso la puntilla a Luca Murcia. Bueno, primera derrota, pero sí que es verdad que ha dejado un poquito de dudas en el juego de Sito Alonso.
0: ¿Y va a quedar algún asiento libre para el partido del fin de semana contra el Barça en el Palacio?
1: Pues espero que no. Va a ser el primer rival de esta temporada y el último de la pasada en ese partido de playoff en el Palacio. Bueno, viene un equipazo como es el Barça. Ellos tienen doble jornada de Euroliga. Juegan el martes y juegan el jueves competición europea. Y el sábado al mediodía ya llegarán aquí. Bueno, decía José Miguel Garrido el otro día que están intentando llegar a los 6.000 abonados, que siempre dejarán en torno a 1.000 entradas para ticketing y compromisos, y que ojalá el Palacio de los Deportes se quede pequeño y haya lista de espera.
0: Oye, mañana voy a dejar el coche, si Dios quiere, en la estación de Las Delicias, la estación de AVE de Zaragoza. Eso, ¿puedo ir caminando al centro? Es que a mí me gusta caminar a las ciudades.
1: Pero tienes tranvía.
0: Ah, vale.
1: El tranvía funciona muy bien, pasa cada 5 minutos, tiene un precio bastante asequible, así que yo te recomiendo que dejes el coche en la estación y te muevas en transporte público.
0: Eso es lo que me gusta a mí, utilizar el transporte público. Gracias, Lorente, hasta la próxima.
1: Adiós.
0: Y también noticia del día, que la Audiencia Nacional ha condenado a Quique Pina. Según la sentencia de la Audiencia Nacional, resulta que Quique Pina, para ocultar sus rendimientos, para evitar embargos, pues utilizó una sociedad administrada por su hermana y puso a su nombre de esa sociedad pues bienes de lujo, 3 coches, un yate y financió gastos personales con fondos del club. ¿Esto qué le ha costado a Quique Pina? Pues una condena a la cárcel de 2 años y 6 meses por, en total, 5 delitos contra la hacienda pública. Ha defraudado, según dice la sentencia, casi 3 millones de euros, 2,8 millones de euros. En todo caso, esta sentencia está recurrida ya en la sala de apelaciones de la Audiencia Nacional. Y ya está por el momento, porque acabamos la primera parte del partido, pero llega la segunda y va a ser todavía más emocionante porque tenemos el gran debate. Pero están dando las 9 de la noche y Sonia Jan nos trae noticias también. Escuchadla con mucha atención, Sonia.
2: ¿Qué tal? Buenas noches. Sumar mantiene abierta a estas horas la negociación con el PSOE sobre el Real Decreto Ley de Vivienda que previsiblemente aprobará mañana el Consejo de Ministros, y sostiene que el acuerdo todavía, eso sí, no está cerca, al persistir discrepancias sobre medidas que considera imprescindibles, entre ellas la renovación automática de los contratos de alquiler y la regulación del alquiler de habitaciones. La presión se vive mientras tanto en la calle, con las acampadas de sol y las manifestaciones por multitud de ciudades españolas, entre ellas la de Murcia, donde a estas horas tiene lugar una frente a la delegación de gobierno que termina con una cena colectiva en la Glorieta. Vamos a ver cómo está transcurriendo. Rosalía Saura, buenas noches.
3: Muy buenas noches. La concentración desde la delegación del gobierno ha desembocado en una manifestación pacífica hasta el momento. Eso sí, se están escuchando consignas en defensa del derecho a la vivienda y críticas a la actuación tanto de los fondos de inversión como también hacia las administraciones, la nacional y también la regional, por los problemas relacionados con la vivienda. Los colectivos han señalado durante la lectura de un manifiesto que ha tenido lugar frente a la delegación del Gobierno, donde ha comenzado esta movilización, han reclamado y reclaman distintas medidas relacionadas con las ayudas al alquiler, la vivienda pública, la protección frente a desahucios y también mayor implicación, como decimos, de las instituciones. Emplazan al Gobierno de España esa cita que va a tener lugar mañana, ese Consejo de Ministros y Ministras en los que se va a aprobar un Real Decreto Ley de Vivienda, que piden que sea completo, que no haya cesión acciones a los fondos buitre y tampoco a quien intenta especular y hacer negocio con la vivienda. Acaban de entrar hacia la Glorieta.

0: protesta y están en este momento en un lateral. Hay importante presencia policial, de policía local en esta zona, y aquí van a desarrollar una cena colectiva. La idea también es debatir en asamblea las siguientes acciones que van a llevar a cabo, y no se descarta una acampada. Hemos preguntado, pero nos dicen que eso se va a decidir a lo largo de la noche.
1: Muy bien, gracias, Rosalía. Volvemos con más noticias a las 10 en punto de la noche. Siguen informados en orm.es.
2: Gracias a Sonia. Continuamos con el deporte aquí en la radio de la Región de Murcia. Dicen que el lunes es el peor día de la semana, el día maldito. Pero para nosotros no, es el mejor. ¿Sabéis por qué? Pues hombre, porque tenemos el gran debate.

0: por ejemplo, ¿hace bien o mal Felipe Moreno al no ir al derbi? ¿Cómo será recibido Breis? ¿La ausencia de aficionados del Murcia beneficia al Cartagena? ¿Y quién tiene razón? ¿Las peñas del Murcia o el Cartagena con los precios? Preguntas para esta noche en el Gran Debate. Y ahí tenemos a nuestros mejores opinólogos. Está Juan Cervantes, el jefe de deportes de la 7. Hola, Juan, buenas noches.
1: Hola, ¿qué tal? Buenas noches.
0: Está Germán Abril. Hola, Germán, buenas noches.
2: ¿Qué tal? Muy buenas.
0: Y también, por supuesto, desde Pozo Estrecho, Jorge Velázquez. Hola, Velázquez, muy buenas.
3: Hola, Gregorio, muy buenas.
0: Ya respirando derbi, porque es verdad que tenemos partidos el fin de semana, incluso uno del Murcia frente al Navalcarnero el miércoles, pero estamos ya con la mente puesta en el partido del Cartagonova del día 7. Y hemos conocido que no va Felipe Moreno, que no estuvo el año pasado y tampoco va al derbi este año. No sé si os parece que hace bien, que hace mal, si alguien lo puede llamar cobarde o está siendo sensato, tal y como está el clima y de donde venimos, ¿no? De esa relación, pongámosle el adjetivo que queramos, de Felipe Moreno con el Cartagena. Cervantes, venga, mójate tú el primero, que te veo con ganas. Desde aquí te veo con ganas.
1: No, haya paz y tranquilidad y normalidad. Bueno, pues si quiere ahorrarse a lo mejor ciertas tensiones, pues hace bien en no acercarse al Cartagonova, donde lo único que iba a pasar es que a lo mejor se iba a llevar algún castigo que otro. Así que me parece bien lo que ha dicho o ha dicho que va a hacer el presidente o dueño del Real Murcia.
0: ¿Y a ti, Germán, te parece bien? ¿Debería el propietario del Real Murcia dar la cara y decir, oye, pues yo soy propietario y no tengo por qué esconderme y me voy al Cartagonova? Me digan lo que me digan. No creo que tampoco... Bueno, Florentino es que no va al Camp Nou, pero imagínate que fuera, ¿no? No sé lo que dirán a la puerta, por ejemplo, no sé lo que le dirán al
2: radio. Tú lo has dicho, es el propietario, no el presidente. La máxima representación del Real Murcia es su presidente, en este caso es Pedro León. Y si Felipe va o no va al Cartagonova, o va o no va, no sé. Incluso no me llamaría tanto la atención si algún día no va al Enrique Roca. El presidente, que yo creo que es el que tiene la obligación de asistir y de ser la cara institucional del Real Murcia, que vaya Felipe o no, a mí... No creo que tenga tanta trascendencia.
0: Velázquez, ¿esto es sustantivo o adjetivo? ¿Es importante o no?
3: A ver, a mí me parece razonable que decía no ir al Cartagonova. Seguramente yo en su lugar haría lo mismo. A mí lo que no me gusta es que se invente otra vez lo de la agenda y el viaje y no sé qué.
0: Fíjate, el año pasado sí que tenía el viaje programado. Yo este año ya no lo termino de ver.
3: Igual tiene que cambiar de secretaria, no sé, porque el derbi, él ya sabía hace tiempo que se iba a jugar más o menos en esta fecha. Entonces ya digo, yo entiendo que se quiera ahorrar el mal trago, que seguramente, como dice Juan, no pasaría de, pues eso, de algún insulto o de alguna pitada o cosas que no debemos normalizar, pero que por desgracia ocurren y que no iba a ir a más. Pero, ya digo, lo que no me gusta es lo de la excusa del viaje y la agenda y no sé.
0: Yo qué, de él, todo. Si le apetece, sí iba. Es decir, yo soy el propietario del Murcia, quiero ver a mi equipo en un partido tan especial, yo sí iba. Que me diga lo que me digan. Sí. A él no le va a pasar nada. Por fortuna, la Policía Nacional, no va a haber ningún tipo de problema. Yo, si te apetece ir al derbi, tienes que ir. Te diga lo que te digan.
1: De hecho, he ido a ver al Cartagena en algún partido que él ha coincidido cerca de su domicilio. Recientemente, creo que la temporada pasada, ¿no, Jorge? Se le dio en algún recinto, en el Alcorcón, ¿no? Así que, bueno, sí, normalidad absoluta. Es un hombre de fútbol, con el pasado que todos sabemos vinculado al Fútbol Club Cartagena.

0: Y es normal que, bueno, pues ahí en Cartagena le tengan ganas y le quieran dedicar algún cántico, y él es normal que se lo quiera ahorrar.
1: Felipe, tenemos claro que no va, pero y... y Manolo...
2: ¿Tiene viaje programado?
1: Sánchez Breis.
3: Manolo mío, si me falta tu querer, con honda pena, muy pronto...
1: Porque no olvidemos a que formó binomio con Francisco Belmonte, presidente que no propietario del Cartagena. Y claro, veréis sí que va a ir para allá. Esto, que sepamos, ¿eh? ¿Esto cómo lo veis?
0: Pues también con normalidad, Gregorio se llevará lo suyo, yo me llevaré lo mío, Jorge lo suyo, Germán tanto que de lo mismo, menos aquí el único que junto con Felipe que no va eres tú.
1: No, yo tengo que hacer en el juego, ya sabes que yo estoy aquí conduciendo el programa y además a mí me encanta darle paso a la gente y escucharos, y ver por supuesto el partido por las 7, o sea que mi función ese día es dar cartas para que la jueguen los compañeros. Entonces, y dicho lo cual, me encantaría ir al Cartagonova ese día. A mí me parecen que son partidos de colección y a mí me gusta mucho ir al Cartagonova, ver un Cartagena-Real Murcia, igual que me gusta mucho ver un Murcia-Cartagena nueva condomina, ¿no? Me parece partidos muy especiales. ¿Qué pasa?
0: A pesar de todo el ruido, me ha dado mucha alegría la notificación del Cartagena a media tarde anunciando las 5.000 localidades despachadas, lo cual quiere decir que, aunque no alcance el nivel de expectación del derbi del año pasado, pero va a estar ahí. Yo creo que van a ir los mismos de Cartagena, no van a ir desde Murcia, y si haces la resta, pues ahí tendrás la afluencia de público a este derbi.
1: Es que Velázquez, tú conoces más al aficionado del Cartagena, incluso puede haber gente que haya dicho, vale, el partido es a mitad de semana, pero como no viene lo del Murcia, yo voy a arrimar el hombro, mira que lo iba a ver por la tele, pero voy a arrimar el hombro a esta junta directiva que está buscando dinero por todos los sitios. Fíjate, se está buscando dinero, que solamente se pueden conseguir las entradas pagando en mano, no vía online. Fijaos cómo está el tema. Entonces, ¿qué digo? Que eso, que haya aficionados que digan, pues me voy al Cartagonova. No lo tenía pensado, pero voy a ir para allá ese día.
4: De la venta online, el club dicen que es una cuestión de la policía.
1: Pues me ha faltado preguntárselo aquí a Carlos Villarreal, que nos ha atendido con absoluta amabilidad y muy pedagógico y didáctico.
4: Nah, pero bueno, yo creo que en Cartagena en general hay de todo, por supuesto, solo faltaba, pero en general no han comprado esto de la FEDEMUR, esto de los precios abusivos y demás, que yo sí que estoy en mi opinión, yo creo que tiene mucha razón la afición murcianista de quejarse y del hastío de que allá donde van le saquen la pasta, pero creo que justo en este partido no tienen razón. Tú lo acabas de decir, son partidos de coleccionistas, o sea, no puede costar lo mismo un Cartagena-Torremolinos que un Cartagena-Real Murcia, y el precio es el precio primero que fija el club en su libertad, que eso no faltaba, y luego es el precio que paga un aficionado de el barrio Peral que no es abonado del Cartagena y que va a sentarse en esa zona. Entonces, entendiendo que la afición del Murcia esté cansada de que cada semana le saquen el dinero, que es una consecuencia de ser un club tan grande en esta categoría, creo que en este caso concreto no tiene razón. Y eso es lo que piensa la mayoría de gente en Cartagena. Que seguramente alguno diga, pues si no ven esto, voy yo. Pues también puede haber. Pero en general yo creo que esto de la FEDEMUR no lo han comprado. Y ya acabo. Por ejemplo, cuando se habla del acuerdo con el Real Zaragoza, que la gente del Murcia ha aplaudido, el acuerdo con el Zaragoza favorece al Zaragoza. Si a Zaragoza no pueden ir más de 100 del Murcia, si no caben. O sea, el que sale ganando con ese acuerdo es el Real Zaragoza. La afición del Murcia no, porque es que ahí caben 100 murcianistas. Entonces, creo que...
1: Pero es el camino, Germán.
5: Pero van a entrar más de 100. Van a entrar más de 100.
1: Pero es que me da igual. Pero es que tú tienes que marcar unos precios razonables. O sea, que no podemos criticar ese acuerdo, Velázquez, cuando supone que en vez de pagar 30 vas a pagar 15. Entonces, se debe tender a eso.
5: Hay que hacer una distinción. Yo veo muy bien, por ejemplo, el caso del Águilas, que ha sido también muy sangrante con el tema de los 30 euros a los aficionados del Hércules. Siga. Alfonso García quiere castigar a los que no se abonan al Águilas y que no apoyan al Águilas porque entiende que los precios de los abonos son justos y si la gente no se abona, que lo haga. Pero creo que hay que ser independientes a la hora de tratar a los aficionados visitantes, que tienen que gastar gasolina, que tienen que gastar comida, que tienen que gastar, van en familia, en noches de hotel y

0: Yo creo que hay que hacer un precio y aplaudo lo que han hecho el Real Murcia, el Real Zaragoza, para aficionados visitantes, y si luego el dueño o el propietario de turno quiere castigar a los que no se abonan, pues que lo haga, pero hay que incentivar que vayan aficionados de fuera, que es algo que en España pues poco a poco se va consiguiendo, porque se están consiguiendo acuerdos en segunda división, también en primera federación, pero lo de 30 euros a mí me parece excesivo.
1: Cervantes, pues disculpa, Velas, que querías hablar.
2: No, te voy a decir que yo, o sea, no hay un espectáculo deportivo en la región de Murcia que suscite tanto interés como este, y menos que enfrente a dos equipos de la región. O sea, para mí el derbi está por encima del resto de espectáculos, de partidos, o sea, no es comparable a nada. Y a mí pagar 30 euros por ese partido no me parece para nada caro. Y más aún, si hablamos de hoteles y comida y no sé qué, todo eso te lo ahorras, porque es media hora en coche y estás en tu casa.
1: Sí, lo que pasa es que, mira, ¿sabes lo que pasa? Seguramente este partido, porque no se pone a hacer noche fuera ni gastarse mucho dinero en el desplazamiento, ¿no? Yo ahí sí compro lo de pagar 30 euros para ver este partido especial. Pero cuando vas ya, por ahí
0: Gregorio,
1: fuera...
0: Pero Gregorio, mira, cuando vas si fuera, lo compras aquí, mira. Compras el Hércules, compras el Águila, y entonces, pues como no tienen que hacer noche, pues lo sangramos a unos, a otros, ¿no?
1: Sí, pero yo haría una excepción.
0: Fijo para ver partidos de primera federación.
1: Ya, vamos a ver, ese es el mundo ideal al que aspiramos todos, y ojalá, claro, en vez de tener 30 euros, todos los aficionados visitantes se paguen 15 euros. 15 euros máximo. Si me parece un disparate, si pagar 30 euros por fútbol de primera ref es un disparate, es abusar de la gente. Pero como los precios los marca legítimamente el Cartagena, en este caso el club local que organiza el partido, y quiere ver a tu Real Murcia, yo sí habría ido, pero ese soy yo. Y no, ese soy yo. Y luego están los casi 20.000 abonados que tiene el Murcia y que cada uno haga lo que quiera, ¿no? Pero yo sí iría. Ahora, si te pones a hacer, número, mira, vas a Madrid, combustible. 120 euros ya ir a Madrid, tal y como está el diésel, el gasoil, a 2 euros. Luego, alojamiento, 180, 200 euros. Si te vas, yo qué sé, a un hotel, a 14 paradas de sol. Y luego, 30 pavos que le das al Atlético de Madrid. No, hombre, no. ¿Qué te ha costado la fiesta? No, hombre, no. Eso hay que legislarlo, evidentemente, hay que regularizarlo. Pero yo de ser aficionado a Murcia, yo sí habría ido el miércoles al
0: Campo de Gol. A lo mejor la afición del Real Murcia ahora es que otros clubes se lo piensen a la hora de poner precio.
1: Oye, vamos es que a hacer caja con los del Murcia. Intentan aprovecharse de la afición del Murcia porque saben que es masiva. Porque tú crees que el Cartagena lo ha pensado, más allá que era un partido de colección, de que si había 3.000 aficionados del... No podía haber 3.000 este año. 1.200 máximo por 30 euros a números.
2: Sí, y si pones 20, ¿qué diferencia hay ahí, Mariano? O sea, para que lo diga Gregorio, claro, tampoco nos volvamos locos, que la taquilla, por más que esté el Cartagena, que lo está, la taquilla tampoco le va a salvar la temporada en cuanto, quiero decir, a la parte del Real Murcia. O sea, no es una cuestión aquí de querer salvar la temporada con que vengan 1.000 de Murcia, tampoco nos volvamos locos, eso tampoco es.
1: Y oye, esto, bueno, tú ya en esta... Última intervención ha dado la respuesta, al menos implícita, Velázquez. ¿Esto beneficia al Cartagena que no haya afición del Murcia per se sobre el campo? Mejor, evidentemente, que no haya nadie del equipo visitante. Pero en el plano económico, no lo sé. Dice Velázquez que es poco relevante. ¿Tú lo ves relevante, Cervantes?
3: Sí, claro. El derbi, ya lo dijo además Víctor Alonso a poco de aterrizar, ¿no? Que el derbi se había perdido también en parte en la grada, ¿no? Que había aparecido más el Real Murcia local que visitante en el partido que ganó con Héctor, ¿no? Así que es importante la presencia, ¿no?, de aficionados murcianistas. Pero bueno, yo entiendo aquí un poco a todas las partes en un derbi que viene muy marcado por la actuación policial, de la que ya se ha hablado extensamente.
1: Germán, ¿esto beneficia netamente al 100% al Cartagena o deja un costo para el club que preside Arribas?
0: Bueno, yo creo que económicamente le perjudica, está claro. O sea, es un partido que ya ha nacido que ya nació mal. En el momento en que se cambia la fecha, ya eso le perjudica y tiene un impacto negativo porque va a ir menos gente a la que puede ir un domingo por la tarde. Y si le quitas la parte de la tarde que corresponde a los aficionados del Real Murcia, yo imagino que también le perjudica.

0: Y cara, y si Víctor Alonso, como dijo aquí el otro día en Onda Regional, pensaba que el año pasado con 25 entraron, no sé, 1.200, este año se podía subir a 30, entiendo que en su estimación acaba que van a llevarse un buen pellizco, ¿no?, de parte de los aficionados del Murcia.
1: Y que luego esto tiene también el partido de vuelta. Pues claro, ahora ese precio de 30 euros le parece caro a la afición del Murcia, pero es que el Murcia imagino que fijará ese precio para el encuentro de vuelta. Y los aficionados del Cartagena estarán en su derecho de decir: me parece caro que el Murcia me cobre 30 euros por ver este encuentro en una condomina.
2: El otro día, cuando fuimos a la cola del Cartagena, para primer día de venta, ya había gente del Cartagena que decía: 30 euros me parece excesivo porque luego nos va a tocar a nosotros pagarlo. O sea, que hay gente que está en esa onda. Si aquí es evidente que no se puede sangrar a la gente. Pero yo lo que defiendo es que este partido está al margen de todo lo demás. Y que el resto de la temporada es muy barato ir al Cartagena, muy barato. Ir a muchos campos de España, de Primera Federación, muy barato. Pero es que yo lo que defiendo es que este derbi está al margen. O sea, yo tengo colegas que no van al fútbol en todo el año y van al derbi. Eso, por supuesto, tienen que pagar más que el aficionado habitual y el que va cada semana. Pero insisto, es que para mí es el mejor producto deportivo que se puede ver en la región de Murcia.
1: Yo es que me estiraría. Yo estoy con Velázquez, ¿eh? Cervantes y Germán no me compran la idea. Por ejemplo, yo soy del Madrid, no. Yo creo que lo sabéis todos, ¿no? Yo no voy a ver al Bernabéu expresamente un Real Madrid de, yo qué sé, Fenerbahce, de la primera fase. Me guardo el dinero, me digo, oye, para octavo de final o para cuarto, igual tengo un Madrid-Manchester. Y ese día me estiro, estoy ahorrando todo el año,
0: ya, Gregorio,
1: y ese día me estiro y pago mis 180, mis 200 pavos no que me cueste ir al Bernabéu.
0: No me vale.
1: ¿Cómo que no? No me vale. ¿Estamos hablando lo mismo? ¿Es un partido especial?
0: Porque hay muchos aficionados del Real Murcia, que es uno de los equipos que más gente mueve en desplazamientos, que los partidos. O sea, no es solamente el Cartagena, el Hércules, sí. Que ya vimos la cantidad de gente que entró, van a ir ahí a Zaragoza, van a ir a Huesca, van a ir a, no sé, van a ir a muchos campos, van a ir a Águilas.
1: Sí,
0: y sí, son especiales para todos. Los partidos del Murcia, sí, pues, es muy especial, pues 30
1: pavos. Pero Germán, pero van a ser
0: pavos,
1: 400 o 500, especiales. Que es una barbaridad. Pero es que el año pasado había 3.000 y pico, casi 4.000. Por la cercanía, igual que había 3 o 4 mil en el Rico Pérez de Alicante. O sea, creo que hay desplazamientos, efectivamente, que son más onerosos y este es especial. Pero bueno, yo es que tengo mi opinión y Germán y Cervantes están en otro punto, ¿no?
0: Y dicho esto, espero a mí me gustaría que los aficionados del Cartagena pagaran menos de 30 euros en la segunda vuelta.
1: Ojalá.
0: Y que vaya mucha gente de Cartagena.
1: Que paguen 15 euros.
0: Claro.
1: O sea, es que tenemos que ir hacia una entrada a precio razonable de 15 euros. Pero yo sospecho que el Murcia dirá, oye, si fueron 30 allí, porque imagínate que el Murcia diga, pues para la vuelta ponemos 15 euros. Pues no sé yo cómo va a encajar la hinchada murcianista que ha dicho que no ahora, que su club le ponga 15 euros para el partido de vuelta. Vamos a ver, entonces, vamos a... Cervantes, ¿estás listo? ¿Estás preparado?
3: Sí, sí.
1: ¿Por qué te ríes?
3: Con mucha gana ya, y además con aperitivo este sábado con el Cartagena Islas, que también va a estar muy chulo. Así que con ganas de empezar este Tourmalet de derbis en la región.
1: ¿Cuántos aficionados...
4: los porcentajes.
1: ¿Crees que va a haber del aficionado del Murcia en el derbi, Cervantes?
3: ¿En el derbi?
1: Sí.
3: 312.
1: ¿Tú, Germán Abril?
4: Los porcentajes.
0: 257.
1: ¿Y tú, Velázquez?
2: Los 400 y pico que cabe.
1: ¿Sí?
2: Sí, yo creo que sí.
1: ¿En serio? ¿La gente se va a animar?
2: Sí, sí. Yo creo que sí.
4: Los porcentajes.
1: Eso es, correcto. Oye, y a todo esto tenemos al Murcia, que va a presentar datos económicos buenos en una rueda de prensa, que si no pasa nada va a ser el jueves. El club tiene una deuda privada gorda de 19 millones, pero parece que eso van a presentar. El jueves les ha ido bien esta última temporada, con un incluso superávit de 82.000 euros. Cervantes, ¿tú esto cómo lo ves?
3: Pues me parece que además es pertinente, porque muchas veces vemos la figura de Felipe Moreno asociada a un presidente de los años 90, ¿no? Tipo Jesús Gil, Mendoza y demás. Pero más allá de lo que pueda ser esa persona que sufre en caliente los resultados deportivos y que está muy de cerca de todo lo que pasa en el verde, es un magnífico gestor. Ha puesto las pilas en la tercera planta del Enrique Roca. Se curra con mucha efectividad, con mucha profesionalidad, y ahí están los números. Es una excelente noticia que el Real Murcia sea capaz de arrojar esas cifras que has dado en exclusiva.
1: ¿Qué te parece a ti, Germán Abril? ¿Tú eres más del...

0: 3-5-2, todo esto es fase defensiva, fase ofensiva. A ti los números te gustan menos que ver un partido de fútbol, y te entiendo. Pero, ¿qué te parece a priori todo esto?
1: Bueno, me parece que estamos hartos de ver a presidentes y a dueños de clubes en Primera Federación quejarse de que es una categoría deficitaria.

0: que un club de la primera federación, y además un club que gasta tanto, porque al final en salarios, plantillas, trabajadores, etcétera, un estadio tan grande gasta mucho dinero a lo largo de un año, y eso habla de la buena salud económica, ¿no? La viabilidad, y que hay mucha gente apoyando, no dentro del club sino fuera, empresarios, empresas que están del lado del Real Murcia. Me parece una, en primera federación hablando de esta categoría, me parece una noticia maravillosa.
1: Velázquez.
2: Bueno, para empezar, poner muy en valor el número de abonados, que es una parte importante siempre de los ingresos del Real Murcia. Y creo que Felipe Moreno, como decía Juan, a base de casi que del látigo, pero bueno, de exprimir y sacar lo mejor de la gente, pues está sacando partido al potencial que tiene el Real Murcia, al club, que es el más importante de la región, el que más gente sigue. Y ese potencial ya estaba ahí y estará cuando Felipe se vaya. Solo que estaba la gente un poco dormida, y él pues está consiguiendo que las empresas y patrocinadores y demás vuelvan a mirar hacia Enrique Roca.
3: Es visceral para todo, para lo deportivo, para el ímpetu que vemos o que hemos visto hasta ahora. Lo es también con sus trabajadores, ¿no? Y bueno, sus madrugones son terribles, ¿no? Porque se le ocurren mil ideas, pone a todo el mundo a currar, y en las oficinas del club la actividad está siendo frenética desde su llegada. Se curra como arrojar esos números, y es un club muy eficiente, capaz de, en primera red, pues tener esos números.
4: Oye, y a todo esto... Y a todo esto quería contaros otra cosa, que es que tenemos era lo Guiñoles, Cervantes, tú que eres de mi quinta.
3: Sí, lo del plus.
4: Pues atiéndeme, que tenemos también lo Guiñoles del año 2026. Gran Apijo. ¿Lo habéis leído? ¿Lo habéis visto?
3: No.
5: Nacho, pues otra vez los 12 milloncicos.
4: Felipe Moreno.
6: ¿Qué pasa, presidente?
5: Tengo una cosita buena para ti.
6: ¿Buena de verdad o buena para ti?
5: Para mí. ¿Qué mejor?
6: Ah, de esas. Pijo, esto da para titular gordo.
5: Eso es. Que parezca que me he levantado generoso.
6: Macho, espera. Aquí abajo pone que los quieres convertir en acciones.
5: Sí.
6: Entonces, no es exactamente que no quieras esos 12 kilos.
5: Leo. No me desmonte el titular antes de publicarlo, pijo.
4: Leo soy yo, ¿no? ¡Grana, sí, pijo!
6: Tú me pasas la cosica y yo te la dejo niquela. Bota corona, noticia.
5: Esto con brillo, hacho.
4: Me encanta.
6: Pero una cosica.
4: Me encanta, ¿vale? me encanta. Oye, lo único que no sales tú, Cervantes, ¿eh? Está muy bien esto, ¿verdad? Sale Otón, salgo yo, de pelota oficial de Felipe Moreno, que para lo que yo me puse a estudiar, ¿no? Y luego sale Felipe Moreno. Todo esto creado por la inteligencia artificial, con las voces que imita la inteligencia artificial. Germán, tú que estás metido más en tecnologías modernas, ¿qué te parece esto?
0: Hombre, el tono regular, es verdad que la voz está más o menos conseguida, pero...
4: Sí, ¿eh? El tono, bueno, ¿tú curioso. Crees que esto es mejorable, verdad que es mejorable?
2: Sí, hay que pulir algunas cosillas, yo lo vi con atención y me eché una risa, pero es verdad que falta un pelín ahí de definición, pero vamos, que mucho mérito tiene él, que quien lo haya hecho, vamos, chapó.
4: Pero falta dar un poco de más vigor al guión, quizá.
2: Sí, falta un pelín ahí como de verdad, ¿no? En las historias, ¿no? Como se dice ahora, falta un poco de verdad ahí.
4: ¿Quién sale más favorecido?
2: ¿Quién sales mayor, Gregorio.
4: Sí,
2: tú
4: sí.
2: Tú sales mayor.
4: Sí,
2: y Felipe por momentos parece Homer Simpson. Hay un momento en los que muta a Homer Simpson.
4: ¿Y Otón qué parece...? Germán, tú que conoces más a Otón. Más que yo no, pero bueno, lo conoces.
0: No, es que no lo he visto.
4: ¿A qué no lo has visto? Como estás con lo de Carlos Alcaraz, no tienes tiempo para estas cosas,
0: claro,
4: ¿eh?
0: Claro.
4: Está bien.
0: Yo, inteligencia artificial, intento no consumirla mucho.
4: Bueno, Cervantes, Cervantes, no, tú no sales, ¿eh? Tú, mucho jefe de deporte de la 7, mucho chupar pantalla y cámara, pero amigo...
3: Tienes que salir, ¿no? Lo importante es tener que salir.
0: Él sale donde tiene que salir.
4: Sí. Pues, oye, Alcaraz, está bien, ¿qué me cuentas tú de Carlitos, de nuestro embajador universal?
0: Estará durmiendo, está ya en tierras japonesas, así que entiendo que ahora mismo adaptándose al horario.
4: Ah, que ha saltado de Londres a Japón.
0: Sí, se podría decir que sí.
4: Vale, se podría decir. Vale. Oye, vamos a hacer la quiniela de, Vamos a hacer la quiniela, ¿no? De la

0: próxima jornada. Así que sonando la bola de cristal, a la que le damos mimos, le damos cariños, la acariciamos para que nos diga qué va a pasar el fin de semana. Hay un montón de partidos, pero ya el lunes nosotros sabemos lo que va a ocurrir. Bueno, sobre todo Velázquez, que debo anunciaros que acertó 3 partidos de la última quiniela. Jorge, ¿qué te pasa? ¿Qué te dan de comer en casa?
1: Estoy en plena forma. Esto es imparable.
2: Sí, sí.
0: Cervantes, por contra, lo siento, querido Juan, 0, ¿eh? Nada de nada, ¿eh? Nada de nada.
3: Tampoco está tan mal la cosa.
0: Y Germán, un palito. Aquí tengo un palito. Germán, 0 palitos Cervantes, 1 palito Germán y 3 palitos a Jorge Velázquez. Vamos con la quiniela solo de la primera red. Real Murcia, Nastic. Empieza tú, Cervantes.
3: 1.
0: 1. Germán. A ver, ¿qué le pones, Germán Abril?
4: 1.
0: 1. ¿Y tú, Velázquez?
4: 1.
0: 1. Y me queda el Cartagena Águila, Super Derby. En la 7 y en Onda Regional de Murcia. Cervantes.
3: X.
0: X. Germán.
4: 1.
0: 1. Gana el Cartagena. ¿Y tú, Velázquez, por qué no apuestas?
4: X.
0: X. ¿Dónde va esto ahora, Jorge?
1: Pues aún sobre el aclarado, que entiendo que esta semana puede ser más pequeñito, porque hay menos resultados.
0: Sí.
1: Un micro sobre, tal vez.
0: Sí, correcto.
1: Eso a un cajón hasta la semana que viene, si Dios quiere.
0: Oye, ¿se va a llevar alguna sorpresa el Murcia el miércoles en Navalcarnero o qué? ¿Cómo lo veis? Y ya aprovecho a tope el último minuto. ¿Cómo lo ves, Germán Abril?
5: Lo veo complicado. Tengo ganas de ver el once que saca Sergi Guillot y bueno, le falta la puntilla, ¿no? Después de esta odisea, esta travesía tan larga por el desierto de la Copa Federación, pues le queda lo más importante y lo más difícil.
0: Cervantes, ¿habrá susto o clasificación?
3: Mucho respeto, césped artificial, estos rivales se crecen, así que mucho trabajo por hacer en Navalcarnero.
0: ¿Y tú, Jorge Velázquez, tienes miedo o no?
1: El Bayern de Navalcarnero, el Inter no, del sur de Madrid.
0: Bueno, la encerrona que le pueden preparar al Murcia allí, hierba artificial, cuidado, ¿eh? A mí me han dicho, dice,
1: tremendo,
0: más
1: tremendo.
0: Vale que al Murcia le hubiera tocado al Saguntino, así que...
1: Uno tiene el Cuenca este fin de semana.
0: ¿Tú sabes lo bueno? Que lo va a transmitir en la región de Murcia, que estaremos allí con Fermín Oain. Gracias, chicos. Juan Cervantes. Gracias.
3: Hasta la próxima. Un abrazo.
0: Hasta la próxima. Cuida a las chicas. Germán Abril, hasta la próxima también, Germán.
5: Un abrazo, Leo.
0: Mírame. Está muy bien, ¿eh? Leo es un buen nombre, ¿eh? Me gusta más que Gregorio, fíjate. Gregorio,
1: mola, ¿eh?
0: Gregorio suena a persona mayor, o sea, o a papa. O sea, a mí el nombre...
5: Apúntalo para la próxima novela.
0: Lo digo en serio, Gregorio es un nombre que no me gusta. Ya sé que soy una persona, ya empiezo a ser una persona mayor, pero es que con un año también parecía una persona mayor con ese nombre.
5: No le digas eso a tu farmacéutico, hombre.
0: No, que se llama también como yo y que me cobra el Frenadol. Me tiene que servir el Frenadol. Velázquez sí tiene un apellido ilustre. Jorge Velázquez.
1: Y un nombre
0: suena
1: bonito,
0: muy bien.
1: Un nombre bonito.
0: Suena muy bien, suena muy bien. Y mañana a ver cómo suenas aquí en la radio. Gracias, amigos. Venga, hasta la próxima. Estuvo en control, en la técnica, mi compañero José Javier Baca. Y aquí ante el micrófono, vuestro amigo Gregorio León. Gracias por estar con nosotros. Salud para todos y hasta la próxima.
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¿Qué tal? Muy buenas. Bienvenidos a La Partidica. Ya lo sabes, tu programa de videojuegos aquí en la sintonía de Onda Regional. Yo soy Berto Martínez y, como siempre, todo un honor estar detrás del micrófono para hablar durante la próxima media hora de videojuegos y de gaming. Y ocupándose de que todo suene a las mil maravillas, como siempre, mi compañero Alfonso Cánovas. Y si nos estás escuchando desde casa, desde el coche, trabajando, volviendo a casa, haciendo cualquier cosa, lo que quieras, muchas gracias, como siempre, por tener a la radio ahí de fondo, haciéndote compañía y escuchando Onda Regional. Y además recuerda que puedes encontrar el programa completo siempre que quieras en orm.es y que también estamos en TikTok en arroba

la partidica, ya sabes, con los mejores momentos y donde nos puedes mandar tus preguntas para resolverlas aquí en directo en el programa. Así que con todo preparado, cogemos el mando y te cuento qué tenemos para hoy.

Y es que venimos de una semana muy movidita porque, bueno, ya os comentaba también en la última entrega de la partidica que estaba ese estreno de Wolverine, que iba a estar esa comparación sempiterna con Spider-Man, y ya tenemos los primeros datos de ventas del juego de Lobezno. Y es verdad que, bueno, el arranque no está siendo malo, pero hay que ponerlo en contexto. Y hablaremos también de la noticia de la semana, que tiene que ver con la reestructuración de los estudios y franquicias de Xbox. Todos esos cambios que está cometiendo Microsoft y que están dejando patas arriba a la industria. Por supuesto, también habrá momento de hablar de los lanzamientos de la semana, porque tenemos mucho y muy variado de estos últimos días, de lo que viene por delante, por ejemplo, con The Witcher 3, con Silent Hill Townfall y con la última entrega del EA Sports FC 27. Y hoy también nos vamos a dar una combinación de tarjeta gráfica y procesador, porque en la cuenta de TikTok oficial de La Partidica, ya sabes, arroba La Partidica, tírate ahí un buen follow. Esta última semana nos habéis estado preguntando mucho por esas combinaciones de GPU y CPU, así que os vamos a traer una combinación que ahora calidad-precio está fenomenal. Y vamos a cerrar el programa con el nuevo parche League of Legends, que ya tenemos todo lo nuevo del 28.19, que ya está aquí a la vuelta de la esquina. Y vamos a cerrar el programa entrevistando al probablemente mejor creador de contenido de fantasy. Además, tenemos la suerte de que sea de la región de Murcia, como es José Carrasco, más conocido como Carras. Así que con todo presentado, ahora sí, arranca La Partidica. Bueno, toca entrar en materia con uno de los temas de actualidad que, como decíamos en la introducción, ya lo vislumbrábamos la semana pasada, y es ver cómo iba a recibir el público a Wolverine, al juego de Lobezno, porque lo cierto es que Wolverine está vendiendo, pero no es oro todo lo que reluce. De hecho, los datos que hemos conocido estos últimos días, que los ha publicado Alinea Analytics, sitúan al título de Lobezno como el mejor lanzamiento hasta la fecha exclusivo de PlayStation 5. Hasta aquí de momento todo guay. Pero si ampliamos y lo vemos un poco con perspectiva, el éxito de Wolverine de momento es bastante relativo. Es verdad que 72 horas tampoco se pueden sacar muchísimas conclusiones. Estamos hablando, eso sí, de casi 2 millones de copias vendidas, concretamente 1,9 en sus tres primeros días, y se han generado un total de 130 millones de dólares. Los datos, objetivamente, como te digo, son buenos. Ahora bien, ¿qué pasa? La semana pasada ya te comentaba aquí tu amigo Berto en La Partidica que esa comparación con los juegos de Spider-Man iba a estar ahí. Sí o sí, no solamente por la tipología de juego que es Wolverine, sino también por cuánto iba a ser capaz de vender Lobezno respecto a Peter Parker. Y lo cierto es que los datos, y esto es algo impepinable, Spider-Man 2 vendió 2,5 millones en sus 24 primeras horas. 2,5 en solamente un día. Tampoco hay que irse muy lejos, concretamente el año 2018, cuando el Marvel's Spider-Man fue capaz de vender 3,3 millones en el mismo tiempo que Wolverine. Estamos hablando de 1,4 millones de copias de diferencia. Ahora bien, Lobezno está vendiendo, como decimos, sí, está lejos de Spider-Man también. Ahora bien, ¿qué tres razones han podido provocar que Wolverine esté por detrás de los videojuegos de Spider-Man? El análisis que te traemos en La Partidica es, número uno, es un juego lineal que está segmentado, ya lo decíamos también la semana pasada, frente al mundo abierto que te proporciona los juegos de Spider-Man. En segundo lugar, es un juego relativamente corto, porque las reviews que hemos estado escuchando estos últimos días hablan de entre 15 y 20 horas más o menos para pasarte el videojuego. En tercer lugar, que Spider-Man ha logrado construir una franquicia integrada por varios juegos, y en principio Lobezno va a ser como la primera entrega a la que probablemente luego se sumen diversas secuelas. Y luego, fíjate, hay una razón que me parece muy interesante, que quizás no es una razón tan objetiva, esto es un poquito más interpretación personal. ¿Tú crees que el hate que está afectando a Sony y a PlayStation durante estos últimos meses, sobre todo después de un verano tan convulso y cargado de decisiones tan controvertidas, ha podido afectar a que la gente, entre comillas, haya boicoteado o pasado de Wolverine? Ahí está un poco la pregunta que te lanzo. Esto hablando un poco del ecosistema de

Sony de PlayStation, pero es que al otro lado de la estructura, si hablamos de Xbox y de Microsoft, probablemente vamos a hablar de la noticia de la semana. Y es que Xbox ha vuelto a ser noticia por sacudir totalmente su estructura. Y es que quizá la peor noticia de todo esto es que ha anunciado prácticamente 300 nuevos recortes de puestos de trabajo. Estamos hablando concretamente de unos 268 puestos de trabajo después de esas medidas que ha anunciado Xbox. Pero lo importante no es que estemos hablando solamente de despidos, que, insisto, es la noticia más triste para la industria, pero donde está lo verdaderamente mollar de la situación es en esa reorganización profunda de cómo funcionan todos los estudios de Xbox. Y esta es una de las grandes conclusiones. Dos viejos competidores del mundo del videojuego ahora van a trabajar juntos. Yo que ya tengo, poco a poco voy cumpliendo años, si nos retrotraemos a la primera década de los 2000, a esa séptima generación de consolas, concretamente a la Play 4 y a la Xbox 360, en aquellos años tan felices había dos juegos que competían muy mucho por ser ese juego de disparo en primera persona: el Call of Duty Modern Warfare y el Halo. Y ahora se produce un fenómeno muy curioso después de casi 20 años, y es que Halo va a pasar a estar desarrollado por Activision, que a su vez, sí, lo sabes muy bien, lo has adivinado, es la desarrolladora de Call of Duty. ¿Quién os lo hubiera dicho hace menos de dos décadas? Y esto no se queda ahí. Rare y World's Edge también pasan bajo el paraguas de Activision. Vamos a intentar poner todo el puzzle en orden. Recordemos que Rare es el estudio de Sea of Thieves y World's Edge es uno de los responsables de una de las sagas, ya sabéis, predilectas para vuestro humilde presentador, que es Age of Empires. ¿Qué otros cambios ha anunciado Microsoft? Por ejemplo, Obsidian pasa a integrarse dentro de Bethesda, que también es un cambio muy sustancial. Y tenemos también una fusión importante. Playground Games y Dante 10 van a convertirse en un único estudio que trabajará conjuntamente en Forza y Fable. Y quizá la parte más delicada sea Ninja Theory, ya que el estudio responsable de Hellblade, bueno, por lo que hemos podido ver, Microsoft ya ha explicado en dos intentos de intentar vender, por así decirlo, el estudio, y han sido dos intentos que no han salido adelante. Así que ahora se va a abrir un proceso de consultas sobre qué va a pasar con Ninja Theory y con un cierre que está encima de la mesa. Y ahora nos vamos ya para cerrar el tema al fondo de la cuestión, que es que ya no solamente los despidos o las fusiones, que es el cambio de paradigma que está afrontando Microsoft. Y aquí viene la gran paradoja de Microsoft y de Xbox. Si concentras y reestructuras tus franquicias dentro de grandes grupos como Activision o Bethesda, digamos que chocas frontalmente contra ese modelo de Game Pass que estaba caracterizado por tener mucho surtido, una gran variedad de juegos, con lo cual que quizá no tiene mucho sentido plantearte el modelo de suscripción si vas a tener menos variedad de juegos. Por tanto, Si Microsoft, se empieza a centrar en grandes lanzamientos, tiene pinta, y esto también lo puedes entender, que el Game Pass y su filosofía pues pierden sentido, al menos tal y como lo conocemos ahora. Así que tendremos que estar pendientes de cómo evoluciona todo el ecosistema de Microsoft y todo el ecosistema de Xbox. Y ahora vamos también en formato flash con los grandes lanzamientos de la semana, que viene muy cargada en esta recta final de septiembre. Arrancamos con Dune Awakening, ya sabéis, la propuesta de supervivencia y mundo abierto, que llegó el pasado martes 22 de septiembre a Xbox Series X y S, también a Play 5 y a PC. Bueno, aunque ya estaba lanzado inicialmente en PC, dicho sea de paso, y en Xbox además entra directamente en Game Pass, por alusiones. Hay que hablar también de Control Resonant y de Silent Hill Townfall. Muy atentos también a este último, que pinta muy bien con su forma de aventura de terror psicológico. Vamos a cerrar también el capítulo de lanzamientos hablando del último lanzamiento de EA Sports FC, en este caso con su entrega de 2027, que, como te imaginarás, no va a llegar con una gran revolución a nivel jugabilidad respecto a su última precuela, pero ojo, porque FC27 tiene cositas interesantes. Por un lado, la IA va a intervenir un poquito menos, es decir, la máquina, tal y como la hemos conocido siempre, va a tener menos presencia para hacer que el juego sea pues un poquito más natural, sobre todo en defensa y en los centros, que van a ser pues eso, un poquito más imprecisos para darle más control al jugador. Y fuera de la jugabilidad, la gran novedad se llama The Grounds, que va a ser un novedoso mundo abierto a modo de hub social con algunos minijuegos y que están ambientados en tres ciudades, concretamente Londres, París y alguna localización de Argentina. Así que si eres un nostálgico, como yo, y llevas jugando ya desde comienzos de los 2000, seguro que hay algún punto que te recuerda a aquellos FIFA Street de comienzos de la década de los 2000.
Y nada, para terminar un par de detalles más, esta semana con The Witcher 3, Wild Hunt, que sale para PC, PlayStation, Switch 2,

0: y Xbox Series. Y vamos a cerrar también el bloque de actualidad con el último parche de League of Legends, el 20.19, que trae los siguientes nerfeos. Coge el papel y el boli, apunta. Nerfeos a Nasus, Nocturne, Poppy, Rumble, Ryze y Vi. Y apunta también los buffs a Aatrox, Aphelios, Aurora, Draven, Lux. Yo sonrío personalmente por esto. Elise, Fiora, Kha'Zix, Lilia, Volibear y, cómo no, Maestro Yi. También hay ajustes para Lucian, por cierto. Y ahora vamos con uno de los momentos cumen del programa, porque esto ha suscitado mucho comentario en nuestra cuenta de TikTok, como os decía anteriormente. Así que cada semana os vamos a dar una recomendación de qué combo entre procesador y tarjeta gráfica os recomendamos. Así que la pregunta es, ¿qué combo de procesador y tarjeta gráfica recomendamos para jugar a día de hoy? Para jugadores de PC, y viendo sobre todo esa escalada de precios que ya os hemos contado en alguna semana, un combo muy interesante para jugar en QHD y dar el saltito, si quieres, incluso a 4K, puede ser el 5700X como procesador, que ahora mismo lo encuentras por unos 200 euros, y que además lo puedes utilizar con gráficas, tanto muy de gama de entrada y muy básica, si quieres un ordenador relativamente económico, como con otros bichos, como la RTX 5070. Pero la GPU que os recomendamos ahora, calidad-precio, porque no ha subido tanto de precio y todavía hay relativa disponibilidad, de hecho la encontráis en tiendas como Gulmod, por menos de 800 euros, tiene 16 GB de VRAM, suficiente para jugar en QHD y dar ese saltito en 4K. Es la RX 9700 XT de AMD. Bueno, ya sabéis que esta sintonía es que llega también el momento culmen del programa aquí en La Partidica, en este cuarto episodio de la temporada. Y es que tenemos protagonista, tenemos entrevista esta semana también. Ya os comentaba hace unas cuantas semanas, en verano, que bueno, la última vez que hablamos de este tema, justo estaba comenzando la temporada de Fantasy, que quizá el más purete de videojuegos me dirá, Berto, pero esto no es un videojuego al uso, pero sí lo es. Y de hecho es un fenómeno, más que un videojuego, incluso lo podríamos catalogar como un fenómeno que no solamente Fantasy, si analizamos todo el ecosistema de Comunio, Bigwenger, Foodmondo, Fantasy, arrastra a millones de personas aquí en España creando esas ligas ficticias con jugadores reales de los equipos de la liga. Y sobre todo generando rivalidades y muchísimo, muchísimo seguimiento. Y ya le cité precisamente en un programa de este verano, como el mejor creador de contenido probablemente de toda España. Tenemos la suerte, además, de que es de la región de Murcia, periodista natural de San Pedro del Pinatar, de ese mar menor. Y el invitado estrella en el programa de hoy de La Partidica, José Carrasco. Carras, ¿qué tal? Muy buenas.
1: Hola, ¿qué tal, Alberto? Pues un placer estar por aquí.
0: Imagino que estos días también, no sé si algo más relajado, porque tenemos parón de selecciones estas últimas semanas y no sé si a lo mejor eso está bajando un poquito la, vamos a decir, la intensidad de noticias respecto a todo lo que es el ecosistema Fantasy.
1: Pues sí, ahora con el parón hay un poquito de tranquilidad, que la verdad que para los que estamos ahí todos los días, pues nos viene un poquito bien, la verdad, relajarnos después de que empalmamos prácticamente Mundial y la pretemporada Fantasy, que como yo digo es el momento más intenso, con esa creación de ligas, con toda la gente queriendo empezar a jugar, hasta prácticamente pues un maratón de 7 jornadas que nos ha impedido poder prácticamente respirar. Y ahora pues esta semanita los juegos Fantasy aún así siguen teniendo un papel protagonista en nuestro día a día, porque como siempre digo yo, pues hay que estar atento metiéndose a los mercados para no despistarse, pero sí que es verdad que a nivel noticias y a nivel de nervios por tener que hacer un equipo, pues son menores.
0: Bueno, pues si estabas relajado, te vas a tener que enfrentar ahora, Carras, al test rápido de La Partidica. ¿Preparado?
1: Preparadísimo.
0: Carras, nombre real.
1: José Carrasco Martínez.
0: ¿Consola o PC?
1: Soy de consola.
0: ¿Play, Xbox o Nintendo?
1: Play.
0: ¿Videojuego favorito?
1: Pues no te voy a decir la Liga Fantasy, pero me quedo con la saga FIFA.
0: Muy buena. ¿Algún FIFA en particular?
1: Pues te diría a lo mejor el FIFA 17.
0: Muy bueno aquel. ¿Videojuego al que más has jugado en tu vida?
1: Pues por variarte te voy a decir también la saga Call of Duty. Seguramente me quedaría con el Modern Warfare 3.
0: Muy bueno. ¿El primer videojuego al que jugaste?
1: Pues tengo ahí un poquito de dudas, pero puede ser que sea el Pro 6.
0: ¿Algún videojuego que te haya decepcionado?
1: Pues la verdad que a lo mejor pedí un poquito más de The Last of Us, la parte 2.
0: ¿Un personaje que te guste?

0: precisamente porque soy muy de Joel, de Last of Us 1.
1: Próximo videojuego al que quieras jugar.
0: Pues ahora mismo acaba de salir FC27 y estoy ahí ya viciado.
1: Y por último, un creador de contenido top que no seas tú.
0: Pues precisamente de esta gran saga me quedo con DJ Mario.
1: Bien, bien, bien, bien. Bueno, Carras, te he superado y además con nota. No te hacía yo tan jugón, fíjate.
0: Sí, sí, sí. Al final mi pasión por los videojuegos yo creo que llega desde bien pequeñito, también relacionado un poco con esos videojuegos de deportes, porque también le he dado mucha caña a lo que viene siendo FIFA, pero también le daba en su momento a NBA. Y luego pues he ido alternando un poquito shooter, como te he comentado, de Call of Duty. Y si no, pues también por destacar los Uncharted, que eran esos videojuegos sí. Que para mí también fueron muy importantes en mi infancia.
1: Buenísimo. ¿A dónde se remonta, precisamente hablando un poco de tus inicios o de tu infancia? No sé si a lo mejor adolescencia. ¿A dónde se remontan tus inicios en todo lo que es el ecosistema fantasy? Porque yo, por ejemplo, recuerdo perfectamente el día que me pilló en primero de carrera, tengo que decirlo, aquí en la Universidad de Murcia, en periodismo. ¿Tú recuerdas tu primer día en el que te dijeron, oye, métete a una liga de Comunio, Big Wenger, Fantasy o lo que fuera en ese momento?
0: Sí, sí, lo recuerdo perfectamente porque fue ya con la liga empezada, o sea, como si fuera estuviéramos en un momento como este de parón, precisamente, que normalmente siempre suele haber uno por finales de agosto. Y recuerdo mis compañeros de fútbol, que también ahí en ese momento era mi grupo de amigos, que nos creáramos a hacer una liga Comunio. Yo no tenía ni idea y recuerdo ese primer día donde me llevé una estafa de manual, donde prácticamente me dejé todo el dinero por un jugador que había puntuado bien las dos primeras jornadas y luego me enteré que, claro, cómo funcionaba esto, que daba igual los puntos que había dado anteriormente, lo que importaba era el futuro. Y desde aquí le mando un abrazo tremendo a Tievi, que fue mi fichaje estelar en Comunio.
1: ¡Del español! ¡Duro!
0: Sí, sí, sí. Primera jornada fue increíble, la segunda ya fue decepción y yo lo fiché de cara a la tercera. Y ya, bueno, me dejé todos los millones y nada, ahí empezó un poco mi historia.
1: Duro, duro. ¿Y en qué momento empiezas a tomarte, bueno, en aquella época imagino que sería quizá Comunio, Big Wenger, en qué momento empiezas a, no sé, cogerle gustillo al juego y verlo como algo quizá un poquito más serio o decidirte a crear contenido?
0: Pues mira, yo creo que del primer momento me lo tomé en serio, o sea, cuando una vez ya empiezas a jugar y tal, yo creo que me enganchó de primera, fue un amor a primera vista. Lo que pasa es que al final éramos, pues yo creo que mi primer, como te digo, liga en Comunio tendría 13, 14 años. Entonces, claro, al final, pues chavales jóvenes que en ese momento pues le costaba un poquito ser regular, pues eso es lo que pasaba a mi grupo de amigos. Y de hecho yo me animé, porque en esa época ya creaba algo de contenido en YouTube con partidas de Call of Duty, y decidí hacer algún vídeo de Comunio. Pero claro, en ese momento los únicos que me veían eran mis amigos. Entonces, claro, si yo hacía un vídeo de Comunio, les enseñaba mis puntos y mis millones. Entonces, claro, sabían lo que iba a pujar por los jugadores y eso hacía que no fichara a nadie. Entonces, esa fue un poco como mi primera conexión, pero coincidiendo un poco con lo que tú has comentado de la época universitaria, fue precisamente en ese segundo año de periodismo, de la carrera, donde le volví a dar caña a la creación de contenido, que la había tenido un poquito parada en esos años, y le di la oportunidad en ese momento la Liga Fantasy Marca, el Fantasy Oficial, y que ahora es la Liga Fantasy. Y nada, ahí en ese momento empecé a hacer un vídeo semanal, ya un poco con más trabajado, digamos que como un poquito de práctica para ese momento de estudiar periodismo. Y desde ahí hasta ese momento, que si no me equivoco es 2018, hasta estos días.
1: ¿En qué momento te empiezas a dar cuenta de que esto va en serio y de que verdaderamente ibas a encontrar un poco tu nicho, tu posición como uno de los mejores creadores de contenido de toda España?
0: Pues, a ver, no te voy a decir que rápidamente, pero sí que es verdad que yo en ese momento volví a crear contenido un poco también por mi otra pasión, que era el FIFA. Y claro, yo mayoritariamente hacía vídeos de FIFA. Subía a lo mejor 2, 3, 4 vídeos de FIFA a la semana, hacía directo y hacía uno a la semana de Fantasy. Pues el que funcionaba era el de Fantasy, era el que daba visitas, el que daba comentarios, el que yo veía que ahí se estaba generando una comunidad que quería que yo le resolviera dudas. Y de un vídeo a la semana hasta ese momento que te he dicho anteriormente de la famosa pretemporada Fantasy, pues fue ese final de curso a tercero, que en este caso pues fue preámbulo de la maldita pandemia, pues en ese momento yo había crecido mucho en YouTube, tampoco una barbaridad, pero sí que empecé a ver que no había ningún creador de Fantasy, que los números iban aumentando si subían los vídeos correctos en el momento correcto,

0: Y en ese momento, en ese tercero de carrera, yo vi como que podía ser una realidad el ver un futuro. No sabía, evidentemente, que podía llegar a la magnitud en la que estoy ahora, pero sí que es verdad que, digamos que podía cumplir ese sueño de la creación de contenido que años anteriores lo había intentado.
1: ¿Qué es lo más complicado precisamente ahora de tu trabajo? Porque, bueno, imagino que a lo mejor a la hora de, por ejemplo, hacer las alineaciones, apostar por un fichaje, también hay mucha gente que te sigue y, bueno, hay gente que quizás se lo toma demasiado en serio, que a veces incluso, bueno, todo el hate que incluso se mueve muchas veces en redes sociales. Así que la pregunta es, ¿qué es lo peor de ser creador de contenido fantasy?
0: Pues a ver, algo que evidentemente creo que es importante recordar a la gente, o que yo creo que es algo obvio, que es que yo no tengo una bola para ver el futuro. Entonces, claro, al final, al no tener esa bolita de cristal, yo al final hago recomendaciones un poco por todo el fútbol que veo y un poco en mi opinión. O sea, yo siempre soy sincero en eso. Si no decimos un poco el hate, que realmente pues muchas veces depende un poco de cómo estés en tu día, de la filosofía que tengas, al final yo creo que eso, la mentalidad que tengas influye mucho. Yo te diría que la peor parte de mi trabajo es un poco la parte, lo difícil que es desconectar. Por eso valoraba tanto la llegada de un parón, que realmente no hay tanta noticia, no hay tanto entrenamiento, no hay tanta última hora, porque realmente pues, puedes tener una noticia tanto a las 10 de la mañana como a las 11 de la noche, en cualquier día de la semana. Entonces, claro, muchas veces pues el poder desconectar, el saber dejar el móvil a un lado, el pues, poder tener un rato con mi mujer o poder tener ese rato con los videojuegos que he comentado anteriormente o con los amigos, pues es difícil porque muchas veces pues tienes que tirar del móvil porque ha pasado algo y lo tienes que cubrir.
1: Precisamente para estar en ese nivel de conocimiento, incluso a veces de tensión, sobre todo para toda la gente que se esté tomando sus ligas un poquito más en serio, ¿cuánto hay de conocimiento, cuánto hay de estrategia y luego también cuánto hay de suerte en tanto por ciento a la hora de ser un buen jugador de fantasy? Conocimiento, estrategia y suerte.
0: Pues mira, yo creo que el porcentaje más elevado, y lo digo de verdad, es la constancia. Por encima de la suerte, por encima de tu conocimiento futbolístico, la constancia. O sea, si tú llegas en cualquier momento y empiezas a desconectar y no te metes, te pasas una alineación, te pasas un mercado, o sea, tienes que ser constante para dedicarle un poquito de tu tiempo al día. Si lo haces, creo que tienes mucho ganado. Evidentemente no te hace ganar una liga, pero te hace competirla, que eso para mí es lo más importante para poder disfrutar de todo este mundo que es el fantasy. Y después, yo sí que creo que hay una parte que creo que mucha gente se lo tira a la suerte y evidentemente existe, que hay un porcentaje de suerte, pero si tuviera que ir diciendo porcentajes, te diría que un 40% se lo doy a la constancia, al menos en mi punto, y un 20% a la suerte, y luego hay otro 40% que para mí es el estar informado. El estar informado para mí es tanto estar atento a las últimas noticias, que eso es verdad que es un poco lo que yo también hago con mi contenido, informar a la gente con todas las últimas horas, lo que está pasando, pero también el conocimiento futbolístico de ver los partidos. Yo creo que al final yo soy muy sincero siempre en mis análisis y cuando yo vengo de semanas consecutivas de ver muchos partidos, de no prácticamente perderme nada, a la semana siguiente soy, obviamente siempre puede fallar, pero tengo un porcentaje de acierto mucho más alto en las recomendaciones y en los análisis de los partidos. Si tú no ves ni un partido, no estás informado de las últimas horas, la suerte mágicamente sí, te puede dar la alegría una semana, pero no en 38, que es donde se ve verdaderamente quién es el campeón.
1: Y Carras, una última pregunta para cerrar un poco la entrevista. ¿Qué sueño te queda como creador de contenido de fantasy?
0: Pues yo creo que en algo en el que, pues, estamos cada vez acercándonos más, y esto es gracias a la Liga, que desde la temporada pasada estoy colaborando con ellos. Yo creo que es el poder acercarme a los verdaderos protagonistas de cada semana, que es los futbolistas, son los clubes. Digamos que un contenido en el que realmente también hay mucho jugador. Por ejemplo, aquí aprovecho y menciono a alguien de la región de Murcia, como es Tony Martínez, que es un gran manager fantasy. Pues estar cerca de esos protagonistas, yo creo que es un poco una de las cosas que sueño y que realmente, pues poquito a poquito, estoy cumpliendo. Y por ahí es el camino.
1: Pues ahí están las palabras de Carras. Carras, muchísimas gracias por haber atendido a la partidica, la sintonía de tu casa, también que es Onda Regional.
0: Claro que sí, muchísimas gracias, Alberto, por pensar en mí. Me lo he pasado increíble y un saludo a todos.
1: y estaré pendiente también de alguna recomendación de delantero, que tengo lesionado a Aubameyang y hay que buscarle el reemplazo. Carras, un abrazo grande.
0: Un abrazo grande.
1: Pues ahí estaba la entrevista con Carras. Este es el final de esta cuarta entrega de la partidica.

Sabes que estamos en orm.es con el programa completo. Siempre que quieras, que nos puedes seguir en TikTok, en @lapartidica, y dejarnos ahí tus preguntas. Y, por supuesto, siempre el saludo y el agradecimiento de tu amigo Berto Martínez, que ha estado y ha tenido el honor de estar aquí detrás del micrófono, ocupándose de que todo suene a las mil maravillas en el apartado técnico, mi compañero Alfonso Cánovas. Así que la semana que viene, mucho más y mejor aquí en la sintonía de Onda Regional en La Partidica. ¡Abrazo!

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3: Las 10 de la noche.
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3: Saludos, buenas noches. Acabamos de conocer que hay un acuerdo entre la empresa Urba Gestión y Mari Carmen para que la anciana vuelva a su casa de la que fue desahuciada la pasada semana en Madrid. La familia de la octogenaria, su abogada, el sindicato de inquilinas y Urba Gestión Desarrollo e Inversión, la empresa propietaria del piso, han alcanzado un acuerdo para que esta mujer de 87 años y con un 50% de discapacidad pueda volver a su vivienda. El pacto queda pendiente de que la propia Mari Carmen lo ratifique, que según ha indicado el Ayuntamiento de Madrid, que ha actuado como mediador. También hay última hora sobre las negociaciones del decreto de vivienda. Junts ha avisado al Gobierno de que el acuerdo se ha alejado tras el último borrador presentado por el Ministerio. El Ejecutivo había hecho pública una propuesta de posible consenso con la que el partido catalán estaba mayoritariamente de acuerdo, pero Junts advierte ahora que el decreto ley ha cambiado sustancialmente esta tarde a causa de la presión de los socios. Este cambio ha provocado que el documento se convirtiera en un decreto ley ómnibus al que se han incorporado múltiples medidas que no formaban parte de lo que se había trabajado y que ya impidieron la convalidación de los anteriores decretos. El texto recupera, por ejemplo, dar por buenas las ocupaciones, dejando sin protección a los pequeños propietarios y dejándolos al mismo nivel que los fondos buitre, algo a lo que Junts se opone frontalmente. Además, se hace una modificación integral de la ley de arrendamientos urbanos de hasta 34 artículos, a pesar de que esta reforma ya se está tramitando en el Congreso mediante la ley correspondiente. Aún así, Junts sigue dispuesto, dice, a continuar negociando hasta el final para encontrar un texto que dé respuesta a los problemas reales de la vivienda. En Murcia, unas 600 personas han exigido esta tarde soluciones a esta crisis habitacional. La concentración ha tenido lugar frente a la delegación de

0: el gobierno con el fin de presionarle para que este martes saque adelante en el Consejo de Ministros ese decreto de vivienda. Encabezados por una pancarta de la plataforma Afectados por la Hipoteca y el Sindicato de Vivienda con el lema Acabemos con el negocio de la vivienda, cientos de personas pertenecientes a numerosos colectivos y organizaciones sociales han querido mostrar así por tercera vez en los últimos días su rechazo a la situación que se vive con el acceso a una casa y con los desahucios.
1: Porque todo el mundo necesita una vivienda digna donde vivir.
2: Porque el derecho de la vivienda es más importante que la ley de la oferta y la demanda.
3: Para el acceso a una vivienda digna y de calidad para todas las personas.
4: Por un precio justo al alquiler.
0: Más asuntos en la plataforma 03 años de la región ha vuelto a concentrarse esta tarde para exigir una bajada de las ratios y un adecuado proceso de adaptación de los menores. La protesta ha tenido lugar en la Plaza de Santo Domingo de Murcia. La movilización se ha hecho coincidir con las primeras semanas de curso escolar para denunciar la imposibilidad de que una sola persona, una sola educadora, pueda realizar un correcto periodo de adaptación de los niños y niñas debido a las ratios por aula. Elena Fernández, delegada sindical de Comisiones Obreras Enseñanza.
5: En estos momentos nos encontramos en el periodo de adaptación, un momento muy crítico para los menores y para las educadoras. ¿Por qué? Porque tenemos una ratio masificada en el que en el periodo de adaptación se hace muy, muy insoportable para ellos y para nosotros. Los niños no conocen a la educadora, no conocen a sus compañeros y tenemos que adaptarnos todos y crear un vínculo afectivo que en estas condiciones es imposible.
0: Protestas también en Cartagena. Más de 200 trabajadores del sector del metal y de sus industrias auxiliares han salido a la calle esta tarde en una marcha reivindicativa para pedir un nuevo convenio laboral digno. Los sindicatos convocantes reclaman un avance en su negociación para un colectivo de 35.000 empleados en la comunidad murciana en la víspera del reinicio de las conversaciones con la patronal. Piden un esfuerzo a las partes para llegar a un entendimiento sin descartar otras opciones de protesta si no se producen avances. Sergio Pérez, delegado de UGT en el Valle de Escombreras.
6: Unas subidas salariales reales vinculadas al IPC, la subrogación, que se mantenga también el complemento de incapacidad temporal, un plus de astillero y un plus industrial. Vamos a esa reunión con la mano tendida y con voluntad de negociar de verdad, pero también necesitamos respuestas concretas, llevamos demasiado tiempo ya esperando.
0: La ley promovida por Sumar para que los nacidos en el Sáhara Occidental antes de 1977 y sus descendientes puedan ser españoles y que fue aprobada por el Congreso hace unos días, llega mañana al Senado, donde el Partido Popular ha vuelto a plantear dar la nacionalidad a los saharauis tras 2 años de residencia en España. Es una de las 9 enmiendas de los populares que se verán en la reunión de la ponencia de la ley de la Comisión de Justicia. El miércoles serán las votaciones y la ley de nacionalidad saharaui con las enmiendas que se incorporen, el Partido Popular tiene mayoría absoluta en el Senado, se votará de nuevo en el Pleno de la Cámara Alta la próxima semana. Y el juez Pedraza ha acordado expedir órdenes europeas de investigación a Portugal e Irlanda para investigar varias cuentas y operaciones vinculadas al comisionista Víctor de Aldama, ello en la causa de los hidrocarburos en la que se investiga un presunto fraude de al menos 182 millones de euros. Según el auto judicial, se ha acordado expedir esta orden a Portugal con la intención de obtener información sobre nuevas cuentas detectadas, flujos opacos y la totalidad de extractos de una mercantil. Por otro lado, el juez ha remitido también la orden a Irlanda tras la identificación por parte de la UCO de la salida de más de 200.000 euros desde la cuenta de una sociedad portuguesa con destino a una firma radicada en Dublín. Hasta aquí hemos llegado con el repaso de la actualidad. Próxima cita con las noticias a las 12, siempre en nuestra web orm.es.
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Hace un par de días que murió Eduardo Rodríguez, uno de los fundadores de la banda en 1974, y cada lunes en este espacio de toros se oye esta sintonía. ¡Abre la puerta, niña! Abre la puerta de Toriles, que sale el toro ya y tenemos que ponernos a hablar. Rodway era el apodo de Eduardo Rodríguez, el fundador de Triana, uno de ellos. La semana pasada decía que hoy hay solo dos figuras del toreo, que en la actualidad solamente hay dos toreros que puedan definirse de esa manera. Y de esa afirmación, evidentemente, no me voy a bajar, entre otras cosas, porque yo creo que todos tenemos claro cuáles son las cualidades que definen a las figuras del toreo. Pero tengo que matizar cosas, inevitablemente. Después de este intenso fin de semana del veranillo de San Miguel, o del membrillo, en Sevilla, y su feria de cierre de temporada para algunos toreros, Pablo Aguado, por encima de todos ellos, después de su segunda puerta del Príncipe, de nuevo con toros de Jandilla, y tras una tarde inspiradísima de toreo bellísimo y con dos faenas distintas a todo lo habitual. Dos faenas que nos reconcilian con el arte de torear. Pero decía que la semana pasada hablaba de que las figuras del toreo son inconfundibles. Eso quiere decir que ninguna se parece a otra. Sin embargo, lo que quiero decir también es que no todos los que son figuras del toreo torean con la categoría que debería torear una figura del toreo. Hay dos figuras del toreo, y en ello me ratifico, lo subrayo, hay dos. Pero uno torea como los ángeles y el otro, poderoso, capaz, valeroso, tiene que profundizar en lo que hizo en Salamanca, según nos contó Javier Hernández la semana pasada en esta misma montera, o lo de Sevilla y su oreja no vale. Porque ese trofeo de Sevilla, meritorio, tienen que ser dos por el mismo palo, el suyo, el del valor, el de dejarse tocar las taleguillas con los pitones. Pero Roca Rey se ha perdido en un discurso que no es el suyo de natural y que no puede ejecutar a casi ningún toro porque el poder de su muleta gasta la bravura, en caso de que lo hubiere, a las primeras de cambio. Admiré y defendí a Roca Rey en Sevilla. Su faena, su valor, su oreja. Pero, dándole posteriormente una pensada, terminas por concluir que no es eso. No es eso. El arremón que se pega con el quinto toro de Jandilla, meritorio a carta cabal, fue un arrimón a destiempo. Y si en lugar de haberse producido después de 5 minutos de rondo y a toro desgastado, hubiera pasado recién levantado de los cambios de rodillas, habría sido tremendo y nos habría convencido absolutamente a todos. Pero Roca Rey quiere contar el toreo de una forma que no impacta en las plazas que catan el toreo, no las que lo consumen, que en las que lo consumen triunfa sin ningún tipo de problema con ese mismo discurso. Aisladamente, cuando un toro le embiste, cuando un toro tiene emoción verdadera, Roca lo torea bien como en Salamanca, pero no todas las tardes sale ese toro, y es entonces cuando Andrés, sobre todo en esas tardes claves en las que Antonio Ordóñez decía que había que estar dispuesto a morir 8 o 10 tardes por temporada, debe sacar su tauromaquia impactante del arrimón, sí, pero a toro levantado. Lo mismo que hacía Ojeda. Y además, Roca se lo hace a un toro que es el doble de todo del de Ojeda. De volumen, de seriedad, de fuerza y de potencia, de bravura.

0: Hablamos de las plazas grandes, porque hay fotos suyas de este verano con toros que yo no sé si están afeitados o no, pero lo parecen. Con muñones por pitones, perfectos para rejones. A 70 bolos el tendido de sombra tirando por lo bajo en este año de calor terrible, en el que haya pagado una entrada de 30 euros por uno de sol, habría que ponerle un monumento. Denuncia hecha. Pero repito, no voy por ahí, no quiero detenerme en ese aspecto que me parece importante. Voy por el toreo. Estaría bueno que Roca Rey no toreara bien a un toro bueno siendo figura máxima. Pero cuando los toros se rompen, a pesar de tener buena condición, como el precioso Albaillo de Jandilla en Sevilla, y no permiten el toreo ligado en redondo por abajo, hay que sacar la artillería pesada a las primeras de cambio. Y no esperarte a que ese toro ya esté definitivamente gastado, un toro que, por cierto, tuvo mucha calidad, para meterte entre los pitones. Porque a ese toro, Roca, le pone la barriga de primeras porque es capaz y se queda con el personal y se le canta. Y probablemente en lugar de una oreja le hubiera cortado las dos. Porque Roca Rey no es Pablo Aguado. No tiene su sensibilidad, ni su tacto, ni su estética, ni su valor para torear tan despacio. Tiene más valor que Aguado para arrimarse y dejarse llegar los pitones al pecho. Que ese valor no lo tiene Aguado en todas las circunstancias ni con todos los toros. Pero Roca Rey sí. Por eso impactó Aguado y por eso lo sacaron merecidamente por la puerta del Príncipe el sábado, después de tres descabellos fallidos que no contaron porque no podían contar, después de genialidades como la del Kikiriki rematado en molinete a la velocidad del caracol y ligado a un pase de pecho que al día siguiente a las 6 de la tarde estaba Morante de la Puebla haciendo el pase y yo en el coso del Baratillo y estaba todavía Pablo Aguado rematando ese pase de pecho sensacional, cumbre. Así que Roca Rey debe de ir pensando en que si quiere mantener su estatus de figura del toreo, los esfuerzos en tardes importantes deben de ser mayores. ¿O no? Porque vivimos una época absurda en la que los ídolos de la juventud son gente que aparece en redes sociales contando gilipolleces. Y mientras Roca Rey siga siendo ídolo de esa juventud, afortunadamente bienvenida de nuevo a las plazas, me da la sensación de que no va a cambiar el discurso. No le quito mérito a Roca Rey, ni un poco, ¿eh? Ponerse delante de un toro y poderle, y eso lo hace, es un ejercicio extremo. Pero si sigue por ese camino, por el camino de la otra tarde en Sevilla, que repito, en la que incluso corta una oreja, que supo, habrá a quien, a mucho, a mí, prácticamente a nada, será la figura del toreo, de la historia, que menos pozo haya dejado en la memoria de la tauromaquia. Aunque lo mismo, hasta le da igual.
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0: Triana, esta noche en La Montera de forma muy especial. Muy buenas noches, 28 de septiembre de 2026, último programa de toros de La Montera, de Onda Regional, de este especialísimo, intensísimo mes de septiembre. Reciban el saludo de Ángel Valera en la dirección de Lidia del Sonido. Saludamos ya a los componentes de la cuadrilla de La Montera. Don Javier Hernández, Salamanca, ¿qué tal? Muy buenas noches.
1: Buenas noches, José. Aquí ya bajando las temperaturas.
0: Afortunadamente. Mira, una cosa buena que tiene bajar las temperaturas es que nuestra temperatura térmica también baja. La mala que tiene es que nos podemos...
1: Yo te he visto caliente con roca, ¿eh? Ya te he visto ahí caliente
0: con roca. A ver, es que yo no sé si estás de acuerdo conmigo o no. A mí me parece que el discurso de Roca Rey el otro día en Sevilla es un discurso plano y que efectivamente yo lo que quiero es ver a una figura del toreo en un escenario de la categoría de Sevilla, en un final de temporada, imponerse a un toro de primeras. Que lo que le hace al toro en el final...

0: final de faena tiene un mérito tremendo, pero ya a toro gastado. Y lo que hacía Ojeda en su momento, que es lo que le pone en figura del toreo, es precisamente hacerle lo mismo, pero en la segunda tanda ya estaba metido ahí dentro.
1: Claro, bueno, son toros y épocas distintas en el que yo creo que el toro de ahora en la segunda tanda no te respeta. El problema de Roca no es que no se pueda meter ahí, es que entre el inicio explosivo y el final del arrimón, pues muchas veces hay la nada, ¿no?
0: Claro.
1: Y esa nada es lo que tiene que mejorar.
0: Don Daniel Oliver, el Dani Calasparra, ¿qué tal? Muy buenas noches.
2: Buenas noches, ¿cómo estamos todos?
0: En un momento en el que empiezan, tú, que eres torero, empiezan a quitarse por la lógica del paso del tiempo compañeros como tu queridísimo Luis Blázquez, que se retiraba precisamente ayer en la Maestranza toreando a las órdenes de Borja Jiménez. Qué cariñosa estuvo la Maestranza, qué sensible, qué afición más buena y qué lujo de escenario para decir adiós.
2: Lo de ayer, aparte que me pareció de la cosa más importante de la corrida, eso nada más que puede, con todos mis respetos a todas las plazas, pero eso nada más que pasa en Sevilla. Porque que le arranque la música encima sonando Juncal, sí, en el último par de banderillas de su carrera, hacerlo saludar, ¿no?, después de dejarle los palos, ¿no?, porque el toro fue complicado para banderillar, eso solamente pasa en Sevilla, y Luis se merecía eso y más, porque es muy difícil estar tantos años con tantas figuras del toreo y en tantas ferias durante 30 años. Eso lo han conseguido muy pocos y Luis ha ido como se merecía, en grande y admirado por todos, y luego con una Sevilla entregada y en un día muy bonito para él.
0: Pues este invierno vamos a tener la oportunidad de poder hablar con Luis y con muchos compañeros, precisamente terceros, que van a decir adiós esta temporada. Don Fernando Vera Páez, aguadista de pro.
3: Vamos, y hoy imagínate cómo está la cosa.
0: Para sacar pecho, ¿eh?
3: Hombre, para sacar pecho es que ya aquí estamos en confianza, hemos estado tapaditos algún tiempo, ¿eh?
0: Es que aquí hemos sido muchos los que hemos dudado de Pablo mucho tiempo. Y es verdad que la tarde de Sevilla del otro día nos reconcilia con el toreo y con Pablo, desde luego, ¿no? Pero sobre todo con una forma de hacer y decir el toreo muy especial y muy distinta.
3: Completamente. Es verdad, son de esas tardes que uno sale de la plaza y dice, la de tardes asquerosas que me he tragado sin ver absolutamente nada. Bueno, yo no estuve en la plaza, ¿no? Pero nada más que viéndolo por televisión, y dices, es que esto merece la pena por cosas como esta, ¿no? Qué aroma, qué sentido de la estética, qué trazo, qué profundidad, qué deleite.
0: Don Pablo López Riobó, compañero, Sevilla, cultoro y además canal propio en Internet. Pablo, ¿qué tal? Buenas noches, gracias.
4: Buenas noches, compañero.
0: Lo de Pablo Aguado, un impacto.
4: Sí, bueno, un impacto porque torear así siempre produce un cisma, ¿no?, en esa afición que en Sevilla evidentemente muchos iban a ver a Pablo, pero otros muchos iban a ver otro toreo totalmente distinto, como en el caso de Andrés, ¿no? Y cuando te encuentras un torero toreando de esa forma, con ese relajo, con ese compás, al final la gente tiene que romper por sí sola, ¿no? Y hizo dos faenas de un nivel artístico muy alto, y que sobre todo que han calado en un final de temporada donde quizás se estaba viendo demasiada vulgaridad, ¿no?, en muchas plazas, y en la cual, bueno, pues él ha venido como tantos y tantos toreros, ¿no?, que también lo han hecho en su día, pues a devolver, ¿no?, ese toreo que en Sevilla gusta siempre y yo creo que en todos los sitios, ¿no?
0: Javi, la sensibilidad de Pablo, la manera tan despaciosa de mover los trastos, de improvisar sobre la marcha. Hay un kikiriki que lo termina rematando en molinete que está durando todavía. Pero sobre todo esa inspiración y esa magia para ir creando una obra totalmente distinta a cada paso, ¿no? Porque si queremos analizar las dos faenas de Pablo, no las puede analizar única y exclusivamente con el concepto de la faena actual del toreo ligado en redondo.
1: Claro, son dos faenas muy personales de un torero que tiene una personalidad súper acusada, una distinción, además en un sitio donde lo quieren ver, lo quieren catar

y lo sienten como algo propio, ¿no? Cuando salía a hombros por la puerta del Príncipe, la gente le gritaba Pablo Aguado, torero de Sevilla, y creo que es la realidad, ¿no? Que ahí es donde se magnifica el toreo de Pablo Aguado. Creo que ha habido a lo mejor faenas a lo largo de la temporada tan buenas como las de Sevilla y que a lo mejor no han tenido esa trascendencia, porque también el público tiene un paladar, tiene una categoría y esa categoría se cata mejor en la

0: sitio perfectamente servida con el aderezo, con la música y con tal, ¿no?
1: Claro.
0: Pues eso ocurre en Sevilla.
1: Y el vino tinto que lo acompaña en una copa como Dios manda, en una copa de balón adecuada de Borgoña o en un vaso de plástico. Pues no te, pues no lo
0: sé,
1: ¿no?
0: Eso es, porque seguramente en un vaso de plástico esos tres descabellos pues a lo mejor hubieran penalizado y ya no hubiera sido igual, ¿no? Y esa sensibilidad no estaría tan a flor de piel.
1: Estoy totalmente de acuerdo. Ha habido mucha gente a la que le ha molestado que le dieran la oreja después de los tres descabellos, Fernando, y sin embargo, yo soy de los que piensan que ese tío se tenía que ir por la puerta del Príncipe después del espadazo que le pega, que es verdad que no se echa el toro, pero el conjunto había sido tan mágico que habría sido una absoluta injusticia haber tenido en cuenta ese error con el descabello y que se hubiera ido andando.
2: Es que dos más dos a veces...
1: No son cuatro, claro.
2: Y arte mata todo, mijo. Entonces el arte pues mata los tres descabellos, los cuatro, los 25.
1: Dani, ¿y qué manera de mover el capote? A la Verónica y por Chicuelina. ¡Qué delicia!
3: Sí, una manera de mecer aquello con una suavidad, con un compás, la forma de moverse. Yo vi en las dos faenas de Pablo, vi mucho a la Alameda de Hércules, me recordó a los Chicuelos.
1: Ole.
3: Me transformó a Pepín Martín Vázquez, a los Vázquez, a Manolo Vázquez. El toreo sevillano, puro de toda la vida, es lo que ejecutó Pablo Aguado el otro día en Sevilla, como otras tantas, como también ha dicho Javier, pero creo que el otro día hubo un ritmo en la forma de moverse en todo que fue muy especial, muy especial.
1: Es que estamos hablando de una temporada en la que a Pablo le corta un rabo un toro de Cubillo en Aranjuez, en una tarde en la que además pone banderillas y lo borda. Hemos visto todos esa faena por televisión y es magia absoluta. Vimos y disfrutamos todos al Pablo Aguado del puerto, Pablo, en la plaza yo calculo, en la Maestranza se viviría de una forma muy especial esa manera de moverse con tanta naturalidad y de expresar sin ningún tipo de afectación, con esa categoría, con duende, hasta si quieres hasta con duende.
4: Sí, y además, sobre todo, lo que se le vio es muy seguro, muy confiado en lo que hacía. Llegaba en un momento en el cual también la tarde le fue embalando poco a poco, porque él, conforme iban pasando las tardes, él se mostraba todavía más seguro, ¿no? Esos remates de rodilla en tierra por alto, esos ayudados, esa forma de andarle por la cara del toro, de no importarle que el toro pudiera echarle mano, ¿no? Él tenía una seguridad pasmosa en todo lo que hacía, y sobre todo hablando ante vosotros de los tres descabellos, de golpes de orgullo aparte, ¿no? Yo lo hablaba con otros compañeros, que son esas faenas que son, evidentemente, que provocan un cisma ahora mismo, pero son de esas tardes que ganan con el peso, con el paso de los años. Con el paso de los años recordaremos, se dirá, ¿tú te acuerdas de la puerta del Príncipe de Aguado con tres golpes de descabello, ¿no? Como se recuerdan tantas de... ¿Te acuerdas de Manolo Vázquez? ¿Te acuerdas de Pepe Luis? ¿O te acuerdas de Romero, ¿no? Es verdad que ahora mismo, bueno, pues la televisión lo magnifica todo, ¿no? Y tienes ahí las imágenes, ¿no? Pero son de esas faenas que cuando pase el tiempo se valorarán, yo creo que incluso más, ¿no? Igual que hay otras puertas del Príncipe que han perdido todo su valor porque no tenían valor para ello, ¿no? Entonces, al final, está muy bien la foto, evidentemente, su segunda puerta del Príncipe como matador de toros, pero yo creo que él internamente estaba totalmente satisfecho. Evidentemente quería la foto y se había ganado salir por la puerta del Príncipe, pero él interiormente estaba totalmente vacío, ¿no? Ya no fueron solo esos toreos de capa en sus toros, ¿no? Sino en los toros de Andrés, ¿no? ¿Cómo le enseñó a Andrés por dónde iba el toro, ¿no? Que de hecho en un quite por Chicuelina enseñó, ¿no? Por dónde iba aquello, ¿no? Entonces, que al final, yo por eso digo que los toreros también tienen que fijarse en tantos y tantos compañeros, ¿no? Y enseñó, ¿no? Por dónde iba el toro y sobre todo por dónde iba bien y por dónde no tenía que ir, ¿no? Entonces, al final, pues el aficionado, muchas veces que se habla, ¿no? Que si el aficionado de ahora, pues entiende menos, da las orejas muy fácil, es muy bullanguero, como se suele decir. Bueno, pues el otro día en Sevilla hubo más de 10.000 personas que tuvieron esa sensibilidad, ¿no? De valorar esas dos faenas que, como tú decías, no se pueden contabilizar de cuatro y el de pecho o cinco y el de pecho, ¿no? Sino esa forma de adornar, esa forma de andar por la cara, ese compendio, ¿no? Que fue todo una redondez, ¿no? Que hizo que la tarde fuera como salió, ¿no?
1: No quiero que se me escape el milagro de Emilio de Justo, que le cortó una oreja al primer toro de la tarde, de esa corrida de
4: también,
1: de Jandilla.

0: Sí, sí. Además, con el esfuerzo de irse a Porta Gayola con el cuarto de la tarde. No quiero dejar pasar por alto la novillada. Que nos cuentes ahora, Pablo, cómo se vivió en la plaza. Yo sigo impactado y enamorado por las formas de Ignacio Garibay. No quiero que se nos quede en el tintero, porque además ahora en un ratito tenemos que llamar a Cristian Parejo, que va a ser el protagonista de la montera de hoy como previa a la Feria de Otoño de Madrid, pero quiero rematar con Sevilla y quiero rematar con la Feria de San Miguel. Javi, ¿detectamos cansancio en Morante de la Puebla ahora? Sí.
1: Sí. Se ve y se palpa, ¿no? Las miradas después de, y las imágenes después de matar sus toros no son halagüeñas. Y la verdad, llega un punto en el que tanta voltereta, tanto percance, hace temer que no lo vamos a ver, por lo menos en temporada extensa del año que viene, ¿no? No sé si lo llegaremos a ver, pero hace pensar que no lo vamos a ver en una temporada muy extensa.
0: Vamos a escuchar lo que le decía precisamente Morante de la Puebla cuando salía del Hotel Colón de Sevilla, camino de la Maestranza, al micrófono de Canal Sur que manejaba nuestro compañero Jesús Bayort.
2: Ya por último, maestro, no le molesto más, pero la noticia, la información por saberlo, aunque todavía queda terminar la temporada, ¿podemos contar que Morante estará en 2027 con los aficionados?
3: No lo sé.
2: Maestro, mucha suerte. Gracias por todo.
0: No lo sé. Dani.
4: Bueno, la verdad que lo que ha dicho Javi también, ¿no? Se le ve, es una temporada en la que él ha pisado la aceleradora al máximo dentro de su corte de torero, que es artista a lo bestia, ¿no? Y sí se le ve más que cansado, no sé, es que es lo que ha comentado Javi, de mucho percance, mucha voltereta. Siempre con una entrega, el otro día mismo en el primer toro, sin tener nada, él le puso mucho a ese toro, ¿eh? Y le puso mucho a la faena. Y entonces eso va desgastando, y es él el que tendrá la decisión.
0: Hasta que se para el toro, está con el toro extraordinario.
4: No, cumbre. Y con una verdad abismal. Sí, abismal.
0: Ese es el concepto, evidentemente, de Morante.
4: Y luego la entrega, y eso va desgastando. La temporada lo han cogido muchos toros, se ha entregado con, no le han embestido ni un toro, y se ha entregado con la mayoría, o por no decir todos los toros, y eso pues al final pues pasa factura, ¿no? Pero la verdad que bueno, pues lo de para la temporada que viene, pues sí puede ser, mejor que es una temporada más bien corta, como ha dicho Javier.
5: Pero compañeros, ¿cómo es esto? ¿Morante no estaba cansado hace un mes, ahora sí está cansado? ¿O es que las declaraciones están de alguna manera, si no pactadas, consentidas, y eso nos lleva a decir que quizá no haya temporada larga el año que viene?
0: ¿Pablo?
1: No, bueno.
0: ¿O Javi?
1: Bueno, yo creo que es evidente, ¿no? Que está cansado y que se ve.
0: O sea, cansado estoy yo también, Javi.
5: Sí, pero el mes pasado hablábamos de aquello y yo qué sé, decíamos que eran rumores, en fin, que era lo que la gente hablaba.
1: Claro, pero la temporada avanza, han pasado muchos festejos e incluso en algunos se ha quitado el medio, ¿no? No ha ido a Logroño, no ha ido a algunas otras plazas, en fin, que torear toros y viajar todos los días, yo no sé si a ti te parece cansado o no, Fernando.
5: A mí sí me lo parece, a mí uno solo, yo verlos, me canso viéndolos, imagínate.
1: Claro.
0: Pablo, tú estás ahí en Sevilla, entiendo que alguna vueltecita para tomar una cerveza se dará. El genio de la Puebla del Río. Bueno, sí, y entiendo que Los Mentideros está algo más allá de lo que nosotros podamos percibir, bien en la plaza, bien a través de la televisión, del estado real de Morante. Yo vengo defendiendo desde hace tiempo, porque lo del cansancio se viene diciendo desde antes del verano, ¿eh? Y yo vengo diciendo que Morante está cansado, pero Morante está cansado de leer que está cansado y de escuchar que está cansado. Que evidentemente está cansado, joder, pues claro, coño, la temporada ha sido muy larga, efectivamente ha habido volteretas, efectivamente hay un esfuerzo, hay muchos kilómetros, Morante, con independencia de la medicación, de la dureza de su enfermedad mental y demás, yo físicamente le veo que está preparado, que está fuerte, con independencia de que

0: Oye, pues con 47 años no tienen la agilidad de cuando tenía 25, como es lógico, ¿no? Pero pero yo le veo para echar otras dos o tres temporadas.
1: Mira, de hecho, sin ir más lejos, hoy ha estado en un conocido establecimiento de Sevilla, en el Bar Donal, con su apoderado y con José María Garzón, han estado comiendo el día de hoy, ¿no? O sea, que al final es verdad que
0: preparando
1: verdad,
0: los contratos del 2027.
1: Bueno, eso habrá que preguntárselo al buen José María, pero que al final yo entiendo que tiene un desgaste. Y si nos fijamos en su línea de la temporada, pese a que ha toreado mucho más de lo que evidentemente pensamos, el grueso de los festejos que ha hecho ha sido en las plazas donde yo creo que de verdad le llena torear. Es decir, las cinco tardes de Sevilla, las cuatro tardes del Puerto, las dos tardes de Marbella, Jerez este año, Jerez también, Santander, ese tipo de plazas, Aranjuez, que a él le llenan porque le llenan como aficionado y como hablaba antes, a ver, al final también es el menú, pero también es el sitio donde te lo comen, ¿no? Entonces, al final, él yo creo que ha extendido más su temporada porque al final él tampoco sabe decir que no y al final aumenta el número de festejos, pero si hacemos un guión de su año, creo que quedan marcadas las plazas donde él realmente se siente cómodo toreando, ¿no? Por aparte, el caso de Madrid, que yo no comprendo y no entiendo, ¿no? Pero al final, él ha marcado muy bien esas plazas de él realmente le gusta torear, ¿no? Y si el año que viene es verdad que puede reducir el número de festejos o puede hacer esa temporada que debía haber hecho este año, bueno, pues se le va a ver, yo creo, que en esos cosos donde todo el mundo tenemos la cabeza, ¿no?
0: Uh-huh. Es decir, que habría una reducción de festejos, pero no en principio un...
1: Sí, entiendo que sí, porque él es verdad que a principio de temporada...
0: Me dio un poquito más el
1: hablaba
0: número de actuaciones, claro.
1: Él hablaba en principio de temporada que evidentemente quería que pivotara en Sevilla, ¿no? Y pivotar en Sevilla, pues bueno, pues Ronda, o Jerez, el Puerto, esas plazas, ¿no? Aranjuez, lo que hemos hablado antes, Santander, ese tipo de plazas que a él le llenan, ¿no? Por el tipo de toro que sale... Por también la belleza de la plaza, ¿no? Por cómo se viven los toros allí, ¿no? Y yo soy de los que apuesto que si Morante torea el año que viene, va a medir lo que tendría que haber medido este año, ¿no? Que al final, oye, pues todos los aficionados nos gusta, ¿no? Verlo, ¿no? Más cerca o más lejos, ir a hacer kilómetros viéndolo, pero también somos conscientes de que yo creo que es demasiado peso de temporada para él en este momento, después de lo que ha pasado, ¿no?
0: Bueno, pues le queda todavía por delante las dos tardes de Zaragoza, el 12 de octubre en Madrid.
1: Yo le temo mucho a lo de Zaragoza, ¿eh? Porque si a lo mejor en Madrid no saben las cosas y yo no las doy todos conmigo porque esté en Zaragoza cumpliendo las dos tardes, ojalá que sí, ¿no? Pero no me huele porque es verdad que las imágenes que se han visto de la televisión él estaba muy cansado y sobre todo el rostro no era de cansado de la tarde en sí, ¿no? Sino de llevar tanta responsabilidad también a la espalda, de ser el cetro, ¿no? De todo, que es verdad que evidentemente también cobraba para ello, evidentemente, pero yo le he visto cansado de pensarse mucho las cosas. Esas imágenes dejaban mucho que señalar, ¿eh?
0: Bueno, el año pasado ya se arrancó el añadido, precisamente el 12 de octubre en las ventas. Calculo que evidentemente en un arrebato, después de una tarde muy especial, de una jornada completa muy especial, porque recordamos que por la mañana había toreado y organizado el festival a beneficio del monumento Antoñete en la explanada de las ventas, y bueno, todo lo que pasó luego por la tarde le llevó a esa decisión, que estoy convencido de que nada más hacerlo, nada más montarse en la furgoneta o nada más llegar al hotel a hombros de los aficionados, ya había cambiado de opinión, ¿no? Y, hombre, esa comida que tú ahora mismo, Pablo, nos dices que ha tenido lugar precisamente, no sé si me has dicho hoy o estos días atrás.
1: Sí, de hecho, hoy, ¿no? De hecho hay fotografías en redes sociales entrando uh-huh. en el, de hecho saludando a unas niñas que venían del colegio uh-huh. y era entrando en el Bar Donal.
2: Con un traje azul y una corbata negra.
1: Con un traje azul y una corbata negra, entrando en el Bar Donal con su apoderado y con José María, ¿no? Eso que te digo, ¿no? Que
0: cinco tardes en Sevilla el año que viene.
1: Bueno, lo queremos ver en todos lados, ¿no? Pero bueno, también si eso implica que le va a costar tanto, ¿no? Continuarla, bueno, pues con tres no nos conformamos.
0: Oye, decepcionante la corrida de García Grande de ayer de Sevilla, con la que efectivamente solamente pudo dejar retazos muy profundos y muy buenos, con el primer toro de la tarde Morante de la Puebla, pero sensación de tarde en la que todos esperábamos mucho y cuando se echa el sexto toro nos habíamos quedado con cara un poquillo de...

0: De decepción, sí, de decepción, evidentemente.
1: Al final, el refranero sabio, ¿no? Y al final, cuando se pega un zambombazo, cuando hay una tarde muy importante el día anterior, pues normalmente no suele funcionar, ¿no? Tarde de mucho, vísperas de poco, ¿no? Se suele decir. Entonces, al final, entre eso y que es verdad que hacía menos calor que otros días, porque hace un calor sofocante el cacho en Sevilla, la corrida de García Grande con sus matices, con toros con mayor o menos nobleza, con mayor o menos clase, pero con muy poquito fondo, ¿no? Y al final, para plazas de primera donde para crujir tienes que crujirte con el toro, y si aquello no tiene empuje, pues al final, pues Luque y Borja, que son dos toros muy poderosos también, pues al final te caes sin toro, ¿no?
0: Sí, pero mira que Luque es un torero que a mí me gusta mucho. Mira que es un torero al que hemos defendido aquí en La Montera. Mira que es un torero que tiene unas cualidades excepcionales desde el punto de vista técnico y expresivo. Pero es que ayer no se puso de verdad con ninguno de los dos toros ni una puñetera vez. Ni una puñetera vez. Es decir, los pasó, se compuso, anduvo por allí, pero esa capacidad que tiene Luque para crujir a los toros de verdad, y a lo mejor tiene razón Pablo en lo que está diciendo, que no tenían los toros el fondo suficiente para poder exigirles de esa manera. Pero, Javi, yo tengo la sensación, yo salí muy enfadado y muy decepcionado con la corrida de García Grande. Yo he hablado contigo y me la has defendido, pero probablemente con un matiz muy importante, ¿no? Que probablemente esa misma corrida de toros lidiada en una plaza de menor categoría dentro de una feria, pues habría sido una corrida en la que un par de toreros hubieran ido a hombros, se le hubieran cortado 3, 4, 5 orejas.
2: Bueno, y cambia mucho también lo que se haga con ella, ¿no? Yo creo que si ese toro de primero de Morante sale en cuarto lugar, con la misma faena, incluso el resultado hubiese sido distinto. Creo también firmemente que Luque no es el día que más fino está, sino que gasta mucho los animales con el capote y además sin excesivo brillo, muchos quites en los que no resuelve nada. Y para mí el lote de Luque pues tuvo muchas opciones, tanto el primero que se vino pronto abajo como el burraco que no se vino abajo y que creo que fue un toro importante para en un Luque habitual, le corta una oreja seguro.
0: Oye, una cuestión antes de hablar con Cristian Parejo, antes de hacer la previa de este primer fin de semana de la Feria de Otoño, vamos a hablar con él enseguida, abro un melón. ¿Vale? Abro un melón. Lo digo porque, por ejemplo, ese primer toro de Morante del que estábamos hablando ahora mismo, con el que Morante está muy bien, probablemente de mitad de faena para adelante pierde fuelle y pierde fuerza, potencia. Bueno, se para el toro definitivamente, ¿no? Probablemente porque la puya de hoy es una puya que penetra mucho en la anatomía del toro y que genera grandes destrozos musculares y vasculares en los toros. Y el otro día hacía una reflexión viendo la corrida de toros, y es que yo tengo la sensación de que incluso en plazas de primera, sé que es una opinión unpopular, ¿no? Como dicen ahora mismo, unpopular opinión. Pero yo creo que incluso en plazas de primera, Javi, Dani, Pablo, Fernando, los matadores deberían de tener la opción de, si quieren cambiar al toro con un solo puyazo, poder hacerlo.
2: Para mí me parece en plazas de primera, de quinta, de sexta y de especial, es que me da igual. O sea, aquí el artista es el torero y es quien debe de mandar en el orden de la lidia, y si se equivoca le tirarán sandías y si acierta pues le tirarán flores y no hay más.
0: ¿Dani?
3: Yo ya lo dije, lo comenté el otro día, de que el matador debería tener la potestad de quererle pegar un puyazo, 3 o 4, porque en este caso, como dice Javi, plaza de primera, de segunda, pero en este caso las de primera, ¿por qué es obligatorio 2 puyazos cuando a lo mejor hay toros? Estoy convencido porque lo llevo viendo, observando mucho tiempo, sobre todo en Sevilla. Hay toros que yo he visto que con un puyazo hubieran sido mucho mejores toros, hubieran durado más y había habido muchas mejores faenas. Y el segundo puyazo lo que hace es que lo aplaca. Entonces, como hay que pegarle un puyazo si necesita uno, y hay que pegarle 3 o 4 al que necesita 3 o 4. Pero que fuera potestad del matador, no por obligación, 2 puyazos obligados.
0: Fernando.
4: Pues el asunto de la puya está ahí y es interesante. No tengo una opinión formada de

0: del todo, pero ojalá que no supusiese en ningún caso ninguna de esas modificaciones abrir la puerta a la eliminación o, digamos, a la degradación del tercio de varas.
1: Vale. Si la degradación del tercio de varas viene precisamente cuando es un castigo excesivo y que el toro tiene que entrar al caballo es absolutamente necesario.
0: Pero ya sabes que de la norma se hace la excepción.
1: Pero quiero decir que un caballo de picar tiene que salir. Eso está claro. Y un puyazo a un toro hay que pegárselo. Sí o sí. Entre otras cosas porque forma parte del desarrollo de la lidia y porque a todos nos gusta ver cómo se comporta un toro en el caballo porque además te da mucha información en función de cómo se comporta en el caballo. Pero a partir de ahí, Pablo, digo yo, ¿no? Debe de ser. Yo recuerdo el día que Curro Romero le corta dos orejas a un toro de Juan Pedro, la última vez que le corta las dos orejas a un toro en Sevilla, pidió el cambio con un solo puyazo porque él sentía que al toro no le hacía falta ese segundo puyazo y el toro tuvo que terminar por entrar otra vez. Afortunadamente, aquello fue prácticamente testimonial, pero ya ese golpetazo contra el peto, el hecho de que el picador lo tenga que parar con la puya, pues merma las facultades de un toro que nos está cantando que puede regalar 10, 12, 15 embestidas de dulce y que, sin embargo, un segundo puyazo pues puede hacer que pase lo que pasó con el primer toro de García Grande ayer, que se pare.
2: Sí, pero además también vemos eso, yo creo que desde un punto de vista en el sentido cuando vemos también corridas que se desfondan muy rápido de ganaderías muy buenas, ¿no? Que muchas veces decimos, joder, ¿por qué se viene a corrida tanto abajo, ¿no? Al final, hemos visto esta Feria de San Miguel como prácticamente en el segundo puyazo ni para un análisis, con lo cual lo que tú dices es el golpe, pero yo creo que también miden hasta
1: pero
2: el golpe.
1: Bueno, ¿no? Pero eso bueno es malo.
2: De hecho, este año en Sevilla ha habido toros que han colocado, incluso en la novillada de apertura, al final han colocado novillo entre las dos rayas para que el novillo no tuviera ni el golpe, ¿no? Entonces, al final, eso también entiendo que son de ver diferentes posturas y también de ver también que el toro bravo estaba un fin de hora, que es verdad que tiene una bravura muy importante en la muleta, pero a muchos en el caballo, que es donde de verdad se ahorma, tiene ese debe, ¿no? Porque también lo vemos tarde tras tarde, ¿no? Entonces, es un punto complicado también de tratar y como decíamos antes.
3: Vienes a decir, Pablo, que se está criando lo que el público, o sea, el toro que el público demanda, que es el que la muleta.
2: Claro, no, evidentemente, pero que me refiero que también hay que ver en el caballo ese animal si de verdad tiene esa bravura, ¿no?
1: Entonces, estoy de acuerdo contigo, Pablo.
2: Lo que no hay que a mí me parece perfecto que se lleve un debate y se mire, ¿no? También hay un debate sobre la nueva puya, si la nueva puya es menos dañina para el animal. Eso, al final son unos debates que se tendrán que, sobre todo, también tendrán que evidentemente contar con aficionados, con gente de la prensa, pero al final los que tienen también que debatir eso son los propios toreros y los propios ganaderos, que al final son el que cría y el que los torea, ¿no? Y es verdad que vamos encaminados hacia un toreo en el cual evidentemente se mira la muleta, que es donde se cortan las orejas, evidentemente. Y hay situaciones donde se tendrá que ver si el matador de toros puede o no puede. Pero es como decía antes, hay una línea que se puede caer por un lado y para otro, ¿no? Entonces hay que tomarla con mucha delicadeza y sobre todo ver qué punto se toma, ¿no? Porque al final eso puede ser un tema menos retorno y sobre todo hay que verlo bien y hay que llevarlo a la práctica con todas las consecuencias, claro.
1: Evidentemente doctores tiene la iglesia y profesionales también que son los que tendrán que debatir esta serie de medidas para seguir haciendo evolucionar la tauromaquia. Yo estoy convencido de que el toro que es bravo en la muleta lo habría sido previamente también en el caballo, que al caballo tiene que entrar, pero que muchas veces el que se pone delante es el que tiene que decidir si ese toro necesita esa segunda entrada al caballo o con una es más que suficiente, entre otras cosas porque yo he visto toros este año en Murcia, concretamente quiero recordar que fue uno de Juan Pedro, creo que fue de Juan Pedro, no fue de Juan Pedro, bueno, es igual, que el picador, además los picadores son tan buenos y tan certeros que con un solo puyazo, es decir, el toro entró con una potencia tan bestial, el choque fue tan brutal que solamente con apoyarle el palo, joder, llevaba el toro tres o cuatro puyazos y de hecho se vino abajo un toro de Juan Ortega, correcto, un toro que le había tocado a Juan Ortega, el que le hace el quite con el capote a la espalda, tan bonito, bueno, pues ese toro llegó completamente desfondado a la muleta y estoy convencido de que fue precisamente por lo dañino que había sido ese puyazo. Vamos a saludar a nuestro protagonista, son las 10 y 47 de la noche, don Cristian Parejo.

0: Naranjo va a torear en la Feria de Otoño el próximo viernes con la corrida del Currucén, con Diego Urdiales y Forte sustituyendo a Mario Navas, merced a la excelente tarde de toros que dio el pasado día 27. Ayer se cumplió un mes exacto de ese triunfo en el que Cristian corta una oreja que podían haber sido tres. A ver si las tres caen el próximo viernes en Madrid con la corrida del Currucén. Cristian Parejo, muy buenas noches, torero.
1: Hola, buenas noches.
0: En una temporada difícil, porque creo que la corrida del 27 de agosto en Madrid era la segunda después de la de Beciers, si no me equivoco.
1: Sí, así es. La corrida de Pedraza era la segunda corrida de la temporada.
0: Y calculo que con toda la ilusión de refrendar el viernes lo que pasó ese día en las ventas.
1: Totalmente, ojalá que el próximo viernes, el día 2, pueda demostrar que lo que pasó en esa tarde, en esa noche de verano no fue una casualidad, ¿no? Es un trabajo que viene ya de muy atrás.
0: Javi, Cristian es un torero que tiene un valor extraordinario, pero que además tiene un concepto muy clásico del toreo y que impacta efectivamente no solamente por su valor, sino por la forma de decir el toreo.
2: Sí, un valor natural utilizado para hacerlo lo más puro y lo más clásico del toreo, ¿no? Es un torero de una estatura corta, no es un torero alto, enfrentado al toro de Pedraza de Yeltes, que es todo lo contrario, que es un toro alto, largo, fuerte, daba una imagen en el ruedo de una pureza y una categoría de su toreo increíble, ¿no? Ojalá lo pueda repetir el viernes porque vamos, yo estoy deseando verlo.
0: Dani.
3: Bueno, pues lo que pasó este verano, la verdad que son cosas mágicas que tiene el toreo, que este torero que siempre ha apuntado muy fuerte de novillero sin caballos, tenga la segunda corrida de toros en verano en las ventas. Pues bueno, la verdad que te dice cómo está un poco esto, pero sí que ha tenido por circunstancias la recompensa, porque un compañero no, por desgracia, no puede estar, y sin embargo va a estar él en la Feria de Otoño. Y la verdad que me encantaría que tuviera la suerte aún más redonda todavía que el día 27 y que pueda abrir esa puerta grande que tanto anhela y que tanto creo que se merece, porque lleva luchando mucho tiempo y tiene unas condiciones excepcionales.
0: Pablo, unos la firman y otros las torean.
4: Eso se dice, ¿no? Eso se dice. Fíjate, yo al final es una carrera que, un tipo de toro que hemos visto ya varias veces en el cuerpo de otros compañeros, ¿no? De esos toreros que no los ponen, que tienen esa capacidad de resiliencia, ¿no? De seguir, de no serle infiel, ¿no? Un concepto. Y fíjate, yo con Cristian coincidí cuando, yo creo que prácticamente era sin caballos, no sé si había llegado a debutar una vez en una retienta allí en La Palmosilla con una vaca, pues fíjate, tendrá la vaca 13 o 14 años, ¿no? Y lo vi, el vídeo en Madrid, y evidentemente la evolución que ha tenido un torero, pues, en su paso sin caballos, con caballo y matado de toro, pero esa frescura, esa ambición no la había perdido, ¿no? Entonces, al final, es lo que yo creo que sí que hace sí a vivo los toreros, ¿no? Que al final evolucionen con una técnica, evolucionen toreando, pero que no, digamos, que no sean infieles, como he dicho antes, a ese concepto, ¿no? A esa forma de interpretar el toreo y, sobre todo, de no querer cortar las orejas por cortarlas, ¿no? Que yo sé que en determinados momentos, pues muchas veces las prisas, ¿no? Y él ha sido paciente, sabía que su momento podía llegar y no estaba para él aquel día abrir la puerta grande, y ojalá, ¿no?, que esté el día 2.
0: Cristian, lo que pasa es que cuando uno chupa banquillo durante tanto tiempo, yo supongo que también hay momentos de desesperación y de duda.
1: Bueno, así es. Sobre todo cuando el año pasado la temporada fue bastante positiva, aunque solo fueron 5 tarde, pienso que fue bastante positiva, ¿no? Y cuando te toca estar en el banquillo, habiendo triunfado, pues quizás aún más, ¿no?
0: Pero evidentemente, como decíamos todos los compañeros ahora, ¿no? La fe en uno mismo, supongo que es lo que le mantiene a uno activo y con la capacidad de

0: de espera que muchas veces se debe de hacer muy complicada, ¿no? Porque, claro, ¿qué haces durante durante toda una temporada, durante todo un año en el que estás anunciado 2, 3, 5 tardes, como el año pasado? Ya sé que entrenar, ya sé que ir al campo mucho, pero ¿qué más?
1: Bueno, pues yo tenía en mi mente la única fecha que estaba firmada, que era Bézier, que era el 16 de agosto. Así que todo el invierno tenía mi mente puesta en esa fecha, con la esperanza de que quizás pudiera salir alguna fecha antes, pero bueno, no fue el caso. Y bueno, sabiendo que la temporada podría estar un poco complicada, me vine al sur, ¿no?, a casa. He estado 6-7 años viviendo en Francia y bueno, ya me apetecía sentir el cariño de mi gente, de los míos, y eso me ayudó a seguir enfocado en el toro y bueno, viviendo las 24 horas para él, ¿no?
0: ¿Te has vuelto a Chiclana?
1: Sí, ya me volví a Chiclana y...
0: Oye, se te ha pegado mucho el acento francés y se te nota, ¿eh?
1: Totalmente, totalmente. Tengo una mezcla ahí curiosa entre Andalucía y francesa que muchos me dicen que eso, que tengo el acento francés.
0: Bueno, el acento del sur es el que está en tus muñecas, en tu cintura y en tu corazón de torero, y te deseamos toda la suerte del mundo para el próximo viernes en Madrid con la corrida del Currucén, en un cartel muy bonito, Cristian.
1: Pues sí, es un cartel a lo que admiro bastante a mis compañeros, ¿no?, al maestro de Gurdiales y al maestro Saúl Forte, que son dos grandiosos toreros. Me motiva para poder estar a su altura y bueno, ¿por qué no intentar ganarle la partida?
0: Desde luego, el torero tiene que tener un componente de chulería y de creer en sí mismo, desde luego, y esa tarde estamos convencidos de que va a brillar con luz propia, tanto esa actitud como el concepto y la tauromaquia de Cristian Parejo, heredada de quién o fijándose en quién, Cristian. ¿Quiénes fueron tus referentes cuando empezabas a dar tus primeros pasos en la tauromaquia?
1: Es curioso, ¿no?, porque cada vez que, bueno, tengo la curiosidad, ¿no?, de, por lo menos, a veces de preguntar a quién le puedo recordar, ¿no?, por ejemplo, a mi apoderado Tomás Cerqueira, le pregunto a veces, ¿no?, a quién le puedo recordar o algo, y siempre me dice la misma respuesta, que la personalidad es mía y que no le recuerdo a nadie. Y yo, obviamente, he vivido de mucha fuente, de la fuente del maestro Juli, ¿no?, del maestro José Tomás, de muchos de ellos, de Castella. Y bueno, es verdad que también últimamente estaba viviendo de la fuente de Juan Mora, de Joselito. No sé, pienso que...
2: Ahí te veo yo.
1: Que depende de la etapa, depende de la etapa que estás viviendo, pues así consigo el toreo. Pero siempre fiel a mi concepto.
0: ¿Javi?
2: Sí, yo lo veo mucho en Joselito y me lo ha recordado siempre. Yo la primera vez que vi a Cristian fue en unas novilladas sin picadores en Canal Sur y después en un tentadero en Castillejo de Huebra, en el que toreaban Fortes precisamente y Román. Y siempre he visto en él mucho retazo del maestro Joselito, incluso su imagen, su forma de abrir el compás, de mover los hombros, de meter los riñones, me ha recordado mucho al maestro Joselito, que precisamente ese día 2 por la mañana le van a inaugurar un azulejo en las ventas. Pues mira, sería un buen día para que por la mañana le dieran el homenaje a Joselito y que por la tarde Cristian pues saliera a hombros de la plaza, ¿no?, recordando al maestro.
0: Cristian, muchísima suerte. Gracias por atendernos y un fuerte abrazo, torero.
1: Muchas gracias. Hasta pronto.
0: Cristian Parejo, el próximo día 2, el próximo viernes, con la corrida de Alcurrucén, con Urdiales, con Fortes, después de haber cortado una oreja de muchísimo peso a un toro de Pedraza de Yeltes el pasado 27 de agosto en esa misma plaza, en la Plaza de Madrid, en la que el viernes vuelve a hacer el paseillo, en este caso en sustitución del lesionado Mario Navas. Don Javier Hernández, un abrazo muy fuerte, gracias.
2: Un abrazo, compañeros, que vaya bien, buena semana.
0: Hasta el próximo lunes. Daniel Oliver, el Dani... Un abrazo muy fuerte, compadre.
3: Abrazo fuerte para todos y el lunes nos volvemos a escuchar.

0: escuchar y hablar.
1: Don Pablo López Riobó, gracias.
0: A vosotros siempre, un abrazo.
1: Un abrazo muy fuerte, Pablo, gracias por participar con nosotros en esta montera a la que ahora le pone la puntilla Fernando Vera Páez.
2: ¿A dónde vas? ¿A los toros? Responde uno a las 5 con la sonrisa de oreja a oreja. A las 9 vuelve arrastrando los pies. ¿De dónde vienes? De los toros. Y así andaban los aguadistas, arrastrando los pies, sin ver salir a hombros a su torero desde 2019, hasta este fin de semana. Apoteosis. El día que Chicuelo toreó a Corchaito, Federico Alcázar escribió en El Imparcial que aquella fue la faena más grande del toreo. Le perdonaron el fallo con la espada porque el arte lo mata todo. Casi un siglo después, el kikiriki de Aguado a la velocidad del caracol nos blindaba contra el descabello. Faena meliflua de San Bernardo. Se abrió la puerta del príncipe para que pasara por debajo la torería, la estética, la belleza, para que por allí cruzase un torero. Una temporada de obras de inspiración que ha tenido el Borrón de Madrid. Peor es aburrir, pero si a Curro le colgaron aquello de «Contigo está en la cárcel». A este Pablo que huele a Romero ya pueden ponerle la pancarta. Aguado, contigo hasta en las ventas. Nos reconciliamos con el toreo a través de su misterio, el de dar una caricia al que viene a matarte.
1: Hasta aquí la montera de este 28 de septiembre de 2026. El próximo lunes, a partir de las 10 y 5 de la noche, seguiremos hablando de toros en Onda Regional. Ahora se quedan con la información general en la voz y firma de Maribel Peregrín.
3: Las 11 de la noche.
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3: Hola, ¿qué tal? Buenas noches. Unas 600 personas se han concentrado esta tarde en Murcia en la tercera protesta consecutiva en día laborable desde el pasado jueves contra los desahucios en una campaña de movilizaciones iniciada por el de Mari Carmen en Madrid. Finalmente han decidido acampar y pasar la noche en la Glorieta a las puertas del Ayuntamiento. Han sido convocados conjuntamente por la plataforma de los afectados por las hipotecas y el sindicato de vivienda, que culpan al Ejecutivo Central de la falta de regulación del mercado de la vivienda. Advierten además que si no consiguen sus demandas, están dispuestos a endurecer sus protestas. Paco Morote, portavoz de la plataforma Afectados por la Hipoteca.
5: Es imprescindible que el Gobierno mañana apruebe el Consejo de Ministros un decreto que aporte algún tipo de solución a los graves problemas del derecho a la vivienda en este país. Si eso no se hace, desde luego vamos a tener que seguir movilizándonos y además endureciendo las movilizaciones. Esperamos que el Gobierno sea consciente de lo que se está jugando, de lo que está en juego, no solamente para el propio Gobierno, sino para la ciudadanía, y tome las medidas que le estamos reclamando.
3: En Madrid ha habido acuerdo entre la empresa Urbagestión y los representantes de Mari Carmen para que esta vuelva a su casa. El pacto queda pendiente de que la propia anciana lo ratifique, según ha indicado el Ayuntamiento de Madrid, que ha actuado como mediador. Entre tanto, Pedro Sánchez pide a todos los partidos sentido de Estado para aprobar ese Real Decreto de Vivienda, pero Junts ha avisado esta noche de que el acuerdo se ha alejado tras el último borrador presentado por el Ministerio y advierte que el decreto ley ha cambiado sustancialmente esta tarde a causa de la presión de sus socios. El texto recupera dar por buenas las ocupaciones, dejando sin protección a los pequeños propietarios y dejándolos al mismo nivel que los fondos buitre, algo a lo que los nacionalistas catalanes se oponen totalmente. Aún así, Junts sigue dispuesto a continuar negociando hasta el final para encontrar un texto que dé respuesta a los problemas habitacionales. El Gobierno, como decimos, apura la negociación para aprobar mañana ese decreto de vivienda, pero Sumar, su socio, dice también que el acuerdo sigue lejos, mientras Podemos advierte de que las medidas conocidas hoy son un parche. El sindicato de inquilinas considera irrenunciable regular contratos indefinidos de alquiler. Carolina Vilariño es la portavoz del sindicato.
6: Y eso es lo que queremos remarcar muchísimo, que necesitamos contratos indefinidos porque necesitamos estabilidad. Estamos mirando también hacia Europa, estamos mirando hacia Alemania, hacia Reino Unido, hacia otros países donde esto...

0: ya está ocurriendo.
1: La lluvia, entre tanto, no ha desactivado la acampada en la Puerta del Sol, que sigue por tercera noche consecutiva y que continúa entre toldos improvisados y asambleas.
2: Yo planeo estar aquí hasta que acabe.
3: Nos quedamos hasta que haga falta, efectivamente.
1: De vuelta a Murcia, hoy se ha podido paralizar el desahucio de Dani y Aurora, que seguirán en su casa del barrio murciano de La Paz y tendrán la opción de negociar con el fondo propietario de la vivienda la compra de la misma. El propietario del piso en el que viven traspasó la vivienda a un fondo hace 2 años, pero ellos lo desconocían, no sabían nada hasta hace unos pocos meses cuando recibieron la notificación de desahucio, a pesar de que han estado pagando durante ese tiempo los 400 euros del alquiler. Ahora se ha podido contactar con los propietarios para plantearles la opción de compra. Protesta también esta tarde de la plataforma 0 a 3 años en la Plaza de Santo Domingo de Murcia para exigir una bajada de las ratios en las aulas y un adecuado proceso de adaptación de los menores. Elena Fernández, delegada sindical de Comisiones Enseñanza, explica las ratios actuales que suponen que haya una educadora para 8 bebés, una para 13 niños de hasta 2 años y 20 niños por educadora cuando estos tienen hasta 3 años, algo inasumible.
4: Las actuales ratios son un problema muy grave, que impiden ese vínculo afectivo que queremos crear con los menores, que impiden una presencia afectiva y de dar la atención necesaria a los menores, tanto educativa como de atención. Y conseguimos, con una bajada de ratio, lograr esa atención si recuperamos o conseguimos esos bebés que sean 4 y no 8, esos niños de 1 o 2 que sean 6 en lugar de 13 y esos niños de 2 o 3 años que sean 8 en lugar de 20.
1: En Cartagena, más de 200 trabajadores del sector del metal y de sus industrias auxiliares han salido a la calle también esta tarde en una marcha reivindicativa para pedir un nuevo convenio laboral digno en vísperas de retomarse las negociaciones con la patronal. Y Sanidad incorporará el aborto farmacológico a los servicios de la atención primaria. La ministra Mónica García ha defendido este lunes que debe estar garantizado en todo el territorio y que los gobiernos autonómicos tienen la obligación de asegurar la prestación. Desde la plataforma Embarazadas Expulsadas de la Sanidad Pública se denuncia el vencimiento del contrato suscrito por el Servicio Murciano de Salud para concertar esta prestación del aborto con centros gestionados por empresas privadas. María es el nombre ficticio de una de las afectadas y portavoz de Embarazadas Expulsadas de la Sanidad Pública.
5: Siendo derivadas sistemáticamente todas a clínicas privadas con un contrato que se firmó en el año 2022 y que justo ahora, en este momento del año que nos encontramos, 2026, está vencido. Venció el 16 de julio de 2026.
1: Pues hasta aquí la actualidad este lunes 28 de septiembre. La información vuelve a la sintonía de Onda Regional a las 6:30 en el informativo matinal. Siempre la pueden encontrar y consultar también en nuestra web orm.es. Gracias por acompañarnos. Buenas noches.
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9: Muy buenas, familia, bienvenidos a Río de la Vida. Seguimos con esta resaca, pero de emociones, la que nos ha dejado esta quinta gala nacional de pesca y la segunda feria de pesca, con más de 6.000 personas compartiendo esta pasión en Arroyo de la Encomienda. Nos hemos traído abrazos, reencuentros e ilusiones de muchos que han cogido la caña por primera vez. Pero antes de volver a lanzar, tengo que decir algo muy importante. Gracias. Gracias a todos los que lo habéis hecho posible, a los patrocinadores, a los colaboradores, al Ayuntamiento de Arroyo de la Encomienda por acompañarnos y sobre todo a ese gran equipo humano de Río de la Vida, a los clubes de pesca que están ahí, aunque a veces no se les ve, a quienes montan, recogen, enseñan, resuelven y echan una mano donde haga falta. Los que apenas salen esas fotos porque están pendientes de que todo funcione. Y esta feria y esta gala también lleva vuestro nombre. Así que venga, con esa alegría vamos a continuar. Hoy, en el día de hoy, viene desde Francia con Agus Cuevas. Imaginad unas vacaciones en pareja, una casa en barco, las cañas preparadas en el río Lot. ¿Cómo se vive cuando tu alojamiento también es un puesto de pesca? ¿Hay tiempo para hacer turismo entre picada y picada? Con Agus Cuevas vamos a conocer una aventura de car fishing en pareja. Después vamos a poner rumbo a Orellana, donde nos espera

0: Tiro Bordillo del Centro Náutico Spain, porque antes de poner el barco en el agua hay unas cuantas cosas que se hay que tener en claro. Así que vamos a hablar de esa preparación, de los errores que más se repiten y de seguridad. Y cerramos con Rubén Molina y ese Chase of Our Heroes, nominado en nuestra quinta gala nacional entre los mejores eventos deportivos. Una cita que sigue creciendo, sumando aficionados gracias al trabajo y al ambiente y ese buen rollo que tiene Rubén. Queremos conocer qué hay detrás, así que venga, poneros cómodos porque aquí comienza Río de la Vida.
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0: Y hoy nos vamos hasta Francia para vivir una aventura diferente. No vamos a hablar solo de car fishing, sino de cómo convertir unas vacaciones en pareja en una experiencia inolvidable, pescando desde una casa barco en el mítico río Lot. Para contarlo, está con nosotros Agus Cuevas. Bienvenida a Río de la Vida, por primera vez, además.
2: Hola, buenas tardes. La verdad es que sí, la primera vez que hablamos por aquí.
0: Bueno, pues que sea la primera de muchas, Agus.
2: Eso espero.
0: Oye, vamos a hablar de pesca, pero también un poco de San Valentín.
2: Por lo de las parejas, ¿no?
0: Claro. Agus, antes de hablar de pesca, ¿cómo nació la idea de un viaje en pareja que mezclara vacaciones y car fishing?
2: Pues, a ver, nosotros las hemos visto en plan por redes sociales lo que era el tipo este de los viajes en barca y demás historias. Pero a nosotros se nos dio la oportunidad de manera, la verdad, que espontánea, porque fuimos a un concurso de pesca, era un premio que se entregaba y de la casualidad de que no había, o sea, ganador para ese premio. Entonces, bueno, pues le sortearon así entre todos los que estaban, entre todos los participantes, y nos tocó. Y bueno, pues al principio dijimos, bueno, pensamos que vamos, que no vamos esto. Estuvimos mirando, estuvimos hablando con el que lo llevaba y demás. Y bueno, y la verdad es que vimos que nos llamaba la atención, lo planteamos, cuadramos fecha y bueno, pues allí que nos fuimos.
0: Y también, que lo vamos a hablar ahora, pero yo sé que ha estado estupendo. Yo he visto las fotos, es una pasada. ¿Tema del idioma es un problema o no?
2: A ver, sí. El idioma sí, y a ver, al final en inglés pues te entiendes con la gente y demás, pero sí que es verdad que depende de la zona donde vayas, si son pueblos más pequeñitos y demás, pues sí que es verdad que, a ver, el inglés a lo mejor no toda la gente le tiene muy eso, pero sí, lo suyo es que por lo menos te defiendas un poquito en inglés. Bueno, a ver, si no con el traductor en plan del teléfono, pues vas a todos lados. Bueno,
0: si nos estamos haciendo así todos, o sea, que no pasa nada.
2: Claro, vamos. Al final el traductor del teléfono es el que va salvando de muchas cosas.
0: Hombre, antes te digo que cuando no existía todo esto, estas aplicaciones, el lenguaje internacional, cuando se habla de pesca, yo creo que nos entendemos todos.
2: Sí. No, y el lenguaje de las señas también, el de todo el mundo ese más o menos. El de las imágenes o cosas de señas así más o menos.
0: Sí, oye, tú llegas allá al río Lot, le enseñas el boil y dices, ya sabes lo que vas a hacer, ¿no?
2: Claro, más o menos.
0: Oye, está de moda el río Lot.
2: Sí, a ver, es que allí por aquella zona también es que hay muchas embarcaciones de este tipo para salidas de esto y la verdad es que se lleva mucho. La aprovechan bien.
0: No, está estupendo, de verdad, buscar. Yo claro. Me imagino que ahora muchos de nuestros pescadores están buscando Río Lot y estas casas para poder pescar, que son espectaculares. Oye, nada más que lleguéis allí, ¿qué es lo que más os llamó la atención de lo que es el río en sí? No sé si es tan espectacular como cuenta quienes ya lo conocen.
2: A ver, lo primero que te llama la atención fue el paisaje. O sea, nosotros ten en cuenta que fuimos en agosto, que nosotros en esa época por aquí es pues, por Extremadura y bueno, por casi toda España es todo prácticamente. Y el ambiente, porque encima también al pueblo que fuimos estaba en ese momento estaban celebrando un festival medieval. O sea, era como un ambientazo lo que había allí, porque el pueblo además es que es de este tipo antiguo, las calles estrechas, o sea, te llamaba la atención. Y luego además también, yo por aquí no lo había visto nunca, los saltos de agua que hay de una tabla a otra, por decir una manera, y en la manera de ir de uno a otro, eso yo me quedó a mí, me quedó un poco...
0: Sí. O sea que me imagino que lo que le

0: diferente esa pesca en Francia es un poco ver Euskadi, aquí en España, que también esos paisajes con la naturaleza, un sí. río que es mítico ya en Francia y además con sí. grandes peces.
1: Sí, sí, además de verdad. Y hay grandes peces, cantidad, y a lo mejor, por ejemplo, barbos que aquí no se sacan tanto o se sacan en sitio específico, allí los sacas a patas. O sea, de todos los tamaños sacas a patas. Ya resulta pesado, Vito.
0: Madre mía.
1: O sea, es distinto. Sí,
0: bueno, pues te voy a decir la cosa, ¿eh? Como saques tres barbos. Por encima de los 5 o 4, cuidadito con esto, que te deja el brazo para dormir literalmente sobre el agua. Nunca mejor dicho.
1: Oye, más o menos.
0: Yo creo que debe ser una sensación única, ¿no? Siempre que desde muy pequeños ya hemos visto la cama de agua, vivir sobre el agua. O sea, es algo como que además a un pescador, ¿no? Que su vida va relacionada con el agua, con su vida. ¿Cómo era el día a día viviendo en una casa barco?
1: A ver, yo cuando lo pensaba antes de ir, yo pensé que lo iba a pasar peor porque digo, madre mía, es lo que tú dices, el de estar encima del agua, y yo decía, digo, esto no... Pero luego me adapté bien, ¿eh? Luego yo lo pasé bien. Y al final era como si estuviese en el vivio, o sea, teníamos nuestras camas, teníamos nuestra cocinita en plan con nuestro fregadero y todo, nuestra neverita pequeña, teníamos nuestro servicio, teníamos nuestro calentador para el agua, para ducharte. O sea, al final teníamos un poco de todo, era como un mini apartamento chiquitito, pero al final el día a día era como el que puedas hacer en el vivi normal. Claro, con el espacio que hay. No, pues tienes más espacio, no más que lo que se refiere al barco, pero al final el día a día era igual.
0: Sí, oye, ¿es fácil compaginar el descanso, el turismo y la pesca? ¿O al final uno termina pensando solo en cañas, que es lo que nos gusta a los pescadores?
1: A ver, si te lo planteas bien, pues haces turismo y demás, pero sí que es verdad que, a ver, nosotros dejábamos la embarcación en la orilla y dábamos en plan, si veíamos algo que nos llamaba la atención o alguna cosa que quisiésemos ver, pues dábamos una vuelta alrededor y demás, porque allí sí que es verdad que se respeta, o sea, lo que si se respeta la propiedad, allí no, la gente no se acerca a ver, no se acerca a preguntar, pasan de todo, entonces puedes dejártelo tranquilo. Pero sí que es verdad que al final los pescadores pues pensamos en las cañas y estás con la mente puesta en las cañas. Oye. Así que dice, ¿y si pica cuando no estoy?
0: Déjame, dame un secretito, entre tu pareja y tú, ¿quién es el primero que guiña el ojo, le hace el gesto así con la cabeza como diciendo, venga, vamos a darnos la vuelta? Otra vez volvemos a pescar.
1: A ver, yo soy la que insiste un poco más en ver y en eso, porque ya que vas, pues dices, joder, ¿cómo voy a dedicar nada más caverna, más que agua aquí? Entonces, bueno, pues sí que es verdad que yo soy la que aprieta un poco más para dar un poco más la vuelta y ver un poco más de turismo y demás historias. Pero al final, bueno, pues eso, vas a pescar y dices, pues la oportunidad si se da, tengo que estar ahí.
0: Efectivamente. Oye, además el lote es famoso por sus carpas salvajes, muchos, además por encima de los 20 kilos. ¿Notaste diferencias en pelea respecto a las carpas que solemos tener aquí en España?
1: Yo sí noté la diferencia. Se nota, yo la noté muchísimo, porque tienen una fuerza que aquí no, es que están en corriente.
0: Claro.
1: Y eso, claro, eso se nota. Y como te he dicho antes, los barbos que hay allí, que había un montón, hasta los pequeños luchaban y daban una guerra, pero que es que se notan un montón. Además, cuando nosotros nos poníamos en las compuertas de los saltos de agua, claro, no veíamos lo que era el salto y veíamos los peces estar en el salto manteniéndose, y eso es a base de fuerza. O sea, que eso luego, cuando tú los coges, eso se nota.
0: No, hombre, sobre todo el tema de corriente. Aquí estamos acostumbrados,
1: claro.
0: Ojo, que aquí las carpas en embalse también tiran lo suyo, pero sí que es verdad que en las corrientes,
1: sí, pero
0: las colas que tienen las aletas son todavía mucho más formadas. Además, estamos,
1: claro,
0: hablando de un río con desniveles marcados, con árboles sumergidos, zonas de roca, tenéis absolutamente de todo ahí en Francia.
1: Allí había de todo. Había árboles, había, pues que había de todo. Árboles sumergidos, es que allí había un río con muchísima vegetación, pero por todos lados. Entonces, claro, pues todo está allí.
0: Ojo, lo que
1: sí,
0: pasa,
1: había de todo.
0: Agus, ¿cómo localizáis ahí los peces? ¿Cómo es la actividad de los peces aquí?
1: A ver, o sea, ves saltos igual que aquí, ves actividad. A ver, al principio sí que es verdad que nos costó localizarlos, porque al final vas un poco a ciegas, no lo tienes, claro, eso no lo tienes visto ni mucho menos, no lo tienes tratado como tengas otros lados, pero al final a base de ensayo y error y de intuición y de más o menos el manejo de sonda, igual

0: aquí, que más o menos ves algún sitio que te pueda llamar la atención, que digas tú, aquí están, por ejemplo, árboles o cosas de esas, pues al final dimos con ellas. Pero a ver, al final es intuición y un poco de experiencia anterior de pesca.
1: Claro, bueno, la primera vez que vas, pues muchas veces eso, probar e intentar
0: Claro.
1: localizarlo o a tener esa estrategia que, bueno, pues al final te
0: Exacto.
1: marca toda la temporada, todo lo que es las jornadas de pesca que os queden. Pero, ¿cuál es lo primero que os funcionó o cuál es lo mejor que os funcionó en esas jornadas de pesca?
0: Pues lo que nos funcionó mejor al final, yo creo que fue más que cebos y demás, yo creo que fue el buscar algún sitio. En plan, lo primero fue buscar un puesto que más o menos nosotros dijésemos, pues por aquí. Por ejemplo, cerca de un puente. Me acuerdo que estuvimos en un puesto que había un puente cerca. Entonces ahí más o menos ya tienes una referencia, más o menos que sabes que pueden estar. Entonces yo creo que fue más eso, más que los cebos y cebados y demás, porque al final, bueno, sí, te adaptas a todo eso, pero yo creo que era buscar algo que tú dijeses aquí, más o
1: Ya.
0: menos.
1: Les da igual, podemos decir que piña, que ajo.
0: A ver, piña que ajo. No lo sé, porque también te digo una cosa, nosotros íbamos también un poco limitados en cuestión de cebos, porque aquí se pesca de una manera y allí nos informaron que se pescaba de otra y claro, no encontrábamos
1: Sí, pues
0: lo
1: es
0: que...
1: complicado.
0: Claro, es que, a ver, allí por ejemplo se utilizan los cebos de diámetros grandes por el tema de mini tallas y demás. Y claro, todas las marcas y todo, no hay cebos de ese tamaño. No todas las marcas lo tienen. Entonces sí que es verdad que íbamos en cuestión un poco más limitados en cuestión de tipos de cebo. Pero bueno, ya vamos dulce y salado, ¿eh? Pero te digo una cosa, nos funcionó mejor lo dulce.
1: Claro, ahí es donde iba yo. Oye, ¿hubo
0: Funcionó mejor lo dulce.
1: algún momento o alguna captura que no vais a olvidar, aunque fuera la pieza no, o no fuera la pieza más grande? Porque has hablado mucho de los barros pequeños que a lo mejor os ha quedado
0: Sí.
1: marcado.
0: A ver, el momento, o sea, la captura que nos llamó, a mí por lo menos la que más eso, fue la primera, porque fue la primera sin más de decir, esto tira, porque lo bueno, al final los barbitos y eso, pues bueno, pero la que dijimos, hostia, esto es bueno, un siluro.
1: Bueno.
0: Te puedo decir que nosotros cuando lo cogimos, cuando picó, dijimos, madre, esto es, vamos. Y no sabíamos, claro, no sabes lo que viene al final. Entonces, guau, con la barca, con la sacadera, para arriba, para abajo, todo ilusionado. Cuando vemos que es un siluro y estábamos en la barca y dijimos, ¿y ahora qué hacemos con esto? ¿Dónde le metemos? Porque
1: Claro.
0: claro, en la barca, porque aparte del barco, llevas una barca de para sonda y demás, y para depositar las posturas. Entonces, claro, te ves ahí en un río con un siluro allí, al otro lado de la línea, y dices, ¿tú y ahora cómo te llevo yo para arriba y para abajo? ¿Dónde te llevo?
1: ¿Qué medía
0: Entonces, sí
1: Agus?
0: que es verdad.
1: ¿Cuánto medía?
0: Pues, sinceramente, no te puedo decir lo que medía porque nosotros fue una odisea. Fuimos a por él con la barca, le retorcimos, más o menos le metimos un poco como pudimos en la sacadera de cabeza con la mitad del cuerpo fuera, para poder llevárnoslo a la barca. Y luego, una vez que estábamos en la barca, dijimos, ¿qué hacemos con él? Le pusimos en la moqueta, claro, aquello sobresalía por todo el sitio. Y ya no sabíamos qué hacer con él. Entonces nos hicimos ahí una foto como pudimos y sinceramente es que ni le medimos porque nosotros no cogemos siluro. Entonces nos llevamos para poder medirlo.
1: Claro, lógico, lógico, lógico.
0: Claro, nosotros llevamos por el peso de carpa. En lo que nosotros, claro, nosotros tampoco, o yo no me acuerdo que nos informasen de que había siluro. Entonces, claro, pues...
1: ¿Y en peso, Agus, la carpa más gigante que habéis cogido?
0: A ver, no fue, hombre, a ver, no fue, fue casi de 20, que la verdad está muy bien,
1: Bueno, hombre, vas con la
0: pero,
1: idea de que sabes que de más de 20
0: claro,
1: las hay. Eso también es
0: ya,
1: verdad.
0: pero a ver, pero no siempre se da, fue de casi de 20, la más grande que cogimos, pero lo que te he dicho, parecía que traías eso ahí, vamos, una carpa enorme. Si es que hasta la más pequeña, es que daba muchísima guerra.
1: Madre mía, pero es por eso, es por los fondos que tiene, ¿no? Sus
0: Claro.
1: corrientes y las estructuras, es que es normal.
0: Es que ten en cuenta que, por ejemplo, allí hay tablas que son muy largas tienen tramos largos, entonces ahí la corriente no

0: se nota tanto. Pero sí que es verdad que hay tablas muy cortitas, claro, que la corriente pega de lleno, tanto, o sea, que es que pega de lleno, porque nosotros cuando nos poníamos a pescar, dependiendo de la tabla en la que estuviésemos, te pegaba la corriente más o menos. Y también depende, porque también tiene mucha curva el río.
1: Ya.
0: Entonces, claro,

0: o sea, estos escenarios en Extremadura.
1: No, nosotros somos de aquí y tenemos embalse. Por y eso, los ríos, el río que hay, a lo mejor el río Guadiana, pues tranquilito, no es eso, ese tipo de corrientes ni cosas de esas. Al final pescas igual que en un embalse. Allí, sin embargo, no. Allí, por ejemplo, los plomos, tuvimos que coger plomos más grandes para las corrientes. Entonces, pues todo se nota.
0: Efectivamente. Bueno, ir preparado. Mira, ya aprovechando que acabas de decir lo del cambio de cebos, cambio de plomos, para organizar unas vacaciones así, en pareja, ¿qué consejos le darías antes de salir a Francia a pescar en tema de licencias, en la época del año, el material que estabas hablando ahora que parece imprescindible?
1: A ver, en cuestión de documentación, la licencia de pesca pues es más o menos como las nuestras. Allí va por distritos, creo que es. Pues es como si fuesen las comunidades nuestras. Entonces sí que es verdad que tienes que meter... Ah, se puede sacar a través de internet. Te metes en la página y tienes que, es verdad que tienes que saber muy bien el distrito que es, pero bueno, al final por internet un poco eso lo sacas, no tienes problemas.
0: La época...
1: Es verdad que luego te mandan mucho, además tienen una curiosidad que te mandan muchísimos correos, muchísimos mails en cuestión de información. En francés, ¿onde? Claro, pero te mandan muchísimo en cuestión de información de a lo mejor si cambia alguna ley o cosas de esa, cuando te va a caducar la licencia, te mandan mucho de eso, cosa que aquí en España, por lo menos en Extremadura, no se da. Luego, en la época, a ver, nosotros fuimos en agosto porque además de que nos coincidía bien, nos dijeron que en esa época sí que es verdad que el nivel del río estaba más estable, no tenía tantas crecidas ni tantas bajadas, entonces era más estable para la comodidad nuestra. Luego la época, pues a ver, sabes que por ejemplo si vas en primavera y llueve, pues te vas a encontrar con crecidas y te puedes encontrar con cosas que se vayan arrastrando del río y es más complicado, se te hace más difícil. En verano pues está más tranquilo, está más bajo el nivel, pero está más tranquilo. Y luego pues más documentación, tarjeta sanitaria europea, eso es imprescindible. Porque si te pones malito o te pasa algo, por lo menos que tengas algo.
0: Muy bien, eso te voy a decir.
1: Claro. O sea,
0: eso es una cuestión más tuya que de Rubén, ¿eh?
1: Pues te voy a decir qué pasa, porque es que en ese viaje fuimos muy malos los dos. Acabamos de salir, lo típico de las fiestas del pueblo y demás, y íbamos malísimos.
0: Qué buenas son las fiestas de Extremadura.
1: Sí, íbamos muy malos. Entonces sí que es verdad que nos vimos allí un poco como diciendo vamos a necesitar algo porque es que estamos malos. Es que llegamos, de hecho, llegamos dentro del viaje. Lo malo que íbamos y unas cosas, llegamos el primer día, nos enseñaron las cosas básicas de lo que era la barca y demás. Nos aparcamos en un sitio y nos echamos a dormir porque es que estábamos mal, cansado, joder, enfermo, estaba muy mal. Madre el primer mía. Día puede dormir, sí. Y entonces por eso digo que la tarjeta esa es importante por eso, porque es que al final la que es la sanidad en otros sitios no va como aquí en España, que vas, por ejemplo, estás en Barcelona, te pones malo, vas a urgencia y no pasa nada. Por ahí no, por ahí muchos son de pago.
0: Sí,
1: y
0: sí,
1: luego
0: sí.
1: A lo mejor las facturas vienen también para acá, para España, o sea, te las puedes traer.
0: Bueno,
1: así que es imprescindible.
0: Podemos decir que ya habéis perdido el miedo con el lot y, sí. Y bueno, esta experiencia en casa barco. No sé si ya pensáis en volver al lot o a lo mejor incluso otro destino europeo que sea parecido.
1: Pues nos hemos planteado volver ahí. De hecho, el año pasado estuvimos hablándolo y demás, que si volvíamos ahí, no sé qué, y es verdad que queremos volver. A lo mejor no a ese tramo, volveríamos a lo mejor a otro tramo, porque como te he dicho, hay muchas embarcaciones así a lo largo del río, pero sí que queremos volver. Queremos volver y ya con la experiencia que tenemos y volver otra vez a pescarlo a ver qué tal se daría esta vez.
0: Antes de finalizar, si tuvieras que resumir este viaje que estamos hablando en la entrevista, el viaje en una sola frase, para todas estas pescadoras y pescadores que sueñan con vivir unas vacaciones naturaleza y car fishing, ¿cuál sería?
1: Que es un viaje, una experiencia única, salvaje e inolvidable. Yo lo resumiría así.
0: Pues ha sido todo un auténtico placer. Esperemos que repitáis, pues, sobre todo, y ojalá que yo con mi mujer y con mi hijo también. Ojo, yo me apunto a todo porque esto me encanta. Así que
1: pues mira,
0: muchísimas gracias por demostrar que la pesca también puede ser una forma diferente también, ¿no? Por viajar, descubrir y sobre todo estar en familia y en pareja.
1: Sí, y probar distintas cosas, la verdad.
2: ¿Sabes lo que es no poder dormir antes de una jornada? ¿Has hecho 10 kilómetros solo por ese tramo?

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2: Y ahora viajamos hasta el embalse de Orellana, paraíso del Black Bass, el Lucio, el Car Fishing y sede de uno de los centros náuticos de referencia en España. Nos acompaña Ciro Gordillo, pescador de Black Bass y Car Fishing y miembro del equipo de Centro Náutico Spain. Con él vamos a hablar de cómo se prepara una embarcación y sobre todo qué errores cometemos los pescadores y cómo la tecnología ha cambiado nuestra forma de pescar. Muy buenas y bienvenido a Río de la Vida, Ciro.
3: Buenas, ¿qué tal?
2: ¿Qué tal estás? ¿Todo bien?
3: Bien, bien, todo bien.
2: Oye, ¿te pillamos trabajando o estás en el descanso?
3: Ahora mismo no, ahora mismo estamos con el descansito. Bueno,
2: ¿qué decís al pescador deportivo?
3: Pues mira, nosotros, bueno, al final somos una empresa que estamos especializados en todo tipo de trabajo. Para bass boa también es verdad que hacemos trabajitos de pato y demás, pero sobre todo en bass boa. Somos también distribuidores oficiales como por ejemplo de Mercury, de Kingplay y algunas marcas más. Y bueno, creo que también lo bueno, el lema que tanto Lola e Ismael tienen es que siempre intentamos cumplir el sueño de cada pescador.
2: De ahí que estéis en Orellana, que no es casualidad, porque es uno de los embalses más importantes de España y de Europa para la pesca deportiva.
3: También te digo que tenemos otro centro en Cáceres. Son dos.
2: Bueno, me imagino que funcionen los dos estupendamente bien.
3: Por ahora y esperemos que mucho tiempo.
2: Oye, ¿y para los extranjeros qué deciden antes? ¿Ir a, por ejemplo, a Orellana o a Cáceres?
3: Es que depende de cómo le cojan a cada uno. Es verdad que aquí en Orellana, al estar el pantano al lado, las pruebas las hacemos en el momento.
2: Ciro, hablando un poquito como pescador, que eres dos modalidades muy distintas, yo me quedé sorprendido, bueno, porque practicas el black bass y el car fishing, dos mundos muy diferentes. ¿Qué te aporta cada uno y qué has aprendido de ambos? Porque esto es verídico. Es verdad que las personas que pescan a car fishing o pescan a black bass y están locos con ello, no suelen cambiar.
3: A ver, yo siempre he sido pescador de black bass. Sí es verdad que, bueno, por desgracia, en los últimos años la competición del black bass, yo soy un fanático de la competición, ¿vale? Y la competición del black bass por ciertas cosas ha disminuido. Es verdad que ahora mismo hay un par de eventos aquí en España buenos, bastante buenos, pero en uno de ellos yo, por ejemplo, tengo que estar en organización y no puedo competir. Con lo cual, sí es verdad que cuando salgo con la embarcación, pues voy al Black Bass especialmente porque es un tipo de pesca que ya el hecho de poder navegar, de ver amanecer, atardeceres con la barca, para mí eso se eleva a un nivel grandísimo.
2: Sí. ¿Sabes? Se pasa mal, Ciro, cuando eres un gran competidor y tienes que defenderlo desde otro lado.
3: No, al final no se pasa mal. ¿Sabes por qué? Porque al final estás disfrutando también de ver cómo la gente compite y cómo tú estás ahí para poder echarles una mano.
2: Hombre, dicen que en la competición todo es aprendizaje, ¿eh? Desde el principio hasta el final. Mismamente, si estás de juez, pues también se pueden ver cosas que a veces, oye,
3: muchísimo.
2: Sí que es verdad que ahora sorprender a una persona que lleva muchísimos años es difícil, pero cuidado que todavía se puede aprender.
3: No. De todo el mundo se aprende y en todas las ocasiones se aprende. Y el que lo niegue, mal vamos.
2: Totalmente de acuerdo. Oye, preparar sí. Una jornada de pesca.

0: Parece que el pescador solo baja al barco y empieza a pescar. Pero detrás de todo esto hay muchísimo trabajo, tú lo sabes muy bien, que debería revisar siempre antes de salir al agua una persona que se embarca, nunca mejor dicho, en esto.
1: Hombre, pues principalmente lo que debería de revisar es que in situ, tanto remolque, embarcación electrónica, principalmente todo eso lo tenga al día para que sepa que no va a tener ningún problema. Porque al referirnos en esto, supongo yo que será para la hora de una competición o algo por el estilo, ¿no? Con lo cual, lo suyo sería hacerle una revisión completa a la embarcación y al remolque.
0: Ante la duda, siempre mejor alquilar o tirar de expertos.
1: Yo creo que es mejor tirar de expertos.
0: Totalmente, por lo menos las primeras veces, luego ya si dices, bueno, me lío a comprar, bueno, pero son cosas bastante caras.
1: Sí, son cositas bastante caras, pero bueno, al final tienen bastantes pros.
0: Sí, oye, cuando llegan del taller, podemos decir, las embarcaciones, ¿tienen algún error que vosotros veáis que tengáis que mejorar?
1: Las embarcaciones cuando nos llegan al taller, es verdad que normalmente el error más grande que hay es la falta de mantenimiento preventivo. Esa es la mayor falta cuando nos llegan.
0: Claro, es que conlleva, esto es como un coche, un vehículo. Si no lo cambias a los 15.000 o a los 10.000 el aceite, al final parte por algún lado.
1: Claro, ten en cuenta que, por ejemplo, los aceites es que es la sangre, digamos, de los motores. Si tienes mal los aceites, al final cascan.
0: Oye, para valorar un poco vuestro trabajo, porque claro, nosotros llegamos allí, cogemos una barca, decimos, oye, mira, yo quiero una barca que quiero pescar Black Bass, sí, ponme para ir aquí a este sitio, lo vemos todo muy bonito. Pero el tiempo real de preparación, ¿cuánto tiempo necesita una persona para preparar una embarcación?
1: Pues eso ya depende de lo que tú le quieras echar encima a dicha embarcación. Porque al final, si quieres algo básico, no te va a costar mucho tiempo el prepararla, si es solo para poder echarla un poquito a navegar y poco más. Pero sí es verdad que si lo quieres tener bien equipado con electrónica, con plataforma, con el motor, al final sí te lleva un tiempo poder prepararlo.
0: Y lo imprescindible, si mañana alguien compra su primera embarcación, que hemos dicho que, bueno, por lo menos yo creo que las primeras veces alquilar siempre mejor, ¿qué cinco cosas consideras que absolutamente son imprescindibles antes de salir a pescar?
1: Bueno, la primera no es solo para el pescador que vaya a coger un barco recientemente, sino para todo el pescador, incluimos a los que ya llevamos muchos años, ¿vale? Y para mí lo primero de todo sería la seguridad. Eso es lo más importante, poder tener unos buenos chalecos, ropa adecuada. Por ejemplo, las embarcaciones que tengan lo del hombre al agua, por si tienes algún imprevisto y si te saltas del barco, que se para automáticamente la embarcación, que no llegue a más. O sea, bombas de achique, por si llueve mucho, que no se te inunde el barco.
0: Son detalles y cosas que pueden salvar vidas, además.
1: Sí, sí, es donde solemos fallar,
0: La revolución de las ondas, fíjate, hace unos años se salía, podemos decir, casi a ciegas, ¿no? Pero hoy las ondas muestran estructuras, peces, incluso los movimientos y dónde está cada pez, incluso hasta prácticamente el tamaño del pez. Pero ¿cómo ha cambiado esta tecnología en la pesca deportiva? Porque vosotros lo estáis viviendo el día a día.
1: A ver, yo recuerdo de las primeras ondas de blanco y negro, ¿no? Al final ahí te tenías que imaginar un mundo para saber si era una carpa, si era un Black Bass, si era un lucio. Y bueno, es verdad que ahora mismo, pues ya ves, las tenemos a color en tiempo real, ves los movimientos, las reacciones de los peces. No con esto quiere decir que vayas a pescar más, pero sí es verdad que aprendes muchísimo el comportamiento de todos los peces. Y el que diga lo contrario, ya te digo yo que miente.
0: Sí, hombre, por lo menos saber dónde estás pescando. Eso sí, lo tenemos claro todos. Sí.
1: Es verdad que las estructuras también, el tiempo real, es un avance muy, muy bueno,
0: Sí, sí.
1: Oye, no solo para peces.
0: Sí, bajo tu impresión, ¿son realmente necesarias? Porque es verdad, hace años salíamos sin ellas y pescábamos. No tanto, pero pescábamos.
1: A ver,

0: Es necesario, ya depende también de cada uno. Yo conozco gente que a día de hoy dicen que no les gusta el tiempo real. También es verdad que, a ver, es una inversión grande lo que hay que hacer para tenerlo,
1: Total.
0: pero creo que sí, que son imprescindibles. Yo creo que sí. Yo, de hecho, desde que lo uso el tiempo real, porque bueno, no me voy a meter al final en marcas porque ya todas tienen tiempo real. He aprendido bastante, tanto en depredadores como en catfishing, ¿eh?
1: Sí, decía Loren, que se dedica exactamente a esto, ¿no? De las ondas, decía que claro, los pescadores el fallo que tenían es gastarse 3.000, 5.000 euros en sondas que el 80% no sabían para lo que valía.
0: También. También es verdad. Pero sí es verdad que es que ahora mismo el tiempo real es que la entiende, te lo digo yo, que cualquiera. Es que no tienes que tocar prácticamente nada.
1: Sí, porque es verdad que la primera vez que ves una sonda de las anteriores dices, ¿esto qué es?
0: Sí,
1: O sea,
0: ahí
1: ¿aquí qué
0: sí.
1: ves?
0: Sí, claro, yo me acuerdo, por ejemplo, los barridos laterales. Hay mucha gente que no le entraba en la cabeza el que la raya que hay en medio de en la sonda partida era el barco y a la derecha tenía para un lado y para otro.
1: Sí.
0: Ahora mismo ya con el tiempo real, pues es que ya lo estás viendo, son 15, 20, 30 metros hacia adelante y bueno, pues ya dependiendo, tiene un cono de 20 grados, un cono de 18 grados, pero es que ahora mismo lo estás viendo todo en tiempo real.
1: Sí, oye, ¿recomendarías alguna en especial?
0: Lo siento mucho, pero ahí no me puedo pillar mucho.
1: No, no os arriesgáis ninguno.
0: No me arriesgo. No, no me puedo arriesgar. Simplemente yo digo que para todo pescador, quien tenga la oportunidad de poder meterse, ya sea en Loura, en Garmin, lo que sea, da igual, que se pueda meter en tiempo real, que lo haga.
1: Sí, que eso es.
0: Independientemente de la marca.
1: Sí. Bueno, ya nos comentó algunos de los entrevistados que el futuro de la pesca iba a pasar por las ondas.
0: Sí, totalmente. De
1: Y
0: hecho, ya lo está haciendo.
1: ya lo está haciendo, efectivamente. Nos lo dijo hace 2 años y Joan
0: Sí.
1: Arnal y dijo, mirar, el futuro son las ondas. Ya la pesca, bueno, puede evolucionar, pero lo que sí que evoluciona son las ondas.
0: Sí, correcto.
1: ¿Puede cualquiera llevar una embarcación? Porque es verdad que muchos oyentes nunca han tenido barco. Y sí que es verdad que en algunos momentos hace falta titulación o el titulín. Es difícil aprender, es difícil sacarse este título.
0: A ver, difícil, difícil no es, pero sí es verdad que antes de, yo siempre digo lo mismo, que antes de salir a navegar, deberías de asesorarte bien de la embarcación, de cómo poder usarlo, lo que tienes que llevar. Volvemos a lo mismo, los chalecos salvavidas, ¿sabes? Aparte de eso, creo que también es muy importante el investigar sobre el embalse que vas a ir y tener una buena sonda para poder navegar, un buen mapeo. Yo creo que un buen mapeo sería una clave muy grande para navegar en los embalses. Y más en, bueno, la zona nuestra de Extremadura, que suben, bajan tantísimo los embalses y se quedan muchísimas islas.
1: Yo creo que estáis de acuerdo todos, ¿eh? El tema de las ondas, el
0: Sí.
1: mapear, el saber dónde estás pescando es imprescindible.
0: Sí, claro.
1: Si un pescador nos está escuchando en estos momentos, Siro, ¿qué le recomendarías? O sea, antes de llamaros. Que pruebe, que realmente ya os llame, que vaya allí directamente. ¿Cómo puede hacer un pescador para hacer una pesca desde embarcación?
0: A ver, si enfocándolo de que quiera empezar a tener algo, creo que lo suyo sería que se informe primero, bien llamándonos a nosotros o a cualquier náutica, ¿vale? Creo también que vuelvo a lo del principio. Para mí lo más importante son los elementos de seguridad, que es que eso deberíamos de tenerlo todos al día.
1: Completamente de
0: ¿Sabes?
1: acuerdo, además.
0: Sí.
1: No, no,
0: Esto
1: no
0: es
1: nos podemos
0: súper
1: saltar
0: importante.
1: nada, efectivamente. Vayamos en embarcación o no.
0: Sí.
1: Si vamos en pato, pues ya sabemos, el chaleco, ahora mismo estos chalecos que no ocupan absolutamente nada y si se mojan, se abren. Y oye, mira, chicos, si se te abre sin querer, pues lo vuelves otra vez a llenar y ya está.
0: Exacto.
1: Es lo que hay. Oye, vives rodeado de pesca, pero y de agua, pero Tu día gira en torno a estas embarcaciones, a motores y pescadores. Al terminar la jornada, a mí me supone una pregunta, yo creo que como a todo el mundo.

0: ¿Todavía te quedan ganas de ir a pescar?
1: Te digo que me dan más ganas todavía de ir a pescar.
0: Qué bueno, qué bueno.
1: De hecho, yo acabo mi jornada el viernes y de viernes a domingo, por suerte, estoy pescando.
0: Me ha encantado la respuesta. Oye, como anécdotas, imagino que un millón, pero después de tantos años en el taller, ¿cuál ha sido la avería o la situación más curiosa que recuerdas? Una anécdota que, bueno, nos podamos echar una sonrisa, por lo menos.
1: Sí, pues mira, además me ha pasado a mí también y sé que nos pasa a todos. Y la más curiosa de todas es la del hombre al agua. No sé, esto de que te levantas corriendo para con el ansia de la embarcación, hostia, este punto es muy bueno, no sé qué. Te levantas corriendo y claro, el chaleco lleva, normalmente en el chaleco llevas el hombre al agua o sí, los pantalones. Automáticamente el hombre al agua salta y claro, tú te lo llevas puesto. Una vez que tú ya has pescado el sitio bueno, digamos, al final llegas a la embarcación y dices, hostis, no arranca. ¿Ahora qué pasa? Y te pegas media hora, una hora, dándole vuelta por todos lados y al final es el hombre al agua. Qué Esa bueno. es la mejor de todas, la verdad.
0: Sí, sí, sí. Bueno, nos quedamos con ello como anécdota, pero oye, ya para terminar y viendo un poquito el futuro, ¿no? ¿Cómo imaginas la embarcación perfecta dentro de 10 años?
1: Bum, bum, bum. Esa es difícil, ¿eh? A ver, es verdad que, bueno, si seguimos, yo qué sé, la línea esta de la automoción, pues es fácil que nos enfoquemos en el tema de náutica en motores tipo propulsión eléctricos. Creo que es eso. Y luego el tema de electrónica, volvemos a lo de antes, el tiempo real.
0: Todavía, más real todavía.
1: Sí. Pienso que sí, que la evolución sí, que sí. estamos teniendo en sonda está siendo un nivel exagerado.
0: Sí, estoy completamente de acuerdo contigo. Yo creo que al final veremos los peces al tamaño real, cómo van a comer a tamaño real, cómo nos escupen nuestro anzuelo a tamaño real y todo va a ser a tiempo real.
1: Sí.
0: No sé si quitará esta emoción de la pesca, pero eso está ahí, esta es la evolución.
1: Te digo una cosa, a mí la emoción del tiempo real no me la quita, al revés, me da más emoción, porque tú estás viendo el pez detrás del señuelo,
0: no,
1: al final estás aprendiendo, ¿por qué? Claro. Porque el pez te está diciendo que te lo comas tú.
0: Efectivamente, pues muchas veces, a mí me ha pasado desde el pato, pescando y dices, ya, ¿qué ha hecho el pez? Pero bueno, se ha dado la vuelta, ahora, pero ¿cómo es posible?
1: Claro, ahora estamos con el típico tamiki, que bueno, al final es una técnica muy innovadora que para el tiempo real es súper efectiva y sí es verdad que ahí aprende bastante sobre depredadores. También es verdad que no lo he comentado antes y vuelvo atrás un poquito, para el tema del car fishing la gente está un poquito reacia con el tiempo real. Yo soy pescador de car fishing y yo pesco bastante al sea rig. De hecho, soy un friki pescando al sea rig. Me ha ayudado mucho el tiempo real para aprender a pescar así, ¿eh?
0: Qué bien, qué bien. Bueno, pues tomamos nota, ¿eh? Tomamos nota. Y Siro, pues muchísimas gracias por abrirnos estas puertas del Centro Náutico Spain. Ya hemos visto un poquito cómo hacer para contratar una embarcación. Dale saludos a Lola. Tenemos una entrevista pendiente. Y bueno, nos has recordado que antes de lanzar un señuelo hay mucho trabajo y mucho conocimiento detrás. Y que Orellana sigue siendo, pues gracias a gente como tú o gente como Lola, pues un referente de la pesca deportiva en Europa.
1: Pues sí, muchísimas gracias a vosotros también por haber confiado en mí para hacerme esta entrevista tan entretenida. Y espero que nos veamos pronto.
0: El día 19 de septiembre, en esa quinta gala de premios pesca a nivel nacional. Un abrazo muy fuerte, Siro.
1: Otro para vosotros. Un abrazo. Hasta luego.
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0: Y hoy recibimos de nuevo a un viejo conocido de esta casa, como es Rubén Molina, organizador de uno de los eventos

0: los más importantes del calendario nacional para el car fishing, como es Chain for Héroe. Además, ya celebrada su novena edición en el embalse de Sierra Baja. Muy buenas, Rubén, ¿cómo estás?
1: Hola, buenas tardes, Oscar. Un placer estar aquí otra vez de nuevo con vosotros.
0: Bueno, todas las veces que hagan falta. Oye, por cierto, ¿qué pasó con esto de YouTube? ¿Que te liaste en el confinamiento y no lo has retomado?
1: No, al final, pues mira, yo creo que era una serie de entretenimiento, como bien has dicho tú, para esos momentos en los que estábamos mucho tiempo en casa y después, ¿verdad?, que cuando ya te sales otra vez a la puerta y te vuelves a encontrar con la realidad, el trabajo y con todo, pues llevar a cabo eso es bastante, bastante complicado.
0: Oye, yo te animo a que continúes o que vuelvas otra vez a reiniciarlo, que repartiste muchas sonrisas.
1: La verdad que estuvo bastante bien. Yo disfruté como un enano y creo que los que participaron igual, porque todavía cuando nos vemos en los embalses lo comentamos. Pero es verdad que requería muchísimo tiempo el hacer ese tipo de programa, por decirlo de alguna forma, para pasar un poco el rato entre todos y ahora mismo no hay mucho más que podamos hacer.
0: Si te hace falta un cable o lo que sea, ya sabes que aquí tienes a Río de la Vida que te echa una mano en lo que haga falta, porque son necesarios muchos programas de radio, todo lo que sea hablando de pesca siempre es importante, como eventos como Chain of Héroe, que ya es su novena edición.
1: Sí, bueno, este año ya hemos finalizado la novena edición en el embalse de Sierra Brava, del Challenger for Heroes 2026, y ya con muchísimas ganas y preparando lo que sería la décima edición o décimo aniversario, con muchísimas ganas, la verdad.
0: Es una locura, porque fíjate que el primer año se hace todo con mucha ilusión, te viene la gente que te viene, pero es que ya partiendo, yo te lo digo por el tema de la gala o por muchas cosas que hacemos, ¿no?, a nivel de Río la Vida, pues cuesta mucho, Rubén, que son muchas horas de empeño y ya decisiones que vas a por ellas son muchas. Décimo aniversario,
1: pero puesto ya la mira en él y trabajando sobre él desde prácticamente al otro día de finalizar este noveno.
0: Madre mía.
1: Muchísimas ganas de trabajar para ello. Así que al final, sí, como tú dices, Oscar, requiere muchísimo tiempo, pero yo creo que el tiempo que al final invertimos en esta serie de proyectos son recompensados, porque al final sigue siendo de pescadores para pescadores y al final viene bien para la modalidad y para la distracción de cualquiera de nosotros.
0: Totalmente de acuerdo. Oye, Rubén, para que hagan un poco la síntesis, ¿no?, esta radiografía, nuestros pescadores que no lo conocen, pero aunque me parece raro, porque te metes en redes sociales y siempre hay algún pescador que habla de ello o tiene alguna foto. ¿Qué diferencias o qué novedades han encontrado en esta novena edición o estás intentando cambiar para la décima?
1: Nosotros es que son tantas, Oscar, en las cuales se trabaja. Unas salen, otras quedan bastante bien, otras quedan peor. Pero todos los años intentamos siempre para nuestros participantes que tengan o otro tipo de recibimiento, bien en la entrega o bien en el sorteo de puestos, o que tengan otra serie de premios. Sí que es verdad que lo que miramos mucho es que los premios sean repartidos, que todo el mundo pueda coger algo. En esta edición hemos dado, creo que han sido, si no me confundo, 57 premios, y al final son acumulativos, que igual que coges un premio puedes coger dos, igual que te llevas 500 euros te puedes llevar 1.000, como te puedes llevar 5.000, al final.
0: Bueno, en metálico, Rubén, son 5.500 euros.
1: No, claro, el metálico entre los tres primeros premios son 5.500 euros, pero vamos, en esta ocasión, por ejemplo, el primero creo que ha salido con bastante más. Entre piezas mayores de pesaje, sectores, porque repartimos y colaboramos con las mejores tiendas de España y con los mejores marcas, por decirlo de alguna forma, del mercado, pues entre todos sumamos muchísimo.
0: Dicen que cada vez cuesta más que las marcas ayuden, apoyen en la pesca. ¿Esto para ti sigue siendo difícil o ya los que te conocen apuestan por ello?
1: Bueno, difícil depende de todo, porque ahí hay que entender la cosa. Las marcas hay veces que tienen un buen momento, hay otras veces que no pasan su mejor momento y aunque quieren estar en el evento, pues no pueden estar, bien por unas cosas o bien por otras. Pero la verdad es que nunca hemos tenido ese problema. Nosotros a las marcas sabemos que les exigimos una cosa, ellos nos exigen otra. Saben que tienen nuestro compromiso total y nuestra lealtad y les facilitamos en este caso, por ejemplo, un sector que ellos son quienes lo gestionan, Nosotros lo hacemos.

0: como la, por decirlo de alguna forma, de intermediarios o publicitarios sobre ese sector, pero al final son ellos los que regulan su sector y dándole libertad, yo creo que se sienten más cómodos.
1: Sí, oye, ¿cómo te sientes más a gusto, pescando o organizando?
0: Pues es distinto, es totalmente distinto, pero cuando tienes menos tiempo para la pesca y le dedicas tiempo a organizar esta serie de eventos, pues llega muchísimo. Es mucho estrés, es muchísimo estrés. Si
1: Muchas
0: te digo,
1: muchas
0: tengo que...
1: carreras, muchas carreras.
0: Claro, te engañaría si te dijera que no, pero al final, cuando pasa el evento, cuando ya toda la organización nos quedamos solos, cuando todo ha terminado y después comienza a hablar con cada uno de los participantes para pedirlo, claro, pues su punto de vista para nuevos años, para si hemos errado en algo, no volver a cometer los mismos errores. Pues la verdad que salimos bastante contentos, bastante airosos, eso creemos,
1: Sí.
0: y con muchísimas ganas de trabajar en el siguiente año para ellos,
1: Sí.
0: la verdad, es que tal cual.
1: Oye, más allá de la competición, cada edición además reúne pescadores llegados de muchos puntos de España. Por cierto, ¿cuántas parejas habéis estado este año?
0: En este año hemos tenido 70 parejas. Llegamos a un listado casi de 90 parejas o tríos, por decirlo de alguna forma, pero es que no hay más. O sea, el embalse para nuestra forma de marcaje o la forma que tenemos nosotros de trabajar no tiene más capacidad. Y eso que gracias a Federación, Junta Extremadura y etcétera, pues disponemos de todo el embalse, nos dan todo lo que pedimos en ese aspecto, pero
1: Oye,
0: no hay para más de la forma, sí.
1: ¿tienes a Bonnie doblando el lomo allí o os echa una
0: No,
1: mano?
0: Bonnie la verdad que apoya desde la parte trasera, la parte que no se ve, pero siempre ha apoyado el proyecto. Bonnie está muy contento con que se hagan proyectos
1: Sí.
0: para Extremadura y a él estas cosas le encantan a nivel deportivo, a
1: Un
0: nivel de
1: abrazo.
0: federación, a nivel personal, le encanta.
1: Un abrazo para Bonnie, que es seguramente de los presidentes más queridos aquí por aquí en Río de la Vida.
0: Es un gran presidente y un gran trabajador,
1: Bueno, no,
0: la
1: por
0: verdad.
1: eso me he atrevido, a decirte que si doblaba el lomo, porque sé que, bueno, pues independientemente, yo sé que realmente por detrás algo hace.
0: Seguramente que si le dijera que viniera al evento, hiciera esto o lo otro, él es el primero en estar, segurísimo.
1: Sí, bueno, y en pescar también, ¿eh?
0: Y en pescar también, sí, en pescar igual.
1: Que le gusta, que le gusta. Oye, ¿cómo quedó la clasificación?
0: Pues la clasificación este año, por lo que sea, tuvimos ahí como un cambio de tiempo. Estuvo también un poco bajando el pantano. Creo que se puso un poco más complicado para los participantes de lo habitual, de lo que es un Sierra Brava. Y este año quedó más floja, con 43.980, donde se puso el primer puesto, pero el segundo se puso con 43.290. Acá sobramos el segundo del primero, en lo cual, pues ya está, pues el evento en el cual tenemos unos participantes que son la bomba y no se rinden hasta el último momento.
1: Qué bueno, qué bueno. Oye, buen rollo, compañerismo, siempre.
0: Sí, siempre. Además, se corren mucho las voces y ya estamos recibiendo que antes, por ejemplo, Oscar me decía de España, el evento nacional, pero ya estamos recibiendo a gente de lejos. Tenemos a la selección portuguesa participando dentro del evento. Tenemos a dueños de marca desde Bucarest directamente, que se cogen un vuelo de avión y se vienen el día antes del evento y se van ese mismo día. Y cada vez tenemos más participación de esa, igual que de altos competidores de nacionales oficiales en España. O sea, estamos muy
1: Pues
0: contentos con el nivel de participación.
1: síntoma de que se están haciendo las cosas bien, Rubén.
0: Bueno, yo no sé si se estarán haciendo bien,
1: Sí,
0: la
1: ya te digo
0: verdad,
1: yo. Si no, la gente no repite.
0: pero sí te aseguro que lo mejor posible, lo que esté en nuestras manos, se hace.
1: Nosotros desde Río de la Vida, daros, porque detrás de este proyecto estás tú como cara visible, pero seguro que hay mucha gente detrás. Daros la enhorabuena, por
0: Sí.
1: seguir viva una iniciativa que demuestra, pues eso, que la pesca deportiva no solo captura peces, pero que sino también es una muestra de compañerismo, de compromiso y de que la pesca está más viva que nunca.
0: Tal cual. Muchísimas gracias, Oscar.
1: Oye, nos vemos en la décima. A ver si puedo asistir. Y si no, Río de la Vida colabore.
0: Esperemos que Río de la Vida esté ahí, que Río de la Vida pueda ver aquello y vivir aquello en primera persona, sobre todo tú, Oscar, que ya hemos hablado a veces, y que disfrutéis del evento si podéis venir, aunque sea un ratino, para acompañarnos o para verlo. Aunque el acompañamiento es verdad que en esos momentos son complicados porque andamos todos corriendo,
1: Nada, a
0: pero.
1: currar todo el mundo para que todo salga bien, que es lo más importante, y celebrarlo después.
0: Así es, y ya está.
1: Un abrazo muy fuerte.
0: Un abrazo, Oscar. Hasta luego.

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0: Pues vamos a hablar con el catedrático de Botánica de la Universidad de Murcia, con Diego Rivera, en esta magia de las plantas. Diego, buenos días.
1: Muy buenos días.
0: Bueno, que creo que oficialmente ya estamos en otoño, aunque en Murcia siempre tardamos mucho en notarlo, lo de que ha llegado el otoño, ¿eh? Lo notamos más porque ponen los escaparates de Halloween, ¿no? Con calabazas.
1: Bueno, digamos que podemos esperar que no nos los pongan de golpe ya, pero si encontramos las calabazas es en los mercadillos, en los mercados y demás, porque es temporada de la, digamos, han madurado las calabazas. Uh-huh. Y de hecho lo que me llevó a proponerlo es que justamente pues en el mercadillo de Murcia del Fofó pues había por allí el jueves pasado un buen montón de calabazas.
0: Claro, y hay diferentes tipos de calabaza. Yo recuerdo de pequeña que las calabazas que ahora son más comunes, que son estas de cacahuete,
1: sí.
0: Yo creo que casi no se veían. Mi madre siempre usaba las otras, las totaneras, se dice, ¿no? A las otras.
1: Justamente, sí, las calabazas es un mundo muy interesante. Pertenecen, ya que soy botánico, empezamos diciendo
0: Venga.
1: Que pertenecen a la familia de las cucurbitáceas, que es una familia pues donde también tenemos plantas tan conocidas como el pepino, el alpico, la sandía, el melón. Es decir, es una planta, es una familia rica en frutos interesantes, y casi todas pertenecen a un género que se llama cucurbita, que es un género básicamente americano. Pero eso no quita para que antes de que América se descubriera hubiera calabazas en Europa y se comieran, pero eran de otro género, el género lagenaria, que la tenemos en la imagen. Y además muy curioso, porque cuando están las cultivadas domesticadas, cuando están verdes, recuerdan un poco a un calabacín. Y curiosamente en Asia, en China, sureste asiático, todavía es una verdura muy consumida, pero aquí estamos más hechos a verlas cuando maduran, cuando ya están secas, que entonces tienen una corteza durísima, seca, la parte interior se quedan vacías y es la típica calabaza de peregrino.
0: Ajá, que no se come, que se usa más como si fuera
1: recipiente.
0: Una
1: vela. Se usa como recipiente, de hecho en África es muy frecuente porque hay...

0: Algunas de estas que han, si alguien ha ido por la zona de Kenia o ha visto alguna película, habrá visto a veces llevar en la cabeza unas calabazas gigantescas, una cosa redonda, un recipiente, que son calabazas de este género, llenas de agua, que se usan para transportar el agua u otros líquidos. Con lo cual, efectivamente, el género lagenaria, que es el afroasiático, pues es bastante antes de, digamos que lo conocemos aquí mucho antes de que llegaran las calabazas que ahora aprovechamos.
1: Vale, pero esas, como digo, esas no se comen, se usaban más como recipiente, ¿no? O se usaban como recipiente después de haber extraído la pulpa.
0: No, la pulpa, una vez que está madura, no se aprovecha, incluso en algunos casos es tóxica. Claro. Pero cuando están verdes.
1: Ah, vale.
0: Entonces sí que se han podido consumir, especialmente variedades que se seleccionaron para poder pues usar un calabacín.
1: Bueno, y la explicación de que antes prácticamente consumiéramos todos esa calabaza totanera y ahora se haya impuesto la cacahuete, ¿es porque es más fácil de pelar o porque es más productiva? ¿Por qué ha sido ese desplazamiento en el supermercado?
0: Para mí que porque por algo tan simple como que son más más fáciles de manejar en el proceso de los supermercados. Me explico. Va a haber poca gente que compre una totanera. Hoy día no tenemos familias numerosas. Y entonces, si te fijas, muchas veces el supermercado, no lo vemos, las totaneras, que cada vez están menos presentes, pero aparecen cortadas en trocitos y envueltas en film, en plástico. Sí. ¿Por qué? Pues porque realmente, ¿quién va a comprar una totanera entera? Y entonces, ¿qué pasa? Mientras que las otras, pues en un par de sesiones, pues para una pareja o para una familia pequeña, pues puedes hacer un puré, usarla para un guiso. Entonces son más, digamos, fáciles de manejar y se conservan mucho tiempo en las lejas de los supermercados, y eso también es importante.
1: Claro, pero no se está perdiendo la totanera, ¿no? Por lo menos por ahora.
0: A ver, la totanera como tal, al menos yo he tenido, digamos que me resulta más difícil de encontrar, pero si buscas, pues encuentras, te las venden, por ejemplo, en el mercado Verónicas, pues hay al menos un puesto. Lo que pasa es que como han estado de obras y tal, aquello está muy desbaratado. Sí. Pero hay puestos en los mercadillos, pues vas a encontrar también no solo totaneras, sino otras. La totanera es de la especie Cucurbita máxima. Pero curiosamente, hay otras calabazas de color así, con la corteza más naranja, amarillenta, que es Cucurbita pepo, que en el fondo son parientes del calabacín. Y estas calabazas también son las que a veces hemos visto que nos las venden también pues como cortadas así, como si fuera una rajita de sandía, pues una de calabaza, pero estas son todo naranja. Y bueno, pues ahora es la temporada y las podemos encontrar y es cuestión de irlas aprovechando.
1: Bueno, pues tanto unas como otras, además, son buenísimas para eso, para hacer caldos, para hacer cremas, dulces incluso se hacen, ¿no?, con la calabaza.
0: Se puede hacer dulce. De hecho, una costumbre que algunas de estas calabazas más pequeñas, de un tamaño no ya tan grande como la totanera, hay una costumbre en Valencia, en la zona de la Huerta de Valencia y en la ciudad de Valencia, por esta época es fácil encontrarlo, el asarlas en los hornos de leña. Y entonces la calabaza asada, estas que son dulces y claro, se ponen más dulces al asarlas, bueno, a mí era una locura. Los años que teníamos que ir por esta época a Valencia, me iba, pues yo qué sé, la Zafa, al mercado central, a cualquiera de los mercados tradicionales, porque había puestos que tenían pues verduras asadas y calabaza asada. Y ese tipo de calabaza es tentadora, es que eso es un postre delicioso.
1: Bueno, y luego está el otro tipo de calabaza que utilizan los americanos para Halloween y que se ha extendido también aquí en España, que ese tampoco se come, ¿no? Ese se hace porque es fácil de vaciar y de decorar.
0: Hombre, es un desperdicio, porque sí se puede comer perfectamente.
1: ¿Sí? Pensaba
0: claro.
1: Que no, pensaba que estaba malo.
0: No, lo que pasa es que, digamos, son muy dados a desperdiciar. En el fondo es una costumbre de irlandeses, y que antes lo que vaciaban eran nabos y otras cosas así, europeos. Pero claro, cuando emigraron a América se dieron cuenta de que allí había unas calabazas que, aparte de comerse, pues eran blanditas, fáciles de vaciar, y encima la corteza era más blanda que la, por ejemplo, que nuestras totaneras, y eran muy fáciles de cortar con cuchillo.

0: hacer figuritas, y entonces pues hacían eso que era como para meter una vela dentro. En el fondo, esas velas es como las que las palomillas que se ponían aquí en Murcia a los fieles difuntos.
1: Sí, es una costumbre muy similar, sí, sí.
0: Pero esto lo metían dentro de un... Y claro, si tú metes algo que no le has hecho agujeritos para que se vea la luz, pues no sirve. Entonces les venía muy bien esas calabazas, sí, sí.
1: Claro, pero por lo que dices, fíjate, yo pensaba que no, que es que no se comían, que estaban pensadas simplemente para eso, porque es verdad que la mayoría de la gente compra esas específicamente para tallarlas y ya está.
0: Es una pena porque se puede probar, incluso en crudo, puedes probar que no, que ni amargan ni y tienen una cierta consistencia y se puede usar para cosas como la olla gitana sin problema.
1: Bueno, pues...
0: Hombre, yo la totanera la prefiero, si está bien madura.
1: Pues hay una empresa en Murcia que se ha especializado en meter ese tipo de calabazas, y es algo que se está extendiendo también a la región de Murcia. Igual que, no sé si el cabello de ángel viene de ahí, de la calabaza también o no.
0: Sí, sí, pero también. De otra, la ficifolia, de otra especie, la especie de calabaza de cabello de ángel, que además es muy bonita y se cultiva ocasionalmente, incluso aquí en Murcia se ha cultivado, se ha cultivado en Castilla-La Mancha, en Castilla-León. Como son cultivos de verano, incluso en sitios donde hace frío, pues la verdad es que te da tiempo para sembrar y poder cosechar. Esta es muy bonita porque es verde el fondo, pero con unos dibujos de color casi blanco, o verde muy pálido, y es casi un balón, es muy esférica, la calabaza de cabello de ángel, y es una, bueno, es otra de mis tentaciones, todos los pastelillos de cabello de ángel que aquí se hacen tradicionalmente en Murcia, el relleno de cabello de ángel, pues es tentador, está muy rico.
1: El hecho de que comidas tan tradicionales como el cabello de ángel o la olla gitana que lleva calabaza sean, ya digo, parte de la gastronomía murciana, es que la calabaza lleva con nosotros mucho tiempo, ¿no?
0: Pues sí, prácticamente el primer viaje de Colón ya llegaron semillas de calabaza de vuelta a España, de estas calabazas, y evidentemente pues la presencia de cartageneros murcianos en América es muy temprana, porque de hecho pues Murcia, el reino de Murcia pertenecía al reino de Castilla, que fue digamos el que primero, por el tema de que la que puso el dinero fue Isabel la Católica, sí, sí. ¿No, Fernando? Pues tuvo cierta predilección por ir a América, entonces pues justamente aquí llegaron, y llegaron relativamente pronto todas esas semillas, y forman parte, pues ya las tenemos más de 400 años.
1: Bueno, y hay que decir que las semillas también se toman, y que también son, es un, bueno, no sé si llamarlo fruto seco, porque es semilla en este caso, pero es verdad que es muy apreciado también, tiene muy buenas propiedades.
0: Pues sí, como alternativa a las pipas de girasol y demás, incluso en fitomedicina, en fitoterapia, pues tienen recomendaciones las semillas de calabaza, es decir, que no es... pero aparte es muy entretenido, o sea, bien tostadas, la verdad es que pues merece la pena. Las semillas además aportan magnesio, zinc, ciertas grasas que son interesantes, o ciertos ácidos grasos, es decir, y luego pues se han utilizado incluso, yo tengo por aquí anotado porque le he preguntado a la inteligencia, como vermífugos, es decir, para limpiar el intestino de parásitos.
1: Ah, mira, eso no lo sabía. Bueno, y es curioso que sean de la misma familia, eso, las sandías, ¿no? Creo que son de la misma familia, y creo que en algunos casos incluso se hacen injertos de unos y otros, ¿no? Para que salga de mejor calidad.
0: Sí, bueno, aquí además en Murcia hay empresas especializadas en injertos herbáceos para optimizar el cultivo, y hacen verdaderas maravillas. Pero como antes de que se nos pase el tiempo, sí me gustaría comentar que hay una tradición muy curiosa, que es la de dar calabazas.
1: Ah, bueno, claro, claro. ¿Qué quiere decir o de dónde viene la expresión de dar calabazas?
0: Bueno, pues yo lo he estado buscando y no está nada claro. O sea, tiene algo de origen amoroso, es decir, la novia no quería, o la pretendida no le gustaba al pretendiente, pues le administraba, le pasaba una calabaza para que entendiera que no, o un guiso de calabazas, pero mal hecho. Resultado, pero lo curioso es que eso también se ha asociado durante un tiempo, y el que haya leído Zipi Zape, los famosos personajes estos del Pulgarcito, creo que era...
1: A dar malas notas, ¿no?
0: Exactamente. A las malas notas asociarlas a unas calabazas. Claro,

0: Eso tiene que ver posiblemente con algo grave, porque si te dan una calabaza cuando tienes malas notas es que ya has ido a septiembre, ahora ya no existe septiembre.
1: Ah, claro.
0: Porque en junio hay pocas calabazas, no han madurado.
1: O sea, quedarte calabazas era porque te dejo para septiembre, ¿no?
0: Sí, sí, no solo eso, sino que en septiembre tampoco tenías nada que hacer. Es decir, te dejo para el año que viene. Y de algún modo, pues la pobre calabaza, y bueno, no lo tenía yo aquí anotado, pero luego tuvo mucha más fama en el programa este de...
1: el 1-2-3, la Ruperta, ¿no? También.
0: Exactamente, que está en cambio, digo yo que Ibáñez Serrador intentó reivindicar la figura de la calabaza, no en vano, era de origen americano.
1: Ya, pero si te salía la Ruperta, era que habías perdido. Quiero decir que era o te salía un gran premio o te salía la Ruperta. O sea, que al final era dar calabazas también, ¿eh?
0: Sí, te daba calabazas.
1: Te daba calabazas.
0: Es el símbolo total. La pobre calabaza, que ya digo, es un alimento muy bueno y que además ahora que tenemos diversidad... También hay una cosa que ahora está relativamente de moda y es en las tiendas, en los puestecillos de los mercadillos donde hay flor y plantas. Yo encontré, por ejemplo, también el jueves pasado tuve que ir a hacer una gestión a Murcia y pasé por el mercadillo y vi allí que tenían unas calabazas de estas de pequeñitas de colección. Es una de las que no hemos hablado, pero también es muy típico el que hay calabazas con de colores variados, con una parte que es naranja y otra parte que es verde, como una especie de verrugas por la superficie y son de color gris. Es decir, y entonces hay gente que, por ejemplo, las coloca en un plato decorativo, como una decoración.
1: Un bodegón, ¿no? Una cosa así.
0: Exacto, porque además son pequeñitas, son pues apenas 10 centímetros, 15, y entonces pues puedes poner varias y forma ahí un bodegón muy chocante. Y es otro tipo de calabazas, porque estas no se hacen mucho más grandes.
1: ¿Y esas se comen también o solo son para adorno?
0: A ver, pues algunas son perfectamente comestibles, la mayor parte, y algunas son variedades de la alagenaria que son de adorno solo.
1: Vale, vale. Está claro que soy fan de la calabaza y me quiero comer toda la calabaza que haya, ¿eh? ¿No? Que no se quede de adorno. Pues Diego Rivera, muchísimas gracias y como siempre hemos aprendido mucho, en este caso, de esta planta que nos acompaña desde hace siglos y que es tan tradicional en un montón de platos en la gastronomía murciana como es la calabaza. Muchas gracias, Diego.
0: Exacto, y que no abandonemos la totanera, que se merece la pena el consumirla y conservarla.
1: Aunque sea comprando las rodajitas porque tenemos familias más pequeñas.
0: Exacto.
1: Gracias, Diego, hasta ahora.
0: Adiós.
1: Hasta luego.
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0: Bueno, nos visitan de AGE, de la Asociación de Jóvenes Empresarios, y en esta ocasión tenemos por aquí a Felipe Beltrán. Buenos días, Felipe.
1: Buenos días.
0: A ver, que tienes un poquito lejos, ahí, un poquito más cerca el micrófono. Él es asesor inmobiliario y trata de, pues eso, de asesorar no a grandes fondos, sino a los particulares. En este caso, ¿es para invertir o incluso para primera vivienda? ¿Cómo es exactamente el enfoque?
1: Al final, lo que hacemos es asesorar a, pues, o democratizar la inversión, llevarla a todos los públicos y enfocarlo sobre todo a que sea de forma totalmente delegada, sin dolores de cabeza y al final sin tener conocimiento, tiempo ni contactos, puedas invertir en el sector inmobiliario.
0: Vale, o sea que se trata de invertir, ¿no?
1: Invertir.
0: De utilizarlo como inversión. Y hay mucha gente interesada, lo digo porque ahora que estamos hablando de lo dificilísimo que es llegar a tener una primera vivienda, pues a veces sorprende que haya gente que tenga posibilidades incluso de eso, de utilizarlo como inversión.
1: Sí, la verdad que tenemos un grupo de WhatsApp gratuito donde contamos con más de 6.000 inversores a día de hoy. Y sí, la verdad que la demanda es recurrente y entiendo que sí hay posibilidad actualmente de poder adquirir vivienda o una segunda vivienda, tercera o cuarta incluso, que en este formato de inversión, no sea solo para vivienda habitual.
0: ¿Y en qué consiste exactamente la inversión? ¿Simplemente en comprarla y esperar a que suba de precio o en alquilarla?
1: No, no estamos hablando de especular, nadie tiene, bueno, yo por lo menos no tengo una bola de cristal y yo me enfoco más en comprar vivienda de segunda mano, en la cual sabemos el precio en el que se compra, en el precio que se alquila, la rentabilidad y los gastos asociados. Tenemos absolutamente claro todos los números, bien aterrizados y nosotros se lo trasladamos al inversor y con toda la información bien clara y concisa, ellos emprenden la acción de invertir, como he dicho anteriormente.

0: ¿no? De forma totalmente delegada y sin dolores de cabeza.
1: Vale, ¿y vosotros sois entonces una empresa con una oficina a la que uno va, una aplicación? ¿Cómo hacéis el trabajo?
0: Somos una empresa online y mediante una aplicación, WhatsApp, de forma totalmente gratuita, tenemos un canal donde a diario vamos pasando oportunidades y si hay alguna oportunidad que te encaja con tu filosofía de inversión, nos puedes escribir y en una llamada resolvemos todas las dudas y formalizamos la reserva de esta
1: la
0: vivienda.
1: Reserva, vale, sí. Vale. ¿Y ya luego las gestiones ayudáis también a todo lo que supone comprar una vivienda?
0: Sí, nosotros nos encargamos de buscar la vivienda, de analizar la zona, de verificar electricidad, fontanería, absolutamente todo el formato físico de la vivienda. Luego también nos encargamos de las reformas si la necesita y también introducir el primer inquilino con su respectivo contrato. O sea, lo aterrizamos absolutamente todo.
1: O sea, que buscáis hasta inquilinos, todo, es que el servicio es completo. Bueno, ¿y qué, cómo está en ese sentido la región de Murcia? Porque no estamos dentro de lo que se considera zonas tensionadas, entre comillas, pero sí es verdad que en algunos puntos sí hay esa tensión de que cueste trabajo, ¿no?, encontrar viviendas.
0: La región de Murcia a día de hoy es un mercado rentable. De hecho, es cierto que en la capital pues no vas a encontrar producto con el que nosotros estamos cómodos trabajando porque buscamos rentabilidad de doble dígito a partir del 10%. Pero sí que es cierto, las Torres de Cotillas, Alcantarilla, Molina de Segura son micromercados que nos interesan y que ponemos a disposición de nuestra cartera de inversores. Son mercados menos tensionados, pero sí que es cierto que hay posibilidad de adquirir inmuebles pues, a un precio menor de los 100.000 euros.
1: O sea, que lo que es municipio de Murcia es más complicado. ¿O alguna pedanía sí?
0: No, al final, sobre todo nos centramos en conseguir producto a unos 10-15 minutos de Murcia capital. Sería lo recomendable, siempre en poblaciones o localidades superiores a 10.000 habitantes. Y pues siempre que encaje con ese doble dígito.
1: Claro, y la media que suele invertir la gente es esos 100.000, o más o menos es lo que
0: entre 50 y 100.000 euros. Piso entre 50 y 100.000 euros.
1: Vale, que a lo mejor necesita alguna reforma, ¿no?, para ponerlo en marcha.
0: Dependiendo un poco de la vivienda, pero sí que es cierto que si la necesita, nosotros nos encargamos de ello. Uh-huh. Ellos pueden hacerlo totalmente delegado. Ellos simplemente eligen la vivienda en ese grupo de WhatsApp que nosotros tenemos y hemos reportado la oportunidad con todos los gastos desglosados e insisto, sabiendo el precio de compra, de alquiler, absolutamente todo. Y nosotros, si necesita la reforma, nos encargamos junto a nuestro equipo.
1: ¿Y normalmente los inversores son también de la región o incluso se anima gente de fuera?
0: A nivel nacional. Nosotros trabajamos en un formato online donde a través de redes sociales, más en concreto Instagram, tenemos un enlace donde ellos clican y tenemos inversores de toda España. Sobre todo Cataluña, están entrando últimamente muchos inversores de Cataluña, que ahí pues hay una inseguridad jurídica que no invita a pues a invertir de una forma pues tranquila y segura. Y entonces se ponen en manos de nuestras comunidades o de personal super inmobiliario para que le encontremos producto a nivel nacional, pero fuera de Cataluña.
1: Vale, entonces vosotros, el cliente puede ser de cualquier punto de España, incluso del extranjero, pero la oferta que hacéis, ¿sí es de la región de Murcia o también os estáis extendiendo a otras?
0: No, nosotros somos dos socios. Yo, bueno, mi socio Mario es de Madrid, yo soy de la región de Murcia, pero trabajamos a nivel nacional. Sacamos producto en toda España.
1: En toda España.
0: Sí que es cierto que dentro de sacar producto a nivel nacional tenemos ciertos mercados, como es Andalucía, región de Murcia, Comunidad Valenciana, donde sacamos más producto porque tenemos ahí una serie de partners o personas de confianza que se encargan pues, de visitar absolutamente todo lo que es la vivienda, la comunidad, y son personas en las que confiamos y sabemos que el producto que nos entregan pues, viene filtrado de riesgo, sobre todo, y es viable para el perfil de viviendas que queremos dar salida a nuestra comunidad.
1: Bueno, no hemos dicho el nombre de la empresa, es Rentabilizarte, ¿no?
0: Rentabilizarte,
1: te has venido con una camiseta para que yo lo vea claramente, ¿no?
0: Sí,
1: que es Rentabilizarte.
0: Sí.
1: Y en el caso de la vivienda que buscáis, dice que sea un producto seguro. ¿Suele haber problemas, por ejemplo, no sé, que haya líos entre herederos o cosas así? ¿O cuál es el problema que os suele dar más dolores de cabeza a la hora de ofrecer una vivienda?
0: Sí, a nivel jurídico legal, pues en alguna ocasión hemos encontrado pues alguna situación parecida a la que comenta, pero normalmente suele dar una vivienda a una persona que quiere vender su vivienda y que bueno, quiere encontrar un comprador, entonces se pone a disposición nuestra por el hecho de que tenemos una venta rápida, tenemos una cartera de clientes que están dispuestos a adquirir este tipo de producto de forma rápida y entonces prefieren hacerlo con nosotros que con una inmobiliaria al uso.
1: Claro, porque las inmobiliarias van de otra manera. Quiero decir, vosotros no funcionáis ni como una inmobiliaria ni como portales tipo Idealista, ¿no?
0: No somos una inmobiliaria, tampoco queremos. O sea, son compañeros y al final ellos nos nutren de producto. Pero cierto es que prefieren trabajar con nosotros por el simple hecho de esa velocidad de venta que tenemos. Nosotros en cuestión de una hora hemos vendido su piso.
1: Madre mía. ¿A quién le cobráis la gestión? ¿Al
0: nosotros
1: comprador
0: lo cobramos a nuestro inversor, a nuestro comprador. Cierto es que no nos sirve todo el producto que nos entra. De hecho, 9 de cada 10 pisos

que nos envían no sirven. Pasa además por un departamento que se encarga de filtrar la vivienda, filtrar que es rentable, la zona, exactamente todo. Eso si no hemos ido primero nosotros a visitarlo. Porque en la gran mayoría de casos nosotros tenemos equipo que visita presencialmente, zona, comunidad, absolutamente todo para que pues, la inversión sea correcta

0: La pregunta es, ¿cómo seleccionáis vosotros a los inquilinos? ¿Qué tenéis en cuenta?
1: Pues al final es un poquito, a mí sobre todo me gusta, yo he pasado por esa fase de selección de inquilino, tengo una empresa también de forma paralela que se encarga de alquilar habitaciones y a mí me gusta ver sobre todo la vida laboral, o sea, la estabilidad que han tenido en esa vida laboral, esa persona va a entrar a mi habitación o a mi vivienda. Uh-huh. Esa estabilidad a mí me genera confianza y dentro hay poca oferta y mucha demanda. Entonces claro. Tenemos la suerte de que podemos elegir el inquilino uh-huh. adecuado para la vivienda de nuestros inversores. Entonces, viendo un poco, pues teniendo ese abanico tan amplio de selección, tenemos un poco ese privilegio de poder elegir y poder rechazar.
0: ¿Y al propietario le gusta tener, o sea, la tendencia es que le guste tener un inquilino de larga duración o estudiantes que cada año tienes que buscarlos, pero sabes que también van a salir cada año? ¿Cuál es el inquilino ideal?
1: Para mí el estudiante no es el inquilino ideal, para mí es una persona trabajadora y al final la gente tiene el concepto del estudiante como el magnífico, paga al padre, pero para mí me genera molestias, sufre mayor desgaste en las viviendas y además 1 o 2 meses al año me dejan tirado.
0: Claro.
1: Entonces, yo prefiero un perfil más profesional que sabemos, pues bueno, porque tiene su trabajo, luego tiene su vivienda, la cuida, la valora y no me va a dejar tirado en ningún periodo del año uh-huh. y eso va a significar que en términos de rentabilidad también va a ser más atractivo.
0: Y otra cosa que has comentado es que casi todos o todos los inversores buscan un piso ya hecho, no sobre plano, ¿no?
1: A ver, hay diferentes modelos de inversión, pero el nuestro es encontrarle absolutamente pues, todo, o sea, encargarnos absolutamente de todo, desde la búsqueda de la vivienda, gestionarle todo el apartado jurídico, legal, documentos, encontrarle el inquilino, gestionarle la reforma si lo necesita. Entonces, yo doy un producto que está muy masticado. Uh-huh. Por eso, insisto, no tienes que tener conocimiento, ni tiempo, ni contactos. Simplemente un mínimo capital ahorrado a partir de los 20.000 euros.
0: Eso te iba a decir que tampoco es gente que vaya a pagar a tocateja los 100.000. Es gente que está empezando a ahorrar, tiene ya algo ahorrado, ¿no?
1: Sí. De hecho, nuestro modelo de inversión yo aconsejo personalmente apalancarse en el dinero del banco. Mediante hipotecas, al final tú con 20.000 euros ahorrados ya puedes adquirir viviendas de 50.000.
0: Vale.
1: Entonces, no necesitas descapitalizarte con 50.000 euros directamente. Si tienes 20.000, pues adquirir una de 50. Si tienes 40, pues puedes adquirir dos de 50 e ir progresivamente escalando tu patrimonio.
0: Uh-huh. ¿Y suelen convertirse en grandes propietarios al final, en personas que tienen 3 o 4 viviendas?
1: Bueno, al final es cuestiones personales, como lo decía cada inversor, pero sí que es cierto que tenemos gente que tiene su trabajo y quiere una vivienda, quiere dos y luego para. Sí, es verdad que al final esto engancha, ¿no? Uh-huh. Cuando inviertes en la primera vivienda...
0: Sí, si te va bien, claro, vas.
1: Efectivamente, si tienes una buena experiencia, y al final esa es nuestra labor, ¿no? Que puedas invertir, tengas una buena experiencia y quieras repetir. Uh-huh. Porque, insisto, engancha y es una modalidad que si, oye, yo como inversor me han hecho absolutamente todo, me genera una rentabilidad, genera beneficios, pues todos los meses voy a querer, o todos los años, perdón, voy a querer repetir, estoy seguro.
0: Claro, pero al final tienes que tener un dinero ahorrado y seguir pagando hipoteca del anterior, o sea, que llevas...
1: Claro, la hipoteca lo paga el inquilino realmente y luego tiene que haber un excedente. Un modo ejemplo, si yo cojo un piso o compro un piso de 50.000 euros, tengo una hipoteca de 200, ese piso igual lo adquiero en 450, 500, ya tengo un excedente. Con ese beneficio el banco año tras año me va a ver más solvente y me va a seguir dando deuda, me va a seguir dando hipoteca. Hay que hacerlo mediante una estrategia y pues eso te puede ayudar a escalar.
0: Y eso ayudáis vosotros también, ¿no?
1: Sí,
0: en ese tipo de cuestión.
1: Sí.
0: ¿Este modelo existe ya en otros países, esta forma de invertir?
1: Sí, en España también. O sea, no hemos creado el modelo, pero sí que lo hemos mejorado.
0: La hay mejorado y sobre todo pues sabemos que ofrecéis vivienda aquí en la región de Murcia, ¿no?
1: La región de Murcia, sí, tenemos bastante producto, hemos sacado bastante producto este año y vamos a seguir sacando.
0: O sea, ¿qué vivienda hay?
1: Hay viviendas de menos de 100.000 euros y hay viviendas rentables. Simplemente tienes que estar en las manos correctas para poder acceder a ellas. Y eso se hace mediante un personal super inmobiliario y desde Rentabilizarte pues damos esa opción.
0: Muy bien, llevas el discurso ahí, estupendo. Pues muchísimas gracias, Felipe, por contarnos eso, cómo lo hacéis vosotros. Y estáis dentro de AGE como jóvenes empresarios, claro, entiendo.
1: Claro, estamos allí también dando caña.
0: ¿Lleváis muchos años?
1: No, llevamos poquito tiempo, pero bueno, tenemos que ser parte de todo el mundo emprendedor, de todo ese apartado emprendedor de la región de Murcia y es un placer y un orgullo formar parte del equipo.
0: De AGE también, ¿no? Muy bien, pues Felipe Beltrán, muchísimas gracias por explicarnos lo que es Rentabilizarte y hasta la próxima, que tengamos más dudas. Gracias.
1: Muchas gracias, que tengáis buen día.
0: Igualmente, hasta luego.
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0: Bueno, pues tenemos ya nuestro siguiente invitado. Alejo, cuéntanos.
1: Pues nuestro siguiente invitado viene a hablarnos de, entre otras muchas cosas, el arranque del curso. Es Andrés Martínez, representa al sindicato
0: Intersindical.
1: Muy buenas, Andrés.
2: Hola, muy buenos días.
1: El curso ha empezado hace semanas, pero quizá no a satisfacción de todos. Igual que el año pasado tuvimos muchos problemas, por ejemplo, con el transporte. Este año ha habido quizá otras cosas que han sido más criticadas o que han sido peor recibidas por inesperadas o por insatisfactorias. ¿Qué nos puedes comentar?
2: Bueno, pues en primer lugar nos estamos encontrando con que hay muchas vacantes que no se están cubriendo, entonces han empezado las clases con mucha falta de docentes. Esto se debe a una gestión pues del sistema de oposición que se está viendo insuficiente, se está viendo que no está satisfaciendo las necesidades reales del sistema educativo. Y bueno, nos hemos encontrado la última semana, sí, lo más mediático ha sido la metedura de pata del gobierno regional con respecto a los programas formativos de modalidad especial, que son
1: de FP.
2: Sí, es una parte pequeñita. El FP es muy particular porque es dirigido a alumnado con necesidades educativas especiales. Entonces, tiene una normativa un poco particular, a pesar de que se encuentra en el Real Decreto de Normativas de FP, pero tiene unas particularidades, porque es para alumnado de educación especial.
1: Son alumnos que tienen unas necesidades especiales para poder recibir esa educación que de la cual pues tienen derecho. ¿Qué es lo que habéis detectado o qué es lo que estáis denunciando?
2: Pues estas enseñanzas lo que pretenden es al alumnado que tiene cierta autonomía y que puede encontrar un puesto de trabajo en la sociedad, pretende formarlo en aspectos muy específicos, ¿no? Entonces, estos programas en la región de Murcia se ofertan tanto en centros públicos como en entidades privadas que reciben subvenciones. Con la normativa del Real Decreto 2023 se establece que la edad máxima tiene que ser al menos 21 años. Y entonces, pues esto lo empieza a cumplir la región de Murcia tranquilamente en el año 2024-2025, pero en el año 2025-2026 nos encontramos que lo limitan a 19 años en la educación pública. Cuando nos lo hacen saber, nos reunimos con las Direcciones Generales de Formación Profesional y Atención a la Diversidad y le decimos que están incumpliendo la normativa. Nos dicen que ellos no hacen esa interpretación y, bueno, iniciamos una campaña para que el personal docente y la familia se movilizaran y ahí se queda un poco en stand-by. Y ahora hemos sabido, a raíz de la denuncia de un padre afectado, que la consejería, después de estas conversaciones, no sabemos si a raíz o no, se pone en contacto con el Ministerio de Educación para intentar saber qué interpretación darle a esta normativa. Y que por eso habían limitado a los 19 años. Pero realmente lo que dice la normativa es muy claro, al menos 21 años. Es decir, podrían haber puesto 24 años, podrían haber puesto 25, si lo que querían es salvaguardar el derecho a la educación de este alumnado. Es decir, la interpretación es al menos. Entonces nos encontramos con que hay muchísimo alumnado que se está viendo que cuando termina la formación ordinaria, normalmente en aulas abiertas, pues no tiene, en la red pública, no tiene una respuesta adecuada, porque además esta formación es súper importante para dar respuesta, una respuesta social de integración de este alumnado, de inclusión. Y además, lo que también echamos en cara a la consejería es que hace una interpretación de la norma para la educación pública que limita en 21 años, pero en cambio para las entidades privadas que reciben subvenciones las mantiene en 21 años.
0: Uh-huh. Entonces, o sea, la pública 19, la sí, otra 21.
2: Sí.
0: Tampoco entiendo muy bien por qué 21, o sea, ¿por qué se pone ese límite de 21?
2: Bueno, pues esto viene del Real Decreto, que se entiende que por lo menos para que le dé tiempo a que hagan una formación básica. Entonces, se pone un límite también para que haya una homogeneidad de edad, pero es cierto que realmente las casuísticas son muy diferentes. Y además, hay alumnado que muchas veces no tiene otros recursos en el sistema público. Entonces, es cierto, un alumnado que se tiene que cuidar. Uh-huh. Lo que pasa es que yo tengo la sensación de que aquí la consejería lo ve más bien como un gasto, como
1: una inversión. En cualquier caso, hablaríamos de la época de lo que sería un bachillerato, si se me permite la comparación, que es cuando entonces este alumnado tendría algún tipo de formación específica con una horquilla de 2 y 3 años. Si empezaría a los 16.

0: terminando la secundaria.
1: Normalmente, sí, esto normalmente estos programas formativos tienen una duración de 2 años, se puede alargar a 3 si así lo cree el equipo docente, y muchas veces lo que hace el alumnado, porque es como una formación profesional que está disgregada en sus apartados, es decir, una formación profesional dura 2 años, pero para este alumnado esos 2 años no dan todo el ciclo formativo completo. Entonces, muchas veces lo que ha hecho este alumnado en años anteriores es hacer un ciclo formativo, un programa formativo profesional, y luego el otro, para así completar todo el itinerario. Entonces, ¿es equivalente al bachillerato? Bueno, más o menos son las mismas edades. Uh-huh. Este alumnado a veces pasa por la matriculación ordinaria, pero en muchos otros casos están en centros ordinarios, pero en aulas abiertas específicas, sí, porque además necesitan no solo de profesorado especializado, sino en muchos casos de personal especializado para darles de comer, para cambiarles la sonda, etcétera, etcétera.
0: Y accesibilidad, claro, también, que no todos los centros lo tienen.
1: Claro, esa es otra cuestión que ahora estamos luchando, y bueno, con el tema del calor y de la climatización está bastante en boga el estado en el que se encuentran las infraestructuras de los centros educativos públicos. No es solo el calor, también es el frío, porque uh-huh. no olvidemos que hay zonas de la región en las que hace mucho frío en invierno y las ventanas están rotas, o bueno, pues entra mucho frío. Y otro deber más que nos queda por hacer es la accesibilidad de los centros. Hace unos años, cuando se empezó a ampliar los programas de formación profesional, una de las grandes limitaciones que había para implantar la FP en algunos centros educativos era la accesibilidad, porque como el dinero viene de Europa no se exigía que tenía que ser accesible para todo el mundo, y no todos los centros educativos estaban preparados.
2: Me ha parecido que comentabas que se ha llegado a un acuerdo con la consejería, o que por lo menos tenéis alguna reunión con la consejería, o no.
1: Sobre la formación.
2: Sobre el tema de que puedan hacer FP después de los 19 sin problema.
1: Nosotras entendemos que después del tirón de orejas que ha hecho el Ministerio de Educación, queremos creer que la consejería va a rectificar. Es cierto que la consejería tiene bastantes dificultades a veces para asumir sus errores. Esto es un error que pues pueden subsanar, e incluso a lo mejor están a tiempo de incluir alumnado que se ha podido quedar fuera para este nuevo curso, podrían incluirlo. En todo caso, desde este sindical, nosotras vamos a iniciar una nueva campaña para que a lo largo de esta mañana vamos a mandar a todos los centros educativos un manifiesto para que se adhieran a la petición de la consejería, porque además esto es cierto que comentaba antes, que es como una pequeña parte de la FP, pero al final va tocando a todos los centros. Aunque no se imparte en todos los centros, al final todos los centros tenemos alumnado de necesidades educativas especiales. Entonces, pues es cierto que es una de las grandes olvidadas, pero nuestra parte de presión la vamos a hacer, y además hemos estado en contacto también con la familia, una de las familias afectadas, uh-huh. y le hemos mostrado todo nuestro apoyo, y estamos estudiando otras acciones. O sea que esto es una de ellas, pero esperamos que a lo mejor incluso esto se quede en agua de borraja, y que incluso la consejería a lo largo de esta semana haga algunas declaraciones asumiendo el error.
0: Entonces, si lo he entendido bien, para solucionar, digamos, o para denunciar esta situación, envían desde hoy mismo a todos los centros un manifiesto. ¿Qué otras actividades más contempláis para esta campaña, para seguir reivindicando cambiar esta situación?
1: Bueno, pues también queríamos, bueno, desde Esther estamos bastante sensibilizados con la educación especial y, bueno, con lo que tiene que ver la atención a la diversidad, y queremos hacer también alguna actividad de difusión o de divulgación sobre todas estas necesidades. También desde el año pasado estamos impartiendo un curso de atención a la diversidad, porque nos encontramos que en muchas ocasiones hay muchos titulares, muchos programas diferentes por parte de la consejería, pero que luego no hay un mapa, digamos, de todos los recursos que se puede encontrar una familia, o incluso de los que puede tirar el personal docente. Realmente una de las labores que tenemos pendiente y que queremos hacer es aclarar o ayudar a la consejería a que hagan más accesibles todos estos recursos, porque muchas veces existen y no se utilizan porque no somos conscientes.
0: Para docentes como para familia, una especie de guía o manual de qué herramientas hay para ese tipo de educación.
1: Sí, y qué dice la legislación estatal, hacer también una comparación de la legislación estatal. Ahora, una de las labores que también tenemos pendientes, que nos vamos a poner a ello también enseguida, es qué dice la legislación estatal y qué está interpretando la comunidad autónoma, porque nos estamos dando cuenta que están haciendo unas interpretaciones bastante interesadas.
2: Bueno, pues esperemos que se resuelva, como decías, que incluso esa esperanza de que se resuelva esta misma semana y se le pueda dar respuesta a estas familias, y si no, pues seguiremos informando de las acciones que iniciéis. Andrés Martínez, de Esther Intersindical, muchísimas gracias.
1: Muchísimas gracias a vosotros.
2: Hasta luego.
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2: Pues a estas horas vamos con Ucomuri.

0: forma.
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3: Pues vamos hoy con Elena Díaz, ella es la responsable de proyectos europeos en UCOMUR. Buenos días, Elena.
4: Buenos días, Marta.
3: Y estáis organizando una feria, es el 30 de septiembre, Auditorio Centro de Congresos. Cuéntanos, ¿cuál es el objetivo de la feria y quiénes van a asistir?
4: Pues la feria se enmarca en un programa que se llama Interreg SUDOE y en un proyecto que se llama Resilientes, que pretende acercar la economía social al mundo rural. Uh-huh. Y la feria es una acción de sensibilización, una campaña grande de comunicación, y vamos a estar presentes en el edificio, en el edificio anexo. Nosotros estaremos en el hall del auditorio y coincide que en el edificio anexo está la Feria de Empleo del SEF, con lo cual tanto la Dirección General de Economía Social, que es líder de este proyecto junto uh-huh. a Comur, pues y el SEF nos hemos coordinado un poco pues para que haya buena sinergia y, y los asistentes puedan ir de un sitio a otro.
3: Se aproveche la visita bien, ¿no?
4: Exactamente. Entonces la feria presentará el trabajo que hemos hecho desde julio del año pasado en este proyecto, que hemos hecho como un mapa de actores, uh-huh. de entidades que están trabajando en el entorno rural, además de las entidades de economía social como Comur, UCOER, FECOAN, en fin, todas las entidades firmantes del pacto, pues en este mapeo hemos incluido a organizaciones del entorno local, la Federación de Municipios, los grupos de acción local, hemos incluido al mundo académico, las universidades y también el mundo asociativo. Uh-huh. Entonces, en la feria pues hay representación, por una parte, de unos, digamos, de este ecosistema de economía social con todas estas entidades, y por otra parte, y yo creo que va a ser lo más interesante para los jóvenes que estén en la feria, que acudan a la feria del SE, pero también para los emprendedores que estén dándole vueltas a una idea de negocio en sus municipios, pues hemos seleccionado casos de éxito, porque a veces lo que le cuesta a las que van a emprender es visualizar uh-huh. su idea en forma de economía social, en forma de cooperativas o como empresas de inserción o demás. Entonces, pues hemos traído casos que son transferibles, que son escalables, y agradecemos muchísimo a todas las entidades que van a estar, pues porque van a poder atender las dudas, van a dar las explicaciones de cómo ha sido su proceso uh-huh. y creo que es una oportunidad muy bonita.
3: Para aprender. En esta feria, entonces, los expositores, por así decirlo, son todas estas entidades que comentabas, y los casos de éxito se van a dar en formato charla o van a estar también allí en un expositor para quien quiera acercarse. ¿Qué es lo que habéis planteado?
4: Están en formato stand, o sea, para que haya más tiempo para atender a todo el público. Y también sí que hemos previsto unos talleres para trabajar, unos talleres que van a trabajar el foco en cuatro temas que son los que hemos destacado entre todos los actores de este proyecto como muy relevantes para la región en el entorno rural. Uno va a tratar sobre cooperativas forestales para cuidar y aprovechar los recursos de los montes murcianos, uh-huh. ya que nuestra región pues no tiene cooperativas forestales ahora mismo, y sin embargo tiene necesidad de atender todos los servicios ecosistémicos y sobre todo para la prevención de incendios, desgraciadamente. Uh-huh.
3: Porque, ¿qué sería una cooperativa forestal? ¿Un grupo de personas que se encargue de llevar leña? No sé, ¿qué es una cooperativa forestal?
4: Pues mira, Hay un modelo en el norte de España o en algunas regiones en que la cooperativa forestal

0: forestal pues es una industria, es una industria forestal o es un sector primario porque la madera produce y se utiliza y entonces está asimilado a las cooperativas agrarias o ganaderas. Ajá. Pero en la región de Murcia nosotros no tenemos ese modelo económico, ¿no? Porque nosotros no...
1: Sí, de forma
0: por climatología, por... pero sin embargo emerge un nuevo modelo de cooperativa que se necesita para hacer los trabajos de mantenimiento de los bosques, de los montes, porque un monte es también una zona en que incluso aunque no haya árboles. Y estas cooperativas pues pueden atender estos trabajos de silvicultura previos, ¿no? Para que no haya incendios, para que no solamente sea reforestar, sino mantener nuestros montes y que no haya decaimiento forestal. Pueden hacer trabajos de silvopastoreo, pueden hacer trabajos de aprovechamiento de los recursos. Ecosistémicos hablamos, por ejemplo, del valor cultural y paisajístico que tiene, ¿no? Entonces, todos esos servicios en zonas como la nuestra, pues hay que cubrirlos. Y lo deseable sería que se cubriera desde la proximidad del empleo en zonas rurales.
1: Sí, que no sea una empresa que uno contrate y aparezca por allí, sino alguien que
0: sino que sea una cosa... Entonces, todo esto está en un modelo de transición ecológica que requiere también una respuesta económica en forma de qué tipo de empresas son las mejores para atender estas necesidades. Y nosotros creemos ahí que, particularmente en la región de Murcia, donde el 70% de los montes son privados, sería muy importante que los propietarios se uniesen y contratasen en modo de cooperativa de servicios unos servicios. Y por otro lado, las cooperativas de trabajo asociado pues pueden unir a diferentes profesionales que pueden dedicarse también a conocer, a hacer turismo forestal, a hacer el mantenimiento forestal para terceros. Pueden hacer también aprovechamientos de otro tipo, que de todo lo que dan los montes, ¿no?
1: Mejor los propietarios no saben que existe esa opción de la cooperativa de servicios, o sea que
0: claro,
1: al final es una manera de informar,
0: sí,
1: ¿no?
0: Y en el taller este en concreto, pues van a venir la asociación de Profomur, que es la Asociación de Propietarios Forestales de Murcia, viene Paco Carreño, que es un gran experto en este tema, y también luego habrá una charla para... impartida por Agresta, que es una sociedad cooperativa que no es de Murcia, está implantada en otros territorios, pero ha trabajado aquí en Murcia, conoce muy bien el sector, y vienen alumnos del ciclo de grado de aprovechamiento de montes del CIFEA de Jumilla y también del ciclo superior de Moratalla. Luego hay otro segundo taller que es como más transversal sobre reserva de contratación pública a favor de la economía social. Que lo va a impartir, es un tema clave para impulsar la economía social, que los ayuntamientos puedan utilizar la ley para determinados servicios, reservarlos en las licitaciones para que haya estas pequeñas empresas en sus municipios y puedan salir adelante. Entonces se ha creado un observatorio de reserva de contratación pública en la Universidad de Murcia y vendrá la propia universidad, explicar cómo funciona y qué seguimiento se va a hacer de este tema. Hay otro taller de economía de los cuidados en las zonas rurales, en la que vendrá la Federación de Municipios de la Región de Murcia, porque tiene un proyecto en el que estamos trabajando como stakeholders, tanto la Dirección General de Economía Social como UCOMUR, que se llama CAPABLE, que son las capacidades que necesitan las cuidadores, los cuidadores, cuidadoras.
1: Ser mayoritariamente femenino, pero hay hombres también, sí.
0: Y por último, un taller que es un poco el caballo de batalla para la creación de empleo y empresas, que es cómo conectamos el Pacto de Economía Social, que es el sistema de ayudas que tiene las organizaciones de economía social y que ahora está la convocatoria recién abierta y un plazo muy corto para hacer las ayudas, con el sistema de ayudas que vienen al mundo rural, que lo hemos llamado en general pactos rurales en la región de Murcia, pero es todo el sistema de ayudas que se da a través de los grupos de acción local, todas las ayudas que reciben los municipios para tener técnicos de desarrollo local, agencias de desarrollo local. Estos prescriptores que están en los municipios tienen también que conocer que nosotros podemos ayudar.

0: ayudar si sus iniciativas tienen esta forma cooperativa o de otro tipo, pero principalmente hablando de Ucomur, pues de cooperativas. Para que estos modelos de negocio, por ejemplo, tres, cuatro personas que se planteen crear un alojamiento rural y hacer desde ahí excursiones o llevar una pequeña tienda o un tal, todo eso se puede hacer de forma cooperativa y ese proyecto además puede ser apoyado desde las ayudas que tienen los grupos de acción local. Entonces, estamos buscando esa sinergia para que realmente el mundo rural, que en las primeras fases del proyecto lo que más se puso en énfasis es que hay una gran desconocimiento de lo que hacemos unos y otros y hay una gran fragmentación administrativa. Entonces, funcionamos muy bien como economía social a nivel autonómico. Tenemos un pacto que es una buena práctica europea que nos están imitando en todo el mundo como sistema de ponernos de acuerdo en cómo distribuir los fondos, las necesidades y tal. Pero claro, ese pacto está funcionando muy bien dentro de una escala autonómica y directa al beneficiario, y sin embargo el mundo rural está funcionando más a través de un sistema que va mucho más a lo local, y tenemos que encontrar ese ecosistema, que es un poco lo que estos proyectos europeos trabajan, ¿no? Uh-huh. Más allá de no crean nuevas organizaciones, pero nosotros en este proyecto el objetivo es crear un hub, o sea, utilizar el hub de economía social de la región de Murcia para que tenga también este eje vertebrador de políticas rurales.
1: Uh-huh. Bueno, en el caso de la feria tenemos ya claro quiénes van a exponer, quiénes van a hablar, pero ¿quiénes queréis que acudan a esta feria? Mencionabas a jóvenes estudiantes, pero también supongo que personas, de todo tipo, no sé, ¿cómo vais a conseguir que vayan allí, que se enteren de que está esta feria, que estáis haciendo?
0: Bueno, pues está mi compañera de comunicación, Laura Almirante, que llevamos, pues empezamos a preparar la feria antes del verano.
1: ¿Os habéis puesto en contacto con institutos y formación profesional?
0: Exactamente, hemos dado difusión, también nos hemos coordinado con el SEF porque... Uh-huh. En la feria del SEF ya de por sí el año pasado nos hablaban de 8.000 personas, 9.000 vale. personas. Mm. Hay un evento también en el mismo foro, con lo cual creo que esperamos que haya público. Uh-huh. Para nosotros, como objetivo específico de nuestra feria, también es el tema de hacer networking, porque es muy importante la intercooperación, que, uh-huh. que los proyectos, por ejemplo, que una cooperativa que ya tiene un modelo, por ejemplo, de economía social, pero quiere crecer hacia otros municipios, pues que sepa que puede conectar con la Federación de Municipios, que también está, por ejemplo, la Banca Ética, que también es cooperativa, que para nosotros hemos cuidado mucho también el que la gente que va, que representa bastantes sectores de mucha importancia, entre ellos también se conozcan y puedan establecer colaboraciones. Y luego, pues, que lleven el material suficiente para que la gente, aunque tenga un paso rápido por la feria,
1: porque esa información, ¿no?
0: tenga después las herramientas de poder llamar y por quien pregunta y estos que hacen, ¿no? Se va a hacer también, bueno, se va a entregar, ya está hecho, un catálogo del proyecto Resilientes que recoge no solo lo que estamos nosotros haciendo aquí, que es muy relevante, y los recursos endógenos de nuestra zona, sino que en ese catálogo, que lo tendremos online también en la página web de Ucomur, en ese catálogo nosotros también recogemos todas las buenas prácticas y recursos endógenos de nuestros socios en SUDOE, que es son proyectos de la Unión Europea que están pensados para regiones que tienen características comunes en el sudoeste, es decir, regiones de Francia, España y Portugal. Entonces, creemos que también es importante que puedan ojear y
1: lo que
0: ver
1: se hace en otros sitios,
0: lo
1: ¿no?
0: que se hace en otros sitios, sí. Uh-huh. Y con quién pueden en un momento dado a lo mejor conectar o incluso visitarlos o intercambiar
1: impresiones. Está bien además eso, ver que alguien, un joven por ejemplo de Mula o de Bullas o de alguna de sus pedanías sepa que tiene esa oportunidad de quedarse en su pueblo si quiere y que tiene ese futuro en una de estas cooperativas que existan ya o que uno se invente, ¿no?
0: Sí,
1: gracias a vuestros a vuestros consejos. Pues no tenemos más tiempo, Elena, pero recordamos que es el día 30.
0: Sí.
1: ¿Hay que inscribirse antes en alguna de las actividades?
0: No, ya para acudir y visitar los stand está totalmente abierto, no tiene ya nadie que inscribirse.
1: ¿Desde qué hora?
0: Pues desde las 9:30 están los stand abiertos hasta más o menos la 1:30. Así que esperamos que todo
1: que vaya
0: el mundo,
1: mucha gente.
0: Sí, que no se nos despisten entre feria y feria, pero que acudan a las dos. Uh-huh. Y siempre, pues bueno, que aunque sea un segundo que cojan la información porque siempre nos van a poder llamar
1: para
0: en un
1: ampliar.
0: Momento u otro.
1: Mm-hmm. Bueno, y oye, y lo mismo cambia tu vida, ¿no? Si vas a esta feria y de pronto ves ahí una perspectiva que no tenías en mente. Pues Elena Díaz es responsable de proyectos europeos allí en UCOMUR. Muchísimas gracias por venir a contarnos esta feria, que recordamos que es el día 30 de septiembre, que es nada, pasado mañana. Muchas gracias.
0: Muchas gracias a vosotros.
1: Hasta luego.
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0: Bueno, pues tenemos hoy con nosotros a Cristian de la Fe. Ya saben que siempre lo presentamos como catedrático de veterinaria. Lo es, lo sigue siendo colaborador del Mirador, pero hoy viene a vernos como vicerrector de investigación y transferencia. Cristian de la Fe, buenos días.
1: Hola Marta, muy buenos días.
0: Bueno, hace muy poquito, digamos que es el primer curso que empezamos con Cristian como vicerrector. ¿Qué es lo primero que hiciste al aterrizar o qué es lo que más te preocupaba a la hora de asumir el cargo de vicerrector?
1: Bueno, pues la verdad es que, ¿cómo decirlo? No había una cosa sola, ¿no? Es decir, cuando uno aterriza en un cargo de estas características, donde implica pues a tantas personas, tantos servicios, como los que desarrolla la Universidad de Murcia, en múltiples ámbitos, ¿no? No solo a nivel de la sociedad, sino todo lo que es la investigación asociada al trabajo con las empresas. Pues lo primero que tratas de hacer es, primero, no abrumarte, no agobiarte. Y lo segundo, poco a poco, ir conociendo pues los diferentes programas, que uh-huh. Es verdad que en algunos casos, como investigador, los has utilizado y los conoces un poco, pero la amplitud es tal que necesitas un tiempo para eso, para ir conociendo poco a poco los detalles de cada una de las cosas. Básicamente eso, ¿no? Y luego, pues afortunadamente, contar con, como está siendo así, con un equipo de trabajo que te ayuda en el día a día, con todo el personal de administración y servicios que también te ayuda en el día a día a ir poco a poco entendiendo las cosas y trabajando para eso, para conocer y ver cuál es la política de investigación de nuestra universidad.
0: Claro, ¿y cuál es esa política? Lo digo porque al final cualquier profesor universitario sabe que entre sus obligaciones está la docencia y también la investigación. Pero quizá desde la sociedad no lo tenemos tan claro, esa importancia de la investigación, y nos limitamos o pensamos que el profesor universitario al final es un profesor como el del instituto, pero con más formación. Pero tenéis una carga muy importante a la hora de investigar, ¿no?
1: Por supuesto, de hecho, nosotros somos PDI, es decir, personal docente e investigador. Es decir, todo el personal de la universidad, el personal docente, pues necesita, tiene esa función también, que no es solo la docencia, que tú tienes asignado unos créditos, unas horas, sino también de implicarte directamente en lo que es la investigación, ¿no? Y además, en este sentido, bueno, pues en entidades tan grandes y tan amplias, ¿no?, como la Universidad de Murcia, que recoge todas las áreas de conocimiento, esa investigación tiene muchos tipos, ¿no?, y muchas uh-huh. variantes, ¿no?, que hay que entender. Y recogiendo un poco el guante de lo que acabas de decir, hay que tratar de visibilizar también un poco más a la sociedad, ¿no? Uh-huh. Es decir, que todas las personas entiendan un poco cuál es la implicación de la universidad en múltiples aspectos de su vida cotidiana, que sin duda posiblemente desconozca, ¿no? Es decir, uh-huh. ahí tenemos, yo creo que todos los universitarios y las instituciones, una labor importante para que, bueno, pues todo el mundo tenga clara cuál es la implicación de la universidad en su vida.
0: Que por eso el vicerrectorado también se llama de transferencia, porque de eso se trata, ¿no? De que lo que se investiga en la universidad no se quede ahí, sino que llegue a la sociedad y también responda a demandas de la sociedad, ¿no?

0: Yo, en ese sentido, Marta, pienso que es fundamental. Es decir, hoy en día la investigación que se desarrolla en los campus, uno de sus objetivos tiene que ser siempre estar orientado a resolver los problemas de la gente, ¿no? A dar respuesta no solo a los problemas empresariales, sino a los problemas cotidianos. Y en este sentido, la investigación que se hace en los campus de la Universidad de Murcia, que es muy buena y muy variada, uh-huh. Pues tenemos que intentar, en la medida de lo posible, nosotros como institución ahora en el ámbito de la gestión, dar las herramientas a los investigadores, y los investigadores evidentemente tener claro de que una de sus funciones también, evidentemente siempre ligado a los matices de cada investigación, es tratar en la medida de lo posible de que esa investigación repercuta en la vida cotidiana de la gente, de nuestras empresas y evidentemente del conocimiento en general.
1: Uh-huh. ¿Cuál dirías que es el nivel que tiene la Universidad de Murcia en ese papel de investigadora? ¿En qué nivel la ponemos?
0: Yo creo, hombre, así que tenemos un nivel muy alto, ¿no? Es decir, tenemos investigadoras que tienen un prestigio internacional muy importante. Y luego, en líneas generales, el nivel de los grupos de investigación es muy elevado, ¿no? Es decir, yo, además, pues incidiría en, no solo en irme a la parte de arriba, sino en ver la ilusión, las ganas, el trabajo de todas las personas que se incorporan también a la investigación. Y yo creo que en conjunto tenemos un núcleo de investigadores muy importante y con un nivel bastante elevado.
1: ¿Y cuál sería el problema principal que afrontan? Porque por aquí pasan muchos investigadores y muchas veces lo que plantean es que cada proyecto es un prototipo, como si tuvieran que empezar de cero, y que la vida de un académico o de una persona que se dedica a la investigación es muy, muy precaria, ¿no? Es todos los años jugarse el proyecto en el que está metido. ¿Desde qué punto de vista puede ayudar la universidad o aliarse con otras organizaciones para hacer esto más fácil?
0: Bueno, yo, si me preguntas, hasta hace unos meses te podría contestar directamente como investigador, que
1: como
0: creo
1: afectado,
0: que también,
1: ¿no?
0: Como afectado. Es decir, a ver, al final, evidentemente, para desarrollar cualquier tipo de investigación, dependiendo del área, pues a lo mejor podemos estar hablando de cantidades mayores o menores, pero necesita financiación. Eso es fundamental. Y ahí está el quid de la cuestión. Hay grupos de trabajo que, por su temática y por otros muchos aspectos, tienen un acceso un poco más fácil a la financiación, pero hoy en día es bastante complejo, ¿no?, mantener ese tipo de financiación estable, ¿no? Porque, como bien acabas de decir tú, lo que muchas veces perjudica la investigación es esos altos y bajos, ¿no? Es decir, hoy consigo un proyecto, pero sé que tiene fecha de caducidad. Entonces tengo que estar ya en medio peleando para ver si consigo otras opciones. Es decir, yo creo que al investigador hay que darle estabilidad, y en el sentido orientado a la investigación, la financiación es un elemento fundamental. ¿Qué podemos hacer desde las instituciones? Pues, en primer lugar, facilitar al máximo todo lo posible el acceso a esa financiación, facilitando información, gestión y ayuda a la hora de generar y presentar esos proyectos, contacto con las empresas a efectos de que acceder a otro tipo de financiación más ligada a la transferencia de todo ese conocimiento directamente al sector empresarial. Es decir, y en este sentido, además de todo eso, pues evidentemente estar en conversación permanente con otras entidades públicas también, que en muchas ocasiones son la fuente de esa financiación, para hacerles conscientes de la necesidad que tenemos de que esa financiación se incremente para que, digamos, permita desarrollar una investigación pues de más calidad todavía, y que no sea para los investigadores pues un quebradero de cabeza el estar pensando siempre qué va a pasar cuando se me acabe el proyecto de investigación que tengo ahora, ¿no?
1: ¿Y las empresas españolas, y en concreto las murcianas, se animan? Porque siempre vemos que en otras culturas, como la americana, es muy común que las empresas inviertan en investigación, no solamente dentro de su empresa, sino también colaborando con la universidad. ¿Cómo está eso en la región de Murcia? ¿Habría que decirle a las empresas, oye, animaros más, está ahí la Universidad de Murcia para hacer a lo mejor lo que no cabe en tu departamento de I+D, ¿no?
0: Hombre, la verdad es que yo, en líneas generales, creo que la región de Murcia

0: En sí es una región muy, muy emprendedora, muy, con muchísimas empresas y en este sentido en la universidad firmamos anualmente pues cientos de contratos con empresas de la región y también de fuera de la región, ¿no? Esto es como todo, evidentemente los números son siempre mejorables, ¿no? Uh-huh. Y en este sentido sí que te puedo decir que en los poquitos meses que llevamos trabajando pues estamos dándole vuelta a diversas ideas para incrementar, mejorar la relación del contacto de la Universidad de Murcia con todo el sector empresarial, ¿no? Esperamos que eso se manifieste en acciones muy concretas que permitan a las empresas que no conocen lo que en un momento determinado la Universidad de Murcia puede hacer para solucionar o para ayudarle en su desarrollo empresarial, esperamos que esas herramientas, pues, cuando estén desarrolladas, nos permitan seguir incrementando el número de empresas que trabajan con nosotros. Pero yo creo que en líneas generales son números bastante positivos los que manejamos.
1: Uh-huh. Bueno, entonces, por un lado, hay que ayudar a los investigadores, quizá con todo lo que se refiere al papeleo, ¿no? A facilitarles ese papeleo para conseguir financiación o a formarles incluso, ¿no? Para que ellos sean capaces de hacer eso. Y por otro lado, pues el intentar, no sé, hacer ferias, contactos, cátedras. ¿Por qué vía se puede atraer a las empresas?
0: Yo creo que no hay una vía exclusiva, ¿no? Uh-huh. Hay que, ¿cómo decirlo? Hay que abordarlas todas, analizarlas todas, que es lo que estamos haciendo, y a partir de ahí varitas mágicas no hay. Hay que tratar de ver qué herramientas podemos aplicar, como bien acabas de comentar tú, por un lado con nuestro propio PDI, a efectos de facilitarle al máximo, ¿no?, la presentación de convocatorias, explicarle los cambios que puede haber, a efectos de que las propuestas que se presentan desde la universidad sean más exitosas, y luego en una segunda parte pues explorar con las empresas diversos programas de colaboración directa con financiación pública, como pueden ser los programas CEDETI, uh-huh, o ya contratos específicos con grupos de nuestra universidad ya muy orientados a resolver o a abordar cuestiones concretas. De ahí a ese tipo de colaboración que puede ser una cátedra también. Es decir, yo creo que todas las posibilidades son buenas y lo que hay que ver es, en este sentido, bueno, pues cuál es la mejor para cada una de las opciones, ¿no? Pero en principio creo que no se debe cerrar ninguna, al contrario.
1: Bueno, hay de hecho una vía que quizás sorprende desde la cultura española, aunque es más común en otros lugares, que es que sean los propios profesores universitarios los que monten una empresa, lo que se conoce como spin-off, ¿no? Esa es una vía también.
0: Correcto. Y bueno, pues en nuestra universidad tenemos claros ejemplos de éxito en el desarrollo de estas empresas. Y es una vía que queremos potenciar y que queremos desarrollar. Es decir, es una opción más. No toda la investigación de la universidad no tiene por qué finalizar en el desarrollo de una EBT, de una EBC, uh-huh, ¿de acuerdo? De una empresa de base tecnológica, de base de conocimiento. Pero sí que es verdad que para aquellos profesores, para todos los compañeros que estén animados a lanzarse a esta aventura empresarial para la que muchas veces no estamos preparados, porque somos investigadores, pero no somos gestores, no sabemos lo que es la contabilidad empresarial, no sabemos, pues nuestra idea es, en la medida de lo posible, ayudarnos más todavía y fomentar ese tipo de iniciativas mediante, ¿cómo?, el soporte, sobre todo en esos primeros años, que es cuando uno va un poco más perdido, con una muy buena idea empresarial, pero con muy poco conocimiento en muchas ocasiones de cómo funciona el mundo empresarial, ¿no? Uh-huh. Entonces, una de esas líneas de trabajo asociadas a la transferencia, queremos que esté focalizada en el apoyo a las empresas de base tecnológica o de conocimiento surgidas de la universidad, tratando de hablar con ellos para ver eso precisamente, ¿no? Es decir, qué necesitas y cómo podemos ayudarte desde la universidad, porque no nos olvidemos de una cosa, la universidad sigue teniendo un porcentaje en esas empresas, ¿no? Es decir, sigue siendo parte de nosotros, de nuestro ADN, y por tanto tenemos que tratar de ayudarlos, sobre todo, repito, al principio, ¿no?, que es cuando más cuesta.
1: No sé si recuerdas algún caso así de éxito o alguna, no sé, alguna investigación de la que estéis especialmente orgullosos en la universidad, de decir, mira, este es el camino, ¿no? O este es el caso de éxito que podríamos poner como ejemplo para otros.
0: Hombre, yo no me ha gustado nunca particularizar y poner el nombre directamente en alguien porque sería injusto porque los casos de éxito son múltiples.

0: Y evidentemente no tiene nada que ver lo que pueda pasar en una investigación sanitaria con algo, temas que están de moda ahora mismo, ¿no? Como todo lo que pueda tener relación con la informática o lo que hacemos en prehistoria, que tenemos grandes expertos también. Quiero decir, la ventaja, y yo creo que parte del potencial tan importante que tiene la Universidad de Murcia y su impacto en la sociedad es precisamente eso. Somos una universidad generalista con muchas opciones de trabajo, muchas opciones de investigación y muchos ejemplos de éxito en todas las áreas de conocimiento. Eso yo creo que es parte de nuestra fortaleza y eso es lo que tenemos que seguir explotando, ¿no?
1: Ha mencionado la prehistoria y es verdad que siempre los periodistas y la sociedad en general tiende a pensar investigación y enlazarlo con ciencia, pero no, también hay letras, quiero decir, ¿no? También hay personas en las ciencias sociales que están haciendo cosas importantes.
0: Muchísimas personas y muchos grupos de investigación en la parte de humanidades, bellas artes, jurídicas, ciencias sociales, que están haciendo pues una investigación de muchísima calidad y una transferencia, cuidado, que es que parece, y a ver, yo soy, sabes perfectamente, soy veterinario, con mi laboratorio, con nuestro laboratorio y mis cosas, pero a veces parece que esa es la única transferencia que hay, cuando no es así. Es decir, hay muchísimos expertos, muchos compañeros de diversas facultades, en letras, en bellas artes, en educación, que hacen transferencia todos los días de su conocimiento a la sociedad. Es verdad que no está orientado a desarrollar un antibiótico o un dron nuevo, pero sí que es cierto que tiene una repercusión social muchas veces que luego nosotros la experimentamos en el día a día, aunque no seamos muchas veces conscientes de ello, ¿no? Nuestro papel como gestores es ayudar y potenciar todas las vías de investigación y transferencia, sea cual sea el área científica. Y en este sentido tenemos ejemplos de éxito en todas ellas.
1: Bueno, y hemos hablado de investigación y de transferencia. Dentro de la transferencia a la sociedad no está solo la parte económica, sino también la divulgación, ¿no? O sea, que eso también es importante y el que los profesores salgan un poco del aula y lleguen hasta la sociedad, a veces a través de medios de comunicación, a veces como ellos consideren, ¿no?
0: Cierto. Es una manera más, ¿no?, de que esa investigación, esa transferencia, digamos, llegue a la sociedad, ¿no? En ese sentido, nosotros tenemos en el equipo de gobierno un vicerrectorado específico de comunicación, donde estamos abordando la forma, la manera de incrementar más todavía pues el papel y la presencia, ¿no?, de nuestros investigadores e investigadoras en los medios de comunicación y básicamente como un elemento de que la gente sea consciente realmente del papel que desempeña, como comenté anteriormente, la universidad en nuestra vida habitual, ¿no? Y coincido plenamente contigo que es un elemento más hoy en día de lo que es la labor del PDI, porque de hecho, para que te hagas una idea, Marta, muchos proyectos de investigación, etcétera, etcétera, ya te piden no solo cuál es tu resultado en artículos, congresos, etcétera, etcétera, sino también en transferencia y divulgación de toda esa comunicación a la sociedad. Es decir, es un elemento más de nuestra labor en el que, bueno, pues a lo mejor tampoco estamos formados para ser buenos comunicadores, pero poco a poco todo el mundo se va poniendo las pilas y cada vez creo que lo vamos haciendo mejor.
1: El salir a la sociedad, no solamente, ya digo, a través de los medios, sino también conferencias y charlas y de todo. Hace poquito se celebró la Noche de los Investigadores y dentro de nada la Semana de la Ciencia. Ahí estaréis, claro, en la universidad, ¿no?
0: La Noche de los Investigadores fue un completo éxito. Yo nunca había visto tantas personas. Es emocionante ver allí a los niños, a todos los padres, a todas las personas disfrutando de la ciencia. Y yo lo único que puedo decir es, bueno, agradecer evidentemente a todos los compañeros de la Universidad de Murcia que año tras año, incluso este viernes que hacía muchísimo calor, nos sorprendió esa climatología, pues están allí con ilusión, con ganas para mostrar sus investigaciones muy variadas a toda la población, y yo creo que, bueno, en ese sentido, el éxito ha sido la estupenda respuesta, ¿no?, de la sociedad murciana, que bueno, muchísimas personas se pasaron por allí el viernes a disfrutar de la ciencia que se hace en la Universidad de Murcia.
1: Bueno, ya digo que dentro de nada es la Semana de la Ciencia, así que habrá motivo para volver a verlos en la calle y hablar con ellos.

0: Pues no tenemos mucho más tiempo, pero como Cristian de la Fe es habitual por aquí, pues seguro que volvemos a traerle no solamente como catedrático de veterinaria para divulgar, sino también como vicerrector de investigación y transferencia de la Universidad de Murcia. Muchísimas gracias, Cristian.
1: Marta, un placer como siempre. Ya sabes que a vuestra entera disposición.
0: Venga, hasta luego.
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0: Pues qué gusto nos da que venga todo el mundo aquí en presencia al estudio. Y ahora tengo a José Pujante, él es responsable de una peña o grupo folclórico, porque con esto me hago yo un poco de lío.
1: Las dos, el grupo folclórico pertenece a la peña Huertana del Zaragüel.
0: En este caso sois la misma entidad, pero ya digo, tenéis grupo folclórico, el Zaragüel, y tenéis esa costumbre buena de hacer un festival todos los años, y además un festival en el que se puede acercar cualquiera, porque es en la plaza circular.
1: Sí, así es, desde el año 2022 venimos haciéndolo en la plaza circular. Uh-huh. Anteriormente se hacía más en el barrio, pero bueno, se tuvo la idea de hacerlo en la plaza circular. El ayuntamiento nos apoyó, la junta vecinal también, y decidimos sacarlo a la plaza circular, donde podemos mostrar más nuestro quehacer. Bueno.
0: Hay que decir que es este sábado, ¿no?
1: El sábado 3.
0: El sábado 3 de octubre en la Plaza Circular, y además hacéis primero un recorrido que también se os puede ver desfilar, ¿no?
1: Sí, el festival hacemos un pequeño pasacalles en el que hay algún baile intermedio desde la Plaza de Santo Domingo hasta la Plaza Circular, donde ya realizamos la entrada de los grupos, uh-huh, la puesta de banderas en los atriles y empieza el festival.
0: Allí hay un escenario, ¿hay también sillas para que la gente os vea?
1: Sí, sí, también. Hay un escenario, uh-huh, que está situado junto a la fuente. Hay sillas, hay, no sé, son 400, 500 sillas en la entrada. Se realiza justamente en la entrada desde el Paseo Alfonso X.
0: Uh-huh. Vale, y ahí la gente puede sentarse si va con tiempo y coge sitio, o quedarse por allí de pie viéndoos, ¿no?
1: Sí, sí, hay gente que se queda por ahí viéndonos. También tenemos pantallas de televisión que están publicitando el festival.
0: Uh-huh. Vaya despliegue.
1: Intentamos hacerlo.
0: Eso cuesta trabajo y cuesta que os ayuden, seguro, ¿no?
1: Sí, sí, contamos con la colaboración del ayuntamiento a través de la Junta Municipal Vista Alegre de la Flota. El uh-huh. presidente Santiago Vera nos apoya y está siempre a nuestro lado. Y el grupo en sí, que también somos los que nos movemos en este sentido.
0: Os movéis bastante, ¿no? ¿Cuántos sois en el grupo?
1: Pues en el grupo, como grupo folclórico, somos unas 35 personas entre cuerpo de baile y música.
0: Uh-huh, que lleváis mucho tiempo, ¿no? Juntos, trabajando.
1: Sí, sí, la peña lleva desde el año 82, uh-huh, y el festival, a excepción de los dos años de la pandemia, pues va a rondar ya los 40 años.
0: 40 años, madre mía. Bueno, es un festival, hemos dicho, nacional, o sea, que traéis a grupos de otros... Es que todavía no hemos empezado a contar lo que es el festival.
1: Sí.
0: ¿Quiénes vais a tener este sábado?
1: Mira, este sábado normalmente siempre buscamos variar comunidades autónomas, culturas diferentes, ¿no? Este sábado nos acompañará el grupo de promoción del folclore extremeño Caramancho, que son de Don Benito, de Badajoz, uh-huh, y la Asociación Cultural Sirandola de Bandeira de Pontevedra.
0: Esos dos más vosotros.
1: Más nosotros,
0: ¿no? Vale, vale. Bueno, Extremadura y el otro, ¿has dicho?
1: Pontevedra.
0: ¿Que pasará un poquito de calor o qué previsión tenéis para este fin de semana?
1: Bueno, la previsión no es de excesivo calor, por lo que estamos viendo, pero sí que pasarán, porque vienen con una indumentaria
0: De Galicia.
1: De Galicia, sí, sí.
0: Me imagino que en eso los extremeños juegan con ventaja, ¿no?
1: Sí, sí, sí.
0: Bueno, son grupos que vosotros habéis visto ya. ¿Cómo se hace este tipo de invitaciones?
1: Bueno, habitualmente, y como en este caso se ha hecho, pues hay un contacto. Siempre procuramos que lógicamente sean grupos de nivel, uh-huh, a nivel de élite, y lo que se hace es un contacto, una primera toma de contacto, y se hace un intercambio.

0: Ellos vienen a nuestro festival, nosotros vamos a los suyos, que celebran también sus festivales. En este caso ya hemos estado en los dos. Ah. Estuvimos en julio, final de julio en Galicia y en Badajoz a primero de agosto, en los dos festivales suyos.
1: ¿Y cómo contemplaron allí el folclore de la región de Murcia? ¿Qué les pareció?
0: Bueno, yo creo que muy contentos, muy bien, nos felicitaron mucho. Uh-huh. Folclore murciano siempre tiene una alegría y un despliegue de música, de cante, de baile muy importante. En el grupo nuestro procuramos ir con algo que represente realmente la tradición y la música tradicional de la tierra.
1: Hombre, y además el colorido de los trajes, todo eso, imagino que llama la atención, porque en algunos otros lugares la indumentaria tradicional es mucho más oscura y sobria, ¿no?, que la de aquí.
0: Sí, sí, la es mucho más oscura y sobria, sobre todo en la parte de frío de Galicia o Asturias. En el caso del grupo Aires de Murcia, uno de los lo que cuidamos muchísimo, música, cante, baile y sobre todo la indumentaria. Uh-huh. Nosotros portamos habitualmente indumentaria tradicional, tenemos un repertorio de indumentaria desde los siglos XVIII hasta principios del XX y sí que hacemos, llevamos piezas únicas o reproducciones fieles de piezas antiguas.
1: Qué bonito. ¿Y qué indumentarias vamos a ver, tanto de gallegos como de extremeños? ¿Cómo van ellos?
0: Bueno, los gallegos van a ir con sus típicos refajos y chaquetas de paño, con mucho abrigo, camisas muy bonitas. Uh-huh. Y los extremeños, pues es un folclore muy parecido a Murcia, con un colorido importante también en su indumentaria y con la alegría de Extremadura, la gracia esa un poquito de Extremadura, ¿no?
1: Esa gracia que tienen los extremeños. Bueno, pues ya sabemos que desde las 8:30 es cuando os pueden seguir por ese pasacalles, ¿no?
0: Sí.
1: Y acompañaros hasta la Plaza Circular.
0: 8:30 es el pasacalles desde Santo Domingo, como hemos hablado, hasta la Plaza Circular, y a las 9 empezaría el festival.
1: Vale, y eso es gratuito, uno se acerca allí y puede estar sentado de pie, según.
0: Totalmente gratuito y puede estar sentado de pie como quiera.
1: Muy bien, pues Aires de Murcia, que de nuevo organiza ese Festival Nacional de Folclore en la Plaza Circular con la Peña El Zarahuel y José Pujante, que es su presidente. Pues muchísimas gracias.
0: De nada, muchísimas gracias a vosotros por la atención que siempre prestáis al folclore y especialmente a nosotros, que solemos venir todos los años.
1: Hombre, y además es que se os ve allí en la Plaza Circular enseguida, vamos, que hay que decirlo, que es lo que estáis haciendo, ¿no?
0: Muy bien, pues muchas gracias por la atención.
1: Hasta la próxima, hasta ahora.
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0: Bueno, pues por aquí tengo a Rafael Fuster, ya saben que él es el director del Museo Ramón Gaya, pero hoy viene como artista, porque él continúa siendo artista, no sé cómo sacará tiempo, me imagino que desde donde no lo tiene. Rafa Fuster, buenos días.
1: Buenos días, Marta.
0: Bueno, que siempre, cuando uno es artista, aunque desempeñe en este caso un papel como el de director de un museo, siempre tiene que seguir con lo suyo, ¿no? Con su trabajo.
1: Aparte de la dirección, se suma la crianza, que tener dos niños pequeños también.
0: Es verdad, es verdad.
1: Pero decía un escritor que me fascina que no es tiempo lo que falta, sino concentración. Uh-huh. Así que yo todos los días trato de ir, aunque sea al estudio, 5 o 10 minutos mínimo. Y esa insistencia a diario te permite no perder el hilo.
0: Bueno, hace muy poquito, la semana pasada, inaugurabas una exposición, en este caso en Convalecencia, que tiene una sala, digo porque es donde estaba el rectorado de la Universidad de Murcia, sigue teniendo allí oficina y sigue teniendo sobre todo una sala que la verdad es que da esa oportunidad, ¿no?, de mostrar obras.
1: Pues hay una sala muy especial, quizá de las más especiales que hay en la ciudad de Murcia, porque es una capilla desacralizada, una capilla chiquitita, octogonal, con los techos altísimos, y muy difícil, la verdad es que es una...
0: Es un reto,
1: una,
0: ¿no?,
1: sala. Sí, es un reto. Yo tuve la suerte de contar con Paco Caballero, con Marta Miranda, de comisarios, uh-huh, y que supieron adivinar ese espacio tremendamente complicado, ¿eh?
0: Bueno, ¿y qué es lo que se muestra ahí? ¿Qué es lo que podemos ver de Rafael Fuster?
1: Pues yo estuve en la universidad hace muchísimos años. En 2006 hice ahí una exposición en la desaparecida Sala Luis Garay con esculturas de metal, esculturas ilusionistas,

que en este caso forman parte de el artista invitado. Me llamaron para trabajar en esta edición que hacen anual, y tiene un poco esa línea de esas obras.

0: Hay gente que le gusta ir al rastro, ver los libros. Para mí me encanta ver ese tipo de materiales que luego posproduzco, que los trabajo. Uh-huh. Y sobre todo la policromía, la de sensación, ese ilusionismo. Me ha gustado mucho también el arte ilusionista, ese engaño en la percepción visual que se ve en pintura desde Giotto hasta uh-huh. artistas contemporáneos, donde uno tiene una relación diferente con la obra cuando la ve, cuando descubre el ardid, cuando descubre el engaño. Uh-huh. Esos materiales se utilizan, pero sobre todo es interdisciplinar. La escultura, es decir, el objeto, sin la pintura no tendría esa sensación de engaño. El garante de la ilusión es la pintura. Por tanto, no se sabe en qué terreno estamos, si pintura o sin escultura.
1: Claro, porque ahí vamos a ver pues algo que aparentemente puede parecer un folio apretado, ¿no? O un sobre, o diferentes objetos que recuerdan al papel, ¿no?
0: Uh-huh. Sí, es esa visión que tiene el espectador de encontrarse casi con una instalación más conceptual que escultórica uh-huh. inicialmente. Y está, como decimos, en una capilla desacralizada, una capilla donde a principios de siglo desaparecieron los dioses. En cierta medida trabaja ese juego del desecho, por eso se llama Alegoría del Desecho, uh-huh. en este caso la exposición. Y bueno, yo sí agradezco de nuevo al trabajo que han hecho los comisarios, porque, como digo, es difícil, es una sala que tiene las paredes con esas arquitecturas neogóticas, donde uh-huh. prácticamente sería muy complicado hacer algo que no fuera una intervención específica en el lugar.
1: Bueno, y claro, que la obra se vea, pero que no interrumpa, no sé cómo decirte, que no se pierda en esa arquitectura, ¿no?, de la propia capilla.
0: Sí, ese es el reto, que yo creo que lo han hecho bien, incluso con la luz, una luz muy teatral, muy barroca, uh-huh. porque las esculturas tienen esos pliegues, esas arrugas, que con esa luz cenital da la sensación que viene de una ventana, uh-huh. que viene de un lateral, y con esos juegos, con esos pliegues, que a mí me gustan tanto, también han trabajado los comisarios.
1: Bueno, entonces son obras de toda tu trayectoria, pero alguna de ellas también reciente, por lo que decías de que sigues haciendo trabajo, aunque sea de 5 minutos en 5 minutos.
0: Sí, hay muchas recientes, muchas uh-huh. que he ido repintando, porque han viajado por muchos lugares de España a lo largo de estos años, y algunas sí que se hicieron específicas para este sitio.
1: Bueno, entonces se pueden ver ya, decimos, se inauguraba la semana pasada. ¿Hasta qué día van a estar por allí?
0: Hasta el 17 de noviembre. Ajá. Y el horario es solo entre semana.
1: Vale.
0: Y creo que el horario de... Te lo voy a mirar.
1: De si lo no que es la propia convalecencia, ¿no? Sí. Ahí en el rectorado.
0: Está de 9 a 3 uh-huh. y los lunes y miércoles hasta las 8 y media de
1: bueno,
0: la tarde.
1: Pues hay que ir, porque al final no se puede ir los fines de semana y hay que aprovechar hasta mitad de noviembre, que va a estar esta exposición de Rafael Fuster en convalecencia. Pues muchísimas gracias, Rafa, y nos da mucho gusto que saques tiempo todavía para, uh-huh. para hacer estas cosas, aparte de todo lo que llevas encima con el museo y con la vida personal.
0: Pues nada, gracias a vosotros siempre por acogerme también.
1: Hasta la próxima, Rafa.
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3: Lo que también vamos a hacer ahora es hablar de solidaridad, y es que la Fundación Jesús Abandonado va a celebrar el próximo 30 de octubre pues su cena solidaria, gala benéfica, en una noche de encuentro y en una noche para reunir a muchos amigos. Y saludamos precisamente a un amigo, al presidente de Jesús Abandonado, José Manuel Martínez. Muy buenas.
4: Muy buenos días a todos.
3: ¿Qué tal? ¿Cómo se prevén estos preparativos para este evento?
4: Pues mira, pues se prevén con mucha ilusión y sobre todo de forma expectante. ¿Por qué? Porque es la primera vez que Jesús Abandonado pues hace una gala benéfica, convocando pues a toda la ciudadanía, ¿no? Administraciones públicas, empresas, entidades sociales, voluntariado, profesionales. De alguna manera, nosotros, si tuviéramos que definirlo con tres palabras, hablaríamos de compromiso, de acogida y de esperanza, ¿no? Y además es el broche de oro a una semana que tiene otras actividades y que lo que pretende es pues crear reflexión, buscar el compromiso. De alguna manera es poder mostrar a la sociedad nuestros avances, nuestras preocupaciones, nuestra visión, lo que estamos haciendo. Por ello digo que hay expectación, hay mucha ilusión, se lleva preparando ya desde antes del verano y ahora llega ya esa recta de que la gente se inscriba y sobre todo que nos acompañen para esa

0: celebración en torno pues, de las personas más vulnerables.
1: Es una idea estupenda. Es más, la pregunta es cómo no se nos ocurrió antes esta cena solidaria y esta gala benéfica. Tendrá lugar en los salones de Promenade y será a partir de las 8:30. Cuéntenos algo más de esta gala para hacer poner los dientes largos a nuestros oyentes y que se inscriban y participen.
0: Pues mira, lo primero es un encuentro en el que buscamos el calor del corazón del murciano, es decir, esas personas que te animan en el día a día, pues queremos hacer una quedada, ¿no? Una quedada que también vaya enfocada a personas que muchas veces dicen, ¿dónde vamos esta noche a cenar? Hay un sentir que es viernes, que solemos, después de una semana dura, quedar. ¿Y quedar quiénes quedan? Pues y hacemos un llamamiento a familias que por alguna casualidad pues los hijos están fuera, pueden venir, se acerca el fin de semana de los santos, de alguna manera a compañeros de trabajo que están pues muchas veces insertos ahí en su laboralidad, en su día a día, en su buen hacer, pero no tienen tiempo para compartir temas personales, temas de sentir con esos mismos compañeros, a directivos de empresa que junten a sus equipos. De alguna manera, incluso hacemos llamamiento a esos amigos que van tiempo sin verse, o amigos discutidos que dicen, oye, ¿y qué motivo tenemos para volvernos a ver? Pues mira, vamos a Promenade, vamos a las 8:30 un viernes y vamos a degustar lo que nos van a servir, ¿no? Además, luego, pues habrá vídeos, habrá experiencias que se cuenten, habrá rifas. Oye, hay también algo que aparecerá ya en los carteles que estamos distribuyendo, que hay que agradecer también pues al sótano del doctor, estas entrañables personas que todos conocemos por su murcianidad, por su buen hacer, por su sentir, que nos van a amenizar la velada, y todo pues no lo puedo contar, pero sobre todo me quedo con esa sana intención de que se arrope a trabajadores, a directivos, a voluntarios de Jesús Abandonado que están en su día a día haciendo lo que les brota del corazón, pero que les sostiene la ciudadanía. Y qué mejor que mostrarlo, un acto de convivencia, de reflexión y de pasarlo bien.
1: Colaborar con esta cena solidaria es colaborar con Jesús Abandonado, que como dice el propio lema, trabajan todo el año acogen, dan alimento al hambriento y cobijo al que carece de techo. Y en un contexto, José Manuel, en el que lejos de reducirse las necesidades de la población, aumenta la población necesitada.
0: Eso es cierto, solo tenemos que mirar a nuestro alrededor, ¿no? Pero también yo quiero destacar que, mira, una entidad, una fundación que lleva muchísimos años trabajando, está tan viva que se va adaptando a los momentos, ¿no? Entonces, lo que aprovecho a través de vuestra ventana para contar que Jesús Abandonado es algo más que un lugar de acogida, que un lugar de encuentro. Es algo más que un albergue, que unas viviendas tuteladas, que un comedor social, que unos centros de formación y empleo. Nosotros lo que tratamos es no solo de acoger, queremos acompañar a las personas que lo necesitan para su restauración. De alguna manera estas personas un día se bajaron de la escalera, perdieron a lo mejor su norte y ellos necesitan pues que se les ayude. Y nosotros lo que hacemos es establecer unos itinerarios para recuperar esa capacidad de reinsertarse en una sociedad que nunca han abandonado, porque están ahí, los tenemos vivos en nuestro alrededor. Yo muchas veces en donde vivo, yo tengo pues 8 o 10 vecinos que no pagan comunidad porque viven en la calle, pero les saludo, me saludan, sé su nombre, y es lo que invito a toda persona, que no pase de largo por estos seres humanos que por los motivos que sean los tenemos en calle, pero que yo quiero considerar, aparte de por mi fe, de hermanos, pero sobre todo que son mis vecinos, porque ahí están, ahí los tenemos y hay que ayudar a que dejen la calle y se reincorporen.
1: Claro, no solo se trata de ser caritativo o cumplir con la virtud de la limosna, sino dar a estas personas que recuperen su propia dignidad y que tengan los conocimientos, las herramientas para volver a la sociedad, que no hay mejor forma que, por ejemplo, también alcanzando pues un puesto laboral en algunos programas de acompañamiento o esa autonomía que les permita de nuevo sentirse personas y ser parte de la sociedad.
0: Claro, por eso además agradecemos a que tenemos empresas interesadas en nuestros cursos de formación, y de ahí salen

0: personas preparadas para trabajar. Entonces, invito a empresas que tengan este sentir, que conozcan nuestro centro de formación, que sepan cómo estamos trabajando, que podemos montar cursos para, de alguna manera, solucionar ese problema de que hoy estás en la calle y dicen, si es que no encuentro quien me haga esto, no encuentro quien me haga lo otro. Bueno, pues dentro del elenco de personas con las que trabajamos, pues hay personas que desarrollamos sus capacidades para el trabajo. Entonces, pues pueden tener hoy una casa o un albergue prestado como vivienda, pero cuando consiguen un trabajo pueden también ser suficientes, ¿no? De alguna manera lo que tratamos es de que se conozca esa realidad de esas personas sin hogar, pues porque pensamos que es el primer paso pues para construir una sociedad más humana y más comprometida. Por cierto, se me olvidaba que en esa rifa que digo que haremos en la cena benéfica, estamos buscando personas de corazón, pues de artistas que puedan donarnos un cuadro, o escritores que puedan ceder algún libro, deportistas que puedan también prestar. Quiero decir que esa rifa tiene que constituirse pues como una obra de llevarte a casa a través de unas papeletas que se podrán adquirir en la cena y que de alguna manera pues va a ser interesante el poder tener ciertos premios o ciertos regalos que son un poco únicos y que vienen también de la bondad de corazones generosos. Así que si nos oye alguien o conocemos a alguien, pues si tienen en casa una escultura o tienen en casa algo que digan, oye, esto puede contribuir porque es único o es personal o lo quiero donar, pues serán muy bien recibidos.
1: Pues hacemos, por tanto, ese doble llamamiento. Estamos en conversación con José Manuel Martínez, presidente de Jesús Abandonado. Nos informa y nos explica la celebración de la primera cena solidaria gala benéfica de Jesús Abandonado el 30 de octubre. Y por un lado, llamamos a nuestros oyentes a participar con Jesús Abandonado, con esta institución, para colaborar en su recaudación. Y por otro, a aquellos que tengan, pues como actores destacados de la sociedad, o que tengan algo que puedan donar, para que así sea parte de esos premios, de esas rifas, de esos sorteos que tendrá lugar durante la cena. José Manuel, que no he dicho dónde se pueden adquirir los menús o las entradas.
0: Sí.
1: ¿O cómo
0: ahora
1: se hace?
0: Ahora iba. Mira, la forma más sencilla, aparte que en cualquiera de nuestros centros pueden venir a informarse, pero es muy sencillo. En la página web, que es así de fácil, jesusabandonado.org, ahí lo primero, cuando entramos en la página web, lo primero que se ha puesto ahora es la información de la gala benéfica. Ahí es muy sencillo seguirlo, aparecen las modalidades, aparecen cómo se pueden por mesas completas, por entradas individuales. Ahí te da toda una serie de información para que las personas que quieran acudir pues sepan horarios, sepan actividades. Es decir, que yo invito, y así ya de paso, pues ven nuestra página, se están un ratito más y van conociendo cosas curiosas y novedosas en las que estamos inmersos. Pero ya digo, jesusabandonado.org, tú entras a través de internet y ya verás cómo te aparece Gala Benéfica para que te identifiques y hagas la reserva oportuna para ese día, ¿eh?
1: Muy bien, pues José Manuel Martínez, presidente de Jesús Abandonado, muchísimas gracias por todo lo que hacen y por atender la llamada del Mirador, y así dar a conocer a nuestros oyentes este evento solidario y tan simpático y amable para el próximo 30 de octubre, recordemos, en los Salones Promenade. Muchísimas gracias.
0: Gracias a todos vosotros y a los que nos escucháis. Seguir acompañando en todo lo posible a esta institución, que recuerdo es de Murcia, que surgió de Murcia y que está haciendo pues una Murcia más agradable y más de sentimiento para las personas que lo requieren.
1: Muchísimas gracias, un abrazo.
0: Fuerte abrazo a todos.

0: Bueno, pues hemos conocido esa gala de Jesús Abandonado, Alejo, y ahora nos vamos hasta Cartagena, porque ahí tenemos al concejal de Desarrollo Económico, Empleo y Contratación del Ayuntamiento de Cartagena, Álvaro Valdés, para que nos cuente qué es exactamente el espacio Dato. Así que saludamos a Álvaro. Álvaro, buenas tardes.
1: Buenos días, buenas tardes.
2: Muy buenas.
0: Lo que haga falta aquí, buenos días, buenas tardes. Bueno, es un proyecto tecnológico este espacio Dato, pero ¿qué es exactamente y qué objetivo tiene?

0: creación del espacio dato?
1: Pues el espacio de datos, el principal objetivo que tiene es posicionar al Ayuntamiento de Cartagena y a todo el municipio en los avances tecnológicos que están produciendo tanto en ciberseguridad como inteligencia artificial de cara a pues apoyar al programa CAETRA y principalmente a la Universidad Politécnica de Cartagena con todos los desarrollos que se están produciendo en estos campos vinculados principalmente con la tecnología de la defensa. Ese es el objetivo principal.
0: Bueno, para empezar a entenderlo, ¿es un sitio? Porque como en esto de la nube a veces sí. No lo tenemos muy claro. ¿El espacio de datos es un lugar en concreto?
1: Sí, el espacio de datos es un espacio, el antiguo mercado Gisbert, que tenemos en Cartagena, un mercado de abastos. La alcaldesa Noelia Arroyo, pues hace unos años, tuvo una visión de transformarlo en un espacio digital para acceso tanto a la formación del ciudadano como para complementar los desarrollos de las empresas. Entonces empezamos a trabajar en esa línea y ya tenemos implantado, ya desarrollándose con formación, lo que es el espacio nube, junto con la comunidad autónoma, con la Fundación Íntegra, y ahora la otra parte del edificio es el que va a albergar el espacio dato.
0: Que está en marcha, quiero decir que tenéis el lugar porque hay ese espacio dentro del mercado Gisbert, pero lo que es el proyecto del espacio dato está empezando, está ya operativo, ¿cómo, en qué momento?
1: El espacio dato este verano nos han concedido, nosotros presentamos el desarrollo que queríamos hacer, lo íbamos a hacer sí o sí, lo íbamos a desarrollar, entonces se abrió la posibilidad de una convocatoria de financiación europea a través de red.es. Presentamos el proyecto y a finales de verano nos comunicaron que nos lo habían concedido y ahora estamos esperando pues a toda la tramitación administrativa que lleva la concesión de esos fondos para empezar a licitar el proyecto y tenerlo acabado y en funcionamiento lo antes posible.
0: Se habla de 1.700.000, es en parte supongo esta subvención que se ha conseguido, pero también en parte el ayuntamiento, ¿no? El que pone dinero.
1: Efectivamente, es en torno a un 60-40, nosotros tenemos que poner en torno a los 600.000 euros y vamos adelante con el proyecto. Como te decía, esto obedece a dos líneas estratégicas. Una es por parte de la comunidad autónoma del programa CAETRA y luego a través de Cartagena. En el 2023 la alcaldesa puso en marcha la mesa de formación de las nuevas industrias y ahí se detectó la necesidad de tener que seguir creciendo en estos espacios tecnológicos. Y es lo que hemos estado haciendo. Hemos actualizado centros de la Agencia de Desarrollo Local y Empleo, que también dirijo, para hacer más a los avances tecnológicos. Y ahora con el espacio Gisbert, el que va a tener dos espacios, como te decía. Uno es el Nube, que ya está en funcionamiento mañana y tarde. Y luego está también el espacio Dato, que es el que vamos a desarrollar ahora, donde podremos desarrollar y seguir investigando en la tecnología relacionada con la ciberseguridad, el dato, el Internet de las Cosas, la inteligencia artificial. Queremos que tenga un cerebro propio y además queremos que ese espacio pues, también sea un espacio donde puedan podamos atraer a empresas tecnológicas para que puedan presentar sus proyectos y, en definitiva, que todo el ecosistema de Cartagena relacionado con las nuevas tecnologías tenga una sede concreta.
0: Una sede en la que mostrar todo ese trabajo. ¿Hay algún cálculo de cuándo va a estar operativa? Porque, claro, ahora empieza todo el tema más burocrático y de poner en marcha, ¿no?
1: Efectivamente, ahora mismo empieza toda la tramitación administrativa, pues la recepción de los fondos, los compromisos de los plazos que estos fondos europeos tienen aparejados y, sobre todo, la licitación del desarrollo de la construcción del interior del espacio, ¿no? Que se llevará un tiempo y yo creo que para finales del año 27 puede ser que tengamos en la inauguración del espacio dato.
0: Bueno, ¿y qué vamos a ver allí? Porque no sé si imaginarme un superordenador o va a ser un lugar en el que haya diferentes puestos de trabajo para quien quiera ir a utilizarlo para completar su trabajo dentro de empresas como las que forman parte de CAETRA. No sé qué físicamente qué es lo que va a haber allí.
1: Pues va a tener todo lo que acabas de comentar, va a tener un cerebro, un superordenador allí, va a tener un centro de proceso de datos importante, donde se van a volcar todos los datos que vamos obteniendo desde hace ya varios años en la ciudad, tanto de sensorizaciones, datos de inteligencia artificial que se están produciendo, que estamos obteniendo. Todos esos datos se van a ir volcando allí para tener un superordenador, un ordenador con una capacidad bastante avanzada, donde tanto investigadores como gente externa de VCT, empresas, puedan ir allí a validar sus sus desarrollos tecnológicos, y al mismo tiempo ese espacio va a tener diferentes, pues, puestos de trabajo, diferentes oficinas y además una gran sala de

0: exposición donde queremos que las empresas de alta tecnología vengan aquí a presentar sus proyectos y dentro del ecosistema CAETRA pues tengan ese espacio tecnológico donde poder hablar de inteligencia artificial, de ciberseguridad, de la Internet de las cosas, del análisis del dato, que actualmente es tan importante, y ese es el espacio CAETRA, el espacio dato.
1: No sé si nos hacemos una idea los ciudadanos de a pie de la importancia que tiene CAETRA y de la cantidad de empresas que hay ya haciendo cosas allí desde Cartagena. Es quizá porque todo el mundo, todo lo que tiene que ver con la seguridad y la defensa a veces es un poco opaco, pero nos hacemos una idea de todo lo que está moviendo ya esto de CAETRA que es tan nuevo, esta estrategia.
0: La sociedad civil cada vez va teniendo más conciencia de que el programa CAETRA, impulsado por el presidente Fernando López Miras hace ya unos años, está siendo un auténtico revulsivo dentro de la industria, principalmente aquí de la defensa y de la construcción, la seguridad. Aquí en Cartagena hay muchísimas empresas de Cartagena que están liderando proyectos y alcanzando alianzas con grandes empresas tractoras internacionales que vienen aquí. De vez en cuando el Info pues prácticamente nos trae empresas grandísimas, superpotentes, que al final entran a hacer colaboraciones con las pequeñas empresas, con las pymes que tenemos aquí, que son muy potentes, ¿no? Que trabajan directamente con los submarinos de la serie 80, están plenamente incorporadas sus capacidades de trabajo. Uh-huh. Y cada vez se va conociendo más todo eso que está detrás de CAETRA, que es muy importante para el crecimiento industrial del municipio de Cartagena.
1: Bueno, pues poquito a poco lo iremos conociendo. Ya digo que es un entorno que ya todo lo que tiene que ver con datos, con inteligencia artificial, nos resulta a veces un poco ajeno, ¿no? Y nos cuesta trabajo el entender qué es lo que se está haciendo, pero está claro que tiene su importancia económica y que poco a poco pues se va extendiendo a más sectores, incluso dando trabajo, como decía, a otras empresas que ya existían. Y creo que hace poco también se han hecho programas formativos piloto, ¿no? También para intentar que más personas se sumen a este tipo de economía de la ciberseguridad.
0: Correcto, así es. Tanto desde el CEIC, desde el Info, de la Comunidad Autónoma, como nosotros desde el Ayuntamiento, desde la Agencia de Desarrollo Calle y Empleo, hemos estado haciendo durante estos años a través de la línea de trabajo que nos marcó la Mesa de Formación de las Nuevas Industrias, que es un instrumento de trabajo en el que están implicadas pues prácticamente todas las empresas tractoras del municipio de Cartagena, del campo de Cartagena, con las empresas más tecnológicas. Actualmente empezamos en septiembre del 23 con 30 agentes y ahora vamos por 167 agentes. Y también tenemos dentro a las universidades, a los centros públicos y privados de formación profesional, para ir todos de la mano y juntos poder dar a las empresas los profesionales mejor cualificados para esos retos que nos está poniendo pues prácticamente día a día la tecnología adelante, ¿no? Pues ahora mismo vengo, por ejemplo, de un encuentro con el rector y con el consejero Juan María Vázquez de computación cuántica. Tenemos que estar ahí. La Universidad Politécnica está haciendo un trabajo excepcional y la administración local, la alcaldesa, tomó cartas en el asunto hace ya unos años, en este caso en la legislatura, y nos pusimos a trabajar una serie de concejales para conseguir esos objetivos de futuro.
1: Bueno, pues está claro que habrá que volver a hablar cuando este espacio de datos esté ya más concretado, y la verdad es que a mí me parece muy curioso que acabe en un mercado, ¿no? Porque es parte de la economía, pero va a ser curioso el ver esto tan tecnológico dentro de un mercado y formando parte de la vida cotidiana de Cartagena.
0: Así es, así es.
1: Pues Álvaro Valdés, concejal de Desarrollo Económico, Empleo y Contratación del Ayuntamiento de Cartagena, muchas gracias por atendernos.
0: Muchísimas gracias a vosotros.
1: Hasta luego.

0: Bueno, pues esta es la sintonía de los artesanos de la región de Murcia. Ya saben que cada lunes vamos conociendo a nuevos artesanos de la región, pero en esta ocasión los que nos visitan no son artesanos, o sí, ahora me dirán ellos si se consideran también artesanos en lo suyo. El caso es que van a hacer una actividad este jueves en el Centro Regional de Artesanía y nos interesaba contar un poco en qué consiste este pechacucha del que hemos hablado en alguna ocasión, pero que está bien que expliquemos. Están conmigo aquí Nacho Abadía y Jesús Galera. Buenos días a los
1: dos. Buenos días.

0: Hola, buenos días.
1: Bueno, vosotros sois artesanos, cada uno lo suyo.
2: No, yo soy diseñador de profesión.
0: Yo soy arquitecto.
2: Arquitecto.
1: Vale.
2: Aunque yo voy en vías ahora de hacerme artesano.
1: Ah, sí, también.
2: Estoy empezando con la cerámica y.
1: Ah, mira, muy bien.
2: Para no aburrirme.
1: Muy bien, para no aburrirte. Bueno, el caso es que el Centro Regional de Artesanía en la ciudad de Murcia, que hay que decir que tiene un local, un sitio que es espectacular para hacer cualquier tipo de evento. En este caso, vosotros lo vais a ocupar para hacer este Pechacucha. Venga, ¿quién explica qué significa eso de Pechacucha?
2: Pechacucha es una marca registrada que idearon unos arquitectos australianos hace mucho tiempo porque se daban cuenta que las conferencias solían ser muy tediosas. Entonces decían, esto hay que resumirlo. Entonces inventaron un formato de ponencia donde cada ponente tiene 20 diapositivas y cada diapositiva está 20 segundos en pantalla. O sea, son ponencias muy rápidas de 6 minutos 40.
1: Ajá.
2: Y así conseguían condensar en muy poco tiempo a 9 o 10 ponentes, que es el caso que tenemos hoy.
1: Uh-huh. Vale, entonces, ese es el formato simplemente, pero ¿cuál es el contenido? ¿De qué vais a hablar en esas ponencias?
2: Pues tenemos 9 ponentes, si quieres, Jesús, empieza tú a nombrar alguno.
0: Hay,
1: lista?
0: Sí. 9 ponentes, todos ellos, digamos, lo que están caracterizados un poco por su relación con la innovación y el diseño y la creatividad, sobre todo. Y bueno, son de diferentes disciplinas, cada uno de ellos, dependiendo un poco de la edición, pues se elige un poco en función de la situación. Y este año los ponentes van a ser El Asador, que es un espacio artístico multidisciplinar, que están ubicados en Los Alcázares.
1: Uh-huh.
0: Juan de la Cruz Mejías.
2: Que compraron un asador de pollo y lo transformaron en un
1: espacio cultural. Y lo han seguido llamando El Asador.
2: Al Asador se llama.
1: Y se asan ideas.
0: Forma parte un poco de un proyecto cultural más ambicioso, cultural y, bueno, económico de alguna manera también. Y ellos lo que decidieron fue establecerse en un sitio absolutamente periférico para, a través de ese espacio, crear tejido social.
1: Vale.
0: Juan de la Cruz Mejías, que
1: fotógrafo,
0: no necesita casi presentación, que conocido inicialmente, digamos, por sus fotografías sobre bodas.
1: Sí, sí.
0: Vale.
1: Ahora ya hace de todo.
0: Ahora hace de todo. Pero bueno, aquí Pechacucha va a venir para presentar un proyecto fotográfico que hizo hace tiempo, del cual ahora está haciendo una publicación que ya está terminada y va a venir a presentar ese proyecto. Juan Antonio Sánchez Morales, conocido como Bencho, que es arquitecto, que bueno, él tiene una larga trayectoria en Murcia, ha sido profesor también, ha tenido un estudio también, sigue trabajando y bueno, va a presentar un proyecto que va más allá de la arquitectura, digamos. O sea, la arquitectura, yo conozco el proyecto, he visto el proyecto y es casi algo un poquito más anecdótico, digamos, lo que es una estrategia de intervención y apropiación de un espacio para convertirlo en otra cosa. Es un proyecto muy bonito, muy interesante. Medley Surf Boards, que es un taller de fabricación de tablas de surf.
1: En la huerta.
0: O sea, bien, cosa como también.
2: Sí,
0: hay varios de los ponentes que una de las características que tiene han sido precisamente elegidos un poco por su descontextualización respecto a lo que hacen.
1: Sí, porque son cosas que te sorprenden donde han elegido
0: Donde el lugar donde han decidido instalarse.
2: Como por ejemplo tenemos a Alessandra Gánova, que era ex antigua integrante de Las Culpas, de la firma textil de Las Culpas, y ella la verdad es que también tiene una trayectoria larguísima y está haciendo. Con la indumentaria regional está reinterpretándola y haciendo, o sea, dándole una mirada más contemporánea. Entonces está transformando los trajes regionales que todos conocemos y que están en nuestro día a día de las fiestas, lo está transformando en algo mucho más contemporáneo. Es un proyecto súper interesante que yo creo que a la gente le va a gustar.
1: Sí, que estamos acostumbrados a verlo en traje flamenco, por ejemplo, pero en la región es
2: aquí
1: verdad
2: no,
1: que no.
2: Aquí no mucho, es verdad. Somos como muy tradicionales y ella está rompiendo un poco con esa. Luego Enrique Rey, que es escritor, que además es un chico que es de Madrid, está ubicado en Murcia. Y también es como una persona muy, bueno, muy especial, compagina las clases de vela en la Ribera con la escritura, escribe muchos artículos para El País, acaba de presentar un ensayo que se llama Melón con jamón. Y bueno, yo creo que aquí en el Pechacucha va a contarnos más un poco cómo encara los artículos de cara a su artículo en el País. ¿Quién más? Tenemos Madre Tigre, que yo creo que ya todos los conocemos, que es el bueno, que lo lleva Jim Lee, que es el fundador, y es un proyecto gastronómico nacido del encuentro entre la tradición culinaria china y la región.
1: Y la de aquí.
2: Entonces están triunfando y la verdad es que sí, no sé si ha ido, pero si no ha ido...
1: No he ido, o sea, pues le hemos tenido por aquí, pero todavía no.

0: No he ido
1: fue
0: a
1: una maravilla.
0: Probarlo.
1: Y luego hay un chico que es del Algar, que tiene una trayectoria también brutal, porque este chico empezó trabajando en una agencia que preciso, dio la casualidad que la tenía yo, que la tengo yo, que es Sublima, y ha terminado haciendo vídeos para Tommy Hilfiger, para Rosalía, bueno, tiene una trayectoria brutal. Y él va a presentar un corto que acaba de hacer y que han presentado a un festival, todo hecho con inteligencia artificial. Y yo lo he visto y es un disparate.
0: ¿Es de Murcia él?
1: Él es de Murcia del Algar, está ahora viviendo en Madrid, vive en Madrid, en Barcelona, en Nueva York, todo haciendo vídeos para MTV, o sea... Es un chico que tiene una trayectoria del Algar, ha pasado a comerse
0: al mundo.
1: Y va a presentar el corto que yo lo vi y sorprende. Ya la inteligencia artificial la tenemos todos muy presente. Pero
0: sí, bueno, pero lo que se hace con ella es
1: brutal. O sea,
0: es lo
1: el
0: que
1: corto
0: marca la diferencia.
1: Es brutal,
0: ¿verdad?
1: Como el juego de cámaras que hace, de luces, los personajes. A la gente le va a encantar. Y luego tenemos otro chico que también es de Murcia, pero está descontextualizado, está en Madrid viviendo, que es diseñador, pero también tiene un grupo de música, un colectivo audiovisual que explora el sonido, la imagen y los medios electrónicos a través de la improvisación. Y entonces, para este proyecto, o sea, para este formato de Pechagucha, va a desarrollar una performance sustentada en las fricciones que producen los procesos artesanales. Es decir, el contacto entre los materiales, las herramientas, los gestos, y todo eso lo va a transformar en unos sonidos y en una música, y va a hacer como un mini conciertillo.
0: ¿Y todo eso en cuánto tiempo? Porque al final, claro, son 9 personas,
1: claro,
0: pero muy
1: pues tú
0: rápido.
1: Piensa que si cada ponente tiene 6 minutos 40, en ponencia será una hora y poco, y luego a lo mejor el tema de fondo del grupo y tal, pues a lo mejor en una hora y media, dos como mucho...
0: Hemos adquirido todo este conocimiento, ¿no? Todo este conocimiento en un momento.
1: Y luego acompañamos, perdona que te corte, acompañamos con cerveza artesanal de Yaca, con kombucha, que también es artesanal, de una marca que se llama Kombucha Marcha. Y bueno, siempre hay artesanos que lógicamente colaboran con nosotros, aparte del centro de artesanía.
0: Aparte del propio centro, que uno puede...
1: Que desde aquí le damos las gracias, porque siempre se viven con estas propuestas y con ayudar, o sea que...
0: Bueno, entonces esto es el jueves 1 de octubre, vamos a contextualizar a la gente. El 1 de octubre...
2: Bueno, yo creo que la artesanía quizás en otro momento fue claramente, debió ser innovación. Y
1: claro,
2: creatividad.
1: Y creatividad, claro.
0: Sigue siendo innovación dentro de la artesanía. Sí. ¿A partir de qué hora? Nos hemos dicho 7:30.
1: Siete
0: ¿no?
1: y media abrimos las puertas y ya las ponencias empezarán alrededor de las 8. Cuando veamos que ya se va llenando y va viendo gente, empezaremos con las ponencias.
0: Vale. Y luego se va a convertir eso en una oportunidad de ver a toda esta gente tan innovadora y tan especial, porque al final son muchos proyectos muy especiales, la oportunidad de estar allí, y al final es un poco fiesta, ¿no?
1: Es un evento. Perdona, me acabo de acordar que se nos ha olvidado un ponente que no está ahí en la lista, que es Carlos Jiménez, del Amor y la Belleza.
0: Ah, sí.
1: Que Carlos Jiménez va a presentar una cosa espectacular, que está tejiendo porcelana. O sea, él es ceramista. Él es arquitecto ceramista.
0: Sí, sí.
1: Y está tejiendo porcelana. Está haciendo unos hilos de porcelana y hace como una... O sea, es una cosa que yo no quiero adelantar, pero es un proyecto espectacular.
0: Bueno, pues...
1: Que se nos ha olvidado nombrarlo, pues, que encima bueno, amigo nuestro nos va a matar.
0: No está en el listado.
1: Que sí, que lo que decía es que al final es verdad que la característica de estas ponencias es que cuando termina tienes la oportunidad de acercarte al ponente.
0: Claro,
1: porque...
0: al final él lo ha hecho sus exposiciones, 6 minutos y pico, pero luego puedes...
1: Luego, cuando estás con la cerveza artesanal y con la kombucha y con lo que pongamos, pues puedes hablar con un ponente. Claro, te ha gustado la conferencia, pues te acercas, hablas con él un rato. Y...
0: Pues la verdad es que son proyectos muy interesantes y además de gente de la región, que también nos da gusto ver que hay tanta originalidad y tantas ganas de hacer cosas aquí en la región.
1: Sí.
0: Pues Centro Regional de Artesanía en la ciudad de Murcia está en el Jardín del Salitre, para quien no lo conozca, es un edificio espectacular que en sí mismo ya pues invita a este tipo de cosas para eso, pues para aprender y para ver lo que se está haciendo y luego tomarse una cerveza o una kombucha. Pues Nacho y Jesús, muchísimas gracias.
1: A vosotros por traernos, y queríamos dar otra vez las gracias a la Dirección General de Artesanía, que la verdad es que se viven y nos dan todas las oportunidades, o sea que se lo agradecemos.
0: Muy bien, pues vais a ocupar
1: a vosotros por traernos, perdona.
0: Venga, muchísimas gracias a los dos.
1: Muchísimas gracias. Un saludo. Chao.
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0: Pues continuamos, y ahora nos vamos de nuevo hasta Cartagena, porque allí se acaba de crear la Asociación de la Marinera de Cartagena y Comarca. Y queremos saber en qué consiste esta asociación y bueno, y que si van a hacer alguna actividad o vamos a poder encontrárnoslo en algún lugar. Tenemos con nosotros a Pencho Angosto, que es el presidente de esta asociación, de AMMAT, y también a Jesús Jiménez Gallo, que forma parte de